0: Lo operaron finalmente por la inserción en el isquio, por su lesión. Le quisieron hacer un tratamiento kinesiológico, como no respondió ok, lo operaron. Estará fuera 15 días. Entonces, por eso se tocó en la defensa y la llegada del chico le aumenta la posibilidad de que Sebastián Valdés se pueda recuperar más lentamente, porque es una lesión como la pubialgia, me explicaban, que es algo crónico, algo molesto, que no se recupera tan fácilmente. Por eso es importante que la operación haya salido bien.
1: Claro, y además, Ernie, porque vos lo venís marcando, ¿no? Y hoy hasta también un hincha lo dijo en tu gran trabajo. Lo Mónaco es un jugador a vender. Si no se va ahora, se irá a fin de año. Y entonces ahí donde Valdés quizás, o el propio Fedorco, con Arrayao también pueden darle una solución en la parte defensiva al rojo.
2: Y llegó también el pibe, ya es un futbolista hecho, Franco Calderón también.
0: Franco Calderón fue habilitado y hoy estuvo en el banco de los suplentes.
2: Es más, se pensaba que iba a jugar a titular hoy.
0: Claro, pero finalmente se decidió por el pibe. Recordemos que Independiente no cierra el libro de pases todavía, porque hay un jugador que está entrenando, pero que no podía ser habilitado, que es el Chimi Ávila.
1: Claro. Sí, y esa es una de las grandes propuestas también que tiene a futuro Jadson Viera, ¿no? Porque lo conozco Ávila de su paso por San Lorenzo. Es un delantero fuerte, potente, desde lo físico, pero mucho más técnico que Ábalos, ¿no? Y a esto que hoy en el micrófono de Hernán Valdés, el hincha también del Rojo, pedía más juego, más llegadas, más técnica. Bueno, es un jugador que se le puede dar esas soluciones en ataque.
0: Recordemos que se va a dar la habilitación del Chimi Ávila porque Luciano Barros Ayala se va a jugar al fútbol uruguayo a Plaza Colonia, y con esto Independiente va a poder habilitar finalmente al jugador, al Chimi Ávila, para que sea parte del plantel y esté en consideración de lo que se le viene a Independiente, porque Independiente, recordemos que juega el próximo domingo en ese estadio, 7:15 ante Gimnasia de Mendoza, y después tendrá que ir a Santiago del Estero a visitar a Central Córdoba, con la expectativa de saber si no se le va ninguno. Porque hay ofertas por lo Mónaco.
2: Claro.
0: Hay ofertas
2: por Gutiérrez.
0: Hay ofertas por Gabriel Ávalos.
2: Sí, pero Gabriel Ávalos se le finaliza el contrato, el contrato a fin de año.
0: ¿Pero vos qué elegís? ¿Nada o 1 millón o 2 millones arriba de la mesa?
2: No, está bien, pero vos pensás que le van a dar algo ahora a Independiente.
0: Y pero si alguno de los equipos paraguayos que lo nombran, Cerro Porteño, sí, Olimpia, Vasco da Gama.
2: Lo nombran, pero ya hubiesen traído el dinero a esta altura.
1: Sí, yo creo que ante la llegada de Ávila, ahora cualquier propuesta va a ser más evaluada. Pero es cierto que, por ejemplo, Cerro Porteño quedó eliminado, claro, de la Libertad. Libertadores. Quizás sería Olimpia, el caso de avanzar.
2: Olimpia también quedó eliminado.
1: Y Olimpia también.
2: De la Copa Sudamericana.
1: Entonces, ¿sí? Si alguno de los hubiese avanzado, era ideal para traerlo y reforzar el ataque.
2: Tenés dos posibilidades de ahí que la pensás. Es más o menos lo mismo que Ceballos en Boca, que hace rato que se va y nunca se va, aparecen los chalchaleros. Siempre se está despidiendo.
1: Claro.
2: Pero bueno, me parece a mí que pasa por el tema con...
3: Bien, señoras y señores... 21 horas 6 minutos en todo el país. Ya vamos a recuperar a Eladio Arregui allá en el Estadio Libertadores de América. Estaba con el postpartido de Independiente de Avellaneda, que no pudo finalmente frente a Independiente Rivadavia de Mendoza. Empataron 0-0 sin goles. Pero la jornada del día de hoy empezó bien temprano con la victoria de Gimnasia de Mendoza frente al conjunto de Gimnasia de La Plata por 3-2. Con los 3 goles de Módica y también el empate allá en Tucumán con el decano Atlético Tucumán e Instituto de Córdoba, que empataron 0-0. En este momento están jugando en el Parque de la Independencia Newell's Old Boys frente a Banfield, están empatando 0-0, mismo resultado para Huracán frente al Deportivo Riestra. Ya enseguida vamos a ver si volvemos a conectar con Libertadores de América, con Eladio Arregui, con Agustín Domper, para hacer lo que es el cierre de la cobertura en ese escenario, donde la verdad que tuvimos un partido que fue emocionante a pesar del resultado. Porque uno dice 0-0 y se imagina un 0-0 amargo, pero la verdad que tuvo muchísimas chances. Por ejemplo, Arce, que levantó las manos y todo Mendoza, o digo, la mitad de Mendoza, se paró para gritar el gol, ¿no? Tuvo varias situaciones el conjunto de Independiente de Mendoza, la lepra mendocina que al final no pudo concretar. Ahora, la pregunta, lo dijeron en conferencia de prensa, Independiente de Avellaneda, el rojo, ¿ganó un punto o perdió dos con este resultado? La verdad que es para analizar. El hincha silbó a, no sé si al plantel o a los dirigentes, al técnico no creo porque es el primer partido que está, pero es como para analizarlo también. ¿Gustó este Independiente con nuevo entrenador? Quiero que la audiencia me mande mensajes en este momento a nuestro número acá en el estudio de Radio Nacional, 11-3-870-74-85. ¿Gustó este Independiente? Acordate de dejarnos tus tres últimos números de documento para poder participar del sorteo del día de mañana. Después de todas las transmisiones, vamos a estar sorteando muchísimas cosas, muchísimos premios. Así que no te lo podés perder. Ahí está, Eladio. Ahí
2: estamos. Bien, Miguel, estuvimos un inconveniente.
1: Un pequeño corte de electricidad.
2: De energía acá en toda la zona de cabinas y por eso nos quedamos afuera del aire. Bueno, vamos a ir cerrando nuestro trabajo de acá. ¿Qué te queda del lado de Mendoza, Hernán, para cerrar, para Independiente, que va a jugar Copa Argentina en la semana, ¿verdad? Juega con Aldo Civi, el equipo que eliminó a River, ¿es así?
4: Juega con Aldo Civi el próximo miércoles y después...
2: ¿A dónde se juega ese partido? ¿Lo tenés ahí a mano? ¿Te acordás? Bueno, no importa, juega con Aldo Civi, partido de octavos de final.
4: Creo que es en cancha Newell's, en
1: Rosario. Que podría haber sido, en caso de que obviamente hubiese avanzado el equipo de Coudet, un reencuentro con Salas, ¿no? Hoy hubo dos jugadores del Container Fútbol Club, Maxi Mesa y Salas. A Salas lo vi muy bien, el audio, muy picante el delantero mendocino, Henry.
2: Sí, me parece a mí que, lógicamente que... Tienen que buscar algún equipo para
1: sí, el otro día hablamos con Daniel Vila en Pasión Nacional y él decía que vino a reemplazar ni más ni menos que Villa.
2: En Defensa y Justicia.
4: En Defensa y Justicia en el Florencio Sola, 7:15 se juega ese partido y después, bueno, será Racing el rival de Independiente Rivadavia.
2: Por el campeonato.
4: El próximo domingo, 21:30
1: ahora,
4: en el Bautista Gargantini.
1: Por la Copa Argentina, el flamante campeón. Si pasa esta semana, ¿no? Se mete entre los ocho mejores y es candidato, claro. Lógicamente, Independiente Rivadavia que ganó en la última Copa.
2: Y sí, tiene que tratar de...
1: Sin Libertadores.
2: De superar rápidamente el mal trago de quedar eliminado por penales en tu cancha o en tu casa o en tu ciudad, porque no tampoco es tu cancha, porque jugaron en el estadio Malvinas Argentinas, pero es un muy buen equipo Independiente de Mendoza. Las felicitaciones para el equipo de en este caso de Alfredo Berti y de todos los hinchas de la Lepra que escuchan Radio Nacional. Nos vamos. ¿La figura quién fue para vos?
1: Y la figura para mí fue Mati Fernández, pero destacar también al Piba Rayago, ¿no?
2: El Piba Rayago, a mí me gustó mucho Rey también.
1: Sí, los dos arqueros muy buenos. Los dos también. Arqueros muy Volcato bien. Tuvo una en el final. Exacto. Tremenda.
2: Sí, bueno, por ahí. Hernán, ¿qué te queda para cerrar?
4: Bueno, para Independiente el próximo domingo en casa ante Gimnasia de Mendoza. Y bueno, Independiente de Rivadavia, como decíamos, Copa Argentina y después Racing en el Gargantino.
2: Perfecto. Miguel, te dejamos los últimos minutos. Tenés allí seguramente los dos partidos que están cerrando esta jornada. Lo que se viene mañana, lo que pasó también en el fútbol del ascenso, lo que pasó con el hockey. Hoy el triunfo del seleccionado argentino femenino y masculino, ambos. Así que toda la síntesis final.
1: Qué debut que tuvo también, Miguel.
2: Es grande, lo felicitamos, ¿no? Sí. Bien, Miguel, bien.
1: Qué refuerzo que metió el fútbol show,
2: Vino libre, sin cargo.
1: Pero vino con actividad, venía jugando a un torneo.
2: Ya estaba haciendo ya había hecho la pretemporada. Bueno,
3: gracias,
2: nos vamos. Gracias, Miguel. Todo tuyo, nos vamos aquí con la puesta en el aire del Chapa Fuchs. Gracias Hernán Valdés, gracias Agustín Domper, nada más. Mañana a las 3 de la tarde comienza la transmisión de lo que será un domingo inolvidable. Primero River Vélez con Perazo y Lucía y luego Racing Boca con De Jesús y Juan y Minotti. Nada más, ahora la síntesis final con Miguel Almirón en Nacional. 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
3: 21:12 minutos en todo el país. Ahí pasó el relato de Eladio Arregui, los comentarios de Agustín Domper, vestuarios de Hernán Valdés para lo que fue el empate de Independiente de Avellaneda frente a Independiente Rivadavia de Mendoza por 0-0. La verdad, como bien había dicho, reiteramos la consigna para la gente que está escuchando en este momento. ¿Cómo le cayó al hincha de Independiente este empate? ¿Ganó un punto o perdió dos? Qué linda consigna, ¿no? Saludamos a toda la gente que está ahí del otro lado. Saludamos a Belén Mamani, a toda su familia que están en este momento escuchando en Maipú, en la provincia de Mendoza. Qué lindo Maipú, la verdad. Tuve la posibilidad de ir también. Así que bueno, le mando el saludo gigante. Seguimos leyendo mensajes de la audiencia. Buenas noches. Por AM670 desde Sarmiento, Chubut. Me gustó el rojo, dice. Jugamos con los mejores equipos de Argentina. Bueno, el abrazo gigante para este oyente. Enrique, que también está participando para el sorteo del día de mañana. Vamos a estar haciendo muchísimos sorteos después de lo que es... después de lo que son todas las transmisiones de Fútbol Show Nacional a través de la más grande. AM870 y después las 48 emisoras en el interior del país, en la Antártida. Nos escuchan a lo largo y a lo ancho de la República Argentina. Van 0-0 en este momento Newell's Old Boys frente al conjunto de Banfield. 15 minutos del primer tiempo. En Parque Patricios están empatando 0-0 también Huracán y Deportivo Riestra. La jornada del día de hoy empezó con la victoria de Gimnasia de Mendoza, 3-2 frente al conjunto de Gimnasia de La Plata. La verdad es que es tremendo lo de los equipos mendocinos, ¿no? Porque Independiente Rivadavia, si bien acaba de quedar eliminado en lo que es la Copa Libertadores, ha conseguido buenos resultados a nivel internacional. Ganó en el Maracaná, nada más y nada menos, frente a Fluminense, ¿no? Con el que quedó afuera. Y perdió por penales. O sea que mucho no se le puede criticar a este equipo mendocino. Lo mismo había hecho, por ejemplo, Central Córdoba, que también ganó en el Maracaná contra Flamengo, ¿no? Estos equipos del interior que se van mostrando todos los días, todos los años. Está bueno, ¿no? Un fútbol federal como nuestra radio, como Radio Nacional. Repasamos lo que nos dejó la Primera Nacional. Tristán Suárez derrotó 2-0 a Agropecuario y está ahí puntero, arriba de todos, mirando para abajo y viendo a todos los demás. Almagro y Colegiales empataron 0-0. Ganó Atlanta 1-0 con gol de Rodríguez. Allá en Matadero, frente a Nueva Chicago, nada más y nada menos. La victoria de Almirante Brown, 2-0 frente a Defensores de Belgrano. Y después, la gran victoria de Colón de Santa Fe, 2-1 frente al equipo de San Miguel, en el oeste del conurbano bonaerense. Qué partidazo esto, ¿no? En Paraná, Patronato derrotó... Patronato estaba ganando 3-1 y de golpe llegaron los dos goles de Gimnasia de Jujuy que empataron el partido. Terminó 3-3 en Paraná, un partidazo entre el Patrón y el Lobo del Norte. San Martín de San Juan y Gimnasia y Tiro, fue victoria para los sanjuaninos por 3-1, goles de Coronel, Rossi y Funes. Había descontado parcialmente Galeto para el conjunto salteño. También la victoria de Chaco Forever, 1-0 frente a los Andes, con gol de Nievas a los 4 minutos, apenas iniciaba el partido. Ya teníamos el gol de los chaqueños del equipo local. Los Andes no pudo hacer más nada, jugó con uno menos casi todo el partido y lo terminó perdiendo. A las 22 horas van a estar jugando Central Norte frente al conjunto de Estudiantes de Caseros.
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3: En todo el país, a través de Nacional, la más grande de la República Argentina. 11-3-870-7485. Saludos gigante para Jonathan Facebook, para Belén, que están también ahí en Mendoza. Muchísimos mensajes de la audiencia. Héctor, de Tres Cerritos, Salta, nos escriben, los escucho por FM 102.7, excelente transmisión. Dicen por acá, le mando un abrazo gigante a la audiencia que se hace sentir en la más grande del país, en Radio Nacional, para todo el mundo. Repasamos lo que fue la primera B Metropolitana con Talleres de Remedio de Escalada, que estaba ganando el partido a los 4 minutos, pero se lo dio vuelta a Excursionista, con goles de Alanís y Ledesma. Así que cambió rotundamente toda la tabla de posiciones. Era un partidazo donde se definía el primer puesto de la tercera categoría del fútbol argentino. Ahora ya vamos a repasar cómo está la tabla de posiciones con esta victoria de Excursionistas, que pasó a tener 59. Villa Dálmine 58. Talleres se quedó con 56. Camioneros 55. Arsenal 54. Italiano 52. Real Pilar 48. Armenio 44. Comunicaciones 43. Y hasta ahí los 9, o sea, los 8 que están entrando al reducido. Recordemos que el ganador va directo a lo que sería el ascenso. Y después tenemos 8 reducido, donde están, donde el último que está entrando es Comunicaciones. Y en el puesto 10, la Ferrere, que le está pisando los talones con 42 puntos. Uno no, nunca quiere dar por perdido, ¿no?, un partido o el campeonato, cuando tenés posibilidades de entrar al reducido. Ocurrió muchísimas veces cuando el último del reducido es el que termina logrando el segundo ascenso. Así que bueno, los hinchas de la Ferrere están con todas esas esperanzas también para ver si pueden conseguir un lugarcito en la Primera Nacional. ¿Qué pasó en el debut de Mourinho? Ganó el Real Madrid 2-1 frente a Español. Nada más y nada menos, convirtió Bellingham para los merengues, que estaban ganando 1-0, pero después se lo empataron, y sobre el final, agónicamente, apareció el gol de Spi para dar vuelta al marcador y finalmente celebrar esta historia de los merengues jugando como visitante. Hay una sorpresa en la Premier. Sin Lisandro Martínez, que no jugó ni siquiera un minuto, Hull City derrotó 2-0 a Manchester United en su presentación. Hay que recordar que este equipo viene de lo que sería el ascenso, ¿no?, la segunda categoría del fútbol inglés. y dio la gran sorpresa con Lisandro Martínez, que se quedó en el banco con las ganas de ingresar. No sé cómo el técnico no pudo realmente poner a Lisandro Martínez. Seguramente habrán tenido muchísimas opciones y decidió optar por los demás. Son realmente un temor. Bueno, ahí está, le mandó un saludo gigante. Felicitaciones, nos dicen por acá, últimos tres, 8:45. El saludo para Michael, que nos escriben desde San Juan. ¿Cómo les va, Michael? El abrazo gigante para todos ustedes, escuchando Show Nacional y escribiendo desde hoy. Ojalá que mañana gane River, dice. Soy hincha de Independiente y ojalá que gane River, dice mañana. Mirá vos, los hinchas de Independiente también dándole un apoyo a este River de Coudet que viene mal, ¿eh? Ya vamos a ir repasando enseguida las formaciones de River y Vélez, las probables, los que va a poner tanto Guillermo Barros Chelotto como el Chacho Coudet, que la verdad dejan muchísimo, ¿no? Está jugando bien River dentro de todo, pero no le salen los resultados. Ahora empezó a ganar contra Argentinos Juniors, sacó un empate. Hay que ver si le sirve este empate al hincha que viene de 5 derrotas consecutivas, un golpe atrás del otro. Eso también hay que ver si realmente le contenta a este hincha de River poder ganarse una alegría, ¿no? Con un empate frente al conjunto de Independiente Santa Fe allá en Bogotá. Y ahora tiene el partido de vuelta. Recordemos que el partido de ida se había postergado, por eso esa llave se había mudado, ¿no? Se había postergado una semana más. Así que bueno, el abrazo gigante para todos ellos. Vamos a ir a una pequeña pausa. 21:25 en todo el país. 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
3: 21:26 en todo el país. Vamos a ir repasando rápidamente cómo van a ser los partidos de mañana en Radio Nacional. Vamos a arrancar bien temprano. River Vélez a las 19:15 con los relatos de Martín Perazzo, los comentarios de Santiago Lucía, Sebastián Leanza y Sergio Serratea van a ser los vestuaristas, así que no te lo puedes perder. 19:15, la transmisión de Nacional para todo el país. Y eso no es todo, porque a las 21:30 llega Boca con Lucas de Jesús, los comentarios de Juan y Minotti, vestuarios Ojeda y de Giovanni. Así que bueno, se viene una jornada realmente cargada. A las 14:45 van a estar jugando en Junín Sarmiento frente al conjunto de Estudiantes de La Plata. Barraca Central frente a Platense en el mismo horario. Belgrano va a estar recibiendo en Alberdi al conjunto de Defensa y Justicia. Y por supuesto, todo cierra el día lunes con Tigre, que va a estar recibiendo en Victoria la visita del conjunto de Central Córdoba de Santiago del Estero. a las 21:15 tenemos en la Fortaleza Lanús Argentinos, y en el mismo horario, pero en Córdoba, en el Mario Alberto Kempes, Talleres recibe la visita de Rosario Central. Esto ha sido todo por hoy, muchísimas gracias. Muchísimas gracias por todo, mi nombre es Miguel Almirón. Vamos a estar esperando mañana, desde bien temprano, ya a las 3 de la tarde. Le vamos a mandar un saludo gigante a toda la gente que está ahí del otro lado. Así que bueno, no vamos a perder más tiempo. Sigan comunicándose para poder ganarse todos los premios. Chau, que la pasen bien. Buen resto de jornada. Nos vemos, país.
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0: 2026. Retomamos nuestra música habitual. Un poquito lo extrañaba. Lo extrañaba a Gustavo, extrañaba un poquito de guitarras un poco más filosas, más allá de la espectacular canción de Italia 90. Un día hemos vuelto con historias de vida, con un poco de fútbol. Dejamos atrás la temporada 2025. Dejamos atrás las historias mundiales. Y retorna nuestro programa habitual. Si alguno recién se suma, lo incluimos en la comunidad del Fútbol Show Nacional y de Historias de Vida con un poco de fútbol. Acá se van a encontrar con historias extrañas, desconocidas, absurdas, lado B y del mundo del deporte, fundamentalmente. Si bien el nombre tiene que ver con el fútbol, y evidentemente vamos a meternos principalmente con un montón de historias vinculadas al fútbol, los que ya nos conocen saben que vamos por todos lados, que nos involucramos en otras disciplinas, que nos metemos en universos dentro del deporte diferentes, siempre que haya una historia interesante para contar. Antes que nada, quiero agradecerles a todos ustedes por la banca, el afecto, el apoyo, los mensajes. Todo lo que ha sido el proceso de Historias Mundiales ha sido hermoso. Nos han hecho llegar muchísima buena onda. Toda la gente que me mandó mensajes a mí, toda la gente que mandó mensajes a través del WhatsApp de la radio, preguntando cuándo volvíamos, consultando si íbamos a seguir con nuestro estilo, con nuestros programas. Muchísimas gracias. Aquí estamos y siempre todo lo que nos mandan es recontra bienvenido. La buena onda nos impulsa a seguir para adelante con este producto que estamos haciendo en el Fútbol Show Nacional, con historias de vida, con un poco de fútbol. Y las sugerencias son recontra bienvenidas. Voy anotando tanto música, como historias, como temáticas para ir tratando en nuestros programas, que si todo va bien, ojalá sigamos mucho tiempo más y podamos darle bola a todas sus peticiones y a todos los que nos van sugiriendo. Insisto, en el WhatsApp de la radio, también en mis redes personales, @jiminotti en Instagram y Twitter, me hacen llegar todo lo que quieran y la buena onda siempre es bienvenida y muchas gracias a toda la gente que se suma, nos escucha y nos brinda un poquito de afecto para seguir adelante con todo esto. Estuvimos en el 2025, estuvimos en el Mundial y ahora retornamos con los estrenos. Ya vamos a ir actualizando todo lo que tiene que ver con los catálogos pasados, donde pueden encontrar las cosas antiguas, porque ya sabrán que Spotify es una plataforma bastante especial, bastante complicada y muy molesta, borrando contenido permanentemente, pero no se preocupen que ya le vamos a encontrar la vuelta para acomodar en algún lado todos los capítulos más viejos de la temporada anterior y también de lo que fue Historias Mundiales. Ahora sí, esto no es simplemente una bienvenida, esto no es simplemente un agradecimiento, acá hay una historia. Así que sin tanta vuelta, nos vamos a meter en la narración del día. Algo fuimos anticipando en la semana previa, en las transmisiones y programas, un poquito el fin de semana pasado con Martín Perazo, un poquito en la semana junto a Eladio Arregui, contando algo de lo que va a ser esta historia. Ustedes deben saber que los jugadores de fútbol son profesionales y que no siempre les toca jugar en el club del cual son hinchas. Es más, en la mayoría de los casos, eso es exactamente lo que sucede. De chiquitos eran hinchas de un equipo y después su carrera los lleva a jugar en otro, en otros, en general, equipos. Imaginemos que la carrera de un futbolista normal hoy del siglo XXI, bueno, pasa por 5 o 6 equipos y es normal. Hay algunos que pasan por 20, hay algunos que pasan por 1 o 2, pero en general el promedio está en el medio, entre 5 o 6 clubes, podemos imaginar, y obviamente nadie es hincha de 5 o 6 clubes. Hasta ahí eso es normal. Bueno, nuestra historia no es normal, si no, no estaría aquí. Hoy les voy a contar la historia del número 10 de un equipo que fingió tener COVID y de repente fue encontrado en la tribuna alentando a otro equipo. Repito, la historia del jugador que era el 10 de un club europeo falsificó un certificado asegurando que tenía COVID para tener unos días libres y fue visto en la tribuna, en otra cancha, alentando por otro equipo. Si no entienden algún detalle, tranquilos, que ya van a comprender todo. Como es habitual, tenemos un largo desarrollo y hay mucho contexto en esta historia para dar. Primero les anticipo que el club que va a ser protagonista de nuestra historia está actualmente regresando a Primera División después de muchos años en el ascenso. Estoy hablando del Deportivo La Coruña. Los que tengan más años lo recordarán, es un club muy tradicional, con mucha historia y con hinchas en todo el mundo, porque tuvo un momento de apogeo total a finales de los años 90 y principios de los años 2000 en España, ganando una Liga, una Copa del Rey y dos Supercopas Españolas, transformándose en toda una sorpresa para el fútbol español, donde siempre dominan más o menos los mismos. De hecho, es quizás el ejemplo que se usa en todo el mundo para hablar de dominio sostenido de dos. Real Madrid y Barcelona siempre ganan todo. Alguna vez en alguna copa se les puede meter el Atlético, se les puede meter el Sevilla, alguna vez se les metió el Valencia, y no mucho más. Con lo cual, aquel Superdepor o Eurodepor, como le llamaban, aquel Deportivo La Coruña de los 90 a los 2000, fue realmente una sorpresa, fue un batacazo y se transformó en un ícono de ese estilo de cuestiones en el deporte, del equipo más humilde que se mete entre los grandes y les da pelea y los molesta y los incomoda. Y generó, insisto, mucha repercusión y muchos hinchas. Es difícil trazar un paralelismo con la Argentina, pero si quieren, podemos pensar aquí en Ferro, en Racing de Córdoba, equipos con muchísima gloria en primera división, que hace años están en el ascenso y no la están pasando bien. En aquella época, en los 90 y 2000, brillaron en el Deportivo La Coruña figuras históricas como Di Alminia, el brasileño, lujosísimo, compañero de Scaloni en La Coruña, lo fue a saludar en el último Mundial muy afectuosamente, hay varios testimonios de ello. Roy Mackay, delantero implacable de Países Bajos. Bebeto, el brasileño, y quizás el mejor jugador de la historia del Deportivo La Coruña, el español número 10, Juan Carlos Valerón. A propósito, yo varias veces les he recomendado algunos libros de fútbol, no necesariamente del ámbito de la literatura, no tanto de los Sacheri, Fontana Rosa, Soriano, Galeano, que quizás son un poco más conocidos, sino de técnica y táctica, y Valerón escribió un par de libros interesantes al respecto, con nociones básicas, pero interesantes para aquel que quiera meterse y arrancar en ese universo de los libros vinculados al fútbol. Atacar defendiendo y defender atacando, por ejemplo, es una recomendación que les dejo, por si a alguno le interesa, como aquella que en su momento hicimos del método Monchi, de la gestión deportiva de aquel buen director deportivo del Sevilla. Así que se los dejo al pasar. Bueno, de aquel equipo plagado de estrellas y figuras, el llamado Superdepor se vino a pique. Pasados esos inicios de años 2000 exitosos, ya en 2018 descendió a segunda división. Y en 2020 se comió un nuevo golpazo y llegó a caer hasta la tercera categoría de España, lo que se llama Primera Federación, que es algo así como una Primera B o Federal A de la Argentina, la tercera categoría del fútbol español. Les spoileo algo, hoy logró volver a Primera, ya les voy a ampliar todo al final, pero para que entiendan cómo todo pasa tan rápido. Nuestra historia se va a centrar en el 2022, momento en el cual todavía estaba en tercera división. Es decir, imagínense la situación angustiante de un club con mucha historia, con logros importantes en este mismo siglo, atravesando uno de los momentos más duros de toda su trayectoria y jugando en la tercera. Es un montón la tercera para un equipo así. Hasta ahí el contexto del club, que ya retomaremos. Porque ahora les quiero presentar a quien será nuestro protagonista en la narración del día. El hombre en cuestión es Juan Carlos Menudo. Hay un montón de chistes fáciles con el apellido, no voy a hacer ninguno. Ustedes, si tienen alguno en la cabeza, disfrútenlo. Menudo era un jugador que había surgido de las divisiones inferiores del Sevilla. Préstenle atención a ese detalle, divisiones inferiores del Sevilla, porque en algún momento de la historia va a ser trascendente. Después de jugar en equipos filiales del Sevilla, Sevilla C, Atlético Sevilla, equipos menores del Sevilla, como evidentemente no le daba para primera, empezó una carrera con altibajos en clubes del ascenso. Pero para comienzos de la temporada 21-22, 2021-2022, era un futbolista interesante para el ascenso español, para una tercera categoría. Venía de ser una de las figuras del torneo de tercera división, jugando como enganche en el Numancia y convirtiendo 9 goles. El Numancia también está para un poquito más que tercera división, ha jugado en primera, oscila entre primera y segunda. No es ni por asomo el Depor, pero también era un equipo más o menos trascendente, penando en una categoría inferior a la habitual. Por eso, tras el dramático descenso a tercera y una campaña bastante flojita, el Deportivo La Coruña contrata a Juan Carlos Menudo como refuerzo estrella, no solo por su buena temporada, no solo para que se haga cargo del equipo, sino también como intento de calmar las aguas en una situación delicada, trayendo a lo que era en ese momento una figura de la categoría. Y le dieron, nada más y nada menos, que la camiseta número 10, la perteneciente al ídolo histórico Juan Carlos Valerón. Si eso tiene un peso específico en cada club, en cada universo del fútbol, la número 10, bueno, en aquel equipo además se asociaba con el ídolo histórico. Vamos a escuchar un audio de la conferencia de prensa de presentación de Menudo para escuchar la expectativa por su llegada y el favoritismo que se le atribuía en la categoría al superdeporte.
1: Yo soy Antón Fraga, Televisión de Galicia, ¿qué tal? Bienvenido a Coruña. Primera pregunta sería, ¿qué expectativas trae Juan Carlos Menudo para esta nueva experiencia?
2: Bueno, una expectativa que de llegar a un club grande, de que bueno, por circunstancia creo que está en una categoría que no le confiere, y creo que bueno, vamos a intentar todos, pues, con la mayor de las ilusiones, con el mayor de los trabajos, intentar pues en el día a día hacer las cosas bien para intentar ayudar al club a volver, como dije el primer día, al mínimo al lugar que se merece.
1: El Deportivo es uno de los grandes favoritos, obviamente, pero ya lo era el año pasado también. Tú has vivido el año pasado la categoría desde otro de los equipos que se esperaba más, como es el caso del Numancia. ¿Qué ha podido fallar el año pasado y qué crees tú que hay que corregir este año para que un equipo de este nivel esté donde realmente le pertenece?
2: Bueno, no sé lo que habrá fallado, ¿no? Está claro que cuando no se consigue los objetivos, pues las cosas se hacen mal, ¿no? Pero creo que este club, desde la primera hora que llega, creo que tiene un potencial muy bueno en todos los aspectos, en todos los estamentos del club, y que bueno, que intentaremos trabajar, que sobre el papel somos favoritos, pero que los favoritos nunca, no tienen por qué, por el escudo no se va a ganar partido ni se va a hacer cosas sin trabajo, ¿no? Entonces intentar trabajar día a día, intentar domingo tras domingo, intentar conseguir los objetivos y bueno, eso seguro que nos ayudará a estar más cerca de lo que todos pensamos y lo que todos soñamos a final de temporada.
0: Bueno, ahí lo tenían, lo escuchaban, se presentaba un jugador más o menos importante que llegaba a un club grande, decía él, quizás grande sea mucho, pero sí que estaba por debajo de lo que debía estar. Y se generaba mucha expectativa en lo que él podía dar. Una conferencia de prensa particular, porque eran tiempos de salida de pandemia y todavía existían algunos protocolos, como por ejemplo la distancia de los periodistas. Él estaba como muy solo, no en una sala de conferencias habitual. Por eso algún detalle en el sonido como a distancia. Tengan en cuenta también lo de la etapa de la pandemia, porque va a tener relevancia después en nuestra historia. El tipo arrancó bárbaro. Metió un golazo en su primer partido. Debut en la tercera división. Su equipo goleó 5-0 el Deport. Pero poco después sufrió una lesión. Un desgarro, no era nada grave. Pero eso lo hizo perder terreno. Porque ya cuando volvió con el trajín de los partidos, el equipo empezaba a consolidarse, a tomar forma, se armaba una delantera sin él. Y él empezaba a pelearlo un poquito de atrás. Pero igual había sido el refuerzo estrella, igual era el 10 del equipo. La liga de la tercera división continuó su desarrollo y el Depor siempre estuvo peleando en los primeros puestos. El tema es que, como suele suceder con muchas categorías de ascenso alrededor del mundo, la primera federación, es decir, la tercera de España, es un lío bárbaro. Se juega con muchos equipos, se juega en dos zonas, y solo el puntero de cada zona consigue el ascenso directo. Los demás, que quedan en puestos altos, entran en un sinfín de play-off, como el reducido de acá, que hace muy difícil el ascenso. Si no lograste ganarlo de entrada, después es casi una lotería. Con lo cual, para el Depor era clave terminar en el primer puesto. Llegaba el momento culminante, la parte final de la temporada, el tiempo en el que se define todo. Vieron que la temporada argentina va de enero a diciembre, bueno, la de los europeos va más o menos de agosto a mayo, junio, o sea, los meses entre abril y junio o fines de mayo son los esenciales donde se define todo. Y ahí se definía todo. Pero volvieron los peros también. Cuando faltaban 5 partidos para definir la liga, Menudo, el 10 del Depor, se enfermó. O eso dijo. Principios del 2022, les dije, era época de COVID a nivel mundial. todo nos pasa muy rápido y perdemos alguna noción, pero hace solo 4 años el mundo era otro, y en ese entonces decir COVID era, evidentemente, encender todas las alarmas. Menudo le comunicó al club español que tenía síntomas de COVID, con lo cual le indicaron que se aislara y se abstuviese, de ir a entrenar o tener contacto, por supuesto, con cualquiera de sus compañeros hasta tanto se supiera qué era lo que efectivamente tenía, para evitar contagios. Al día siguiente, Menudo hizo llegar al club un certificado. En ese certificado decía que había dado positivo en uno de esos test rápidos, los autotest, que efectivamente se realizaban, se compraban en una farmacia, se hacían, y en él decía que tenía coronavirus. Eso significaba, por lo menos, una semana de aislamiento en aquel momento. El Depor perdía a su número 10 en un momento clave de la temporada. Más allá de que no estuviese siendo titular indiscutible, en aquel momento era una pérdida importante. El Depor tenía que jugar el domingo. Ya se había hecho público que Menudo estaba enfermo, o eso decía, y que no iba a poder jugar. El sábado, al mismo tiempo, el día anterior al partido del Depor, se jugaba la final de la Copa del Rey, la copa más importante en España, equivalente a la Copa Argentina aquí, quizás con mucha más historia, con mucha más trayectoria y más relevancia. Así que muchos se disponían a mirarla. La final la disputaban Betis y Valencia, y se jugaba en Sevilla, pero la miraban hinchas de todo el mundo, hinchas de toda España fundamentalmente, muchos neutrales, muchos hinchas del Depor, futboleros, sintonizaron el encuentro para ver quién sería campeón. Pero se llevaron una sorpresa. No con el partido, no con el resultado, sino en la tribuna. La transmisión del partido mostró varias veces, en una de las tribunas, a un tipo que era muy, pero muy parecido a Juan Carlos Menudo. El 10 del Depor, el que supuestamente tenía COVID. ¿Quieren saber cómo sigue? ¿Quieren saber cómo termina la historia? Me van a tener que bancar, porque vamos a hacer una pequeña pausa con música. No perdemos esa costumbre. La temática que se me ocurrió para esta historia es música hecha en pandemia. ¿Se acuerdan que había un montón de intentos, casi diarios, de músicos de tocar a distancia? Bandas que se reunían a hacer un tema por Zoom. Le voy a ser sincero. La gran mayoría de esos intentos me parecían fríos, feos y a la distancia hasta tristes. En este contexto, que en general era bastante apagado, le quiero agradecer a mi novia, Milena, que me recomendó un disco en aquel momento, que claramente no es de mi estilo más habitual, pero es muy interesante y me impactó por el momento, por cómo se hizo y porque estaba grabado en pandemia, pero con los músicos juntos, no a distancia. Emmanuel Orbiler sacó Pitada, un disco hecho en un campo, en el medio del aislamiento, pero con la gente en el lugar. Con versiones que para mí en muchos casos superan a las originales. Así que apelando a mi apertura musical, a pesar de que Perazo diga que no es así, esto es Amor Loco de Orbiler y Zoe Gotuso.

Zoe Gotuso y Emanuel Orbiler, seguramente se pronuncie de otra manera, pero se le dice en general Orbiler, si no, es como cuando Bianchi le decía Mush o Noir a Mouche y Noir. Pero bueno, una muy linda versión del disco Pitada,

Sevilla hay dos grandes clubes de fútbol. El Sevilla, que lleva el mismo nombre que la ciudad, y el Betis. Menudo, a pesar de haber hecho inferiores en Sevilla, era fanático del Betis. Y el Betis jugó en aquel 2022 la final de la Copa del Rey, su primera final en 17 años. Claro, Menudo no se lo quería perder de ninguna manera. Con lo cual, en cuanto se enteró del partido, en cuanto su equipo clasificó, sacó entradas. Encima iba a ser en Sevilla, su ciudad natal. Le cerraba por todos lados. En principio, además, no iba a tener problema, porque la Federación Española de Fútbol había anunciado que para darle visibilidad a la final de la Copa del Rey no se iban a disputar partidos de liga durante ese mismo fin de semana. Con lo cual, a Menudo le calzaba perfecto. Sin embargo, a un par de semanas del partido, a una semana, mejor dicho, del partido, la Federación Española anunció que para no tener problemas de calendario, porque no llegaban, sino la medida de suspender las ligas durante ese fin de semana solo alcanzaría a la primera y la segunda división de España. Y Menudo jugaba en tercera. Menudo jugaba con el Depor en primera federación, que es tercera categoría. Tenía que jugar ese mismo fin de semana. No podía ir a ver a su equipo. Pero no se lo iba a perder, de ninguna manera. Así que el 10 del Depor aprovechó el dramático contexto del COVID e hizo de las suyas. En la semana previa al partido fue un entrenamiento matutino. Manifestó que no se sentía muy bien. Fingió algunos síntomas. Uy, qué dolor de cabeza. Qué mal me siento. Y se volvió a su casa. Al llegar a su casa se metió en internet. Algunos dicen en redes sociales, otros directamente que en Google. Y se bajó una foto de otra persona, obviamente, de uno de los autotest, de los test rápidos que se vendían en las farmacias en ese momento. Claro, esa era una foto de un autotest que había dado positivo. Desde el club le dijeron que se aísle, pero claro, le pidieron más estudios. No alcanzaba con el test rápido porque, si recuerdan, algunos podían dar un falso positivo. Con lo cual, lo mandaron a hacerse un hisopado para corroborar que lo de aquel test rápido hubiera sido el diagnóstico correcto. Esa era la señal, Juan Carlos. Hasta ahí era Menudo, ahí tenías que recular. Pero no. Menudo falsificó un test de hisopado, puso su nombre en lugar del de otra persona que sí había dado positivo y lo mandó al médico del club. Obviamente, le indicaron aislamiento. Y así fue que Menudo, en vez de aislarse, partió rumbo a Sevilla. Evidentemente al hombre no le importaba nada, porque Sevilla no es una ciudad tan grande. Él había nacido allí y era el 10 de un equipo conocido, en un contexto en el cual cada caso de COVID en el fútbol tenía bastante repercusión. Con lo cual todo el mundo había visto su rostro en los noticieros la última semana. Todos tenían la capacidad de reconocerlo en la ciudad y en el estadio. Y así fue. Hinchas en los alrededores de la cancha comenzaron a identificarlo y a atar cabos. Porque además era un momento, insisto, en que todo eso de un futbolista contagiado y aislado despertaba mucha repercusión. El boca en boca, las redes sociales, empezaron a difundir la situación. Pero la historia llegó al límite cuando varios hinchas del Depor aseguraron haberlo visto en la tribuna mediante la transmisión de TV. ¿Ese no es nuestro 10? ¿Qué hace ahí? Bueno, sí, efectivamente era su 10. En lo sentimental, a Menudo le fue bastante bien. El Betis se impuso 1-0 por penales. Perdón, se impuso por penales después de un 1-1 en el tiempo regular. Y pudo ver en la cancha cómo su equipo salía campeón. Algo que no pasaba desde el año 2005. En lo profesional, no le fue tan bien. La historia termina como tenía que terminar. Menudo volvió a La Coruña, donde lo esperaban hinchas, dirigentes y compañeros, evidentemente furiosos. Para colmo, el Depor ese fin de semana no había podido ganar. La cosa se complicaba. Con todas las pruebas del caso, lo intimaron a ir a hacerse un PCR al club para ver el resultado de su enfermedad. Y ahí, acorralado, Menudo tuvo que decir la verdad. Tras confesar, el futbolista fue inmediatamente despedido. Obviamente, fue un despido con causa, porque tenía todas las causas del mundo, con lo cual no tuvo derecho a percibir ningún tipo de indemnización. Unos meses después de ese episodio, hinchas del Depor encontraron al propio Menudo en una aplicación de venta de ropa vintage, porque se había creado un perfil con el fin de vender la ropa deportiva que le quedaba del Depor. Una cosa increíble, con lo cual en su perfil se podían encontrar shortcitos, buzos, remeras, medias a 10, 15 o 20 euros. Las estaba rematando según la prenda. Es un fenómeno, el señor Menudo, una carrera extraordinaria. Para el Depor la temporada terminó mal. En medio de este escándalo el equipo perdió puntos importantes que le impidieron terminar como líder en su zona y lograr, en consecuencia, el ascenso directo.

Clasificaron al reducido, pero perdieron y no pudieron volver ese año a segunda división. Sin embargo, si analizamos la actualidad, las cosas volvieron a la normalidad para el club gallego. 2024 consiguió volver a ascender a segunda división y este año ya está en la primera, ya volvió a jugar algunos partidos en la liga, en la primera división del fútbol español, categoría de la que nunca debió irse. Menudo, en cambio, tuvo su merecido. Quedó muy marcado por aquel episodio y solo fue contratado de ahí en adelante por clubes menores. Logroñés, Atlético Sanluqueño, Atlético Paso, y actualmente sigue jugando, con 35 años, en el Linares Deportivo, club de Jaén, que milita en la cuarta ya división del fútbol español. La historia de Juan Carlos Menudo, el jugador que siendo el 10 del Deportivo La Coruña, fingió tener COVID para ir a la cancha a ver al Betis, el equipo del cual era hincha. Hasta aquí hemos llegado con la primera de nuestras historias de vida 2026. Soy Juan Minotti, quédense, porque de aquí a diciembre nos vamos a encontrar cada fin de semana con un estreno nuevo de historias de vida con un poco de fútbol. Chau.

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1: Muy buenas noches, ¿cómo les va, amigas, amigos? Qué lindo estar aquí, ¿eh? Esto es Flores Negras. Y estamos hasta la medianoche con muchísima música, invitados, muchas ganas de compartir algunas cuestiones que tenemos preparadas para ustedes. En un rato va a estar aquí Oscar Conde. Oscar Conde es un personaje fascinante, es poeta, ensayista, filólogo, educador, bueno, tiene un montón de libros, algunos que tienen que ver justamente con las poéticas del rock y también con las poéticas del tango. Es un especialista en el lunfardo y sacó hace algunos años un libro sobre Charly García. Ahora acaba de sacar un libro fascinante que habla de nosotros, de los argentinos, de cómo hablamos. Se llama Lenguaje Argento, Historia e Identidad del Habla Argentina, y es un viaje a la palabra, ¿no? Desde principios del siglo XIX a lo que es hoy, ¿no? Que hay un montón de palabras intervenidas por la tecnología, por un mundo cada vez más globalizado. Oscar Conde va a estar aquí. Después vamos a hablar con Twitty González, que, bueno, en algún momento se decía que era el cuarto soda, que fue alguien, pero muy importante, detrás de grandes discos del rock argentinos, entre ellos El Amor Después del Amor, de Fito Páez, y que hace un tiempo tiene un sello llamado Twitty Records, que tiene un montón de bandas nuevas. Tiene más de 60 años Twitty González, sin embargo, apuesta al presente y al futuro. Tiene un montón de proyectos y bandas que produce, bandas actuales. Muy bien, estamos con Cecilia Muscioli en la producción, con Diego Rosato en los controles. Y hace unas semanas estuve paseando ahí por Buenos Aires, me gusta mucho caminar, y llegué caminando a Recoleta, y me metí en el Centro Cultural Recoleta, y me sorprendí con una exposición alrededor de la figura de Roberto Arr. Es un homenaje al juguete rabioso, porque en octubre de este 2026 se cumplen 100 años de esta, que es la primera novela de Roberto Arr, que marca ya lo que vendría, que es una obra breve, porque vivió poco Roberto Arr, pero contundente, ¿no? El juguete rabioso fue la puerta de entrada a Los Siete Locos, a Los Lanzallamas y a las famosas Aguafuertes Porteñas, esas notas que escribía en el diario El Mundo y que eran verdaderos escáneres de la Buenos Aires aquella. Roberto Arr fue alguien que marcó las bases de la novela argentina moderna. Hay como una suerte de línea divisoria entre Roberto Arr y Jorge Luis Borges, cada uno con su estilo, son como dos miradas totalmente diferentes. Hay que meterse, ¿no? En Roberto Arr y esta muestra en el Centro Cultural Recoleta. Vayan, por su entrada libre, está buenísimo. Tiene un gran mural, tiene textos excelentes de la curadora de la muestra, que es Silvia Zaita. Hay ilustraciones de grandes, grandes artistas plásticos como Luis Scafati, que yo me acuerdo que lo veía en las tapas de la revista Fierro. Oscar Grillo también está, Carlos Alonso. También hay un ejemplar de la primera edición de El Juguete Rabioso, publicado justamente en octubre del 26, ¿no? Y también está ahí exhibida la antigua máquina de escribir de Roberto Arr. Bueno, esto me disparó a la música, y no hay tanta música relacionada con Roberto Arr, ni siquiera en el tango. Sin embargo, a principios de la década de 70, Lito Nevia escribió una canción que le puso Tiempos de Arr. Cuando fue a registrarla, le dijeron, no, para poner este título, le dijeron en Sadaic, tenés que tener la autorización de la familia de Roberto Arr, que no fue posible que se autorizara. Entonces Lito Nevia le puso esta canción, que estaba inspirada en la cosmogonía del escritor, le puso El Otro Cambio a Los Que Se Fueron. Es una de las canciones más hermosas del rock argentino. Se publicó originalmente en en el disco Muerte en la Catedral de 1973. Es una melancolía total ese tema, es bellísimo. Lo traje, y lo traje en la versión de Raíces, que fue una banda de Beto Satrani, bueno, de un montón de músicos como Jimmy Santos, un muy joven Andrés Calamaro, y cuando volvieron a los 30 años de su fundación, hicieron una versión de este El Otro Cambio, Los Que Se Fueron, una versión así con mucho groove, y ahí se escuchan las voces alternadas de Lito Nevia, que fue el que puso el sello discográfico, puso Melopea, y esta canción. Ahí se escucha la voz de Beto Satrañi, el gran bajista uruguayo que murió hace poco, y también se escucha la voz de Andrés Calamaro, y es nuestra entrada a este Flores Negras. Nos metemos por Roberto Ar, nos metemos por Lito Nevia, nos metemos por la banda Raíces, aquí en el regreso de Raíces, El Otro Cambio, Los Que Se Fueron.

estaban, ¿eh? Las voces alternadas de Lito Nevia, de Andrés Calamaro, de Beto Satrani. Y bueno, a veces pienso que no debe haber artista más prolífico, sobre todo en la última década, que Fito Páez. Fito Páez hizo de todo, canciones nuevas, recreaciones de viejos discos, y bueno, discos importantes, justamente vamos a hablar con Tweety González, hizo toda una gran gira con una reversión de El Amor Después del Amor. Y pasó inadvertido, pero el 7 de marzo del 2022, Fito Páez sacó un disco que es una locura, porque es un disco instrumental, con una orquesta sinfónica, la Orquesta Sinfónica de Praga. Una locura, porque sacar un disco instrumental en medio de, bueno, de la crisis que hay, es la Orquesta Sinfónica, estoy leyendo ahora, Orquesta Sinfónica Nacional Checa. Y lo que hizo Fito Páez es reinterpretar de una manera instrumental, sin letras, el universo de Roberto Bar. El disco se llamó Futurología Art, seguramente ustedes no lo conocen. Pasó inadvertido porque en ese momento Fito Páez, 2022, estaba haciendo 200 cosas al mismo tiempo. Y él, un poco volvemos a Lito Nevia, todo tiene que ver con todo, es de la idea, como la de Lito, de publicar, publicar, publicar. La cosa es hacer obra, es un poco la idea de este tipo de artistas. Y acá en Futurología Art hay temas que hablan de ese universo. Art, hay un tema, por ejemplo, que se llama Amor es Dinero, Remo Erdosain, uno de los personajes emblemáticos del mundo de Roberto Bar, de los Siete Locos. Está también el tema de amor de Elsa y Remo, también personajes. El plan astrológico de Temperley, que habla del astrólogo, que era un personaje que vivía en Temperley. En fin, está el rufián melancólico. Son todos temas instrumentales. Yo celebro, la verdad, la ambición, la, si se quiere, la cosa pretenciosa de Fito Páez de agarrar un autor clave de la literatura argentina como Roberto Ar y hacer un disco conceptual e instrumental. Invendible, por supuesto. Nunca lo presentó y quedó ahí para aquellos que nos gusta la música instrumental. Y traje un tema de Futurología Ar, porque nos metimos hoy en Flores Negras con Roberto Ar a propósito de los 100 años del Juguete Rabioso. Traje un tema que me remite a otro disco instrumental, que es la banda de sonido de Pubis Angelical, que hizo Charly García sobre la película de Raúl de la Torre en el 82. Tiene que ver un poquito y me encanta, ¿eh? En algún momento hubiese pensado que estos temas podían musicalizar la cortina de algún programa de radio, pero es menos habitual que uno tome canciones publicadas para hacer cortinas. Pero escuchen qué belleza este breve tema de Fito Páez del disco Futurología Art, que no lo dije, es un disco doble, más locura la locura. El tema se llama El Guiño.

0: pocos temas sintetizan, yo diría, el rock y el tango, ¿no? Como esta versión de No soy un extraño, que ya la letra es muy tanguera. Y soy de los que creen que hay un sistema de eslabones, de postas entre la cultura del tango, la cultura del rock, y tal vez esta historia que está fraguando ahora, que es la cultura de las músicas, las llamadas músicas urbanas, es finalmente la historia cultural musical de... yo diría una ciudad como Buenos Aires, aunque no excluyentemente, ¿no? Hay otras ciudades, por supuesto, que estas músicas se escuchan. Es urbano, es citadino. Y es muy lindo ver cómo un montón de palabras que se usaron en tiempos del tango, del apogeo del tango, en los años 30, 40, 50, bueno, después fueron tomadas por el rock, algunas reformuladas. También es interesante cómo los chicos que hoy quizás arrancaron haciendo freestyle en un parque o diciendo sus cosas en el vagón de un subte o de un tren, también tienen su manera de hablar, que algunas palabras remiten muy atrás y que no lo saben, y está bueno que no lo sepan, porque justamente hablamos de la palabra, que es algo muy vivo y muy dinámico. Recibí hace algunos días en casa. Nosotros los periodistas tenemos esa suerte, ¿no? Que nos ahorramos una buena cantidad de plata porque podemos recibir libros que si no compraríamos. Y es este caso, es Lenguaje Argento, Historia e Identidad del Habla Argentina, y es de Oscar Conde. Lo sigo a Oscar Conde desde hace mucho tiempo. Es alguien que tiene una mirada muy amplia, es filólogo, ensayista, es integrante, miembro de la Academia Porteña del Lunfardo, tiene un montón de libros, muchos relacionados con el rock, las poéticas del rock, también uno sobre Charly García, precisamente. Bueno, basta de parolas, justamente vamos a los bifes. Lo tenemos aquí en esta noche a Oscar Conde. ¿Cómo te va, Oscar?
1: ¿Qué tal, Mariano? Un gusto estar acá. Vos decís que me seguís a mí, yo te sigo a vos, así que es mutuo.
0: Bueno, te lo agradezco. En realidad la entrevista es mía hacia vos, vos sos el personaje, pero sí es cierto cómo vos tenés un laburo, y me estamos hablando ya en Lunfardo sin pensarlo, ¿no? Tenés un laburo que es muy, ¿no?, de estar buscando en los medios de comunicación, en la circulación, en las redes, notas, palabras, ideas, porque finalmente te nutrís mucho de eso.
1: Sí, absolutamente. Es que
0: canciones, bueno,
1: los medios populares, las letras de las canciones, normalmente jamás se cita una canción como ejemplo en un diccionario, es increíble, pero en mi próximo diccionario Lunfardo, faltan varios años para que salga, pero vamos a incluir letras de canciones como ejemplos, en vez de inventar un ejemplo. No, si hay en las canciones de urbanas, como vos decís, de todos los tiempos, hay eso,
0: sí,
1: ¿no?
0: Sí, sí.
1: Y los medios también, claro, obvio.
0: Bueno, Oscar, hace mucho tiempo que venís investigando el habla. Es un libro fascinante porque podría ser un libro académico, un poco que hay que entrar, ¿no? Esos libros que son muy buenos, pero que necesitan una concentración, que algunos quizás los expulsan, ¿no? Que pueden ser un poco tediosos en su academicismo. Pero este, lo que tiene tu libro, Lenguaje Argento, es que es muy dinámico y está siempre muy, muy acompañado de ejemplos, y ejemplos que van, disparan hacia cualquier lado. Mirá, voy a hacer memoria. Desde Figuretti, que uno remite a la década del 90 con Tinelli, a Pipistrella, que remite a Tita Merello, a Dame un poquito de amor, no quiero un toco, la palabra toco que la usa Charly García en una canción. Entonces, aquel lector interesado en todo esto, como me pasa a mí, lo disfruta muchísimo.
1: Bueno.
0: Lo lee.
1: Mira, mi intención fue no escribir justamente un libro académico, porque esas cosas ya las hice cuando era más joven. Quise escribir un libro, digamos, de divulgación. Ayer estaba hablando con una colega en la Academia Argentina de Letras, donde también estoy, y ella me dice, tu libro es hermoso porque es como si estuvieras hablando. Es que eso es lo que quise hacer. Quise que fuera como mis clases en la facultad. Mis clases tratan de ser así.
0: ¿Dónde das clases?
1: Y yo trabajo en la Universidad Nacional de las Artes, donde doy la materia lunfardo, única cátedra de lunfardo del mundo, y en la Universidad Pedagógica Nacional. Ahí enseño literaturas populares.
0: Qué lindo.
1: Sí.
0: Qué interesante.
1: Así que bueno, así quise escribir el libro, ¿no? Y mi colega me dice, que es una lingüista muy importante, me dice, este libro es un libro que en los editoriales, las editoriales se lo llama de alta divulgación. Y entonces me reí, le dije, sí, como alto guiso, como alta llanta,
0: claro,
1: se mató
0: claro.
1: de la risa.
0: Sí,
1: ¿no?
0: Sí. Bueno, porque uno se entera... cuando lee tu libro, de la cantidad de palabras que utilizas pensando que son parte del español
1: claro.
0: de España, y no.
1: Claro.
0: Acá, mira, justo yo te marqué millones. Lo que pasa es que es tanto lo que hay en tu libro, lenguaje argento. Acá vos hablás en una parte de un grupo de argentinismos que se escucha en todo el territorio de nuestro país. Feta, yo no sabía que feta era lunfardo, que era milanesa.
1: Uh-huh. No diría que eso es justo, no serían lunfardismos, pero sí argentinismos.
0: Argentinismos.
1: Claro.
0: Y hay muchísimo, muchísimo, muchísimo. Vos lo dividiste en algunos subgrupos, ¿no? Las palabras que estaban,
1: sí.
0: las palabras que inventamos. ¿Cómo pensaste esa estructura?
1: Mira, me surgió naturalmente porque mi intención fue hacer una especie de historia del español hablado en la Argentina desde el siglo XIX hasta hoy. Entonces, lo primero que se me ocurrió y que era obvio que había que ponerlo era las palabras que nos trajeron, que es la segunda parte del libro, que nos trajeron quiénes, los inmigrantes, básicamente, ¿no? Pero cuando digo los inmigrantes, estoy hablando en un sentido más amplio también, no sé, pienso en palabras que vienen de lenguas africanas y que nos trajeron los pobres esclavos que llegaron a la colonia, al Río de la Plata, tanto a Montevideo como a Buenos Aires, ¿no? De ahí viene la palabra quilombo, por ejemplo, ¿no?
0: O mismo tango, ¿no?
1: O tango, obvio. Pero al decir, bueno, las palabras que nos trajeron, yo creo que había que hacer una primera parte contando cómo hablaba, cómo se hablaba, o qué palabras corrían en el habla de la Argentina en el siglo XIX. 1830, 1840, 1850, 1870, ¿qué había ahí? Bueno, había, por supuesto, palabras españolas muy antiguas, muchas de ellas consideradas obsoletas en el español de la península y que quedaron entre nosotros, no sé, te digo, vihuela, claro. O te digo, formas fonéticas que eran españolas y que nosotros las reconocemos como formas gauchescas, por ejemplo decir vuelta en vez de vuelta, o abuela en vez de abuela,
0: o aura en vez de ahora,
1: o aura en vez de ahora, o ancina, que es una forma muy antigua del español, es del siglo XII en español, ancina para nosotros es, lo dice un gaucho o lo dice Patoruzú.
0: Exactamente,
1: ¿no?
0: Estaba pensando en Patoruzú, cuando cómo Dante Quinterno nos enseñó el lunfardo.
1: Sí.
0: Con canejo en vez de carajo.
1: Exactamente, canejo en vez de carajo, ayjuna como forma eufemística de hijo de una gran, ¿no?
0: Sí, sí, osotreta, ¿no?
1: Osotreta, sí, sí, sí.
0: Qué buena. Bueno, vos decís, de pronto decís, hay un montón de palabras en desuso, y yo me acuerdo de mi papá. Que nació en el 35, ya falleció, 33. Y, por ejemplo, mi papá, cuando había una duda, decía, agarrar el mataburros.
1: Claro.
0: Como mataburros. Diccionario.
1: Totalmente, sí.
0: Y sí, vos decís sí. que no se usa más, y no se usa más. O cuando citás a Pepe Biondi, viste que te leí,
1: Sí.
0: Que decís, abogado, jurisconsulto y manchapapeles.
1: Sí.
0: Manchapapeles.
1: Hermoso, ¿no?
0: Hermoso.
1: Se llamó así a los abogados durante un tiempo y Pepe lo recogió porque lo escuchó cuando volvió de Cuba a comienzos de la década del 60, escuchó manchapapeles. ¿Qué quiere decir manchapapeles? Abogado. Y entonces hizo
0: bueno,
1: un abogado en su programa.
0: Me hizo acordar manchapapeles que cuando yo empecé a trabajar en Clarín había unos compañeros míos, formaron una banda de rock y le pusieron los cagatintas.
1: Bueno, buenísimo. Eso es española, ¿no? Cagatinta por periodista es español, no es argentino.
0: Claro.
1: Pero
0: escuchame, ¿la palabra cuca la metés?
1: Cuca.
0: Cuca.
1: Como
0: peronista. Despectivo.
1: Mira,
0: de
1: creo que no la usé en el libro.
0: Pero es una palabra que se está usando
1: sí.
0: formaría parte, digamos, de... Que viste que al principio es muy peyorativo y cada vez va perdiendo. A mí siempre me pareció muy curioso, cuando yo era chico, vos le decías a un hincha de River, gallina,
1: se ofendía.
0: Se ofendía. Claro. Le decías a un hincha de Boca, bostero, se ofendía. Ahora sí. Hay como una suerte de soy bostero.
1: Totalmente. Soy gallina. Hay una reivindicación.
0: Y soy cuca. Estás con
1: también,
0: ese proceso, ¿viste?
1: También, también. Pasó también antes con Peroncho eso, ¿no? Peroncho era muy despectivo en la década de 50. Esto es Peroncho, Peronacho, Peroncho. Sí. A Isabel recuerdo que cuando volvió Perón en el 72 le decían la Perona.
0: Sí,
1: ¿no?
0: Sí.
1: Muy despectivamente. Y ahora es eso, se lo toma como un como una reivindicación,
0: sí,
1: ¿no?
0: ¿Y no neutraliza un poquito la agresión?
1: Por supuesto, esa es la idea. Yo me sorprendí mucho, hace unos 20 años, llevaba, no, un poquito más, 25 años, llevaba a mi hija al jardín zoológico que todavía existía en Palermo.
0: Ahora está el ecoparque.
1: Sí.
0: Que te piden... Caramba, te piden un documento, no te dejes, no es libre ya.
1: Ah, mirá, no sabía eso. Bueno, iba con mi nena y veo un pibito con la familia que en la remera tenía estampado 100% villero. Hace 25 años.
0: De aquella banda de Tamasgrati, ¿no?
1: Bueno, pero seguramente tiene que ver con eso, pero no era una reivindicación. El pibe era... Era una familia villera.
0: Sí, sí, sí.
1: Y el pibe usó una remera 100% villero, orgullosamente. Bueno, eso es lo que pasa, ¿no? Que un hincha de River como yo puede autoproclamarse gallina tranquilamente y vos bostero tranquilamente, ¿no?
0: Yo soy de Racing, ¿eh?
1: Ah, vos sos de Racing. Yo sí. Pensé que era de Boca, mirá. No. Bueno.
0: Pero sí, pero era como muy, muy, muy insultante.
1: Sí. Sí.
0: Y como que se asimila, ¿no?
1: Y también eso pasó con la palabra boludo desde ya, ¿no? Que cuando nosotros éramos chicos, boludo era serio.
0: Sí.
1: Pero ahora, entre amigos, donde decimos, che, boludo, hacemos tal cosa, che, boludo, sí, sí. ¿No? Y pasó con la palabra forro gracias a Gasalla. La palabra forro como insulto a una persona era gravísima, hasta que Gasalla, con el personaje de La Gorda, que hacía un reportaje siempre, sí, toda la sí. semana, dice, lo tenemos acá Ricardo Darín, es un ídolo, un forro, sí, ¿te acordás
0: sí,
1: de eso?
0: Sí, sí, me acuerdo.
1: Bueno, la palabra forro se estandarizó como una palabra relativamente aceptable también.
0: Es buenísimo, no, no, la verdad que es un viaje al centro de la manera de hablar de los argentinos durante muchas décadas, pero quiero que nos porque es tanto que, bueno, vamos a tener que hacer un poco de condensación. Me interesa que me hables un poco del rock. Porque uno sabe que el lunfardo pertenece a la cultura del tango. O sea, coincide temporalmente, claro. ¿No? El tango fue hecho también, ¿no? Por muchos inmigrantes. Es como una suerte de mezcolanza muy linda, ¿no? Entre lo que ocurría en los conventillos, lo que venían los payadores del campo. Bueno, toda una mezcla que ha merecido muchísimos libros. Pero el rock argentino, según los historiadores, empezó como hito, se pone Rebelde de los Beatniks. O, si querés, un año después, La Balsa de
1: Tanguito
0: Nevia, grabado por Los Gatos. Ellos ya empezaban a usar sus propios lunfardos, ¿no? Con palabras como naufragar, ¿no?
1: Sí, claro.
0: Copar también.
1: Sí, sí.
0: Que copar venía de la época del tango, ¿no?
1: No.
0: No.
1: No. En el mundo del tango, copar se usa asociado al juego por dinero en una timba, ¿no? Y el tipo copó la banca,
0: claro.
1: Como se hizo con todo el dinero que había en la banca y ganó,
0: sí, sí.
1: Eso quiere decir, ¿no? Aunque yo creo que el copar del rock está más asociado a los copamientos de los extremistas de cuarteles y comisarías que otra cosa, ¿eh?
0: ¿Y cómo llegas a esa idea?
1: Me da la impresión, porque el gran momento de esto me copa, ¿te acordás?
0: Sí, sí, sí.
1: La década del 70.
0: Como copar una casa, ¿no? Como decir, vamos a la casa de alguien cuando los padres no están.
1: Bueno, claro, pero antes de eso, el ERP había copado, sí, regimientos, claro, había, sí, copado comisarías,
0: sí,
1: montoneros también. Quiero decir, me parece que tiene que ver con eso, es... No digo que...
0: Y después muy popularizado en la televisión por Paolo el Rockero.
1: Claro, sí, claro, claro. Bueno, de hecho, copar como verbo no lo usamos, pero copado se sigue usando, sí, sí, muchísimo.
0: Sí, sí. Estamos con Oscar Conde, Lenguaje Argento, cómprenlo, está buenísimo. Para todo aquel interesado en el lenguaje, en lo que ocurre de una manera cotidiana y aparentemente natural, pero que tiene también sus orígenes... en los procesos inmigratorios, los procesos políticos, en la tecnología, bueno, hay muchos elementos que nutren nuestra habla. Bueno, para matizar, leyendo el libro de Oscar Conde, que tiene mucho de música, uno a veces escucha canciones y no pesca exactamente la palabra entera. Y yo siempre había escuchado esta canción, ella estaba en cualquier... En cualquier estación, estoy hablando de Ámbar Violeta, uh-huh, de Fito Páez. Y no, ella estaba en cualquier estación. Y lo cita justamente Oscar Conde, Ámbar Violeta, de Fito Páez, que es uno de los temas del amor después del amor, como estar en cualquiera, que es otra... ¿cómo sería? ¿Qué palabra sería estar en cualquiera?
1: Modulación. No, es una locución.
0: Una locución.
1: ¿No? Sí, sí, que es como estar distraído. Sí, sí. Hoy en día, para eso también tenemos vivir, sí, en un tupper, estar en un termo, ¿viste?
0: Es buenísimo.
1: Sí.
0: Sí, y ella está en cualquiera y también está el es cualquiera.
1: Sí, claro. Sí, sí.
0: Es cualquiera.
1: Sí, sí.

0: ahí escuchábamos Ámbar Violeta, que es cierto, no es de El Amor Después del Amor, es de Ciudad de Pobres Corazones. Es la canción preferida de un genio que se llamó Gerardo Gandini. Gerardo Gandini decía, Fito es muy bueno y Ámbar Violeta es una obra maestra.
1: Absolutamente, estoy de acuerdo con que es una obra
0: maestra. De Ciudad Pobres Corazones, el disco maldito de Fito Páez. Oscar Conde, Lenguaje Argento. ¿Cuánto hace que estás laburando con
1: estos
0: Lunfardo,
1: temas,
0: con el habla?
1: 40 años.
0: 40 años.
1: Exactamente 40 años. Empecé a los 26 y tengo 65.
0: ¿Qué bicho te picó? ¿Qué?
1: Mira,
0: viste que los artistas se dicen, no, en sí, el nene en los actos del colegio destacaba, o no, de chiquito agarró la guitarra, pero en tu caso, por ejemplo.
1: Mira, yo cuando terminé la facultad, la carrera de letras en la UBA, ya era profesor de griego y de latín en la UBA. Era ayudante de cátedra, ¿no? De griego y de latín. Y cuando me saqué el peso de dar el último final y decir, bueno, acá arranca una cosa nueva, tuve la tentación, mirá cómo son las obsesiones y todo lo que duran, ¿no? Tuve la tentación de dar un cursito sobre Enrique Santos Discépolo. Entonces me puse a estudiar sobre Enrique Santos Discépolo. En las primeras letras de los tangos de Discépolo hay un montón de palabras lunfardas. Empecé a buscar diccionarios de lunfardo. Dije, esto es una porquería. La mayoría eran una porquería, excepto el de Govelo, que estaba bien, pero que yo entendía que se podía mejorar.
0: José Govelo.
1: José Govelo. Y me propuse hacer un diccionario de lunfardo. Entonces eso me desvió del camino. Di el curso de Discépolo. De hecho, toda la vida seguí pensando en Discépolo. En julio de 2026 acaba de salir el tomo 1 de la obra completa de Enrique Santos Discépolo, que hemos cuidado, compilado con Andrés Kirchner. En este caso el tomo 1 es el teatro de Enrique Santos Discépolo. Pero luego prometemos un tomo 2 con los guiones de cine y un tomo 3 con sus canciones, sus ciclos radiofónicos y todos los reportajes que le hicieron en su vida, que son una genialidad.
0: Seguro, bueno.
1: Sí. Hace 15 años que estamos con eso. Pero bueno, imagínate dónde empezó. A mis 26, pensando en dar un curso sobre Discépolo.
0: ¿Y tu costado rockero?
1: Bueno, mi costado rockero.
0: Natural.
1: Claro. Natural, digamos. Mi papá terminaba de escuchar sus discos de D'Arienzo y de Troilo, y yo venía y ponía el de Almendra, qué sé yo.
0: Claro.
1: Teníamos un Winco, ¿no?
0: Claro.
1: Era en esas épocas, una familia modesta, pero hijo único, entonces tenía alguna prerrogativa por eso, por ser hijo único, y mi papá se burlaba un poco de cómo cantaba Spinetta, ¿viste? Se reía.
0: Exactamente, con el mío.
1: ¿No?
0: Exactamente, es que lo que pasa es que ellos estaban formateados,
1: claro,
0: con las voces de Floral Ruiz, sí, de Alta Marina, y escuchaban, figúrate que pierdes la cabeza.
1: Claro,
0: decía,
1: la cabeza.
0: La cabeza. O Aquelarre, en casa, bueno,
1: sí,
0: yo soy un hermano mayor. Y él me
1: llevaba. Te abrió un poquito el camino.
0: Claro. Pero ahí, bueno, me parece que nos pasó algo parecido, porque
1: claro,
0: yo ahí absorbí mucho tango y naturalmente el rock.
1: Sí.
0: Pero bueno, me interesó mucho porque tanto, ya que mencionabas a Almendra, Spinetta, hijo de un cantor,
1: sí,
0: Lito Nevia, también hijo de tangueros.
1: Claro, obvio.
0: Morris era una suerte así de tanguero mezclado con Bob Dylan y un bolerista.
1: Sí.
0: Había como una suerte de transmisión ahí, ¿no?
1: Totalmente, totalmente. Y además, te estás olvidando,
0: Charlie,
1: tantos para nombrar, sí, de Manal, ¿no?
0: Manal.
1: Javier.
0: Sí.
1: Javier incluye un montón de lunfardo en las letras de Manal.
0: A ver, por ejemplo.
1: Bueno, no pibe. Bueno, la palabra pibe, para empezar, el que está en el,
0: claro,
1: título, ¿no? Pero, bueno, ahora no me acuerdo, tendría
0: que
1: mirar que la letra entera.
0: Auto, ese es jugo de tomate frío. Bueno, sí, pero tiene mucho lunfardo.
1: Pero tiene palabras lunfardas. Morris, en 30 minutos de vida, tiene palabras lunfardas. Sí, eso está ya ahí en el arranque de las letras del rock, ¿no? Por supuesto, luego viene Charlie usa muchísimo lunfardo, Fito también. Antes de fuera del aire hablamos un poquito de los Caballeros de la Quema, de Iván,
0: sí,
1: Noble.
0: Sí, estoy pensando en La Rubia Tarada de Sumo, que es Caras Conchetas.
1: Caras Conchetas,
0: Conchetas,
1: exactamente,
0: ¿no?
1: Sí.
0: Hay muchísimo, muchísimo. Y vos ves ahí como como un enriquecimiento del rock a esta cultura lunfarda?
1: Digamos. Bueno, sí, claramente, digamos. Uno no diría, como podría sí hacerlo con algunas letras de tango, en esta letra de rock aparecen 25 palabras lunfardas.
0: Palabras faso, estoy pensando, ¿no?
1: Sí, claro, claro, claro.
0: ¿Quién siendo un faso para despistar?
1: Sí, claro, claro. Cuando faso quería decir cigarrillo industrial.
0: Sí, o los dos, no se sabe.
1: Pero en 83... Sí,
0: era el tabaco, el Marlboro.
1: Exactamente. Sí, faso es una palabra antiquísima del genovés. Fasu quiere decir tabaco enrollado, porque se vendía el rollo de tabaco en el. La gente compraba ese rollo, lo iba desmenuzando y se armaba su cigarrillo, ¿no?
0: Me encantan esos orígenes. Es impresionante. Es un viaje. Y después está todo lo que es. Bueno, me encantó, le mostraba a mi hijo. Le digo, mirá la cantidad de palabras que. Vos tenés siempre la definición técnica. Yo te voy a decir lo que me pasó. Cómo uno incorpora, yo diría, ¿no? Diminutivos para hablar. Por ejemplo, che, conocí el depto de.
1: Sí.
0: Después había otra más que me había señalado. Flía. ¿Cómo anda la flía?
1: Sí.
0: ¿Cómo se llama eso?
1: No, son abreviaturas que dejaron de entenderse como abreviaturas, las podemos escribir sin el puntito que indica que claro. Es una abreviatura, y son nuevas palabras, digamos, es una contracción lo que pasa ahí,
0: una
1: ¿no?
0: contracción.
1: Claro, depto es la contracción de departamento, flía la contracción de familia.
0: Y después también me gusta mucho lo que ya cuando una palabra hecha con iniciales se convierte en sustantivo, digamos, vi un ovni...
1: Claro.
0: Tiene sida,
1: sí.
0: Tengo una pyme.
1: Sí, bueno, esas son generalizadas de todo el español, ¿no? Pero después nosotros tenemos, ahí tenemos, qué sé yo, ATR, tenemos Catrasca.
0: Catrasca que me pareció fantástica.
1: Hermoso, Pornoco.
0: Pornoco. ¿No?
1: Esas ya son, tienen un nombre especial. No son solo siglas, sino no me sale la palabra, discúlpame.
0: No importa. Pero estoy acá con tu libro ojeándolo y nada, aparecen gato, currar, ortiva, histeriquear, piola, zarpado, garpar, todas palabras que se usan corrientemente. Uh-huh. Guacho, pilcha, llantas. Bueno, la palabra llanta, por ejemplo, tiene una nueva acepción, ¿no?
1: Claro, sí.
0: Zapatilla.
1: Sí, sí, sí, claramente.
0: Turro, que ahí hoy arrancamos con Roberto Ar. Después algo returbio.
1: Sí.
0: Bueno, sí, es fantástico. Sí. Es un viaje al habla. Y además te metiste en algún momento con Charly García, ¿no? Dentro de tu. Este es el lenguaje argento, que es
1: sí.
0: Habla, identidad, historia e identidad del habla de los argentinos, y que va al meollo de cómo hablamos los argentinos y por qué. Y después, antes escribiste un libro sobre Charly.
1: Sí, efectivamente. Es un libro que se publicó en una colección, ahora sí. De la editorial universitaria de la Universidad Pedagógica Nacional, de la UNIPE. La colección se llama Autor Fecha, y todos los libros tienen el nombre de un autor y un año, ¿no? Suponete, Cortázar, 1963. Hay un libro que se llama así. ¿Y de qué habla el centro del libro, el corazón del libro? De Rayuela. 1963, ¿no? Y esto se llama Charly García, 1983. El centro del libro habla sobre clics modernos. Pero la idea es que, leyendo el libro entero, uno tenga un panorama total, porque hay un capítulo previo que se llama Antes de clics modernos, luego el capítulo dedicado a clics modernos, luego las un capítulo que se llama Coordenadas, que indica qué coordenadas temporoespaciales, sociales, económicas, culturales, en qué coordenadas ubicamos a Charly García dentro de la cultura argentina, y por último, un último capítulo que se llama Después de clics modernos. Entonces, bueno, claro que hay un capítulo central dedicado a clics modernos, donde me detengo a analizar las letras, a mirar, pero también arrancamos del Charly niño en el conservatorio del barrio y terminamos, bueno, el libro se publicó en 2019, falta
0: ahí,
1: el último disco, los dos últimos discos.
0: La lógica del escorpión y...
1: Sí.
0: No sé. ¿Y por qué? Y
1: me detengo en la poesía, ¿no? Claro. Me detengo en las letras de las canciones de Charlie.
0: ¿De ese disco o en general?
1: En general.
0: En general.
1: Sí, sí.
0: ¿Qué concluís?
1: La conclusión es que hay un constant concept, como dice él, hay un concepto constante en la poesía de Charlie, que es la soledad. El eje de toda la poesía de Charlie desde el primer disco de Sui Generis en adelante.
0: Cuando ya empieza a quedar solo.
1: Es la soledad.
0: Qué interesante, sí. Oscar.
1: Sí.
0: A ver, sí, tiene muchísimos temas. Sí, Temí.
1: Sí, sí, pero si te pones a pensar.
0: Y vos es que hace poco estaba escuchando, viste que ahora los.
1: Víctima de soledad, ¿no?
0: Sí, sí.
1: En la ópera.
0: Sí. Oscar Conde, ¿eh? Bueno, ¿y se consigue ese libro?
1: Sí, se consigue. Sí, sí, se puede buscar en estos lugares que lo compras por correo. La universidad tiene para vender. Es baratísimo.
0: Bueno,
1: ese libro.
0: Y contame, como para ir ya preparando el epílogo de esta charla, que bueno, la excusa es Lenguaje Argento, que es el libro que acaba de publicar Taurus, Historia e Identidad del Habla Argentina, Oscar Conde, es alguien académico, pero escribe como un cantautor de rock, o sea, incluyendo, incorporando gente. ¿Qué te pasa con todas lo que se llaman las músicas urbanas, el rap, el trap? Que ya tienen sus, bueno, tienen muchos años, ¿no? De si uno toma las primeras manifestaciones de la década del 80 del Sindicato Argentino del Hip Hop, hay como.
1: Sí.
0: Pero bueno,
1: sí,
0: para poner un poquito un punto de partida, lo que pasaba en el Quinto Escalón,
1: sí,
0: ¿no? Esa situación prepandémica que estalló en la pandemia con Bizarrap, con Trueno, con.
1: Sí.
0: Con Woz, con Duki, con Paco Amoroso, bueno.
1: Con la Joaquí, que también.
0: Con la Joaquí, con Casu, viniendo desde Jujuy. Uh-huh. ¿Qué te pasa ahí? ¿Tuviste que investigar?
1: Sí, me interesa mucho eso. De hecho, mira, yo estaba prestando mucha atención al tema del freestyle en 2016, 2017, no yendo a ver al Quinto Escalón en vivo, pero sí viendo
0: mucho
1: en YouTube.
0: Mucho YouTube está
1: así. Un estudiante me hizo notar eso. Me dijo, hay una cosa muy interesante, Oscar.
0: En Caballito.
1: Bueno, claro, y después vi que no era en Caballito, era en las plazas, en la Plaza de Montegrande, en la Plaza de Lanús, en la plaza de casi
0: la
1: todas
0: de
1: las
0: Gallos.
1: Estaciones, claro. Y entonces me puse a investigar eso. En 2018 me invitan a un congreso en Alemania, y mi conferencia fue sobre eso, sobre el freestyle argentino en 2017. Y la conferencia
0: empezaba, ¿no?
1: Sí, sí, pero empecé a seguir especialmente a Woz, porque me encantaba. De hecho, a fines de 2018 fui dos veces al Luna Park con mis hijas, las dos veces. Una vez a ver a Charly García. El último recital de Charly García oficial fue en el Luna Park en diciembre del 18. Y otra vez a ver a Woz, también en diciembre del 18. Y bueno, eso me empezó a enganchar mucho. Mi hija menor, que vive conmigo, tiene 21 años, se llama Victoria, es muy seguidora de Casu, de la Joaquí, de Woz también.
0: ¿Juana Rosas? ¿Juana Rosas?
1: No la conozco.
0: Bien. Interesante, ¿eh?
1: Bueno.
0: Yo tengo una hija de 20.
1: Mira.
0: Que igual,
1: bueno.
0: Woz, Joaquí.
1: Y después Casu, por ejemplo, a Casu la sigo porque me interesa la filosofía de Casu. Es una mina interesantísima e inteligentísima, bueno, además de talentosa.
0: ¿Ha escrito un libro?
1: Sí, sí, sí, sí. Pero a veces.
0: Hay una ley Casu.
1: ¿Eh?
0: Hay una ley Casu.
1: Hay una ley Casu, efectivamente, ¿no? Y empecé llevando a mi hija a ver a Casu cuando Casu tocaba para nenas de 15, en el 2017, creo. Fuimos un día a la ópera. Y eso me parecía como. Esta chica, y en poquísimos años se reveló una artista tremenda, tremenda.
0: Bueno, y ahora
1: con un disco que, su último disco es un disco donde toma canciones del folclore latinoamericano.
0: Sí, sí, sí, lo escuché. Sí, Oscar, y vos, por ejemplo, tomás estos conocimientos tuyos que tenés que ir a buscarlos, ¿no? No es como los discos de Almendra que escuchabas de pibe. ¿Y lo llevas a la Academia Porteña del Lunfardo, por ejemplo? ¿Y cómo te reciben?
1: No, muy bien. En la Academia Porteña del Lunfardo, por suerte, pues, ahora casualmente soy presidente ahí, ¿no? Casualmente, porque normalmente no lo fui nunca.
0: ¿Sos presidente?
1: Soy el presidente.
0: ¿Estoy hablando con el presidente de la Academia Porteña del Lunfardo?
1: Sí, efectivamente.
0: Yo en su momento lo conocí a José Gobelo.
1: Bueno, gran maestro.
0: Yo hacía un taller con Enrique Sims en 1985. Y le digo a Enrique, quiero escribir una nota sobre las voces de la calle. Ah, qué bueno, me dice, ¿y cómo vas ahí? No sé, pero me parece que tengo que ir a la Academia Porteña del Lunfardo. Él lo conocí a Gobelo, y me puse a leer los libros de Gobelo, me pareció muy interesante.
1: Sí, bueno, un caballero, un tipo extraordinario, a mí me trató siempre
0: sí,
1: muy bien.
0: Sí.
1: No hablemos de otros aspectos biológicos o políticos.
0: Un sabio,
1: realmente. Bueno, así que estamos ahí. En los últimos años hubo una gran renovación en la Academia Porteña del Lunfardo. Quiero decir, hay muchos académicos.
0: ¿Está Irene Muchástegui?
1: Está Irene Muchástegui, pero hay todavía gente.

0: dos años y se murió, pobre.
1: Claro.
0: Pero no llegó a, no te hubo cargos.
1: También, bueno, Oscar, sí.
0: Estuvo Cátulo Castillo, claro. Beba Vidar, Sebastián Piana sí fue presidente de la Academia Lunfardo como 18 años, ¿no?
1: Qué raro siendo un músico.
0: ¿Viste? Un tipo notable, un tipo extraordinario. Sí,
1: yo,
0: ¿no?
1: Tuve la oportunidad de hacer una entrevista en su departamento de la calle Moreno, mira qué viejo que soy. Uf. Y yo le decía, para mí hacer a Sebastián Piana era, y me pareció muy increíble, qué cosa que tienen los músicos, los tangueros, la cultura. Cuando le mencioné a Piazzolla, fue como si hubiese mencionado al mismísimo diablo. Y me dice, ¿estamos hablando de tango? Me dijo.
0: Uf, no, terrible.
1: No, Piana, bueno, cambiemos de tema.
0: En la Academia del Lunfardo tenemos a uno de los máximos, es académico de número, uno de los máximos conocedores de la obra de Piazzolla, que es el musicólogo Omar García Brunelli. Y como correspondiente lo tenemos a otro experto en Piazzolla y marplatense como Piazzolla, que es Marcelo Govelo, ¿no?
1: Sí. Bueno, Oscar Conde, las ventanas que se abren conversando con vos dan para hacer un programa ómnibus, al estilo Nicolás Mancera, o Badía, para ser más moderno. Oscar Conde, Lenguaje Argento, Historia e Identidad del Habla Argentina, es un librazo. Te tiene que interesar estos temas. A mí me encantan. Yo escucho una palabra en el subte que me suena musical, que me gusta, y quedo como si hubiese escuchado una linda canción. Me gusta mucho escuchar a la gente, bueno, yo vivo en Buenos Aires, a la gente de aquí. También el libro se mete con algunas entonaciones, algunas palabras de otros
0: de otras partes del país.
1: Sí. O sea, ¿por qué es distinto decir huevón en otros lados que decirlo aquí? Bueno, es muy, muy interesante. No es un bodoque, es un libro que es para leerlo tranquilo, así que te felicito como siempre, Oscar, porque ya es una obra esto, no es un libro, simplemente es algo que tiene que ver con todo lo que venís haciendo desde hace 40 años.
0: Sí.
1: Bueno, y por ahí mencionás, ¿no? A Woz, vos decías que te metiste en el mundo de Woz con tu hija, y en Fresco ahí menciona la palabra escabiar, ¿eh? Uh-huh. Bueno, Woz es alguien claramente que tiene que ver con la continuidad histórica de la música argentina, ¿no?
0: Claro, su padre.
1: Su padre, su madre, el hecho de que haya grabado con el Indio Solari, sí. El hecho que haya invitado a Moyo, el hecho que hayas ampliado a Yupanqui, un fenómeno.
0: Sí, absolutamente.
1: Gracias, Oscar.
0: Muchas gracias a vos, Mariano.
1: Fresco, ¿eh? Woz aquí en Flores Negras.

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0: Tweety González, una pregunta más, uno de los temas de su disco propio, que es algo raro, ¿no? Porque Tweety siempre está ahí como detrás de otros discos, y hace muchos años que viene siendo un personaje sustancial de nuestra música, el rock argentino, y que sigue, y hace poco me mandan una información sobre el grupo Mugre, y me dice, sí, está producido por Tweety González, y ya ese dato me da ganas de zambullirme en esta banda, por ejemplo, Mugre. Pero bueno, es para mí un placer estar conectado con Tweety tantos años. ¿Cómo te va, Tweety?
1: Marianito, ¿cómo estás?
0: Bien, muy bien. Me haces escuchar música nueva y eso me encanta.
1: Es lo más divertido, la música, para mí.
0: Sí, ayer estaba con Agua Florida a tope. ¿Cómo andas, Tweety?
1: Bien.
0: Con el sello.
1: Pasando el invierno.
0: A tope, ¿no? Con tu sello.
1: Sí, el sello como muy enfocado en pocas cosas, pero dándole la mayor potencia posible dentro de lo que es un sello independiente, ¿no? Que tenemos como muy pocos recursos al lado de uno grande. Entonces, esto es muy a pulmón. Por eso yo recurro siempre a los amigos como vos para que se enteren de lo que está pasando.
0: A la vieja usanza.
1: El boca a boca.
0: Tweety Records es tu sello independiente. Por ahí leía una entrevista que te hizo Marcelo Fernández Vitar hace un tiempito y vos reflexionabas sobre algo que es muy interesante, que es que tenés que hacer un poco equilibrio entre músicas que te encantan y también músicas que sean potables, ¿no? Que tengan un destino. Debe ser difícil, ¿no? Eso.
1: Sí, es difícil le encontrás la vuelta, yo qué sé. Yo también soy un profesional y trabajo de esto, vivo de esto, entonces no necesariamente todo lo que produzco me tiene que gustar, muchas veces me contratan como profesional.
0: Claro.
1: Por eso tengo el sello es como una decantación, que solo lo que a mí me encanta...
0: Claro.
1: Lo meto en el sello y pongo plata y produzco los discos yo con mis recursos y con los recursos que pueda tener el artista. Y es muy distinto a mi trabajo profesional para terceros, ¿no?
0: Sí. Tweety, ¿qué reflexiones haces? Me imagino que debe ser un tema que hace mucho tiempo venís masticando, y es un tema que tienes una dinámica que va cambiando, pero la relación que hay justamente entre las plataformas, los algoritmos, la cantidad de música que se edita diariamente y la posibilidad justamente de que eso sea algo positivo, ¿no? Porque nosotros somos una generación en que quizás en un año salían 20, 30 discos, y eso ocurre...
1: Eso.
0: Por hora, ¿no? Me imagino, no sé, sí. Entonces, digamos, la ventaja que tiene, que cualquiera puede llegar a hacer algo interesante. Y
1: Sin efectos colaterales,
0: pero a su vez también es un océano complicado, ¿no? Y yo siempre pienso que, bueno, los periodistas, la gente como vos, que sos productor, hay como muchos intermediarios que pueden oficiar de curadores o de primer filtro, pero no existe ya eso tampoco.
1: Yo creo que existe si buscás. Yo soy un consumidor, te digo, la mitad de la música que escucho no la escuché nunca. Y me nutro de muchos medios que son muy puristas y que están como... no están dentro de la industria mainstream para informarme, desde canales de YouTube a radios de afuera, generalmente, tipo la KCRW. Yo creo que si buscas, hay curadores y hay música nueva. Lo que pasa es que la gente está vaga.
0: Sí. O hiper estimulada, hiper ocupada.
1: Sí, se acostumbró a no pagar nada, que todo sea free. Y ese que todo sea free distorsionó el gusto de la gente. Al no tener que pagar la música y poder skipear, no me gusta, lo paso a la canción que sigue, cambió el gusto de la gente radicalmente. Pero no es de ahora, eso empezó hace 20 años.
0: Claro. Tweety González, bueno, escucha un poquito de música y seguimos charlando. Presentame el tema Sus Gritos, que es de Mugre, que es una banda que vos venís produciendo.
1: Mugre es una banda de tres chicas. Es como, yo lo defino como un como tiene como un aire punk, sin llegar a ser una banda punk purista, sino que es mucho más melódica que una banda punk. Las tres cantan, las tres componen.
0: Es como un power trio, pero que ya tiene su recorrido, ¿no? Porque ya tiene como 10 años.
1: Pero lo que pasa es que el power trio está siempre mirado por cierta cosa de virtuosismo, ¿no? Y de potencia, que acá la potencia está en las letras, que son mega feministas.
0: Claro.
1: El virtuosismo es vocal, porque se cantan todo y cuando cantan las tres a la vez te arrancan la cabeza.
0: Bueno, un rasgo de época, Tweety, es la cantidad de bandas de chicas que hay.
1: Un montón, me encanta.
0: Sí, para mí está buenísimo.
1: Tienen como una mirada de la música muy distinta a la de los varones.
0: En este caso,
1: la muchísimo con chicas, hice muchos discos de chicas, creo que más que de hombres. Y tienen otra sensibilidad con la música, ¿viste?
0: Sí. En este caso, Jazmín Esquivel, Sofía Nara y Mariana Michi.
1: Mariana Michi, que a la vez tiene como muchos proyectos. Ella tenía Miau Trío, que era un trío vocal también, pero un poquito más cerca del jazz y la música latina, y tiene una carrera solista increíble, produce como la puta madre, compone muy bien. Yo la contrato muchas veces para clientes que necesitan terminar canciones, y ella es una experta en eso, en redondearte una canción en 5 minutos.
0: Qué genio,
1: y te resuelve.
0: Mariana Michi, claro.
1: Mucho oficio. Y bueno, ahora toca en el 20, Mule toca el 20 de agosto en Niceto.
0: En Niceto, sí, lo iba a decir, muy recomendable. 20 de agosto en Niceto Club, ahí en Niceto y Humboldt, Mugre. Que es el segundo álbum de estudio, ¿no? De este trío que vos decías.
1: Sí, se llama Mugre el disco, y me parece como que una buena elección, porque es un disco que representa muy bien lo que es la banda hoy, y por suerte ya tienen como unos seguidores muy fieles que saben las canciones, van a los shows, se arman unos pogos lindos, y desde una mirada bastante fresca.
0: Vamos a escuchar sus gritos, dale, quédate y charlamos un ratito más.
1: Dale.

0: sus gritos. Esto es Mugre, esto es el segundo disco de este trío que va a estar tocando el 20 de agosto en Niceto Club. Y bueno, estamos conversando con Tweety González, que bueno, tiene que ver con este sonido que estamos escuchando. Está buenísimo, está buenísimo, está buenísimo. Tweety, y recién estábamos hablando con Oscar Conde, que es alguien que se puso a investigar a las músicas urbanas desde el punto de vista de lo lírico, las palabras. Es un especialista de Lunfardo, Oscar Conde, se acaba de ir. Y te pregunto a vos, ¿qué te pasa con todo eso que, bueno, que un poco se engloba dentro de las músicas urbanas, el rap, el trap? Porque yo noto que hay un formato como el que acabamos de escuchar, que tiene ya muchas décadas, ¿no? Estos sonidos, esta manera de cantar. Hay como una tradición muy fuerte dentro del rock, digamos, bueno, desde la New Wave para acá, hay como una matriz que sigue vigente, ¿no? Sigue vigente.
1: Sí, quizás es una matriz un poco machista en un punto, ¿no?
0: Sí.
1: Yo creo que estamos en la década donde las mujeres en la música tomaron un protagonismo más grande que nunca, que agregan, que no quitan. Yo estoy como en una etapa de mi vida que no me gusta la palabra O. ¿Viste? La palabra O es como te hace elegir, claro, o esto es, o lo otro.
0: El I.
1: La palabra, claro, y el I suma. Entonces, para mí, bienvenido, que sume, no aluna nada, no suplanta nada, suma. Y eso lo hace muy bien a cualquier arte.
0: Sí, yo te preguntaba, quizás formulé mal la pregunta, que en realidad era un disparador. Noto que hay algo invencible, que es el formato rock pop de planteo, estribillo o puente, y que si bien está muy fuerte, ¿no?, lo que es la música urbana, todo lo que es rapeo, en algún momento se inclina hacia la canción. Un poco veo eso. Lo veo en Woz, lo veo en Dillom, lo veo, qué sé yo, de afuera lo veo en Rosalía, lo veo en, no sé, como que la canción es invencible, la canción es esa idea Beatles de la canción, si querés.
1: Sí, clásica,
0: ¿no? Clásica.
1: Sí, también pasa por una cuestión que la canción es una cosa. A mí me encanta el rap y sigo el hip hop desde que existe, ¿no? Y te digo que la mitad de mis discos de vinilo casi son de hip hop, pero es otro mundo. Me parece que la canción lo que te permite es una recordabilidad, un recuerdo, una cosa más fácil de recordar, y es flexible a cualquier tipo de formato también. Una buena canción la puedes tocar en cualquier formato.
0: Totalmente.
1: Con una acústica en el baño hasta con el Teatro Colón, ¿viste? Si la canción es buena, resiste todo tipo de formato.
0: Totalmente. Tweety, querido, sé que estás un poco apurado. Te convoco para cuando tengas tiempo de acá a fin de año, para que vengas si tenés ganas.
1: Hacemos
0: y charlamos más a fondo. Te venís con tus discos, que siempre es lindo escucharte y aprender. Tengo acá, traje a Agua Florida, que es otra banda de chicas.
1: Sí,
0: a pesar que hay un chico, ¿no? Está Nicolás Bolo.
1: Tiene una líder que es Vera Frost, que es como una popstar, una popstar de Lander, increíble, cantante tremenda. Ella viene como de una escuela un poco de musical, pero lo deforma todo. Y Balta Oliver, que es su socio en Agua Florida, es como un productor súper minimalista que, en vez de poner, saca cosas, y los temas, la verdad que tienen un silencio muy lindo para que la cantante despliegue sus...
0: Tiene algo muy lánguido, ¿no?
1: Sí.
0: Ayer me puse a escuchar bastante, enganché una Vidala también.
1: Claro, y hacen como una relectura muy moderna, muy contemporánea del folclore y la música latina, que a mí me gusta mucho, me parece muy sofisticado.
0: Bueno, traje Identidad, de el disco Memoria Iluminada, también producido por Tweety, de un tema de Tweety Records, el sello de Tweety González. Tweety, querido, bueno, siempre es lindo conversar con vos. Renuevo la invitación, sé que no es fácil, pero bueno, cuando tengas ganas, combinamos y nos vamos con Agua Florida, la canción Identidad. Abrazo grande, Tuiti.
1: Un abrazo y gracias por la llamada, te mando un abrazo.
0: A vos, chau.

¡Qué viaje en el tiempo! ¡Qué viaje en el tiempo! Bueno, perdónenme, amigos. Espero que me comprendan, me perdonen por este viejazo, pero soy fanático de este disco. Y soy fanático de Miguel Cantino. Cuando yo era muy chico, este disco estaba prohibido. Y este es el que trae Marcha de la Bronca. Y era como algo muy legendario, ¿no? Estas canciones. Y después fui creciendo. Fuimos creciendo y nos fuimos del barrio, cantaba Moris. Y bueno, me puse a investigar un poco, me volví periodista, lo conocí a Miguel Cantino, tuve la suerte. Y hablabas mucho de esta época. Este disco, que es Yo vivo en esta ciudad, escuchamos recién la canción que lo titula, que es un tangazo, ¿no? Tiene que ver más que con el rock, con lo que se llamaba la nueva canción argentina. La nueva canción argentina fue un fenómeno muy fugaz que tenía a Nacha Guevara, a Jorge Yuyen, tenía a Mariquena Monti, que eran toda gente del Café Concert de los 60 y que tenía más vínculos quizás con la chanson francesa de Georges Brassens, de Jacques Brel, de Gilbert Bécaud, más que con el rock. Aunque después se coló Bob Dylan, se colaron los Beatles, por ahí también entraba Serrat, por ahí también entraba Paco Ibáñez. Bueno, este disco tiene mucho de eso y es muy curioso porque esto salió en 1970 y el siguiente disco de Pedro y Pablo fue con esa, que ya es otro sonido. Ese sí es un disco de rock hecho y derecho. Aquí ustedes estaban escuchando, ¿no? Hay un fuelle, hay arreglos que tienen más que ver con, bueno, con aquellos foxtrots, ¿no? Muy, muy, muy orquestales de los sellos discográficos. El disco tiene arreglos de Jorge Calandrelli, participan el gran guitarrista Ricardo Leu y otro gran guitarrista que tocó con Piazzolla, Cacho Tirao. Y la producción artística estuvo a cargo de Francis Smith, que en ese momento era un productor de la CBS y que era parte de lo que era considerado por el naciente rock argentino como los enemigos, que eran la música complaciente. Bueno, sin embargo, acá produjo artísticamente Francis Smith este disco, que tiene algo muy hippie también. Miguel Cantino era hippie. Es hippie, yo diría. De hecho, el segundo disco con esa tiene mucho de un viaje iniciático a la Patagonia, al Bolsón. Pero este caso, este álbum que trajimos en 1970, es muy urbano y tiene mucho anclaje con el tango. Escuchen, si no, y bueno, estremece la vigencia, ¿no? Porque estos personajes siguen rondando los atardeceres, lamentablemente, ¿no? Uno ve el crepúsculo y todos los pobres cristos que no tienen dónde parar, tratando de acomodando sus colchoncitos para pasar la noche. Bueno, acá de una manera un poco más romantizada, Miguel Cantino en 1970 publica este tanguito también con otros ritmos, llamado Che Ciruja.

Pachi Ciruja, la observación aguda de Miguel Cantino, ¿no? En sus letras decía, ¿no? La vigencia total de estos personajes marginales, marginados, que son los Cirujas, los Lincheras, los Cartoneros. Y Miguel Cantino en esta época estaba muy influido por, como decía, por la chanson, también por Bob Dylan y también por Serrat y por María Elena Walsh, que es un personaje muy importante de esta época, que también en algún momento integró ese movimiento de la nueva canción argentina. Es un gran disco, es un disco que trae canciones como Con ropa de varón, La quimera del confort, Asociación Modelos Argentinas, que ahí menciona Chuchuna Villafañe, que era un camión de la época, era bella, inteligente, bueno, ahí hay como una suerte de ironía, ¿no? En esta canción, murió hace poco Chunchuna. Vivimos Paremos, que es un tema muy dylaniano. Johnny Bigote viene aquí, que es una gastada a el dictador Onganía, que lo llamaban la morsa por los bigotazos que tenía. Ustedes saben, Onganía es el que sucedió en un golpe militar a Illia y fue el de la noche de los bastones largos. Bueno, fue por una cuestión de tiempo, el gobierno, la dictadura, que reprimía al naciente rock argentino, ¿no? Eran los bastones, también iban para los rockeros. Bueno, tiene la marcha de la bronca. Tiene un tema de Duritz, Andando a caballo. Tiene Los perros homicidas, que es una crítica también a la policía. Por todos estos temas fue prohibido este disco, porque también tenía, o sea, Marcha de la bronca era el tema de protesta. Y también tenía un tema que después salió en single, que se llamó Pueblo nuestro que estás en la tierra. En fin, era música de protesta, el cantor de protesta, era lo que estaba haciendo Dylan en Estados Unidos, lo estaba haciendo a su manera Miguel Cantilo aquí en la Argentina. Pero no hay que quedarse en eso, porque Miguel Cantilo fue un gran observador de ambular de la gente de a pie. Y hay un tema que a mí me parece una obra maestra, quizás el tema más hermoso de este disco, muy, muy conocido, pero lo traje para compartirlo. Es ¿Dónde va la gente cuando llueve?

Miguel Cantilo me contó alguna vez que este final le parecía muy catártico y que tenía algo, contaba Miguel, lo decía con humildad, no con soberbia, que tenía Hey Jude de los Beatles, ¿no? Ese canto final. Y es cierto, cuando uno iba a ver en vivo a Pedro y Pablo o a Miguel Cantilo, este Donde Van final era cantado por todos y es una canción muy preciosa. Cada vez que llueve y ando por la calle me acuerdo y voy cantando esto, ¿no? Donde uno no tiene donde parar. Una gran sensibilidad a Miguel Cantilo. Muy bien, yo vivo en esta ciudad de 1970. Pensemos que en el 70 se está armando el rock argentino. Acaba de salir el primer disco de Almendra, el primer LP de Almendra. Acaba de salir el primer LP de Manal. Acaba de salir el primer LP de Morris. Y también estaba este disco. También podríamos incluir a los primeros pirinos de Box Day, los primeros pirinos de Arco Iris, y aquí empezaba el rock argentino tal cual lo conocemos. Nos despedimos de Yo Vivo en Esta Ciudad, el álbum, con un tema también muy dilaniano, con un montón de frases que remiten a la época, ese 1970, tenía que ver con la llegada del hombre a la luna, tenía que ver con Vietnam, tenía que ver con la televisión, tenía que ver con la píldora anticonceptiva, una época muy especial que Miguel Cantilo la retrató como pocos. Y aquí entonces nos despedimos de este disquito que me traje hoy aquí en Flores Negras con Vivimos, Paremos.

Qué bárbaro, qué bárbaro. Papo Blues, volumen 3. Con esa frase que dice, todas las mañanas son iguales, lindas, novedosas y especiales. ¿Son novedosas o son iguales? Bueno, si uno tiene una vida todos los días, no deja de ser algo, ¿no?, que iguala. Gran Papo, gran Papo. Para mí el mejor Papo es este, el de Papo Blues y el de volumen 3. Y que, ¡epa! Se hizo la hora. Tremendo cómo pasa el tiempo, ¿eh? Espero que lo hayan pasado bien. Estamos aquí con Cecilia Muscioli y con Diego Rosato y ya tenemos que cerrar el boliche, bajar el telón. Y bueno, hubo de todo, variadito, Oscar Conde, Tweety González, Yo vivo en esta ciudad, y ahora un poquito de Papo Blues volumen 3, que es uno de mis discos de cabecera. Algún día alguien va a tener que escribir sobre el vuelo lírico de este Papo, que decía muchas cosas, y hay un tema muy, muy misterioso en sus letras, podría ser un tema del Indio Solari en términos letrísticos, que es El Brujo y el Tiempo, es un tema de este volumen 3, que empieza Río de Tres Unidades, empieza, es una cosa rara, y me parece que es un buen epílogo para este Flores Negras, se hizo la hora, una pena. Gracias a todos, gracias a todas. Nos vamos con El Brujo y el Tiempo. Nos encontramos el próximo sábado aquí en Nacional y Nacional Rock a las 22. Chau.

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1: En el Día del Señor. Para usted, para los que viven lejos de un templo, los que están enfermos, presos o imposibilitados de participar en la celebración de la misa, el Centro Televisivo Arquidiocesano Santa María de Buenos Aires presenta la Santa Misa.
2: En el Día del Señor nos reunimos quienes profesamos una misma fe, nuestra fe en Jesucristo, fundada en el testimonio de los apóstoles y transmitida a lo largo de los tiempos por sus sucesores, el Papa y los obispos. Pedro confiesa que Jesús es el Mesías, Hijo de Dios, y Jesús lo transforma en la piedra sobre la cual quedará construida la iglesia. Participamos de esta misa unidos a todos los que por medio de la televisión, la radio y las redes sociales se asocian por debilidad, enfermedad, prisión o lejanía del templo.

0: En el nombre del Padre, del Hijo y del Espíritu Santo, amén. El Señor Jesús esté con cada uno de ustedes.
1: Y con tu espíritu.
0: Le presentamos al Señor nuestro corazón arrepentido. Tú que has venido a buscar al que estaba perdido, Señor, ten piedad.
1: Señor, ten piedad.
0: Tú que has querido dar la vida en rescate por todos, Cristo, ten piedad.
1: Cristo, ten piedad.
0: Tú que reúnes a tus hijos dispersos, Señor, ten piedad.
1: Señor, ten piedad.
0: Dios, que es bueno y rico en amor, tenga misericordia de nosotros, perdone nuestros pecados y nos lleve a la vida eterna.
1: Amén.
0: Alabamos a Dios cantando en gloria.

0: Oremos. Señor Dios, que unes a tus fieles en una sola voluntad, concédenos amar lo que nos mandas y esperar lo que prometes, para que en la inestabilidad del mundo presente, nuestros corazones estén firmes donde se encuentra la alegría verdadera. Por nuestro Señor Jesucristo, tu Hijo, que vive y reina contigo en la unidad del Espíritu Santo y es Dios por los siglos de los siglos.
1: Amén.

0: Lectura del libro de Isaías. Así habla el Señor a Sebna, el mayordomo de palacio. Yo te derribaré de tu sitial y te destituiré de tu cargo. Y aquel día llamaré a mi servidor Eliakim, hijo de Gilquías. Lo vestiré con tu túnica, lo ceñiré con tu faja. Pondré tus poderes en su mano, y él será un padre para los habitantes de Jerusalén y para la casa de Judá. Pondré sobre sus hombros la llave de la casa de David. Lo que él abra, nadie lo cerrará. Lo que él cierre, nadie lo abrirá. Lo clavaré como una estaca en un sitio firme, y será un trono de gloria para la casa de su padre. Palabra de Dios.
1: Te alabamos, Señor.

0: amor es eterno, Señor.
1: Tu amor es eterno, Señor.
0: Te doy gracias, Señor, de todo corazón. Te cantaré en presencia de los ángeles. Me postraré ante tu santo templo y daré gracias a tu nombre. Tu amor es eterno, Señor. Daré gracias a tu nombre por tu amor y tu fidelidad, porque tu promesa ha superado tu renombre. Me respondiste cada vez que te invoqué y aumentaste la fuerza de mi alma. Tu amor es eterno, Señor. El Señor está en las alturas, pero se fija en el humilde y reconoce al orgulloso desde lejos. Tu amor es eterno, Señor. No abandones la obra de tus manos.
1: Tu amor es eterno.

Lectura de la carta del apóstol San Pablo a los cristianos de Roma. Qué profunda y llena de riqueza es la sabiduría y la ciencia de Dios. Qué insondables son sus designios y qué incomprensibles sus caminos. ¿Quién penetró en el pensamiento del Señor? ¿Quién fue su consejero? ¿Quién le dio algo para que tenga derecho a ser retribuido? Porque todo viene de Él, ha sido hecho por Él y es para Él. A Él sea la gloria eternamente. Amén. Palabra de Dios.

0: el Señor esté con ustedes. Evangelio de nuestro Señor Jesucristo según San Mateo. Al llegar a la región de Cesarea de Filipo, Jesús preguntó a sus discípulos: ¿qué dice la gente sobre el Hijo del Hombre? ¿Quién dicen que es? Ellos le respondieron: unos dicen que es Juan el Bautista, otros Elías, y otros Jeremías o alguno de los profetas. Y ustedes, les preguntó, ¿quién dicen que soy? Tomando la palabra, Simón Pedro respondió: tú eres el Mesías, el Hijo de Dios vivo. Y Jesús le dijo: feliz de ti, Simón, hijo de Jonás, porque esto no te lo ha revelado ni la carne ni la sangre, sino mi Padre que está en el cielo. Y yo te digo, tú eres Pedro, y sobre esta piedra edificaré mi iglesia, y el poder de la muerte no prevalecerá contra ella. Yo te daré las llaves del reino de los cielos. Todo lo que ates en la tierra quedará atado en el cielo, y todo lo que desates en la tierra quedará desatado en el cielo. Entonces ordenó severamente a sus discípulos que no dijeran a nadie que él era el Mesías. Palabra del Señor.
1: Gloria a ti, Señor Jesús.
2: Hoy Jesús, en el Evangelio, hace algunas preguntas. Comienza preguntando: ¿qué dice la gente sobre el Hijo del Hombre? ¿Quién dicen que es? Y luego le va a preguntar directamente a los discípulos: ¿y ustedes, quién dicen que soy? Y no es que Jesús lo hace porque tenga conflictos de identidad, sino porque de alguna manera quiere ayudar a sus discípulos a que se encuentren con Él, a que de alguna manera sean los discípulos los que terminen de comprender quién es ese hombre que los llamó en algún momento, que los invitó a seguirlos, quién es ese hombre del que fueron testigos, que hace milagros, que cura a los enfermos. Las preguntas de Jesús son preguntas disparadoras para que los discípulos puedan descubrir, redescubrir y profundizar sobre la identidad del mismo Jesucristo. Y no es casualidad que estas preguntas Jesús las hace en una ciudad que se llama Cesarea de Filipo, justamente una ciudad que había tenido varias identidades. En un tiempo había sido una ciudad helenista, luego fue también una ciudad judía y también había sido una ciudad romana. Incluso había sido una ciudad que tuvo distintos nombres. Se llamó Paneas en algún momento, se llamó Cesarea de Filipo, luego se llamó Neronia en homenaje al emperador romano Nerón, y en la actualidad esa ciudad se llama Banias. Qué curioso. Jesús pregunta por su propia identidad en una ciudad que tiene un montón de identidades. Pero como dije al comienzo, creo que lo importante tiene que ver con lo que provoca esa pregunta en los discípulos, especialmente en Pedro. Pedro será el que termina dando la respuesta correcta: tú eres el Mesías, el Hijo de Dios vivo. Y yo me animo a decir que seguramente Pedro fue iluminado por el Espíritu Santo, pero también habrá podido hacer memoria agradecida de todo lo que fue haciendo Jesús, del que él fue testigo. Recordemos cuando Pedro fue llamado a orillas del lago a ser pescador de hombres. Recordemos cuando en los evangelios pasados hemos leído la multiplicación de los panes. Pedro fue testigo de ese milagro. Recordemos cuando Pedro fue rescatado del agua, cuando se estaba hundiendo, y entonces le dice a Jesús que quiero seguirte, y cuando mira la tormenta, mira el viento, se empieza a hundir, y Jesús le dirá: hombre de poca fe, ¿por qué dudaste? Lo tomará de la mano y lo rescatará. Pedro se habrá sentido profundamente rescatado por Jesús. Recordemos el evangelio del domingo pasado, cuando Jesús, cruzando las fronteras, saliendo de la zona de confort, entra en Sidón y Tiro, ciudades fenicias, y allí, ante el clamor y el dolor de una madre que tenía a una hija atormentada por un demonio, Jesús se conmueve en su dolor y terminará diciendo: mujer, qué grande es tu fe, tu hija se ha salvado. Creo que Pedro, viendo todo esto, viendo que Jesús hacía estos milagros, escuchándolo a Jesús, escuchando sus consejos, viendo cómo Jesús rezaba, entonces llega, iluminado por el Espíritu Santo, a esta definición: tú eres el Mesías, el Hijo de Dios vivo. Creo que cada uno de nosotros está invitado también, para poder dar también una buena respuesta, a profundizar en nuestro vínculo con Jesús. Que cada uno de nosotros también pueda dejarse iluminar por el Espíritu Santo, pueda encontrarse con Jesús en la intimidad de la oración. Qué importante es dedicarle en el tiempo de nuestros días, a veces acelerado y profundamente activista, un rato a rezar, para encontrarnos con el Señor, escuchar su palabra, qué es lo que Jesús me dice con la palabra de Dios, cómo me interpela, cómo me ilumina, cómo me siento reflejado en la palabra de Dios que escucho, que leo y se proclama. Encontrarme con Jesús en la Eucaristía dominical, en el altar, el pan de vida, Jesús que me alimenta, Jesús que me nutre, Jesús que es el remedio para los enfermos y la fortaleza para los débiles. Encontrarme con Jesús en el rostro de los que sufren, en el rostro de los más pobres. Por eso, creo que hoy también Jesús nos hace a nosotros la misma pregunta: ustedes, ¿quién dicen que soy? Y lo hace en una sociedad también con muchas identidades, lo hace en una sociedad multifacética. Así como Cesarea de Filipo tuvo distintos nombres, así como en Cesarea de Filipo en un momento fue una ciudad helenista, después fue una ciudad judía, después fue una ciudad romana, así también nuestra sociedad es una sociedad multifacética, donde hay distintas creencias, donde hay distintas costumbres, donde viven hermanos de distintos países, donde tenemos distintos modos de vivir, de hablar, de pensar. Bueno, en esa ciudad, como puede ser Cesarea de Filipo, pero hoy podemos decir que es la ciudad de Córdoba, la ciudad de Buenos Aires, la ciudad de Corrientes o cualquiera de las ciudades de nuestro país, Jesús te pregunta también: ¿quién dicen que soy? Y que nosotros, desde la profunda experiencia de Jesús, podamos decir también que es el Mesías, el Hijo de Dios vivo. Recordemos siempre cuando el documento de Aparecida en el número 29 nos dice que conocer a Jesús es lo mejor que nos pudo pasar en la vida, y que darlo a conocer con nuestros gestos, palabras, con nuestras obras, es nuestro gozo. Por eso creo que tenemos que ser una vez más convocados a ser testigos misioneros de Jesús, discípulos misioneros que, porque lo experimentaron en el propio corazón, no pueden callar y quieren anunciarlo a todos. Igual que Pedro, también tenemos nosotros nuestras propias debilidades. También hemos sido testigos de los milagros de Jesús en nuestra propia vida. El Señor que nos perdona, que nos ama, que nos salva, que siempre nos da otra oportunidad. El Señor resucitado que camina a nuestro lado. Es el mejor mensaje que tenemos para compartir, pero que por supuesto primero tenemos que experimentar en el propio corazón. Pero como dije, igual que Pedro tenemos nuestras fragilidades, nuestras debilidades. Igual que Pedro también lo negamos al Señor. Igual que Pedro también queremos apartarlo a Jesús del camino de la cruz. Igual que Pedro también después diremos: Señor, aléjate de mí porque soy un pecador. Pero Él confía en nosotros. Y esto creo que es también algo hermoso. Saber que más allá de nuestra fragilidad, el Señor confía en nosotros, como hoy lo hace en Pedro, cuando le dice: feliz de ti, Simón, hijo de Jonás, porque esto no te lo ha revelado ni la carne ni la sangre, sino que mi Padre que está en el cielo. Y luego le dirá: y yo te digo, tú eres Pedro, y sobre esta piedra edificaré mi iglesia. El Señor le cambia el nombre a este Simón, ahora le dice: tú eres Pedro. Es decir, le da una misión específica. Pedro será, dicho en fácil, el primer papa. Sobre esa piedra se edificará la iglesia. Y es así. Y hoy estamos todos nosotros con la alegría de la preparación de la visita del Papa León XIV, el sucesor de Pedro, el pastor de nuestra iglesia, el pastor universal, el pastor de todos, que va a venir a la Argentina a encontrarse con los fieles, a confirmarnos en la fe e invitarnos e impulsarnos a la misión, a que podamos anunciar también, como lo hizo Pedro, que Jesús es el Mesías, el Hijo de Dios. Por eso, seguimos rezando por la preparación de la visita del Santo Padre, seguimos preparando nuestro corazón y seguimos también esperando su visita porque la necesitamos, porque también necesitamos de ese impulso que nos va a dar a la misión, a que podamos también anunciar, igual que Pedro, que Jesús es el Mesías, como dije, el Hijo de Dios. ¿Dónde? En esta realidad compleja, en esta realidad multifacética, en esta realidad tan diversa como lo fue Cesarea de Filipo y hoy no es también la sociedad argentina. Terminamos entonces, una vez más, rezando la oración por la visita del Papa León XIV. Te alabamos y te agradecemos, Padre, por nuestra vida como pueblo. Con Jesucristo queremos poner a las personas en el centro de nuestro actuar, especialmente a los pobres, los enfermos, los pequeños, para ser una nación hospitalaria, movida por vínculos que busquen el bien común, donde la justicia sea la fuerza de la paz. Que el Espíritu nos guíe en el diálogo para ser constructores de comunión, dándonos fuerzas para edificar juntos la civilización del amor, reconociendo en el corazón de cada ser humano el lugar donde tú deseas habitar. Que podamos ser auténticos testigos de la fe, manifestando tu misericordia con alegría y anunciando tu salvación con esperanza. El Papa León XIV nos convoca y envía. Junto a nuestra Madre de Luján decimos: levántate, Argentina, y camina hacia una patria fraterna. Amén.

0: Creo en Dios, Padre Todopoderoso, Creador del cielo y de la tierra. Creo en Jesucristo, su único Hijo, nuestro Señor, que fue concebido por obra y gracia del Espíritu Santo. Nació de Santa María Virgen, padeció bajo el poder de Poncio Pilato. Fue crucificado, muerto y sepultado. Descendió a los infiernos. Al tercer día resucitó de entre los muertos. Subió a los cielos. Está sentado a la derecha de Dios Padre Todopoderoso. Desde allí ha de venir a juzgar a los vivos y a los muertos. Creo en el Espíritu Santo, la Santa Iglesia Católica, la comunión de los santos, el perdón de los pecados, la resurrección de la carne y la vida eterna. Presentamos al Señor nuestras intenciones.
1: A cada intención respondemos: escúchanos, Señor.
0: Escúchanos, Señor.
1: Por nuestro Santo Padre, el Papa León XIV, que ha recibido de Cristo la misión de guardar la unidad de la Iglesia y confirmar en la fe de sus hermanos. Oremos.
0: Escúchanos, Señor.
1: Por los pueblos del mundo, para que iluminados por la fe conozcan a Cristo y lo confiesen como Hijo del Dios vivo. Oremos.
0: Escúchanos, Señor.
1: Por nuestra patria argentina, para que entre todos podamos construir un futuro de paz, de justicia y de prosperidad para nuestro pueblo. Oremos.
0: Escúchanos, Señor.
1: Por todos los que sufren de formas distintas, para que la Iglesia sea siempre barca de salvación y de consuelo. Oremos.
0: Escúchanos, Señor.
1: Por todos los que participamos de esta celebración y todos aquellos que se unen a nosotros por medio de la radio, la televisión y las redes sociales, para que sepamos ser piedras vivas de construcción del edificio espiritual de la Iglesia. Oremos.
0: Escúchanos, Señor. Escucha, Señor, estas intenciones que te dirigimos con fe, a ti que vives y reinas por los siglos de los siglos.
2: Amén.

0: Recen, hermanos, para que este sacrificio nuestro sea agradable a Dios Padre Todopoderoso.
1: El Señor reciba de tus manos este sacrificio para la alabanza y gloria de su nombre, para nuestro bien y de toda su santa iglesia.
0: Señor, que en este sacrificio único de Cristo te has adquirido un pueblo de hijos, sé bondadoso con nosotros y concede a tu iglesia los dones de la unidad y de la paz. Por Jesucristo nuestro Señor.
1: Amén.
0: El Señor esté con ustedes.
1: Y con tu espíritu.
0: Levantemos el corazón.
1: Lo tenemos levantado hacia el Señor.
0: Demos gracias al Señor nuestro Dios.
1: Es justo y necesario.
0: En verdad es justo y necesario nuestro deber y salvación. Darte gracias siempre y en todo lugar, Señor Padre Santo, Dios Todopoderoso y Eterno. Tú has querido reunir de nuevo por la sangre de tu Hijo y la fuerza del Espíritu a los hijos dispersos por el pecado. De este modo, tu Iglesia, congregada por virtud a imagen de la Trinidad, se muestra ante el mundo como cuerpo de Cristo y templo del Espíritu, para alabanza de tu infinita sabiduría. Por eso, unidos a los coros de los ángeles, te alabamos llenos de alegría.

Santo eres en verdad, Señor, fuente de toda santidad. Por eso te pedimos que santifiques estos dones con la efusión de tu Espíritu, de manera que se conviertan para nosotros en el cuerpo y la sangre de Jesucristo nuestro Señor. Él mismo, cuando iba a ser entregado a su pasión voluntariamente aceptada, tomó pan, dándote gracias lo partió y lo dio a sus discípulos diciendo: tomen y coman todos de él, porque esto es mi cuerpo que será entregado por ustedes. Del mismo modo, acabada la cena, tomó el cáliz y dándote gracias de nuevo, lo pasó a sus discípulos diciendo: tomen y beban todos de él, porque este es el cáliz de mi sangre, sangre de la alianza nueva y eterna, que será derramada por ustedes y por muchos para el perdón de los pecados. Hagan esto en conmemoración mía.

0: Este es el sacramento de nuestra fe. Así, Padre, al celebrar ahora el memorial de la muerte y resurrección de tu Hijo, te ofrecemos el pan de vida y el cáliz de salvación, y te damos gracias porque nos haces dignos de servirte en tu presencia. Te pedimos humildemente que el Espíritu Santo congregue en la unidad a cuantos participamos del cuerpo y la sangre de Cristo.
1: Acuérdate, Señor, de tu Iglesia extendida por toda la tierra y reunida aquí en el domingo, día en que Cristo ha vencido la muerte y nos ha hecho partícipes de su vida inmortal, junto al Papa León XIV, nuestro arzobispo Jorge y todos los pastores que cuidan de tu pueblo, llévala a su perfección por la caridad. Acuérdate también de nuestros hermanos que se durmieron en la esperanza de la resurrección, y de todos los que murieron en tu misericordia, admítelos a contemplar la luz de tu rostro. Ten misericordia de todos nosotros, y así con María, la Virgen Madre de Dios, San José su esposo, los apóstoles y mártires, y cuantos vivieron en tu amistad a través de los tiempos, merezcamos por tu Hijo Jesucristo compartir la vida eterna y cantar tus alabanzas.
0: Por Cristo, con Él y en Él, a ti Dios Padre omnipotente, en la unidad del Espíritu Santo, todo honor y toda gloria por los siglos de los siglos.
2: Amén.
0: En la oración colecta que hicimos en la misa que rezamos, dice y habla de la inestabilidad del tiempo presente. Y frente a la inestabilidad del tiempo presente, aparece la figura de Pedro como roca firme. Pidamos también entonces, en esta misa, especialmente por el Papa León, y vamos entonces a rezar juntos por Pedro, esta roca firme que también sostiene nuestra Iglesia, diciendo: Padre nuestro que estás en el cielo, santificado sea tu nombre, venga a nosotros tu reino, hágase tu voluntad en la tierra como en el cielo. Danos hoy nuestro pan de cada día, perdona nuestras ofensas como también nosotros perdonamos a los que nos ofenden. No nos dejes caer en la tentación y líbranos del mal. Líbranos de todos los males, Señor, y concédenos la paz en nuestros días, para que, ayudados por tu misericordia, vivamos siempre libres de pecado y protegidos de toda perturbación, mientras esperamos la gloriosa venida de nuestro Salvador Jesucristo. Señor Jesucristo, que dijiste a tus apóstoles: la paz les dejo, mi paz les doy. No tengas en cuenta nuestros pecados, sino la fe de tu Iglesia. Y conforme a tu palabra, concédele la paz y la unidad. Tú que vives y reinas por los siglos de los siglos, la paz del Señor esté con cada uno de ustedes. En Cristo resucitado nos damos su paz.

Este es Jesús. Él es el Mesías, el Hijo de Dios vivo, como hoy confiesa Pedro. Es el Cordero de Dios que quita el pecado del mundo. Dichosos nosotros invitados al banquete celestial. Sí,

0: Oremos. Padre nuestro, realiza plenamente en nosotros la obra de tu misericordia y concédenos tu gracia para que podamos agradarte en todo. Por Jesucristo nuestro Señor.
1: Amén.
0: Agradecemos enormemente a la comunidad de la parroquia San José Benito Cotolengo de la obra de Don Orione que nos acompañan hoy. Gracias, gracias también por su manera de cantar, por su dulzura en las canciones, que también ayuda a mucha gente que nos sigue por los distintos medios de comunicación a rezar y celebrar la Eucaristía con nosotros. Y por supuesto, gracias al párroco, el padre Héctor Romero. Gracias por acompañarnos, padre. Vamos a recibir la bendición de Dios. El Señor esté con ustedes. Que Dios nos bendiga, el que es Padre, Hijo y Espíritu Santo. Nos podemos quedar en paz.
1: Gracias.

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En el nombre del Padre, del Hijo y del Espíritu Santo. Amén.

Señor Jesús, buen pastor, tú recorres nuestras calles y plazas, entras en los edificios altos y en los barrios humildes, acompañas silenciosamente a millones que buscan sentido en medio del ruido y la prisa. Conoces, Señor, el corazón de la ciudad, sus luces y sombras, su bullicio y su soledad. Sabemos que las ciudades están llamadas a ser lugares de libertad y oportunidad, pero también pueden transformarse en espacios de anonimato y aislamiento. Por eso hoy te pedimos una mirada nueva, capaz de descubrir en la vida urbana el terreno fecundo para anunciar tu evangelio. Danos una fe creativa y profunda que no se quede en las palabras, sino que se encarne en gestos sencillos y cercanos. Haznos iglesia en salida, capaz de tender la mano en las periferias, de dar consuelo en la soledad y de sembrar fraternidad donde reina la indiferencia.

Señor, que nuestras comunidades urbanas sean lugares abiertos y acogedores, lugares donde se comparta la esperanza, donde nadie se sienta invisible y donde la alegría de tu evangelio ilumine la vida escondida de tantos hermanos. Haznos testigos tuyos en la ciudad, misioneros valientes y creativos que anuncien con la vida tu amor, capaz de superar la prisa, el ruido y el anonimato. Amén.

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0: Bienvenidas, bienvenidos a un nuevo capítulo, un nuevo programa de Historias que Corren, Buenos Aires Paralizada. Mi nombre es Mariana Antonianzas y estoy con Rodrigo Ruiz.
1: Buen día, llegó el día de la media maratón de Buenos Aires, la más convocante de Sudamérica, así que éxitos a toda la gente que está en los preparativos en estos momentos, a punto de largar esos 21 kilómetros frenéticos, la carrera más rápida de Sudamérica y de Latinoamérica, así que bueno, éxitos a todos los que...
0: Con 31.000 inscriptos allí están dispuestos, así que lo mejor para ellas y ellos. Ya vamos a hablar en el próximo programa de todo lo que deje estos 21K de Buenos Aires. Gracias Diego Rosato en la operación técnica, nuestro productor Rodrigo Lamardo. Nos ponemos en marcha porque hoy tenemos un programa reflexivo mientras los corredores corren.
1: Un invitado ahí.
0: Un invitado aquí presente.
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1: Entrevista de fondo. Quien se ubica en el kilómetro cero es...
0: Mariano Álvarez, el mago, profesor nacional de educación física, especialista en running y trail running, licenciado en alto rendimiento, entrenador de atletismo, de Magic Running Team, lleva casi 12 años formando corredores y corredor de trail.
1: Zapatillas ok, dorsal visible, mirada al horizonte, cronómetro listo.
0: Y me quedé corta con todo ese CV que tiene este señor. Tenemos una visita aquí. Bienvenido a Historias que Corren.
3: Bueno, muchas gracias primero por invitarme, por estar acá. Un honor y un orgullo estar con ustedes y bueno, con una alumna muy querida mía, que es Marian.
1: Ay, más conocida como Marian.
0: Marian, soy yo, vendría a ser yo.
1: Se pone colorada, ¿viste?
0: Ay,
1: una,
0: sí.
1: Es una...
0: ¿Cómo me dice eso?
1: Se ruboriza, operador.
0: Por favor, te pido, mantengamos la seriedad. Bueno, ¿quién hace primero, el corredor o el entrenador, profesor?
3: Bueno, es un tema eso. Arranca primero el profesor. Soy profesor de educación física, trabajando en colegios toda una vida. Soy el anteprofe de running, no me gusta correr, eso lo dije siempre, hasta que empecé a correr. Yo jugaba al fútbol y un día, después de muchos años, dije, no puedo jugar más al fútbol, el fútbol me retiró y correr me parecía algo aburridísimo. Y empecé de a poquito a correr, a hacer mis primeros minutitos trotando, caminando, ya siendo profe, pero no dedicándome específicamente al running. Empecé de a poquito, hasta que le fui enganchando el gusto y un día, hablando con un amigo... me apareció una publicidad de una carrera de trail, obviamente, no de calle, el cruce Tandil, y dijimos, che, si vamos a probar esto, ¿qué onda? Bueno, nos preparamos un par de meses, haciendo todo lo que le puedo decir hoy a un alumno que no haga, y nos fuimos a correr esa primera carrera. Hicimos, en aquel momento, eran los 21K dividido en dos etapas,
0: sí,
3: se corría viernes, sábado a la tarde y domingo a la mañana. Cuando terminó la primera etapa, al otro día te aparecían los resultados de cómo te había ido, y me vi que estaba metido entre los que andaban más rápidos y eso ya fue como el disparador en cuanto a motivación y a alguien competitivo. Y dije, che, esto me gusta, y a partir de ahí fue donde arranqué y me empecé a capacitar. Bueno, ahí dentro del palmarés que no dijiste, soy licenciado en alto rendimiento.
0: Sí, lo dije.
3: No, me parece que no, pero no importa.
0: Sí, lo dije, no me retes.
1: Pará, ahí voy a ir a un punto. ¿Te gustó porque te encontraste algo satisfactorio o porque viste el resultado que te había ido bien?
3: Mira, es una de las charlas que tengo con muchos alumnos el día de hoy, que me dicen, yo disfruto muchísimo de correr y yo suelo decir que disfruto el post de correr.
1: Ajá.
3: A mí me gusta terminar de correr porque en el durante... Por eso digo, soy el anti-profe de running. Digo, es muy difícil decir qué divertido que es correr, poner un pie delante del otro derechito, siempre para el mismo lado. Ajá. Por ahí lo que te

0: Estas son las sensaciones de cómo te vas sintiendo, de cómo mejorás, de cuando terminás que te sentís increíble. Y bueno, y al que es muy competitivo, también en una competencia, verte que estás en, no sé, una ubicación dentro de todo arriba, o que mejoraste de años anteriores, eso me motiva mucho. Hoy, después de muchos años, ya lo veo distinto. Pero en aquel momento eso era lo que me motivaba un montón.
1: Claro. ¿Y cómo lo ves hoy?
0: Y hoy ya, yo hoy me siento no tan un corredor, me siento más un formador de corredores. Uh-huh. Por eso tampoco digo entrenador. Soy entrenador, pero me siento más formador que entrenador.
1: ¿Por qué? Hoy, ¿qué diferencia?
0: Que para mí hoy no es lo más importante el resultado. Ni en mi caso, menos que menos, pero en los alumnos no me importa tanto que mejoren un poquito una marca, si bien es el objetivo de la gran mayoría. A mí me importa que el alumno lo tome como un hábito el deporte y el correr en su vida. Uh-huh. Cuando yo veo que pasan 10 años y viene alguien que entrenó conmigo y 10 años después lo veo que sigue corriendo y viene y me dice, no, yo empecé a correr por vos, eso hoy creo que es el objetivo y el claro. lo que más me llena de esta actividad.
2: ¿Qué pasa cuando te llega una persona que nunca hizo running, vida sedentaria, y viene y quizá pasó por ahí, por el donde entraron ustedes, ahí en el Parque Chacabuco, ¿no?
0: Así uh-huh. es.
2: Y descubre Magic Running Team y dice, bueno, voy a preguntar al profe de qué se trata esto, ¿qué le decís?
0: Bueno, siempre lo recibimos bien, uh-huh. que venga a probar, y después algo de lo que me pasa mucho hoy en día, que viene esta gente que no hizo nada, pero que quiere correr una carrera por ahí, porque uh-huh. está súper popular y se ve por todos lados, y que uno de los primeros consejos siempre le doy es que no se apuren, que no apuren los momentos, que respeten los procesos y que empiecen a meterse de a poco en la actividad. Sí. Todos piensan que correr es muy fácil, uh-huh. que por ahí es sencilla correr en sí, pero prepararse para una carrera, el tiempo que demanda, es más difícil. Así que alguien que empieza, siempre le digo que venga con cautela, que venga con calma, que sepan que es un proceso, que de acá a 2 meses no van a estar corriendo 10K, que por ahí algunos sí lo puede correr, pero respetar los procesos de cada uno me parece más importante. Lo invitamos siempre a venir, uh-huh. pero a que tenga paciencia, a que sepa que es un proceso.
2: Está bien.
1: Una palabra que se repite en todos lados, en todo el tiempo, permanentemente, la palabra proceso. Y vos hablás de correr con sentido. Uh-huh. ¿Qué vendría a ser el correr con sentido? ¿Cuáles son los aspectos, las variables que entran en juego a la hora de pensar en alguien o de planificarle a alguien un entrenamiento para correr con sentido?
0: Bien. Justamente esto de los procesos y ver para quién es lo que estás preparando. A mí me pasa mucho que capacito a profes, a los profes que trabajan conmigo y a otros profes, y les digo que el contexto importa y demasiado. Porque por ahí hacer un plan de carrera o una planificación y ponerle que el martes tiene pasadas cortas y el jueves es facilísimo. Cualquiera lo estudia un poco y lo podemos hacer. Mm. Pero después entender el contexto de esa persona, saber que labura todo el día, que tiene 2 pibes, que viene estresado, que... Y entender que el sentido para esa persona es que le haga bien, que le sume a su vida, creo que es por ahí el lado para el cual yo me vuelco, ¿sí? Por ahí si vas al alto rendimiento me van a decir, no, campeón, no es así. Pero del lado mío, el sentido tiene que ver con que a la persona le sume en su vida el venir a correr, el venir a entrenar, el que te digan, che, no tenía ganas de venir, pero vine igual porque sé que después me va a hacer mejor, me despejó la cabeza. Yo creo que el sentido va por ese lado, para que el entrenamiento, el plan de entrenamiento que arme, le sirva a cada uno que viene con el objetivo que tiene.
2: ¿Hace cuánto sos profe?
0: Una eternidad, 20 años.
2: Soy 20 profe. Años.
1: La mitad de tu vida.
0: Tengo 40 años.
2: Eso te digo.
1: La mitad de la vida.
2: Bueno, y me imagino que en este proceso te habrás construido como profesional y habrás recibido esa pata, además de profe, sos tipo un psicólogo, porque te vienen con algunas diálogos, algunas cuestiones que vos decís, che, pero yo esto no soy, pero bueno, te puedo ayudar e ir, vamos por acá.
0: Bueno, totalmente. Creo que una de las facetas más importantes nuestras es esa, la de poder escuchar, saber escuchar uh-huh. Al otro lo que te está diciendo y al cuerpo también del otro. Yo creo que eso te lo da la experiencia, uno de los sentidos que siempre digo que es el más difícil de encontrar, que es el sentido común. Uh-huh. Y después el escuchar al otro y haberte equivocado en mi caso, haberme equivocado un montón yo. Claro. No solamente como profesional, porque por ahí en los libros lees un montón de cosas y cuando las llevas a la práctica no es tan así, pero haberlo vivido en carne propia, un montón de errores o un montón de querer exigirte cuando tu cabeza está en otro lado, cuando tenés problemas, económicos, sí. problemas laborales, y querés exigirte y no podés, y decís, che, pará, acá viene por otro lado la cosa, bajar un cambio a veces, uh-huh. Es lo que le digo a muchos que les cuesta entenderlo, descansar también es entrenar. Yo creo que por ahí tiene que ver la parte del psicólogo, la experiencia, el sentido común y el escuchar al otro. Cuando escucho por ahí alumnos que me cuentan lo que es su día a día y los veo como entreno y digo, flaco, escuchate, es admirable lo que haces. Claro. Y por ahí se castiga, dice, no, no corrí tan rápido, la última de 400 me salió peor. Y te cuenta su día a día y digo, vos aplaudite porque viniste a entrenar acá, hiciste todas las de 400, pero ahí creo que está gran parte de nuestro trabajo en escucharnos y hacerlos que se escuchen ellos mismos.
2: Ahí quiero ir a una parte que me pasó el otro día y no quiero que pase. Estábamos con un compañero haciendo un fondo de 15 kilómetros y salió un tema de conversación y en un momento estábamos llegando ya, digo, metimos 14 kilómetros, le digo, y ya estamos llegando, digo, y quizá uno lo naturaliza, pero hay gente que está sentada en su casa y nosotros ya hemos hecho una hora y media de running, un domingo, de la mañana no había nadie, es hermoso sol, vitamina D, y hicimos físico, sí, actividad, la verdad, física. Actividad física, y uno ya lo naturaliza. Y voy a lo que decía Mariano, ¿no? Hiciste 400, estás haciendo actividad física, te estás moviendo, y la verdad que eso está buenísimo, ¿no?
1: Sí, también naturalizar los kilómetros que vamos acumulando en cada entrenamiento, ¿no? Pues si no, hoy tuve 6 kilómetros. A ver, no es poco, pero tampoco, no sé si es mucho, pero no es poco.
0: Y yo lo veo mucho, y se lo digo a esta gente nueva, vos me habías preguntado antes de alguien que viene y que quiere arrancar. Por ahí uno que arrancó y corre su primera 10, te dice, no, es que igual eran solo 10K, porque ven que otros corre 21, 42 o un ultra. Claro. Y le digo, pará, no subestimemos ninguna distancia, no subestimemos lo que haces vos, porque ahí es una de las cosas que también hago hincapié con toda la gente. Le digo, fíjate cómo estabas hace 3 meses atrás nada más.
2: Claro.
0: Que un montón dice, no, pero mira, no puedo mejorar los 21. Le digo, pero hace 2 meses, ¿te acordás que estabas con una lesión que no podías correr? Y hoy corriste 21.
1: Ah, me suena.
0: Y sí, ahí cuando se lo decís, se quedan pensando. Le digo, bueno, ahí es cuando aparece mi función de profe, formador y recordador. Yo le digo a todos, yo soy recordador. Cuando me dicen, ¿por qué me pusiste esto a mí y no lo mismo que el otro que corremos la misma carrera? Y le digo, porque hace 2 meses estabas con una molestia en la rodilla después de tal carga, y se quedan pensando y dicen, ah, me había olvidado de eso. Bueno, yo no, yo trabajo de eso, de recordarte las cosas que vos te olvidas.
2: ¿Cuántos alumnos tenés?
0: Entre alumnos presenciales a distancia, somos varios profes igual.
2: Ah, está bien.
0: Pero
2: bien.
0: Lo que es planificación de running lo hago todo yo.
2: El seguimiento lo haces todo vos.
0: El seguimiento lo hago todo yo, y me gusta conocer a todas las personas con lo que le pasa a cada uno. Somos cerca de 600 alumnos.
2: 600.
0: Entre presenciales y a distancia.
2: Excelente.
1: Bueno, pero esa es una diferencia. No solo ser memorioso, sino también de tener una cercanía y un conocimiento del alumno y que te interese lo que le pasa, porque si bien quizás la planificación de los entrenamientos puede haber puntos en común para varios, no somos iguales, los objetivos no son los mismos, los desafíos que tenemos no son los mismos, y de dónde partimos tampoco, ¿no? Entonces, creo que eso es un distintivo y debe ser complejo también para vos planificar un entrenamiento reparando individualmente en cada uno de esos 600 alumnos que tenés.
0: Y es lo que más tiempo me demanda, más energía también me demanda. Creo que vos lo ves, tengo por ahí el teléfono un lunes,
1: explota.
0: 780 mensajes, lunes a la mañana, suele suceder, no llego a responder todos, pero sí, yo creo que el distintivo del Magic justamente es ese. Porque armar un plan es lo que te decía, lo estudiamos y vemos más o menos un sistema sueco, noruego, y le pones un tipo de entrenamiento y listo, pero el evaluar cómo está esa persona, yo lo que necesito siempre es el feedback de las personas. Le digo, me mandan las estadísticas de un entrenamiento, de las pasadas, y digo, vos podés hacer unas pasadas exigiéndote a morir, terminarlas, que te dé el ritmo perfecto, pero después no servir para nada porque venís detonado. Bueno, a mí me sirve mucho más que le pido a todos los que les interesa el rendimiento o que quieren mejorar, que me cuenten cómo se sintieron. Yo los tiempos los veo después, no me interesa tanto eso. Pero que me cuenten cómo están, cómo se sintieron, si vienen con alguna molestia, si vienen descansando bien, mal. Eso es lo que a mí me marca la diferencia y que yo puedo planificar en base a lo que realmente le pasa a la persona.
1: Y por eso te debe molestar tanto, digo, yo lo veo, las comparaciones.
0: Me exaspera. Me exaspera. O cuando viene me dicen, ¿por esto? Lo que dije antes. ¿Por qué él tiene esto y yo tengo esto si corremos los dos la misma carrera, la misma distancia? Porque son dos personas individuales,
2: claro.
0: Básicamente. Que después un fondo puedan coincidir en distancia, pero no sabes cómo viene el otro, cuánto hizo el otro. Yo sí, o es lo que intento saber y lo que intento diferenciar. Pues para mí sería mucho más fácil. ¿Qué tenemos? 400 alumnos, un plan para los 400, claro. Y chao. Pero bueno, el distintivo mío y lo que yo creo que es lo correcto es ese, es el estar en los detalles del día a día, porque el rato que entrenamos, la hora y media que entrenamos, es una hora y media que entrenas, pero las otras 22 horas 30 de tu vida son las que marcan la gran diferencia.
2: Claro, que todos no somos iguales, Mariano, o sea, debes tener un montón de alumnos que les gusta las pasadas perfectas, que van al ritmo, viste, a 4 el kilómetro, otros que van a 5.30, otros a 5, y hay algunos que se lo toman muy a pecho y otros que no le importa, es así, porque te encontrás de todo ahí.
0: Totalmente, y eso también tiene que ver con a la hora de planificar. Yo tengo la gente que sé que le importa el rendimiento y exacto, que va a hacer cualquier cosa en base al rendimiento. Yo digo, bueno, tenés que hacer doble turno, tenés que hacer, y lo va a hacer y se va a acomodar. Y tenés otro que no tiene ese objetivo. Porque, no sé, preparamos ahora los 21 que ya están llegando. Y tenés muchas personas que van a correr la misma carrera, el mismo día, con el mismo clima, pero los objetivos son completamente diferentes.
2: Claro.
0: Tenés el que va a querer terminar su primera carrera entero, tenés el que quiere bajar la hora 20, tenés el que quiere, nada, qué sé yo, tratar de apurar sobre el final un poquito, a ver si puede esta vez. La planificación no es la misma para todos ellos.
2: Claro. Sí.
1: Y la cabeza es uno de los pilares fundamentales, junto a que la fuerza, la cabeza.
0: Bueno,
1: ¿qué más?
0: Dijiste, hay dos de los pilares.
2: La cabeza.
0: La cabeza es clave. Es clave la cabeza en todo. Pero por eso hablamos de lo que es deportivo y lo extra deportivo. La cabeza para todo. Porque a veces decís, no, pero estoy re fuerte mentalmente, yo sé que esta carrera la voy a hacer, genial. Y después mirás tu vida y estás desordenado por todos lados, la cabeza influye un montonazo. Sí. La fuerza es el pilar indispensable, y más con los años que nos vamos poniendo más grandes. A la gente, yo sé que al corredor, que a mí me pasa y me pasaba, al corredor le gusta correr. Tenés media hora libre y salís a correr, no te vas a poner a hacer sentadilla con peso. Pero después, con el tiempo, cuando ya ves que las rodillas te empiezan a avisar, la cadera empieza con la inflamación en el trocánter, decís, che, pará, había que hacer fuerza. Es otro de los pilares que, insisto mucho, los que ya por ahí, los que arrancan al principio, que están más nuevos, distancias cortitas,
1: son más permisivos.
0: Sí, que lo pueden hacer, o pueden hacer un poquitito ahí de no sé, de funcional y le sirve, pero ya cuando vas a querer distancias más largas, a sumar más volúmenes,
1: el cuerpo solo te lo pide.
0: La fuerza es necesaria, indispensable y obligatoria.
2: El mayor logro como profe, vos algo dijiste durante la charla, que son las devoluciones, lo que vos vas teniendo, pero ¿cómo vas construyendo un atleta que vos ves, le ves condiciones? ¿Cómo se construye un atleta amateur, por supuesto, que quizá tenga aspiraciones de pro, ¿no?
0: Y me pasa con hoy algunos de los chicos que son atletas de elite y compiten, que cuando empezaron a entrenar conmigo eran chicos con sobrepeso por ahí, con una vida que era recontra sedentaria, y poder haber cambiado eso, y que hoy, después de muchos años, no sé, ponen un posteo haciendo un podio en los 10K de la carrera maya, que te sigan arrobando porque fuiste el que les marcó el camino. O gente que me pasó, que se dedicaba a cualquier cosa, pibes jóvenes, estoy diciendo, pero que tenían una vida que llegaban a entrenar después del boliche, con olor a alcohol, y hoy los ves y son atletas de élite, se recibieron de profe porque les encantó la actividad, y que te marquen que sos un ejemplo. Si bien uno no quiere ser el ejemplo, sí sos para algunos por ahí
1: un referente.
0: Eso es una de las cosas que a mí me gusta mucho y me llena un montón. Junto con lo otro que dije al principio, ver una persona que está corriendo ahora después de 10 años, que la cruzo en el parque corriendo y me dice, yo empecé a correr con vos, que te dije que nunca iba a correr en mi vida, y 10 años después sigue corriendo. Esas son cosas, creo que como profe o como formador decís, esto era lo que quería llegar.
1: Estamos conversando aquí en Historias que Corren con Mariano Álvarez, el mago. Él es profesor nacional de educación física, especialista en running y trail running, licenciado en alto rendimiento, formador de corredores, lleva casi 12 años con su Magic Running Train y es un apasionado del trail, lamento decirte. No sé si es carrera versus trail, pero cuánto de la calle, no carrera, perdón, calle versus trail, cuánto de la calle nos sirve para el trail.
0: No, todo. Para mí se complementan una con la otra y no tienen por qué ser una contra la otra. Tratamos de implementarlo mucho o implantarlo mucho eso de calle versus trail, pero no es así.
2: Claro,
0: casi todos los que corremos, de hecho, trail y somos de capital, corremos calle.
2: Es como nos dijo el Colo acá, es calle y trail,
0: claro,
2: no calle.
0: Es una cosa y la otra. De hecho, en un calendario, nosotros ahora se corre los 21 a Buenos Aires, corren 200 alumnos del grupo y después vamos a ir a correr trail. No es que no lo hacemos.
2: Claro.
0: Por ahí la preparación más específica para trail tiene otra cosa, pero la calle te da velocidad. La calle te da velocidad, la calle te da, que no te lo da tanto el trail, es aprender a sufrir mucho tiempo. en el trail el sufrimiento tanto tiempo, salvo los que andan muy rápido, no sucede. Claro. Cuando empezás a sufrir, empezás a caminar. No está mal visto caminar en el trail. En la calle caminaste y es como que fallaste. Si che, no puede ser. Claro. Pero no, se complementan uno con otro a full. Yo, de hecho, empecé, mi primera carrera fue de trail, pero corrí muchas carreras de calle. 7 maratones también acá. Uh-huh. Corrí 7 maratones y 21 corrí no sé cuántas. Pero eran siempre como preparación para el trail, pero también servían y mucho.
2: Me hace un pie para... Porque ella, yo le estoy poniendo la zanahoria del 42 y todavía no agarra. Pero no,
1: hay que respetar.
2: Pero yo respeto los procesos. Lleva 2 años y pico, ¿no? ¿Cuánto llevas, Marian, corriendo ya?
1: Sí, 3.
2: Casi 3 corriendo y todavía es como que no le conquistó el maratón. ¿A vos te lo ha planteado o se lo planteaste?
1: No, ni lo pienso.
0: A mí ella no me lo planteó, pero sí me pasa con muchos alumnos. Después de tantos años que me dijeron, che, Marian, ya corrí tantas de 21, ahora tengo que hacer los 42. No tenés que hacer los 42. Para mí, los 42 en particular es una distancia que realmente tenés que desear hacerla.
2: Claro.
0: Porque el entrenamiento de 42 es, creo que, más duro que un ultra de trail. Uh-huh. Tengo muchos chicos ahora que corren los 42 que se vienen preparando muy a conciencia y el entrenamiento es desgastante, es duro.
2: Es duro.
0: Y es una distancia que no es como decir, bueno, ya que está, pruebo y me tiro. En ninguna habría que hacerlo, ¿no? Pero ponerle que haces un 10K o un 21 sin esa preparación específica, hasta te la dejo pasar. Pero un 42. Siempre le digo a todos, si querés hacer un 42, que no sea porque ya hiciste 21 y ahora toca hacer 42. Tenés que realmente decir, quiero hacer esto, quiero prepararme, estoy dispuesto. Pues yo a muchos les digo, ¿querés hacer esto? Genial. ¿Estás dispuesto a este esfuerzo? No, listo. No lo prepares.
1: ¿Y cuándo se domina una distancia? Porque digo, hablando de cuándo pasar, ¿no?, a otra distancia, vamos escalando a veces.
0: No saltar.
1: En general, si se respeta
0: lo que... No saltearse pasos. Es como todo. Esto es muy particular y muy depende de cada persona.
1: Claro, individual, claro.
0: Pero sí, yo una de las frases que suelo decir, que la dijiste justo vos ahora, es dominar una distancia antes de saltar a la otra. ¿Y qué quiere decir para mí dominar una distancia? Es que me digas, mañana vamos a correr 21K y yo saber que los voy a terminar. Más rápido o más lento, pero no tener dudas. Cuando ya no tenés dudas que una distancia la terminás, es porque ya la tenés dominada. Después, si haces más rápido o más lento, eso es otra cosa. Pero cuando yo te digo, mirá que el domingo salimos a hacer 21K, listo, te pones la zapa y salís a hacer 21K, ahí estás para intentar ir por una distancia más para mí.
2: Perfecto.
1: Hay una palabra que también suele aparecer mucho en tus posteos y en tus comentarios y demás, que tiene que ver con la adaptación, con que no hay un entreno, sino que hay una adaptación en este proceso de crecimiento o de formación de un corredor. Hay una adaptación, acumular adaptaciones, como que animarse a la incomodidad que generan ciertos entrenamientos para, obviamente, lograr que eso dé un resultado positivo en el rendimiento, ¿no?
0: Evidentemente tenés más información de la que hay en Instagram. Ahora estoy está por salir un libro que habla justamente de eso.
2: Mira qué bien.
0: De fisiología del entrenamiento para entrenadores.
2: Muy bien.
0: Que hablamos de las adaptaciones, de todo, desde un entrenamiento en específico. Porque por ahí uno dice, uy, las pasadas de 400, las pasé en este, lo que buscamos en las pasadas de 400 es una adaptación fisiológica, no más que eso. La pasada de 400 es un estrés para tu cuerpo, ¿para qué? No en ese entrenamiento se adapte, para que después se adapte. Después de descansar, después de recuperarte, después de comer bien, se adapte tu cuerpo a eso y se prepare para lo que viene. Así como pasa en el entrenamiento, pasa en todo. En una distancia, en una preparación para una carrera. Cuando uno dice, no, pero yo ya corrí 21K y quiero ir por más. Y le digo, ah, sí, ¿cuántas venís corriendo? Yo, no, corrí una. Y ya sentís que ya está, lo tenés dominado, que la tenés muy clara con los 21. Eso es uno de los temas que también le eché para adaptarte a esto, a los fondos. Yo hago el ejemplo con los alumnos cuando empiezan a entrenar conmigo, que por ahí las primeras veces que le mandás a hacer 400 metros de desnivel positivo, para el que no sabe desnivel positivo, es todos los metros que subimos verticales, y por ahí decís, ¿dónde subo esto? Y nosotros nos vamos al Parque Lezama, por ejemplo, y decís, si cada subida ahí tenés 10 metros, o sea, tenés que subir 40 veces eso. Las primeras veces es criminal hacer 400 metros positivos. Ya cuando pasa el tiempo, pasaron 2 o 3 meses, que eso ya empieza, el día que te toca 400, le decís a tus compañeros, no, por suerte, solo tengo 400 el domingo, es poquito, y bueno, eso es una adaptación. Ya cuando algo que al principio te parecía eterno, o las primeras veces que estás corriendo, te toca tu primer fondo de 50 minutos, y decís, ¿cómo corro 50 minutos? Y ya a los, no sé, al año, 50 minutos es una semana de descarga, que estás muy tranqui, y bueno, eso es una adaptación que está bueno también marcársela a los alumnos, que se olvidan de eso, cuando dicen, no, che, y esto, re poco tengo que hacerle, pará, esto era un montón antes, ¿te acordás? Esas son las adaptaciones que nos hacen ver que crecimos también como atletas, como deportistas.
2: La pregunta que le quiero hacer es, ¿cómo explicás esta masividad, este contagio que hay por el running, ¿no? Porque ha crecido un montón. De hecho, hace poco hay datos que hablan de casi 9 millones de personas que corren en el país. ¿Se explica porque hay que ponerse las zapatillas y salir a correr o porque hay contagio también?
0: Creo que es un poco de todo. Primero que el que lo hace se siente bien y lo quiere contagiar. Somos una secta, es la realidad. Pasa que cada vez es más grande la secta y estás enganchando más gente de todos lados. Empezás a correr y sos en una reunión, si no corre el resto, de alguna manera sacás el tema que corriste alguna carrera o contás algo y otro por ahí quiere venir a probar. Una vez que prueban es difícil que no les guste o que no se sientan bien. Por eso no sé si digo tanto que te guste correr, pero sí que termine de correr y que te sientas bárbaro. Yo creo que ese es uno de los primeros factores, que el que lo prueba le encanta, que se volvió tan popular que también todo el mundo dice, che, pará, estoy un domingo, puedo salir a correr. Sale desde la casa, pero también me pasa que si bien antes era muy así, me pongo en la zapa y salgo a correr, hoy la gente se prepara mucho más que antes.
2: Más conciencia.
0: Sí, hoy la gente va a un nutricionista, hoy se va a busca un profe que le arme un plan de fuerza y se va a un grupo de running. En el grupo de running, yo lo que le digo siempre a todo el mundo, entrenar lo que entrenamos lo puede hacer cualquiera por su cuenta, sin problema, pero también hay una comunidad que te acompaña un montón y te apoya y que si vos por ahí estás solo y el día que se te complicó porque no tenías tantas ganas, te quedaste con la comunidad, vos arreglaste que mañana nos juntábamos a las 8 a salir.
2: Te empuja.
0: Y voy, y a las 8 vas, y el entrenamiento, vos sabés que están los compañeros también que te están esperando. Yo creo que eso es el tema de la comunidad, de que es una secta sin lugar a duda, suma un montón a la gente y que te hace bien. Si salís a correr una vez, dos veces, tres veces, las primeras te va a doler hasta el alma, a la cuarta ya decís, che, está bien, me siento mejor. Salgo y nada, lo hablo también con un montón, me oxigeno la cabeza. Digo, más allá del cuerpo salgo y tenía trabado un tema laboral y corrí, volví y se me destrabó. Yo creo que eso es lo que invita a mucha gente también.
1: Estamos aquí en Historias que Corren con Mariano Álvarez, licenciado en alto rendimiento, profesor nacional de educación física, especialista en running y trail running. Vamos a hacer un pequeño corte y enseguida volvemos.
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1: Y ahí el DJ Rosato está full con la cortina. Aquí estamos en Historias que Corren.
2: Él es operador, DJ. Porque Mariano es todo lo que dijiste, pero
1: ex rugbyer.
2: Ex rugbyer. ¿Y qué vende? ¿Vende tupper?
1: No sé, pero yo le puse... Todavía estoy esperando que ponga fecha para ir a correr a la reserva y nunca pusiste fecha, así que a mí no me hables. Aquí estamos en Historias que Corren. Seguimos con nuestro invitado que se ha venido aquí al piso de Radio Nacional a visitarnos y hablar y aprender, a enseñarnos en realidad, más que nosotros vamos a aprender a dilucidar algunas cosas más que tienen que ver con esto de correr y de correr con madurez y con aceptando los procesos, ¿no? Uh-huh.
2: Bueno, él hablaba de sectas un ratito, sí. Bueno, toda esa secta son generalmente las que vemos los fines de semana cuando se organizan carreras. Bueno, desde hace poco salió el comunicado de las tres
1: más grandes, sí,
2: de Niandú, de Club Sport de Corredores Facilities. Y Sport Facilities. Y bueno, te quería preguntar, Mariano, ¿qué opinión tenés, ¿no? De ese comunicado, de los famosos sin dorsal que a veces se meten en las carreras, que son que es un poco porcentaje, pero bueno, no sé qué opinión tenés al respecto.
3: Bien, bueno, es un tema que está caliente hoy en día. Se habló un montón esta semana, salieron cosas por todos lados, mucha gente a hablar, mucho hater de red social. Es un tema muy particular porque sí, es real que corre gente sin dorsal. Me parece que tiene que hacer algo, tiene que haber una disposición, un reglamento que ordene un poquito eso. Pero lo que sí vi, que desde el lado de las organizaciones no había una apertura a escuchar y a incluir este tipo de gente. Me pasó un tema que lo hablé con muchos alumnos que me decían, che, pero nosotros queremos ir a acompañar a nuestro compañero que los últimos, no sé, 10K de los 42.
1: Sí, sobre todo en la maratón, ¿no?
3: Normalmente nosotros, yo al contrario, me embandero en eso, que por ahí para un corredor nuestro tenés 10 compañeros que van a hacerle el aguante, y esos 10 compañeros te aseguro que no van a agarrar agua de la organización, no van a agarrar nada por el estilo, llevan su chaleco para brindarle agua al que corre también, de hecho. Claro. Pero entiendo del lado de la organización que decís, che, pero no se puede venir tanta gente de afuera, pero creo que hubo ahí un planteo que ni siquiera hubo lugar a escucharlo, uh-huh. Que era que por ahí que un corredor pueda pagar para que haya un acompañante, y ese acompañante tenga un dorsal que diga acompañante, pero claro, pagando una suma
2: mucho menor,
3: que pague el seguro, que es lo que en realidad,
1: claro,
3: que lo que dicen ahí que es el seguro. Bueno, el seguro yo calculo son 5.000, 10.000 pesos por persona, no creo, sí, que sea más que eso. Que se pague eso, que no consuma el agua, que no tenga remera, pero que tenga un dorsal que diga acompañante, que te permita. Porque creo que es del laburo de... A ver, sin corredores no hay carrera, no hay,
2: claro,
3: no hay otra con que darle. Nosotros lo que tiene que sale la inscripción a una carrera, vale 200 lucas y en dos días está... Explotada, está colapsada. Sí. Yo creo que desde ese lado tenemos que hacernos valer también como corredores, los grupos de running también, que siempre alentamos y fomentamos esto de, che, que alguien se levante a las 4 o 5 de la mañana para ir a esperar a un compañero los últimos 2 kilómetros y aplaudirlo. Para mí, como profe de un running team y una comunidad, es un orgullo, me pone feliz. Uh-huh. Y ver que del lado de la gente que organiza, eso ni siquiera se baraje, que va a decir, che, no, listo, hay sanción, hay, no sé, registro.
1: Claro, porque al contrario, pareciera que están más en contra de los running team porque el comportamiento de uno puede afectar el funcionamiento.
3: Yo creo que lo que está haciendo la disposición, que está perfecto que busquen una alternativa, pero si la idea es que el deporte crezca y está creciendo, incluyamos. Tratemos de hacer algo que motive a que todos vengan, a que el que quería acompañar, en lugar de decir, che, no acompañes, o si acompañás, tapate la cara y no lleve la remera de running team. Decir, no está bueno eso.
2: Claro. ¿Pensás que puede haber una marcha atrás o no? ¿Con algunas cosas?
3: Yo creo que está habiendo un par de movidas ahora.
2: Sí.
3: Algunos líos se están teniendo, como para decir, che, hay cosas que dijimos que son inviables que sucedan.
1: Uh-huh. Bueno, los 21K que se están corriendo hoy van a ser la gran prueba de fuego.
3: Claro. Y sí. Pero bueno, eso que te decían, por registro facial te vamos a encontrar. Mira, tenemos un montón de chorros que no nos encontramos ni de casualidad, y que encuentres a uno, le digo, pasar el sistema a alguien, pero... Yo creo que se puede hacer algo para incluir a más gente en lugar de excluir y que sea todo un problema.
2: Claro.
1: ¿Qué harías distinto respecto a tu formación como formador de corredores, como profesor, no solo como corredor, sino también como docente? ¿Qué cambiarías y qué balance haces también de todo tu recorrido? Porque sos una persona que no para nunca y está permanentemente en formación, buscando mejorar y demás. Entiendo que te gusta, pero ¿Qué harías distinto? Digo, a partir de que problemas debes haber tenido. No,
3: problemas tuve, tengo y tendré.
1: Eso.
3: Muchísimos. Esto que vos decís es real. Soy una persona que me encanta capacitarme. Que lo hago todo el tiempo. Cualquier cosa que veo que sale nueva, me meto en el curso, en la capacitación, en la licenciatura, en todo, porque me gusta mucho a mí. Después es la realidad, que también lo hablo con muchos profes, que esto lo hacemos porque nos gusta, y el que se capacita acá en Argentina, lamentablemente, porque le encanta saber y le gusta aprender. Después, el día de mañana, no se te valora que hayas estudiado una banda, salvo esto que decía antes, que te lo marque un alumno, o que alguien me vea, che, yo me doy cuenta que todo lo que me decís no lo decís porque te lo imaginaste. Sos un tipo que se capacita, que estudia. Desde ese lado estoy muy conforme con mis capacitaciones a lo largo de toda la vida. Sí, por ahí hoy, con el diario del lunes y viendo mi vida, tengo un tema que lo hablo con mi hija mucho. Tengo una hija de 10 años.
1: Uh-huh. Indiana,
3: exactamente. Y ella me dice, vos sos Magic. Vos sos el Magic. Porque mi casa es esto que me ven ahora, que tengo un buzo del Magic, abajo una remera, atrás una campera. El Magic es todo, no es solamente mi trabajo, es mi lugar. Es mi lugar seguro, es donde yo me siento que estoy haciendo lo que amo y me apasiona. Y que además me permite vivir de eso. Yo hasta hace un año y medio trabajé en colegio durante 17 años. Todo el día en el colegio y después iba al parque. Y ya el final de ir al colegio era ir a laburar al colegio, era un peso. No me pasa así yendo a entrenar gente, y puedo estar todo el día entrenando gente y la paso bien. Por ahí lo que hoy podría decir, cambiaría, me empezaría a capacitar en esto desde antes. Pero para mí esto no existía antes. Yo cuando hoy veo mucha gente que abren, no sé, empieza septiembre, época de golondrina que le decimos nosotros, aparecen los grupos nuevos que te duran 3-4 meses. Antes era inviable ver en el parque un grupo con la cantidad de gente que tenemos nosotros, por ejemplo. O al lado hay otro grupo igual.
1: Sí, está lleno el parque
3: de
1: grupos.
3: Nosotros cuando empezamos,
1: pero
3: yo tenía tres, el Magic tenía 3 alumnos. Ahí dice hace 12 años tiene el nombre de Magic. Pero empezó desde antes y éramos 3 personas, y llegaba el invierno y estar solo parado en el parque esperando que llegue alguien y que no llegara. Por eso, hoy con la realidad de hoy de la actividad al aire libre, del running, lo hubiese empezado desde mucho antes y creo que el grupo sería más grande todavía hoy. Pero después, creo que es una de las pocas cosas que puedo decir que estoy muy conforme en
1: te aplaudís entonces.
3: ¿Sabés que
1: porque
3: sí?
1: Vos,
3: yo lo marco, yo igual soy el antiprofe, todo lo que digo después no lo aplico en mí, pero esta es una de las cosas que digo. Estoy conforme con cómo me manejo yo, por ejemplo, en el running team. Tuve muchas modificaciones, ¿no? Uh-huh. Creo que, no recuerdo si estás vos, cuando festejamos los 10 años del Magic.
1: Ese año empecé yo.
3: Hicimos un brindis y yo dije que el grupo, pues muchos marcan que el grupo es hermoso, que llegás y te reciben bien todos, pero que hubo que depurar ese grupo. Yo al principio era como con tal de que venga gente, que venga el que sea, con la onda que sea. Hoy no. Hoy, por suerte, podemos ver quién queremos que esté en el grupo y quién no.
1: ¿Y pero cómo marcas a que alguien no querés que forme parte del team?
3: Sin mucha vuelta, lo invito a que no venga más al grupo porque no tiene la lo que nosotros buscamos en la gente del grupo. Yo quiero que la gente que venga al grupo sea positiva. Me pasó hace muy poquito. Hace un mes, una persona en uno de las sedes, que todos los comentarios que ponía en esa sede eran todos negativos. Claro. Le escribí por privado que mirá que nosotros no es lo que buscamos.
2: Claro.
3: No me interesa si corre más rápido que el otro. Que te interese a vos, genial. Pero si no sumás, si tu compañero que corre, porque también me ha pasado que un compañero que corre, no sé, a 7 minutos el kilómetro, venga otro y dice, pero eso yo lo hago en un fondo suave caminando para atrás.
2: No
3: y le digo, no me interesa eso.
2: No suma.
3: Vos haces lo tuyo y aquel, aplaudilo, porque por ahí antes corría a 7:30 o a 7:40, yo corre a 7. A mí ya cuando veo 1, 2, 3 actitudes así, por una vez puede ser que tiraste un chiste, no salió bien, listo, te diste cuenta que no es el lugar, pero hoy ya cuando veo un par de actitudes de las que no quiero en el grupo, lo invito tranquilamente a ir, porque cuando muchos dicen, no, pero yo pago, le digo, decime cuántos meses viniste, te doy todos los meses juntos, te los devuelvo y anda tranquilo. Hoy sí queremos un grupo que realmente todos los que estén para sumar, para hacer una comunidad, y si no, siga su camino.
2: Siga su camino.
1: Incursionaste también en esto de innovar permanentemente en el Hyrox, impulsado, no sé por quién, por alguien que conozco, una chica que se llama Karina.
3: Así es.
1: No sé si fue ella la que te impulsó.
3: Ella lo empezó. Yo soy un manija, Karina es mi pareja. Ella corre y es manija, como yo, o más todavía. Con el entrenamiento por ahí está en la misma etapa que estaba yo hace 10 años atrás. Ella está recontra full y yo ya estoy en modo formador, como dije antes. Pero no dejo de tener ahí el bichito de competitivo. Y quería correr un Hyrox. Y yo todo lo que hago me cuesta hacer las cosas a medias tintas. Si lo hago, me meto a morir. Bueno, de hecho tenemos un box de Hyrox que lo abrimos hace un mes y medio.
1: Que se llama KM.
3: Que se llama KM Endurance.
1: Después de puedes decir las redes si quieres.
3: También, @ KM Endurance.
1: Bien.
3: Ahí está. Bueno, también nos metimos y ella compitió primero en una carrera que se llama la Hybrid, que es una carrera nacional.
2: Sí.
3: Y después venía el Hyrox, que es internacional, por primera vez acá en Argentina, y lo competimos en duplas mixtas, en equipo, y la verdad una experiencia increíble, y aparte correr con ella, que es una máquina. Por eso que digo, ella está en modo entrenamiento a pleno, yo estoy en modo formador, y pobre, ahora me tiene que esperar a mí. Yo le digo, pará, aguantame un poco, que no puedo más, y tenemos que correr juntos, y se la banca, baja un cambio para que yo pueda ir con ella.
2: Haz un punto, Mario, para la gente que no sabe, ¿qué es un Hyrox?
3: Un Hyrox, se le llama la carrera del fitness, uh-huh. ¿Sí? Mezcla todos trabajos aeróbicos con trabajo de fuerza, uh-huh. Y en realidad la competencia en sí son 8 kilómetros que se corren, divididos cada un kilómetro, un workout. Por ejemplo, salgo a correr un kilómetro, termino de ahí, voy a una máquina que se llama Skier, que hago 1000 metros de esquí, corro otro kilómetro, voy a empujar un trineo, 50 metros, otro kilómetro, después tiro el trineo, otros 50 metros, corro otro kilómetro y así durante 8 kilómetros y 8 estaciones distintas.
2: Y tenés gente que te supervisa ahí en cada estación.
3: Siempre tenés, obviamente, es como todo. Lo que es amateur, está un poquito, te miran todo, pero te dejan pasar alguna. Uh-huh. En lo que es pro, sí, tenés jueces en todos los workouts viendo perfectamente los reglamentos que hay. Si algo fallás, enseguida hay penalización o tenés que volver atrás.
1: ¿Y son duplas siempre o...?
3: No, se puede correr individual, o duplas mixtas, o duplas masculinas, o duplas femeninas. El gran problema que le pasó a Cari conmigo, al correr en duplas mixtas, ella tiene que mover los pesos que muevo yo. Y ella es una persona que pesa 50 kilos mojada, yo peso 100 kilos,
2: claro.
3: Y ella tenía que mover 152 kilos en un trineo.
2: Ah.
3: O sea, el esfuerzo que tuvo que hacer fue tremendo, y encima aguantarme a mí. Así que no,
2: claro.
3: Una experiencia linda, al que le gusta competir es muy lindo, y a veces por ahí, como para qué, si bien... Yo jodo mucho con que la motivación viene de a momentos, lo que la clave es la disciplina, pero hay momentos que por ahí con esa disciplina la mantenés, pero te estás cayendo en motivación, encontrar algo que te desafíe un poquitito más, está bueno.
2: Está bueno. ¿Y cómo terminás después de esa carrera? Porque me imagino que fuerza a correr, terminás como, viste, muy...
3: No, terminás arriba, adrenalina pleno, todo, hasta que pasen un par de horas y no podés más.
2: Claro.
3: Pero sí, ahí lo que tiene, por eso hay mucha diferencia. Si bien los runners tienen gran parte de la carrera asegurada, resuelta, entre comillas,
2: claro.
3: Porque la parte más difícil es el correr ahí, que es lo que más se hace.
2: Claro.
3: Corres 8 kilómetros, calculale que 40, 50 minutos estás corriendo. Y después, otros 30, 40, estás haciendo todo el resto de las actividades.
2: Claro.
3: Lo más difícil es correr, el que se prepara directamente para Hyrox o para un híbrido, tiene que correr mucho y le cuesta un montón. Nosotros esa parte la tenemos más o menos resuelta. No es lo mismo igual correr como corremos nosotros, a salir de una... de un trabajo muy explosivo a salir a correr, pero más o menos que lo tenés. Pero termina la carrera y quedás en las nubes. Mucha adrenalina. Pasa el día siguiente y te duele el alma.
2: ¿Y preparaste alguna vez a un triatleta?
3: Sí, preparé triatleta y yo corrí tria.
2: Bien.
3: Corrí varios medio Ironman.
2: Porque ahí el tema son las transiciones, ¿no?
3: Sí.
2: Agua, bici y running.
3: Pero muy lindo. Todo es lindo. El triatlón me pasa lo mismo. Tengo la gente que quiere correr triatlón, por ahí te dice... Es como cuando va a correr un maratón. Uh-huh. Estás dispuesto a determinado esfuerzo y tenés tanta cantidad de tiempo disponible.
1: Claro.
3: Porque correr, creo que, también cuando me preguntabas vos por qué tanta gente quiere correr, por ahí correr en una horita, vos saliste, corriste y volviste. Claro. Si no tenés mucho tiempo. Salir a andar en bici y necesitas por lo menos 3 horas.
2: Claro.
3: Por lo menos. Ir a nadar, lo mismo. Tenés que ir hasta la pileta, tenés que nadar el tiempo que necesites, más el tiempo que te toca regresar es mucho tiempo. Pero el triatlón... Yo creo que al que le gusta la actividad física no hay deporte que digas, che, no está bueno o no me copa.
1: Hablaste de esto de pensar en... se me ocurre la palabra frustración, ¿no? Que es una cosa que quizás yo digo, bueno, quiero hacer unos 42. Bueno, ¿estás dispuesto? ¿Vos plantearías a dedicar este tiempo y demás? Pero igual puede haber una frustración más allá de que uno haya hecho todos los deberes, haya cumplido, haya tenido disciplina, constancia y demás. Puede aparecer una lesión o puede aparecer un resultado que no es el esperado porque hay circunstancias que nos exceden totalmente el día de la carrera, en la propia competencia. ¿Cómo manejamos o cómo sugerís o le recomendás a un alumno que maneje esa frustración que también...
3: Bueno, es buenísima la pregunta y aparece un montón eso y creo que lo respondimos antes, el proceso. Si no te enamorás del proceso, de lo que vas haciendo, el resultado, si no se da el resultado, es como que todo lo que hiciste fue en vano o no estuvo bueno. Por eso también es que puse el ejemplo de un entrenamiento. Cuando te dije, un entrenamiento me costó mucho, no, me salió mal porque me costó mucho. Esto es básicamente lo mismo. El proceso puede ser perfecto y el día de la carrera puede pasar mil cosas. Te despertaste mal, te sentiste mal, saliste un poquito más rápido que tenías que salir. Me pasa con atletas que se preparan, pero a morir, que hacen doble turno, que van al nutricionista. Llega el día de la carrera y en el kilómetro 32 me acalambré. Y te dicen, y si no era por el calambre, me iba re bien. Y bueno, por algo vino el calambre. Claro. Alguna falla hubo. Bueno, o saliste más rápido, no saliste más rápido. Pero si esa carrera que no salió con el tiempo como vos esperabas, te llevó a que digas, no, una frustración, estuvo pésimo. Digo, tuviste 6 meses preparándote a conciencia. Yo creo que el crecimiento y el proceso...
1: La madurez del corredor.
3: Es la base de eso, exactamente. La madurez, yo jodo mucho con la madurez del corredor. La madurez del corredor es clave, pero sí, eso. Encontrar en el proceso algo más que en el resultado.
2: No, a mí me pasa el día previo a la carrera. Empiezan los nervios ahí, que eso está bueno, porque ya estamos en carrera, ¿viste? Digo yo, ¿viste? Cuando vas a la expo, todo, ya empezás a sentir esa adrenalina y el día previo es como que... Es tremendo, a mí me pasa, muy nervioso, muy nervioso.
3: Bueno, pero esa es otra de las cosas que me pasa, que me dicen eso, che, estoy nervioso por la carrera, estoy muy ansioso. Digo, el día que no te pase más eso, no querés correr.
2: Claro, tal cual.
1: Eso está buenísimo. Lo dijiste la primera.
3: Y cuando yo dejé de correr carreras, cuando ya la noche anterior dormía sin problema, comía cualquier cosa, y ahí dije, bueno, ya está, no quiero correr más carreras. Y hoy ya sí me pasa por ahí con otro tipo de eventos. O sí me pasa con alumnos. Sé que un alumno mío va a correr en tal lado a las 4 de la mañana y yo me despierto a las 4 de la mañana para mandarle un mensaje de éxito, lo que sea, y estoy pendiente mucho más de que si yo tuviese que correr.
2: Claro.
1: ¿Vas a volver a correr?
3: Sí, yo sigo corriendo. No,
1: selectivo,
3: no, es que no.
1: No, bueno,
2: todavía tenés 40.
3: Sigo
1: pero
3: corriendo.
1: Selectivo respecto
3: pero no,
1: a la...
3: como de hecho este año corrí San Juan.
1: Sí, Punta
3: pero
1: Negra.
3: voy con otras expectativas.
1: Ya, ¿y cómo viviste Punta Negra?
3: Bien, Punta Negra fue un... Fue hermoso, sobre todo es lo que hablo esto, de la comunidad y la cantidad de gente que llevamos. Fue una locura. Fuimos con 90 corredores hasta San Juan.
2: Tremendo.
3: Y
1: muchas distancias.
3: Y a mí me llena muchísimo esto de ver, no sé, corre un compañero y está terminando el compañero y tenés 30 que corrieron el día anterior que no pueden ni caminar casi, pero lo van acompañando.
2: Están
3: al final, lo filman, le sacan fotos, le gritan, lo alientan. Para mí eso me llena muchísimo. Más allá, por eso yo corrí también, terminé y había un montón de chicos del grupo esperándome, alentándome, aplaudiéndome, y a mí eso me encanta, pero no tanto por mi carrera, sino por eso, de ver que haya tanta gente empujando al compañero, estando ahí, alentándolo. Hoy me llena muchísimo, muchísimo más ver terminar a alumnos que termina yo una carrera.
2: Me acuerdo del gerontólogo, Marian, que hablamos
1: sí,
2: acá, que él decía que en la pirámide, para estar bien, estaba la actividad física arriba de todo y ahí a la par estaba el sociabilizar. Y si compatibilizas esas dos juntas, actividad física y sociabilizar, o sea, yo le puse el ejemplo de que, como decís vos recién, viajamos 90 personas
1: sí,
2: a Punta
1: carrera,
2: Negra,
1: claro.
2: Y compartir 3-4 días, hacer deporte, eso es extraordinario. Y él decía, ese combo es el ideal, hacer deporte y sociabilizar, ¿no? Y es lo que comentabas recién vos, ¿no?
3: Y a mí hoy me llena mucho eso. Por eso hablo mucho de la comunidad, más que del grupo de running solo. Y me pasa en todos los viajes. Ahora hacemos un camp de entrenamiento y yo doy la información del camp y en 10 minutos tenemos 30, 40 personas que están adentro. Y para mí eso es más allá de la experiencia deportiva. Si bien suma, hay un montón de gente que ya vino 1000 veces y quiere volver a repetir esa experiencia y quiere estar con los compañeros y el viaje en sí hace mucho más que la carrera sola. Para mí esas cosas hoy me llenan muchísimo.
1: Bien, ¿y cómo se hace para pensar un desafío? ¿Un objetivo?
3: ¿En cuanto a qué? ¿A un alumno?
1: Alumno.
3: Bueno, yo le pongo mucho el semáforo que le llamamos nosotros de los objetivos. Encontrar un objetivo realmente que sea lograble,
1: eso,
3: cumplible,
1: posible,
3: alcanzable,
1: sí.
3: Posible. Y en base a eso empezar a prepararse. Hay muchos que por ahí... Me pasa, y de hecho hoy en día, porque antes me preguntaste algo, ¿qué pasa si no salen las cosas bien? Y también me pasaba otra cosa, digo, ¿qué pasa si uno vos le aconsejás y así y todo? No le importa mucho la
2: clara.
3: Tiene algo muy en claro, quiere hacer eso, por más que vos le digas que no es lo mejor, lo va a hacer igual. Le digo, bueno, me pasa con el cruce de los Andes, por ejemplo. Llega enero, diciembre pasó el cruce, en enero me aparecen 50 alumnos nuevos que quieren correr el cruce. Le digo, bien, ¿cuánto venís corriendo? No, nada. de cero, pero vi el cruce y quiero correr el cruce. Y bueno, yo no te lo aconsejo, no te lo recomiendo. Claro. Es muy poco el tiempo de preparación.
1: Pero te voy a acompañar de la mejor manera.
3: Si lo vas a hacer igual, vamos a hacer lo que se pueda para llegar lo mejor posible. Y creo eso, le digo, esa gente por ahí va. Me pasó de alumnos que habían corrido el cruce y la rompieron toda después de un año solo de preparación. No es lo ideal ni a palo. Claro. Por esto que hablábamos antes, por las adaptaciones físicas, mentales, sí. Los procesos. Yo siempre digo, por ahí los músculos responden bien, lo que es ligamentario, tendinoso, articular, sufre un montón, tenemos que darle bola. Sí. Pero la gente decide, somos adultos todos, claro. Nos puede aconsejar y después dice, no, yo lo voy a hacer igual. ¿Te pasa eso? Que van y un objetivo que por ahí para mí no era alcanzable o no era alcanzable como correspondía, se alcanza igual y la gente termina contenta. Por eso digo, yo trato de que el objetivo se acomode a la realidad de cada uno, preguntar siempre cuánto puede dedicarle a ese objetivo y qué objetivo tiene. Porque como decir, no, quiero correr esta carrera. Bueno, esa carrera, joya. Sabemos la distancia, sabemos la altimetría, ¿qué quieres en esa carrera? No, quiero ir a terminarla entero y disfrutarla, listo. Ese es un objetivo y me decís, podemos prepararlo. Si me decís, no, quiero ir a meterme entre los primeros cinco...
2: Pasa que hay un montón de variables que vos tenés que poner arriba de la mesa, Mariano, es verdad lo que decís. Y se trata mucho de lo experimental que vos vas viendo en el recorrido de cada alumno, ¿no? A mí me pasó también cuando yo entrenaba con un profe de distancia, el profe me dice, bueno, ¿qué recorrido tenés deportivo? Bueno, yo jugué al fútbol, pero ya el fútbol no me da y quiero dejar el cigarrillo, porque ahora te fumaba, y quiero dejar el pucho y empezar a correr. Bueno. Vamos a tomarte una prueba. Empezaba con esto, con esto, con esto. ¿Cuánto puedes correr? Me tomó una prueba y me acuerdo ahí en el Parque Chacabuco, así rápidamente en la pista. Me vio correr, técnica de carrera más o menos. Mejora esto, mejora lo otro. Te veo cada un mes. 15 kilómetros en Iguala, 1 hora 25. Bien. 21 de Buenos Aires. Ta, ta, ta. Y así fui. Y en un año corrí el maratón. Y no me dio más de un fondo de 21 kilómetros. Y yo le pregunté el día de la carrera, ¿por qué no me...? Porque tengo gente, digo, que corrió más de fondo de 30. Porque el fondo de largo lo vas a hacer ahora, me dice. Vas a pasar por la cancha de Boca, la cancha de River, el Obelisco, el Teatro Colón, esto, etcétera, etcétera. Y ese fondo largo lo vas a hacer ahora. 4 horas y media le puse ahí. La verdad que terminé re feliz.
3: Sí, no, y eso pasa un montón. Y esto que hablaba antes, que decía las comparaciones de la gente. Si no, pero pará, yo ya estoy entrenando hace 3 meses con vos y vos no me mandas un fondo de más de 40. Y él que está hace un mes, ya corre. Le digo, pero es lo que hablábamos. Él no sabe su historia deportiva, su experiencia deportiva, la experiencia previa. Por eso está bueno que cada uno se vea y que el profe que tengas, el entrenador que tengas, te escuche, te pregunte. Le digo, no, que te mande un plan. Como el nutricionista de antes, que ibas y sacaba un cassette, decía, no, dale, amigo, si no sabes ni cómo ni cómo me muevo. Acá lo mismo, si te mando un plan y no sé nada de vos, no sé, para mí deja mucho que desear o faltan un montón de datos y cosas importantes para un entrenamiento.
1: Se nos acaba el tiempo, sí. Nosotros tenemos una pregunta como medio emblemática preguntamos a los corredores, sí, pero voy a cambiarla, el atrevimiento.
3: Mira, ¿cuál es el emblemático?
1: Le preguntamos siempre por qué corren, cuál es la motivación que tienen detrás de correr, pero a vos no te voy a preguntar eso, te voy a correr por qué sos profesor, por qué te gusta formar a corredores.
3: Bueno, buena pregunta. Obviamente, como veníamos hablando, fue mutando mucho con el tiempo. Yo, mi idea, como la gran mayoría de los argentinos de chiquito, era ser jugador de fútbol. Cuando vi que no podía ser jugador de fútbol, tenía un jugador que era tipo mi ídolo en aquel momento, Matías Jesús Almeida,
2: sí.
3: Que él es jugador y profesor de educación física. Y yo a esa edad dije, quiero ser profe de educación física, además de jugador. Y siempre tuve facilidad, entre comillas, para los deportes. Cuando empecé a trabajar como profe a los 18 años, en primer año de profesorado, yo ya estaba dando clases, está muy mal eso, pero lo estaba haciendo, encontré que era el lugar, a ver, lo hablo también en capacitaciones que doy, que cuando encontrás algo que te hace bien, que te gusta, y que además sentís que sos bueno, creo que encontraste tu profesión para toda la vida, o tu oficio, como quieras llamarlo, y creo que me pasó eso. Es algo que me encanta, que cuando lo empecé a estudiar me di cuenta que tenía facilidad y cuando, no sé, daba clases o algo, me pasaba de la gente decir, che, quiero venir a tus clases porque me gusta esto o porque escuchás, porque, hey, no soy tan malo en esto, ¿eh? Después de mucha terapia y mucho coach deportivo, decir, no voy a decir más que no soy tan malo, soy bueno en esto. Y empezar a creer que era bueno en esto también me hizo querer perfeccionarme cada vez más y poder trabajar más de esto y poder vivir de esto. Y nada, hoy en día, eso que hablábamos, ver gente que te elige o que pasa el tiempo y te sigue mandando un mensaje, che, Mago, vi una carrera, gente que ya no vive más acá, que se mudó, vi tal carrera y me acordé de vos porque vos me decías esto o aquello. Hoy creo que es eso lo que hace que me siga dedicando a esto, más allá de que es mi sustento también del día a día, pero que me llena cada vez más ver gente grande por ahí que no se hubiese imaginado hacer las cosas que hace y que te agradezcan, pero de corazón, que ves que he sentido el agradecimiento, creo que lo que más me llena.
1: Gracias, Mago.
2: Gracias, Mariano.
3: Muchas gracias.
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1: Y llegamos al final, siempre corriendo, con poco tiempo, linda entrevista hemos tenido aquí, hemos aprendido un poco más de todo esto que nos gusta, así que los invitamos a volver a escuchar la entrevista si no la hicieron. Creo que es un lindo aprendizaje que nos ha dejado de alguna manera recorriendo.
2: ¿El Mago? ¿Qué le dicen el Mago?
1: ¿Sabés que no lo sé? No, nunca le pregunté. Pero bueno, no sé si es en razón del grupo que se llama Magic
2: puede ser. Claro. 600 corredores, un montón,
1: sí.
2: ¿Cómo hace para acordarte de tanto? Bueno, listo.
1: Difícil, pero bueno, eso es lo que le gusta, ¿no? Gracias por haber estado ahí. Los invitamos a volver a escuchar este o los otros programas ingresando a la página de Radio Nacional, www.radionacional.com.ar, descargarlo en Spotify y escribirnos a nuestro Instagram, @historiasquecorrenradio. Volveremos el domingo que viene o cuando sea, pero muévanse, ¿por qué?
2: Más zapatillas.
1: Menos pastillas.

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0: 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Ocho de la mañana en la República Argentina. Reelección. El presidente Javier Milei, en declaraciones radiales, manifestó que se presentará para un nuevo mandato en 2027 y adelantó que realizará más reformas si los argentinos le dan esa posibilidad. Expresó, además, que el año que viene los ciudadanos podrán decidir si quieren seguir por este camino.
1: Mire, yo digo, tengo un mandato y lo voy a cumplir. Y el año que viene, digamos, en las urnas los argentinos van a decidir si están a favor o no. Listo, ya está. Digo, si están a favor con esta dirección o están, digamos, dispuestos a volver al pasado e irse camino a Cuba. Listo, mire qué fácil que es. No tengo que opinar nada de lo que dice la gente. Lo va a decidir la gente en las urnas el año que viene. Es mucho más fácil, es mucho más lineal.
0: Inauguración en Mendoza de un servicio público destinado a las personas con adicciones. El informe de Esteban Rodríguez desde LB8 Radio Nacional de esa provincia cuyana.
2: Fue inaugurado el nuevo centro de desintoxicación en el Hospital El Sauce, en el departamento de Guaymallén, dirigido a personas con consumos problemáticos que necesitan atravesar la primera etapa de tratamiento en un entorno seguro y con supervisión médica constante. Manuel Vilapriño, director de Salud Mental y Consumos Problemáticos de Mendoza, brindó detalles al respecto.
3: Un servicio de este tipo va a estar indicado para personas que llevan adelante una problemática de consumo grave y severa que favorece permanentemente las recaídas. Generalmente personas que han sido internadas, que vuelven, son internadas, externadas, vuelven al circuito ambulatorio, vuelven a recaer por la propia característica de la enfermedad adictiva.
0: Medio Maratón de Buenos Aires. La organización informó que participan 31.500 inscriptos en una única distancia. Se indicó además que se quitó el tramo por autopista y armó un recorrido que desciende por la Avenida 9 de Julio y continúa por Avenida del Libertador. Estamos hablando de la ciudad de Buenos Aires, lo que motiva cortes de tránsito en numerosos puntos de la ciudad. El tiempo. En Mendoza, donde nos escuchás por M780 kHz y FM 92.7 MHz, cielo despejado, temperatura 5 grados, 2 décimos, humedad 77%, en tanto en Buenos Aires y alrededores. Domingo frío, soleado, la térmica en este momento 3 grados y medio, ligeramente nublado, humedad 75%, presión atmosférica 1023,2 hectopascales, la máxima para hoy de solo 13 grados, para mañana 12 grados, recién el miércoles 17 grados y el viernes 18 la jornada más cálida junto con el sábado y el jueves podría llover.
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Hola, hola, bienvenidos, muy buenos días. Hoy es domingo, 8 de la mañana, 2 minutitos, 30 segundos. Aquí en Radio Nacional, Maipú 555, en pleno centro porteño. Este programa se emite a través de las 49 emisoras que componen la cadena nacional de radiodifusión. Aquí está el Popu escribiéndome temprano. El Popu, el hombre que hace espectáculos y habla de radio, escribe sobre radio en Diario Popular. Y además canta, ¿eh? Lo he visto en varios programas de televisión, ahí con Beto Casella, con Moria Casán, en una versión muy linda de La Pulpera de Santa Lucía, ¿eh? El Popu, el querido Néstor Gutiérrez Mónaco. ¿Digo bien? Digo bien. Siempre atento. No, siga fila a nosotros. Porque dice, estoy un ratito con ustedes y un ratito con la FM. Bueno, quédese con nosotros. Quédese con la M, querido Popu, que seguimos creciendo en Radio Nacional. Bueno.

Hoy vamos a recordar el Día de la Chaya y también ayer, 22 de agosto, fue instituido como el Día Nacional del Folclore. La UNESCO así lo declaró el 22 de agosto de 1846. Yo vi uno que andaba limpiando los vidrios, pero no lo asocié cercano a un trapo, a una tarea muy, muy activa, siempre con las manitos en el bolsillo o con las manitos en la consola, a Quique Martínez. Y lo vi ahí con un lampazo recién y con una escoba. Le digo, bueno, empezamos a laburar en Radio Nacional, está haciendo todas las tareas, horas extra los domingos. Y sobrevoló el estudio, no estoy soñando. Un domingo a la mañana, Quique Martínez acá, grande, jefe de operadores, jefe, o ya es más. Ya no queda más alto, no puede ir. Hasta ahí nomás. Bueno, la UNESCO declaró, el 22 de agosto como el Día Mundial del Folclore, fecha elegida en recuerdo de aquel 22 de agosto del 46, 1846, cuando el arqueólogo británico William Thorns, mirá vos, don William, publicó en la revista londinense Ateneum una carta en la que utilizó por primera vez el término folclore. La palabra folclore etimológicamente deriva del folk, pueblo, gente, raza, y de lore, saber, ciencia, y se designa con ella el saber popular. En Argentina esta fecha coincide con el aniversario del nacimiento de Juan Bautista Ambrosetti, considerado como el padre de la ciencia folclórica. El folclore es la expresión de un pueblo que abarca las tradiciones, leyendas, costumbres, música, danza, entre otras manifestaciones. Es el folclore una de las particularidades que permiten distinguir una cultura de otra. Vamos a escuchar, ya que estamos recordando el Día del Folclore, alguna zambita, esta zambita de Vargas, Zamba de Vargas, cuya música es de Andrés Chazarreta. Estamos con Diego Rosato en la operación técnica, está Rodrigo Lamardo en la producción general de este programa. ¡Vamos!

bien, linda zambita, Zamba de Vargas. 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Seguí a la Cámara de Diputados de la Provincia de Buenos Aires a través de sus redes sociales y entérate de todas las actividades legislativas. 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También seguí a nuestros canales de difusión en Telegram y WhatsApp. Muy bien, seguimos con el folclore. En Argentina, el 29 de mayo se celebra el Día Nacional del Folclorista, instituido por ley 26.665 en homenaje al nacimiento del músico, compositor e investigador santiagueño Andrés Chazarreta, nacido en 1876 y fallecido en 1960, reconocido como el patriarca del folclore argentino. Nació en Santiago del Estero el 29 de mayo, mirá, geminiano, don Andrés, de 1876. Fue el primer difusor de la música folclórica en el país a nivel nacional. Recogió clásicos populares como la Zamba de Vargas, que la escuchamos hace un ratito, la Zamba Alegre y la 7 de abril, que escucharemos ahora, por Franco Luciani. Vamos.

bien, seguimos en Tierra Adentro. Recordamos, hoy domingo, como todos los domingos, y ocurrirá hasta el 27 de septiembre, se presenta nuestro amigo Gustavo Garzón, con quien charlamos hace un par de semanas, junto a Jorgito Vaccaro, presentando su espectáculo teatral Un Hombre Solo es Demasiado para un Hombre Solo. Domingos, 18 horas, en el Teatro Nun, Juan Ramírez de Velasco 419, en Villa Crespo, Dramaturgia Gustavo Garzón, actúan Victoria Valdomir, Gustavo Garzón, con la dirección de Julia Morgado, Joaquín tiene 70 años, está jubilado y atraviesa una crisis profunda. Le sobra tiempo, le falta inspiración y no puede escribir. En un taller literario conoce a Laura, que despierta en él algo inesperado: el amor por primera vez. Linda trama, linda charla tuvimos con el querido Gustavo Garzón, y recomiendo la obra. Vaccaro la fue a ver y quedó emocionadísimo. Yo tengo pendiente, me escribió Gustavo en la semana a ver si podía asistir, pero hoy domingo estoy viajando a 25 de mayo, así que será en otra ocasión, otro domingo que esté más cercano ahí a Villa Crespo. Recordamos, Teatro Nun, Ramírez de Velasco 419, domingo 18 horas, está lindo porque se puede ir ahí, tomar un cafecito, después a la salida del teatro puede comer también ahí, en esa zona o en el mismo teatro ahí, alguna empanadita, algún sanguchito. Un lindo programa de domingo. Bueno, vamos, programa adelante. Vamos a recordar el tema, vamos a chayar por la triada en un ratito. La chaya riojana, historia, tradición y cultura. La chaya es sin duda una de las festividades heredadas de nuestros ancestros diaguitas, que aún perdura e identifica a los riojanos. Proviene de la voz quechua que significa rociar o mojar. Pugliay significa en lengua quechua jugar, retozar, divertirse. Pugliay es el dios que preside la ceremonia de la chaya, Esta ceremonia ancestral se desarrolla en La Rioja desde el tercer sábado de febrero de cada año, pero un sábado antes, a este tercer sábado, los riojanos ya han desenterrado a Pugliay. El ritual de la chaya se relaciona con el culto agrario que los diaguitas, al igual que los incas, realizaban en honor y agradecimiento a la Pachamama, la Madre Tierra, que todo lo brinda y protege. Decimos esto por las siguientes razones. Notamos que en dicha celebración se entierra a Pugliay. Esto significa, según Julián Cáceres Freire, el culto de enterrar la vegetación hasta el año siguiente para su nuevo ciclo de vida. El festejo en la chaya es con agua, símbolo de vida, el elemento muy preciado por el hombre que riega las montañas y los valles, ya sea en forma de ríos, de lluvia o rocío. El almidón, que antiguamente se utilizaba para jugar en la chaya, se obtenía de la siguiente manera. El trigo boliviano se colocaba en una batea, luego era pisoteado para extraer un jugo blanco. Posteriormente, este líquido era colocado en un lienzo, el cual era colgado en un horcón. Cuando el agua se secaba, quedaba el polvo que se utilizaría para chayar. Este era perfumado con clavo de olor y a veces era mezclado con harina y papeles picados para que se aumente. Hoy el almidón fue reemplazado por la harina, la cual también representa el producto de los frutos cosechados. Recordemos que los diaguitas no conocían el trigo, el cual fue introducido a La Rioja por los españoles recién después del siglo XVI. Por lo tanto, los aborígenes pueden o no haber festejado la chaya con otra clase de harina, ya sea de algarroba, aprovechando y agradeciendo esa cosecha, o de maíz. El arco adornado con flores, plantas, hierbas como la albahaca y frutos representa, en mi opinión, el sagrado tacú, el algarrobo, dice el narrador, al cual los diaguitas y calchaquíes también adornaban en la fiesta del chiqui, con cabezas de animales y con guaguas, muñecos hechos con masa de harina de algarroba, así eran los guaguas, y debajo del cual se realizaba la ceremonia.
La utilización de este arco ha perdurado con el paso de los siglos. Hoy no solo lo vemos en los topamientos de Tincunco o Tincú del Quechua Encuentro, de la Chaya, sino también lo podemos apreciar en otra ceremonia típica de La Rioja, que es el Tincunaco. Tincunaco. La utilización de la aloja y la añapa en la chaya. Estas son dos bebidas que utilizaban en su ceremonia los diaguitas y calchaquíes, como así también otros nativos del noroeste argentino. Añapa, mozo, una añapa, por favor. La primera de ellas se obtiene dejando fermentar, o sea, la aloja, la algarroba molida con agua, quedando así con un determinado grado de alcohol. La segunda bebida, la añapa, es refrescante y, según algunos nutricionistas, tiene los efectos similares a la de una bebida estimulante o energizante. Vamos a escuchar al chaqueño palavecino, el carnaval en La Rioja.

0: señor.
1: Sí, señor. Estamos en Tierra Adentro por Radio Nacional. Elementos indispensables en la chaya. El agua, símbolo vital de la agricultura y del hombre. Con ella se rocía simbólicamente la tierra, los frutos y las personas. Antiguamente no existían las bombitas con agua de hoy, que hoy existen y se suelen tirar. En su lugar, según Cáceres Freire, se utilizaban huevos de aves que perforados eran luego llenados con agua para así mojar a la gente que chayaba. Un enchastre. La harina, otro elemento que representa el fruto de la cosecha. El arco representa, como decía anteriormente, al sagrado tacú, el algarrobo de los diaguitas, el cual en otras celebraciones, como la fiesta del Chiqui, era adornado también con frutos, guaguas, cabezas de animales, y bajo el cual se realizaba la ceremonia. Otro elemento, el tambor, instrumento musical de percusión ya utilizado por los bravos diaguitas en la guerra o en sus ceremonias. Mediante la percusión del mismo se acompaña al canto de las vidalas y coplas. Erróneamente se le llama en la actualidad al tambor la caja, ya que este es un término utilizado en Santiago del Estero o Salta. La mal llamada caja. El tambor está hecho con dos aros de madera de álamo, algarrobo o pino industrial. Estos están cubiertos por dos parches de cuero, pueden ser cuero de oveja, de cabra, de guanaco, liebre, lo que quede a mano, maestro, ¿eh? Siendo estos últimos los más sonadores, los de liebre, mira vos. A su vez, al tambor lo complementan dos palillos que en un extremo están forrados con cuero para amortiguar el golpe. Algunos vidaleros suelen pintar en los parches de sus tambores figuras que para ellos tienen un sentimiento especial, como por ejemplo el señor de la peña, la flor del cardón, un caballo, las montañas, entre otras figuras. Otro elemento, la albahaca, planta o hierba aromática. Qué lindo ese aroma albahaca que traía en sus manos mi abuela Palmira, ¿eh?, cuando iba a buscar albahaca al fondo de la casa. Esta hierba aromática que para el tiempo de la chaya se encuentra madura y florecida en la mayor parte de los jardines riojanos. Con esta hierba o clavo de olor se perfumaba el almidón con el que se jugaba. La aloja, otro elemento, bebida hecha por los diaguitas, moliendo algarroba y colocándole agua, se la deja reposar con tinajas o birques hasta su fermentación, donde alcanzaba un cierto nivel de graduación alcohólica. Y vamos a aprovechar este momento para recordar que un 23 de agosto de 1917 nacía en Valle Viejo, en Catamarca, Atuto Mercau Soria, guitarrista, compositor y cantante, intérprete de música folclórica argentina, considerado uno de los precursores del boom del folclore argentino producido a partir de la década del 50. Este tema, Vamos a Chayar, fue compuesto por Atuto Mercau Soria, que hoy cumpliría años. Falleció un 20 de marzo de 1994, a los 76 años. Vamos a Chayar por La Triada.

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17: Seguimos en Tierra Adentro, en la mañana del domingo. Es el momento de recibir a Alejandro Gardinetti, la voz del humor de Radio Nacional. Hola, Ale, buen día.
18: Guille, querido, buen día. Buen día a todo el equipo, a la audiencia. Feliz domingo para todos, diría Soldán.
17: Me agarrás contando dinero, acomodando el dinero en el bolsillo.
18: Qué tema el dinero, ¿no? Jacobito dice al padre, papá, dame 500 pesos. Y Jacob dice, ¿400 pesos?
17: Sí.
18: ¿Para qué es que le 300 si con 200 te alcanza? Tomás 100, gastó 50 y le devuelto a tu hermano.
17: Lo mentalizó lindo al pibe.
18: Claro. Una manera fácil de acomodarlo, ¿no?
17: Sí, sí, no. ¿Cómo se confunden los billetes, eh? A veces vas a pagar con uno de 2.000 y creyendo que es de 20.000, ¿no? Y te mira el carnicero, te mira, bueno, cualquiera. Cualquier cosa vale 20 mil pesos ahora.
18: Sí, está todo carísimo. Lo más barato el sueldo.
17: Lo más barato el sueldo, sí, pero el dinero ya casi no se usa por el tema de que están todas las aplicaciones. Uno ve a los pibes, van al subte y tic, hacen así con el celular, ¿no? Y uno los mira y uno saca la tarjetita, sube todavía, modesta y medio cansadita, medio ya gastadita de la billetera. Yo no sabía que se podía pagar con el celular. Mira vos.
18: Yo tuve la otra anterior arriba del micro, porque tengo la sube, pero no tengo la baje. Como 3 horas.
17: El curita siempre va para chiste, ¿no? El cura.
18: Sí, el curita que va al periodista.
17: Como decís vos, con todo respeto, con todo respeto. Con todo respeto.
18: El curita va al periodista a preguntarle, dice, ¿cómo está acá en el convento, en el medio del campo? Dice, bueno, tengo mi vino y mi rosario.
17: Ah, pa' bien.
18: Mi vino y mi rosario.
17: Sí.
18: Dice, ay, escúcheme, dice, el curita, el vino es muy rico, ¿no me convida? El cura mira para adelante y dice, Rosario, tráete 2 vinos.
17: De gastronomía, chiste siempre hay, ¿no?
18: Sí, vos sabés que estaba leyendo que hubo un concurso mundial de gastronomía.
17: Sí.
18: Y las ciudades festejaron en Milán con milanesas.
17: Sí.
18: En Hamburgo con hamburguesas.
17: Hamburguesas.
18: Y en Bérgamo no se festejó.
17: ¡Ah! Oh, menos mal. ¿De boxeadores hay chistes?
18: Sí, yo fui boxeador.
17: ¿Fuiste boxeador? Peso liviano, ¿no? ¿No?
18: Sí, peso liviano, sí. Mini mosca.
17: Mini
18: mosca. Y en una pelea perdí por punto.
17: ¿Qué pasó?
18: Y me pusieron 3 puntos en la frente, 2 en el pómulo y 3 en la pera.
17: Te cosieron, te dieron lindo. Sí, te bajaron lindo.
18: Me mataron.
17: Qué bárbaro. Bueno, hablando de boxeador, le mandamos un saludo a Maravilla Martínez, que nos escucha en España.
18: Un abrazo
17: en Madrid,
18: grande.
17: Oyente, querido amigo, el Maravilla Martínez.
18: No como yo. Yo vos sabés que el día que debuté vi una cara conocida en la cuarta fila. Era la mía. Sí.
17: Te habían arrojado del ring.
18: Claro.
17: ¿Supermercado vas?
18: Sí, voy. El otro día fui al supermercado.
17: ¿Sos de elegir ahí, revisar los precios, mirar el vencimiento?
18: Sí, miro precios.
17: Los vencimientos, sobre todo.
18: El otro día leía un artículo que dice que hay que tratar de ir al supermercado sin hambre.
17: Ajá.
18: Porque
17: sí.
18: Compras cosas que después cuando las tenés en tu casa, decís, ¿para qué compré esto?
17: Claro, es verdad, de compulsivo nada más.
18: Sí.
17: Sí.
18: Pero el otro día fui y le digo, ¿tiene azúcar? No. Yerba, tampoco. Harina, tampoco. Disculpa, me flaco, no tenés yerba, no tenés azúcar, no tenés harina. ¿Por qué no cerrás eso? No tengo candado.
17: Bueno, es bueno que hay varias marcas, hay opciones ahora, ¿eh?
18: Sí, está bueno.
17: Hay mucha variedad de productos y te da alternativa para comprar a un precio más económico. No las primeras marcas, pero sí hay buenos productos de segundas marcas, ¿eh? Muy bien. Alejandrito, gracias.
18: Sí, querido, gracias a vos. Un abrazo, buen domingo para todos.
17: Bueno.
18: Un gusto estar siempre contigo en el programa.
17: Igualmente, tenerte a ti en Tierra Adentro es un placer, ¿eh? Alejandro Gardinetti, hombre de La Plata, la voz del humor de Radio Nacional.
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17: Continuamos en Tierra Adentro, en la mañana del domingo, es el momento del mundo del espectáculo. Se contagia, cómo se engancha enseguida.
19: Y ahí aparece Héctor Larrea.
17: Allí.
19: Representando al mundo del espectáculo.
17: Río pasando por Figueroa Alcorta y Selket, y no sé por qué lo asocié con chocolate, con Bacaro y con Larrea. En algún momento me han dicho, vamos a tomar un café a...
19: Ahí, a Selket,
17: ahí.
19: Sí. Pero en verano, normalmente, o primavera, verano.
17: Bueno,
19: y... en la época de invierno,
17: sí.
19: El título se guarda, me parece muy bien.
17: Yo invito el azúcar, la vuelta de azúcar.
19: Ah, bueno.
17: El cafecito en
19: Y si no, ¿cómo se llama? Sí. El edulcorante.
17: Ustedes llevarse los sobrecitos de...
19: Sí, totalmente.
17: Sí, los de edulcorante.
19: Para la gente que hace radio,
17: sí.
19: Esto es fundamental.
17: A ver, cuente. Este, confesiones cuando... de Jorge Bacaro.
19: No, esto es una clase de Lizard, que sí. Por ahí a veces no se la dan a los que hacen
17: la función.
19: Claro. Cuando uno toma un café fuera de cualquier café, es vital llevarse el sobrecito de azúcar, porque luego en la radio, cuando uno se prepara un té como este,
17: claro.
19: Un mate cocido, lo que sea, sí, tiene el sobrecito ese. Sí, sí, eso es clave, porque si no, decís, uy, encima tengo que tomar esto amargo. Pero si uno tuvo la precaución y la previsión de llevarse el sobrecito de azúcar de ese café al que lo invitaron generalmente, dice, vení, vamos a tomar un café, dale, trácate. Y ahí eso es clave para el periodista y para el locutor.
17: Yo me lo llevo cuando voy a la casa, a esos lugares de comida rápida, porque si no, ahí tiran todo, ¿vio?
19: Sí.
17: Un desperdicio. No va a tirar eso, le digo a la chica, no, esto se tiene que tirar. No tiré, le de mayonesa, dámelo. Eso va a la puerta de la heladera de casa.
19: Yo he llenado varios frascos.
17: Ah, ¿tienen vencimiento?
19: No, no, bueno, bueno, pero una vez que está todo mezclado no se sabe.
17: Pero listo, está en la puerta de la heladera ahí, manotealo.
19: Yo he llenado de ketchup también varios frascos.
17: Yo lo corto con la tijerita para que mi mujer no se dé cuenta que era la parte del vencimiento. Porque si estaba vencido, sí, va igual, bueno, la mayonesa no vence.
19: Te doy un dato, no hace falta. Con, le pasas un poquito de alcohol así, viste, la que se borra.
17: Se borra enseguida. No está vencido.
19: Ves que no se nota acá. No, está bien, está bien. Si está cerrado.
17: Sí, mis hijos que son maniáticos, ¿no está vencido eso? No vence nada en esta casa.
19: ¿Qué nos puede
17: nada
19: pasar?
17: Está vencido.
19: ¿Qué nos puede pasar?
17: No vence, los remedios no vencen, no vence los medicamentos, nada, es un mito eso.
19: Claro. Bueno. Y si vence, se usa para otra cosa, para engrasar los ejes, la puerta, que sea. Bueno, mi querido Guillermo Estronati, en dos días.
17: Sí.
19: En dos días. Perdón, no, un poco más. En poco más de dos días, en cuatro días.
17: Lo mismo que uno cuando va, me hizo acordar, a comprar pasta dental. Comprá una buena, me dice mi mujer. Le digo, pero sí la tiene que escupir a uno.
19: Claro.
17: A la pasta dental.
19: Sí, encima que uno la desecha.
17: Pero no seas maleducado. Dice, no, ahorro.
19: Impresionante el cocodrilo de Estronati.
17: Terrible. Estamos en emergencia.
19: Estamos en emergencia.
17: Sí.
19: Si estamos en emergencia, que no se note. Bueno, el jueves, este jueves 27 de agosto, este próximo jueves, vuelve a los cines lo que ya es un clásico de la cinematografía contemporánea, podríamos decir, porque vuelve Harry Potter.
17: Oh,
19: con la primera película, ¿se acuerdan de Harry Potter y la Piedra Filosofal, que tanto revuelo levantó en su momento? Los libros de J.K. Rowling también habían generado mucha polémica, porque se decía, habían generado hasta un enfrentamiento con la iglesia, porque decían que esos libros estaban promoviendo la hechicería, la brujería.
17: Sí.
19: En los niños que leían. Yo lo que siempre vi en eso, en realidad, fue que me sorprendía ver niños y adolescentes leyendo. Y digo, mirá vos, cómo una saga de estas características puede promover la lectura en chicos que hace 25 años atrás no estaban acostumbrados mucho a leer. Pero, sin embargo, eso abrió un juego en lo que hace a la literatura, 25 o 30 años atrás, que, bueno, fue multiplicándose en otros aspectos, en otras sagas literarias. Algunas llegaron al cine con mayor o menor suerte, otras no. Pero en el caso de Harry Potter fue un verdadero fenómeno, porque el desembarco en el cine significó de entrada una recaudación millonaria que se fue multiplicando año tras año con cada película y que fue alcanzando ribetes realmente sorprendentes. Se transformó en un fenómeno y, claro, transformó también en estrellas a niños que desembarcaban en ese mundo: Daniel Radcliffe, Emma Watson, Rupert Grint, que de repente se transformaban en figuras globales, en estrellas. Que algo que no es nuevo en el universo hollywoodense. Históricamente, los niños, desde Shirley Temple en adelante, los niños transformados en estrellas han sido uno de los puntales de atracción para los espectadores. Pero el caso de estos tres que mencioné, protagonistas de las películas de Harry Potter, realmente fue muy fuerte, ¿no? Porque generaron una ola de fanatismo que hasta el día de hoy los acompaña. Bueno, el jueves 27 de agosto se cumplen 25 años del estreno, 25 años del estreno original de Harry Potter y la Piedra Filosofal. Por eso, celebrando este aniversario, este 25º aniversario del estreno de Harry Potter, del desembarco de Harry Potter en los cines, con todo lo que eso implicaba, vuelve a los cines en una versión restaurada en 4K y además con una sorpresa al final de cada función, porque va a haber un contenido especial de 12 minutos de material de archivo con entrevistas, con imágenes, con detrás de escena, lo que va a generar para el universo cinematográfico de Harry Potter y sus fanáticos, que a veces van a los cines haciendo cosplay.
17: Sí, sí.
19: interpretando a los personajes que admiran, va a significar un punto de atracción muy fuerte, ¿no? Porque esto de que esos 12 minutos extra que se van a poder apreciar en al final de cada función,
17: backstage, como dicen,
19: backstage, ¿no? Entrevista, todo lo que hace al universo, sí, de esa película.
17: Es como un fundamentalismo que hay detrás, ¿no?
19: Los fanáticos adhieren a este personaje y a las historias de una manera incondicional. Uh-huh. Y uno lo ve cuando los ve llegar con sus disfraces. Yo no quiero decir mucho disfraces porque se ofenden, es cosplay, bueno, está bien. Pero a los cines es realmente como un ritual. Y yo creo que eso se va a ver a partir de este jueves en varias salas, sobre todo teniendo en cuenta de este material extra que va a coronar cada una de las funciones.
17: No es por compadrear, pero cuando anduve de visita por Edimburgo, sí, noté.
19: Qué viajado que es usted. El domingo pasado me hablaba de Helsinki, ahora Edimburgo.
17: Qué tipo viajado. Es verdad, el domingo pasado. Muy bien, tiene razón, Macaro. Estuvimos por Finlandia en un crucero. qué memorioso.
19: Y bueno,
17: en Edimburgo yo pasaba ahí, estaba medio aburridón, cansado de esas recorridas que uno hace durante todo el día. Y veía que había mucha gente en un local, muy chiquitito, muy pequeño, y haciendo cola. Sí. Había como una soguita y una gente muy respetuosa. Viste que ahí no se cuela nadie, todo muy respetuoso.
19: Sí, sí, sí.
17: Hasta que llega un argentino.
19: Y dice, bueno, así,
17: que mira la vidriera, dice, no, me voy a comer esta cola, me pongo acá y listo.
19: Claro.
17: Y no te dicen nada, porque dicen, no, este debe ser el dueño o debe ser pariente. Como no te dicen nada y no le entendés lo que te dicen.
19: Y pasás convencido,
17: entonces,
19: además.
17: Claro, hace como que saluda a alguien adentro. Hola, ¿qué tal? Ahora voy. Y entonces se manda.
19: Claro.
17: Y no hagas eso, me dice. Yo, ese no hagas eso. No harás eso, no vas a hacer esas pavadas, me dicen mis hijas y mi mujer. Y yo las hago, esas pavadas.
19: Claro.
17: Y después me lo agradecen porque ellas se ven favorecidas por esa situación. Pero bueno, veía en un localcito con todo el merchandising y el recorrido y caminé, fui a un altillo donde había escrito, decían ellos, la escritora, y había un barcito, hay un altillo y un barcito donde escribió parte de la historia.
19: Bueno,
17: la escritora de ahí.
19: J.K. Rowling, que algunas partes las hizo en un tren, otras partes en un bar, maestra.
17: J.J. López.
19: Es sorprendente porque además lo que decís es tal cual. El tema de.
17: Yo no miento, ¿qué se
19: no,
17: cree?
19: No. Por eso, pero yo estoy acá para corroborarlo.
17: El corroborador general del programa, Macaro.
19: El nivel de merchandising, de mercadería asociada a la película, es histórica.
17: Sí.
19: Son pocas las películas que han generado tanto marketing, tanto merchandising, desde las bufandas de Harry Potter, las varitas, yo tuve la oportunidad de verlo en Disney y eso, la ropa, las batas,
17: los termos, todo,
19: desde tazas, pines,
17: sí.
19: Pero un despliegue de merchandising,
17: calzoncillos,
19: medias con Harry
17: también,
19: Potter, todo.
17: Que
19: es verdaderamente sorprendente. Ahora lo que uno se pregunta, ¿qué será de la vida de estos muchachos que ya han pasado los 30 y pico?
17: Ajá.
19: Daniel Radcliffe, Emma Watson y Rupert Grint. Bueno, Emma Watson, Hermione en la ficción, está dedicada al ambientalismo y está estudiando filosofía.
17: Dice que estudia filosofía. Ya hizo plata, puede estudiar filosofía.
19: Claro, pero como que busca una alternativa, porque realmente fue muy absorbente para estos chicos crecer en el universo cinematográfico.
17: Sí,
19: entraron
17: sí.
19: muy chiquitos, salieron adolescentes, jóvenes.
17: Sí, es verdad.
19: Rupert Grint, del Colorado, Ron Weasley, sigue haciendo cine, pero películas que rompen con la imagen que se tenía de películas de terror, películas controversiales. Engendro es el título de la última película en la que se lo puede ver en la cartelera argentina todavía. Y Daniel Radcliffe, el protagonista, el Harry
17: Ahí
19: Potter
17: está, sí.
19: original, sigue haciendo cine, pero ha optado más por divertirse. De hecho, ha estado de vacaciones en Tenerife y dice que después de haber hecho un éxito como ese, algo tan absorbente como Harry Potter, todo lo que sigue tiene que ser para divertirse, para romper con lo que hizo. Claro, porque son papeles que los han encapsulado.
17: Claro.
19: De alguna manera los han encasillado. Entonces, lo decía Emma Watson también, no paran de recordarle a su personaje, de acompañarla, sobre todo los fanáticos. O sea, son en algún punto es también un pequeño infierno. obviamente es un infierno con muchos dólares atrás, pero les impide en algunos casos tratar de proyectarse de otra manera. Igualmente, como este año todo va a ser dedicado a Harry Potter por el aniversario número 25, tendrán que volver a dar entrevistas y hablar de Harry Potter estos, los titulares, con los que vienen, porque en Navidad se estrena la serie
17: ¡apa!
19: De Harry Potter con nuevos
17: personajes,
19: nuevos chicos haciendo sí. de Harry Potter, de
17: chicos de qué Hermione, edad, adolescente.
19: También de 9, 2, 10 años.
17: Niños.
19: Sí, sí, sí, que han sido seleccionados por casting y que será la nueva camada, ahora en un formato episódico que tiene la plataforma HBO y que va a estrenar en Navidad. O sea que habrá Harry Potter manía para rato.
17: Muy bien, Vaccaro, muchas gracias como siempre. Discúlpeme, sí. ya que hablamos de pasta dental, ¿cómo se dice? ¿Dentífrico o dentrífico?
19: Dentrífico, lo sabe todo el mundo.
17: Como dice Rosato, es verdad, tenía razón. No llamen, por favor, no llamen a la radio para corregirnos. Seguimos en Tierra Adentro.

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1: Muy bien, amigos, hasta aquí nuestro recorrido por Tierra Adentro. Gracias, Diego Rosato, como siempre, eficaz, predispuesto, bondadoso en la operación técnica. Rodrigo Lamardo, el de la cabellera renacentista.

0: Santa Fe.
1: Santa Fe está preparada para aplicar desde septiembre el nuevo régimen penal juvenil. La provincia está preparada para aplicar la ley número 27.801, que entrará en vigor el próximo 5 de septiembre. La norma establece un nuevo régimen penal juvenil y reduce de 16 a 14 años la edad de imputabilidad. Al respecto, la palabra de la vocera de gobierno, Virginia Caudani.
2: Es necesario generar ningún tipo de estructura, ni cargos, ni oficinas, ni nuevos recursos humanos, porque nosotros ya veníamos preparados. Tenemos todo el sistema dispuesto para empezar a aplicar esta normativa.
3: Alerta amarillo por frío extremo. El Servicio Meteorológico Nacional emitió el aviso para el sudeste de Corrientes, gran parte de Entre Ríos, sur de Santa Fe, norte y centro de Buenos Aires, casi toda la provincia de La Pampa, franja oeste de Santa Cruz e Islas Malvinas, territorio de la República Argentina. El nivel amarillo implica un efecto leve a moderado en la salud y puede ser peligroso sobre todo para los grupos de riesgo como niños y personas mayores de 65 años con enfermedades crónicas. 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
4: En una hora comenzará el Gran Premio de Países Bajos de Fórmula 1 con el McLaren en primera fila. Piastri logró el mejor tiempo a su lado, el piloto de Mercedes, Russell. Mientras tanto, Franco Colapinto saldrá desde la séptima fila en el 14º puesto de la clasificación.
3: El estado del tránsito con Ernesto Arriaga.
5: La ruta 211-56 de Aguasa totalmente habilitada, al igual que la autopista La Plata-Buenos Aires. La ruta del Mercosur totalmente habilitada y el puente Rosario-Victoria no presenta demoras a esta hora. Aeroparque de Ezeiza operan con normalidad.
3: El tiempo. En Remanso Valerio, Santa Fe, donde nos escuchás por M1300 kHz, rige una alerta amarillo por frío extremo. Cielo ligeramente nublado, allí la térmica 9 décimos de grado, humedad 88%, en tanto en Capital Federal y alrededores también se mantiene una alerta amarillo por el mismo fenómeno, frío extremo. Hoy la máxima de solo 13 grados, soleado. Recién llovería el jueves en una semana que empezará fría, pero a partir de miércoles templado, con máximas que llegarían a los 19 grados. Ahora en la metrópoli, cielo algo nublado, hace frío la térmica. 3 grados 8 décimos, humedad 81%, presión atmosférica 1023,2 hectopascales.
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0: ¿qué tal? ¿Cómo les va? Muy buenos días. Feliz domingo para todos y todas acá del todo el país, la República Argentina, Territorio Antártico. Somos AM870, sí. Radio Nacional, desde la Ciudad de Buenos Aires y para todo el país y Territorio Antártico. ¿Cómo le va, Pato? ¿Cómo anda?
1: Hola, Doc. ¿Cómo le va? Buen día. Feliz domingo.
0: Gracias.
1: Estoy con alergia, por eso estoy hablando así como...
0: ¿En serio?
1: El tema mío es la humedad. Cuando hay humedad, ya empiezo con la naricita, con los ojos,
0: como
1: con...
0: el barrio, lo que mata la humedad.
1: Lo que mata la humedad, totalmente. Vio que tuvimos como muchos días de humedad y tiempo feo, que recién el miércoles empezó a salir el sol.
0: Que aproveché para maratonear, para mirar una serie, vi la serie de Moria, obviamente.
1: Obvio.
0: Porque el martes fue el estreno que hizo para la prensa, vi el primer capítulo, me quedé enganchado.
1: Claro.
0: Y después, como estaba frío el fin de semana, estaba para maratonear. No solamente vi la serie Moria, vi un par de películas. Y después quiero hablar un poquito de la serie Moria porque hay un tema médico ahí que es interesante y que seguramente la gente medio pasó rápido, y se lo dije a Moria el otro día al aire, le digo, mira, a mí me quedó corto esto. Me quedó corto un tema de la familia y me quedó corto un episodio médico que vamos a comentarlo ahora, después de presentar a todo este magnífico equipo que tenemos
1: obvio, pues yo también no terminé de verla, así que hay cosas que no me tiene que decir, o si no, de última por arriba.
0: No se lo puedo spoilear ni tampoco.
1: Bueno, no importa, si no, no importa.
0: No voy a spoilear.
1: Pero me faltan los últimos dos capítulos.
0: Bien, son intensos, bien. De serie da mucho que hablar porque, de hecho, la familia de Badalá, el que hace de Badalá, hace, digamos, el personaje y en un momento consume problemático de cocaína. Entonces la familia aparentemente va a iniciar una acción legal. Lo dije al aire. No me quedó del todo claro porque no recuerdo, tal vez usted recuerde, haber visto un disclaimer, ¿no? Que dice, esta es una historia basada en hechos reales, pero está ficcionada. No sé,
1: no me acuerdo.
0: No lo vi,
1: eso,
0: me parece.
1: No me
0: Entonces
1: acuerdo.
0: Digo, si eso atenúa, teníamos que hablar después con un abogado que nos diga si eso puede atenuar la situación.
1: Claro.
0: Si le dan curso a la demanda. O no. Bueno, Pato,
1: bueno,
0: ¿usted cómo anduvo? Bien, la semana aparte de los mocos. ¿Cómo anda? Guárdeme un par para mi mocoteca. Privado en mocoteca de los pacientes que
1: armo
0: una mocoteca, moco verde, color.
1: Claro, porque ustedes tienen que saber.
0: Moco negro.
1: Tienen que saber eso, los moquitos transparentes.
0: Sí, siempre preguntaba, sobre todo espérate. ¿Y cómo es el moquito? Los pacientes veo que hablan todo hito, ¿no? ¿Cómo están los moquitos?
1: Totalmente, como decía Sokolinsky.
0: ¿Y cómo están los ojitos? A ver si. Todo así, ¿no?
1: Claro, totalmente. No, pero en este caso es el agüita, esa
0: ¿Hasta qué edad fue al pediatra? ¿Tenía un pediatra de cabecera, digamos?
1: Sí, claro.
0: Lo recuerda seguramente, nombre y apellido,
1: del
0: pediatra.
1: No, me acuerdo.
0: ¿No se acuerda del pediatra?
1: No me acuerdo.
0: ¿De qué barrio?
1: No,
0: de
1: Avellaneda. Sarandí, partido de Avellaneda, claro.
0: Fue detenido.
1: Sí. No, ¿por qué? Lo que pasa es que yo después no quería irme, porque yo ya tenía 14, 15, ya es ahí cuando, ya es cuando uno ya tiene que pasar, cuando uno ya es señorita, tiene que pasar a la parte, ¿o no?
0: Depende, ¿no? Todavía sí, hasta los 16 años más o menos el pediatra atiende.
1: Ah, hasta los 16, tiene
0: Y después
1: razón.
0: Hay un gris en todo esto, ¿no? Porque imagínense, yo operaba bebés, crecían, después le voy a mostrar una paciente que me escribió el otro día, ya se la mostré, ¿no? Van creciendo, entonces hay un momento que es un limbo, porque ¿me ve el pediatra o me ve el médico? Digo adulto,
1: claro.
0: Pero el pediatra se conoce toda mi historia, fue el que el cirujano fue el que me operó y voy a ir a uno que no me conoce en absoluto. Bueno, ahí viene esa transición compleja, que a veces digamos en enfermedades crónicas los más adultos siguen igual enganchados con sus pediatras, ¿no?
1: Sí, yo no recuerdo, pero sí me acuerdo esa transición justamente 16 por ahí, que ahí pasé a la ginecóloga,
0: claro.
1: ¿No?
0: ¿Era el pediatra del barrio el suyo o
1: no,
0: era un pediatra
1: del lugar?
0: Un centro.
1: Sí, de Avellaneda, sí.
0: Bien.
1: Pero bueno, todo
0: ¿usted
1: bien.
0: Nació por parto natural, Pato? No recuerdo,
1: mi mamá
0: por supuesto.
1: Sí, por parto. Por parto natural y casi más mi mamá me tiene... yo salía, o sea, salía ahí. Mi mamá, todos los partos que tuvo, llegaba y ¡puc! Al toque.
0: ¡Qué fantástico!
1: Al toque.
0: Bien.
1: Sí, entonces dice, hija, yo te tuve, por eso en un momento, vio que hay en ese examen... los que hacen grafología, que se fijan a ver por la firma y toda la historia.
0: Sí,
1: bueno, una profesora del ISER, cuando yo hice la firma, empezó a mirar y analizar mi firma. Ay,
0: no me diga,
1: mirando,
0: pero
1: ¿qué profe? Me dice, grafóloga, claro. Entonces, ¿qué pasó en tu momento, en el momento del parto? No sé, yo dije, en un momento capaz que no querían que nazca, no sé, qué sé yo, qué pasó. Pregúntale a tu mamá. Y cuando le pregunto a mi mamá, me dice, porque acá yo siento que vos te impusiste al nacer.
0: Yo
1: me quedé pensando. Y cuando llego, me dice, sí, hija, porque yo casi más te tengo en el baño, me dice. Entonces yo lo que hice es tratar de retenerte hasta llegar, dice, que llegue tu papá y fuimos al sanatorio y ahí, bueno, naciste. Llegué yo cuando apenas vi, dice, a mi médico, me relajé y saliste.
0: Qué bárbaro, qué
1: fantástico. Rápido. Entonces,
0: cinco partos tu mamá.
1: Cinco partos, sí.
0: mujeres.
1: Cinco partos.
0: Tres mujeres,
1: todas,
0: no,
1: todas mujeres, pero bueno, la que nació antes de mí, sí, falleció, ajá, a los 9 meses y después nací yo. Pero fueron por partos natural todas. Sí.
0: Bien. ¿Usted tiene dos nombres o un nombre solo?
1: Patricia Elizabeth.
0: Elizabeth, Elizabeth con
1: Z y TH, Doc.
0: Ah, mire, como, mirá vos, sí, bien de la realeza, ¿no?
1: Claro.
0: Porque su madre pensó que usted, obvio, iba a ser una princesa y lo es, ¿no? Por supuesto, y lo es.
1: Ese nombre lo eligió mi papá, mi mamá. Bien. Y el resto lo sé.
0: ¿Cómo pasó el día del niño? ¿Jugó con muñecas? Sí. Muñecos.
1: No, fui a saludar a mi sobrinito, sobre todo el más chiquito, ¿no?
0: Sí.
1: Yo le regalé un conjunto de ropa.
0: ¿Usted le ha regalado
1: un chocolate?
0: Algo.
1: No, un chocolate.
0: Un chocolate.
1: Bueno, mira, ¿qué quiere?
0: Chocolate,
1: que
0: dígame la
1: mano. Pero a mí, ¿sabe que con la comida yo estoy feliz? O sea, no tengo problema.
0: ¿Que venden los trenes? ¿Tres?
1: No, uno grande con maní. Bueno, doctor.
0: Siquiera con almendra, pato.
1: Bueno, a mí me gustó ese, chico. ¿Cuál es el problema?
0: El grandote.
1: Y después una comida
0: un bloque,
1: rica.
0: ¿Ese grandote le regalaron?
1: Sí, espectacular.
0: Ah, ese está bueno.
1: Está buenísimo.
0: Ese está bueno, pero es tremendo ese chocolate.
1: Pero creo que tiene mucho maní.
0: Y sí, es rico y es crocante el maní. Claro. Pasa que, bueno, se carga unas cuantas calorías, ¿no?
1: Bueno,
0: pero estaba lindo. El domingo estaba para maratonear.
1: Sí.
0: De hecho, la serie de Moria, preparé pochoclo.
1: Ajá.
0: Pochoclo dulzón.
1: Sí.
0: Estaba muy rico.
1: ¿Usted tiene la maquinita? Tengo la
0: maquinita, pero lo hago en la cacerola que remueve.
1: Ah, ese es mejor.
0: Esa es muy buena.
1: Mi hermana se lo compró y dijo que está buenísimo.
0: Es una cacerola que tiene una manijita ¿cómo? Arriba y va,
1: sí,
0: va removiendo,
1: sí,
0: el maíz pisingallo.
1: Sí, para tiqui, que no tiqui, se nos pegue tiqui, el tiqui, caramelo, tiqui. Claro.
0: Yo lo que hago es, el caramelo lo hago aparte, cuando, sí, saco el pochoclo, pororoco también, como le,
1: sí,
0: dicen, le tiro por arriba ese almíbar bien sólido.
1: Es
0: la verdad que me queda rico.
1: ¿No le pone un poquito de esencia de vainilla?
0: No le pongo.
1: Ah, yo le pongo.
0: No le pongo.
1: Toque.
0: Y cuando compro el de paquete es complicado porque va al microondas, pero generalmente hay una parte que se quema. Y
1: claro,
0: sale, es difícil encontrar el punto.
1: Ah, no, yo
0: el parte
1: no...
0: es peligroso para los chicos porque, sí, cuando se abre sale mucho vapor y puede
1: quemar mucho, claro.
0: Sí,
1: es,
0: sí,
1: riquísimo. Los salados no, ¿sabe que los salados no? No me gusta tanto.
0: Se utiliza mucho en algunos lugares donde hay tragos, barra de tragos,
1: sí,
0: darle un pochoclito salado.
1: Ajá.
0: Siempre pone cosas saladas para,
1: obvio,
0: que no pida más bebida.
1: Claro,
0: ¿no? Pato,
1: total,
0: es así.
1: Total.
0: Todos vivos somos.
1: Tu estrategia.
0: Somos todos vivos.
1: Bueno, vamos a presentar el equipo, Doc.
0: Sí.
1: En los controles, Leo Sangari y además Diego Rosato. En la producción, Cecilia Muscioli y además Evangelina Díaz.
0: Bien, usted tiene un Instagram.
1: ¡Ay, me lo dijo a mí primero! Sí, @PatoPérezLoc, ahí nos encontramos.
0: Bien, el mío es @doctor con todas letras, Capulla, sí, CAPUY, y también tengo otro que es DR, de doctor,
1: sí, punto, claro,
0: Capulla, CAPUY, que también subo contenido médico. ¿Sabes lo que pasa? Es que muchas veces me piden compartir el contenido.
1: Sí.
0: Y muchas veces mandan cosas médicas que yo mismo hago en los programas que tengo de tele,
1: obvio,
0: uno que,
1: sí,
0: tengo en,
1: sí,
0: DNews y otro que tengo en Netcaras TV y somos AMBA.
1: Ajá.
0: Y no sé qué, no subirlo. Todo esto que subirlo a mi contenido, que es más personal. Pero
1: claro,
0: bueno, ya se mezcló lo médico con lo personal. A pesar de todo eso, este último mes, mucha gente, unas 10.000 personas se han sumado.
1: Ah, espectacular.
0: Así que estoy
1: espectacular.
0: Yo no me ocupa demasiado, pero sí, me interesa. Así que vamos a seguir sumando,
1: es que
0: gente. Me falta poquito para 100.000,
1: sí,
0: así que si alguien quiere volar,
1: vamos,
0: con la y seguirme.
1: Vamos a festejar.
0: Fantástico.
1: Eso.
0: Después, sí, ya.
1: Es que es importante los temas médicos, ¿no? Y hoy la gente toma mucho más conciencia.
0: Sí.
1: Y los adolescentes también, ¿no? Doctor, aunque no parezca, ¿eh?
0: Sí, sí, yo creo que los temas médicos, ojo, ayer justamente,
1: sí,
0: el sábado, vi un contenido médico muy malo,
1: uh-huh,
0: un influencer muy malo, muy mal informado, desinformado,
1: sí,
0: plagado de falacias, de mentiras, y la verdad, iba a contestar, pero dije, no.
1: Claro.
0: Contestaron todos y,
1: sí,
0: la verdad que estamos muy enojados con ese contenido, porque ha hecho cosas que no corresponden, ha seguido circuitos que no corresponde, ha comprado medicación que no está en venta, o la compró, o fabuló algo, y habló cualquier cosa de esa medicación,
1: uh-huh,
0: que mucha gente la utiliza.
1: Sí.
0: Y está totalmente equivocada. No me acuerdo el nombre del influencer, pero realmente detesto, uh-huh, cuando ponen contenido de cosas médicas para...
1: Sí, sí, gente que no sabe, que no tiene la potestad para hacerlo.
0: Para vender algo, primero vender algo. Quiero avisar acá también, lo digo siempre.
1: Sí.
0: Yo en redes no vendo absolutamente nada, no promociono nada y no recomiendo ningún médico a través de las redes.
1: Okay.
0: Sépalo, porque así es como le pasó a Cormillota, a Tartaglione, a López Rossetti. Me pasa a mí también de que por IA hacen,
1: sí,
0: mi cara.
1: Sí, sí, y clonan
0: hablando
1: la voz,
0: que vendo algo.
1: Exacto.
0: Y de golpe me entero con una persona y dice, doctor, ¿y usted qué opina de este medicamento?
1: Mm.
0: ¿Qué medicamento? Digo, por favor, ¿me puede mandar una captura de pantalla y todo? tengo que denunciarlo. Y salgo de una y me meten en otra. Es muy difícil el tema.
1: Es muy finita.
0: Pero quiero decirlo, y lo repito siempre, no vendo ningún contenido de algún producto médico en las redes, no promociono sanatorios, clínicas, hospitales, médicos, no recomiendo a nadie y no hago consultas médicas. Puedo asesorar a la gente cuando me dice una mujer, tengo que responderle ahora, le he respondido, pero quiero resolver el problema. Me escriben a veces del interior del país porque nos escuchan y por ahí no tienen la posibilidad de acceso a un centro, sí, como puede ser el Garrahan, uh-huh, o el Hospital de Niños o el Hospital de Elizalde, por nombrar algunos hospitales. Y trato de hacer el nexo para que puedan comunicarse de alguna manera y poder viajar. A veces la gente no tiene recursos, bueno, me pone, es más, hay cosas que hasta les he dicho a la gente que me hacía cargo yo en la consulta para que puedan intervenir con el médico. Eso sí hago, pero no recomiendo. Atiéndase con la doctora Pato Pérez. No recomiendo. ¿Cuál es el mejor otorrino? No lo recomiendo. Mm. No recomiendo médicos, no recomiendo productos tampoco ni para tomar. Sí. Y no hago recetas, ni hablar, ni nada que se le ocurra. A veces la gente se desubica, conocidos que te piden un certificado. Yo no hago certificados. No, claro. Si no certifico lo que veo y
1: totalmente.
0: No.
1: Está su nombre, está su moral, ¿no?
0: Mi hijo, hace unos años me dice, papá, me hace un certificado porque tengo que correr, qué sé yo. Sí, te lo hago, por supuesto, pero venía al sanatorio, te hago todos los estudios para ver que esté todo bien.
1: Quieren evitar ese paso,
0: digo,
1: ¿no?
0: ¿En serio, papá? Sí, por supuesto que sí. O sea, lo hago con mi hijo, lo hago con mis hijas. Es así como debe ser. No paré de hablar, Pato.
1: Bueno, Doc, los domingos siempre vienen bien para comer algo rico.
0: Sí,
1: ¿no?
0: Me encanta los domingos sentarme a la mesa, comer. Le pido a mi esposa que compre el pantelito típico italiano con cuadraditos blancos y rojos.
1: Sí.
0: Entonces los domingos me gusta poner ese mantel, poner todo como era
1: todo,
0: antes.
1: Todo como era antes.
0: No, me gusta el sifón.
1: Claro, ahí está lo tradicional.
0: Pasa que el sifón de vidrio no hay más por un tema de riesgo. Qué sé yo.
1: Sí.
0: Hay de
1: plástico descartable.
0: Hay en
1: algunas casas de antigüedades.
0: Sí, pero no hay soda.
1: Es de adorno.
0: Es de adorno. Pero me gusta el chorrito. El chorrito me gusta, me encanta el chorrito del sifón, me gusta tener pancito.
1: Mientras corta el salamín.
0: El salamín, el quesito,
1: algunas almendras ahí.
0: Un aperitivo, un vermut, el clásico vermut.
1: Pero mientras tanto, grulla, hay algo, ¿viste? Una leña, hay carboncito que se escucha de fondo.
0: O el olor de la leña, como dice usted, o el carbón crepitando.
1: Ahí está.
0: Y también, si no, el tuquito que uno prepara. Me está dando hambre, Pato.
1: Si a mí me da elegir entre pastas y asado, Doc, yo no lo dudo. Sí, pero totalmente, la costillita y ahí
0: gusta,
1: saladita, jugosa.
0: Me gusta, no es un dilema crocante. Que tengo hoy. Me gusta a veces la carne, a veces me gusta la pasta.
1: ¿Usted sabe hacer asado?
0: Mire, le voy a ser sincero acá, que nadie nos escucha. La que hace asados en mi casa es mi esposa.
1: Muy bien.
0: Sí.
1: Ah, muy bien.
0: Yo tengo en casa la parrilla partida, una parte de leña carbón y otra parte es a gas. Yo soy el de gas.
1: Ah, claro, usted va a la más fácil.
0: Yo voy a la más fácil.
1: Bueno.
0: Caliento un poquito.
1: Escúcheme.
0: Pero queda bien,
1: Estaría bueno que sorprenda a su mujer haciendo un asado, pero con carbón o con leña.
0: No la quiero infartar, ¿no?
1: Sí, pero usted tiene que estar bien asesorado.
0: Sí, por supuesto.
1: Bueno,
0: pero
1: fíjese,
0: yo sé mucho.
1: Escúcheme, fíjese ahí, acá.
0: Esto mire usted.
1: Es la nota que vamos a hacer ahora.
0: Me gusta esta nota.
1: Fíjese.
0: Vamos a hablar con, acá veo, en la rutina, Sandra
1: Onsart,
0: mira vos, creadora de asadoras argentina. Es una comunidad que reúne más de 50.000 mujeres en todo el país.
1: Sí, escucho bien, doctor. Es una
0: ¿Está
1: capa.
0: Bien esto? 50.
1: Sí, doctor.
0: Pensé que era 50.
1: No, 50.
0: Ya me pareció un montón.
1: No, 50.000.
0: Nada, puede ser. Sí. Sandra, ¿cómo estás? El doctor Guillermo Capulla, mejor dicho, Pato Pérez, doctor Capulla, te saludamos este domingo.
2: ¿Qué tal? Qué lindo domingo, estoy escuchando todo. Así que, ante nada, doctor, me presento como segunda princesa, la primera que tiene usted ahí al costado.
0: Sí, reina, ya diría casi reina.
2: Ya es reina, yo tengo el gusto de conocerla. Mi nombre es Sandra Elizabeth Ong.
0: Ah, también Elizabeth,
1: somos
0: como
1: Elizabeth,
0: ella,
1: también.
0: Como Pato.
2: Con TH, ¿cómo? Exactamente.
0: No, igual que Pato.
2: Usted está rodeado.
0: Mira.
2: Ay, ay, ay. total.
0: Serán la misma generación, no vamos a decir edades, pero serán...
1: Por ahí estamos.
0: Se usaba Elizabeth, se usaba mucho Elizabeth.
2: Claro.
0: Se usaba, era por Elizabeth Taylor, por la reina Elizabeth.
1: La reina Elizabeth.
0: ¿No? Este, no sé, Sandra, que por tus padres porque
2: nos
0: te pusieron Elizabeth.
2: Edad, ¿no?
0: No, no digamos nada, Sandra. No,
2: no
0: digamos nada porque después...
2: No importa.
0: Después si no me van a preguntar a mí, estoy en problemas. Así que vamos a pasar al tema de del asado.
2: Perfecto.
0: A ver, Sandra,
2: bueno,
0: ¿de dónde sos?
2: Estoy escuchando. Yo, bueno, zona sur, yo me crié en Banfield.
0: Sí.
2: Y ahora vivo acá en San Vicente, Canning, por esto.
0: Sí. ¿Cómo ha crecido Canning, no? Un montón.
2: Impresionante.
0: Tengo amigos que vienen por ahí realmente.
2: Cada vez más.
0: Es un polo gigante de viviendas y gastronómico y bueno, hay de todo, realmente hay de todo. Cuando hace, no sé, 25 años había muy poquitas cosas, ahí empezaban a desarrollarse algunos barrios. Y la verdad que sorprende. Sandra, contanos un poco esta historia de cómo llegás a generar esto de Asadoras Argentinas.
2: Bueno, Asadoras Argentinas trae una historia también donde involucra mucho el tema de mi padre y todo lo que es la herencia, lo que uno vio. Uh-huh. Yo como hija mujer, uh-huh, de mis tres, somos tres hermanos, uh-huh, soy yo la mayor, luego viene mi hermana Gisela, uh-huh, y luego el perdido, como digo yo, 15 años menor, a mí... por papá, pero llegó primero la mujercita que es Sandra.
0: Sí.
2: Siempre estuve a su lado y lamentablemente, bueno, esta historia ya es súper conocida porque Asadoras Argentinas, en esa época, estoy hablando casi 11 años atrás, donde solamente se usaban como red social, para que tenga una idea, Facebook, ¿sí?
1: Claro.
0: Sí, claro.
2: Que en Facebook tengo casi 100.000 seguidores.
0: ¡Apa!
2: Así que sí, estamos bastante bien porque esto lleva muchos años y el impacto fue tan fuerte cuando mi papá sufrió un ataque, un asalto y quedó imposibilitado, estuvo internado cuando trataron de reponerlo a él, le agarró un ACV y quedó postrado en silla de rueda y quería él comer asado, obvio, claro, porque tenía ganas ya de volver a su vida, a su rutina, pero el que hacía el asado siempre era él,
0: claro,
2: siempre. Y me decía a mí y a mi mamá, a Sandra, pon en la mesa, Nina, traje el asado, prendo el fuego, hace la ensalada, las papas fritas, como toda familia creo. Que era en ese entonces, y el rey de la parrilla era él, era mi papá. Pero yo me sentaba al lado de él mientras estaba el fueguito, como decía usted en un momento, él siempre carbón, leña, bien, era solo para hacer un lechón o algo especial, fin de año, bien, su cumpleaños y nada más. Y nos poníamos a jugar al chinchón, me acuerdo.
0: Uh-huh.
2: Que era un juego ahí mientras se preparaba el fuego y preparaba todo y ponía temas de Palito Ortega, Camilo Sesto, Paloma San Basilio, todo lo de esa época, de mi Russo, bueno, viste lo que se escuchaba en ese momento,
0: claro.
2: Entonces a mí me quedó muy pegado todo.
0: Me imagino.
2: Como un ritual. Y de hecho lo sigo haciendo, No puedo decirlo, no puedo negarlo, que me encanta, conecto, hoy ya lo disfruto, ya no está en este plano terrenal, pero lo disfruto y es como si él estuviera al costado.
0: Qué bueno.
2: Y fui puliendo, viste como cuando Messi hace un gol que le dedica a la abuela, así bueno, yo hago un buen asado, claro, me de hacer un aplauso y le dedico a mi viejo, le digo gracias papi, porque ahí se ve que llegamos al objetivo. Y bueno, y así fue como miré a mi mamá y le dije, che vieja, vamos a prender el fuego porque esto así no avanza. Y él me dirigía, primero me dirigía de mala manera, que esto que lo otro, hasta que le dije, bueno mira, vamos a calmarnos, enséñame y vamos a hacer el asado. Entonces empecé a subir el contenido por Facebook, uh-huh, y empecé a recibir un montón de, ¿viste? Comentarios no buenos, de la
1: negativos.
2: Comentarios sumamente machistas.
0: ¿En serio?
2: Pero, ay, no, una, terrible. Uh-huh. Terrible. Lo más lindo que habían otras mujeres que ya se empezaban a sumar porque era fin de año,
0: uh-huh,
2: y estaban elegantes con un... sus vestidos de fiesta y más o menos, o sea, muy bonitas, y decían, esas fotos son truchas o las mujeres no saben prender el fuego. Y dije, no, a ver, vamos despacito, porque acá me parece que nos estamos enfrentando a algo con un terreno que 100% siempre fue de hombre.
1: Claro.
2: siempre.
0: No en mi caso.
2: Estoy hablando hace
1: no.
2: muchos años.
1: El caso
2: pero,
1: de Doc.
0: No en mi caso.
2: Sí. Ahora no, si vas a la carnicería, por ejemplo, los fines de semana o la carne que fui a comprar para hacer un asadito hoy, y ves un montón de mujeres que saben elegir los cortes,
1: claro, claro.
2: Le piden, no, el carnicero, ojo.
1: Hay que hacerse amigo del carnicero, sombrero, ¿no, Sandra? Que, claro.
2: Sí, ya esas historias son pasadas, pisadas, ya te conocen, te ven. La cara dice, este entiende un poquito. Entonces ya es distinto porque ves, es un mundo de mujeres, hoy se juntan las mujeres, hacen el asado,
1: sí.
2: Eso, y gracias a todo lo que yo he vivido, doctor, con buenas, bajas, altas, malas, buenos comentarios, malos comentarios, porque esto es así, como
1: sí, claro, obvio.
2: No todo el mundo siempre va a estar obvio. De acuerdo con vos, no todo el mundo le va a gustar lo que vos haces, no todo el mundo te va a querer ver bien o tener éxito, porque de alguna manera yo lo encaré de una forma profesional luego.
1: Claro.
2: ¿Sandra? Donde me empezó a ver el mundo, y ahí es donde empieza toda la historia de Sandra Argentina.
1: Me encanta. Sandra, ¿cómo estás? Buen día.
2: Hola.
1: ¿Cómo va? ¿Cómo va? Muy bien, Sandrita. Bien. Queremos meternos en el mundo para la gente que está escuchando y la gente que por ahí no tiene ni idea de cómo hacer un asado, ¿no? Vos, bueno, tuviste a tu papá que te fue enseñando de alguna manera y ya después le pusiste tu impronta, porque cada uno tiene su esencia, ¿no? Su manera de hacerlo.
2: Sí.
1: Y eso te llevó al éxito que sos hoy con Asadoras Argentinas. ¿Qué es lo que tenemos que hacer? Vamos a suponer que no sabemos hacer absolutamente nada, pero queremos demostrar que podemos hacer un buen asado. ¿Cómo encaramos la cuestión?
2: Bueno, en primero tomarlo al principio, ya más allá de que tenés un montón de información
1: sí.
2: que vos podés ver, ¿no?
1: Sí.
2: Lo que tenés que ser consciente de que necesitas los elementos básicos.
1: Uh-huh.
2: ¿Sí?
1: Sí.
2: Que no es necesario que tengas la mega parrilla, ¿no?
1: Claro.
2: O
1: okay.
2: sea, siempre, si algo prolijito,
1: uh-huh.
2: Digamos un lugar. Y, por supuesto, lo que yo siempre recomiendo, un buen carbón.
1: Perfecto.
2: Lo primero es aprender a encender el fuego.
1: Sí.
2: No es tan difícil,
1: uh-huh.
2: porque antes sí, no existían las pastillitas de encendido.
0: Ah, ¿se puede usar eso? Se puede
2: claro,
0: usar, no es trampa, ¿no?
2: No.
0: No, pues si no te dice,
2: doctor,
0: pero así es fácil.
2: No vamos a decir trampa o no. Vamos a lo que es la facilidad y a la gana que te dé de poder
0: Bien.
2: Prender el fuego y decir, tiro una presa de pollo, una verdurita, algo que me salga rico a la parry y lo
1: Ajá.
2: hice yo. Entonces,
1: Bien.
2: Ahí es donde vos te sentís con el espíritu de decir, lo logré la primera vez.
0: Bien, pastillita,
2: entonces,
0: le metes arriba
2: lo
0: aquí,
2: primero,
0: papel,
2: sí,
0: rama,
2: es
0: carbón,
2: la pastillita,
0: sí.
2: maderita, viste los cajoncitos,
0: sí.
2: y darle oxígeno, hacerlo como tipo...
0: Aireado.
2: Y no amontonar, claro, uh-huh. el carbón es fundamental, que no chisporrotee, porque te puede salpicar a los ojos
1: sí.
2: o la ropa, te quema.
0: Ahí sí.
2: Entonces, la calidad del carbón juega en primera, eso uh-huh. juega en primera. Y después, no irte a un corte muy difícil al principio.
0: Antes del
2: no
0: corte, antes del corte quiero
2: sí.
0: decirte, cuando yo hacía asado... No sé esto, ¿Sí? si es trampa o no es trampa, visto que hay muchas críticas. Yo para acelerar el fuego para que prenda bien le metí el secador.
2: El secador de pelo.
0: Ah, claro, y ahora hay pistolas de pistolitas china que.
2: No lo usas para hacerte el brazo, pero para prender
0: claro,
2: el fuego.
0: Claro,
2: sí, qué barba. Eso es trampa.
0: Eso es trampa. Bueno, listo, sigamos.
2: Eso es horrible.
0: Muchas críticas tuve con eso. Muchas críticas cuando aparecía con el secador de pelo.
2: Súper canchero.
0: Sí,
2: mi amiga.
0: Prende siempre así, ¿no? Le metes mucho punch.
2: Y claro, claro. Claro, pero hay un montón de tenés un montón de cosas que se encienden. Hay otro aparato que también lo enchufás, es como una resistencia que calienta, la pones abajo, te olvidaste, ¿entendés?
1: Claro, claro.
2: Bueno, pero si vamos a lo clásico,
1: dale.
2: Yo te lo prendo con la lupa si querés.
0: Claro,
2: un poco más
0: sí, sí,
1: ah, obvio.
2: Ya está altura,
1: sí.
2: ya supe.
0: Sí,
1: total.
2: Sí.
0: Raspando madera.
2: Con la lupa
0: sí.
2: está bueno. Bueno,
0: el corte,
2: nada,
0: ¿qué va primero?
2: Vamos a hacer así.
0: ¿Qué
2: corte.
0: Va primero?
2: Vamos con el asado banderita.
0: Asado
1: sí,
0: banderita,
1: me encanta.
0: Para mí ese es riquísimo, la banderita.
2: ¿Cómo te gusta? ¿Tipo suela?
0: No, me gusta a punto.
2: ¿A punto qué?
0: Más bien tirando jugoso.
2: ¿Juguito o sin juguito?
0: Sí,
2: jugoso.
0: No, rosadito. No crudo, rosadito. Sí,
2: bien,
0: sí.
2: Ok. Eso, más o menos para que te des una idea, para controlar un asado banderita, que sea finito, tenés que estar pegado al lado de la parrilla y controlar... para darlo vuelta, porque si no se te hace en el suelo.
1: Claro, rápido.
0: ¿Qué va primero?
2: Después,
0: ¿chori? ¿Qué va primero? ¿Qué se mete primero a la parrilla? ¿Los chori?
2: Si te gustan las achuras para acompañar con una picada,
0: sí.
2: Chori te lleva más tiempo, más carbón. El chori, la morcilla, me encanta, tanto fría como caliente. Sí, la gente con el pancito calentito, con un queso, un salamín, lo acompaña como la picada. Claro. Es lógico. Yo cuando a veces hago diferentes tipos de eventos, que hicimos algunas cosas para poder hacer, digamos, la previa, haces una mayonesa de morrón también, pones el morroncito a calentar con unos picantes también, si te gustan o no, eso se va a criterio. Primerías con un poco de mayonesa, ajo también a la parry, y te queda espectacular para untar en el pan y sacas una picadita, algo para salir de lo común.
0: Qué bueno.
2: Las verduras también, que no fallan, la cebolla o las papas al plomo, la batata. Sí. ¿Nunca lo hizo, doctor?
0: Sí, eso sí, puedes envolverla en plomo y tirarla a la parrilla al fuego.
2: Eso es una guarnición completísima.
0: Muy rico eso.
2: Donde aprovechas el calor que estás usando para la parrilla.
0: Muy bueno.
2: Y le podés poner cualquier tipo de verdura, porque vos por ahí tenés a alguien que le gusta comer carne,
0: claro.
2: Es más tirando a lo vegetariano o a lo vegano.
0: Claro.
2: Entonces, también para que comparta el espacio y no quede ahí al costadito. Y mientras tanto, descorchamos un vinito. ¿Le gusta un espumante?
0: Un vinito.
1: Un vinito.
0: Ahora te pregunto esto: ¿el chori va entero? O sea, no, o lo abrimos y queda tipo mariposa. ¿Cómo se hace el chori? ¿Cómo hay que presentarlo a los comensales? ¿Se entiende lo que pregunto?
2: ¿Pero qué? ¿Vamos a hacerlo al pan o lo servimos al
0: plato? No, al plato.
2: Ah, no. Si lo hacemos al plato, yo prefiero cortarlo en lonjas, en rodajitas.
0: Ah, rodajitas, perfecto.
2: O sea, ni mariposa, porque eso generalmente es para hacer un choripán.
0: Sanguchito, claro, un choripán.
2: Le ponemos en el medio chimichurri.
0: Claro.
1: Bien.
2: Esa es la forma, y lo comemos a mano. Ahora, si vamos a servir las achuras, después incluimos los chinchulines,
0: sí,
2: que tardan más, es lo primero que se coloca la parrilla, con fuego más fuerte, separando del resto. Y las mollejas, que también son las protagonistas.
1: Es difícil, porque también hay que
0: la
1: tener en cuenta.
0: Difícil,
1: claro, pero no solo.
0: Difícil.
2: ¿Y para qué?
0: Para estar crocante es difícil. Se pegan a la parrilla.
2: No,
0: te quedan
2: doctor,
0: quemadas afuera y adentro te quedan todas crudas. Es difícil la molleja. ¿O no?
2: No.
0: A ver, contanos
2: no.
0: La molleja. Hay que dejarlas en remojo, en el,
2: no,
0: el limón.
2: Mentira.
1: No, se puede poner así, se lava y ya.
2: No, las lavas y ya. Vos lo que tenés es la molleja de garganta, la molleja de corazón. ¿Cuál es la más grasosa, doctor? ¿Cuál la da más colesterol?
0: Y no, la verdad que la del corazón, pienso. No sé, no tiene
1: idea.
0: No,
1: yo tampoco.
2: Exacto.
1: Sí,
2: es la más grasosa, es la más rica, la más, es la mantecosa y tiene otro
0: ¿Es más
2: tipo.
0: Cara?
2: Sin embargo, no, saben lo mismo. Está 45.000, creo, 40 o 45.000 pesos el kilo, más o menos.
0: Uh-huh.
2: Y directamente tiene que estar muy fuerte el fuego, ¿sí? Uh-huh. Eso es lo que hay que tener en cuenta. Pones la mano, contás hasta. Tiene que estar en 7 cuando lo medís. Y mucha brasa, muy caliente cuando la pones, tiene que hacer. ¿Viste? Es así, ese
1: ese ruidito.
0: Sí.
2: El ruidito que hay cuando vos decís que se pega.
1: Claro.
2: Después se vuelve a dar vuelta, lleva tiempo.
1: Sí.
2: Y luego la sacás y la cortás al medio, la salpimentás, la volvés a poner y te queda
0: crocante.
2: A punto. Pero sí son más o menos unos 20, 25 minutos, hasta 30 como para llegar al gusto adecuado cada uno.
1: Perfecto. Bueno, Sandra, entonces, la tirita de asado, siempre del lado del hueso primero.
2: Sí,
1: siempre.
2: Eso sí, pero bien. El asado banderita sí. Ahora, si vamos a ir a otro tipo de corte, como por ejemplo, tenés el vacío también.
1: Ahí está el vacío.
2: Un poco más de tiempo, lo dejás el cuerito. Hay gente que se lo saca, vos sabés que como
1: para que
2: entraña.
1: Rico,
2: igual que la entraña, hay gente que le saca el lugar del cuero.
0: Claro.
2: Pero yo prefiero que no, porque mantiene el juguito.
0: Claro.
2: Y después, ¿qué otra cosa? Cortes un poco más difíciles, ya nos vamos a una estaca, un asado entero costillar a la parrilla.
0: Eso ya para mí es palabra más.
1: Ya llamamos asadores argentinas.
0: Corte, por ejemplo, a picaña, está de moda ahora.
2: Sí,
0: está bueno.
2: Sí, es
0: rico,
2: buenísima.
0: ¿No? La picaña es rica.
2: No falla. No, si vamos a cortes que no son duros y que no fallen.
0: Ese.
2: El bife de chorizo, sí, el lomo.
0: El lomo.
2: El lomo también.
0: El lomo se aprovecha, ¿no? Porque la gente.
2: El lomo todo.
0: Por eso, la gente a veces. El kilo de asado vale tanto, pero el lomo vale muy caro. Dice, pero si en realidad el lomo se aprovecha todo. Yo no sé si es más caro el lomo o el lomo es más barato, en definitiva, porque uno aprovecha todo. No tiene hueso, no tiene grasa y es todo comestible.
1: Claro, a mí, yo más rápido.
0: Elijo
1: también.
0: Siempre.
1: Sí, sí,
0: el lomo
1: los cortes magros.
0: Porque es más rico. Y después
2: aparte, disculpe, un pequeño detalle. Sí. En el lomo podés medir el gusto del punto que cada uno prefiere.
0: Claro.
2: Así.
0: Claro, claro. Uh-huh. Hay un tema complejo que es la proboleta. A mí se me chorrea toda la proboleta para
1: abajo. Se le enchastra toda la barrilla.
0: No me sale crocante la proboleta. En un restaurante me dan la proboleta crocante. ¿Cómo hacemos para que salga crocante?
1: Y tierna por dentro.
2: No, lo que pasa es que se le pone harina antes. Ah. Y también se deja mucho tiempo en la heladera.
1: Ah, engaña pichaña.
0: Ah, fría tiene que estar, entonces.
2: Muy fría.
0: Qué buen secreto.
2: Sí, dependiendo del apuro, hay técnicas. Y también tenés una proboletera buena.
0: Eso, hay que poner proboletera, ¿no? Porque yo lo colocaba
2: claro,
0: de tanta parrilla
2: si
0: y
2: vos
0: me
2: la pones. No. Claro, sí.
1: ¿Pero
2: sí,
1: que
2: sí.
1: se espolvorea un poquito con harina, Sandra, y ya
2: sí,
1: está?
2: Sí, sí. Ah. Yo lo que recomiendo primero que tiene que ser muy buena la marca de la proboleta, porque la que te dan es buena.
1: Bien.
2: Porque no es barata la proboleta de por sí, pero hay una marca que es una de las mejores que no falla.
0: Ajá.
2: Y tenés que tenerla mucho tiempo previo con frío, ¿sí? Y hay muchas personas, los trucos que hacen es espolvorearla con harina.
0: Bien.
2: Entonces,
0: un punto que siempre tengo discusión. Las horas, como te dije, lo hace mi esposa y yo discuto. O sea, yo me meto en todo, pero desde afuera. La carne congelada, ¿cómo la descongelamos? El día anterior la dejamos en la heladera para que se descongele, pero, digamos, sale de golpe un asado, pinto asado. Tengo congelada la carne. ¿Qué hago? ¿La meto en microondas? ¿Sale igual de tierna que la carne recién comprada o hay una diferencia en la carne descongelada con respecto a la congelada?
2: No, una vez que ya la descongelás, no, es lo mismo.
0: Es lo mismo, sí, la ternura, tener, todo, la
2: no,
0: cosa.
2: No. La calidad de la carne va desde el momento en donde la compraste, no si la congelás o no. Según mi experiencia, no sé el resto. Pero yo, si tengo que sacar rápido, porque ponele, se suma invitados o viene alguien, ¿qué hago? Yo uso mucho, hay un truco que es el agua con un poco de vinagre, bueno, lo vas llevando y si no, depende del
0: pero eso,
2: corte.
0: Eso es trampa, eso lo hacen en los restaurantes.
2: Sí.
0: En los restaurantes que es para que
2: y bueno,
0: la carne
2: pero
0: medio
2: vos
0: vieja.
2: Me estás hablando y vamos a hacer trampa también, como ese.
1: Échale ley.
0: Ahora, Sandra, porque se está yendo el tiempo, pero me gustaría. Tengo mil preguntas para hacer, obviamente.
1: Sí, pero
0: me gustaría saber cómo se crea esta comunidad de asadoras argentinas y aquellas personas que se quieran prender en esto, ¿qué tienen que hacer?
2: Ok, bueno, ante nada, muchísimas gracias por el espacio, muchísimas gracias por esta hermosa charla, que todos tengan un lindo domingo, que disfruten. Eso es un momento, porque el argentino está acostumbrado a este ritual, así como decís vos, el pochoclo de ver una película, de juntarse, ¿no? El asado nos une, el fuego nos une. A mí lo que particularmente me deja como enseñanza asadoras argentinas, más allá de que estuve bastante tiempo en silencio, fueron por diferentes circunstancias, porque a veces uno no sabe lo que digamos
1: que hay detrás,
2: en adelante,
1: lo que hay detrás,
2: lo que pasa, claro, detrás de los que te acompañan.
1: Totalmente.
0: Claro.
2: O te dejan de acompañar, donde vos tenés un montón de proyectos, pero vos no sabés lo que puede pasar durante ese camino. Más allá de que cada una de todas las personas que han estado conmigo son independientes y las obras argentinas es conocida a nivel internacional. En septiembre se van a presentar los capítulos nuevos que tengo el orgullo de anunciar ahora. Después van a poder ver en Instagram y en YouTube y en Facebook. Mis redes son las mismas, Asadoras Argentinas.
1: Sí.
2: Yo siempre soy convocada para grabar para productoras para el exterior y en este caso se van a hacer capítulos para Francia, Italia y España.
1: Espectacular.
0: Mirá qué bien.
2: Entonces,
0: espectacular. Qué bueno.
2: Sí, tengo el honor de ser la asadora argentina que lleva junto a nuestro nombre, porque para mí somos un montón de mujeres que hacemos claro. esto, uh-huh. asadoras argentinas y nuestra gastronomía en manos al mundo que ya nos conoce.
0: Qué impresionante. Ahora te felicitamos.
1: Uh-huh. Sí, súper.
0: Imaginemos que yo quiero hacer un asado, la quiero invitar a Pato, a su familia, a las tías, a todos.
1: Sí.
0: ¿Vos
1: y mi sobrino,
0: hacer un asado?
1: Sobrino.
0: Si te invitan, si te convocan, y imagino que será parte de tu trabajo. ¿Lo haces eso? ¿Hacer asados para mucha gente?
2: Yo sí,
0: sí.
2: De hecho sí, doy también seminarios, di un seminario en Chile el año pasado, creo que fue, para 3.000 personas, también hago eventos privados, sí tengo, pero eso con mucha anticipación y bien. Bueno, estamos con proyectos nuevos. Estoy por lanzar unos productos súper mega extraños que va a sonar raro cuando lo presente, pero creo que les va a gustar.
1: Ah, bueno. Así, Sandra bueno. es muy emprendedora.
2: Es
0: creativa.
1: Sí, es muy creativa.
0: La clave para vivir mucho, Sandra, tener siempre proyectos.
1: Sí, ¿eh? Proyectos y encontrarse. Y aparte es una comunidad linda, ¿no? Y la energía que se genera con ese grupo de mujeres y
0: es
1: que aparte claro, totalmente, aprenden y enseñan. Y eso es maravilloso, así que te felicitamos, Sandra, como siempre. Gracias.
0: Un beso.
2: Sí, muchísimas gracias a ustedes y todos pueden tomar un montón de ideas y hacer su Instagram Asadoras Argentinas.
0: Bien.
2: Ahí vamos a estar viendo todas las novedades. Así que tengan un hermoso domingo. Saludos a todos.
0: Gracias.
2: Bendiciones.
1: Gracias, Sandra.
2: Para cada familia.
0: Gracias,
1: un beso
0: Sandra,
1: enorme.
0: Gracias.
1: Muy
0: amable.
1: Gracias. Chao.
0: Bien, hemos hablado con Sandra Ongsar, creadora de Asadoras Argentinas, uh-huh. una comunidad que reúne a más de 50.000 mujeres en todo el
1: una
0: país.
1: Una locura.
0: ¿Se va a aprender en esta, Pato?
1: Sí, obvio.
0: No la veo.
1: Ella me invitó varias veces.
0: No, pero, a ver, ¿usted ha hecho asados?
1: Sí.
0: ¿Cuántos asados en su vida?
1: Dos veces.
0: La gente
1: no
0: está viva
1: bien.
0: Todavía. Sí,
1: ay,
0: no.
1: Salió bien, no salió mal. Lo que pasa es que, claro, el tema también está en...
0: es difícil.
1: Que no, o sea, que uno no se quede corto de fuego.
0: Te iba a decir eso.
1: Ese es el tema.
0: Y peor quedarse corto de morfi.
1: Bueno,
0: así.
1: Pero a veces uno compra bastante y después no tengo fuego.
0: Generalmente me excedo. Pero una vez me pasó con un matrimonio en particular, sí. en tres matrimonios, y me quedé corto.
1: Claro.
0: Y no tenía, por la casa nueva, no tenía más cosas.
1: No, por
0: mi mujer me decía, siempre recordamos ese evento, que no sabíamos qué hacer, como estirarlo.
1: Bueno, pasa eso, que cuando uno se
0: trae panes, galletitas.
1: Ya no hay más queso.
0: Viste,
1: una latita de atún.
0: Bizcochito de grasa, entras a buscar y te arrancar ahí.
1: No, totalmente.
0: Es
1: por eso es preferible
0: eso.
1: Que haya bastante fuego y listo, porque si no, después uno lo tiene que completar
0: esa
1: cocción.
0: Que haya abundancia.
1: En el horno,
0: pato.
1: Totalmente.
0: El ojo de la abundancia, como decía, me decía mi madre.
1: Así es.
0: Tenemos música.
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0: seguimos aquí en AM870, Doctor C, día domingo, Pato.
1: Sí.
0: Usted la vio en la playa siempre, impecable. Vi la foto esa de la roca, está empujando la roca hacia abajo. Sus piernas están muy bien, no tiene ninguna varice, quiero decir, ¿no?
1: No.
0: Porque es un tema.
1: Hay algunas telangiectasias ahí, bueno, algunas arañitas.
0: Arañitas. ¿Usted piensa que las varices es un tema estético o es un tema médico?
1: No, para mí es un tema médico. Bien. Pero bueno, tengo varias dudas de todas maneras y me gustaría.
0: Estamos en una época invernal. Es sí. Época de operarse las varices ahora, en verano.
1: Hay mi mamá, que sabe que mi mamá no sufrió mucho de las varices, sobre todo con los embarazos. Y recuerdo también ese vago recuerdo de las vendas que tenía.
0: Ajá.
1: Y en verano las pasaba muy mal porque sentía picazón, molestia, cansancio. O sea, en todos los embarazos siempre tuvo problemas.
0: Bien. Hay alguien que sabe de varices,
1: sí, claro.
0: Está en esta mesa, pero no soy usted ni yo. Es el doctor Martín Parodi, que es médico cirujano vascular, especialista en varices. En realidad sos especialista en cirugía vascular.
2: Sí, así es.
0: No hay especialista en varices, no es una especialidad, es una subespecialidad.
2: Hay una especialidad, buen día a todos primero.
0: Buen día, buen
2: gracias
0: día.
2: Guillermo Pato por recibirme. Sí, en verdad hay una especialidad que es la flebología.
0: Bien.
2: Es una especialidad que tiene una carrera universitaria hoy en día, pero bueno, obviamente yo vengo ya de una generación donde la cirugía vascular englobaba lo que era la parte flebológica, que en cierta forma es parte de la misma especialidad de cirugía vascular. Nosotros nos encargamos de las arterias y las venas, en este caso estamos hablando de las venas, y bueno, es una patología bastante frecuente.
0: Muy frecuente, ¿no? ¿Qué porcentaje de la población por arriba de 50 años tiene varices?
2: O sea, es que eso es algo que se ve muy frecuentemente después de los 50 generalmente, y es mínimo uno de cada tres tienen varices ya declaradas,
0: de la persona.
2: Por lo menos, y con arañitas, cosas menores, ya es un dos tercios. En general ya uno lo sube más.
0: Ahí Pato dijo que tenía arañitas, que las nombró muy bien. Pato parece ya médica, telangiectasias. ¿Una persona con telangiectasia tiene predisposición a tener varices?
2: Bueno, es una muy buena pregunta. Vos sabés que muchas veces lo de las arañitas habla un poco de lo que es el origen de las varices. Es lo que se llama la fragilidad capilar. Los capilares son frágiles, se dilatan, se hacen visibles. A su vez también se pueden romper fácilmente, por eso muchas veces se asocia a hematomas que pueden ser espontáneos ante pequeños golpes, y eso habla un poco de lo que es la génesis de las varices, que es un poco la fragilidad de la pared, y con el tiempo hay otras venas, obviamente, que se pueden dilatar, se hacen visibles, primero uno las ve superficialmente, después se palpa el relieve. A su vez, muchas veces eso puede asociarse a síntomas también, pero bueno, muchas veces en verano, que es cuando uno está con las piernas más expuestas, lo ve más y a su vez puede generar más síntomas.
1: Esta enfermedad, Doc, afecta, por lo menos lo vemos más en mujeres, pero también afecta a los hombres.
2: Así es. Bueno, el tema es mucho más frecuente en las mujeres. Es 3-1 la proporción. El hombre también padece esta enfermedad. Muchas veces el problema es que el hombre en general consulta en forma tardía. En general, uno al tener vello o quizás a no darle tanta importancia, lo deja avanzar hasta que llega algún momento con mucho síntoma, dolor o varicorragias o alguna complicación como las trombosis. Entonces, ahí es cuando ya consulta el hombre. Yo en general cuando estoy en el consultorio y viene un hombre, ya me espero que tiene
0: varices gigantes.
2: Por todos lados, claro.
0: Gigantes.
2: Así es.
0: ¿Se heredan las varices? ¿Hay familia de personas con terrenos varicosos?
2: Así es. Si uno siempre pregunta, yo lo hago siempre en la consulta, pregunto a algún familiar, y bueno, siempre hay un culpable, en esto les digo así, porque la genética es algo que siempre está. Siempre hay una relación, alguna madre, padre, abuelo, siempre hay en la familia que tiene algún tema de varices. Sí. Pero obviamente sobre un tema genético hay un factor desencadenante, ¿no? Que eso es lo importante.
0: ¿Hay profesiones que predisponen a tener varices? Pienso yo, ¿no? Ahora no es una costumbre que algo muy frecuente de ver policías parados en las esquinas. Nosotros mismos, que somos cirujanos, estamos también acá con el doctor Norberto Bernardo, que está acá con nosotros en el piso comiéndose una media luna con café con leche. Lo saludamos al doctor Bernardo, un placer tenerte acá, Norberto. Profesiones como las nuestras, estamos mucho tiempo parados. Gente que está vigilancia, por ejemplo. ¿Eso genera mayor presión? ¿Eso genera más varices o no?
2: Así es, tal cual lo decís vos. O sea, que hubo un estudio que hablaba sobre una población de enfermeras, personal de seguridad y comercio que estaban mucho parados, y docentes fundamentalmente, que también justamente se veía la mayor incidencia de varices en esa población. Obviamente eso también hablaba de la evolución, de que eran siempre pacientes que tenían más recurrencias. Porque no es que uno dice, bueno, yo trato las varices de alguna forma X hoy y nunca más me sale. No, esto una comparación que yo hago es como las caries. Uno tiene una caries, la tiene que tratar, claro. Hay que lavarse los dientes, hacerse los buches, todos los cuidados que uno tiene que hacer con el tema odontológico, pero así pueden salir caries de nuevo. Bueno, las varices, claro, es lo mismo.
0: Claro. O sea,
1: Pato. Pero si bien, Doc, es hereditario, ¿hay alguna manera de prevenir ese proceso, digo, que no sea tan grave o llegar a una instancia bastante complicada?
2: Por supuesto, sí, siempre hay cosas que uno puede hacer en forma temprana como para evitar que aparezcan este tipo de problemas. Por ejemplo, ya sabemos, pacientes que están mucho parados, sentados, bueno, uno lo que hace es hacer fundamentalmente cosas para estimular el bombeo de la sangre. Nosotros tenemos que pensar en la pierna como un edificio, uh-huh, en donde cuando hay varices, el ascensor, que en vez de llevar la gente de la planta baja al décimo piso, está haciendo lo contrario, está llevando toda la gente que sube del décimo a la planta baja. Uh-huh. Y toda la gente que quiere subir tiene que subir por la escalera. Entonces están los que llegan, que quieren subir por la escalera, a su vez lo que les lleva el ascensor, entonces se va congestionando. Entonces esa escalera, que fue la derivación que encontró el organismo, se va sobrecargando cada vez más.
0: Claro.
2: Y hace que todo vuelva más lento. Entonces hay que hacer cosas para estimular justamente eso.
0: Vos hablás del segundo corazón, como se dice comúnmente, las piernas, las pantorrillas, es lo que bombea sangre.
2: Así
0: a veces
2: es.
0: La gente no piensa en eso, ¿no? No es común que la gente piense que la función que tienen los músculos de la pierna, que hace una función de compresión de las venas y mandan la sangre para arriba. ¿Siempre son quirúrgicas las varices o, digamos, existe la posibilidad de controlarlas o la posibilidad de recibir algún tipo de medicamento?
2: Bien, bueno, hoy el abanico terapéutico es muy extenso, tenemos varias opciones para encarar los tratamientos. Siempre, siempre el tratamiento médico tiene que estar. El tratamiento médico es el no invasivo, ¿no? Uh-huh. Es lo que hablábamos recién, de esto de estimular el bombeo de la sangre, el uso de medias elásticas, el tema posicional, tratar de tener las piernas en alto un rato, evitar el calor directo en las piernas, porque eso también dilata las venas, el claro. agua fría que genera vasoconstricción, son todos tratamientos médicos no invasivos que son parte de lo que es la terapéutica. Y después, obviamente, cuando ya hay una vena que está dilatada anatómicamente, que uno la ve, que se observa, se palpa, bueno, esa vena ya está dilatada y enferma y no va a volver a un estado normal, eso hay que tratarlo generalmente en forma quirúrgica. Hay opciones, por ejemplo, tratamientos con espuma, FOAM, que es una inyección que en forma química cierra las venas, es como el tratamiento de las arañitas, sí, pero un poco más potente, en donde eso justamente ataca esas venas, pero...
1: Perdón, ¿el tratamiento de las arañitas es como los esclerosantes que se le dicen? ¿Eso sigue vigente o no?
2: Sí, sí, así es.
1: Ah, okay.
2: El tratamiento esclerosante es para las arañitas.
1: Bien.
2: Hay un tratamiento que es de la espuma, que es para las venas más grandes, pero a veces ese tratamiento tiene sus pros y sus contras, ¿no? Uno evita el tema de quirúrgico, entrar a quirófano, pero a veces puede generar otros problemas, pigmentación. Entonces, muchas veces terminan en cirugía. Uh-huh. Que hoy en cirugía, bueno, hay opciones, obviamente. Está lo que es mínimamente invasivo, tratamientos con láser, tratamientos con cirugías convencionales. Hay varias opciones que uno puede, digamos, hacer de acuerdo, obviamente, a la patología de cada uno.
0: Vamos a hacer un pequeño corte, pero antes te quiero dejarte una pregunta para cuando volvamos la puedas responder. Yo particularmente no creo mucho en los flebotónicos, que son productos que le dan mayor justamente tonicidad a las venas y a veces se prescriben. Vamos a decir si realmente son útiles o yo estoy equivocado.
2: Por supuesto.
0: Y enseguida volvemos.

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6: 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Esquema de inmunización en La Rioja. 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

0: Angelus en el Vaticano, León XIV, exhortó a la comunidad internacional a tomar medidas de prevención ante los estragos que está ocasionando el ébola en la República del Congo.
1: Recuerdo seguido la República Democrática del Congo, en particular por el difundirse de la epidemia del ébola, que por desgracia está provocando muchas víctimas. Animo una respuesta de parte de la comunidad internacional que involucre también a las comunidades locales para obrar con prevenciones y salvar a tantas víctimas humanas.
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2: Está comenzando el Gran Premio de Fórmula 1 de Países Bajos. El argentino Franco Colapinto larga en la séptima fila, puesto 14. Además, a las 10:10 comenzará la primera serie del Turismo Carretera en Paraná.
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3: Totalmente habilitado el paso internacional Cristo Redentor a Chile desde Uspallata. El paso Zamoré ya abrió hacia Chile Osornos desde Villa Angostura y el paso Jama está totalmente habilitado hasta las 19 horas del día de hoy.
0: El tiempo en Utpinalango, La Rioja, donde nos escuchás por M620 kHz y FM 102.5 MHz, cielo despejado, la térmica 6 grados 4, humedad 74%, en tanto en Capital Federal y alrededores, frío, soleado, la máxima hoy de solo 13 grados, frío hasta el martes, a partir del miércoles, días templados, llovería el jueves, ahora ligeramente nublado la térmica, 6 grados 2, humedad 74%, presión atmosférica 1023,7 hectopascales.
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0: Doctor Sea M870, con el doctor Martín Parodi, médico cirujano vascular, y estamos hablando acerca de las varices. Y la pregunta que le dejé al doctor Parodi es con respecto a la medicación oral, los flebotónicos. ¿Realmente actúan o no? ¿Mito o verdad?
1: Bueno.
0: ¿Qué pregunta, dice? Complicada, ¿no?
1: Es una linda pregunta. Vos sabés que yo creo que es una parte del tratamiento, justamente. El tema de los flebotónicos, se ha visto que baja un poco la inflamación de lo que es la pared venosa, mejora mucho los síntomas, tonifica la vena, justamente. Entonces, muchas veces, en las épocas, más que todo de verano, donde hay mucho calor, los flebotónicos es una herramienta importante para mejorar los síntomas.
0: Ah, bien.
1: No hace que se vayan las venas.
0: Claro. Porque yo pensaba esto, ¿no? Si es un mecanismo valvular que tienen las venas, que va para arriba, los miembros inferiores va para arriba, las valvulitas cuando la sangre va para arriba, y cuando baja tiene que hacer la función de compuerta, y están vencidas esas compuertas, o sea, no puede reparar eso el flebotónico.
1: Claro, es así, tal cual. Lo que hace es tonificar la vena, entonces hace que sea un poco más fuerte la pared de la vena, mejora un poco el retorno de la sangre y evita obviamente un poco la progresión de la enfermedad, que a veces se da en la época justamente de verano por el tema del calor, y muchas veces estos síntomas, que es la principal causa de consulta, porque o se le hinchan las piernas o tienen pesadez, calambres, molestias, esto mejora mucho con la medicación. Obviamente es algo transitorio, no es algo para dejarlo siempre, es una medicación que ayuda, obviamente no reemplaza el tratamiento terapéutico, es una pata más de la mesa, digamos, es algo que ayuda a que evolucione mejor el paciente.
0: Bien.
2: Doc, ¿cuándo debemos consultar? Porque una cosa es, vamos a suponer, mamá tuvo problemas de varices, yo por ahí tengo algunas arañitas, para que la gente nos entienda.

0: esas arañitas que tenemos azules, pero no tengo molestia, no me pica, no siento las piernas cansadas. ¿Es necesario consultar de todas formas?
1: Bueno, bien, a mí me gusta mucho lo que es la prevención. La prevención es algo que obviamente se da desde temprano, cuando uno no tiene patología, justamente es para evitar la patología. Después se hace prevención de las complicaciones, básicamente, cuando uno ya tiene la enfermedad. Por eso a mí me gusta que las consultas siempre sean precoces. A veces es mejor una consulta, charlar unos minutos nada más, no es nada invasivo, no generamos ningún tipo de trauma ni nada, es solo dar algunas indicaciones en cuanto a lo que es cuidados, cosas que uno puede hacer para estimular la circulación y que la enfermedad no avance tanto. Y obviamente pautas de alarma donde uno va ya hablando con el paciente diciendo, bueno, en tal momento si aparece tal cosa, es momento de hacer tal cosa y bueno, etcétera.
2: Vos hablas con respecto al frío y al calor. Me quedé pensando, digo, la gente que vive en la zona ecuatoriana tiene más varices que lo que viven, por ejemplo, en Escandinavia.
1: No, bueno, hay un tema estadístico. En general, la estadística no es solamente por un tema de temperatura. Sabemos, sí, que a veces el calor obviamente empeora, incluso empeora algunos síntomas y hace incluso difícil algunas terapéuticas. Por ejemplo, en medias de descanso, las medias elásticas. Las medias elásticas en lugares de verano a veces es difícil ponerse las medias.
2: Sí, no es uno fácil. Se siente medio atrapado dentro de la media, ¿no?
1: Nylon, calor, no es agradable.
2: Claro, incluso para viajar en vuelos largos y querés cortarte las piernas porque más realmente aprietan mucho y son ciertamente incómodas.
0: ¿Y Doc, qué pasa con las varices y el deporte? ¿Ayuda el deporte? ¿No ayuda? ¿Hay ciertos ejercicios o cierto tipo de disciplina en el deporte que no se debe hacer?
1: Bueno, por supuesto, el deporte siempre es bueno, siempre ayuda. Ahora, hay ciertas actividades que generan algún tipo de daño a nivel de las válvulas. Por ejemplo, el tema de los deportes de impacto, saltar o correr. Eso en general puede generar por impacto. Recuerden que la vena, como decía Guillermo recién, tiene válvulas, esas válvulas sostienen una columna de sangre, y cada vez que uno salta, esa columna impacta hacia abajo, y eso genera con el tiempo daño valvular. Y eso hace que algunas venas pierdan esas válvulas y genere lo que se llama reflujo, y el reflujo genera esas varices que a veces uno ve superficiales.
2: Estamos hablando con el doctor Martín Parodi, médico cirujano vascular, acerca de varices. Imaginemos, Martín, que voy a verte a tu consultorio y tengo visible las venas de mi pierna y te digo, mira, me parece que tengo varices, vos mirás y me decís, y sí, son varices. Y la verdad es que en verano se hincha más y ya tomé flebotónicos, pero no funciona bien. Son quirúrgicas y ¿cómo sé que las venas de adentro de la pierna van a cumplir la función que no cumplen las de afuera?
1: Bueno, muchas veces vienen por síntomas. Obviamente uno hace un examen físico en el consultorio donde vemos cómo está la patología, ni así sea superficial o mismo en el mismo consultorio. Yo intento hacer siempre lo que es el ecodoppler, que es el estudio que nos permite ver las venas adentro. Entonces, de esa forma, uno puede tener un mapeo del sistema venoso interno en donde vemos si hay algún origen puntual, algún punto de fuga que genera esas varices que pueden generar síntomas. Y en base a eso, obviamente, el tratamiento siempre es quirúrgico en general, obviamente.
2: Siendo a lo mismo, ¿no? En el caso que yo tuviese varices en las venas que se ven, las que se visualizan, y varices en las venas internas, ¿es quirúrgico igual? ¿Por dónde va la sangre? La gente se preguntará.
1: Claro, bueno, es la misma pregunta que todos me hacen siempre. Y acaba un poco el ejemplo que les decía recién del edificio con el ascensor y las escaleras. El mismo cuerpo organiza el retorno de la sangre. A veces o va por otro ascensor o va por una escalera, pero en general vuelve por algún otro lugar. Sí. Lo que está mal es lo que tiene el reflujo, o sea, lo que va para abajo está mal. Entonces uno lo que tiene que hacer es anular ese segmento que está mal para que la sangre pueda seguir retornando sin sobrecarga por otro lado.
2: Bien, ¿y cómo es la cirugía de las varices? ¿Cómo se hace esta cirugía donde uno ve, visualiza en la pierna, en la el costado de la pantorrilla, esas venas tortuosas y que estéticamente inclusive son, no solamente médicamente, son feas verlas?
1: Sí, bien. Bueno, acá uno tiene que tratar puntualmente lo que es la patología superficial, que son las ramitas, lo que uno ve superficial. Muchas veces son ramas que no tienen ni nombre, y esas ramas se sacan, generalmente por una técnica que se llama microcirugía. Eso consiste en hacer pequeños agujeritos chiquititos donde se pasa un dispositivo que extrae esas venitas. Generalmente eso nos lleva a puntos, no es algo muy traumático, pero tenemos que ver siempre lo que está dentro, lo que está abajo. Lo que está abajo se trata, obviamente, de acuerdo a lo que esté mal, ¿no? A veces hay venas que se llaman perforantes, venas afenas. Entonces, cuando uno tiene alguna vena importante que está funcionando mal, ahí hay que atacar puntualmente esa vena. Y es lo que decíamos recién, es anular el reflujo. Claro. El reflujo hay que anularlo. Eso se logra por métodos quirúrgicos, hacer unos cortecitos como se hace casi 100 años. Un corte en la ingle, un corte en el tobillo, se saca esa vena. O quizás como se hace más en la actualidad hoy, con algo mínimamente invasivo, claro, que es con láser.
2: Es menos cruento, digamos, el láser, porque la otra, digamos, son cirugías que, te lo he comentado muchas veces, cuando yo hacía cirugía general, era arrancar la vena y uno siente como tra, va arrastrando todas las demás venas, se van cortando por la tracción. Claramente. Obviamente eso genera hematomas después de posquirúrgicos. Con claramente, el láser no sucede esto, ¿no?
1: No, lo que uno hace con el láser en vez de hacer los cortes y arrancar es se punza con una aguja, se pasa una fibra láser, que es un alambrecito chiquito que en la punta tiene calor, entonces se posiciona en el lugar donde uno quiere empezar a anular la vena, que generalmente es en la ingle, claro, y por medio de una ecografía, un ecodoppler intraoperatorio, vamos mirando y vamos quemando la vena por adentro. Entonces, como resultado, tenemos una vena que está cerrada, anulada, que con el tiempo se absorbe y desaparece, y a su vez evitamos arrancar, no hay que hacer cortes porque es una punción, es una agujita chiquitita, y generalmente con eso ya está resuelto el problema.
2: Contanos el... pues puedo tratar de agarrar el micrófono. Pato, usted.
0: No, estamos compartiendo.
2: Usted está escribiendo, usted toma nota de todo, Pato. Está notando todo.
0: Tenía varias preguntas.
2: Yo creo que tiene más que arañita.
0: Por favor. No,
2: está
0: no,
2: muy
0: no,
2: interesada
0: no,
2: en el tema.
0: No, usted. No. Doc, respecto a los conductores que están mucho tiempo en ruta, ¿cómo pueden hacer para prevenir las varices en el caso que tengan problemas circulatorios?
1: Bueno. Bien, el tema de estar mucho quieto, justamente, sea los camioneros, la gente que está, no sé, volando, de diferentes circunstancias donde están mucho quietos, eso obviamente uno anula la función de bomba, y eso hace que haya más éxtasis venoso y muchas veces genera un poco de lo que es edema. Y eso a veces se acompaña de pesadez, calambres, y obviamente si es en forma repetida y sostenida, muchas veces eso puede generar algún tipo de manifestación, por ejemplo, varices, o dermatitis ocre, o más incidencia de úlceras. Bueno, son poblaciones donde a veces, y eso asociado obviamente al tema de estar mucho quieto, que es aumento de peso, etcétera, eso a veces puede generar algún tipo de daño vascular.
0: Hablando justamente de esto que habló del tema de peso, ¿no? ¿Qué pasa con las personas que tienen un exceso justamente de kilos y a esto se agrava obviamente con problemas de varices?
1: Bueno, el tema de justamente, bueno, la pandemia de lo que es la obesidad, eso obviamente es un problema porque todo lo que es la parte circulatoria todo eso se genera por lo que es una diferencia de presiones. Cuando hay mucha presión, el retorno de la sangre se ve alterado y muchas veces todo eso ocurre justamente con el tema del sobrepeso y la obesidad. Por eso esto es un problema también para lo que es la parte circulatoria. Nosotros vemos muchos pacientes que están en tratamiento por patologías o problemas derivados de la obesidad y eso obviamente también es un desafío y hay que tratarlo.
2: Doc Martín, ¿cuándo es la época conveniente para operarse? Pues hay gente que dice que hay que operarse en invierno, otros que dicen que hay que operarse en verano. ¿Cuál es la mejor época del año?
1: Bueno, yo creo que uno tiene que enfocar un tratamiento en cualquier momento del año. Claramente hay un tema que es importante, que muchas veces algunos tratamientos invasivos, por ejemplo la microcirugía, pueden dejar algún grado de hematoma. Y los hematomas, cuando uno expone la piel al sol, pueden pigmentarse. Entonces, claramente uno tiene que tratar de evitar quizás momentos cercanos a la exposición al sol, sea en verano o de pronto si uno tiene algún viaje o algo programado, a veces es bueno tratar de evitar ese momento para que los hematomas se absorban más rápido y a su vez también nosotros en el posquirúrgico usamos mucho lo que es el vendaje elástico y las medias elásticas y a veces con calor es medio complicado, ¿no?
2: Claro. Cirugía, la recuperación, ¿es rápida, es dolorosa? ¿El paciente se va de alta el mismo día, se queda internado un día?
1: En general, todas nuestras cirugías son ambulatorias. Los pacientes se operan, se recuperan y se van a casa. La recuperación en general Es bastante rápida, incluso con los métodos que se utilizan hoy en cuanto a lo que es mínimamente invasivo. Uh-huh. La recuperación puede darse, y esto es variable, depende mucho de cada uno, obviamente, de cuando alumbral al dolor, pero hay gente que a veces a los 2-3 días está como si no lo hubiera operado, uh-huh. Entonces me preguntan, ¿qué pasa? ¿Qué puedo hacer? Pues la verdad me siento bien, no tengo nada. Y hay otros, obviamente, que a veces uno hace algún procedimiento muy sencillo, y generalmente los hombres, que tenemos menos umbral del dolor, y eso a veces puede generar un poco más de dolor en cualquier actividad, y eso hay que tratar de limitar, por ejemplo, la actividad física, por lo menos 1 o 2 semanas.
2: Esta cirugía de láser, que es la menos invasiva, que tiene resultados buenos y que menor cantidad de hematomas, ¿se hace en el ámbito privado y en el ámbito público también se hace esta cirugía o no?
1: El tema del láser, hoy en día hay un tema de materiales, costos, a veces hay un tema de limitaciones en cuanto a coberturas y a acceso a lo que es la tecnología. No tengo exactos valores de estadística en cuanto a posibilidad de hacerlo en el ámbito público, hasta donde sea, hay ciertos hospitales en donde se puede realizar algún tratamiento mínimamente invasivo, pero generalmente hay una limitación de materiales, donde es hoy en día quizás el cuello de botella.
2: ¿La fibra óptica es el material más caro?
1: La fibra, pero también el equipo. Ajá. El equipo también es caro.
2: ¿Y una fibra óptica cuántos procedimientos permite hacer?
1: Las fibras son descartables.
2: Ah, un solo procedimiento.
1: Sí.
2: Es para ese paciente.
1: Así es.
2: Bien, bueno, la verdad que es muy interesante el tema. ¿Te quedas con nosotros? Vamos a hablar con el doctor Bernardo acerca de cáncer de próstata. Y pueden participar, pueden preguntarse entre ustedes también, no hay ningún problema. Yo sé que ustedes, los médicos hablan mucho. Y somos curiosos.
1: Siempre.
2: A mí siempre me gusta ver lo que hace él, lo que haces vos, lo que hace la gente de quirófano. Me entretiene mucho y aprender. Digo, yo aprendo siempre cuando estas entrevistas, aprendo de ustedes. ¿Qué le parece, Pato?
0: Excelente, Doc. De alguna u otra manera siempre confluyen.
2: Es así, como las varices.
0: Sí, totalmente. ¿Vamos a una canción, le parece?
2: ¿Qué me va a poner, Pato? Porque siempre me pone cosas raras.
0: No, ¿cómo cosas raras?
2: Sí, el otro día me puso una cosa que no me gustó.
0: No, pero yo no. ¿Qué es como?
2: No, pero usted está antes que yo y.
0: Está bien, Doc. Sugerencias.
2: Voy a hacer open mind.
0: España, vamos a España.
2: Me gusta.
0: ¿Te parece?
2: Me gusta.
0: A España. No.

0: Isabel Pantoja, marinero de luces.
1: Te sabe, cumpleaños hace poquito, el 2 de agosto.
0: El 2 de agosto. Años, sí.
1: Me llamó, yo le dije no podía ir.
0: Lo invitó pero, a la sí, fiesta y no, sí, sí. Y que, no. Le dijo que no a Isabel Pantoja.
1: Es que había, me dijo, ¿sabes bailar flamenco? Le dije no, entonces me borro.
0: Igual usted no tiene intención de aprender, porque dijo que el baile no, no, mal, es para, Pato, no es para usted.
1: Muy, muy mal bailo. Bailo y canto pésimo. Uh-huh. Le pongo un poco de garra, porque si me invita a una fiesta, sí, le pongo garra,
0: sí,
1: bailo.
0: Obvio, lo vi en las historias de Instagram bailar. No, porque dijo que no bailó y se la pasó.
1: Salto.
0: No el trencito ni eso, pero bueno.
1: Me muevo, entonces la gente piensa que yo bailo bien. De hecho, cuando fui a la fiesta de Brito.
0: Un secreto, Doc, cuando hay muchas luces en el lugar, usted se mueve y no pasa nada. O sea, la gente no se da cuenta cómo se está moviendo.
1: Exactamente.
0: Las luces distraen.
1: Es un beneficio.
0: Claro.
1: Eso. Cuando fui a la fiesta de Brito, claro, sí, salté un montón. Mm. Y no sé qué programa dijeron, no, el que baila un montón, que baila re bien, es Capulla, decía. Mi mujer se mataba de risa y dice, Capulla es un desastre, la música para acá, yo voy para el otro lado.
0: Entonces, bueno, usted es el que sale primero a la pista, entonces, cuando ponen la música, ¿o
1: en
0: no?
1: La fiesta de Brito, la primera que salió a la pista, ¿sabe quién fue?
0: No.
1: Una mujer que tiene una serie.
0: ¿En Moria?
1: Moria. Moria abrió la pista.
0: Qué
1: sí, una fenómena.
0: Ahí se prenden todos.
1: Cumplió 80 años el domingo pasado.
0: Sí, una maravilla.
1: Y ahora está tomando unas vacaciones, un descansito.
0: Sí, sí, después tenemos que seguir hablando de la serie, que me dijo que iba a decir algo, no se lo quiero hacer.
1: Sí, quería hablar de un tema médico de la serie, pero vamos a hablar después, porque ahora está el doctor Bernardo acá, que ya se comió dos medialunas, y
0: sí,
1: no, va
0: basta,
1: no, va, no va a almorzar
0: una,
1: después.
0: Por favor.
1: No va a almorzar después, porque el doctor se cuida, aparte, no está siempre,
0: ¿sí?
1: Está siempre en línea, está delgado. Y vamos a hablar de un tema que ustedes no tienen este problema. ¿Tiene otro problema?
0: Bueno, menos mal, tenemos un montón.
1: Nosotros tenemos este problema menos que mal. Es el cáncer de próstata, una patología que se habla mucho, por suerte, afortunadamente se habla mucho, y afortunadamente los urólogos han hecho un trabajo enorme desde hace muchísimos años, concientizando a la población que hay que hacerse los controles. El hombre siempre fue reacio a ir a la consulta, y muchas veces decimos los urólogos, es como que la mujer lo lleva al pediatra, contar al doctor lo que te pasa.
0: Claro.
1: Y no quiere contar. Entonces la mujer se está parada atrás y le pega un poquito así.
0: Es una especie de cortito. La mayoría de los hombres van cuando ya les duele, cuando ya no pueden más. O sea, no es que son preventivos.
1: No sé qué atribuirlo, o sea, miedo, o pudor. Bueno, estamos acá con el doctor Bernardo. Norberto, gracias por haber venido. Vos sos titular de la Cátedra de Urología de la Universidad de Buenos Aires, y aparte sos el jefe de Urología del Hospital de Clínicas José de San Martín, de acá también de la Ciudad de Buenos Aires, dependiente de la UBA. ¿El hombre tiene vergüenza, tiene pudor, o tiene miedo ir al médico, al urólogo?
2: Gracias por la invitación, Pato, Guillermo.
1: Es observacional, ¿no?
2: Afortunadamente está cambiando.
1: Está cambiando.
2: Y por múltiples factores está cambiando. Uno de ellos, también lo dijiste recién, cómo la mujer que ha naturalizado los controles lo induce y en realidad no queda opción. Si la mujer naturaliza tanto y lo estimula a ir, eso ha sido una fuente de afluencia a los controles anuales. Y la otra es el rol que ustedes cumplen haciendo conciencia todos los años acerca del beneficio de llegar temprano, de hacer un diagnóstico precoz. Teniendo en cuenta que dentro del universo de hombres, el cáncer más frecuente tiene que ver con la próstata, aunque eso no signifique que sea el de mayor mortalidad, porque
1: claro,
2: que sea el más frecuente no es el más mortal. Pero sin embargo, llegar temprano a ese diagnóstico, en aquellos que pudieran ser muy agresivos, significa la posibilidad de curación.
1: Entonces, bien, es interesante, primero que nos cuentes y le cuentes a la audiencia, ¿qué es la próstata? Pues la gente no imagina dónde está la próstata, ¿no? O sea, ¿qué es la próstata? Es una glándula grande, mide como una pelota, una número 5, una pelota de golf, es una nuez. ¿Dónde está ubicada? ¿Y qué pasa con para qué sirve?
2: La próstata es una glándula que está ubicada por debajo de la vejiga, y por dentro de la próstata se inicia el conducto por el cual nosotros orinamos, la uretra.
1: El cañito,
2: por el cual sale la orina y que termina en la punta del pene.
1: Claro.
2: Esa función de la próstata como glándula de generar líquido es uno de los componentes del semen.
1: Uh-huh.
2: Cuando nosotros eyaculamos, de todo el volumen eyaculado, el 1% provienen de los espermatozoides. Es decir, que es prácticamente imperceptible lo que aporta en volumen los espermatozoides.
1: Claro.
2: No así el rol que cumplen. El 99% restante proviene de dos estructuras. Una es la próstata y la otra son las vesículas seminales, que son dos estructuras que están por detrás de la próstata, que también contribuyen a la formación del semen. Esta glándula, hasta los 40 años, se mantiene en un volumen estable, no cambia. A partir de los 40 años empiezan a haber cambios.
1: Uh-huh.
2: En general, en el 100% del universo masculino, se desarrolla un proceso que se ve en un microscopio, y que da muy escasos síntomas, que es la hiperplasia prostática benigna. Esto se da en el 100% del universo. Ajá. En algunos ese agrandamiento se da de manera importante y muy precozmente empiezan a tener síntomas. En otros por ahí no se da nunca, pero son los menos frecuentes.
1: Y cuando decís en edad precoz, tu paciente más joven que iba a consultarte por agrandamiento prostático, ¿tenía síntomas? ¿Qué edad tenía?
2: En realidad, los síntomas que se generan por la forma de evacuar la orina de la vejiga, en la mayoría de los casos se originan en la próstata. Hay otras afecciones que pueden afectar el tracto de salida, como haber tenido una infección que generó una cicatriz, una estrechez, y ese cañito al que nos referíamos reduce su calibre, y eso puede provocar síntomas también. La mayoría provienen de la próstata, y a los 40 años empiezan esos cambios. Hay pacientes que no tienen un gran agrandamiento prostático, pero sí tienen una dificultad en abrir el cuello de la vejiga. Es el orificio en el cual se inicia la uretra. Y esos pacientes pueden ser jóvenes, aún antes de los 40 años, y tener dificultades para orinar, un chorro muy débil, un esfuerzo importante. Esa precocidad de los síntomas se da por una estructura que está por arriba de la próstata, que es el cuello de la vejiga, que puede estar inflamado. Ahora, si vamos al volumen más importante, el volumen más importante tiene que ver con este agrandamiento al que te referías, al agrandamiento benigno.
0: Mi pregunta, Doc, apuntaba a eso, justamente a los síntomas, como cuando una persona, un hombre, se da cuenta que podría estar frente a un posible cáncer de próstata, ¿no? Respecto al agrandamiento de la próstata.
2: Con respecto al cáncer de próstata, el paciente no debería esperar tener síntomas para pensar en eso, porque el cáncer de próstata no da síntomas prácticamente. Cuando da síntomas, ¿sí?, es porque hubo un tiempo de evolución de la enfermedad que probablemente condicione su curación. Precisamente por eso es tan importante hacer diagnóstico precoz. Porque si es una patología que es muy frecuente, que no da síntomas, si la vamos a buscar precozmente, tenemos altísimas probabilidades de diagnosticarla cuando es curable. El paciente que tiene síntomas de cáncer de próstata es un paciente que está avanzado en el desarrollo de su enfermedad, que tiene condicionada la posibilidad de curarse porque ya tiene síntomas. Sí. La diferencia con el agrandamiento benigno es que los síntomas empiezan precozmente. Lo benigno empieza precozmente y el hombre se entera.
0: Porque no puede orinar o tiene ganas de orinar, pero no sale.
2: Empieza a naturalizar gradualmente que el chorro ya no tiene la fuerza que tenía. Que se empieza a levantar de noche a orinar cuando no se levantaba, que va conduciendo o va en un colectivo y de repente tiene urgencia y se quiere bajar del colectivo porque siente que tiene un deseo de orinar y que tiene que hacerlo ya. Y antes podía decir, tengo ganas de orinar, y pero aguanto, me falta media hora para llegar al trabajo y llego tranquilo y puedo orinar después. Entonces, esa capacidad de almacenar la orina se ve condicionada y les pide orinar más frecuente, les pide orinar con urgencia, y en algunos casos se les escapa la orina. Pueden llegar a tener hasta una incontinencia de orina. Aparte de los cambios de los chorros en la orina.
1: Hay unos cánceres que han tenido un corrimiento a menor edad. Entre ellos, leía la vez pasada, también está el cáncer de próstata. ¿A partir de qué edad hay que hacer los controles?
2: Tal cual lo decís, y por eso hay que hacer los controles precozmente. En general, las guías nos vinieron recomendando que esto fuera a los 50 años. Pero lo cierto es que se está corriendo hacia los 40 años, por dos razones. Una es la genética, porque quien tiene antecedentes familiares tiene que empezar a los 40 años.
1: ¿A qué te refieres antecedentes? ¿Padre, hermano, abuelo?
2: Un abuelo. Esos pacientes tienen que empezar sus controles a los 40 años. A los 40 años.
1: Perfecto.
2: Y es cierto, tal cual decías, que se está corriendo a la precocidad en el diagnóstico. Se lo busca más.
1: Claro.
2: Pero en realidad, cuando se lo encuentra muy joven, la expectativa de vida es muy larga, y en general suelen diagnosticarse tumores más agresivos cuando el paciente es más joven. Entonces, el paciente más chico que operamos tenía 41 años. Y 41 años...
1: De cáncer de próstata.
2: Pero tenía antecedentes de que su papá, a los 61 años, había sido operado por cáncer de próstata y lo acompañó a la cirugía porque estaba curado del cáncer de próstata.
1: Qué increíble.
2: Y él, sabiendo el antecedente del padre, empezó a hacer los chequeos. Al año de chequeo, ya tenía diagnóstico de cáncer, claro, de próstata. Si hubiera sido lo que las guías decían tradicionalmente, iban a pasar 10 años, claro, de enfermedad y seguramente no podía curar.
1: Hubiera sido tarde, se le hubiera ido el colectivo, como yo digo.
0: Doctor, ¿en qué consiste un examen de próstata, no? Porque muchas veces está ese prejuicio y demás, y no quieren, y tengo miedo. ¿Se puede hacer con un análisis de sangre o sí es a través del tacto?
2: Se deben hacer varias cosas. Dos son ineludibles.
0: A ver.
2: Un análisis de sangre,
0: ¿sí?,
2: que nos hacemos todos los años, uh-huh, donde se mide una proteína que se llama antígeno prostático específico, sí, que se llama PSA, habitualmente la gente lo asocia con, sí, PSA. Y la otra evaluación es qué consistencia tiene la glándula prostática. Eso es el, uh-huh, tacto rectal.
0: Sí.
2: Esa cuestión donde hay mucho humor detrás de esto y la, sí, evasión, obvio, al urólogo por el, sí, tacto, sí, rectal. Sí. Las mujeres nos llevan una enorme ventaja, han naturalizado, uh-huh, mucho el control ginecológico,
0: sí, claro,
2: como una cosa muy común y así, uh-huh, debe ser. Y en el hombre esto, afortunadamente, está mejorando, uh-huh, también. Pero el tacto rectal, ¿qué nos dice? ¿Por qué el tacto rectal? El tacto, uh-huh, rectal lo que nos dice es qué consistencia tiene la glándula prostática. Si la glándula es de una consistencia blanda, como debe ser, no hay signos de sospecha.
0: Yeah.
2: Ahora, si en algún sector, al revisar la glándula, aparece una pequeña dureza, un aumento en la consistencia, eso es una zona de sospecha. ¿Y por qué, si se hace análisis de sangre, también se tiene que hacer tacto? Porque hay tumores que generalmente son más agresivos, que no tienen capacidad de producir antígeno prostático. Como no tienen capacidad de producir antígeno prostático, cuando medimos en la sangre da normal, porque no produce antígeno prostático.
0: Claro.
2: Porque esa célula se hizo tan distinta de la normal que perdió su capacidad de producir el antígeno prostático. Sin embargo, tuvo capacidad de crecer y ser tocada. Entonces, uh-huh, esa dureza es sospechosa y a ese paciente, en un porcentaje menor, se lo diagnostica por el tacto, no por el antígeno prostático.
0: Claro.
2: Porque si fuera por el antígeno, a lo mejor pasaban cinco años
0: y eso es peor después, claro.
2: Y era localmente avanzado.
0: Sí, sí, sí.
1: Estamos hablando de algo de subjetivo, como puede ser un tacto. Vos haces un tacto y aprecias alguna cosa que quizás el doctor Parodi, imaginemos que fuese urólogo, no la aprecia, o yo puedo asegurar que sí, que es duro, decís, no, me parece que es benigno, el paro dice, no, yo no noté nada. Hay subjetividad en eso, operador dependiente, digamos. El PSA, porque, viste, es muy común que te llamen, no, mira, me dio un poquito elevado, normal, dices, da 4, acá yo tengo 4,3. ¿Es tan específico como realmente dice su nombre?
2: No, es específico del órgano donde se forma, que es la próstata.
1: Uh-huh.
2: Lo único que tiene de específico el antígeno prostático es del lugar de donde proviene, uh-huh, que es la próstata. Pero puede elevarse por múltiples razones.
1: Uh-huh.
2: Una de ellas es el cáncer de próstata,
1: uh-huh,
2: y es útil para el diagnóstico. Pero un paciente puede tener una prostatitis y tener 100 de antígeno prostático específico, que con el tratamiento antibiótico vuelve a normalizarse. Pero si fuera vinculable al cáncer de próstata solamente, con 100 estaríamos en una situación complicada, y sin embargo no lo es. Con el tratamiento antibiótico eso baja.
1: Bien, hay esta medicación que se utiliza para dos cosas. Una para la hipertrofia prostática benigna y otra para la caída de cabello, ¿no? El finasteride, el dutasteride, que se utilizan para ambas cosas. ¿Cómo sabes en una persona que te viene a ver y te dice, mire, doctor, vos le encontrarás un tacto normal o alguna dureza, pero el PSA va a estar bajo porque toma estos medicamentos? ¿Cómo hacemos en ese caso con estos pacientes, que son muchos, lo que se le cae el pelo? 50% de los hombres que tienen 50 años tienen caída de cabello.
2: Sí, precisamente nosotros estamos valorando el 50% real de ese dosaje de antígeno prostático específico, porque lo que nos está diciendo dos con dutasteride o finasteride, en realidad nos tendría que hacer pensar en 4. Entonces, esa normalización, entre comillas, del antígeno prostático mediado por un tratamiento para evitar la caída del cabello, tiene un factor de corrección. No tiene que ser tomado como es 2 y punto.
1: ¿Qué lo haces? ¿Por 2?
2: Exactamente.
1: Ah, eso está estandarizado así.
2: Uno es el doble, la multiplicación por 2, y la otra es la dinámica de crecimiento, porque aún siendo bajo, si de 2 se va a 3, que sigue siendo normal, en un año es un porcentaje de crecimiento, una velocidad de crecimiento muy importante, y ese es un indicio. Podrías decir, como está menos de 4, se asume 4 el valor normal.
1: Claro.
2: Como está en menos de 4, no hay problema. No. Pero hace un año tenía 2 y ahora tiene 3. Hay que saber por qué.
1: Es importante lo que decís, porque hay mucha gente que está escuchando ahora que va al urólogo, tiene un PSA normal y tiene que fijarse, por lo que vos decís, el del año pasado, a ver cómo le dio. porque si el PCA la ha crecido en número de manera importante, tiene que consultar nuevamente.
2: Es así, Guillermo, y muchas veces ahí es la ventana de oportunidad donde un paciente se hace un estudio, como puede ser una resonancia magnética nuclear, simplemente porque el antígeno le subió, siendo normal, de 2 a 3, que sigue siendo normal, pero como ese cambio merecía una explicación, en una resonancia pueden empezar a encontrarse los cambios que ya están diciendo que hay algo.
1: Bien, hasta ahí no tenés diagnóstico de certeza, tenés sospecha. ¿Cómo haces el diagnóstico de certeza? Decir, mira, Capulla, vos tenés un cáncer de próstata.
2: El diagnóstico de certeza es la información que proviene de un microscopio que analiza un tejido que se extrajo, para lo cual es necesaria la realización de una biopsia. Una biopsia prostática es un procedimiento que se hace con anestesia, que actualmente consiste en el ingreso de una aguja a través de la piel, que está entre los testículos y el ano, no a través del recto. Históricamente se hizo una biopsia transrectal, hoy se hacen biopsias a través de la piel transperineal, y dirigida por una imagen que nos permite seleccionar cuál es la zona sospechosa en el interior de la próstata. Ese tejido que se extrae se hace analizar con un patólogo y el patólogo nos dice si hay o no hay tumores. Y ahí tenemos el diagnóstico de certeza. Y sobre esto es una cosa que suelen preguntar con recurrencia a los pacientes, es el temor a la biopsia con esta fantasía de si le hacen la biopsia, va a explotar y se va a diseminar. No, eso no existe. Eso no existe, la diseminación por una biopsia. En general, dice fulano, no, lo que ocurre es que yo conozco un paciente que le hicieron la biopsia y a los 3 meses estaba incendiado. No. La enfermedad había avanzado, ya estaba localizada donde después se descubrió que estaba, y se hizo diagnóstico del origen tarde. Claro. Pero no fue la biopsia la que provocó toda esa historia.
1: Muy buena la aclaración.
0: Claro. Doctor, una vez detectado el diagnóstico, ¿cómo es la elección del tratamiento?
2: La elección del tratamiento depende de muchos factores que se tienen en cuenta.
0: Sí.
2: El valor del antígeno prostático al momento del diagnóstico, los estudios de estadificación, son estudios de imágenes que permiten definir con certeza dónde está la enfermedad. En la próstata está, pero tenemos que definir si solamente en la próstata está
0: o se ramificó.
2: Puede estar diseminado a otro lugar. En la actualidad hay un estudio que es el Metropatrón, que se llama PET-PSMA, que evalúa si esa proteína alterada está en otro lugar del cuerpo y permite saber si el tumor está solo en la próstata o si pudiera estar en la próstata y en algún otro lugar. Y eso condiciona el tipo de tratamiento. Lo que buscamos es que si hay un cáncer de próstata, sea localizado. O sea, buscamos hacerlo antes porque es la mayor posibilidad de que sea localizado. Y en base a eso, en cuanto al abanico de posibilidades, podemos diagnosticar un cáncer que puede ser controlado, que puede ser vigilado, lo que nosotros llamamos vigilancia activa, porque tiene características biológicas que no va a ser agresivo y va a seguir, es un hallazgo.
0: Como que lo siguen teniendo, pero está detenido, por así decirlo.
2: Pone en riesgo la vida del paciente.
0: Claro.
2: Y hay otros que por la característica tienen que tratarse de forma más intensa.
1: Y vos solo consensuás con el paciente cuando decís vamos a hacer vigilancia activa, porque si no el paciente te puede decir, mira, doctor, usted me hizo vigilancia activa y a mí el tumor progresó, ¿por qué no me operó antes?
2: No, es que el paciente está informado y es quien toma la decisión. Nosotros podemos dar una recomendación.
1: Le das el abanico de posibilidades.
2: Tenemos que saber que el paciente que se vigila en un 35% en la vigilancia va a tener que ser tratado, va a tener que abandonar la vigilancia.
1: Seguimos hablando con el doctor Norberto Bernardo, jefe del Servicio de Urología del Hospital de Clínicas José de San Martín y titular de la Cátedra de Urología de la Universidad de Buenos Aires. Y del caso que estuviese localizado, confinado a la próstata, ¿qué alternativas terapéuticas tengo?
2: Si está localizado y es de un bajo nivel de agresividad, en un único foco es posible hacer una terapia focal, es decir, que las células mueran exactamente en el lugar donde están. Si es más de una localización en el diagnóstico, el tratamiento Metropatrón es la extracción de la glándula prostática, lo que se conoce en medicina como prostatectomía radical, en lo cual se ha avanzado mucho en cuanto a disminuir la invasividad de los tratamientos. La cirugía robótica ha venido a dar
1: sí,
2: un gran
1: beneficio. Sí, vos sos cirujano robótico y has hecho todas las cirugías, porque uh-huh. nosotros más o menos somos de la misma generación. Comenzamos abriendo a los pacientes una gran cirugía. Una gran cirugía, me refiero a la movilización de tejidos que hay, es enorme, compleja, con resultados, siendo bien operado, con resultados que pueden dejar al paciente con incontinencia o disfunción sexual y o disfunción sexual eréctil. Después pasaste a la laparoscopía y ahora estás en con la cirugía radical del cáncer de próstata. Contanos el avance, en qué favorece, por un lado, al paciente, que es lo principal, y a vos como médico.
2: Favorece al paciente fundamentalmente en términos de conservar calidad de vida, con dos aspectos que perturban ante el diagnóstico de cáncer de próstata y la posibilidad de una cirugía. Uno es conservar la erección y otro es conservar la continencia urinaria, que no se le escape la orina, que no pierda orina. Sabemos que ese paciente va a tener orgasmo sin eyacular, porque al no tener semen no va, claro. pero va a tener orgasmo y entonces tenemos que conservar la calidad de sus erecciones y la continencia urinaria. La prostatectomía robótica asistida por robot, digamos, el robot lo que nos da es mayor precisión para conservar esas estructuras, para que
1: lo podés ver, digamos, en la consola.
2: Y se pueden conservar esas estructuras que tienen que ver con la erección y con la continencia urinaria.
0: ¿Y cómo fueron esos testimonios, Doc, después de haber realizado ese tipo de cirugía? Digo, respecto a los pacientes, ¿no? Que le cuentan sexual, si volvió
2: esos testimonios son los que a veces los sorprenden a los pacientes por esa historia que tenían, ese mito que tenían acerca de que quedaba condicionada su vida sexual y su continencia urinaria, y descubrir que precozmente no se les escape una gota de orina y que retomen después de un mes gradualmente la actividad sexual sintiendo orgasmo, es una cosa que sorprende. Pero como esto es relativamente nuevo en la Argentina, no en el mundo, en el año empezó en el año 2000, claro. y esto creció como creció por precisamente que los pacientes pedían obtener ese beneficio que tenía que ver con la continencia y que tenía que ver con la erección.
1: Además son cirugías que, como decíamos recién, las que comenzamos a hacer a cielo abierto, el paciente quedó hospitalizado bastante cantidad de días, cirugías que tenían mucho sangrado, que a veces requerían transfusión de sangre, independientemente de la técnica empleada por los cirujanos, ¿no? A veces es una zona muy vascularizada. La vez pasada me sorprendió porque estuve con vos en una cirugía que creo que marcaste un hito en la Argentina, o sea, en América Latina, de darle el alta el mismo día al paciente. ¿Esto se sigue haciendo?
2: Sí, y es muy gratificante. En realidad, cuando se ve que es posible y se constata que el paciente que se opera a las 7 de la mañana, a las 7 de la tarde, puede estar en su casa, realmente es uno de los beneficios que no podríamos haber obtenido con ninguna de las otras alternativas. La cirugía ambulatoria es hacia dónde se está yendo, va a ser cada vez... Es reproducible, no es una cuestión de...
1: Sí, por supuesto. Y el momento de la verdad, ¿cuándo sabes que el paciente, digamos, está libre de enfermedad? ¿Y cuándo el paciente puede retomar su actividad sexual?
2: Después del mes puede retomar. Antes del mes no recomendamos hacer ningún intento de orgasmo, porque el orgasmo es una descarga muy enérgica cuando se producen contracciones en una zona que se está todavía cicatrizando, donde está la costura entre la vejiga y la uretra. Entonces se pide que sea a partir del mes. Y con respecto al resto de las actividades, mucho más precozmente. En cuanto a caminar, se les pide que caminen mucho y precozmente, y en cuanto al ejercicio físico, en la medida que no sientan ninguna molestia en los puntos que todavía tienen en el abdomen, lo retoman relativamente rápido.
0: ¿Y cada cuánto deben controlarse luego de haberse hecho la cirugía?
2: Es un muy buen punto y hay que explicarlo de manera insistente a los pacientes. Aunque se haya extraído la totalidad de la próstata, cada 3 meses se hace un antígeno prostático específico que tiene que dar menos de 0,2. Y esa es la forma de controlarse. Y la pregunta es, ¿por qué se mide algo si la fábrica ya no está? Porque precisamente la forma de demostrar que no existe ninguna posibilidad de que alguna célula prostática no hubiera sido diagnosticada y hubiera estado en algún otro lugar del cuerpo es dosando ese antígeno prostático.
1: Si te dan el antígeno prostático por debajo de 0,2, ¿se le hace un tratamiento o nada? Solamente observación.
2: Si da por debajo de 0,2, simplemente se lo vigila.
1: Bien, ¿y si da por encima de 0,2?
2: Hay que buscar la razón donde se encuentra la fábrica que ya no era la próstata, porque la próstata no la tiene, que está generando antígeno prostático específico.
1: ¿Comúnmente llamado metástasis?
2: Seguramente.
1: ¿O puede ser micro o macro?
2: Micro o macro. En algún lugar hay una fábrica que está produciendo algo.
1: ¿Y eso lo detectás de qué manera?
2: El PET es otra de las herramientas que permite decir, el foco está en este lugar. Y en general, esos pacientes se pueden beneficiar del uso de la radioterapia o del uso de fármacos que inactivan la biología de esas células donde estuvieran en el cuerpo.
1: Bien, en el caso de un paciente joven, imagino un hombre de 50 años, deportista, que se encontraba en perfecto estado de salud, le encontrás un cáncer de próstata, lo operás, le haces la prostatectomía radical, y va a ver un médico que le dice, no, pero usted está perdiendo masa muscular, porque además estaba aumentando de peso, entonces le aconsejó ir al gimnasio, y le dice, le puedo dar un suplemento con testosterona. ¿Esto está prohibido? ¿No es aconsejable? ¿Se puede dar un suplemento de testosterona a un paciente para generar más masa muscular?
2: Se le puede dar precisamente porque si no hay evidencia de enfermedad y el paciente está curado, no puede sufrir la sarcopenia que produce con el paso del tiempo. No es solamente ejercicio, puede ser que ese paciente tiene una producción de testosterona por debajo de lo normal y haya que darle para que no tenga una pérdida de estructura ósea ni de masa muscular. No es prohibitivo eso.
1: ¿Siempre se opera un cáncer de próstata localizado independientemente de la edad del paciente?
2: No, es que no es la única alternativa. También existe la radioterapia. Bien. Existen otras alternativas. Hay básicamente dos alternativas curativas. O bien que las células mueran donde están, donde nacieron, a través de la radioterapia o la terapia focal, o que la estructura que contiene las células tumorales se extraiga del cuerpo, que es la cirugía. Esos son, en sus distintas variantes, los dos conceptos. No todo paciente que tiene un cáncer de próstata requiere ser operado. No todo paciente que tiene un cáncer de próstata tiene que ser irradiado. Hay que hacer un traje a medida de acuerdo a las condiciones de ese paciente en particular.
0: Y pueden tener una vida normal, tranquila, digo. O con alteraciones, pero en el caso de que esté controlado, digo, aquellas personas que no requieran de la cirugía, que se pueda hacer con otro tipo de tratamiento.
2: De hecho, el paciente que hace vigilancia activa,
0: sí,
2: ese paciente sigue su vida, simplemente lo que incorporó en su vida que se le hizo un diagnóstico de cáncer de próstata,
0: claro,
2: pero no cambia absolutamente nada. No tiene que siquiera tomar medicación para eso.
0: Perfecto.
1: Imaginemos que agarramos a toda la población, para la gente vive más tiempo, vivimos más tiempo afortunadamente, cuanto más tiempo vivimos, el riesgo mayor de tener enfermedades. Toda la población de Argentina que tenga 90 años o para arriba de eso, biopsiamos a todos, ¿en qué porcentaje podemos encontrar cáncer de próstata?
2: Hay un trabajo que da la respuesta a esto, se hizo por la causa que se diera un fallecimiento, se hicieron autopsias en la población masculina y después de los 90 años el 93% tenía hallazgo de cáncer de próstata en la autopsia. No habían tenido enfermedad, pero el 93% tenían cáncer de próstata.
1: O sea, la prevalencia es enorme.
2: Enorme, y con la edad cada vez más.
1: ¿Y hasta qué edad se pide el PSA?
2: El antígeno prostático específico, hubo cierta controversia, sí, y esa controversia fue cara. La controversia fue, no hace falta después de los 75 años pedir el antígeno prostático específico, como si eso fuera un decreto que a partir de allí no había la posibilidad de que la enfermedad que sí se iba a desarrollar afectara la vida. Tenemos un expresidente de los Estados Unidos,
1: sí,
2: que se diagnosticó avanzado porque en ese momento,
1: claro,
2: lo que se hizo fue no dosar antígeno prostático porque no estaba en el tiempo de ser dosado de acuerdo a los 75 años.
0: Doctor, una vez realizada la cirugía y que el paciente siga haciéndose los controles cada 3 meses, como nos contó recién, ¿tiene que tener algún cambio de vida, un estilo de vida distinto?
2: En general, se enfatiza que si no lo hacía, lo haga.
0: Sí.
2: Haga algún tipo de actividad física.
0: Bien, ¿cuál? Porque, por ejemplo,
2: Caminar media hora es suficiente para liberar endorfinas y para mantenerse en un estado inmunitario más favorable. Hay trabajos que han demostrado que el ejercicio físico no solamente mejora la calidad física en general, sino que mejora la evolución de los pacientes con cáncer de próstata, en cuanto a que la mortalidad es más tardía porque el mecanismo de defensa es superior en los pacientes que hacen ejercicio. Eso se estimula y es beneficioso, está documentado que es beneficioso.
1: Bueno, la verdad que ha sido sumamente interesante el tema de cáncer de próstata. El doctor Pardi se quedó ciertamente preocupado, pues miró su documento y dijo: estoy a tiempo de ir al doctor Bernardo, ¿no?
3: Sí. Yo ya tengo 51, así que...
1: ¿Y ya fuiste al urólogo?
3: Bueno.
0: No, ¿cómo puede ser?
1: Así somos los médicos,
0: Claro, porque antes se decía esto a partir de los 50. Ahora deben hacerlo antes, ¿no, Doc?
2: Esto que decíamos, si hay antecedentes familiares antes, a los 50 sí lo tenemos que hacer. Lo otro es así, se le escapó a Martín en la agenda, pero seguramente
1: seguro no pasa que no pudo ir porque se hizo la videocolonoscopía.
3: Claro,
1: ¿no?
3: Es así, tal cual. Hice la endoscopía
1: y ese día
3: primero,
1: no podía.
3: Y después quedaba pendiente la.
1: Después va acumulando y tiene que hacerse todo junto. Bueno, ha sido un placer. Se queda un minutito que ya. Falta poquito para tener este bloque. Quería hacer un comentario respecto a la serie que vi de Moria. Vamos un pequeño cortecito.
0: Sí, claro.
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0: Volvimos, Doc. No se me distraiga. Volvimos, Pato.
1: Pasa que estoy hablando con los doctores acá, sí, de diagnósticos, de cosas, estoy sumamente interesado. No, Pato, le quería contar que vi la serie de Moria el fin de semana, una serie para maratonear. Vi el primer capítulo del estreno, después vi los 7 capítulos restantes en casa, pochoclo por medio, acaramelado, quiero decir, o caramelizado, mejor dicho. Acaramelado, sí, estaba, pues estaba con mi esposa, y caramelizado, pues le puse un poquito de... pero me está escuchando, se va a poner contento. Llego acá y pongo un asadito. Le puse un poquito de caramelo arriba. Me llamó la atención una parte, y cuando estaba Moria, le dije, mira, yo me quedé con algo que de tu infancia que me llamó la atención. Ella en la serie, cuento esto, no lo voy a spoilear, en un momento entra a una sala de electroshock. Ella varias veces lo dijo que le habían hecho electroshock de chica. Claro, nosotros nos quedamos con la idea de algo... que suena como una tortura de electroshock, sí, y la verdad es que era un procedimiento que empezó al principio, viste, una enfermedad que tapa la otra, ¿no? Por ejemplo, encontraba que en el principio del siglo XX los pacientes con sífilis terciaria, con daño neurológico, cuando tenían fiebre mejoraban los síntomas del trastorno neurológico, el caminar, todo eso mejoraban. Entonces vamos a provocarle fiebre a los pacientes para que tengan sífilis, para ver si con eso mejoran su condición. Sacaban sangre de gente con malaria, sí, le inyectaban el virus de la malaria, y de ese modo elevaban fiebre, temperatura, y mejoraban en ese periodo. Después tenían que darle quinina para sacarle la enfermedad. Después, en 1934, un médico búlgaro lo que hizo fue inyectarles a las personas alcanfor, un químico derivado de algunos árboles, de plantas, y de ese modo generaba convulsiones a los pacientes. Y estas convulsiones es como que reseteaban, mejoraban la condición de los pacientes con trastornos psiquiátricos, buscaban convulsiones. Entonces se ocurrió, más o menos a mediados entre el 30 y el 40, 1930, 1940, dos médicos italianos, pensar en que había que resetear ese cerebro a través de choques eléctricos provocando convulsiones controladas.
0: Sí.
1: Empezaron con perros, le colocaban un electrodo en la boca, otro en el ano, pero se daban cuenta que en esos choques eléctricos podían provocar problemas cardíacos y paradas cardíacas, hasta que hacen el primer caso, a un paciente de 39 años con una esquizofrenia, que había perdido el trabajo, la familia, dice, vamos a hacer el primer electroshock. Se llama electroshock, hoy se llama terapia electroconvulsiva, es el nombre correcto hoy.
0: Sí.
1: Hizo una corriente corta, paciente despierto, lo cual la película Atrapado sin salida refleja claramente en Jack Nicholson cómo era este procedimiento, que hasta el año pasó los 50, se hacía sin anestesia.
0: Sí.
1: Este paciente no solo que mejoró, sino que recuperó su trabajo, pudo continuar con su matrimonio y tuvieron que hacer varias series de electroshock para que ese paciente mejorara. En lo personal, yo tomé conocimiento de esto, se hablaba de electroshock en la década del 60, en el 70 un compañero mío del colegio tuvo un brote esquizofrénico y ahí en el hospital italiano le hicieron varias electroshock. Yo no recuerdo si eran con anestesia o sin anestesia, pero nos quedó siempre impactado la persona que hace esa convulsión tónico-clónica donde se mueve todo el cuerpo y salía medio confuso, ¿no? De este episodio, muchas veces con dolores de cabeza, y lo que provocaba y sigue provocando es pérdida de memoria. Por ejemplo, ese paciente que te les comento de 39 años, estuvo 4 años internado por problemas psiquiátricos, sí, no recordaba el que estuvo internado.
0: Ah, yo pensé que la pérdida de memoria era momentánea, o sea,
1: En general es momentánea. En general recuperan casi todo. Y muestran en la serie de Moria cómo en un momento la llevan a ella a una sala de electroshock. La verdad es que se usaba bastante acá en Argentina. De hecho, hoy en los hospitales creo que no se hace más, se hace en el ámbito privado, justamente para tratar las terapias antidepresivas refractarias al tratamiento. Mm. También para estados catatónicos, donde la persona no se moviliza, no habla, no se mueve. Y también para algunas patologías psiquiátricas, como trastorno bipolar, trastornos obsesivos compulsivos, de alguna manera hacen un cambio neuroquímico en su cerebro a través de una corriente controlada. Lo que sucede hoy es que se hace y se está haciendo en muchísimos lugares y que realmente como terapéutica es muy buena, con la indicación precisa, por supuesto. Se hacen ahora bajo anestesia, con un relajante muscular para que en una persona no se contraiga tanto. Si tiene osteoporosis, que está contraindicada a veces, puede romper hasta un hueso por la contracción. Y se hace en un quirófano, se pide el prequirúrgico como si fuese una endoscopía, y el paciente puede mejorar su condición. Se aconseja hacer entre 6 a 12 terapias electroconvulsivas. Sí. Dos por semana, tres por semana, y de ese modo puede mejorar su condición, con resultados muy favorables. Estadística mundial dice que entre el 70 al 90% de los pacientes con depresión severa, refractaria al tratamiento, mejoran, y un porcentaje entre un 50 y 60% realmente andan muy bien con este tipo de, sí, de terapia. Recientemente, ¿cómo se llama? Paris Jackson. Ajá. Le acaban de hacer terapia electroconvulsiva en Estados Unidos, justamente por una depresión profunda, que también está indicada para el paciente con intento de suicidio inminente. Como la terapia antidepresiva para ese paciente tarda en actuar, se le hace terapia electroconvulsiva.
0: Y es más rápido.
1: Inmediato.
0: Qué bárbaro, ¿no?
1: ¿Qué le parece, Pato? Interesante, ¿no?
0: Sí,
1: vamos a una pequeña...
0: Sí, tiene razón.
1: Me encanta, mira.
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2: Estamos en todo el país. Mendoza. El Hotel Termal de Puente del Inca fue un hotel de gran fama que contó con visitantes ilustres, ubicado en las cercanías del Cerro Aconcagua, a 2.720 metros de altura, construido en la época de los ferrocarriles ingleses en el año 1925 y destruido por una LUD en 1965. Las clases altas de Buenos Aires viajaban en el tren trasandino y descendían con sus largos vestidos y sus baúles de ropa para lucir durante su prolongada estancia, muchas veces de un mes. El llamado Pabellón del Río era el más pedido por su maravillosa vista hacia el valle. 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

0: 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Once de la mañana en la República Argentina. Donación de médula. El informe de Rocío Dabel desde Radio Nacional Esquel.
1: Cocay Chubut busca ampliar las posibilidades de encontrar donantes compatibles, teniendo en cuenta que aproximadamente 3 de cada 4 pacientes que requieren un trasplante no cuentan con un donante compatible dentro de su grupo familiar. Así lo explicó Raúl Suárez, integrante de Cocay Chubut en Esquel.
2: Esta nueva metodología de donantes de médula ósea mediante hisopado va a la par de lo que se venía haciendo cuando uno iba a donar sangre. Esa muestra que se mandaba a hacer serología a Buenos Aires, y entonces ahí entraba dentro del Registro Nacional e Internacional.

0: Anulación de la competencia, cayó 10 puestos, se ubica en el puesto 19, gana Antonelli la competencia del Gran Premio de Fórmula 1 de Países Bajos.
1: El estado del tránsito con Ernesto Arriaga.
2: La General Paz comienza a cargarse hacia Parvaricar, autopista Oeste Richieri. La ruta 2, 11 y 56, la UBASA normal, a los parques de 6 operan con normalidad a esta hora. La ruta 3, de Viedma a Comodoro Rivadavia, pasando por Rawson y Trelew, normal, máxima para micros, 90 kilómetros por hora.
1: El tiempo. En Esquel, Chubut, donde nos escuchás por AM 560 kHz y FM 88.7 MHz, cielo ligeramente nublado, la térmica 4 grados bajo cero, humedad 79%. Mientras tanto, en Buenos Aires y alrededores también frío, se mantiene la alerta amarillo por frío extremo. La máxima hoy de solo 13 grados, la semana seguirá fría, pero a partir del miércoles días templados y llovería el jueves ahora. Algo nublado, la térmica 9 grados, un décimo, humedad 74%, presión atmosférica 1024 hectopascales.
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1: Estamos de vuelta, Doc, en Doctor C. Así aquí es. Hasta el mediodía, en este domingo.
2: Yo sé, Pato, la vez pasada leía los temas de, sí, de longevidad. Siempre me apasiona, me gusta. Será porque todos queremos vivir más tiempo. Uh-huh. Y uno, a medida que va pasando el tiempo, quiere prolongar un poco su vida y calidad de vida. Decía, un trabajo que, no sé si es, no tengo la cita bibliográfica, pero decía que no solo depende de la genética, lo que comamos, del ejercicio. Dice que desde el punto de vista neurocognitivo, el escribir, uh-huh, sí, hace muy bien al cerebro, y es una de las cosas, uh-huh, que a la gente le hace fijar. A mí.
1: Sí,
2: ejemplo.
1: A mí también.
2: Usted también.
1: Porque tengo memoria visual, sí, entonces me es más fácil.
2: Sueña conmigo. Si
1: no
2: tiene memoria visual.
1: Pero yo estoy hablando que cuando escribo algo, por las dudas,
2: lo fijo
1: en el papel, y después me acuerdo de eso. Claro.
2: Yo todos los días leo. Todos los días leo y muchas veces tengo que recordar cosas porque voy a la tele o tengo, claro, que hablar, claro, me informo, sí, pero todo escribirlo.
1: Sí, es mucho
2: si
1: mejor.
2: Si lo escribo es como que, psicológicamente, digo, me voy a olvidar de esto porque me parece que es importante, y fijo las cosas.
1: Totalmente.
2: Y a veces me acuerdo cosas de la facultad hace muchísimos, uh-huh, años, en qué lugar de la página estaba lo que había leído.
1: Claro.
2: Podría volver a ese lugar y encontrar, esa cita que de algo, sí, ¿no? El otro día hablaba con un médico, entrevisté por psoriasis, uh-huh, y cuando dije, sí, porque yo cuando estudiaba medicina, estoy hablando hace más de 40 años, había poco de psoriasis, y me acordaba de ese lugar donde estaba la psoriasis.
1: Claro.
2: Yo ponía el libro ese, que era el libro de Sanguinetti.
1: Sí.
2: Buscar la página y decir, acá está, en este lugar de la,
1: claro,
2: página está.
1: No, es muy buena el ejercicio, ¿no? Y porque a veces uno pierde justamente eso, y después vio que cuando pasa un tiempito, la letra sale para cualquier lado.
2: Sí, claro, o sea, bueno, letra de médico. O sea.
1: Total, bueno, pero usted dice que escribe igual.
2: En un momento, cuando estudiaba medicina, para acordarme las fórmulas químicas de los fármacos,
1: sí,
2: La cocina de mis padres era muy grande y tenía todo azulejos de piso a techo. Sí. Escribía con fibrón todo, le escribí toda la cocina, toda la cocina. Después se borraba,
1: sí,
2: pero para repasar yo me sentaba y miraba,
1: ¿sí?,
2: eso. Es un don la escritura, ¿no?
1: Sí,
2: justamente para hablar de una persona que escribe, está aquí con, uh-huh, nosotros, Ivana Rivero, que es escritora, abogada, nació, me dijo, la provincia de Córdoba,
1: sí,
2: pero yo cuando empecé a hablar dije, es de Córdoba.
3: Palabras,
2: sí. Ya está, dos palabras, ya está, y ya están. Y es autora del libro, ella, dice, Historias Breves, y no tanto de mujeres como vos. ¿Cómo estás? Gracias por haber venido. Es sana la escritura, ¿no?
3: Sana. La escritura y la lectura, ¿no? Dicen, bien, que se producen ondas cerebrales. Cuando uno se sumerge en un argumento, producimos ondas cerebrales similares a la meditación. Porque durante ese tiempo no estás en vos.
2: Claro.
3: No te preocupas de tus problemas. Estás preocupado tal vez por el problema del personaje que bueno, tampoco te toca tanto. Entonces nos olvidamos y eso es bueno.
2: Viviana, ¿este es el primer libro que escribís?
3: No,

0: tengo 16.
1: 16 libros, wow.
0: Lo que pasa es que este es un libro especial, yo escribo novela. Y novela histórica, y este era un libro casi que lo debía, ¿no? Quería escribir acerca de las cosas que pasan las mujeres por ser mujeres, ¿no? Las cosas buenas y las cosas malas, las dos cosas. Y bueno, un día estaba hablando con mi hermana y siempre éramos muy lectoras, mi papá era escritor, mi casa era un
1: lo viviste, lugar, lo mamaste, sí, eso.
0: Donde siempre se hablaba de novelas los domingos, de autores en el almuerzo, y me dice mi hermana, vos sabés que estoy leyendo mucho menos porque la verdad que me cuesta, me quedo con el celular, me cuesta agarrar un libro grande, digo, si le pasa a ella, que era súper lectora, le pasa mucho. Entonces dije, voy a hacer unos relatos cortos que no sea tanto compromiso como a veces una novela.
1: Claro.
0: Viste
1: claro,
0: que
1: claro.
0: Vos decís, y bueno, me compré una novela, ahora, ay, qué responsabilidad, la tengo que leer. Entonces esto se puede leer uno o dos y trata sobre estas cosas que vivimos las mujeres lindas, los tragos dulces y los tragos amargos.
2: Viviana, un placer tenerte en el piso, ¿eh?
0: Gracias.
2: ¿Cuál fue? ¿Recuerdas el primer libro que leíste? Y se te disparó algo, viste, esto es para mí, esto es lo que yo quiero hacer.
0: Vos estás diciendo, claro, no, me pensé que vos me preguntabas mi primer libro que leí cuando era pequeña.
2: Sí, el primer libro que leí, seguramente te despertó algo que decís, bueno, con el correr del tiempo.
0: Bueno, yo no sabía leer. Ajá. Y me regalaron cuentos de Andersen. Me lo regaló mi padrino.
1: ¿Sí? Cristian.
0: Sí. Y eran dos relatos con muchas letras y un solo dibujo por cuento. Entonces, para mí, debo haber tenido 5 años, porque todavía yo no iba a la escuela en primer grado, te enseñé.
2: Claro,
0: obvio. Y entonces yo empecé a preguntarle a mi madre. Le decía, esto con esto. Y ella me enseñaba como la M con la A es ma, me iba diciendo. Entonces, aprendiendo a leer. Con ese libro.
1: Bueno,
0: es
1: una colección, no sé si era siendo de esa editorial. Creo que se llama Sigmar, exacto. Que eran tapas amarillas.
0: Ese era tapa amarilla.
1: Tapa amarilla.
0: Yo los tenía
1: en la casa de mis padres y mi madre nos leía esos cuentos con. Bueno, qué época maravillosa, ¿no?
0: Mira que yo me he mudado muchas veces, me he ido a vivir a otros países y todo, pero los libros, los he guardado.
1: La vez pasada sí quien contaba y nombró también Sandokán de Sigmar y dije, wow, yo me acuerdo perfecto. Y con esta memoria, que hablábamos de la memoria, ¿no? ¿En qué lugar de mi casa estaban esos libros? Esos libros de una colección que mi madre tenía y que nos leía a mi hermano y a mí.
0: Acá le aprovecho y le cuento algo.
1: Sí.
0: El otro día estaba haciendo yo un Zoom con alguien de Ecuador, que es una chica que dirige 70 grupos de lectura. Entonces ellas habían trabajado todos los grupos con uno de los libros.
2: Sí.
0: Y ella contaba que había ido, porque es especialista en hacer eso, le pagan por dirigir los grupos. Por ejemplo, tal vez va a un hospital y dirige a gente que quiere leer. Y que había ido a hacer un curso en Nueva York donde se medían las ondas cerebrales de los niños cuando le lee un padre o cuando se lo lee una pantalla al mismo libro.
2: Claro.
0: Y dice que las neuronas del niño, cuando con la voz del padre, o sea, un humano interactuando con un objeto, libro, papel, la neurona se estiraba hacia arriba. Buscaba estirarse y se alargaba. En cambio, cuando lo hacía una máquina, no sucedía eso. La neurona quedaba plana, plana, plana.
2: El estímulo era totalmente distinto.
1: Por eso hay países que están fomentando la lectura nuevamente, los nórdicos principalmente.
0: Fomentando Bélgica. China también.
1: Claro, mira vos.
0: Sí. China ha vuelto, ha hecho un paso atrás y ha prohibido las pantallas y ha hecho una inversión grande en libros.
1: Claro, porque además con las pantallas hay una gran población con miopes en China. Casi todos China, los chicos chinos, todos están con una miopía por el uso de pantallas. Bueno, contanos
2: acerca de ellas.
1: Este libro, ¿de qué va? ¿Cómo se dice?
0: Bueno, como dije, son tragos dulces, tragos amargos y es casi como poner la vida de las mujeres en general o sea, una mujer se va a sentir identificada, no se va a sentir sola cuando lea el libro, y yo siempre digo, bueno, y un hombre va a aprender a conocer un poco más del alma femenina, ¿no? Me contó una lectora que se lo había dado a su hijo de 20 años y que lo leyó y le decía, nunca pensé que las mujeres pasaban por estas cosas, ¿no? Yo empiezo a escribir el libro porque yo, mis novelas no son autobiográficas, son novelas históricas, y esto empiezo contando algunas cosas mías, algunas experiencias mías, y de repente dije, bueno, pero yo necesito que me cuente lo suyo una chica de 18 años, una señora de 70. Yo necesito una vendedora de una casa de ropa. Yo soy una escritora, entonces empiezo a pedir tanto a gente muy querida mía como a gente que simplemente eran contactos. Le digo, ¿estás dispuesta a contarme algo que sean tus momentos que te han hecho decir qué bueno que soy mujer y esos momentos que has dicho... qué rabia que soy mujer, porque si no, no me hubiera pasado esto. Y bueno, y empecé a recibir mucho, muchas devoluciones. Sí. Entonces, están escritos ahí la vida de muchas mujeres.
2: Y aparte, Viviana, vos sos abogada también.
0: Sí.
2: Entonces, imagino que como abogada también recorrió por un montón de situaciones de mujeres que han pasado, obviamente, situaciones lindas, situaciones feas, y creo que esa fusión... se puede ver reflejado en este libro
0: y algo,
2: también, ¿no?
0: Sí,
2: de alguna
0: siempre,
2: u otra manera.
0: Siempre queda. Mira, hace poquito me escribieron de los juzgados de conciliación,
2: sí.
0: ¿No? ¿Dónde
2: se,
0: de mediación,
2: sí.
0: De mediación. Y ellos me contaban que están usando los relatos. Me dice, te escribo porque estamos usando los relatos antes de que empiece el debate entre un hombre y una mujer,
2: sí,
0: por
2: para
0: lo que
2: saber
0: sea. Que
2: cómo,
0: no se
2: ¿de qué manera?
0: Sí,
2: claro,
0: usan los relatos. Que son, por supuesto que en esa devolución fue tan rico porque cada uno tiene su experiencia. O sea, hay cosas muy suaves, muy divertidas, y otras cosas dramáticas y otras muy interesantes. Acá cuento algo, por ejemplo.
2: Sí, eso quería, que nos cuentes alguna historia.
1: Sí, mira, acá,
2: que te
1: acá
2: la
1: estoy
2: atención.
1: Viendo el índice, hay 100 historias.
2: Hay un montón, sí.
0: Voy a contar dos de las interesantes, sí. Y voy a tratar de hacer rápido.
1: Dale.
0: Una, tengo una amiga alemana que me dice, tengo algo muy interesante para contar. Ella se casó con un argentino y ya se quedaron a vivir acá. Ajá. Con los años, pero vivieron un tiempo en Alemania.
2: Sí.
0: Y ella dice, a mí me quiso comprar una vez un jeque. Y entonces, en el trabajo de ella, ¿cómo pasó? Me cuenta todo.
2: Sí.
0: ¿Cómo llegó el hombre? Todo. Ese es uno de los...
2: Una
0: ese
2: jugosa.
0: Fue como un, no sé, una joyita. Y otra, que esto es de una amiga, pero cambiamos todos los nombres. Yo pongo ahí cuando cambian los nombres. Todo, hay historias. Bueno, este era una amiga que se había separado y que entre los candidatos que le presentan un nombre que ella encontraba muy parecido a su papá. Sí. Entonces ella dijo, no, está muy parecido. Pero bueno, la relación avanzaba, se sentían bien y bueno, pero tenían distintos apellidos y empiezan a investigar y bueno, no les cuento por si
2: no.
0: Lo quieren leer,
1: wow.
0: Pero fue
2: imagina la cuestión.
0: Y yo no podía bien. Creer porque ella la conozco de toda la vida, entonces me contó esa historia y me dijo, mira cómo a ella la intuición femenina le decía no.
2: Ay, no,
0: o sea, por más que se sentía, le
1: tenía
0: gustaba el hombre.
1: Un tema genético relacionado.
0: Sí. Ella decía no. Y el hombre, mira, él le decía, no sé, pero yo te necesito en mi vida. O sea, es como que se le confundía tal vez eso,
2: sí.
0: De que tenían que ver, yo te necesito, sí. En mi vida. Le decía y dice,
2: claro.
0: Y a mí la intuición me decía que no. Bueno, esos son dos extraños.
1: Qué impresionante.
0: Fuertes. Y después, bueno. Son 100 relatos. Uh-huh. Cada 10 más o menos yo pongo un histórico, que es como algún hito en la vida de las mujeres, como por ejemplo la primera mujer que jugó al ajedrez con hombres, porque no estaba permitido. Las mujeres jugaban con mujeres porque pensaban que éramos menos inteligentes.
2: Sí.
0: Entonces una vez, por primera vez, le permiten a una mujer jugar y le gana al campeón de ese momento, y a partir de ahí se hicieron...
1: Por eso la dejaba jugar, pensaba que iban a ganar.
2: Hay una serie, Gambito, hay una serie también.
0: Sí,
2: Gambito,
0: pero no es la vida.
2: Este
0: es histórico, es la verdad, la chica,
2: la verdad.
0: Que aparte hubo... Bueno, hay varias cositas,
2: sí.
0: que son interesantes.
1: Muchos títulos, ¿no? Interesantes.
0: Y después también la primera mujer que corrió en Fórmula 1, son como hitos.
2: Sí, ¿y seguís teniendo comunicación con estas mujeres?
0: Muchas son amigas mías.
2: Muchas son amigas,
0: ¿no? Y se atrevieron a contarme. Sí, tengo varios que tienen que ver con todo lo que es anorexia y bulimia, que, o sea, mujeres con las que yo he compartido mucho, yo no sabía que habían tenido problemas con eso,
2: sí.
0: y se repetía mucho.
2: Claro.
0: Me llamó la atención eso. Que se
1: Pato,
0: teniendo
1: en cuenta Pato. Pato tiene ¿cómo? Para contarte muchas cosas de su vida. Puede ser un libro solamente de Pato.
0: Bueno, Pato.
1: Pone ella, Pato.
0: Nos juntamos y armamos una novela.
1: Y vos le preguntas una cosa. Sí, yo trabajé los 3 años, atendí una
2: panadería.
1: Una pizzería.
2: Y
1: después a los 5 era técnica,
2: sí.
1: Electromecánica.
2: Sí,
1: a los 7 reparaba camiones.
2: No,
1: todo,
2: ¿se acuerda que tuve que mi mamá, que, o sea, doblamos con la camioneta y yo tuve un accidente?
1: Todo,
2: y salí viva.
1: La ¿La arrollaron?
2: Sí, Doc.
1: Ah, mire usted las cosas, sí. Que se entera uno.
2: Salí, acá estoy.
1: No sabía.
0: Bueno, para el próximo. Ahí está.
1: Bueno, ¿este libro está en español o está también traducido a otra?
0: Este libro acaba de salir, así que seguramente va a ser traducido, porque si
1: este está hecho aquí en Argentina o en España, porque es parte en España, parte de aquí, en Argentina.
0: Siempre sale aquí y después empieza a salir en los otros países.
2: Viviana, vos naciste en Córdoba, después viniste a Buenos Aires por un tiempo prolongado y ahora estás viviendo en España.
0: Sí, prácticamente mitad. No nos quedamos allá porque yo extraño. Porque el marido se quiere quedar, pero yo no.
1: ¿Estás en Madrid?
0: Sí, yo extraño todo.
2: Y sí, la
0: extraño la familia extendida, ¿no? O sea, hermanas, sobrinas,
2: esa comunidad de seres,
0: amigas.
1: No es menor el tema, ¿no? Lo hablamos siempre con Pato, ¿no? Que el tema de los vínculos hace muy bien a vivir bien, a la longevidad, a compartir esas cosas.
0: Sí, cuando comentabas, ¿no? Justo lo que estabas hablando de longevidad, hace poco leí una nota que una de las cosas que más influencia tiene es buenos vínculos.
1: Sí, las 5 zonas azules son zonas de vínculos.
0: Sí.
1: En Okinawa, las mujeres okinawenses, arriba de 90 años, arriba de 100 años.
0: Y que la vida saludable la hacen como por gusto.
1: O sea, no se esfuerza.
2: Salgo
0: a caminar,
2: lo disfruta,
1: o viven por ejemplo, en Cerdeña o en Grecia, que son dos lugares de zonas azules, que suben y bajan sin darse cuenta. O sea, porque la casa está en lo alto y van a comprar las cosas abajo, y suben y bajan, y suben y bajan, hacen ejercicio como si una persona estuviese en una cinta.
0: Que nos lleven a Cerdeña,
2: totalmente.
1: Barbaglia se llama la localidad de Cerdeña, Barbaglia, que fabrican su propio vino. Icaria es en una isla griega, después está una península de Nicoya en Costa Rica, y después en Estados Unidos, en Loma Linda. Son las 5 zonas azules. Después hay otros lugares, en Ecuador, en otros lugares, pero las 5 zonas azules son esas. Y lo que destacan todos es los vínculos, el juntarse.
2: Totalmente.
1: Esto hablábamos recién con Sandra acerca de esta mujer creadora de Asadoras Argentinas. Acá no pasa esto en muchos lugares del mundo, que vos, me encuentro con vos, ¿qué estás haciendo? No, vení que tenemos una parrilla, un par de bifes, tiramos algo, tomamos unos mates, con una pizza.
0: El marido no dice, hagamos asado, dice, tengo ganas de hacer un fueguito.
1: Claro, un fueguito.
2: Bueno, pero es el ritual.
0: Estar al lado del fuego un rato con
1: una copita de vino.
2: Sí. Y se queda mirando, pero uno se pierde, es como cuando uno va al mar, ¿no? Uno se pierde en el agua, bueno, y acá pasa lo mismo. Y empiezan a florecer pensamientos, y quizás sea un momento de inspiración también para vos, Viviana. No, ¿dónde encontrás la inspiración para empezar a escribir algo? ¿O dónde se te ocurre esa idea que después volcás en el papel?
0: En general, yo tengo detonantes. Yo siempre digo que el escritor es un observador, un gran observador de la realidad. La macro, que es el mundo, sus guerras, lo que está pasando, el estrecho de Hormuz, distintas cosas. Y después la micro, que es tu casa, cómo reacciona tu familia con ciertas cosas, tu vecino cercano, ¿no? ¿Cómo es? Entonces, empezás a observar y algunas cosas te dejan una marca.
2: Claro.
0: Entonces, ahí es la inspiración.
2: Bien.
0: Aparece.
1: ¿Los demás libros?
0: No tiene que ver en general porque las demás son novelas.
1: Claro.
0: Y este es un libro con relatos. Digamos que lo que tienen en común es el hecho de que hablo de mujeres. Muchas veces mis personajes principales son mujeres, ¿no?
2: Sí.
0: Mujeres. El escritor de novela histórica tiene algo que es muy lindo, que es poder darte vuelta y mirar el pasado y encontrar la pionera, la que hizo algo diferente. Entonces, vos traes una heroína.
1: Claro.
0: Traes la heroína porque había 99 que no hacían algo y una se animaba a hacer algo distinto.
2: ¿Y quién fue tu heroína en la vida?
0: En la vida, bueno, tengo varias, pero si tuviera que elegir una especial, mi abuela. Mi abuela, porque a través de las adversidades, bueno,
1: migrante, tu abuela.
0: Sí, yo tengo abuelos italianos, checoslovacos y españoles. O sea, esa mezcla tengo yo.
1: Una fuerte mistura.
0: Sí, en mi casa se hablaba. Yo me enteré recién cuando me casé que algunas palabras no eran las palabras que usaba todo el mundo. Por ejemplo, en mi casa se decía las telas de araña pabuchina y era checoslovaco. Entonces, mi marido me decía, pero ¿qué es eso? Bueno, no tenía yo otra palabra para decir eso. Y me dice, no, eso sí, pues se puede decir que es una pelusa, por ejemplo.
1: Me imagino que este libro uno puede entrar a ver historias de manera separada. Puedes agarrar la hoja 70.
0: Sí, me acabo de acordar de una de inmigrantes que me lo contó una lectora, me lo pasó una chica que la conocía en España. Me dice, mira, tengo algo para contarte, y no es mío, sino de mi abuela. Eran italianos. Llegan a la Argentina, se instalan en Santa Fe y compran tierra. Uh-huh. Primero no compran, primero la trabajan y con el dinero van comprando. Y trabajaban todos, uh-huh, los varones y las chicas.
2: Sí.
0: Cuando logran comprar una cantidad más grande, dice, bueno, ahora vamos a repartir. Se sientan y le dan a los varones. Y a las chicas le dicen, no, ustedes no, porque ustedes se van a casar con hombres con otros apellidos. Uh-huh. Y mi abuela, dice, había trabajado 7 años... y nunca le dieron nada.
1: Qué increíble.
0: Entonces se casa sin nada cuando los varones.
2: Sí.
0: Ornelia se llamaba la abuela. Mm. Y me cuenta cómo fue toda la historia. Me pareció súper interesante.
2: Sí, claro.
0: Todo lo que sentía ella, lo que le pasó. Entonces la conté. Está la historia esa.
2: No llegué a esa todavía.
1: ¿Alguna historia de estas es tuya o alguna tiene tu impronta de estas historias?
0: Sí, hay 2 o 3 que tienen que ver con.
1: Con tu vida.
0: Con espacios de mi vida, sí. Sí.
1: Bien.
0: Es la primera vez que me animo, dijo mi secretaria cuando le hice leer las mías, me dijo, te desnudaste.
2: Ay,
0: me dijo.
2: ¡Qué lindo!
0: No, es la primera vez. Pero bueno, se lo merecía. Así. Era un libro que yo quería hablar de cosas profundas, de lo que nos pasa, y no podía quedarme yo fuera, ¿no?
2: Totalmente.
1: ¿Qué te lleva a escribir? ¿Es una necesidad personal? ¿Es un tema comercial? ¿Qué es lo que te moviliza? Tu vida
0: es mi vida. Bueno, yo me crié en una casa con un papá escritor.
1: Claro, eso, ¿no? Es importantísimo.
0: Pero mira esto, mi papá era un buen escritor con premios ganados, lo podés encontrar en Wikipedia, pero él no podía vivir de la literatura, porque no es fácil vivir de literatura. Los escritores ganamos el 10% del valor de cada libro, entonces tenés que vender muchos miles para hacer el sueldo que sería de otro trabajo. Entonces él trabajaba de otra cosa. Y mi mamá empezó a decirnos a los 3 hijos, acá nadie va a seguir carreras que tengan que ver con la literatura, porque para loco está tu padre.
1: Claro.
0: Entonces se nos metía eso en la cabeza y pensábamos,
2: y condicionada,
0: no sirve para vivir.
2: Sí.
0: Por eso es que yo soy abogada.
1: Claro.
0: Y no se me ocurrió, pero en algún, yo digo, yo creo que las vocaciones las tenemos grabadas en el ADN, pero no las vocaciones entendidas como un título, sino un título universitario, sino esos gustos, esas inclinaciones, esas facilidades, que vos decís, uy, qué buena que soy con los números, como un médico, cómo me interesa la gente, quiero ayudarlo, me interesa cómo funciona el cuerpo, o sea, tenés inclinaciones, y empezás a descubrirlas. Y cuando vos podés desarrollar eso, yo creo que ahí se produce algo muy, muy lindo, que es que ya no trabajás por el dinero, sino porque te gusta lo que haces. Y en ese momento el mundo es un poquito mejor.
2: Sí. No, se manifiesta después.
1: Habitualmente digo que un trabajo debería darte 2 cosas, ¿no? El placer de hacerlo
2: y
1: ganar un dinero para vivir dignamente. Mm.
0: Sí.
1: O por lo menos una de esas 2 cosas. Es decir, bueno, hago lo que me gusta y no recibo dinero a cambio. Mm. O trabajo en una empresa por ahí multinacional que me paga muchísimo dinero, voy todos los 2 meses a buscar al cajero y tengo un montón de plata y no me gusta lo que hago.
0: Claro.
1: O sea,
0: yo
1: algo tiene que darte.
0: Que aunque sea lo que, si no te está dando dinero, algo que te gusta mucho, lo hagas por hobby, porque
1: sí,
0: es sano. Y muchas veces ese hobby va a ir tomando una preponderancia, porque lo haces también, porque te gusta tanto lo que haces, que bueno, logras poner todo tu ser ahí casi siempre logra después la persona encauzarse y ganar el dinero que tiene que ganar, casi siempre. Está bien que a veces vos descubrís que te gusta cuando ya tenés 3 hijos.
2: Bueno, pero
0: es difícil,
2: no se toma el tiempo
0: ahí
2: y sale de alguna u otra manera después.
1: Otra de las cosas que tiene que ver, otra cosa que tiene que ver con la longevidad tiene que ver con los proyectos. ¿Cuál es tu próximo proyecto? ¿Próximo libro?
0: Y ya estoy escribiendo el próximo.
1: ¿Ellos? ¿Cómo se va a llamar?
2: Ellos.
0: Pasa que el otro día me decía el nombre. Escribí de nosotros,
2: claro,
0: que también necesitamos.
2: Tienen sus dolores también, tienen sus cuestiones. Que a veces se tapan, ¿no? O se maquillan de alguna u otra manera no manifestándolos, porque no todos los hombres.
0: Y le cuesta un poco más.
2: Por eso.
0: Tal vez a los más chicos no. Yo veo a mi hijo como a veces es mucho más abierto para contarme cosas. O él vive en Australia, ¿no? Y yo a veces les hablo, está pasando la aspiradora.
2: Claro.
0: O está cocinando.
2: Sí.
0: Él tiene 26 años.
2: Claro.
0: Y estoy trabajando sobre el próximo libro que es novela. Es una novela. Este fue como un paréntesis, ¿no?
1: historias.
2: Sí, un paréntesis y una necesidad que vos tenías internamente, en si bien no lo podías manifestar o no lo manifestabas a quienes te acompañaban, era sí. algo que vos necesitabas que esté volcado en sí. el papel y que lo lea otra persona, pero necesitabas sacarlo de alguna u otra forma.
0: Sí, porque una vez que empecé a recibir tantas historias de las otras mujeres, yo digo, no, todo esto, o sea, sí o sí tiene que ir, ¿no? Hay un capítulo, por ejemplo, que trato lo que es la mutilación genital femenina. Claro. Me pareció un tema que yo tenía que sí, y descubrí, porque uno investiga, ese fue uno de los históricos, digamos, que yo claro. investigo para hacerlo, el 80% de las mujeres en Egipto, mira que es un país que yo no pensé, son mutiladas genitalmente, sí, desde niñas. Sí.
1: Impresionante, sí, impresionante sí. el tema.
0: Así que van a encontrar
2: un montón de historias, yo ya empecé con algunas.
1: Viviana, bueno. Te agradecemos muchísimo que hayas estado con nosotros, muy interesante el libro, historias, que ya se ha presentado. ¿Cuánto tiempo lleva el libro en venta?
0: Y debe hacer dos meses.
1: Hace poquito.
0: Recién sale, sí.
1: Te agradezco muchísimo la presencia, entonces.
0: No, gracias a ustedes.
2: Gracias, Viviana. Gracias.
1: Escritora, abogada, que nació en la ciudad de Córdoba y reside actualmente mitad del año en Argentina y mitad del año en España. Gracias por haber venido.
0: Gracias a ustedes.

0: Corazón Mágico se llama esta canción. Él es Django, Doc.
1: Entrevistado a Django, ¿se acuerda?
0: Sí, el año pasado. Claro, el año pasado.
1: Muy simpático.
0: Muy simpático, muy amoroso. Uh-huh. Y bueno, y habla también de sus historias de amor, ¿no? Y así, a veces bastante pícaro en su relato. Y es gracioso también, es muy amoroso. Bueno, esta canción fue lanzada en el año 1983. Corazón Mágico es un clásico. Y también viene bien cuando uno hace karaoke.
1: Ah, no, yo soy malísimo en karaoke.
0: ¿Ah, no?
1: No, malísimo, malísimo. Usted sabe que vengo de Japón hace poquito.
0: Sí.
1: Está lleno el lugar de karaoke. Lleno. Les encanta a los japoneses el karaoke.
0: Está buenísimo. Es divertido. Es divertido con esas canciones populares.
1: Decir, soy medio mala onda. Fiesta que hay, trencito o karaoke, yo me voy.
0: Esa parte nomás, porque sí, después lo he visto en historias que está bailando.
1: Necesito, viste, que te agarras la cintura a alguien que no conocía, no tenía ni idea quién es.
0: Y aparte entonces, que uno no sabe.
1: No sabe dónde agarrarlo, el trencito se frena, vos te lo llevas por delante.
0: Claro, claro.
1: No sé si tocarlo de la cintura, agarrarlo del hombro.
0: Pasa, decís, pasa, de verdad.
1: Agua, claro, aparte de la vuelta en círculo, ¿para quién? Para nada.
0: Aparte siempre está el que no quiere. Claro, usted es el de que se va escondiendo entre las mesas para que no le hagan la seña de sumate.
1: Un vaso de gaseosa, yo para pasar desapercibido. O trato de escaparme y salir. Porque no me va, el trencito no me va. Y el karaoke, olvídate. Si invito a un karaoke, no voy directamente. Si dicen, che, vamos a cantar algo.
0: Sí.
1: Viste, viene alguien que dice, vamos a tocar la guitarra. Uy,
0: no me
1: rajo.
0: Tipo Peña.
1: Me rajo. Esas cosas.
0: A mí me gusta.
1: Te rajo. Pero hemos entrevistado a mucha gente de la música.
0: Sí, claro.
1: He programado muchísimo. A Yango, bueno, Patricia Sosa, un montón de músicos. A Mick Jagger, que se. Estoy mintiendo un poquito.
0: Palito también.
1: También.
0: Palito y
1: primer programa de Radio Nacional. Palito.
0: Sí.
1: Primer programa de Radio Nacional.
0: Sí.
1: Palito, este programa tiene 6 años ya, creo, ¿no? O 5 años.
0: Este programa, estamos en la sexta temporada.
1: Bueno,
0: sí.
1: En esta casa, la primera.
0: Claro.
1: ¿No? Doctor C, está hace 6 años. Esta Radio Nacional. Y primer entrevistado fue Palito Ortega. Una nota lindísima,
0: hermosa,
1: lindísima,
0: sí.
1: Lindísima. Pero fue. Como se casó Palito con Evangelina, fue un suceso tremendo. Sí. Bueno, creo que fue. Vamos a preguntar, creo que fue el programa que más midió en rating a la televisión argentina en toda la historia.
0: Monumental.
1: Yo era muy pequeño, muy, muy pequeño, y ya estoy un poco develando la edad que tengo, pero muy pequeño, y recuerdo televisión blanco y negro, por supuesto, difícil de visualizar bien. Era la iglesia San Benito de Palermo, si mal no recuerdo, creo que sí, pues Palito me lo contó, creo que voy a reafirmarlo ahora, porque está en línea con nosotros,
0: ¿quién?
1: Julieta Ortega.
0: Vamos.
1: ¿Cómo te va, Juli? ¿Cómo estás? Con Pato te saludamos.
2: Hola a los dos.
1: ¿Cómo estás? ¿Bien?
2: ¿Cómo está? Me van a preguntar cosas que no sé, la verdad.
1: ¿No sabés en serio? Te las cuento yo.
2: No, sé poco, sé lo que sabes vos, pero
1: bueno.
2: Sí.
1: ¿Nunca viste ese casamiento? Así,
2: sí,
1: imágenes.
2: Un poco vi.
1: Estuvo muy vintage, ¿viste? Porque blanco y negro era.
2: Blanco y negro.
1: Sí,
2: un poco vi, y vi el tumulto de gente, y vi fotos, tengo muchas fotos de eso. Bueno, mi mamá tiene, pero las he visto toda mi vida, sí.
1: Qué bárbaro. ¿Y qué se siente tener un papá tan querido, tan famoso como Palito?
2: Bueno,
1: ¿es una bendición
2: que...
1: o a veces cuando eras chica te molestaba que se acercaran a tu papá, no ponía a ningún lado a comer?
2: No, es lo único que conozco, no... No sé, uno no sabe cómo se siente otra cosa, o sea que...
1: Claro.
2: No. Es lo que conozco. También es verdad que hubieron épocas, o sea, no es lo mismo mi papá ahora caminando por la calle que mi papá cuando yo era chica, que mi papá cuando nació mi hermano Martín.
1: Claro.
2: O sea, mismo cuando yo era chica teníamos una vida más o menos normal. Sí, no íbamos de vacaciones a lugares donde hubiera mucha gente.
1: A Mar del Plata, por ejemplo, imposible.
2: No íbamos solo por trabajo de él, no íbamos a muchos lugares donde hubiera mucha gente, la verdad. Y también ellos son muy caseros de toda la vida, vos lo sabés, pues los conocés, y les cuesta salir, y les ha costado toda la vida salir, y no sé si eso tenía que ver con que los conocían o con que son así.
1: Claro.
2: Hay gente que le gusta mucho la vida puertas adentro.
1: ¿Vos sos de la gente que piensa que la infancia te marca en la vida o pensás
2: que...? Sí, absolutamente, es el cimiento de todo lo que vendrá. Sí, absolutamente.
0: Julieta,
1: Pato.
0: Buen día, Patricia Pérez te saluda, ¿cómo estás?
2: Patricia.
0: Muy bien, un placer escucharte. ¿Qué es lo que admiras de tus papás?
2: Que son muy generosos los dos, han sido muy buenos amigos de sus amigos y han sido muy buenas personas con gente que no eran sus amigos y que necesitaban ayuda, con gente que nosotros quisimos y acercamos a la casa de ellos.
1: ¿Pensás en Charlie García?
2: Que son gentes, no solamente. Charlie es como el caso más que más se supo, pero yo sí, yo he acercado a mucha gente que necesitaba ayuda de todo tipo, ¿no? Y siempre estuvieron ahí, nunca me preguntaron quiénes eran, de dónde venían, por cuánto tiempo necesitaban esa ayuda. O sea, mi papá realmente ha sido un tipo muy, muy generoso. Yo eso lo valoro mucho, me parece que está por sobre todo lo demás, ¿viste?
0: Claro, obvio.
2: Digo, más allá de los discursos o de cómo la gente se muestra, después está lo que la gente es puertas adentro. Y en ese sentido ha sido un tipo muy, muy como desinteresado de ningún tipo de... O sea, muy solidario de corazón.
1: De corazón.
2: Sin necesidad de contarlo, de que la persona lo cuente. Digo, no todo el mundo es Charlie García y... Se enteró todo un país de algún tipo de ayuda. Sí. Entonces eso yo siempre lo valoré mucho de ellos.
0: Está muy bien. Su casa
2: siempre estuvo, las puertas de la casa siempre estuvieron abiertas para la gente que ellos querían y para la gente que querían sus hijos también. Y también que han criado hijos muy libres. Nosotros nunca nos bajaron línea de nada. Más bien siempre se sentaron a observar en qué nos íbamos convirtiendo, lo cual, bueno, yo que tengo un hijo ahora sé que es muy difícil como padre no tratar de intervenir. Lo primero que uno quiere hacer es intervenir.
0: Claro.
1: Es difícil, ¿no? Ser hijo y después ser padre.
0: Claro,
1: uno comprende un montón de cosas de los viejos.
2: Sí, obvio.
1: Cuando sos padre, sí. Pucha, mi viejo tenía razón en esto.
0: Juli, si bien naciste en una familia de artistas, vos cuando eras chica ya te inclinabas para el lado artístico, ¿ya tenías como bien definido lo que querías, lo que te gustaba o tenías en mente otra carrera?
2: No, me gustaba la psicología también, pero sabía que iba a ser actriz y que iba a estudiar teatro, y lo hice. Al contrario, me pasó más de grande que me empezaron también a interesar otras cosas, y no podría decir que soy una persona que si no actúa se muere. O sea, me gusta lo que hago, y cuando no actúo, inmediatamente me empiezo a ver qué otras cosas hay para hacer. Incluso a través de los años he procurado tener otras entradas de laborales y no atarme a que alguien tenía que imaginar algo conmigo, me tenía que contratar como actriz. Me parece que en ese sentido tengo una profesión que es muy intermitente, que a veces tenés mucho trabajo y a veces no tenés trabajo y podés estar parado un año o 6 meses. Y yo tengo, qué sé yo, siempre me busqué otras cosas. Tuve 7 años una marca de pijamas.
0: Mira.
2: Produje un podcast, coproduje un podcast con Blender y amigas mías. Ajá. Hicimos eso 2 años. Escribí un cuento con Editorial Orsay, escribí un cuento para niños. Estoy en producción, estoy trabajando en la producción ejecutiva de una película que va a filmar mi hermano Luis el año que viene, sobre los 70, sobre un hecho puntual del 74, pero sobre los 70 en general. Entonces, digamos, soy curiosa, me gustan otras cosas y trato de no quedarme quieta, también por una cuestión no solamente económica, sino mía, de la cabeza.
1: Claro. Siempre activa.
0: Claro.
1: Juli, hay una foto tuya que no la vi, pero... Vos con Frank Sinatra, cuando le entregaste un ramo de flores.
2: Sí.
1: ¿Te acordás de ese episodio?
2: Porque es
1: histórico haber estado con Frank Sinatra. Está bien que tu viejo lo trajo.
2: Sí, no la valoré mucho hasta bastante después.
1: Cuando me
2: casé con el padre de mi hijo, él estaba como loco con esa foto y me decía, ¿cómo no tenés esa foto en un portarretrato? Y yo decía, pues él se la tenía en una caja y algún momento la vio y no entendía cómo no la tenía ahí en display. Bueno, lo que pasa es que cuando mi papá traía a Sinatra, yo lo único recuerdo era que había problemas, que habían perdido mucha plata.
1: Mucha vida, claro.
2: No se nos hacía muy partícipe de esas cosas, era un momento donde los chicos no ocupábamos todos los lugares, entonces bueno, había conversaciones de las que no participábamos, no escuchábamos todo lo que pasaba en la familia, pero sí sabía, porque mi papá no estaba muy flaco y estaba mal, y sí había escuchado conversaciones como que había perdido mucha plata. Entonces fue medio rara el recuerdo que tengo, pero sí tengo un recuerdo divino de él, de que fuimos al aeropuerto, de que me trajo un oso.
1: Qué
2: yo nunca había estado en Estados Unidos, y para mí en ese momento un juguete de Estados Unidos era alucinante que me haya traído eso, y me lo dio cuando yo le entregué las flores y me dio eso. Y después, ¿qué otra cosa? Y después, bueno, el Sheraton, me acuerdo, sí, porque él hizo como 5 noches en el Sheraton y... No, Muchas en el Luna Park, Luna y Park. Menos en el Sheraton, creo. Yo fui a todos los shows. Y sí me acuerdo de eso, de que cuando terminaba el show subíamos, en el Sheraton subíamos a su habitación y él estaba con un vaso de whisky y escondía chocolates por ahí para que los encontráramos. Sí, eso me acuerdo. Sí.
1: Ahora, qué interesante, ¿no?, lo que decís, porque me estoy acordando que, bueno, tu padre tuvo este episodio económico, pero él cumplió con Frank Sinatra y Frank Sinatra de alguna manera se lo retribuyó.
2: Sí.
1: Cuando ustedes se fueron a vivir a Estados Unidos. Vos eras muy chica, sí, cuando fuiste a Estados Unidos, ¿no?
2: No, 13. O sea, bueno, sí, era chica. Estaba entrando a la adolescencia.
1: Y ahí empezaste el colegio secundario.
2: Ahí empecé el colegio secundario, terminé la primaria, porque ellos tienen una primaria más larga y una secundaria más corta, entonces terminé. Bueno, repetí cuando llegué, pues llegué en la mitad, empezamos de vuelta el año y después, claro, yo terminé la primaria y empecé la secundaria, mis hermanos eran más chicos, Martín, bueno, más grande que yo, pero los demás chiquitos.
1: Claro.
2: Sí, me fui en una etapa muy esponja, ¿viste? Como que claro, yo siempre digo que hay mucho de la cultura norteamericana que la tengo en mí porque me pasé de los 13 a los 24 años viviendo ahí, y que mucho de lo que soy como mujer tiene que ver con lo que absorbí, leí, vi los programas de televisión, las películas. Creo que eso nos pasa a todos un poco, aunque no queramos, digamos. Hay algo cuando te llevan de tan chico que bueno, que te formás, viste, muy influenciado por un tipo de cultura. Tengo mucha cultura pop norteamericana.
0: Claro, ahí está.
1: Estamos hablando con Julieta Ortega, actriz.
0: Juli, ¿quién te da la primera oportunidad en televisión? Porque empezaste muy chiquita. Y por otra parte, ¿tu madrina es Ana María Picchio? ¿Es así?
2: Mi madrina es Ana María Picchio, y Ana María es la que me lleva, empieza a llevar a teatros, a canales de televisión. O sea, bueno, que iba con ella a los ensayos y esas cosas, y a grabaciones. Entonces, bueno, esa es mi primera aproximación con el mundo artístico, digamos, porque mi papá no nos hacía muy partícipe, y además él ya estaba en otro momento de su carrera, como que él viajaba y hacía giras largas, pero no nos hacía muy partícipe de las cosas que iba haciendo. O sea que sí, es Ana María la primera persona, y después, bueno, creo que Mateico, cuando yo vivía en Estados Unidos, le pide a mi hermano grande que le mandemos, nos pide a los dos que mandemos notas desde Miami para mostrar. Era la época donde, claro, no existía internet.
0: No.
2: Y gente joven no va a poder creer esto, pero uno no sabía lo que pasaba en otro país o en otra ciudad. No había forma de verlo, de saber qué estaba pasando, a no ser que viajaras o que la tele te lo mostrara.
0: Sí.
2: Entonces nos empezaron a pedir notas desde Miami. Entonces con Martín, que éramos re chicos, y él tenía una cámara, armábamos notas entre nosotros.
0: Ah,
2: y entonces
0: decíamos,
2: era espectacular. Él me decía, bueno, vamos a Coco No Grow. Sí. Y hagamos unas notas. Entonces yo decía, bueno, hola Juan, hola gente.
0: Claro.
2: Hola Juan, hola gente, estamos en Coco No Grow, es el barrio, no sé qué. Bueno, entonces, y ahí me vio Raúl Lecouna, que era un productor de telenovelas, y él había hecho la primera parte de Amándote, que había sido un éxito, y hacer Amándote 2, y me llamó para trabajar. Esa fue mi primer trabajo pago, contrato, digamos.
1: Pero vos habías estudiado en Acto Studio
2: de
1: California.
2: No, yo estudié después de eso.
1: Ah, después de eso.
2: Yo ahí tenía 19, 18. Y mi papá me dijo, bueno, te dejo ir. O sea, estaba terminando el colegio. Me dijo, te dejo ir, pero si te gusta, no podés seguir de largo. Tenés que volver y estudiar.
1: Ajá.
2: Y yo, pues, le pedí, por favor, que me dejara. Para mí era tipo un sueño. Aparte,
0: obvio,
2: yo había visto Amándote 1 en Estados Unidos. Y entonces...
0: con Carlos Mata era, ¿no? Estaba Carlos Mata.
2: Estaba Arnaldo con una actriz que no me acuerdo cómo se llama, que después la reemplazaron. Bueno, y me dijo, bueno, anda, pero tenés que parar después. Entonces, bueno, vine menos de un año, porque la verdad que me fui un mes antes. Le dije a Lecouna, ya no daba más, estaba lejos de mi familia y me gustó, pero sentí que no tenía herramientas para trabajar como actriz, la verdad, que sentí yo sola que tenía que parar y irme a estudiar. Y me acuerdo que me fui un mes antes, y volví a Estados Unidos y pasé las fiestas con mi familia y me fui
1: a California.
2: Me fui a Los Ángeles y me quedé 3 años en Los Ángeles.
0: Claro.
1: ¿Y estabas sola ahí en Los Ángeles cuando eras muy joven?
2: Sí, me fui sola, después llegaron dos amigas argentinas, hermanas, que una de ellas todavía es amiga mía, y vivimos las tres. Después viví con una roommate mexicana. Sí, o sea, con roommates, pero sí, sola de familia. familia y sí.
1: Una experiencia
2: genial.
1: Hermosa, digo, ¿no?
2: Hermosa.
1: Mantener esos contactos, porque estar en California en esa época, con 23 años.
2: No, era increíble. Estaba, después del 90 al 93, era increíble. Y a la vez, como de vuelta, no había internet, no había redes sociales. Era genial porque no tenías otra más que estar donde estabas,
1: claro,
2: y arreglártelas como podías. O sea, yo siempre digo, mi sueño es tener una librería, porque yo cuando era chica, cuando estaba allá y no tenía con quién hablar los domingos, todo, o sea, todo estaba bien hasta el sábado o domingo, claro, me daba cuenta que estaba más sola. Perro malo, sí. Y entonces me iba a una librería grande que había con una cafetería y me quedaba ahí todo el día y leía, me llevaba libros a la mesa. Y ahí pasaba, llegaba el domingo, me sentaba en la mesa a las, no sé, al mediodía, y me iba a casa a las 6 como para decir, bueno, el día terminó y no hablé con nadie, pero leí, claro, era re triste.
1: Quería que pase rápido el fin de semana, ¿eh? Pasa lo mismo en Estados Unidos.
2: No escucharte la voz.
1: Es tremendo.
2: Por otro lado, yo tengo una familia grande,
1: claro,
2: en ese momento estaban viviendo en Tucumán, y entonces hablábamos y se escuchaba mal, y se escuchaba lejos, y salía un huevo llamar, entonces era como, tremendo. Hola, hola. Bueno. Sí, era esa época. Y yo estuve 3 años y en un momento dije, bueno, listo, me voy porque no es vida tampoco, o sea, ya está, estudié, pero no me puedo quedar acá eternamente porque es una ciudad donde si me enfermo no le importa a nadie.
1: Verdad. Pero viste, uno recuerda
2: cualquier cosa que me pasa.
1: Uno recuerda esas cosas lindas, pero cuando uno empieza a desglosarlo dice, la verdad que hoy día es que la pasé pésimo.
2: Por Los Ángeles, de hecho llego y se me caen las lágrimas, es la única ciudad que me da... me da realmente mucho, me siento mucho, nada, me como que no una cuenta pendiente, pero siento que volvería, ¿viste? Que sí, es una ciudad donde volvería. Igual con New York me pasa lo mismo y no viví. Pero
1: ¿en qué lugar estabas,
2: sí,
1: de Los Ángeles?
2: Me parece, viví en Beverly Hills al final.
1: Bueno,
2: viví,
1: en un buen
2: ahí
1: lugar.
2: En Santa Mónica, sí.
1: Había movida nocturna en Santa Mónica. Ay,
2: bueno, la movida nocturna ya te tienen que invitar a una fiesta, no es que en la calle.
1: No.
2: Que salís, claro, a caminar y las cosas
1: están
2: pasando.
1: No se camina.
2: Lo que pasa es que Los Ángeles la entendés o no la entendés. Una vez que la entendés, la más. Uh-huh. Es como un lugar donde se mezcla la playa y la cosa relajada con la industria del cine y del entretenimiento. Era muy divertido. Uh-huh. Y para mí también el despertar en una escuela de teatro, digo, fue como un despertar mío de profesión muy hermoso, y empezar a leer y a leer grandes autores, porque estabas obligado, porque después, uh-huh, tenías que hacer una escena, entonces tenías que leer la obra entera. Y empecé a leer sobre feminismo medio sola, porque iba a las librerías y miraba y no sé, y terminé leyendo a Simone de Beauvoir, pero porque me curaba sola los, ¿viste?
3: Esos huequitos emocionales que faltaban.
2: Claro, entonces también ahí me construí a mí misma, siento yo. Por eso es una ciudad que me da mucha nostalgia cada vez que la piso. Porque siento que hay algo mío que empezó ahí, ¿viste?
3: Totalmente. Juli, ¿recordás qué compraste, o sea, cuando ganaste tu primer dinero importante y en qué papel
2: fue? Unos anillitos inmundos.
3: Sí.
2: De oro, bañados en oro, no sé, una cosa que se usaba, que me gustaba de los 90, pero ganaba en esa época. Yo empecé a trabajar en la época y se ganaba muy bien en televisión.
3: Sí, claro,
2: y además, aparte, uno a uno.
3: Claro,
2: sí,
3: totalmente.
2: Al toque, después de los estudios y todo eso, me volví. Después de 3 años me volví, ahí era el 1-1, y me acuerdo que firmé un contrato en Canal 9 para hacer una novela que se llamaba La Hermana Mayor, con Solita Silveira y Juan Leirado, que eran la pareja grande, y nosotros éramos las hijas de Juan Leirado, Leticia Breditte, eran un elenco grande de niñas, de adolescentes, varones y mujeres, que se ponían de novios entre sí. Bueno, cuestión que ese fue mi primer contrato, que era de $8,000, o sea que imagínate, cada vez que nos acordamos con los chicos, me alquilé me independicé por completo a partir de eso, me alquilé un departamento, o sea, todas cosas que hoy serían impensadas, me alquilé un departamento. Y me acuerdo que llegaba el fin de semana y nos íbamos a Miami, volvíamos a Miami.
3: Ah, bueno, como si fuese la costa, que si vamos a la costa, un fin y volvemos.
1: Otra punta,
2: pero,
1: 5 horas de vuelo.
2: 1-1, claro, era una locura. Sí, lo que ganábamos y lo que gastábamos era una locura.
3: Bueno, pero eras consciente de lo que ganabas y lo administrabas bien, o sea, lo disfrutabas, pero bien, no eras
2: que tirabas. Sí, uno lo que no sabía que no era una, que bueno, el 1-1 se cayó a pedazos, digamos, eso no era
1: real. Sí, pero en ese momento lo vivíamos,
2: pero en ese momento lo disfrutamos todos, claro, lo disfrutábamos.
1: Ahí me agarró también. ahí me agarró de Estados Unidos también. Me fui con 1-1 y me agarró después el 4-1, me quería matar. Sí, después sí. Ya no quería ni gastar ni un dólar. Las tiras que hiciste un montón de tiras. El tiempo no
4: un montón.
1: Graduado, viudo así con rock and roll. ¿Cuál fue la tira que más te gustó hacer? ¿No te sentiste más
2: y
1: cómodo?
2: Graduados fue muy icónica para la gente, entonces se volvió también para mí un recuerdo muy lindo. Entre Graduados y Viudas e Hijos del Rock and Roll, El Tiempo No Para fue muy linda, muy linda tira, que también quedó como en la cabeza de mucha gente. Era un rating mucho menor, pero de fieles y de era medio de culto en su momento, y yo había tenido a mi hijo tenía 2 meses cuando empecé a grabar eso. Bendito. pero tal vez si tuviera que elegir una sola, sí, Graduados.
1: Esa el guión era de Koroski en esa.
2: Sí,
1: Ernesto.
2: El guión era de Koroski.
1: Ernesto Koroski, un primer amigo del colegio.
3: Ajá. Juli,
1: sabías de grado. Y iba a la casa de Ernesto Koroski, un tipo muy talentoso.
2: Divino, Ernesto.
1: Mira, tengo una historia así breve de Koroski, talentoso. Tenemos clase de plástica. Y nos enseñaba a hacer dibujos. Y para mí lo de Koroski era espantoso. Y el profesor decía: Koroski, lo felicito, usted es un genio. Y yo decía, ¿este tipo qué está viendo? Yo hay cosas que no veo. Claro, el profesor de plástica se ve que veía cosas que yo no veía en la cabeza de Koroski, que era un tipo hiperinteligente, la verdad que es súper genio. Y bueno, y cine también hiciste un montón de cine. Si tuvieras que elegir entre los géneros, cine, teatro, tele.
2: No, cine no hice tanto como me hubiera gustado. Hice algunas cosas en los 90, 2000, pero no hice tanto. Que si tuviera que elegir, bueno, tal vez lo que más hice fue tele. En los últimos años hice teatro, viví del teatro, la verdad. Los últimos 5 años, te diría, salvo que decidí parar. Entre Sex, la obra que hice con Ana María y Leonor Benedetto.
1: ¿Te gustó Sex? ¿Estuviste cómoda?
2: En Bárbara. Mirá. Fueron 2 años muy felices, muy alegres, que también los aproveché un montón.
1: Qué bueno.
2: Sí.
3: Pero eso tiene que ver, Juli, tiene que ver con un desafío personal, esto de Sex, digo, o uno lo va adquiriendo sobre la marcha, porque digo, no debe ser fácil, o está en parte de uno decir, yo no tengo problema en mostrarme, y
2: es que yo lo había visto como público y me había encantado. Ajá. Entonces, cuando vos te gusta algo como público, pensás, si un día me llaman, lo haría, pero porque, no sé, también nuestra profesión mucho es necesidad, digamos.
3: Sí,
2: claro. Me mantienen. Uh-huh. Si necesito ayuda, la tengo, y ya eso es un montón.
3: Claro.
2: Si en un momento estoy en un momento de mi vida, de mi carrera, estoy en un parate, pero no es la idea, soy una mujer grande, tengo un hijo, tengo que sostener lo que construí en estos años, y eso lo hago sola. Entonces, también, digamos, elijo dentro de las posibilidades, claro, no es que me voy a quedar esperando algo que no va a pasar. O que andas a ver si pasa, no puedo. Entonces, el día que José me ofreció, que Muscari me ofreció hacer Sex, yo me enteraba que bajaba la obra que estaba haciendo con Solita Silveira, que era La Fuerza del Cariño, y no lo pensé 2 veces, o sea, la había visto Sex, me gustaba, me gustó como espectadora, me divertí, y pensé, si un día me llaman, lo haría, pero aparte me estaba quedando sin trabajo ese mismo día.
3: Claro.
2: Entonces, como que le dije, obvio, sí, y qué buena noticia además, me recontra salvó el año, y después tanto que el año siguiente, yo pensé, voy a entrar un ratito y no me voy a quedar.
3: Como una participación especial, decía vos.
2: Me quedé dos años. Y en el verano decidí parar porque creía que también necesitaba como dejar la página en blanco para ver qué se escribía, ¿viste? Como que a veces siento que si podés darte el lujo de por unos meses ver qué aparece o de qué te den ganas o qué se te ocurre, a nadie se le ocurre nada cuando está a mil.
3: Y no.
2: Entonces, y ahí apareció a través mío una propuesta para mi hermano Luis para hacer una película, a través mío digo porque era gente que yo conocía.
1: Ajá.
2: Y ahí le dije a Luis, che, déjame estar en la producción, que yo había hecho un poquito en el podcast, pero no de una película. Igualmente, bueno, la producción es un montón de cosas, pero digamos, la producción ejecutiva es medio acompañar el proceso de la película.
1: Qué bueno.
2: Como es una historia real, hay
1: es del 70, dijiste, del 70.
2: Claro, entonces de repente hay que irse a Mar del Plata a entrevistar a una persona, a Parque Leluar a visitar a otro, a hablar con no sé quién.
1: ¿Es documental? Meterse. No,
2: es ficción, pero está basada en hechos reales, con lo cual hay mucho trabajo de investigación que a mí Me fascina.
1: Qué bueno.
2: Sobre todo si el tema me interesa. Y leí y sé, más o menos, cosas.
1: Qué interesante eso.
2: Sí.
1: Tiene que ver con lo político, sí. No hace falta que lo spoilemos, ¿no? Pero tiene que ver con lo político.
2: Y sí, los 70, viste que...
1: Sí, recontra política.
2: Recontra política. A mí me interesó mucho siempre el tema y leí mucho sobre el tema y le dije a Luis, déjame ver si te sirvo. Y acá estamos. Y este año estoy viviendo de eso. Estoy feliz.
1: Bien.
2: Estoy chocha.
1: Qué bueno. Juli, ¿cómo te fue en el barro? ¿Estabas contenta con la
2: tira esa? Sí, muy divertido.
1: Muy divertido.
2: Bueno, ¿ves? El barro sucedió en paralelo con el podcast y en paralelo con Sex. A veces pasa todo junto y después no pasa nada. Entonces, digo, aprovecho también, aprovecho cuando las cosas, cuando los vientos soplan a favor y nada, y hay mucho trabajo, lo agarro todo. El barro fue divertido. Fue igual corto, son 3 meses, son temporadas.
1: ¿Vuelve en el barro?
2: El barro vuelve, pero yo no estoy. Yo no estuve ni en la primera ni no voy a estar en esta. Estuve en la segunda.
1: Claro,
2: sí,
1: claro.
2: Vuelve con un elenco. Algunas quedan y otras no. Son nuevas.
1: He entendido que sí, que venía la tercera.
2: Bueno, sí, viene la tercera. Creo que ya se está grabando.
3: Bueno, mira qué bueno.
1: Bueno, proyectos, la verdad que es sumamente interesantes. Bueno, la salud todo bien, ¿no? Me imagino que el doctor Capuzza se ocupa de algunas
2: cosas.
1: Pobre
2: Capuzza.
3: Podés preguntar ahora,
2: no,
3: Juli.
2: No sabes. No, pobrecito. La cantidad de mensajes que le dejo yo a Capuzza.
3: Ay, Dios mío.
2: Habrá maldecido el día que me dijo, vos llamame, vos cualquier cosa,
1: llamame. No, es un placer.
2: Entonces ahora todos los estudios pasan por Capuzza.
3: Totalmente.
2: Encima a mí me das instrucciones de algo que tengo que hacer y me cuesta mucho entender. Entiendo de otras cosas, pero sí. No de esa. Todos los
3: pero
2: llamo,
3: sos disciplinada igual
1: sí,
3: a
1: sí,
3: nivel.
2: Sí,
3: nivel.
2: Perfecto.
3: Genial.
2: Me hago todo lo que él me, los estudios que él me dice que me tengo que hacer, yo me los hago.
3: Espectacular.
1: La verdad que no me molestas para nada, al contrario, es un placer. Te agradezco muchísimo este contacto con Radio Nacional. Juli, un placer enorme.
2: Gracias a
1: vos
2: por la invitación. Feliz domingo a los que nos estén escuchando.
1: Igualmente vos, feliz domingo para vos y para toda tu hermosa familia.
3: Un beso grande.
1: Chao. Bueno, hemos hablado con Dorotea, tanta historia, ¿no?
3: Lindo.
1: Los papás son divinos, la familia divina, ¿verdad? Y la carrera de ella también tremenda, ¿no?
3: Total, a veces uno. Es un montón de cosas.
1: Es difícil a veces cuando tenés padres tan presentes.
3: Claro,
1: Palito sigue trabajando,
3: sigue
1: actuando.
3: Trabajando, obvio.
1: Palito, Angelina, todos.
3: Pero creen que respetaron los tiempos, ¿no? Ellos como padres respetan los tiempos de los hijos,
1: sí, sí.
3: No los involucraron y ellos solitos tomaron el camino.
1: Cada
3: le dieron
1: uno,
3: la libertad.
1: Sebastián hiperexitoso.
3: Sí,
1: ¿no? Nada,
3: obviamente.
1: Pues, está haciendo ahora también estas cosas, impresionante el éxito que tiene. Todos, Emanuel, todos, la verdad que una familia hermosa. Y me encanta charlar con Palito y Angelina.
3: Son divinos todos. Bueno, Doc, nos vamos. Agradecemos al equipo.
1: Sí.
3: ¿A dónde mira? Ahí está la puerta, Doc, porque ya viene a lo Pachano.
1: Se me fue el programa, rapidísimo. Parece que en vez de 3 horas pensé que hubiera pasado.
3: Qué bárbaro. Agradecemos a Leo Sangaría, a Diego Rosato en los controles, a Cecilia Musioli y a Angelina Díaz en la producción. Usted es el doctor Guillermo Capuzza, que por supuesto tiene Instagram.
1: Arroba doctor Capuzza con todas las letras.
3: Sí.
1: Y me hace un asado. Y después de escuchar a
3: Sandra Onsar.
1: Sandra, digo, sí. Voy a hacer un asado. Me hace un asado y voy a romper con todo. Y me voy a hacer socio del club Asadoras Argentina.
3: Muy
1: voy a ser el único hombre de Asadoras Argentina, el doctor Capuzza.
3: Está muy bien, está muy bien. Va a ser pionero entonces.
1: Voy a meter
3: es genial.
1: Voy a meter chorizo, morcilla. No voy a medir en gasto. La morcilla vasca que sea.
3: Bueno. Nos vamos a reencontrar el próximo domingo.
1: Espero que sí, Pato.
3: Si no me encuentran en Instagram, anote.
1: ¿Cómo es el suyo?
3: Arroba Pato
1: Pelirroc.
3: Está ahí,
1: en
3: el mismo lugar.
1: Va a subir, hágame caso,
3: ¿qué?
1: Va a subir un montón de seguidores y usted muestra
3: promociona
1: su foto.
3: Bueno. Páselo lindo, doctor.
1: Y igualmente, Pato, disfrute este domingo en familia y con su pareja y páselo bien como usted se lo merece.
3: Gracias, Doc.
1: La semana que viene aquí en AM870 Radio Nacional.

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4: 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Cáncer de próstata. Por Nacional, el médico urólogo Norberto Bernardo advirtió que es clave el diagnóstico temprano.
5: El cáncer de próstata no da síntomas. No da síntomas es porque hubo un tiempo de evolución de la enfermedad que probablemente condicione su curación. Precisamente por eso es tan importante hacer diagnóstico precoz. Porque si es una patología que es muy frecuente, que no da síntomas, si la vamos a buscar precozmente, tenemos altísimas probabilidades de diagnosticarla cuando es curable. El paciente que tiene síntomas de cáncer de próstata es un paciente que está avanzado en el desarrollo de su enfermedad, que tiene condicionada la posibilidad de curarse porque ya tiene síntomas.
4: Aumento de muertos por el terremoto en Venezuela. A 2 meses del sismo son 6.400, miles quedaron en la calle y un sinnúmero yace en los escombros, según la información brindada por el gobierno. Todavía se ven personas sentadas sobre los restos de edificios bajo la lluvia, cavando túneles para encontrar a sus seres queridos. Deporte con Eladio Arregui.
6: Vuelta finales del Gran Premio de Fórmula 1 de Países Bajos. El argentino Franco Colapinto se ubica en el puesto 16. La carrera la está ganando el McLaren de Lando Norris. Segundo, Russell. Tercero, Antonelli, el líder del Campeonato del Mundo. Ambos

0: habilitado en Esquel, el Futaleufú está habilitado. Y la ruta 40 en la zona de Alto Río Senguer, normal.
1: El tiempo. En Papagayo, San Luis, donde nos escuchás por M1170 kHz y FM96.7 MHz. Cielo cubierto, 9 grados un décimo, humedad 74%. Mientras tanto, en Capital Federal y aledaños, frío, soleado, lluvias recién para el jueves. La semana comenzará también fría y a partir de miércoles, días templados, siempre con sol. Ahora, algo nublado, la máxima 13 grados, se mantiene el alerta amarillo por frío extremo todavía en la metrópoli. Temperatura 11.3, humedad 57%, presión atmosférica 1024,6 hectopascales.
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0: Yo tengo fe que nunca se va a apagar la esperanza de la... que tenemos. Bueno, muy buenos días, bienvenidas a Lo Pachano. Estamos nuevamente todo el staff junto. Después de un par de semanas que estuve con complicado de salud. Y bueno, y acá estamos junto a Mariana Gil Laborde, la co-conductora del programa, en redes sociales a Nayara Velázquez López, en operación técnica a Matías Arrezaigor, en el streaming a Martín Bibiloni, que ha vuelto, en producción a Laura Rómbola, en asistencia a Luis Escupien, en control central Walter Danesi, y en la movilidad a Rubén Rodríguez Lovicio. Darío Rubén Rodríguez Lovicio. Bueno, ¿cómo va?
1: Muy bien. Día. Buen día, Aníbal. Qué gusto que estés acá nuevamente, que te reencuentres con los oyentes.
0: Todo lo que ha sucedido.
1: De todo.
0: ¿A vos te parece?
1: Sí. Bueno.
0: Un tranvía pasó.
1: Sí, además, después vamos a hablar de qué pasó uno. Pasó una locomotora. Ya vamos a estar hablando de eso. Pero a vapor, ¿no? Que hizo un recorrido desde, si no me equivoco, Remedios de Escalada hasta Dolores, pero ya lo vamos a hablar. Pero contanos un poquito de vos.
0: Y estoy ahora en recuperación. Todavía me falta como unos 3 o 4 días como para que den supuestamente el alta, supuestamente, ponele, digamos.
1: De partes.
0: Vamos por parte. Sí, porque hemos tenido varios episodios. En principio tuvimos una operación programada en 3 partes que tenía que ver con... en una primera parte sí iba a ser una extracción de un supuesto tumor, y luego que se hace por endoscopía. No lograron sacar lo suficiente, dijeron, sigamos.

0: Pero previo a eso, yo me había bañado, porque viste que me agarré el Juanito Puloil.
1: Sí, claro.
0: Y entonces, cuando termino de bañarme, secarme, todo listo, no sé qué, Saracatanga,
1: ¿Qué
0: me
1: pasó?
0: caí de espalda y me fracturé el húmero y una rayita que se ve en la radiografía del lado derecho del hombro. Es decir, que yo soy diestro, o sea que tengo que
1: Nada.
0: aprender a comer con la
1: Hacer todo
0: izquierda.
1: con la izquierda, claro.
0: Bueno, luego de eso, bueno, hicieron viste, la radiografía previa a la operación. Bueno, se sacaron todas las dudas, pero se notaba, era notoria la quebradura. Y bueno, y después de eso operaron, no pudieron hacer toda la operación, porque no, sí sacaron una pequeña extracción, pero no podían entrar, viste que entran con unos aparatitos que
1: Sí.
0: son diminutos, que
1: La
0: solamente
1: paroscópica
0: es
1: con
0: como una paroscópica. Y luego no entraron. Bueno, cerraron y quedamos en que volvíamos a hacerlo mañana, al otro día, pero iba a ser en tres pasos. El segundo paso era unir del lado izquierdo y del lado derecho el hígado y hacer como una conexión para eliminar la bilirrubina, porque estaba absolutamente amarillo, y luego de a poquito se iba a ir yendo. Y se fue
1: Y se
0: bastante
1: fue,
0: rápido,
1: sí, bastante
0: bastante
1: bien. Bueno,
0: rápido.
1: se logró, digamos,
0: Se
1: así que
0: logró el
1: bien.
0: objetivo.
1: Está muy bien.
0: Todavía está todo el aparatejo, está puesto acá en la panza. Y la tercera era generar un bypass, que eso era unir las partes que estaban descompaginadas y luego eliminar unos ganglios, porque se habían visto en la, ¿cómo se llama? En
1: Resonancia
0: la
1: en el pecho.
0: resonancia magnética que había, y en el PET que se hizo general, se había logrado ver que había como unos ganglios que eran espantosos, que parecían, me hicieron acordar a todos los tumores que tenía en la cabeza.
1: Pero era inflamación, ¿no? Te habían
0: Era como
1: dicho.
0: una inflamación. Bueno, a partir de eso empezó la recuperación y me trataron divino en Favaloro. La verdad que tengo que agradecer a Barros Esqueloto, al doctor Barros, al doctor. Bueno, no me sale el nombre, las tres personas que intervinieron, aunque el pobre niño de la quebradura, que tuvo que en velocidad definir si se podía hacer o no la operación.
1: Claro, porque fue en simultáneo casi.
0: Todo en
1: Vos
0: simultáneo.
1: te caes, te quebrás el húmero y enseguida te tenían que operar. Ya
0: Enseguida,
1: tenías hora para la
0: turno.
1: cirugía. Así que fue, claro, casi en simultáneo todo. Bueno, se pudo. Se
0: Se
1: pudo, se hizo
0: pudo,
1: todo,
0: se hizo
1: corrió, pero
0: todo,
1: lo hicieron
0: corrió
1: todo bien. Bien.
0: y corrió por los carriles que tenía que correr. Y luego me estuve como casi 10 días y después de eso me llevaron a mi casa, con todas las interconsultas, había así para ver. Perdón.
1: Sí.
0: Y bueno, y acá estamos. por fin volví a la radio, que era lo que más quería.
1: Sí, estás. Vos hubieses venido mucho antes. Sí. Decí que todos te frenaron y te dijeron, pará, pero bueno, recuperaste. Claro, pará. Y ahora
0: para,
1: ya
0: para,
1: está.
0: Para. Como, diría, ahora... como me diría mi amiga Divina Gloria, pará, loca, pará.
1: Y ahora, bueno, no, pero bien. Se te ve bien.
0: Sí, estamos bien.
1: Sí.
0: Bueno, ¿y acá qué tal? ¿Cómo ha sido todo?
1: Bien, hemos estado... Decir que hemos hecho tanto durante este año. Recopilamos tantas notas, tantas actividades lindas, que de verdad que pudimos ir repitiendo y recordando algunas entrevistas. Así que muy bien, de muy verdad, bien. Muy bien, muy bien. Qué nos bueno. faltó, ¿sabes qué? Nos faltó que no hacíamos... Obviamente nuestras moscas y abejas, así
0: moscas
1: que...
0: Moscas y abejas.
1: Si te parece, también podríamos hoy hacer algo.
0: ¿Te parece? Sobre todo con las moscas.
1: ¿Las moscas? Para, vamos a nuestro leitmotiv, dale.
0: Vamos al leitmotiv.
2: Yo siempre digo que en esta vida hay moscas y abejas. Las moscas es las personas que no importa el lugar tan bonito donde los pongas, siempre van a encontrar el pedacito de caca, ¿no? Y las abejas son las personas que no importa en el lugar tan feo que las pongas, siempre van a encontrar la flor y la miel. Tenemos que ser abejas.
3: Qué hermoso eso. ¿Se te ocurrió a ti o
2: yo? No, lo oí en algún lado, pero lo he hecho parte de mí.
0: Qué bueno. Bueno, las moscas, bueno, siguen. He leído así, he visto algunas cosas. Sigue la política siendo... Viste que se transformó como en unas vedettes. Veía de a poco... Y viste, le apagaba. Porque era un pelmazo.
1: Sí.
0: Y también hay una cosa que es nueva, que me comentaste antes de entrar, que se llama farmear aura.
1: Bueno, ¿te acuerdas cuando hablábamos?
0: Mira.
1: ¿Te acuerdas cuando hablábamos de los Therian? Más o menos me parece que es una de esas modas que van a ir pasando, o no, de verdad que no lo sé, pero es principalmente de los pibes más jóvenes, es una expresión muy de internet, de los gamers, que es algo así como el farmear era... Repetir ciertas acciones, viene de como del cultivar, viene de un formato inglés que tiene que ver como cultivar y acumular puntos o recursos dentro de los gamers. Entonces, farmear aura es acumular, podríamos decir, acciones, poses, ¿viste? Cuando te hacen caras, caritas y te hacen gestos alguna actitud que hagas. Por ejemplo, ¿sabes quién? Por eso digo que es no le diría mosca, porque tampoco es como divertido,
0: es
1: en cierta forma.
0: Es una mosca divertida.
1: El Listorti decía, yo farmeaba aura con el bracito, cuando hacía el bracito y decía, claro. Esa cosa que a mí no me sale muy bien. Bueno, Listorti entre uno, si alguno vio alguna vez su lander. Hay una especie de competencia de modelaje entre los dos actores principales, donde lo único que hacen es farmear aura.
0: No, claro.
1: Lo único que hacen es supuestamente
0: es farmear
1: eso.
0: Aura.
1: El tema es que se van juntando en plazas, los pibes más jóvenes, generalmente son todos más chicos, es la generación Z, como le dicen ahora, los que se juntan. En algunas actitudes, en algunos les tiraron hasta botellazos, hubo pedradas, a eso sí le vamos a tirar mosca, porque los pibes solo están ahí divirtiéndose entre ellos, sin hacerle mal a nadie. Así que...
0: Pero nunca falta.
1: Bueno, viste, siempre está alguno de estos. Pero bueno, sería por ese lado.
0: Por ese lado.
1: Pero bueno, nosotros grandes, adultos, ¿no? De nuestras edades, hablando de esto, mis hijas me dirían, suena cringe.
0: Suena cringe.
1: Entonces, si te parece, claro. Vamos a pasar a otro.
0: Es que todo es cringe ahora.
1: Es todo cringe, viste.
0: Para
1: claro.
0: Los chicos.
1: Pero bueno, a ver si se logró entender un poco.
0: Se logró entender.
1: Solamente por ese lado.
0: Sirve.
1: Vamos.
0: Bueno, y también para las abejas.
1: Sí.
0: Tenemos la escuela de Chubut, que lleva más de 20 años de reforestando el bosque récord en la media maratón.
1: Sí, dos cosas.
0: Vamos con la de la escuela de Chubut.
1: Sí, está en Villa Futaleufken, dentro del Parque Nacional Los Alerces, y son cerca de 38 estudiantes. Esto viene sucediendo hace 20 años, lo que significa es que a medida que van pasando los años se van sumando. No solamente lo hacen desde el nivel inicial, chicos desde 3 años hasta obviamente la secundaria, todos participan, también las familias, y lo que mantienen es tratar de tener las especies nativas. Cultivar, siembran, las plantan, y esto es para el tema de aprendizaje, servicio, y tratar de reforestar todo aquello que se fue quemando.
0: Quemando.
1: Lamentablemente.
0: Qué loco eso, ¿no? Qué cantidad de gente. Yo no sé si es la gente o qué es lo que hace que se incendie un bosque y un parque maravilloso, como ha sucedido todo este año, que sucedió. Nuevamente.
1: Sí. Y lo bueno que hacen ellos es que tratan de hacer especies nativas, porque generalmente para reforestar rápido ponen pinos que no tienen que ver con la zona, ¿no? Que son, obviamente, también tienen un tema de que rápidamente se prenden fuego de otra manera. Así que, bueno, me parece un super abeja toda esa comunidad. De la escuela número 25, mira, ahí en Los Alerces.
0: Y después hay un récord en la media maratón.
1: Sí, 21 kilómetros se corrieron. No sé si todavía quedan algunos corredores. Vos que recién llegabas,
0: sí,
1: todavía quedaban algunos.
0: Por ahí.
1: Pero bueno, los ganadores fueron etíopes, Yomif Kehelcha Tomsa, que es el que estableció un nuevo récord mundial para este circuito de Buenos Aires, de la media maratón. El tiempo fue de 56 minutos y 50 segundos, 21 kilómetros, ¿eh?
0: Mira.
1: En 56 minutos y 50 segundos, vos pensás cuánto tardás en hacer una cuadra, ¿no?
0: Una cuadra.
1: Vos solamente imaginate.
0: Yo estaría.
1: O la corrida hasta el colectivo.
0: Ay, no.
1: Dios mío,
0: no,
1: que dejárselos por. Bueno, bien por ellos, bien por Mariana Antonianzas, que generalmente es nuestra compañera en el streaming, que la corrió.
0: Mirá,
1: junto a Rodrigo Ruiz, que también la corrió, compañero de deportes, que tienen los dos un programa justamente que tiene que ver con los runners. Así que, bueno.
0: Qué bueno.
1: Bien para ellos.
0: Qué linda.
1: Y después también, y te decía que batieron un récord mundial de este circuito por el tiempo. Y después ganaron dos mujeres etíopes también, una etíope y dos de Turquía. Ganaron entre los primeros lugares.
0: Amigo.
1: O sea, para ver la importancia, ¿no?, que tienen estas carreras a nivel mundial.
0: Mira,
1: de Buenos Aires.
0: No sabía que había tanta gente
1: sí.
0: involucrada.
1: Muchos, 31.000 corredores.
0: 31.000.
1: Sí, anotados.
0: Sí, mi enfermero, el señor que me cuida y me baña y me ordena la capocha, ayer corría. Así que
1: Hoy, perdón,
0: le mando un saludo enorme y espero que haya salido bien.
1: Sí.
0: Pero él tenía fe en que estaba re bueno hacerlo.
1: Está muy bien.
0: Estaba, viste, como chocho.
1: Además es una exigencia y un trabajo contra de uno mismo, ¿no?
0: Claro.
1: De la resistencia, del poder.
0: Del poder,
1: del
0: lograr,
1: llegar, de lograrlo, claro. Sí.
0: Muy bien,
1: está
0: muy interesante.
1: Bien. Sí, es verdad.
0: Que la gente lo haga. Y luego tenemos. Una nenita.
1: Ah, está. Dale, vamos.
0: Mira. En primer lugar, un tren a vapor que fue restaurado por el Ferroclub Argentino pasó por las vías del Roca y sorprendió a los pasajeros.
1: Y sí, porque imagínate, es una locomotora a vapor. Imagínate lo que el ruidaje y lo que tira, ¿no? El vapor que tira. Que es de por sí los impactó porque recorrió Temperley, Alejandro Korn, pasó por Bransen, ahí hizo una parada técnica para recargar agua, justamente al ser una máquina de vapor, pasó por Chascomús, Lezama, en Castelli hizo también una parada de media hora y llegó a Dolores.
0: Qué bueno.
1: Y después volvió a la noche, después de un descanso, estuvo. Volvió nuevamente para Remedios de Escalada. Así que.
0: Ojalá que. Viste que están como amagando hacer lo de los trenes.
1: Capaz que hacen algún circuito turístico
0: estaría,
1: o algo, ¿no? Por estos lugares.
0: Sería re bueno.
1: Yo creo que sí.
0: ¿No? Que hagan por lo menos Buenos Aires, Rosario, Buenos Aires, Mar del Plata, que han sido como lugares emblemáticos, hasta que podamos hacer el que unía a toda la Argentina, que era maravilloso.
1: Bueno, el de Mar del Plata está.
0: Es el de Mar del Plata está.
1: Que pasa por...
0: Pero todavía está Lenteja.
1: Y sí, pero sí. No sé cómo es durante el resto del año, pero yo conozco mucha gente que en vacaciones aprovecha bastante el tren, sí. Porque es muy económico.
0: Sí, económico, es lindo. Es un paseo distinto. Uh-huh. Que te hace acordar cuando eras chico.
1: Y me lo sé.
0: Que ibas a hacer eso. Y luego... Hay una nueva etapa de una semana de desfiles en la 67 edición de la Argentina Fashion Week. Y este año cuenta con la participación de Lola, una niña de apenas 11 años que tiene su marca y su propia ropa para las niñas. Mira qué tal.
1: ¿Querés escucharla?
0: Pues
1: la tenemos.
0: A ver, si estamos en el audio.
1: Sí, sí, sí. La escuchamos entonces a esta niñita de 11 años. ¿Tenés ahí? Rebusco más data, mira. ¿No sale el audio? Bueno, te cuento. Dice que arrancó a los 4 años, ya estaba aprendiendo a coser.
0: Qué bueno.
1: Y todo, obviamente, como todo empieza a esa edad, empezó como con un juego que se convirtió como en un sueño que se hizo realidad. Y bueno, estaba presentando, hizo toda ropa en colores pasteles.
0: Lindo.
1: Y también hizo ropa pensando como si fuesen como princesas. Tiene 11 años y uno piensa en cualquier niño que hay en la familia que tiene 11 años, decís, qué loco que con 11 años pueda estar en la Argentina Fashion Week. Dice, pero obvio, y con total compromiso, preparando todas sus modelos también de su misma edad, imagínate. Porque es ropa para niñas, así que bueno, felicitaciones para...
0: Felicitación.
1: Acá está, escuchala, a ver.
4: Colegio, empecé a coser, me imagino, tidos, diseños y los boceteo o los dibujo. Y también en esta colección, que es mi primera colección, me inspiré mucho también en cómo mi mamá nos vestía de chiquita. Teníamos vestido de la princesa, que jugábamos con ellos, nos encantaba, pero todo con tul. Y entonces me quise inspirar en eso. Quise elegir por algo pastel.
5: ¿Y qué sentiste cuando te llamaron para participar en un desfile de verdad?
4: Estoy muy feliz, muy emocionada, y la primera vez que entendí no lo podía creer. Voy a lanzar la marca.
5: ¿Y se llama?
4: Sí, sí, Bailola.
5: Esa marca va a ser para chicas de tu edad, por
4: claro,
5: supuesto.
4: Sí. Voy a empezar con los vestidos de alta costura, pero en un futuro tal vez empiezo a hacer más ropa urbana, para el verano, para el invierno, pero por ahora empiezo con vestidos de alta costura.
1: Mira, ¿viste?
0: Mira vos, ¿cómo habla la nena?
1: Divina, me
0: divina.
1: Encantó, hermosa. Hermosa.
0: Divina, la verdad. Me parece que la que estaba reporteándola era Carla Rodríguez, que es de moda, del Fashion Week. Qué bueno que se puedan inspirar los chicos en hacer cosas creativas. Bueno, está viniendo, yo siento que está viniendo como una onda de que algo está pasando. Por lo menos hay una cantidad de gente joven y no tan joven que hace como muchos emprendimientos y se la juegan. Uh-huh. Y hacen que yo, la señora que me está cuidando también hace como unas conservas de remolacha de...
1: ¡Ay, qué rico!
0: Sí, re loco. Y también hace de picles y viste, como que bueno, la gente busca su forma de expandir su trabajo. Y está re bueno. Que ojalá eso surja y que generen una marca.
1: La verdad que
0: a mí me pone re contento.
1: Bueno, sabes que tenemos por acá, Aníbal, un montón de mensajes. No dimos el teléfono aún ni dijimos dónde nos pueden ver, nos pueden escuchar. Y ahora ya vamos a ir leyendo algunos de los mensajes que nos dejaron ya desde tempranito. Se pueden comunicar, les recordamos, a nuestro WhatsApp al 11-3870-7485. Y también estamos en YouTube, nos pueden ver por Nacional M870 en vivo, y si no, por arroba alopachano en YouTube. En cualquiera de esas dos direcciones nos ven y nos pueden escribir.
0: Exacto.
1: Hola, dice, muy buenos días, señor Pachano y equipo, qué agradable escucharlo por aquí. Dice, por Jujuy está nublado, fresco, ventoso, gracias por su compañía, es un gusto escucharlo, saludos cordiales. Rosita, desde Jujuy Capital, nos manda este mensaje. Hola, Pachanito querido, qué alegría oírte, Dios te dé salud para que nos des muchos domingos de este programa de radio tan lindo. Un fuerte abrazo desde Córdoba Capital.
0: Ay,
1: digo
0: sí,
1: así porque dice con mucha sí.
0: Córdoba Capital.
1: Capital. Entonces, vamos por Marcelo, gracias Marcelo. Buen día, Aníbal, Nayara, Mariana y demás equipo, a todo el equipo de Aló Pachano. Dice, ¿cómo hacer para perder el miedo al miedo? ¿Cómo, no sé, hace esta pregunta, cómo, si te resultó fácil o no? No sé muy bien de qué está hablando Alejandro, pero bueno, manda saludos y cariños para todos.
0: Debe ser de la salud.
1: De la salud, sí.
0: De la salud, ¿cómo hay que perder el miedo para lo que sucede? Y creo que hay que no pensar mucho.
1: Claro.
0: Que te tenés que entregar a Dios. Y los que creemos en Dios, y los que no creemos en Dios, a quien sea. Me parece que lo bueno que aprendí de toda esta etapa es a rodearme de profesionales de primera línea, tanto en Favaloro como en Fleni, en Fundación Salud, en Estela Maris Maruso, que es mi armonizadora y que generalmente siempre voy, fui dos veces en este proceso y la verdad que me ayudó un montón. Y después con mi terapeuta, que también hablando un poco de todo lo que sucede, creo que lo bueno es hablar.
1: Uh-huh.
0: No quedarse en el miedo, en el qué va a pasar. El qué va a pasar, bueno, ya pasó, porque si está instalado, ya pasó. Y lo bueno es revertirlo y revertirlo de la mejor manera. Eso no significa que no tengas miedo.
1: Uh-huh.
0: Y que no te dé un cierto cuiqui. Pero también ese miedo hay que transformarlo en velocidad, en cosa positiva, y creo que todo lo que hemos vivido o hemos pasado por una situación de esa naturaleza, creo que tenemos la fuerza como para ponerte firme, decir, bueno, vamos, viste, yo entré a la sala las tres veces y me acuerdo que me agarraba de las enfermeras y aunque no me conocieran, le contaba lo que estaba pasando. Y que todo iba a salir bien y que yo estaba con fe. Así que creo que yo me aferro en eso, en la fe positiva.
1: Y las energías también, ¿no? ¿No te pasa
0: sí,
1: que a veces cuando, y en eso creo también, porque por una situación así, cuando uno pasa por una situación difícil, que decís, bueno, no doy más, qué sé yo, y de golpe vos sentís que una energía llega y
0: llega,
1: te levanta? Yo creo que es el buen pensamiento, la gente que te piensa bien, que te
0: sí,
1: quiere, sea de la religión que sea, ¿no? Cuando
0: no
1: o porque rezan o porque piensan en positivo, en vos me parece que eso llega,
0: sí,
1: esa energía real.
0: No, y además me han llegado cosas maravillosas y también yo me aferro mucho en la memoria de mis viejos, de mi mamá, de mi papá, de mi suegro, de mi suegra, que son así como los pilares, y siempre evoco esa situación. Y me acuerdo que la última vez, se me había olvidado, viste, cuando estás sintiendo el momento final de que te vas a dormir, y dije, mi suegra adora esto, y me dormí. Así que estuve bien.
1: Muy bien, bueno, sigo con algunos mensajes más, ¿querés? Hola Aníbal, equipo, feliz de escucharlo y saber que está bien de salud, lo admiro por su entereza y poder de recuperación, Dios lo bendiga. Hoy y siempre saludos a todos, Ana, desde Castelar. Hola, Lopa Chano, qué alegría volver a escucharte. Le deseamos una pronta recuperación. Muchos oyentes esperamos el domingo para escucharlo. Somos argentinos que vivimos hace muchos años en Múnich, Alemania. Así que sigamos siendo abejas. Un abrazo y saludos a todo el equipo. Rudy y Mari mandan este mensaje. Buenas tardes, señor Pachano. Bienvenido por su regreso. Bendiciones, dice Antonia desde Jujuy. Me voy ahora al YouTube. A YouTube. Por acá Eli dice, qué gran alegría escucharlo, señor Pachano. Lo mejor para usted. Hola Aníbal, dice Marcela, esperé toda la semana para verte, después escuchar lo que te pasó. Bueno, acá estás con toda tu fuerza, y ahora estoy, ella también dice, con todo lo que, la fuerza, dice, te entiendo porque por eso pasó algo parecido el año pasado, y ahora estoy bien, gracias, te dice.
0: Qué bueno.
1: Graciela dice, muy lindo el programa. Graciela de Belgrano, que está escuchando. Me voy al de Radio Nacional. Hola Aníbal, me alegra mucho que estés en el programa. Bienvenido, cuídate. Y siempre dice, para adelante. Soy Perla, que te manda saludos.
0: Un beso grande, Perla.
1: Saludos Aníbal, feliz de verte y oírte. Saludos a Iván de Valentín Alsina.
0: Mira, así que lindo.
1: Bueno, ya saben, nos pueden escribir al 113.
0: Muchos cariños.
1: Sí, sí.
0: Sí, la verdad que sí.
1: 1138707485, nuestro WhatsApp. Y también estamos en YouTube, Nacional AM870 en vivo. Y si no, en arroba alopachano.
0: Sí, y además también te vamos a decir que quiero agradecer a todos los seguidores del Instagram, de tanto de Sofía como el mío, que hacemos esta parodia divertida del niñero, que el niñero va, viene, lo sacan, lo ponen, bueno, es muy gracioso.
1: Estás medio como un niñero inútil, no quiero decirte otra cosa, ¿no? Pero con el brazo...
0: ahora estoy re inútil.
1: ¿Lo mirás?
0: No, lo miro.
1: ¿Lo observás?
0: Sí, no. Traté de sostenerlo, bueno, espero que a medida que pase el tiempo...
1: Sí, vas a poder.
0: Va a poder... La situación, así que...
1: ¿Pero cuánto pesa ya? Debe pesar.
0: No, está...
1: Difícil.
0: Está difícil.
1: Con una mano.
0: No, y se mueve.
1: Claro.
0: Se mueve mucho. Es un personaje el niño.
1: Qué lindo.
0: El niño está hermoso. La verdad, es una luz de la vida.
1: Sí, cómo no.
0: Es una luz de la vida. Bueno, vamos a un pequeño corte y en 2 minutos entramos con una persona que hace mucho tiempo que estaba buscando y bueno, la encontré. Y está re bueno que hablemos.
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0: el aire nuevamente con Aló Pachano y estamos ahora junto a una persona que yo quiero mucho, que es Laura Favaloro, una médica cardióloga, que ahora vamos a hacer primero un TNT y luego vamos a charlar con ella.
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0: Qué bueno, me alegro mucho. Bueno, estoy con Laura Favaloro, que es una médica cardióloga, graduada en la Universidad de Buenos Aires, actualmente lidera el área de relaciones institucionales del Hospital Universitario Fundación Favaloro, y a su vez integra un equipo médico de servicio de cardiología del hospital, combinando su compromiso institucional con el ejercicio de su vocación clínica. Tras graduarse como médica en la Universidad de Buenos Aires, continuó con su formación con la residencia en cardiología en el Hospital General de Agudos del doctor José María Ramos Mejía, donde obtuvo el título de especialista en el 2011. Luego se certificó como especialista en terapia intensiva en el 2012 y completó en el 2014 su fellowship.
2: Muy bien. Una subespecialidad.
0: Muy bien. En insuficiencia cardíaca, asistencia circulatoria mecánica y trasplante cardíaco en el Hospital Universitario de la Fundación Favaloro. ¿Qué tal? ¿Cuánto título?
2: ¿Cuánta cosa
0: que hiciste? Tan chiquita. Y acá estás, ¿no? Qué bueno. Yo la verdad que tengo la suerte de conocer la historia a través de la televisión de Favaloro. Maravillosa persona. No solamente como persona, sino creo que ha sido un ser humano con un amplio espectro de pensamiento de hoy, no de ayer solamente, es de hoy.
2: Vanguardista total.
0: Todo lo que dice y lo que hace y lo que ha dicho y lo que dejó es tal cual lo que sucede, y siento que bueno. Qué bueno que la Fundación pudo seguir después de tanto bollo y tanto maltrato, porque eso es lo que hay que decir, eso lo digo yo por mi cuenta. Tanto maltrato político, berreta, que viste que se hacen los que no saben ahora, y saben perfectamente quiénes son los que fueron y que hicieron que Favaloro tomara esa decisión drástica. Y siento que no, que estaría bueno que alguna vez tengan los cojones de decir, por mi culpa, yo sucedió, eso va a ser dificilísimo,
1: no,
0: pero
1: olvidate.
0: Estaría re bueno, para él, sobre todo, por su vitalidad, por su generosidad. Creo que ha hecho un aporte único en el mundo. Gracias a él estamos vivos todos.
1: Y bueno, acá está el legado, ¿no?
0: ¿No?
1: Todo el legado.
0: Es el legado.
1: Que ha dejado el doctor. ¿No?
2: De eso se trata, sí. Tenía muchísimo compromiso social y además del bypass aorto coronario, que es verdad que es uno de los inventos más importantes en la historia de la medicina y que revolucionó la cirugía cardiovascular. El legado también más importante está con la construcción de su vida, con los valores que nos dejó, con el decálogo que dejó para la Fundación Favaloro, que es totalmente aplicable a cualquier pueblo y sobre todo al pueblo argentino, que tiene que ver con la honestidad, el compromiso social, la responsabilidad, el tener, o sea, la dignidad del ser humano. Y eso tratamos de, por sobre todas las cosas, todos los pacientes que se atienden en Fundación sean atendidos como un ser humano.
1: Claro, claro, no como esta sensación de a veces que uno es un órgano, ¿no? O es eso, eso
0: sí, hay
1: a
0: que
1: tratar,
0: tal cosa.
1: Eso a tratar, sino
2: sin duda
1: el general. Bueno, él siempre hablaba, ¿no?, como el hombre de campo, ¿no?, como esa necesidad de lo que tenemos que aprender, ¿no?, de acá en la ciudad, de esas pequeñas cosas que hacen a esto, ¿no?,
2: del médico rural, del comprometerse no solamente con la enfermedad que tiene el paciente, sino con el paciente que padece una enfermedad y tiene todo un entorno, un acompañamiento familiar.
0: Claro.
2: Es importantísimo para acompañar el proceso.
0: Porque pasa,
2: sin duda.
0: Me ha pasado. Estas dos últimas semanas pasó.
1: Bueno, pero eso es importantísimo,
0: es importante contarlo.
1: ¿Quiénes te van a contener cuando vos sales de ahí?
0: Claro.
1: Ese grupo familiar que se lo trata, y todo el mundo que se trata en la Fundación Favaloro, hablan de ese trato hacia la familia.
0: Sí.
1: Más allá del paciente, que el paciente además tiene su opinión, pero la familia lo destaca de esta manera.
0: Ah,
1: y son
0: sí,
1: agradecidos.
0: Además, te agradecen porque me parece que tiene que ver con esa cosa de que se ocupan del comunicado, de qué manera, de qué forma, de acuerdo a la locura que cada uno tenga, ¿viste? Porque no todos los pacientes o todas las personas que rodean al paciente siempre están en perfecto estado. En algunos están en alterados y otros no tanto. Y realmente hay que contener, porque, ¿viste?, uno estás como solito ahí, tiradito en la...
2: Vulnerable.
0: Estás vulnerable.
2: Vulnerable. Y el lema de Fundación sigue siendo tecnología de avanzada al servicio del humanismo médico. Y eso es lo que queremos seguir transmitiendo. La tecnología la tenemos, la utilizamos, es súper importante. Hace unos meses realizamos el primer bypass robótico, o sea, asistido por robot en Argentina. Y eso también marca un hito, pero
0: mucho.
2: Detrás de eso hay un paciente, una familia que se lo acompañó para que pueda sentir menor dolor posoperatorio, menores complicaciones quirúrgicas y todo lo que sabemos de la ayuda de la inteligencia artificial, como es un robot que asiste al profesional a realizar un procedimiento.
0: Eso es rarísimo. Yo la verdad que miraba... estábamos en la sala y yo decía, ¿y qué me van a hacer? Y de golpe era, no sé, había una maquinita que había como una pincita que vos decís, ¿y con esto qué hacemos? Y bueno, había que sacar un pedacito de tumor, había que tratar de lograr destapar una vía que no destapó, entonces por eso se hizo en tres pasos. Y todo era con cariño y con afecto y con, porque viste que hay un momento que te agarra, te haces el fuerte, pero hay un momento que te agarra el cuiqui y decís, ¿y esto qué será?
1: Claro.
0: ¿No? ¿Qué resultado va a tener? Más allá de que sea bueno o malo, no digo, es bueno, estás entregado ahí a una situación vulnerable, donde decís, y bueno, puede pasar lo que venga. En la tercera fue lo peor que sentí. Ay, qué gracioso fue. Es así. En la segunda fue como, viste, más entendibles desde lo no entendible.
2: Claro.
0: Pero sabía que había una conexión de un lado izquierdo y de un lado derecho. Que había en el medio, había un cosito, como una valvulita. Y después el tercero era el bypass, el famoso bypass, que cuando me mostraron, me dijeron, mirá el árbol. Y era un árbol de la vida, te juro que era el árbol de la vida. Y vos decís, Pero, ¿y eso? ¿Y cómo hacen para agarrar, no sé, una de las cositas que estaba tapada, tan finita, y vos decís, ¿y cómo lo hicieron? Me dice, si te das cuenta cómo lo hacen los médicos, son maravillosos. ¿Viste? Porque están dando vueltas así y de golpe están con la máquina y vos decís, y van a una precisión absoluta. Muy difícil lo que hacen.
2: Muy difícil, mucho compromiso, muchos años de formación, mucho trabajo en equipo, porque no solamente es el médico, claro, el profesional, el cirujano, sino que está la instrumentadora, la enfermera, el administrativo que hace el ingreso, la persona, el personal que limpia el quirófano, para que todo pueda hacerse con excelencia, sí, que es importantísimo mantenerla, alcanzarla. Y todo eso que vos contás también está representado en el libro que hicimos por los 50 divino años de la creación de la fundación, que se llama Latidos de un legado. Y cuenta en 100 entrevistas de personas que son referentes, que formaron parte de la Fundación Favaloro, de todo el equipo que nos acompañaron y que nos acompañan y que nos siguen acompañando para continuar con el maravilloso proyecto. Y el verdadero protagonista del libro es el humanismo médico, en donde ahí se ve el decálogo de la Fundación que habla de eso, del compromiso por el paciente, que es el único privilegiado, de la solidaridad que hay, de la vocación de servicio, de la honestidad por sobre todas las cosas, el trabajo en grupo.
0: En grupo.
2: Exacto.
0: Que tanto hace falta.
2: Sin dudas.
0: ¿No? Yo creo que uno de los graves problemas que hay en Argentina es la poca capacidad que hay en algunos sectores, no en todos, obviamente, si no, no existiría el país. Pero creo que hay, digamos, como una resistencia a lo grupal y a trabajar en equipo, que nos haría re falta, que no necesariamente ser del partido político que haya que ser, sino que simplemente es trabajar en equipo, todos por igual, para el beneficio de todos.
2: Sin dudas.
0: Y creo que me parece que eso es lo que yo, por lo menos de afuera, veo, viste, como crítica constante, y nosotros hacemos las moscas y las abejas. Obviamente que hay 10 veces millones más de abejas que de moscas. Que también, como decimos, la mosca también, pobre bicho, la mosca es divina, la mirás y es un bicho que tiene una cosa que no se puede creer, esas nervaduras y esas cosas que tiene, y de golpe, bueno, es molesta nada más. En lo molesta, a veces se pone pesada, y en lo pesado se hace el pelmazo. Y decime, yo no sé a quién conocí de la familia, pero sí conocí, debe haber sido un tío tuyo o algo por el estilo. Era un sobrino.
2: ¿Roberto?
0: De Favaloro. Roberto puede ser.
2: ¿Cirujano cardiovascular?
0: No, en ese momento no estaba como cirujano.
2: Por ahí como presidente de la fundación.
0: Puede ser.
1: ¿Todos están abocados hacia la cardiología? ¿Los Favaloro? ¿Cuántos son?
2: No, de toda la familia. No, de toda la familia. O sea, René tenía un hermano, Juan José,
1: sí,
2: que era mi abuelo, que no lo llegué a conocer porque falleció en el 76. Y Juan José tuvo 4 hijos. Uno de esos hijos es Roberto, mi papá, que es cirujano cardiovascular. Y otro de los hijos es Liliana Favaloro, que es la actual presidenta de la Fundación Favaloro, que ella también es cardióloga. Y los otros 2 hermanos de mi papá, no siguieron medicina. Y después hay primos hermanos, somos 11.
0: Claro,
1: ¿y de los
0: era uno de ellos que no seguía medicina?
2: Ah, ok.
0: Debe ser uno de ellos.
2: O Juan José o Gustavo, que son mis tíos.
0: Claro, tus tíos.
1: ¿Y del resto de los 11?
2: De los 11 primos hermanos que somos, la única que siguió medicina...
1: Mira.
2: Fui yo.
0: Mira.
2: Pero hay de todo, es muy surtido, hay artistas, hay,
1: claro,
2: chef, hay odontólogos, hay, bueno, un abogado que recientemente está trabajando con nosotros, es el más chiquitito de mis primos, sería, ya tiene 28 años, pero
0: Bueno, chiquito.
2: Sí, chiquito es chiquito. Grande, pero para mí
0: chiquito
2: es
0: grande.
2: Mi mito más chiquito.
0: Chiquito es el grande.
2: Sí.
0: Mira qué bueno. O sea que toda la familia abocada a esta situación del tío famoso.
2: Sí.
0: ¿Qué recuerdo tenés de tu tío?
2: Ay, un montón. Muchos porque, como te decía, yo no conocía a Juan José y él cumplió la figura de abuelo. Y ahora que veo estas maravillosas medialunas y sanguchitos de miga un domingo, me hace acordar mucho a los desayunos que teníamos en familia cuando era chica y cuando no era tan chica, que era exactamente eso, medialunas, dulces, saladas, sanguchitos y muchas tazas de mate cocido, toda una mañana dedicada a enseñanzas, a charlas, a historias de vida.
0: Qué bueno.
2: Sí.
1: Acá en Radio Nacional,
2: ¿sí?
1: René Favaloro junto a Luis Landricina, en el programa de Luis Landricina, tenían esas charlas, el privilegio que ellos tenían como familia. Bueno, con Luis Landricina tenían acá en Radio Nacional una charla una vez por semana, se iba a grabar a la oficina del doctor y eran todos aprendizajes, vivencias.
0: Claro.
1: De vida del doctor, que las contaba de una manera increíble. Y bueno, nada, hemos sido oyentes, escuchas de lo que el doctor, imagino, haría en estos desayunos, ¿no?
2: Sí.
1: Imagino que muchos oyentes quizás lo deben recordar de hace varios años atrás, 90 y algo.
2: Sí.
0: Es que era bárbaro. Cuando lo escuchabas hablar,
1: sí.
0: Te atrapaba.
1: Bueno, sí. Era, ¿no? Creo que, no sé,
0: era
1: si
0: magnético.
1: Era una hora, una horita, creo. No me acuerdo si quizás era un poco menos. Pero era una charla de dos personas, bueno, entre Luis, que es un gran cuentista, ¿no? Y otro gran cuentista como era Favaloro,
0: claro.
1: Que después hicieron, claro, vos recordás, yo no me acordaba, con Mamerto Menapace habían hecho un Luna Park.
2: Sí.
1: Una charla entre los tres, imagínate lo que fue eso.
2: Hermoso.
0: Qué bueno.
1: Fue hermoso.
0: Qué bueno que puedan suceder esas cosas,
1: sí,
0: ¿no? En Argentina. Qué bueno estaría que se vuelva a hacer.
2: Sí, por supuesto.
0: Y que ustedes lo puedan volver a hacer, ¿no? De todos, por lo menos desde tu cabeza, ¿no? Armar esa situación de contar las vivencias, porque muchas veces un paciente es como una necesidad. Viste que hay un momento que cuando te van a dar el diagnóstico y te van a decir tal cosa, es como que uno necesita tener una charla de otra naturaleza, que no es específicamente la que todos esperamos, de que sea buena técnica y que te expliquen, bueno, va a venir para acá, va a ir para allá, sino como más humana.
2: Exacto.
0: ¿No? Como que la gente pues necesita, me parece, eso, y creo que muchas de nosotros estamos donde estamos gracias a eso. Yo estoy vivo de casualidad. Yo tengo...
1: No, capaz no de casualidad.
2: Muy buenas manos también.
1: Eso te iba a decir, por los profesionales.
0: Sí.
1: Que...
0: No, imagínate todo lo que me han hecho.
1: Y bueno, claro.
0: Pero es cierto que también uno, viste, cuando te entregas en la situación, qué sé yo, yo llegué a Fleni y era un combo catastrófico. Que todos me daban una semana y estamos acá hace 10 años y luego entró Favaloro y yo siempre le decía a Mujeri, el doctor que trabaja también en Favaloro, yo decía, yo si hay alguien que me tiene que atender a alguien de Favaloro, como que es lo que me falta como para decir, bueno, es un combo, porque hay mucha especialidad y mucho rubro que uno desconoce y que se trata, y que se trata muy bien, y que todo el mundo se ocupa. Eso es lo que más loco me resultó.
2: Es un hospital universitario en donde hay tres pilares fundamentales. No solo es la asistencia médica, sino también la docencia y la investigación. Cuando digo docencia, hay 100 residentes nuevos que ingresan cada año de diferentes especialidades, porque Fundación Favaloro nace como un instituto de cardiología y cirugía cardiovascular, pero luego fue creciendo hasta hoy en día ser polivalente, con 40 especialidades médicas de diferentes órganos, y cada vez la medicina avanza y nos tenemos que subespecializar un poco más en alguna área. Y el tema de la investigación, hay 3.000 publicaciones científicas que demuestran lo que hacemos. Y cuando digo qué es lo que hacemos, hay más de 60.000 cirugías cardiovasculares, más de 150.000 procedimientos de hemodinamia, procedimientos electrofisiológicos. Hay muchas internaciones que ocurren no solamente por mes, sino por año. También hacemos prevención cardiovascular, porque lo que nos interesa no es tanto tratar la enfermedad, que nos gusta, que somos muy buenos y que hacemos alta complejidad. Lo que más queremos y el aspecto más trascendental de nuestra especialidad es la prevención. Para eso tenemos los chequeos preventivos, que de lunes a viernes pueden 2 horas de su tiempo ocupar y venir a hacer un control cardiovascular para detectar estos famosos factores de riesgo que nos afectan a toda la población, y por ahí detectarlo a tiempo puede llegar a prevenir las famosas enfermedades crónicas no transmisibles, que son un problema enorme, enorme, que son la hipertensión, la diabetes, la obesidad, que nos dicen que el día de mañana vamos a terminar en el bypass, y que lo que no queremos es que ocurran tantos infartos en la República Argentina, porque cada año hay 40.000, y ocurren en personas de 40, 50 años, o sea, son más de 100 infartos por día. Para eso lo que tenemos que hacer es ocuparnos, primero como pacientes, en ir al médico y hacer los chequeos para tomar la presión, hacer un control de sangre para ver cómo está el azúcar, los lípidos, el colesterol. Hacer actividad física es fundamental, porque el sedentarismo es la raíz de el sobrepeso, la obesidad, la hipertensión,
3: colesterol.
2: Y todo eso en una consulta médica, uno puede sacarse todas las dudas, irse con las recomendaciones y tener un control.
0: Ahora vamos a hacer un noticiero y seguimos charlando.
2: Por supuesto.
4: 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Asesinato en Córdoba. Hallaron muerto a un hombre de 87 años que estuvo una semana desaparecido, y hay 2 detenidos mientras se investiga el móvil. El cuerpo de Oscar Kovsik fue encontrado en el patio de una casa de Río Cuarto cercana a donde él vivía. Multas más caras. Los detalles con Victoria Lupu desde Radio Nacional Mendoza.
5: La provincia actualiza las multas y refuerza las sanciones a las conductas de riesgo. El valor de la unidad fija pasó de 500 a 600 pesos y se establecieron nuevos montos para las distintas infracciones de tránsito. El jefe de la Policía Vial, comisario Claudio Machuca, aseguró que las multas sirven para tomar conciencia.
6: Nosotros en la actualidad tenemos una siniestralidad vial con muerto en el lugar del hecho inferior a la del año pasado en un 20%. Es un 20% de menos personas que se le va a tener que

0: 22 con bastantes camiones hacia la zona del puerto de San Antonio Este para depositar en barcos extranjeros la exportación de fruta. Por otro lado, el paso Cristo Redentor continúa cerrado, se esperan unas nevadas para la noche y la madrugada. El paso Carrera Zamoré totalmente habilitado en Villa Angostura, Osorno, Chile, hasta las 19 horas del día de hoy. Aeroparque de 6 operan con normalidad y los subtes a horario de domingo.
1: El tiempo en Trullán, Mendoza, donde nos escuchás por AM 620 kHz y FM 97.3 MHz. Cielo parcialmente nublado, 12 grados 8 décimos, humedad 60%. Mientras tanto, en Buenos Aires y alrededores, frío, soleado. Recién llovería el jueves, semana también con sol y frío, pero a partir del miércoles empieza a mejorar, a subir las temperaturas y días templados con máximas que treparían hasta los 19 grados. Ahora, ligeramente nublado, 12.2, humedad 53%, presión atmosférica 1024,5 hectopascales.
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0: Estamos en el aire en Aló Pachano y seguimos hablando con Laura Favaloro en un ratito.
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0: 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Qué bueno. Bueno, Laurita, contanos de qué otras cosas más están haciendo.
2: Este año se viene... dos cosas más nos quedan. El simposio Corazón-Cerebro, que es un evento médico de alto nivel académico, porque celebramos los 20 años del Instituto de Neurociencias de Fundación Favaloro, así que vamos a hacer el 4 de noviembre, invitamos a toda la comunidad médica, clínicos, cardiólogos y neurólogos fundamentalmente, pero pueden venir incluso estudiantes, para hablar de las tendencias y de las enfermedades del corazón y del cerebro que tan conectadas están.
0: Sí, es tremendo.
2: Y por otro lado, también los quiero invitar a todos a una carrera verde a beneficio de la Fundación Favaloro para correr con el corazón y por el corazón. Es en Palermo el 22 de noviembre y van a haber 3 distancias para que sea para toda la familia, para los corredores que ya vienen corriendo. Entrenado. 3, 7 y 15 kilómetros. Es hermoso tener ese acompañamiento de todas las personas y lo que hacemos es invitarlos un domingo a que luchemos contra el sedentarismo, que es...
0: Muy bien. Sí, exacto. Es un tema. Qué cosa, ¿no? Cómo nos cuesta. Sobre todo, bueno, mi edad, la mía es tremenda.
1: ¿Y correr pueden todos?
2: Correr podemos todos y debemos todos, y el que no puede correr puede caminar.
1: Bien, claro.
2: Porque es importantísimo. Incluso hay pequeños, a veces el famoso no tengo tiempo y el estrés de la vida moderna, no puedo anotarme en un gimnasio y llevar la ropa. Y bueno, por ahí puedes tomar, en vez de tomar un ascensor, subir una escalera.

0: en vez de tomar un colectivo, ir caminando. Hay muchas cosas que se pueden hacer. Lo mismo
1: en lo
0: con la
1: cotidiano.
0: incorporación de la fruta en vez de un alimento procesado que tiene varios sellos del ministerio que no son saludables y que podemos incorporar una fruta, una verdura que hacen parte de la alimentación saludable, ¿no?
1: Está muy bien. Vamos a hablar de estas jóvenes que salen, ¿no?, de la universidad. Una de ellas es Pilar Ferrer, puede ser,
0: Exactamente, Pilar Ferrer.
1: que hizo, desarrolló algo así como un hidrogel, pero contanos bien de qué se trata.
0: Ella es bióloga, egresada de la Universidad de Favaloro, y desarrolló un proyecto que es un hidrogel para reparar el músculo cardíaco cuando tiene un infarto. Cuando hay un infarto, ese tejido se daña y la técnica del bypass, digamos, que se inventó en 1967, lo que genera es un puente aortocoronario para que la sangre siga fluyendo. Y por otro lado está el invento de Pilar, que está relacionado justamente con un hidrogel para reparar el tejido cardíaco. Está en etapa de investigación aún. Y
1: Claro, porque queda como una cicatriz, queda como una marca. Lo que
0: exactamente.
1: trataría esto es de cubrir eso que quedó lastimado,
0: Y
1: podría
0: reparar
1: decir,
0: a las células.
1: reparar esa célula.
2: ¿Y
0: Exacto.
2: esa marca se puede producir en qué momento?
0: Posterior al
1: Al
0: infarto,
1: infarto.
0: digamos.
2: ¿Pero de una persona que se infartó hace mucho tiempo o en general breve?
0: Todavía está en fases de
2: En
0: investigación.
2: fase de
1: Claro,
2: investigación.
1: pero sería.
0: Exacto, pero sería el futuro y sería una gran
2: Una
0: revolución.
2: gran,
1: Claro, obvio.
2: claro.
0: Sin dudas.
1: Digamos, cubrir ese hueco o esa lastimadura, digamos, ¿no?
0: Exacto.
1: Como
0: Que
1: sellarla,
0: se
1: ¿no?
0: pueda
1: Que,
0: cicatrizar.
2: qué
0: Claro, que
2: loco
0: pueda cicatrizar.
2: eso.
1: Y después hay otra joven que es Noel de Castro.
0: Noel de Castro es también egresada de la Universidad de Favaloro, estudió ingeniería biomédica, y ella es la candidata a ser la primera astronauta en hacer Argentina, en tener una misión al espacio el año que viene, en el 2027. Que la verdad que nos llena de
2: Qué
0: orgullo porque es
2: bueno.
0: argentina, egresada de la Universidad de Favaloro, y que vaya al espacio. Para mí incluso tiene hasta un aspecto de unión. Cuando vino a visitarnos el año pasado, le mostré y le conté que hay un asteroide que se llama Favaloro. Ella no estaba al tanto y tiene que ver con esto de la revolución que hizo René Favaloro, que el gigante tecnológico lo cataloga como uno de los 400 inventos más importantes en la historia de la humanidad. Y tal es así que no solamente está en todo el mundo y en todo el planeta Tierra, porque todos tenemos un conocido, un amigo, un familiar que tiene un bypass, sino que también está en el espacio. Y hay un asteroide que se llama Favaloro.
2: Ay, mira,
0: Así es.
2: qué loco,
1: Qué increíble.
2: ¿no?
1: Sí, de verdad
2: Todo
1: que sí.
2: se va uniendo.
1: Y contanos también lo que nos dijiste fuera del aire, porque nos encantó lo de María Becerra, esta idea de acercar la figura, el personaje, la vida de Favaloro a los más
2: ¿Y el por
1: jóvenes.
2: qué?
1: Claro.
0: María Becerra, junto con Resumido, hicimos una producción, una especial del último prócer argentino, que es René Favaloro, sin lugar a dudas.
2: Es el último prócer.
0: Es el último prócer argentino, así es.
2: Así debería nombrarse,
0: Así es.
2: como un prócer.
0: Y la cercanía y la emoción como parte de la historia, su papá, Pedro Becerra, a quien le mando un fuerte saludo si está escuchando, es cardiólogo y él hizo una especialidad en la Universidad de Favaloro de hipertensión arterial. Y además de eso, en la conversación que íbamos teniendo, mi papá, Roberto, lo operó a Pedro Becerra, de ahí viene la conexión
2: Ah,
0: y
2: mira.
0: hace muchos años, y él estaba muy bien y quería también contar parte de la historia, que esto es parte del legado y lo que significa la Fundación Favaloro, René y la universidad también. Y así fue como queremos llegar a la imagen de René Favaloro, cómo se la transmitimos a los jóvenes, cómo le transmitimos el decálogo, porque René quería que haya honestidad, responsabilidad y solidaridad en el corazón de todos los argentinos, que haya compromiso social, que los jóvenes sepan quién fue el último prócer argentino. Y nos pareció una idea maravillosa, que se vio exactamente reflejado eso, porque los comentarios eran gracias por compartir y por hacer que, gracias a María Becerra, que es un público muy joven, conozcan quién fue René Favaloro.
1: Y a mí me gustaría preguntarte qué comentario o qué historia te queda como muy grabada de René Favaloro, de las que les contaba quizás a ustedes.
0: Más allá de la que me contaba, las que viví con él. Y creo que tiene que ver con las cosas más simples del disfrute de cotidiano. Cuando era chica en la casa de mis papás, teníamos un espacio de tierra verde que trabajamos la huerta. Y eso de sembrar, de trabajar la tierra, de ver todo el proceso, ¿no? Que hoy en día en la inmediatez a veces uno no se permite el disfrute. Y lo veo como algo hermoso, básico, y que eso es la felicidad. O sea, es parte de la felicidad. Más ensuciarse con tierra.
1: Sí, claro.
0: Cuando sos chico, más todavía.
1: Claro. Obvio, sí.
2: Claro, a mí me ensuciaban con barro. Ahí como me causaba gracia que nos tiraban en una tina de barro mi mamá.
0: Claro.
2: Y eso generaba que estabas en una flojedad que pocas veces se veía.
1: Qué lindo.
2: Y de golpe después nos bañaba, obviamente nos pulía. Como siempre.
0: Las uñas.
2: Las uñas y demás. Pero está re bueno. Y decime, ¿qué son los próximos que vienen, los proyectos?
0: Hay un proyecto muy grande que está atravesado en todo el próximo año, que es el 2027, en donde queremos construir un gran puente por los 60 años del aniversario del primer bypass, que es el 9 de mayo de 1927. Para lo cual ya estamos empezando a construir lazos. El libro Latidos de un legado por los 50 años de la Fundación Favaloro próximamente va a estar el mes que viene en España, haciendo dos presentaciones, una en Madrid y otra en Barcelona. Y justamente eso, hay una comunidad muy grande también de argentinos en todo el mundo y en España, por supuesto, también. Y es armar y seguir construyendo un puente en donde todos conozcan quién fue el último prócer argentino. Empezamos ahora este año por España.
2: ¡Qué bueno!
1: Ay,
2: qué
1: vamos, nos subimos, ¿eh? Yo estoy
2: sí,
1: re arriba,
2: ¿sabes
1: qué?
2: Sí, todo lo que necesites. Para mí es súper importante hacer cosas para
0: que tenga ganas de sumarse para este gran proyecto que el año que viene es algo que nos interpela a todo el mundo, el invento del bypass. Y 60 años hay que...
2: Es una cifra.
1: ¿Hay un estimativo de cuántas vidas se salvaron?
0: Son casi 60 millones de vidas en todo el mundo. El año que viene.
1: Por eso.
0: O sea, hace un poco tiempo eran 55 millones. Es una cirugía que se hacen 3, 4, más o menos, en fundación por día. Y es una cirugía que se entregó y que se hace en todos los centros, y que los cirujanos en fundación se forman, algunos se van a sus provincias, algunos se van a sus países, viene gente del exterior, se forma y vuelve a desarrollar la técnica en otros lugares. Y se estima que se hace 1 millón de cirugías por año en todo el mundo, de la cirugía del bypass aorto coronario. Así que aproximadamente, es muy difícil tener una base de datos con todos
1: las cirugías. Un estimativo por
0: pero
1: eso.
0: Pero se estima que 60 millones de vidas salvadas en todo el mundo van a ser el año que viene.
1: Y la nobleza, ¿no? De estar afuera, de poder tener todo afuera, el doctor, y vino a la Argentina. Y se instaló acá.
2: Eso es re
0: sin
2: loco.
0: Entonces, el mejor país del mundo.
2: El mejor
0: país. Que haya tenido la posibilidad de quedarse allá,
2: a
0: seguir formándose, a capacitarse, probablemente a tener un poder adquisitivo muchísimo mayor por lo que le habían ofrecido, y renunciar a la Cleveland Clinic y dedicar el último tercio de su vida a la creación de la Fundación Favaloro para entregarle a su pueblo.
2: Sí, impresionante.
0: Sí.
2: Yo siempre me acuerdo de el reportaje con Neustadt y con Grondona. Estaba muy enojado.
0: Estaba muy enojado. Sí.
2: Y tenía razón.
0: No era para menos.
2: Todo lo que estaba sucediendo y que no le daban bola. y no le dieron bola.
0: La Fundación Favaloro nació con un subsidio para que justamente se puedan atender todas las personas, tengan o no cobertura social. Y ese subsidio, cuando se quita en el 1998, había compromisos que eran insostenibles para poder seguir atendiendo a todos los pacientes como correspondía, porque hay un compromiso y una responsabilidad. Y es parte de la creación.
2: Claro.
0: Y cuando eso no pudo sostenerse, él tomó esa decisión que es conocida por todos.
2: Obvio, durísima.
1: Acá hay un mensaje de un oyente que dice: ojalá los médicos escucharan lo que decía Favaloro, siempre hay que escuchar al paciente, porque cada paciente es diferente, cada cuerpo es diferente ante una misma dolencia. Acá nos dice María. Exacto. Esto. También dice: quiero saludar al equipo de gastroenterología, que vos hablabas de la cantidad de especializaciones, ¿no? De Nachman a la cabeza y cirugía gastroenterología, el proctólogo, el doctor Leiro, son lo mejor en gastroenterología del país. Me salvaron la vida, acá dice María, así que bueno, por eso.
2: Sí. No, y yo con Barros Esqueloto tengo así como el corazoncito.
0: ¿Y sí?
2: Sí. Qué médico impresionante. Me impresionó, ¿sabes qué? Su humanidad y todo el equipo. Y darme cuenta que, no sé, había chicos, uno de Tres Arroyos, me acuerdo, de otro pueblito cercano, y que se vinieron a estudiar y a prepararse y no se quieren ir. Me dijeron: no, nosotros no nos vamos. Y está re bueno eso. Es difícil conseguir eso.
0: Es un compromiso.
2: Es un compromiso.
0: Con el paciente, con la institución. Así que yo totalmente agradecida de todos los profesionales administrativos, enfermeros, técnicos.
2: Sí,
0: somos 2.000 personas.
1: ¿2.000?
0: Que trabajamos 2.000. Día a día. Sabiendo que el paciente es el único privilegiado.
2: Sí. La verdad que sí.
1: Vamos a recordar las dos actividades que hay en noviembre. Una es el simposio Corazón-Cerebro, el 4 de noviembre.
0: Sí,
1: sí,
0: perfecto.
1: Estamos bien, para que ya se vayan anotando.
0: Exactamente,
1: está hecha la convocatoria.
0: En Instagram o en la página web puede consultarnos.
1: ¿Cuál es?
0: El Instagram es Fundación Favaloro.
1: Perfecto.
0: Y en la página web también, www.fundacionfavaloro.
1: Y el 22 de noviembre, la Carrera Verde, ¿no?
0: A beneficio de la fundación.
1: Qué en bueno. Palermo, y con tres recorridos: 3K, 7K y 15K. 3, exacto, 7 y 15 kilómetros.
0: Para toda la familia, para todos aquellos que tengan ganas de mover y que correr por el corazón y con el corazón, caminar, correr, depende de la distancia, pueden venir y sumarse también en nuestras redes, se suman.
2: Qué bueno. Y yo quiero agradecerte profundamente que hayas venido y que haberte conocido. Y para mí que es una emoción estar frente a alguien que bueno, que algo, un granito de arena pusieron para que mi cuerpo esté un poquito mejor. Y la verdad, chapó. Y lo que necesites.
0: Gracias.
2: Estoy acá.
0: Ese mensaje, la verdad, que nos da muchísima fuerza y alegría, perdón, la emoción. Pero es lo que nos hace. Es la misión de la fundación, y es hacer lo que hacemos cada día con muchísimo amor y compromiso. Así que gracias.
2: No, gracias a vos. Muchísimas gracias.
0: Gracias.
2: Beso enorme. Vamos a un corte y volvemos.
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1: Exactamente.
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1: Qué bueno. Bueno, ya estamos acá con otro grande, que siempre nos trae cosas distintas y diferentes, que es un artista visual, escultor y docente, cuyo Instagram es arroba alejandro-arce. Como dije, lo que era ya escultor, docente, hace obras en distintos materiales vinculados con la naturaleza. Es coordinador del área de Artes e Inclusión Social, docente en la Universidad Nacional de las Artes, UNA. Y dicta cursos y talleres de animación y de diseño. ¿Cómo le va, mi amigo? ¿Qué dice?
2: ¿Qué tal,
1: amigo? Qué placer siempre que venga.
2: Sí. Bueno, muchas gracias. Gracias por la invitación. La verdad, bueno, que sí, es un placer.
0: Siempre con todas sus cosas, ¿no? Viene muy con,
1: él viene
0: con toda su creatividad.
2: Sí, otras veces vine con el tema de la arena, las esculturas en arena y los dibujos. Y sí, en este caso quise traer algo distinto, que también hago, que son animaciones. Entonces, para eso traje objetos.
1: Mira.
2: Sí, traje objetos para que podamos divertirnos. La animación se podría decir que empezó con el taumatropo. ¿Alguna vez lo habrán visto, este pajarito?
0: Ay, sí. De un lado, ¿no?, la jaulita.
2: Que se ve de un lado la jaulita y claro, del otro. Y bueno, este fue un invento de un oftalmólogo que lo que quiso demostrar era el tema de la pregnancia visual. O sea que la imagen se queda un ratito en el ojo, unas décimas de segundo en el ojo, y por eso es que se ven mezcladas. Él no alcanzó a ver lo que tiene que ver el cine ni nada de eso. Eso fue en el año 1825 más o menos. Y entonces, bueno, pero yo, ahí se comienza la animación porque a partir de eso empezaron a investigar algunas cosas. Un taumatropo en general se hace así, o con un hilito también, ¿no?
1: Claro. Ay, mira.
2: Pero a mí también me gusta en los talleres mostrar cosas distintas. Por ejemplo, un taumatropo mecánico.
0: Claro.
1: Qué bueno.
2: O también,
1: que es, perdón, un palito que
0: ¿cómo
1: tiene?
0: Se llama
2: taumatropo. Taumatropo.
0: Taumatropo. Taumatropo.
2: O también uno lo puede hacer con una gomita, ¿no? Y...
1: Ah, mirá.
0: Ah, esa es rápida.
2: A ver, puede pasar. Ah, vos no puedes.
1: Esa es rápida.
0: No, yo sí.
1: Esa es rápida.
0: Sí. Yo pruebo.
2: También se puede hacer, por ejemplo, con una pajita, ¿no? Y un hilito. Miren qué lindo. Es muy lindo, miren.
1: Ah, mirá.
0: Hace,
2: digamos, sorbete,
0: lo pueden ver todo por Nacional AM870 en vivo, y si no, por arroba alopachano. Ahí también van,
2: bueno,
0: a poder
2: por ahora
0: ver...
2: no tenemos nada de animación. Por ahora lo que tenemos es que se mezclan las imágenes. Pero a partir de eso, empezaron a aparecer aparatos. Aparatos como, por ejemplo, este que se llama fenaquitoscopio. El fenaquitoscopio es un aparato que tiene las imágenes animadas. Si uno las mira, digamos, sin las liñitas que están acá... Bueno, tiene dos cosas, la animación y un disco. El disco tiene ranuras, o también manchas negras, podríamos decir. A través de las ranuras uno puede mirar, y cuando mira a través de la ranura, lo que hace la mancha negra es cortar la pregnancia visual.
1: Claro.
0: Claro.
2: Y entonces se ve animado. Si uno mira por afuera de la del disco, se ve todo como gris, digamos.
0: Sí, no se ve nada.
2: Claro, y si uno mira a través de la ranura...
0: Sí. A ver, yo voy a experimentarlo.
2: Claro.
0: ¡Ah!
1: Mirá.
0: Mira, Aníbal, para.
2: Yo te mostrás, claro.
0: Mira, vos mira por ahí. ¿Ves?
2: A través de las ranuras.
1: Divino.
0: Estamos viendo, claro. Y esto se llama
2: fenaquitoscopio.
0: Fenaquitoscopio.
2: Claro, para todo aquel sucedió que... igual en unos pocos años, esto, unos 10 años después de haber demostrado lo de la pregnancia visual. John Paris se llama el oftalmólogo. Empezaron a aparecer estos aparatos y aparecieron muchos aparatos, digamos. Además de ese, por ejemplo, mira, aparecieron aparatos como este. Este se llama, vamos a mostrar este que es un poco más sofisticado, tiene como un engranaje. Ahí está mostrando, vamos a ver.
0: Sí, no. Ah, sí, muestra.
2: Acá tenemos otro aparatito. Este se llama mutoscopio. El mutoscopio es como ya un poquito más sofisticado. Tiene muchas imágenes.
1: Claro. Ah, claro, y se mueve. Es como una persona se agacha, se va.
2: Claro, en este caso está haciendo Qigong, que a mí me gusta hacer mucho, Tai Chi y Qigong, bueno. Y tiene unos engranajes, en este caso son unos aparatos que yo hice, que yo los llamé objetos animados de cartón. Todos estos son objetos pre-cine, ¿no es cierto?
1: Claro, es pre-cine.
2: Claro, todo antes que el cine esto. Y había muchos de estos aparatos, había máquinas donde uno podía mirar. También empezó la fotografía, entonces ahí como empezó la fotografía empezaron a hacer algunas cosas con fotografía. Y
0: después, bueno, con el cine también el stop motion se hace con un formato medio similar a esto de cuadro por cuadro,
2: claro,
0: ¿no?
2: Ahí ya vamos a llegar.
0: Ah, vamos, yo ya me adelanté.
2: No, acá podemos... tenemos otro mutoscopio.
0: Sí,
2: ¿no?
1: Ah, mirá.
2: Mostrarle de cerquita.
0: Qué maravilla.
1: Divino.
0: Qué hermoso. ¿Cómo se ve todo?
1: No, hermoso.
0: Que no sé si todas. Perdón.
1: Divino. ¿Cómo se ve todo? Impresionante.
0: Mostramos. Bueno,
2: y bueno, para mostrar a veces cómo funciona la animación, es lindo. Yo tengo algunos objetos como este. Que es un objeto, vamos a ver si lo puedo hacer para ponerlo en la cámara, ¿sí? Que tiene dos dibujos, digamos, dos fotogramas nada más, ¿no? Entonces con esto se puede ver rápidamente, a ver, vamos a ver.
0: Ah, sí, se vio.
2: Espera, vamos a ver, ahí.
0: Exactamente, el mismo dibujo, uno con los ojos abiertos y el otro con los ojos cerrados.
2: ¿Y por qué se ve animado en este caso y no hay mancha negra? Simplemente porque la acción que yo hago es rápido y despacio. Entonces, como que se detiene un ratito la imagen. ¿Vieron los primeros proyectores de cine?
0: Sí.
2: Hacían un ruido así, como un ruido mecánico, ¿no? Como una... Ese es una cortina negra. Que va cortando el fotograma, entre fotograma y fotograma.
0: Ah.
2: Porque si pones el film como está, sale una mancha negra como veíamos
0: como
2: acá.
0: Como veíamos antes.
2: Exactamente.
0: Entonces siempre está cortado siempre con negro.
2: Exactamente, tiene que haber algo que lo corte. O una acción, en este caso que corte de rápido el movimiento y se quede un ratito quieto, o que, digamos, haya una mancha negra. Y así fueron apareciendo otros aparatos. Por ejemplo, esto es un zoótropo, se llama también... Este es uno que yo hice, que es un zoótropo de hilo. En general tiene una manijita, qué sé yo. Y acá las manchas negras está acá, el disco y las ranuritas ahí. Y entonces hay que mirar a través de...
0: Las ranuritas.
1: Las ranuritas.
0: Qué
1: loco. Qué loco, es divino.
0: Corazoncito.
1: Qué hermoso con los corazoncitos.
2: Hay que mirarlo a través, sí.
1: ¿Cómo se te ocurren estas cosas?
2: Bueno, es...
1: ¿Investigando?
2: Digamos, no lo inventé yo. Bueno, algunas cosas las invento yo, pero está todo inventado esto. Lo que yo hago es, de alguna manera, como en la universidad trabajo dando clases y una de mis actividades de investigación es diseñar materiales didácticos para el aula, para los docentes. Entonces trato de llevar a formatos fáciles de construir, porque si no es como... muy complejo, ¿no? Entonces yo lo que hago es como simplificar eso y también usar materiales baratos. Después tenemos, por ejemplo, otros objetos. Aquí tenemos otro. Este tiene 24 cuadros y...
1: Divino.
0: Qué hermoso.
2: También de la serie.
1: Qué hermoso.
2: Paso.
1: Hermoso.
2: Está todo hecho de cartón. Acá tenemos un gatito.
1: Ay, hermoso.
0: Qué Qué lindo.
2: Todo. Aquí tenemos otro.
0: ¿Y se llaman estos? ¿Cómo se llaman estos
2: otros?
0: Y esto
2: es como una especie de flipbook. ¿Se acuerdan los flipbook? Flipbook mecánico. Eso como los libritos que vos hacías así.
0: Sí, los libritos, claro.
2: Nada más que es como mecánico. Tiene un...
0: Claro, un sistema donde vos lo haces.
2: Donde lo podés hacer girar.
1: Divina.
2: En este caso era una animación de unos pájaros, una animación en plastilina que hice justamente en Toast Motion, y yo lo que la traje acá para que se vean algunos cuadros, ¿no?
0: Están volando.
1: ¿Y cómo es el sistema? Que yo siempre me acuerdo del cascanuez cuando hacían el film. Sí. Viste que sobre el acetato dibujaban,
2: sí.
1: Millones de veces,
2: sí.
1: La misma imagen,
2: sí.
1: Y la reproducían, ¿no? Y hacían con el acetato, levantaban y vos veías que la campanita volaba.
2: Exactamente. Porque en ese momento había... En ese momento todavía no era muy difícil editar como se hace ahora, que podemos mezclar imágenes. Entonces lo más fácil era poner una cámara y en esa cámara poner distintos planos con distintos dibujos con transparencias. De esa manera vos, si acercabas una transparencia a la otra, estabas como haciendo un zoom o un acercamiento de la imagen, y entonces lo que se estaba animando en un plano, y si lo ibas acercando, si lo ibas subiendo, se iba acercando a la cámara. Entonces, de esa manera, por ejemplo, teníamos en primer plano un personaje, en otro plano, con un vidrio, ¿no?, y un acetato, teníamos, los árboles. Y en otro plano, más atrás, las montañas, y más atrás, las nubes. Entonces, las nubes las podías mover a una velocidad, las montañas se quedaban quietas, y así. Y ahora todo eso se edita, digamos.
1: Se edita.
2: Claro, exactamente. Aunque... Y eso vamos a llegar. Yo hice, hace ya varios años, para Paka Paka, unos cortos animados que se llaman Adivina, Adivina qué es. Y yo traje los personajes originales.
1: Ah, mira.
2: Son cortos animados de 2 minutos y eso se hace absolutamente manual. De hecho, cuando yo empecé a hacer esos... acá hay una figurita. Este es un conejito, ¿no? Hay un conejito. En este caso es un conejito. En general, cuando se trabaja en stop motion, se usan objetos que son flexibles, tienen como una estructura, son de plastilina, uh-huh. Por ejemplo. Entonces uno, si quiere hacer que el conejo salte, por ejemplo, cuando es de plastilina, estiras las patitas, sacas una foto, estiras las patitas, sacas otra foto, así. 24 cuadros por segundo. 24 fotos para un segundo. 24 movimientos, ¿no? Ese es, claro. Stop motion. Y en este caso, yo solo guardé algunos, pero en este caso, por ejemplo, el conejo saltando, son todas estas figuritas. O sea, en realidad acá está la mitad. Eran 15 figuritas saltando. Entonces...
0: 15 figuritas para hacer un salto de conejo.
2: Para hacer un salto de conejo. Entonces, como yo no podía estirar porque es de papel,
0: claro.
2: Porque todos los cortos los hice de papel, tenía que tener el cuadro ya preparado, el que está así, el que está así, el que está así. Y claro. Lo que yo hacía era reemplazar uno por el otro. Pum, chin, pum, chin. Y de acuerdo, lo único que yo animaba en ese caso son las orejas. Por ejemplo, cuando está saltando, le podía estirar las orejitas hacia atrás para que
1: el viento, claro.
2: ¿No? Y cuando se estaba por acercar, se van como adelantando las orejitas. Y por ejemplo aquí está, ahí en este corto, es un corto, son muy muy graciosos, son como, yo le llamo unos haikus de papel, porque son como escena, en este caso es un conejito que aparece en un lugar, bueno, el corto en sí se arma en la figura de origami, no sabes lo que es, se empieza a armar sola, y una vez que se arma, entra en escena. Entonces en este caso cae en un lugar que es como un paisaje, y encuentra unas zanahorias, todas así, chipiletes. Entonces no sabe qué hacer, la salta. Es un conejo y no sabe qué hacer con la zanahoria. Salta la zanahoria hasta que se encuentra con una zanahoria gigante. Y esa zanahoria se la choca, digamos. Se la choca. Y entonces vuelve, piensa un poco y la salta después.
0: ¿Y dónde se puede ver ese video?
2: Eso se ve en Paka Paka o en el canal de Paka Paka de YouTube. O en mi canal también.
0: Ah, ¿y en tu canal? ¿Y en tu canal? Sí. ¿Cuál es tu canal?
2: Así lo... Alejandro Arce es mi canal de YouTube.
1: Ah, mira.
0: Listo, para que sí. La gente también
1: ahí
0: pueda
1: tenemos,
0: ver.
1: Mira.
2: Claro, ahí se ve cómo se arma. Sí, claro, efectivamente.
1: ¿Cuántas horas le dedicas a este trabajo?
2: Exactamente, en ese caso hice 13 cortos, que son todos de 2 minutos, 13 cortos distintos, me llevó un año. O sea, un mes cada corto. Un mes cada corto. Hay que pensar que cada corto tiene unas 3.500 y algunas hasta 5.000 fotos para un corto. Y eso son 3.500 y 3.500 movimientos, o sea...
0: ¿Y lo haces solo o trabajas con
2: alguien? Sí, en ese caso lo hice solo. Estos proyectos en general son muy caros y como yo lo hice todo solo, se pudo hacer, digamos, porque si no es como, es muy costoso, ¿sí? Por eso no se hace tanto. Y una cosa graciosa que me pasó es que yo quería hacer las figuras más grandes. Ven que las figuras no son muy grandes. Bueno, acá se ve algunos de los pasos de cómo se arma.
0: Cómo se arma el origami, digamos,
2: claro,
0: del conejito.
2: Claro, yo lo tenía así porque el papel se va arruinando. O sea, por ejemplo, para que el papel se doble, como se ve ahí... tenía que ir de a poquito y cuando llegaba acá ya estaba todo hecho un lío el papel, como todo arrugado. Entonces volvía a acomodar una figura nueva ahí y así, digamos, es como...
1: Qué loco. ¿Cuántas horas de trabajo?
0: Sí, ¿no?
2: Son muchas.
0: Un montón,
2: sí,
0: mucho.
2: Debe ser hermoso, pero es hermoso. Por ejemplo, estos eran los cortos de las mariposas y de la ballena.
0: Todo con origami.
2: Primero formato... se arma la figura solita, se va armando. Ahí está el conejo saltando, ahí está. Ese era más o menos el escenario.
0: Para los que lo pueden ver en Radio Nacional, AM870 en vivo, o en arroba @lopachano, y si no, en el canal que tiene Alejandro Arce, ahí también pueden ver los cortos.
2: Salta, ¿no? Ahí se encuentra con la zanahoria.
0: De 2 minutos, ¿no? Aproximadamente.
2: Dos minutos tardan. Ahí va saltando.
0: Bueno, un mes, ¿no? Para cada corto de 2 minutos, un año para 12 cortos, un trabajo ultramanual, ¿no?
2: Ultramanual. Fue hace muchos años, ¿eh? Fue hace como 10 años, un poco más de 10 años. Y bueno, ese es mi estudio y lo hice ahí, o sea, era un lugar chiquito. Y una cosa que me pasó es que yo quería hacer las figuras grandes para poder manejarlas, manipularlas, ¿no? Entonces empecé grandes. Y me di cuenta que el fondo, el cielo, también eran de papel. Y cuando empecé a buscar papel grande para poner, no había. O sea, 70 por 1 era lo máximo que podía conseguir. Entonces tuve que achicar las figuras. Claro. Y esto es muy lindo que pasó, porque cuando achiqué las figuras, empezó a aparecer... O sea, se hizo un poco más complicado porque tenía que hacer como más macro, ¿no? Con la cámara. Pero empezó a aparecer la textura del papel.
0: Claro.
2: Y eso fue muy lindo. Y otra cosa muy linda que ocurrió es que el objeto quedó como más orgánico. Ven que es como más gordito, no queda como las figuras de origami así planas como en este caso, ¿no? Acá, ¿no?
0: Claro.
1: Claro.
0: Al ser
1: es más doblez.
2: Claro, que queda como el doblez. Quedó como mucho más orgánico, fue muy lindo eso. Entonces, fue un gran descubrimiento de esas cosas que a uno le pasa, que no las planifica y que por accidente ocurre y después resulta que
1: funciona.
2: Una cosa muy buena, claro. Y, por ejemplo, en el caso de la mariposa va volando y está en primer plano. Y si yo tengo que hacer un plano general, no podía poner una cartulina más grande con una mariposa chiquita. Entonces tenía que hacer maripositas, como vos decías, de ir cambiando planos. Bueno, en este caso tenía que ir achicando la mariposita. Primero la primer plano así.
0: La más grande y después...
2: Después se va achicando, mediana, más chiquita y más chiquita cuando ya está muy lejos. Estaba en una ramita, donde sale de esa ramita.
0: El capullo,
2: aquí está, sí, así es. Todo de papel, ¿no es cierto?
1: Qué divino.
0: Sí, de verdad que sí, un trabajo.
2: Bueno, aquí hay una ballena, por ejemplo, y la ballena tiene una cosa muy graciosa. Vamos a tratar de mostrar acá, a ver si se ve. Que es que, por ejemplo, las salpicaduras, para hacerlas también de papel, también son pedacitos de papeles recortados.
0: Mira
1: qué lindo.
2: Entonces, por ejemplo, cuando empieza la salpicadura podría ser ahí, acá. Y lo que le sigue, bueno, son cuadros intermedios, así, y voy agregando, ¿no?
1: Divina.
2: Sí. Es todo, no solamente es el trabajo de filmar, sino que también está el trabajo de toda la producción de todos esos objetos. Por ejemplo, esta es la zanahoria que se veía ahí en el corto. Y la zanahoria cuando nace, al principio está así.
0: Claro, tiene distintos tamaños.
2: Entonces va saliendo, ¿no? Ahora la muestro acá arriba, a ver. Vamos a hacer así, para que se vea en la cámara. Así. Sí. Sí. Y vamos a poner una más chiquitita. Bueno, una más grande. Una más grande. Ahí está. Ah, no, acá está la más chiquitita. Acá está. Cuando recién, una medianita. Ahí está. Entonces ahí se ve cómo va saliendo, ¿no? Este sería el un cuadro, este sería otro cuadro, hasta que crece, ¿no?
1: Mira.
2: De esa manera va creciendo la zanahoria. Reemplazando, ¿no? O sea, pongo esta, saco esta, pongo esta. Entonces, saco esta, pongo esta.
0: Sí, sí, sí, sí, sí.
1: Qué loco.
0: Y va creciendo.
1: Qué trabajo.
0: Pero, sí,
1: así que, qué trabajo, bueno, maravilloso.
2: Y todas esas cosas, ustedes habrán visto que para los trabajos de arena tengo mis cuadernos de bocetos. Y también para los trabajos de stop motion tenía mis cuadernos, ¿no? También en donde hacía el storyboard. Y bueno, aquí se ven, por ejemplo, algunos de los storyboard antes de...
0: El paso a paso, lo que vas a hacer,
2: claro,
0: en cada una de las tomas.
2: Claro, para ver cuál es la escena de lo que va a ocurrir.
0: Claro, como si
2: la escena... Todas son escenas muy ridículas, muy graciosas, como, por ejemplo, una rana que salta las hojas y se cae al agua y se desespera porque se cae al agua. Es una rana.
0: No debería.
2: O el conejo que no conoce las zanahorias, ¿no? Digamos, también. Esas cosas divertidas. Tiene como ese...
1: Y decime, ¿y cómo van las clases?
2: Bien, bien, trabajando mucho. Yo trabajo en espacios vulnerables, ya lo conté alguna vez. Y bueno, ahí trabajo dando una cosa un poco más combinada, que es artes y ciencias. Entonces combino las artes y las ciencias. En realidad, por ejemplo, hay un espacio que tenían problemas por el tema de la ciencia, no sabían bien cómo trabajarlo. Y entonces con el arte también, entonces lo mezclé y ahí trabajo de una manera también que me gusta mucho, que es un multiciclo. En ese espacio, por ejemplo, no tienen grados, sino que tienen ciclos, tres ciclos, y trabajo con los tres ciclos a la vez. Entonces, cuando llevo los materiales es muy interesante. Yo alguna vez conté, yo viví un tiempo en el campo, entonces pasé de la escuela alemana de Bariloche, yo nací en Bariloche, a la Escuela Rural del Manso. Y en la Escuela Rural del Manso éramos 20, o sea que era un multiciclo. Y a mí me gustó mucho esa experiencia del multiciclo, me pareció muy interesante, porque ocurren cosas de mucha colaboración. Por ejemplo, en el caso este, cuando yo... Bueno, preparar la clase es un lío, ¿no? Porque hay que preparar material para los tres ciclos. Pero una vez que armás la clase, dentro del aula, algo que sucede muy interesante es que, por ejemplo... Por un lado, los que están en primer ciclo y todavía no saben leer ni escribir, ven hacia dónde van, ¿no? Como una claro. proyección. Por otro lado, los de tercer ciclo colaboran con los del segundo y los de segundo con los del primero. Bueno, muy interesante.
1: Mira qué bueno. Y decime, ¿y cuáles son los próximos pasos a seguir? Arena.
2: Sí, hago un poco de todo, lo que va saliendo. Ahora no están saliendo muchos trabajos de arena, pero sí, van saliendo. Este año estuve en Portugal haciendo esculturas en arena y bueno, voy como transitando por lugares que me invitan, a los lugares donde me dicen, vení para acá, ahí voy.
1: O sea que, qué bueno.
2: Claro, dicen, vení que acá tenemos arena o vení que tenemos esto, y ahí sí voy yo.
1: Ahí vas.
2: Inclusive algunas veces me ha tocado hacer, como por ejemplo en el Parque Nacional El Impenetrable.
0: Sí.
2: Bueno, yo quería ir siempre a visitar ese parque y bueno, un día me invitaron. Y no tenían planeado bien qué hacer, porque yo no conocía el parque, no sabía nada, así que yo llevé algunas pocas herramientas e hice un montón de obra con el material que me encontré. Entonces hice en unos senderos de interpretación, por ejemplo, hice unos tejidos hechos con una especie de liana que hay en el impenetrable, que eran como unos tejidos geométricos, ¿no? Que vos te encontrabas en distintos lugares del sendero de interpretación. Después, sobre el río Bermejo, encontré muchos palos y entonces hice como un aro gigante, todo de palo y todo atado con, sin hilo, sin nada, todo atado con ramas. Y así, después encontré barro, un barro muy hermoso para trabajar, así que hice una escultura en vez de arena en barro.
0: En barro, qué bueno.
2: Sí, y ahí pasó algo gracioso, que también tengo unas playas del río y que al principio me habían dicho, puedes dibujar, y bueno, entonces bueno, fui con mi rastrillito de arena. Y eso es barro duro.
0: Muy lúdico todo lo tuyo, claro, muy claro. De juego, muy, ¿no?
2: Claro, sí, y era un barro durísimo. Por suerte el guardaparque tenía esos rastrillos viejos con unos dientes así. Porque para no con ese rastrillito que hacía era como una escoba, no hacía nada. Así que,
1: mira,
2: divertido. Fue muy linda experiencia.
1: Te vas encontrando cosas en el camino que sirven para tu trabajo.
2: Sí, eso es lo que más me gusta. Me gusta como me gusta mucho eso, de ver qué es lo que tengo en el momento y armar algo, ¿no? Como juntar.
1: Qué bueno.
0: Repetimos tu Instagram para que sí. La gente. Instagram y también en tu canal de YouTube.
2: De YouTube.
0: Para
2: Alejandro Arce es mi canal de YouTube y Alejandro-Arce es el canal de Instagram. Arroba. Alejandro-Arce.
1: Qué bueno. Muchas gracias.
0: Bien,
1: por venir.
0: Gracias.
2: No, gracias.
1: Un placer.
2: A ustedes, gracias.
1: Un placer enorme.
2: Gracias.
1: Invitarte. Bueno, sí. Y tenemos unos mensajitos.
0: Sí, tenemos varios mensajes. Estela Maris de San Fernando. Hola, buenos días, bienvenido. Pachano, buen domingo para vos. Saludos a Mariana también. Hola, arquitecto de La Colmena, una postal de los cerros en Santa Cruz. Un abrazo de tu amigo Ángel, te dicen por acá. Miriam de Huanquero, Santa Fe, dice, hola, gracias Aníbal por estar haciendo este programa el domingo. Y seguí con mucha fuerza que se puede. Saludos para todos, te dice Miriam. María Cristina de Campana, feliz de escucharte, Aníbal. Dios te colme de bendiciones, pronto estarás con salud plena para disfrutar de tus afectos, en especial de Vito. Hola Aníbal, dice, cuánto me alegro que te hayas reintegrado, te quiero y te escucho. Todos los domingos, dice Mirta desde Paraná, Entre Ríos. Muy excepcional el programa. Aníbal, Mariana, además de ser un prócer y excelente profesional y mejor persona, fue escritor, el doctor Favaloro. Escribió un muy buen libro sobre San Martín, nos agrega acá Carlos, desde Godoy Cruz, Mendoza. Vamos con algunos mensajes que fueron llegando también a YouTube. Saludos a Aníbal. Dicen por acá, bello domingo, dice Edith, bello verlos por YouTube, se convirtieron en mi compañía absoluta, saludos y abrazos a la distancia desde la ciudad de Arroyo Seco, provincia de Santa Fe, los felicito por tener esta predisposición de informar a través de este medio, dice, y realmente es de interés a toda la población, la salud, hablando de la nota con la doctora, sí. Y el bienestar de cada ser humano es muy importante y valioso. Doctora Favaloro, mis saludos. Dice Edith, otro de los mensajes, muy lindo el programa, dice Mariela, buenas tardes, un placer volver a ver a Aníbal, Dios te bendiga Aníbal, y manda saludos a todo el personal de Favaloro, porque también habían atendido a sus familiares. Así que bueno, agradecemos a todos los que se fueron comunicando.
1: Se fueron comunicando de a poquito.
0: Sí, de verdad que sí, y de verdad que fueron lindas.
1: Sí, interesante el programa. No, de dos cosas distintas.
0: Totalmente distintas,
1: pero a la vez tiene que ver con lo que sucede.
0: Claro, claro que sí.
1: Y yo quiero agradecer profundamente a la co-conducción de Mariana Gil Laborde, en las redes sociales a Naira Velázquez Vázquez, Velázquez López, perdón, en operación técnica a Matías Arreceigor. En el streaming a nuestro amigo Martín Bibiloni, en la producción a Laura Rómbola, en asistencia a Luis Escupien, en el control central Walter Danesi y en la movilidad a Darío Rubén Rodríguez Lovicio, que siempre con tanto cariño y tanto afecto me lleva y me trae.
0: Por acá nos dicen, saludos, excelente programa desde Santiago de Chile, los estamos escuchando. Otro, Aníbal, excelente el programa de hoy, lo felicito, te quiero mucho. Gracias. Saludos, dice Marcela Álvarez, así que bueno, a todos los que se fueron comunicando y lo siguen haciendo, agradecemos. Como el mensaje recién que nos acaba de llegar de Carlos de Tucumán, también, mira, un Aníbal tocayo tuyo, desde Campana también, mandando saludos, felicitando por el programa. Alberto de Rosario, gracias Aníbal, qué gusto que estés nuevamente por acá, te estamos escuchando. Desde el interior de Santiago del Estero, bendiciones, soy Alejandra Gómez, y así, van llegando rápidamente en este último trámite del programa.
1: En este último trámite. Bueno, yo quiero agradecerte profundamente a vos y a todo el equipo en haber sostenido el proyecto, que creo que vale la pena, y es el proyecto que más me gusta, con el que me siento más a gusto estar y poder proyectar y mostrar lo que la gente hace, que hace cosas re lindas y que realmente vale la pena. Cada uno de los creativos creo que han sido, en todos estos 3 años que venimos, el pilar de todo. Así que gracias, más que gracias, gracias, gracias.
0: A todos, ¿no? A la producción,
1: a toda la producción. Y a toda la gente de la radio también, ¿cómo se llama? A nuestro amigo, ahí no me sale.
0: De Leandro La Cámara.
1: A nuestra amiga
0: Fernanda Carbonell, que me mandaron mensajes
1: y me dijeron cosas lindas. Y en la co-conducción, Mariana Gil Laborde, en redes sociales, Nayara Velázquez López, en operación técnica, Matías Arrecegor, en el streaming, Martín Bibiloni, en la producción, Laura Rómbola, en la asistencia, Luis Escupien, control central, Walter Danesi, y en la movilidad, Rubén Rodríguez Lovicio. Bueno, muchas gracias.
0: Que tengan una excelente semana, gracias, y nosotros gracias. Volvemos el próximo domingo a partir de las 12 hasta las 14 a seguir compartiendo de nuestros artistas, creadores y de todos los rubros, ¿no? Bueno, hoy hablamos de salud, probablemente sigamos hablando porque es una manera de prevenir, como decía la doctora, ¿no? Que nos visitaba en el día de hoy.
1: Hay que prevenir.
0: Hay que prevenir para, bueno, como decían.
1: Y también escucharse el cuerpo.
0: Claro.
1: Uno cuando se escucha el cuerpo entiende muchas cosas que suceden.
0: Bueno, yo me voy tirando. Vos, te quiero ver farmear Aura ahora, ¿eh? Quiero que te vayas.
1: Farmear Aura.
0: Sí, tirate así una carita, nos vamos farmeando ahora. Que tengan buena semana.

0: 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Dos de la tarde en la República Argentina. Colaboración de fuerzas nacionales en crecientes de ríos. Los detalles con Elidelmar Otumán desde Radio Nacional Gualeguaychú.
1: Así se desprendió de una reunión que mantuvo el gobernador de la provincia, Rogelio Frigerio, con los intendentes y funcionarios provinciales que coordinarán acciones de prevención y preparación ante los posibles efectos del fenómeno en la provincia de Entre Ríos.
2: Tenemos otra reunión con autoridades nacionales, con la Fuerza de Seguridad, las Fuerzas Armadas también, que van a ser claves en las tareas de evacuación. Acá tenemos que trabajar en las obras, repasar todo lo que se hizo, sobre todo desde el 2016 a esta parte, las defensas de Concordia, de Concepción del Uruguay, de Paraná, que van a minimizar seguramente también la cantidad de evacuados respecto a otras crecientes.
0: Choque fatal. Tres personas murieron y otra sufrió heridas en la ruta nacional 34 a la altura del kilómetro 470 en Santiago del Estero. El incidente ocurrió durante esta madrugada e involucró a un automóvil y un camión que transportaba combustible y terminó volcado e incendiado. Deportes con Eladio Arregui.
3: El argentino Franco Colapinto finalizó en el 14º puesto en el Gran Premio de Fórmula 1 de los Países Bajos. Tuvo una muy buena largada, pero luego una bandera amarilla y una penalización lo hicieron retroceder 10 puestos. De esta manera se refirió Colapinto a ese momento de la competencia y a la carrera en general.
4: Hizo una gran largada, creo que la mejor del año otra vez, gran primera vuelta. Y nada, una pena obviamente cómo terminó y cómo nos condicionó la carrera. Creo que muy duro, muy una penalización extremadamente dura para las condiciones que habían, y si bien las reglas son las reglas, también se pueden tomar un poco de margen y flexibilidad, creo, en algunas cosas y en unos factores. Era mucho más peligroso clavar los frenos en la mitad de la recta y no terminar tipo el sobrepaso que estaba haciendo cuando llegó una bandera amarilla súper tarde.
0: El estado del tránsito con Ernesto Arriaga.
5: A esta hora, el tránsito en toda la zona, Camino 7 Lagos, Ruta 40, Villa Costura, Bariloche, San Martín de los Andes, totalmente habilitada, sin nieve y con sol. Por otro lado, Mendoza, Malargüe, la Ruta 40, precaución, circular con una velocidad promedio de 60 kilómetros por hora. El paso internacional, Cristo Redentor habilitado, el Cardenal San Marino habilitado y el Futuro de Fútbol Esquel habilitado. Aeroparque de Salsa, operan con normalidad.
0: El tiempo. En Gualeguaychú, Entre Ríos, donde nos escuchás por M1310 kHz y FM 98.7 MHz, se mantiene una...

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1: Hola, hola, hola, ¿cómo les va? Qué gusto saludarlos. Muy, pero muy buenas tardes. Aquí estamos comenzando Pasión Nacional en esta edición especial de estos días domingos, en la previa de lo que será la actividad deportiva que tenemos hoy preparada aquí en Radio Nacional, esperando a Fútbol Show Nacional, el equipo que conduce y maneja Martín Perazo. Nosotros, en el programa que habitualmente hace Nicolás Álvarez, se ha tomado sus merecidas vacaciones de medio término. Así que bueno, vamos a tratar de pasarla bien en esta hora, charlando de varios temas deportivos que están dando vuelta y lógicamente, fundamentalmente haciendo hincapié en lo que se viene en materia futbolística, pero también hay otros temas muy importantes. Podemos hablar de la Fórmula 1 que terminó hace un rato y del puesto número 14 de Franco Colapinto. Hace un ratito lo escuchábamos en el servicio informativo de lo que dijo después de la competencia, de una buena largada, pero la penalización prácticamente lo liquidó en lo que fue la competencia en sí. Ya vamos a estar escuchándolo más tarde nuevamente. A esto se le suma, en el Mundial de Hockey sobre Césped, la gran labor de los seleccionados argentinos, tanto el femenino, que ya está clasificado para semifinales, y el masculino, que busca esa instancia cuando enfrente al seleccionado hindú en el partido que va a cerrar la serie y tratando de avanzar a las semifinales también el conjunto argentino masculino. Es decir, que estamos muy bien posicionados allí. Fue una muy buena semana en el tenis, donde Thiago Tirante cumplió la mejor labor del año de los tenistas argentinos en el circuito profesional, allí en el Masters 1000 de Cincinnati, donde estuvo cerca de meterse en las semifinales, perdió en cuartos, así que la verdad que fue una buena tarea la de Thiago Tirante, que está cumpliendo en este momento su mejor paso por el circuito profesional argentino, el oriundo de la ciudad de La Plata. Y como si esto fuera poco, después tenemos todo lo que tiene que ver con la actividad de fútbol. Nosotros estuvimos el viernes a la noche haciendo el partido de Estudiantes de Río Cuarto y San Lorenzo, uno de los peores partidos de lo que va de este campeonato. Terminaron 0-0 y la verdad que el 0-0, como se decía, desde que tengo uso de razón, el 0-0 califica, y la verdad que calificó porque fue muy malo el partido, fundamentalmente el primer tiempo. El segundo tiempo algo mejoró. A esto se le suma el partido de ayer entre Independiente de Avellaneda e Independiente de Mendoza en el Estadio del Rojo. Fue un partido que también terminó 0-0, pero que pudo y debió haber habido goles. Los arqueros estuvieron muy

0: bien, tanto Rey, que salvó un mano a mano a Fernández en el primer tiempo, y se le suma también lo que ocurrió en el final del partido con un cabezazo de lo Mónaco y el pibe Volcato, surgido de las divisiones inferiores de la Lepra mendocina, de los azules mendocinos, la mandó al córner porque se le metía bien abajo ese cabezazo. Es decir que terminaron 0-0, pero debió haber habido goles. Usted me pregunta, ¿pero estuvo bien el empate? Pienso que sí, que estuvo bien el empate, tranquilamente pudo haber habido un ganador también, pero se repartieron situaciones, quizás las más claras las tuvo Independiente de Mendoza, pero no está mal el empate, pero para mí debió haber habido goles en ese encuentro entre los dos Independientes. Un Independiente de Mendoza que va a estar jugando entre semana por la Copa Argentina ante Aldo Civi, que viene de eliminar a River en la instancia anterior y que, bueno, se van a estar enfrentando en el Florencio Sola pasado mañana para tratar a ver quién llega a los cuartos de final. Después tenemos, lógicamente, lo que está ocurriendo en materia deportiva a nivel internacional, ¿no? Con todo lo que está pasando, porque ya han comenzado los partidos de la primera división del fútbol español, del fútbol italiano, a esto se le suma también la Premier League. En este momento, en lo que tiene que ver con el fútbol español, con todo lo que ha pasado en la semana con Julián Álvarez, el Atlético de Madrid está, en este caso jugó su primer partido, para decirlo correctamente, de local en este campeonato ante el conjunto de el partido que jugó Atlético de Madrid ante el Villarreal, había perdido la referencia, por eso no le decía. Bueno, terminó 2-2 este compromiso y estaba mirando a ver la formación completa de Atlético de Madrid para darle con lujo detalles. Y Julián Álvarez ingresó en el segundo tiempo, a los 21 minutos del segundo tiempo, es decir, entró al minuto 66 Julián Álvarez. Así que bueno, algo, por lo menos estuvo de suplentes, pero pudo jugar, o lo puso, y el partido terminó 2-2, este compromiso, teniendo en cuenta todo lo que se habló de Julián Álvarez esta semana, ¿no? Y su pasado con el coqueteo con el Barcelona, que se quiere ir de Atlético de Madrid, con todos los pasacalles, las banderas que la gente le ha puesto, los insultos. Es un muy mal momento para Julián Álvarez. ¿Equivocado o no? Vaya uno a saber. Eso es yo creo que me parece a mí que cuando uno firma un contrato tiene que regirse por el contrato que firmó, y lógicamente que podés negociar para que te transfieran, pero si los directivos no te quieren transferir, y la cláusula de rescisión es de 500 millones de euros, por más que patalees y no patalees, después firmaste un contrato y es muy difícil salir de esa. Así que bueno, lógicamente que jugó un momento, volvió en medios de los silbidos y terminó el partido 2-2. Giuliano Simeone fue el autor del empate para este compromiso que iba ganando el Villarreal, y además, curiosamente, primero lo ganaba Atlético de Madrid 1-0 con gol de Puyol, después se puso 1-1 con gol de Moreno de penal el Villarreal. En el momento justo que entró Julián Álvarez, ahí empató el partido el Villarreal, después pasó a ganarlo el conjunto el conjunto amarillo, y finalmente Giuliano Simeone, cuando iban 40 minutos de la etapa final, logró el empate 2-2. Veremos qué pasa con Julián Álvarez, ¿no? Si puede revertir esta instancia y tratar de mejorar la relación, porque si no le va a ser muy difícil. Inclusive falta mucho para que termine su contrato. No es que se va dentro de un año y queda libre, no. Faltan 4 años para que termine su contrato con Atlético de Madrid. Hace 2 que llegó y firmó por 6. Termina recién en 2030. Es mucho el tiempo que tendrá que estar allí Julián Álvarez para tratar de cambiar, en este caso, sus posibilidades. Así que bueno, aguardaremos a ver lo que ocurre con Julián Álvarez, teniendo en cuenta lo que ha pasado en la jornada de hoy. Y también trasladándonos a los diferentes temas que estoy tirando en carpeta para que ustedes participen en el 11-38-70-74-85, a esto hay que agregarle lo que dijo Di María en la semana, que vamos a ver si lo podemos escuchar al argentino Di María, porque Rosario Central jugó el jueves a la noche contra Corinthians, un partido que parecía que, si bien es cierto que era muy difícil para Rosario Central, teniendo en cuenta que había empatado el partido de ida 0-0, también es cierto que en un momento dado el partido se le posibilitó o se le había dado una, se le había alivianado el partido por la expulsión de un futbolista del Corinthians. Y entonces, de esta manera, al ponerse con un hombre más, uno pensaba que hasta lo podía ganar. Tuvo una situación inmejorable Copetti, la malogró, la tiró arriba del travesaño, apenas rozó el travesaño, estuvo muy cerca, y de allí en más, el partido, en la única que tuvo el conjunto local, se puso el 1-0 y Central no lo pudo empatar. Si bien es cierto que habló en caliente, también es cierto que Di María se refirió al momento en que está viviendo en Rosario Central, un futbolista que vino para tratar de lograr títulos con Central, y fundamentalmente, si ustedes me preguntan qué es lo que quería ganar Di María, y lo que quiere ganar es lo que quieren ganar todos, la Copa Libertadores de América. Esto dijo después del partido.
1: Un momento duro porque mi sueño era otro, mis ganas eran otras de poder continuar, pero es fútbol. Ahora va a tocar pensar y ver qué es lo que quiero seguir haciendo.
0: Bueno, ahí está. Mi sueño era otro, ahora va a tocar pensar y ver qué quiero seguir haciendo. Eso quiere decir, insisto, fue caliente esta declaración, fue después del partido. Uno está caliente, se te viene a la cabeza un montón de cosas, ¿y ahora qué? Porque te imaginas que para volver a jugar la Copa Libertadores tiene que clasificarse Central a jugarla el año próximo, y bueno, y eso también te da la pauta de tener revancha, pero además va a tener un año más Angelito Di María, que está en el final de su carrera, ¿no? Volvió para cumplir el sueño de jugar en su Rosario Central, que fue el que le dio un nombre para ser en el fútbol, y bueno, y los años pasan, ¿no? Así que Di María tiene 38 años, y el Día de los Enamorados, el próximo año, va a estar cumpliendo 39. Sí, también ustedes me dirán, pero Messi está jugando. Por supuesto que puede seguir jugando hasta que él lo considere, porque es una figura de primer nivel, pero sin ninguna duda la motivación también es diferente. Bueno, 11-38-70-74-85, la línea de comunicación aquí en esta Pasión Nacional de este domingo. Me está acompañando Matías Arrezaigor en los controles, aquí poniéndonos en el aire, esperando lo que será la previa de Fútbol Show Nacional, y además está Laura Rombola, es así, lo dije bien, ¿no? Nuestra productora aquí en Radio Nacional, a la hora 14:17. Así que bueno, les pregunto a los oyentes, hoy tenemos una jornada de clásicos que todavía no he hablado, y les voy preguntando, ¿qué opinan ustedes sobre lo que se viene, sobre los dos clásicos que va a transmitir la radio Fútbol Show Nacional? Primero Perazo, junto con Lucía en la cancha de River, para River Vélez. Y después, el gran clásico entre Racing y Boca. ¿Ustedes qué ven? ¿Quiénes son los que pueden llevarse el triunfo en esta jornada? Entre Racing y Boca, ¿a quién ven mejor? Racing por lo menos salió de perdedor en la semana, eliminó al último campeón del fútbol argentino, Belgrano, ganándole 1-0, y Boca viene de una goleada en Paraguay ante Recoleta el último martes, 4-0, así que más allá que le falten varios jugadores, es uno de los candidatos. ¿Quién es favorito a ganar el clásico, Racing o Boca? ¿Y qué pasa con River Vélez? ¿Cuál será la formación de River para jugar esta tarde ante Vélez? ¿Preserva muchos futbolistas el técnico Coudet, teniendo en cuenta que el miércoles se juega el pase a cuartos de final de la Copa Sudamericana ante Independiente Santa Fe? Bueno, los invito a comunicarse al 11-38-70-74-85. Vamos a ir marcando el camino mientras usted disfruta de un buen almuerzo. ¿Me pueden decir que están almorzando a esta altura de la tarde? ¿O ya terminaron? ¿Ya están en la sobremesa? ¿O recién están preparando? Un día como el de hoy, con mucho, acá en la ciudad de Buenos Aires, mucho sol, al solcito está bárbaro, es un día para comer un buen asado, unas buenas pastas. ¿Qué te gusta comer? ¿Un buen, buenas empanadas? ¿Qué es lo que se estila en el mediodía del domingo? 11, 38, 70, 74, 85, hasta las 2 de la tarde.

0: De Pasión Nacional en este domingo, el programa que conduce habitualmente Nicolás Álvarez, y estoy viendo la final del TC en Paraná, la décima competencia del año. Está ganando el Dodge de Truco, segundo allí, palo y palo, se están sacando chispas, en este caso con Nicolás Bonelli con Ford. Están disputándose sobre ya 12 vueltas de 25, la final de la categoría más impactante e importante del turismo, mejor dicho, del automovilismo argentino, del automovilismo nacional argentino, que es el TC, el Turismo Carretera. Tremendo lo que se está desarrollando en Paraná, van muy pegadas las máquinas en estas primeras vueltas, donde está ganando, en este caso, con Dodge, Juan Martín Truco, segundo Nicolás Bonelli, pero puede pasar cualquier cosa, un espectáculo, rueda a rueda, están en el medio de la competencia, estamos llegando a la media porción de la competencia, allí en Paraná, un espectáculo tremendo entre los autos del Turismo Carretera, donde por el momento primeros continúa el Dodge de Juan Martín Truco. Bueno, estamos en Pasión Nacional, agradeciendo a los oyentes que se van comunicando. Le voy contando también, porque cómo sigue la sexta fecha del campeonato. Dentro de un rato, 14:45 en Junín, Sarmiento va a enfrentar a Estudiantes de La Plata. En el mismo horario, en la capital federal, Barraca Central estará recibiendo a Platense. A las 5 de la tarde, en Córdoba, Belgrano va a enfrentar a Defensa y Justicia en el barrio de Alberdi, el último campeón, ante un muy buen equipo que es el que está armando Julio Bacari, el equipo de Defensa y Justicia. Bueno, acá se va una máquina fuera del Turismo Carretera, no sabemos si puede haber pescar o no, se fue, creo que puede volver a retomar la competencia. De cualquier manera, allí está el auto afuera, aguardaremos otro más, me parece. Uy, uy, uy, se fueron dos ahora, están muy juntos, 18 vueltas de 25, uno está retornando a la pista, el otro me parece que no, así que es un momento tremendo en la final del Turismo Carretera en Paraná. Le decía que a las 5 de la tarde juegan Belgrano y Defensa y Justicia, a las 7:15, River con Vélez Arfiel, transmite Perazo, comenta Santiago Lucía, y a las 21:30 relata Luca de Jesús, Racing Boca en Avellaneda, en el Teniente Perón. Y hoy también en la Primera Nacional, a las 3 de la tarde, en San Martín, Chacarita ante San Martín de Tucumán. 15:30 en Mendoza, Deportivo Maipú, Quilmes. En el mismo horario, Ciudad de Bolívar recibiendo a Racing de Córdoba. Y a las 16 en el sur, Temperley, en el sur del Gran Buenos Aires, Temperley enfrentando a Midland, digo bien, por la fecha de la Primera B Nacional, o Primera Nacional, como le llaman. En la Liga Española, recordamos lo que dijimos al comienzo, Atlético de Madrid y Villarreal 2-2, Julián Álvarez con silbidos estuvo en el Metropolitano, lo ganaba Atlético de Madrid, después lo perdía y finalmente lo empató. Álvarez jugó alrededor de 25, 27 minutos y empataron 2-2. Getafe y Racing de Santander van a jugar a las 14:30, está por empezar, y a las 16:30 Elche ante el Barcelona. La liga empezó rara, la liga española, porque hay algunos que ya tienen dos partidos y otros todavía no debutaron, como el caso de Barcelona. En la Premier League, el Brighton le ganó al Aston Villa, no estuvo Dibu Martínez en el arco y le ganó 4-0 el Brighton. Empezó muy mal el conjunto del Dibu, no sabemos si el Dibu continúa allí o no. Recordamos que el libro de pases se cierra el 2 de septiembre, así que estamos atentos a ver qué pasa con alguna transferencia. Manchester City, ya sin Guardiola en el banco, le ganó 2-1 al Bournemouth, y el Newcastle derrotó al Liverpool por 2-1. En la Liga Italiana, en la Serie A, están en el entretiempo, Juventus le está ganando al Frosinone 1-0 de visitante, Venecia y con el Lecce están 0-0, más tarde Atalanta Sassuolo y Torino ante el Milan en el clásico, partido que comenzará a las 4:15 de la tarde, hora lógicamente de nuestro país. En este momento está el auto de seguridad comandando el lote del turismo carretera. Tuvieron que neutralizar la competencia porque hubo muchos despistes y aguardaremos en una muy buena final allí del turismo carretera en Paraná. Estamos con Laura Rombola en la puesta en el aire y Matías Arrezaigor en la producción. Laura y Matías Arrezaigor en la puesta en el aire. Estamos hasta las 3 de la tarde, 14:29 minutos. Bueno, yo le dije en el comienzo que Independiente empató y también omití en decirle que fue el primer partido como entrenador del brasileño naturalizado uruguayo. Me refiero a Jadson Viera. Este técnico que llegó después del despido de Gustavo Quinteros, el técnico argentino que dirigió Independiente hasta la derrota, hasta la goleada que le propinó Atlético Tucumán 4-0 por la Copa Argentina. Esto dijo Jadson Viera después del 0-0.
1: Como le dije, yo no vengo acá a buscar excusas, voy a buscar soluciones, pero también para todo hay un plazo, entonces, porque después ya se nos va a complicar. ¿Ya tenemos con qué? ¿Tenemos con qué? Y el segundo tiempo tiene que quedar demostrado que se puede, porque este es un buen equipo. Jugamos contra un buen equipo, bien trabajado, con buenos movimientos. Los jugadores que llegaron también son todos de jerarquía. Y nosotros con los que tenemos, con los juveniles también, que la historia Independiente también es esto. Los juveniles también hacen diferencia. Entonces, bueno, en función a eso, pero sí se va uno, sí lo tenemos que traer, porque también la idea es sostener el plantel.
0: Bueno, ahí está la palabra de Jadson Viera acerca de cómo está tratando de ver qué pasa con su Independiente. Hay algunos futbolistas que llegaron recién al Independiente. El campeonato argentino da para todo, usted ya sabe, está acostumbrado. Ya nos hemos acostumbrado a algo que en otro momento hubiese sido bochornoso. Porque tenemos, ya está disputándose, cuando él nos indica el top, las 14:30, está disputándose la fecha 6. Y la fecha 6 todavía no se cerró el libro de pases. Es decir, se cerró pero no se cerró. Y usted me entiende, y no es un juego de palabras. Aquellos equipos que transfieren futbolistas al exterior pueden incorporar. Independiente tuvo que transferir a un pibe de reserva que haya jugado el 25% o haya firmado planilla el 25% de las veces para de esta forma originar un cupo y poder anotar a el Chimi Ezequiel Ávila, el ex futbolista de San Lorenzo de Almagro, es decir, que viene del Real Betis de España. Si no, no lo podía anotar, pero lo pudo hacer. Y eso quiere decir que Ávila va a estar debutando como mejor en la séptima fecha. Y son 16. Es decir, que prácticamente estamos llegando a la mitad del torneo y todavía no se cerró el libro de pases. Es muy difícil así, es muy curioso todo, pero bueno, son las reglas del juego, te gusta o no te gusta, es así lo que impone la Asociación del Fútbol Argentino y después, bueno, lo que está pasando. Vamos a ir a la pausa y después le prometo más en esta media hora final, 11-38-70-74-85. En la competencia de lo que tiene que ver con el turismo carretera, sigue ganando Truco, segundo Bonelli allí en una competencia, insisto, ahora ya se normalizó, palo y palo el primero y el segundo y todos los que vienen atrás están todos muy juntos, puede pasar cualquier cosa.
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0: está haciendo Patricio Rey, Los Redonditos y Ángel de la Soledad aquí en Pasión Nacional, 14:38. Hermoso el domingo aquí en la ciudad de Buenos Aires. Miriam de Quilmes, buenas tardes. Eladio, en esta preciosa tarde decidí escucharlos, deseando una pronta y definitiva recuperación de nuestro River. Yo almorzando unas ricas empanadas. Soy hija de madre santiagueña y ella nos acostumbró a comer empanadas todos los domingos. Les deseo un feliz domingo. Gracias, Miriam, escuchándonos y comunicándose al 11-38-70-74-85. Vuelvo a Paraná, tengo 21 vueltas ya, está primero Truco con Dodge, segundo Bonelli con Ford, tercero Dianda con Dodge, cuarto Frizzler con Mercedes, principales posiciones del turismo carretera en Paraná ante una multitud, más de 50.000 personas, viendo esta final, las 25 vueltas, quedan 4 para el final, sigue ganando el Dodge de Truco, y parece que nadie le echa el quiero retruco. Bueno, 14:39, estamos disfrutando de esta pasión nacional. A las 3 de la tarde ya llegan todos los muchachos de Fútbol Show Nacional. Vamos a continuar. Vamos a escuchar lo que dijo Marcos Rojo, el futbolista de Racing, hablando de este momento y del partido que se va a disputar dentro de un rato, y relata Luca de Jesús aquí en Radio Nacional. Marcos Rojo.
1: Nada, muy bien, muy bien. La gente, cada partido nos acompaña, nos apoya. El otro día viajaron, estuvieron con nosotros, y nada, yo creo que mañana va a ser un partido especial para todos, para nosotros, porque, como te digo, es un clásico, y para ellos que disfrutan mucho estos partidos, así que mañana va a ser un partido muy lindo.
0: Muy bien, ahí está la palabra de Marcos Rojo, el ex futbolista de Boca, que va a enfrentar a su ex compañero, y lógicamente va a ser un partido muy, pero muy especial. Pero ya vamos a volver de este partido, que será segundo turno, pero a primera hora van a jugar River y Vélez. Es un partido muy atractivo, teniendo en cuenta que hay muchos futbolistas cruzados que han pasado por un lado y por el otro, ¿no? Los de River están en Vélez y los de Vélez están en River. Así que, bueno, es así el fútbol, ¿no? Y es curioso, porque hay 9 futbolistas que han pasado de un equipo al otro en este último tiempo. Ya saludo a Agustín Domper, que tuvimos ayer en la cancha de Independiente, y el viernes estuvimos haciendo el partido también aquí por Radio Nacional del empate entre Estudiantes de Río Cuarto y San Lorenzo. Hola, Agustín, bienvenido, ¿cómo estás?
2: Hola, hola, Eladio, qué gusto saludarte este domingo en la previa a un gran duelo, ¿no? Como vos marcabas muy bien.
0: Antes que nada, Agustín, porque sí, le estoy preguntando a la gente, este domingo que acá está tan lindo, hay un buen sol.
2: Hermoso sol.
0: ¿Qué se come un domingo al mediodía? ¿Qué te da ganas de comer en un día así?
2: Bueno, mirá, en mi caso estamos por comer unos ravioles, pero creo que hoy es pasta o asado también, si es posible, porque hay sol, ideal para prender un fuego, pero creo que esas son las dos opciones, me parece, que compiten mano a mano, ¿no? A mí me toca la pasta hoy porque estuvimos paseando, disfrutando el día en la plaza, pero sí, si tenés un poco más de tiempo para prender un fueguito, me parece que es ideal.
0: Y sí, lo que venga está bueno, sí, las pastas están buenas. Y
2: porque son más rápidas.
0: Sí, claro, sí, son más rápidas. El asado te necesita más tiempo, lógicamente.
2: Exactamente.
0: Tenés que prender el fuego, tenés que ir dedicarle un tiempito más, por lo menos entre una cosa y la otra se te van 3 horas.
2: Entre que terminás de comer todo, exacto, porque tenés que ir sacando, usted lo sabe mejor, claro, que yo, querido Eladio.
0: Exactamente,
2: de a poquito, ¿no? De a poquito, ¿no? Y vas sacando primero las achuras, después algún pedacito de asado, después algún corte más, y bueno, tenés un par de horas mínimo, sí.
0: Sí, bueno, acá los oyentes dicen, hoy es mi cumple, festejando, excelente transmisión, dice Miguel de Península, El Páramo, y me manda una foto con un tinto abierto. ¡Va!
2: Claro, bueno, eso no puede faltar, Eladio.
0: No.
2: Me parece que con pastas o con carne, ese juega de titular.
0: Ese juega de titular. Bueno, hablando de titular, ¿cómo forma River hoy?
2: Bueno, Eladio, eso te decía, hoy es el partido, creo yo, más allá del gran clásico que cierra la jornada, desde lo futbolístico puede ser el más interesante. Venimos de un par de 0-0 juntos, como vos contabas ayer. A mí el de Independiente en Avellaneda frente a Independiente Real, igual me pareció un muy buen partido. Y creo que el de Vélez River va por ese lado. Son dos fuerzas que se emparejan. La mitad de la cancha va a ser clave. Y River, con la vuelta a los concentrados, Eladio, con buenas noticias, vuelve Montiel, vuelve Acuña, Y también vuelve Driussi, los tres convocados yo creo que no van a ser titulares, pero que estén ya listos para disponer de Coudet, me parece una muy buena noticia para este domingo de River. El equipo sería con algunos jugadores que no van a estar el miércoles, por eso descansan hoy. Para mí ataja Beltrán, va a estar el uruguayo
0: Beltrán, ¿es cierto que se puede ir Beltrán?
2: Agustín en la dupla central, Martínez Cuarta y Otamendio Rivero, quizás juegue Rivero para que el capitán descanse y llegue en pleno el miércoles, y Panchito Ortega en el lateral izquierdo, porque Ortega no está en la lista, claro, de la Copa, y va a jugar Acuña en ese sector, al igual que Montiel en el lateral derecho, por eso te hablaba del uruguayo Giovanni González. Las dudas están en el medio campo en River, Eladio. Para mí juega hoy como titular Aran Barry, después de varios partidos ausente por lesión el uruguayo será titular. Veremos si junto a Vera o a Moreno, el 5 central, porque quizás le dé descanso también a Aníbal Moreno pensando en el partido de la Copa. Y después, se puede meter como titular Andrada, enfrentando a su ex equipo. Y la otra duda para mí es si juega de titular Thiago Almada o si pone a alguno de los chicos como Mesa o Pereira. Arriba no hay dudas porque va a jugar Beltrán, que no está en la Copa, junto a Freitas, este chico que muchas veces es utilizado como extremo. Para mí Freitas va de titular y descansa también Angelito Correa. Veremos qué termina haciendo Coudet, porque recordemos el adiós que se ha mencionado, como siempre, el plazo de Coudet como entrenador, lo que pase en la Copa Sudamericana, y el miércoles no puede fallar River y sobre todo el técnico.
0: Claro, exactamente, sí. Sí, sí, lógicamente es un partido muy importante. De acá en más todos los partidos son importantes para River, porque primero que tiene que levantar el campeonato y segundo en la Copa tiene que continuar.
2: Sí, yo creo que hoy, por eso alguna después de haberle ganado a Argentina, ¿no?, y cortado esa racha histórica, yo creo que hoy se puede tomar alguna licencia, no en el resultado, sí en algunos jugadores, por eso creo que Correa y Almada pueden descansar, o el propio Otamendi, más allá de los laterales. Pero digo, sabe Coudet que el equipo sí o sí tiene que aparecer el miércoles en el Monumental con su gente. Eladio, hoy podrá tener un partido bueno, quizás como el del otro día frente a Argentinos, pero el equipo tiene que aparecer con estos jugadores que han llegado hace un par de días, como Almada, sí o sí el miércoles. Por eso yo creo que hoy todos van a jugar unos minutos, Correíta también, si no va de titular, ingresará en el segundo tiempo, pero van a cuidar las cargas para el miércoles.
0: Agustín, la última, ¿qué hay de Beltrán a la Juventus?
2: Es una realidad, Eladio, atención que el otro día lo hablamos también en el primer tiempo. Hay un sondeo, el River lo tasó al arquero en 9 millones de euros, y por eso yo le contaba el otro día también a Santiago en la tira del mediodía que está en carpeta el nombre de el Dibu Martínez en River, que en estos momentos se está recuperando de su problema en la mano, de que tiene competencia en su equipo de Inglaterra, pero que hoy, por una cifra cercana a los 10 millones de euros, podría destrabarse la salida del Dibu en caso de que River obviamente venda a Beltrán en este mercado. Si no, lo venderá a fin de año, Eladio, porque recordemos que Beltrán renovó hasta diciembre de 2027, pero no hay un acercamiento de partes para volver a renovar. Es decir, si no lo vende ahora, lo tiene que vender a fin de año, porque si no, en un año se puede ir libre.
0: Claro, no puede extenderle el contrato por ahora, así que tendrá que venderlo entonces al pibe. Bueno.
2: Sí, el pibe quiere seguir su carrera en Europa.
0: Aguardaremos. Bien, Agustín, te dejamos comer los ravioles, la raviolada.
2: Dale. Abrazo enorme, Eladio, querido.
0: Abrazo, Agustín Domper, con todas las novedades de River y charlando un poco aquí en este domingo. Agradecemos a todos los oyentes. Dice desde Rodeo, Colorado, alta montaña, llega la más grande de nuestro país, Argentina, Radio Nacional. Saludos a todos, esperando fútbol. Aguante los piratas, dice Manu aquí, que nos manda la fotografía donde está. La verdad que es un lugar paradisíaco. Felicitaciones y disfrutá de ese lugar, Manu, querido. Hola, Radio Nacional, los dirigentes son tan estrictos con los contratos de los jugadores, pero ellos no les cumplen nunca a los técnicos, que al tercer corner ya están en capilla. Rubén de Jujuy. Bien, Rubén, gracias por participar. Hola, Eladio y el resto del equipo. Hoy, si hubiera estado en mi casa, hacía tallarines caseros cortados a cuchillo. Bien, anchos, con una colita de cuadril mechada, ajo, perejil, huevo duro y panceta. Gustavo de Chipoletti, ando arriba del camión, dice. Vamos, Gustavo, querido. Bien, gracias por comunicarte, Gustavo, lo mejor, que tengas un muy buen domingo, tranquilo. 11-38-70-74-85, la línea de comunicación. Estoy mirando cómo va a formar Vélez, no está confirmado ni mucho menos el equipo que dirige, en este caso, Guillermo Barros Schelotto. Pero bueno, el posible equipo sería con Marchiori en el arco, Marchiori o Marchiori, como quiera decirle, Joaquín García, Silvero, Magallán, Elías Gómez, Robertone, Aliendro, Verón, Lanzini, Pellegrini, Dylan Godoy. Bueno, le dije yo que es el partido de los futbolistas que estuvieron en un lado. Mire, por ejemplo, en el lado, por el lado de River, Mamana, que no está puesto como titular, pero puede llegar a ingresar o quizás pueda llegar a jugar. Elías Gómez son 2, Aliendro 3, Lanzini 4. Y por el lado de River tenemos a Otamendi 1, Ortega 2, Tobía Andradas 3, Thiago Almada 4. Ahí estaríamos iguales, pero hay un futbolista que pasó por Vélez y que volvió a River, pero que era de River, que estuvo a préstamo, me refiero al pibe Galván. Así que por ahí están los 9 futbolistas que han pasado por River y Vélez en este último tiempo y que se van a enfrentar hoy cruzado. Bueno, ha concluido la competencia, ha ganado Truco con Dodge, la competencia en el Gran Premio de Paraná del Turismo Carretera. Ya vamos a estar con todos los resultados. Y le decía, volviendo al partido entre Boca y Vélez, recién escuchábamos a Boca y Vélez, Boca y Racing, quise decir, que se van a jugar esta noche, muy tarde el partido, ¿no? Se juega muy tarde el partido de Boca y Racing, 21:30, tiempo de invierno, mañana es lunes, en este caso es Racing Boca, es curioso, pero bueno, se juega en ese horario esta noche el partido. Y recién lo escuchábamos a Marcos Rojo hablando de lo que puede ser este compromiso. Recordamos que viene de jugar en Boca Rojo hasta no hace mucho tiempo, así que no se fue bien de Boca, la verdad que llegó un momento que era una tirantez muy grande. Y tengo acá lo que tiene que ver con las posibles formaciones. Por el lado de Racing, Cambeses, Canavo, Martínez, Rojo y Rodríguez, Pérez, Ortegoza, Lodico, Miljevic, Conegni y Elías Torres. Puede ser un equipo, puede ser el probable equipo, no está confirmado, puede haber algunos ajustes de Boivoda. Y por Boca, Montero, Gorosito, Figal, Ayrton Costa y Blanco, Delgado, Belmonte, Ascacíbar, Aranda, Villa o Leonel Flores y Merentiel. A mí me parece que va a jugar Flores, porque Villa estuvo como titular el otro día, el martes. Flores lo preservaron, salvo que Flores esté tocado, que tenga algún problemita, entonces quizás ahí no va a ser de la partida. Pero en este caso me parece que Flores va a estar por encima de Miguelito Merentiel. Esto es lo que tiene que ver con el partido que va a estar transmitiendo Luca de Jesús entre Racing y Boca en el cilindro a las 21:30. Bueno, ya vamos a estar con las posiciones finales del Turismo Carretera. Vamos a escuchar a Franco Colapinto. Franco Colapinto, entonces, hoy no tuvo una buena competencia, largó muy bien, pero apareció una bandera amarilla en el medio de una recta cuando él estaba pasando a alguien, lo penalizaron, le arrancaron la cabeza con la penalización, perdió 10 puestos y ahí se terminó la posibilidad, la ilusión de terminar mucho más arriba. Finalmente concluyó en la 14ª posición. Esto dijo después de la competencia el argentino Franco Colapinto.
3: Hice una gran largada, creo que de las mejores del año otra vez, gran primera vuelta, y nada, una pena obviamente cómo terminó y cómo nos condicionó la carrera. Creo que muy duro, muy una penalización extremadamente dura para las condiciones que habían, y si bien las reglas son las reglas, también se pueden tomar un poco de margen y flexibilidad, creo, en algunas cosas, en unos factores. Era mucho más peligroso clavar los frenos en la mitad de la recta y no terminar tipo el sobrepaso que estaba haciendo cuando llegó una bandera amarilla súper tarde.
0: Bien, ahí está entonces Franco Colapinto, hablando de lo que fue la competencia en esta jornada y que en el Gran Premio de los Países Bajos, de esta manera el argentino terminó 14º. Tuvo otra muy buena largada. Recordamos que está en el podio de los mejores largadores del año, Franco Colapinto. La verdad que estaba desarrollando en ese aspecto que es un pibe muy joven, ¿no? Aunque el circuito hay muchísimos jóvenes, inclusive el que se encamina para ganar este año el campeonato, que es el pibe italiano Antonelli, Kimi Antonelli, que está muy bien con Mercedes y va camino a ser el nuevo campeón del mundo. Todavía falta mucho, pero viene cumpliendo todas las competencias. Si bien es cierto que no viene ganando, las últimas dos las ganó Norris con McLaren. También es cierto que él sigue estando allí en la conversación. Si no está en el podio, está ahí cerca. Así que bueno, aguardaremos a ver cómo le va. Decía que más allá de eso, Colapinto tuvo una muy buena largada y eso lo viene puliendo y le está dando réditos muy importantes al argentino. Bueno, lo cierto es que hoy Colapinto terminó 14º y aguardaremos ahora qué es lo que ocurre con el argentino en la próxima competencia. Estoy buscando la grilla final del turismo carretera para darle a conocer a ustedes todo lo que tiene que ver con el resultado del turismo carretera, donde hace un ratito terminó en lo que fue el gran premio allí de Paraná. Recordamos que ya estamos en la 10ª competencia y el turismo carretera entra en la parte final. Bueno, Juan Martín Trucco con Dodge ganó de punta a punta la final del turismo carretera y se llevó todos los puntos del TC en Paraná. Segundo, Nicolás Bonelli con Ford Mustang. Tercero, Marcos Dianda con Dodge Challenger. Así, de esta manera, concluyó el podio del turismo carretera en Paraná. Estamos llegando al final. Es un placer, un privilegio reemplazarlo a mi amigo Nicolás Álvarez en el aire aquí de Pasión Nacional. Y los invito para lo que se viene. Ahora ya comenzará la transmisión de Fútbol Show Nacional, después del informativo, con lo que tiene que ver con los dos partidos que va a estar narrando la radio, va a estar transmitiendo la radio. Primero, con el encuentro que van a jugar en la cancha de River, un gran partido entre River y Vélez. Allí va a estar Martín Perazo. Y luego, lógicamente, con el compromiso que en la cancha de Racing, como lo dijimos recién, van a estar jugando Racing y Boca. Bueno, mi amigo, entonces, ahora ya se viene Jorge Godoy y Nazareno Scatolini para lo que será Fútbol Show Nacional de 15 a 18, y luego ya comenzará la transmisión con Martín Perazo, Santiago Lucía, Seba Leanza, Sergio Serratea y los estudios centrales de Fernando Puentes para River y Vélez. Luego, pegadito, llegará Racing Boca con Luca de Jesús, Juan y Minotti, Gonzalo Ordóñez Ojeda, Di Giovanni y el estudio, la central informativa de Fernando Puentes. Nos estamos despidiendo. Gracias, Matías Reseigor. Gracias, Laura Rombola. Nada más, Pasión Nacional en este domingo muy, pero muy lindo aquí en la ciudad de Buenos Aires. Espero que todos los oyentes estén disfrutando de un muy buen domingo y no se vayan, porque ahora, después del informativo, comienza un domingo de colección con dos grandes transmisiones. Chau, hasta el próximo domingo. Que la pasen muy, pero muy bien. Nos vamos con Fito Páez y Mariposa Tecnicolor. ¡Chau!

0: 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Situación económica. Durante un reportaje en una radio privada, el presidente Javier Milei negó que la gente no llegue a fin de mes.
1: En un momento, el año pasado, digamos, decían que el 80% de los argentinos no llegaba a fin de mes, lo cual es una ridiculez, es un insulto al ser humano. Y sinceramente, ¿por qué no se ponen a pensar seriamente qué significa que el 80% de la gente no llega a fin de mes? ¿Usted se imagina esa situación? Digamos, usted podría... ¿Cómo podría hacer, digamos, durante 10 días estar sin comer ni beber? ¿Cómo haría, digamos, si además el 80% de la gente está en esa situación? Ni siquiera piensan seriamente la construcción de una frase estúpida.
0: Quiebra de Lácteos Verónica. La firma santafesina se presentó en un concurso de acreedores con deudas cercanas a los 16 mil millones de pesos. La láctea acumula aproximadamente 3 mil cheques rechazados por 11.200 millones de pesos y registra una deuda bancaria de alrededor de 5 mil millones. El estado del tránsito con Ernesto Arriaga.
2: Tránsito, ya comenzaron los camiones a venir en Torrijos para el puerto de Buenos Aires y al Mercado Central por la autovía al Mercado Sur, máximo 80 para ellos. Micros a la terminal de Retiro, 90 kilómetros por hora en la autopista 9, la ruta 5 de Santa Rosa a La Pampa a Luján y la ruta 8 de Río Cuarto a Pilar. Aeroparque y Ezeiza operando con normalidad.
0: El tiempo en Calmayo, Córdoba, donde nos escuchás por M750 kHz y FM 100.1 MHz, cielo cubierto, 11 grados, humedad 76%, entrando Capital Federal alrededores, domingo frío, soleado, la máxima hoy 13 grados, ya fue superada. La semana seguirá fría, pero a partir de miércoles las marcas térmicas subirán y treparán hasta los 19 grados, llovería el jueves, ahora algo nublado, con alerta amarillo por frío extremo todavía. 13 grados 6 décimos, humedad 46%, presión atmosférica 1023,4 hectopascales. 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
1: Hola, hola, muy buenas tardes, oyentes de Fútbol Show Nacional. Bienvenidos a un nuevo programa. Nazareno Scatolini es quien nos va a acompañar de 15 a 18 horas con mucha acción, con mucho fútbol, mucho deporte que tenemos el día de hoy y partidos que se jugaron el día de ayer. Saludar primero que nada a Matías Arrasiegor en la operación técnica y a María Suárez Araujo en la producción. Vamos a arrancar con lo que fue el partido del día de ayer, donde Independiente jugó frente a Independiente Rivadavia Mendoza con un nuevo entrenador. La verdad que es un partido en el que capaz deja mucho que desear el rojo. Vi muchas opiniones divididas, donde veíamos a mucha gente, me tocó cubrir ese partido, conforme con la actuación de Jadson Viera al mando del banco de Independiente, y otros no tan conformes. El equipo se fue silbado el día de ayer. Yo creo que es más que nada por lo que fue la eliminación de Independiente por Copa Argentina frente al Atlético Tucumán. Es un momento complicado Independiente en todos los aspectos, más que nada pensando que a fin de año hay elecciones. Vos que estás del otro lado, quiero escucharte, quiero opiniones. La gente se comunica con nosotros al 11-3870-7485. ¿Qué comiste? ¿Qué almorzaste? ¿De dónde nos estás escuchando? ¿Hincha de qué equipo? ¿Quién gana hoy entre Vélez y River y Boca, Racing? Quiero pronósticos, quiero predicciones. Quiero opiniones también de sus equipos, de su presente. Bueno, Independiente, como comentaba, empató sin goles frente a la Lepra Mendocina, donde

0: noté que se destacó mucho de la gente, del entrenador, que haya mantenido a los jugadores juveniles de Independiente, como entre ellos, para mí, la figura de partido, Juan Miguel Arrayago, que sacó un gol en la línea y estuvo muy sólido abajo. Para eso tenemos conectado a nuestro vestuarista, querido compañero, Hernán Valdés, que ayer estuvo en el partido cubriendo el vestuario de Independiente. Y luego de Hernán vamos a escuchar las declaraciones, porque habló Marcone, habló el capitán Independiente y ya Zumbiera. Hernán, querido, ¿nos escuchás?
1: ¿Cómo te va, Lanza? Fuerte abrazo para vos, para todos. ¿Cómo andan? A ver, la verdad que ayer en Avellaneda me fui con la sensación de que fue un empate 0-0, que si vos se lo decís a alguien, me decís, te aburriste. Pero fue entretenido, porque lo hablaba con Eladio y con Agustín, ¿no? Con Eladio Arregui y con Agustín Domper, que hicimos la transmisión, y el partido pasó rápido, porque vos viste que tenés a veces un 0-0, donde te aburrí, donde decís, mirás el reloj cada rato, y la verdad que cuando el partido se fue transcurriendo, tanto en el primer tiempo como en el segundo, fue entretenido. Se vio algo distinto del Independiente, hablando, ¿no?, del de Avellaneda, de lo que veníamos observando, ¿no? Nos toca ir seguido a verlo al rojo, y la realidad es que se vio algo distinto, se ve, no te digo la mano del entrenador, pero viste cuando vos decís, bueno, se descomprimió la situación, te cambió la cabeza, se cambió lo psicológico, y ahí la verdad que el equipo tuvo otra actitud, tuvo otras ganas, le falta el gol. También lo hablábamos con muchos hinchas en la previa y en el post. Yo no sé hasta cuánto puede afectar en algunos jugadores el tema de me voy o me quedo, porque con esta posibilidad de que el libro de pases está abierto y de que va sacando jugadores y te van dando la posibilidad hasta el 2 de septiembre de seguir incorporando, y los mercados europeos están abiertos, hay jugadores que todavía están mirando ir al fútbol del viejo continente. Entonces, eso también repercute. Pero yo creo que si vamos a lo positivo de ayer, coincidiendo con vos, creo que la dupla central, Lomónaco y Arrayago, fue algo muy bueno para Independiente. Aparecieron los pibes, le dan otra cara, otra frescura, y creo que si vas por ese camino, todavía es largo. Es el camino que tiene que agarrar Independiente para volver a tener una identidad de juego.
0: Bien, sí. Yo lo que pude notar es que pocas veces lo vi en el banco de Independiente. No recuerdo a un entrenador tan eufórico, tan metido en el partido, con las expresiones, con las actitudes. En un momento yo lo vi que estaba en el medio de la cancha.
1: Sí, hay que jugar,
0: poco
1: que
0: más iba a cabecear. Es algo que no lo vi, no lo suelo ver en el banco de Independiente cada vez que me toca cubrirlo, de la historia. Pero no sé, ¿pudiste verlo hablando con los jugadores?
1: Tiene dos puntos. El primero, te puedo decir que bueno, tenés un técnico que trata de transmitirle desde el otro lado de la línea de cal algo a sus dirigidos. También te puedo decir que a veces es una humillada grande, que como diciendo, bueno, sí, a ver, enójense, nos enojamos. Acá lo que tenés que ver es que el día a día o la semana tiene que ser el trabajo tuyo. Está bien, no le podemos decir nada, porque Jackson Viera tuvo 4 entrenamientos antes de este partido. Y enfrente tuvo un equipo, porque no lo tenemos que olvidar, de Independiente Rivadavia, un equipo que está sólido, que está consolidado, que viene trabajando hace rato, que cambió alguna que otra pieza, que viene de un partido de roce internacional importante. Entonces, a Independiente le falta mucho. Lo bueno es que, como pasó en esta semana, ¿no?, con el clima, que tuvimos muchos días grises y en algunos empezó a salir la nube y el sol se empezó a asomar, eso es lo importante para este equipo, para este Independiente que vimos en esta versión de Jackson Viera.
0: Bien, amplío el saludo. Tengo acá a mi izquierda al querido Jorge Godoy. Hola, Jorge, ¿cómo andás, querido?
2: Hola, un abrazo. Mati, ahí estamos, ¿no? Un abrazo grande para todos, saludos para todos. Querido Hernán, te escuchaba con atención, coincido obviamente con lo que están diciendo respecto a la presentación de los pibes de Arrayago, sobre todo, que tapó lo que hubiese sido el 0-1 para Independiente y convertirse eso en una verdadera caldera, como bien se marca muchas veces en las transmisiones, ¿no? La caldera del diablo, el infierno. Bueno, hubiese pasado eso si Independiente ayer se ponía 0-1, gracias a la acción rápida de Arrayago, un pibe que tiene 17 años y que se puso la defensa de Independiente sobre los hombros, sobre las espaldas. Eso no ha sucedido. Bueno, pero más allá de esto, hubo silbidos, como bien marcaba NASA en el comienzo, hubo reprobación, y la gente, antes, no sé si tanto durante, pero también después del partido, sí se acordó permanentemente en los cánticos de esta comisión directiva actual, a la que suponemos todos, los que más o menos tenemos dominado el mundo Independiente, no le quedan más de 2 o 3 meses de acuerdo a lo que sea la fecha de las elecciones. Esto está de manifiesto por parte de la gente de Independiente. Lo que no se sabe todavía, Hernán, es quiénes van a ser en realidad, salvo Nakis, que ya se postuló casi de manera oficial, los que van a estar en la contienda electoral para este Independiente, ¿no? Se habla de Gaudio, se habla de el Kun Agüero, incluso, que apoya a Nakis, pero todo como una especie de testimoniales. Por ahora ninguno se puso el saco, la pilcha de candidato directamente a presidente.
1: A ver, Jorge, en la previa, se saludó, en la previa, mientras llegaba al estadio, se vieron muchos pasacalles o pintadas, y todas contra el mismo, contra la misma persona, ¿no? Porque todos lo nombraban al Kun Agüero, a Nakis, y cuando ponían a Nakis, le ponían un signo igual, y aparecía un apellido que yo creo que en Independiente es rechazado, que es el de Moyano. Entonces, sí. El tema es que nadie se quiere poner la pilcha, como decís vos, de candidato a presidente, porque tampoco saben cómo armar las alianzas. Y eso repercute, porque, coincido con vos, la gente no reprobó al equipo, la gente no lo insultó al equipo o lo huchó. El cántico, al principio, ni bien entra el equipo después de saludar, es contra la dirigencia, y en el final también. Entonces, ya hasta del árbitro se olvidaron, porque yo creo que hoy todas las miradas, las cuatro tribunas, los cuatro sectores de Independiente, todos van contrapuntados a un mismo lado, que es la dirigencia.
2: Sí, y entonces, en particular de la dirigencia contra el nombre de Daniel Scioane, que es el secretario general. ¿Por qué digo esto? Bueno, NASA lo sabe, labura en el mundo Independiente desde adentro también, vos, Hernán, lo propio. Daniel Scioane, secretario general de esta comisión directiva de Independiente, ya estuvo en las anteriores, ya estuvo con Moyano, o sea, vos fíjate, de Moyano pasó a esta, ya había trabajado en la etapa incluso desde comparada. El famoso grupo, al que se denomina Champán, tiene a Daniel Scioane, a Montaña, al Puma Damiani, varios nombres, incluso, bueno, en algún momento estuvo Fabio Fernández también, que ahora aparece de vuelta como posible candidato a presidente, ya no está en el grupo, pero en algún momento estuvo. Son siempre los mismos nombres, pero en particular se nombra a Daniel Scioane porque es el encargado de los mercados de pases. Y cuando digo el encargado de los mercados de pases, me refiero a los negocios / negociados que algunos dicen que tiene este personaje en Independiente con diversos representantes de jugadores. Por ejemplo, Uriel Pérez, que es el que acercó al propio Jadson Viera, el técnico de Independiente, que tiene muchos contactos en México. Y vos fíjense ustedes, que a Independiente le llegan siempre ofertas de México para llevarse jugadores, y va a buscar jugadores a México y a Chile. Entonces uno se pregunta por qué esto, ¿no? ¿Por qué siempre esos destinos y esos lugares a los que ir a buscar a jugadores? Bueno, por eso te quería decir que por lo que se escuchaba ayer en las tribunas, la dirigencia y en especial Scioane son los apuntados, ¿no?
1: Claro, yo creo que hoy Se van, ¿eh? Es como que todos lo marcan, como decís vos, está, pasa el presidente, que pasa, y se van, está. Porque no quiero poner ninguna figura política, pero parece como que siempre cae parado y siempre está con la dirigencia de turno. Y siempre trabaja o consigue alguna ubicación en la comisión directiva. Entonces, por eso también es muy marcado dentro del mundo independiente.
2: Sí, y no cualquier lugar, porque es el de la firma, es el del secretario general, es el de las negociaciones.
1: Y es el que termina, a ver, es el que termina bajando el martillo. Si bien siempre se dice que el martillo lo baja el presidente, pero si van a tener hasta la firma o la rúbrica del secretario, nada se puede hacer.
2: A ver, les pregunto a ustedes dos, NASA primero, vos trabajaste, que dijiste ayer, te cubriste el partido en tu transmisión, en tu grupo de laburo. ¿Gustó esta versión de Independiente respecto, obviamente no estamos hablando de una mejora sustancial, estamos hablando de compararlo con un periodo lamentable que fue el de Gustavo Quinteros, y que terminó de la peor manera con el 0-4 frente a Tucumán en Rosario? Pero ¿gustó que Jadson le diera a los pibes, tanto en la defensa como en el ataque, la posibilidad de mostrarse? ¿Y qué fue lo que tampoco le gustó a la gente, lo que más o lo que menos le gustó a la gente de Independiente de este equipo de Jadson Viera?
0: Mirá, yo considero que a la gente sí le gustó que le dé ese voto de confianza a los pibes. Mismo después el entrenador en conferencia de prensa declara que parte de la historia Independiente la hicieron los pibes, darle el lugar a los pibes. Entonces, sí, en la transmisión escuchamos a gente, también la misma opinión nuestra, creemos que es buena, pero me parece que es más de lo mismo, ¿no? O sea, no encuentro mucha diferencia a Jadson Viera con que estén hasta diciembre Mateo Vituzio. O sea, me parece que comprometerte un sueldo más, me parece que hubiera sido mejor que esté la dupla técnica que está puntera en reserva, que está haciendo un muy buen laburo hace años, antes que alguien que es algo nuevo, que no conoces, porque nadie conocía a Jadson Viera. Es algo arriesgado, digamos. Pero bueno, en cuanto al juego me pareció más de lo mismo a mí.
2: Lo trajo justamente Daniel Giovane de la mano de Uriel Pérez. Sí. De Uriel Pérez. Sí. Le dio la chance a Palais, que tuvo, creo que, un buen partido, ¿no? Tanto, más que nada, comprometido incluso en la recuperación de la pelota muchas veces, bajando y haciendo toda la franja por la izquierda, dándole una mano a Zavala. Y también, bueno, creo que la figura, al menos por lo que pude ver, me gustó mucho bueno, más allá de que siempre, viste en las transmisiones, no sé por qué siempre lo dan como figura Marcone, también hay que preguntarse por qué, pero me da la impresión de que Rayago fue de lo mejor de Independiente. ¿Usted qué dice, Valdés?
1: Para mí la figura fue Rayago. Yo no coincido algo con NASA. Yo no toco la dupla Mateo-Tuccio de reserva. Yo necesito apuntalar ahí a que el plantel del año que viene tenga más Rayagos, más pibes. Entonces, no puedo, por jugármela 4 meses, cambiar la estructura de reserva. Entonces, yo a la reserva la voy a seguir manteniendo, porque yo necesito que ellos sean los que conforman el plantel del año que viene, que me nutran y no tengamos que hacer negociados o que haya que hacer 10, 12, 15 incorporaciones porque no tengo a los pibes que me están creciendo el club. Hacerle sentir el sentido de pertenencia y, a ver, por lo menos empezar a transmitir un poco lo que es la mística roja. Yo, a ver, los que pelan canas, todo el mundo te dice que se extraña la época dorada del rojo. Entonces, en algún momento tiene que haber esa refundación donde Independiente vuelva a ser Independiente. Donde Independiente vuelva a ser el rey de copa, donde Independiente vuelva a participar en una competencia internacional y no tenga que hacer competencia de cabotaje. Entonces, vos necesitás empezar a apuntalar desde estos lados. Lo de Jadson Viera, puede haber venido cualquiera, ahí sí coincido, vimos lo mismo que estamos viendo o que vimos contra Lanús.
2: Es que mucho no iba a cambiar en 3 días tampoco, ¿no?
1: No, y tampoco tiene mucho más para cambiar.
2: Claro.
1: Porque la realidad, Jorge, no tiene que, a ver, que se sienta así, mira el banco de los suplentes y dice, bueno, a ver, ¿qué pongo? ¿A este 4 o al otro? Que es el buen cambio que puede hacer. Los centrales los tiene bien. El 3 es lo que hay. La mitad de la cancha no puede tocar mucho más. porque lo que tiene afuera no le cambia la ecuación de lo que tiene adentro. Y en la delantera, yo pienso que Ábalos está mirando más diciembre que se va libre a que juegue con Independiente. Lo que pasa es que tampoco tenés un 9 del banco que vos te cambie para decir, bueno, pongo a este pibe.
2: Bueno, ¿cómo sigue el mundo Independiente? Sabido es que solamente los, ahora 10, porque eran 11 partidos inicialmente de este interinato formal, digo yo, ¿no? Interinato con contrato de Chatón Viera, porque va, más allá de que tiene un año de contrato, va a ver Independiente lo que suceda con las elecciones y en diciembre si le renuevan o no, o si hacen uso de esa cláusula de rescisión, para mejor decirlo. Ahora tiene otro partido de local para, bueno, tratar de despegar un poco desde lo futbolístico y de no descuidar la clasificación a los octavos de final, pero sobre todo también mirando con expectativa la tabla anual, ¿no? Que me da la impresión de que es a lo que tienen que apuntar los equipos importantes, los equipos grandes, la tabla anual que muy bien comanda Independiente Rivadavia con 42. Independiente está en el último lugar de los que van clasificando a las copas, a la sudamericana en este caso, arañándose ahí para agarrarse con Gimnasia, con Belgrano y con Instituto. En el noveno lugar está en la clasificación a las copas para la sudamericana, pero bueno, deberá tratar de levantar un poco y de repuntar para esos dos objetivos, ¿no?
1: Claro, bueno, el próximo domingo, 19:15, recibe a Gimnasia Mendoza. Hay que ver, porque recién hablábamos de quién puede ser el delantero, hay que ver cómo está el Chimi Ávila, porque finalmente va a poder ser habilitado, porque Independiente va a liberar cupo, entonces va a estar autorizado a ponerlo en orden para la AFA y para que pueda ser jugador Independiente. Hay que ver si Jackson Viera lo tiene en consideración o si va a tener que hacer un trabajo más físico para ponerlo a punto, para que lo mande a la cancha y sea una alternativa más para el Rojo en juego, que es lo que necesita.
2: Sí, ya liberó cupo, ¿no? Para que pueda el Chimi Ávila con algún jugador de reserva que estaban. Intentaron negociar durante toda la semana desesperadamente algún pibe de reserva.
3: Dos son los que se van, ¿eh?
2: Claro. Y finalmente fueron dos para poder liberar cupo. ¿Por qué? Independiente trajo, recuerden muchachos, hasta ahora, no sé si llamarlo refuerzos, cinco nombres. Mele.
3: Mesa.
2: Mele que jugó, se comió cuatro y así como entró salió de la cancha.
0: Sí, pero igual es injusto porque no.
2: Es injusto para él, sí. Pero lo sometieron pasó. A eso, lo sometieron a eso.
3: Sí. Machuca que no puede jugar hasta
2: Machuca
3: diciembre.
2: Que no puede jugar hasta diciembre.
3: Mesa.
2: Mesa que viene de descarte de River.
3: Sí. Calderón.
2: Calderón. Que bueno, que estaba en la posibilidad ayer de jugar, finalmente no ingresó. Y el Chimi Ávila, que llega, pero sin poder jugar el primer partido porque no estaba habilitado. Pero se fue el chico Barros Ayala, ¿no?
3: Sí,
2: a Uruguay.
1: Ayala se fue al fútbol de Uruguay, a Plaza Colonia. Por eso, por este cupo, Independiente va a poder ponerlo en la lista de buena fe al Chimi Ávila.
3: Tiene repesca en diciembre, es importante, para que la nueva dirigencia, si lo considera, pueda llamarlo. Yo estoy trabajando mucho en reserva ahí y jugó el último partido, entró en el segundo tiempo, jugó unos minutos, lo hizo bien. El otro está cerca de irse, es Facundo el Tucu Valdés.
2: Sí, que otro de los que había puesto, había tirado el manotazo Quinteros en algún momento, pero después lo quemó al pibe, ¿no?
3: Se va a Boston River, préstamo por un año sin cargo y sin opción, igual que Lucho.
2: Por eso te decía, estaban tratando de sacarse de encima alguno de los pibes, y vos fijate cómo son. Independiente dejó del plantel que tenía, sumados a estos dos chicos de la reserva, que en realidad ya varias veces habían participado, de las aunque sea en el banco o en alguna posibilidad de jugar en primera división, a Valenzuela, a Mancuello, a Fernández Cedrés, a Puceto. Todos gratis. Y además estos dos chicos ahora, todos sin recibir un mango, Hernán.
1: Claro, no, todos sin una moneda. Eso es así. Por eso, a ver, vuelvo a lo que vos nombrabas hoy, de los negociados y las cosas que Independiente tiene que cambiar a partir de diciembre. Esas cosas no pueden aparecer, no pueden pasar. Independiente necesita empezar a vender. Yo creo que, no me acuerdo cuál fue la última gran venta de Independiente que le entró en caja a dólares.
2: Y habrá sido la de... A ver, estoy...
3: Loyola.
2: Sí, pero no fue...
1: La de Loyola, sí, pero sí, que fue... no fue toda completa encima.
2: Claro, porque la mitad, como te decía recién, todo negocio con Chile... Habrá sido para Huachipato una porción importante del pase y hay que irse hasta la época de Velasco, ¿no?
3: Sí, Velasco. Puede ser.
1: Velasco, Mesa en su primer momento, pero no sé. Tendríamos que ir hasta esa época.
2: Bueno, Valdés, hemos hablado mucho de Independiente, llegando ya a la primera media hora. Estamos hasta las 6 de la tarde junto a Nasa Scatolini, junto a María Suárez Araujo, con todo el equipo ya expectante para lo que va a ser la transmisión. Pero hay gente que se está preguntando con mucha curiosidad, a las 3:30 de la tarde, ¿dónde anda Valdés un domingo a esta hora?
1: Yo le cuento, estoy en un evento solidario... de una fundación a la cual pertenezco que se llama Abrazando Fuerte de General Rodríguez y estamos haciendo el festejo del Día del Niño.
2: Ah, mirá,
1: así que bueno. Hay peloteros, gente disfrazada. Yo por suerte solamente soy el patovica del pelotero, nada más.
2: Ah, pensé que andaba disfrazado también. Bueno, pero está bueno contarlo. ¿A qué se dedica la fundación?
1: No, juntamos alimentos y ropa y la donamos a diferentes escuelas del Chaco. Y acá en lo que es el barrio de Los Naranjos, en General Rodríguez, también tenemos una escuelita dominical donde tratamos de sacar a los chicos de lo que es un asentamiento, de los problemas que tiene institucionales de la vida, y los hacemos jugar, reírse un rato y que se olviden de todos los problemas que tienen de la puerta para adentro en su casa.
2: Muy buen gesto, lo felicito realmente.
3: Hermoso.
2: Un abrazo para vos y para toda la gente de la fundación. ¿Cómo decías que se llama?
1: Abrazando Fuerte.
2: Perfecto. ¿Y hay manera de colaborar?
1: Sí, después Abrazando Fuerte tiene la página de Instagram. Así que ahí siempre juntamos alimentos, ropa, todo y lo damos a diferentes merenderos también de la zona de General Rodríguez, de La Reja, de Francisco Álvarez, Moreno.
2: Bueno, para todo aquel que se quiera acercar entonces, aunque sea de manera remota, obviamente, 113-870-7485 para comunicarse con nosotros y obviamente también extendemos hacia toda esa raza solidaria en el otro aspecto que tiene Valdés, que parece un tipo rudo, que parece un tipo así, ¿viste?
3: Pero es bonito.
2: Pero en el fondo es bonito, Bueno, un abrazo grande, Valdés, gracias, ¿eh?
1: Bueno, gracias, chicos, que tengan buen domingo.
2: Bueno, Nasa...
3: Cerramos con la declaración de Marcone.
2: Dale, buenísimo.
3: Lo tenemos a Marcone. Vamos.
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5: 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Estamos en todo el país. Misiones. Las cataratas del Iguazú están ubicadas dentro del Parque Nacional Iguazú. Es un monumento natural declarado una de las 7 maravillas del mundo. Están justo en la frontera entre Paraná, Brasil y la provincia de Misiones. En total, tienen 275 saltos de hasta 70 metros de altura. Por sus pasarelas mimetizadas en plena selva, se puede avistar de cerca la Garganta del Diablo, el pico más alto. Más de 1 millón de personas del mundo visitan Argentina cada año solo para ir a las cataratas del Iguazú. En cada provincia argentina. 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
4: horas, seguimos aquí en Fútbol Show Nacional. Jorge, ¿sabes que estoy con ganas de escuchar, de leer al oyente? Se comunica con nosotros al 11-3870-7485. Contanos, predicciones para los partidos de hoy. Tenemos dos partidazos, tenemos a Vélez contra River, River contra Vélez, lo mismo en el cilindro Racing Boca, ya nos va a estar contando bien Jorge. Quiero predicciones, ¿qué almorzaron el día de hoy? ¿Desde dónde nos están escuchando? Quiero muchos mensajes, como por ejemplo Gustavo nos pone: hola, Fútbol Ciudad Nacional, hoy gana la Academia 3-1, Gustavo de Cipolletti, abrazo grande. Acá, mirá, nos manda una foto de un asadito, qué rico, podría mandar, ¿no? Por delivery. Saludos, comiendo asadito acá en San Martín de los Andes, festejando el cumple de mis mellizos Max y Leo. Aguante Boquita. Bueno, la gente se puede seguir comunicando con nosotros. Bueno, hay acción en este momento, hay partidos de primera.
5: Sí, señor. A ver, vamos por parte. Se juega la Liga Profesional de Argentina. Tenemos transmisiones hoy en el día que ya estaremos repasando. Obviamente con partidos muy importantes, con partidazos, te diría yo. Pero ahora, entre tiempo, en Junín, Sarmiento le está ganando a Estudiantes por un tanto contra cero con el gol de Martínez, minuto 18 de este primer tiempo. Y también está ganando Barracas sobre Platense, gol de Tapia de penal, 1-0. A las 5 de la tarde van a estar jugando Belgrano frente a Defensa. Esto será en Córdoba, allí en el barrio Jardín. Y luego se vienen los partidos del Fútbol Show Nacional, porque a las 19:15, desde las 18 ya estarán agarrando la posta en la cancha de River, Perazo, Lucía, Alianza y Zarratea, con el doctor Puentes en estudios para River y Vélez. Ya estaremos adelantándonos con Alianza, ya estaremos hablando de lo que será la formación de Vélez con Zarratea para lo que va a ser la primera de las transmisiones de domingo en Fútbol Show Nacional. Y luego, 21:30, Racing frente a Boca, en la cancha de la Academia, en el cilindro, relata Luca de Jesús, comenta Juan Minotti, con Ordóñez Ojeda, que ya está carreteando, tomando impulso para contarnos las cosas de Boca, y con Fede Di Giovanni, para lo que va a ser entonces la transmisión de Fútbol Show Nacional. River Vélez primero, Racing Boca después. También hay partidos. En la primera nacional está ganando Chacarita. Gol de Meléndez. 1-0 sobre San Martín de Tucumán. Se juegan 36 de la primera etapa. Y jugándose los primeros 5 minutos aproximadamente en Mendoza, Maipú y Quilmes empatan 0-0. Lo mismo que Ciudad de Bolívar y Racing de Córdoba. A las 4 de la tarde, el gasolero Temperley frente a Midland, el del sur contra el del oeste. En la B Metropolitana están empatando Sportivo Dock Sud y Camioneros 0-0. Y también fútbol internacional. Y acá tenemos que detenernos en lo que es la Liga, en lo que es España. ¿Por qué? Porque se ha jugado un partido.
4: ¿Qué pasa? ¿Qué pasa con Julián, Jorge?
5: Jugó Atlético de Madrid y empató con Villarreal 2-2. Los goles de el conjunto de Simeone los marcaron Pubili, justamente Simeone, y Moreno de penal, y
6: Micaute
5: de penal también para Villarreal, 2-2. Entró Julián Álvarez.
4: Ah, bueno, volvió la araña.
5: Volvió la araña. Entró Julián Álvarez. ¿Cuándo terminó el partido? Todo el equipo de Simeone, todo el Atlético, se fue, obviamente, a saludar a la gente.
6: Sí.
5: El racimo de jugadores. Hubo un jugador que se fue directamente a los vestuarios sin saludar a nadie. Ni a los compañeros, ni a la gente, ni levantar los brazos, ni nada. La araña. Se fue Julián Álvarez, evidentemente a disgusto, evidentemente enojado, evidentemente fastidiado por toda esta situación, se fue directamente a los vestuarios. Y la gente también le había hecho sentir el rigor de este deseo que tiene Julián de irse a jugar a Barcelona. ¿Recuerdan ustedes la situación? Julián se quiere ir a Barcelona, el presidente Cerezo dijo que si no ponen los 500 millones de euros no se lo va a llevar ni Barcelona ni nadie. Creo que obviamente apunta directamente solamente contra Barcelona, y la gente le hizo saber su descontento a Julián Álvarez. Julián está a disgusto en el Atlético, y la gente del Atlético de Madrid está ahora a disgusto con la presencia de Julián Álvarez.
4: Perdón, ¿no es mucho 500 millones?
5: Bueno, pero...
4: ¿Sabéis por qué es el Barcelona?
5: Está bien, pero... Está firmado. O sea, cuando Julián Álvarez fue y firmó su contrato por 6 años... por una muy buena guita para él, y por el término de tantos años, y con una cláusula de rescisión de tanto dinero, él lo firmó. O sea, nadie le dijo, mirá, no firmes porque vas a quedarte preso de esta situación. Él llegó y estuvo, obviamente, con una gran posibilidad adelante, en los números, en lo deportivo, en lo futbolístico, para firmar. Lo firmó. Era una posibilidad de que o el Real Madrid o el Barcelona lo quisieran luego, y sí, era una posibilidad. Y por esa posibilidad, no muchos equipos pueden pagar 500, creo que nadie, es que el Atlético le puso esa cláusula. Entonces, bueno, si está firmado el contrato, si fuese a la inversa la situación... Si el Atlético se lo quisiera sacar de encima por X motivo, porque no rinde, porque juega mal, porque no hace goles, él también hubiese hecho valer las cláusulas que ha firmado de salida. Entonces, acá lamentablemente, y con todo el aprecio y con todo lo que lo queremos a Julián Álvarez, que tanto nos ha dado, los hinchas de River dirán eso, y los argentinos decimos lo mismo a la selección y a River... con todo el cariño que le tenemos, bueno, lamentablemente ha firmado eso. Y hay que bancársela.
4: Sí. Habrá que ver los papeles chicos, pero sí, o sea, es rara la decisión del jugador. Obviamente que uno se muere por jugar en el Barcelona, y más siendo argentino, ¿no? Sumarse a Barcelona que lo formó Messi, digamos, lo hizo grande en el último tiempo Messi al Barcelona. Todos los argentinos tienen ganas de sumarse al equipo culé. Pero bueno, nada, por ahora tiene contrato ahí y deberá cumplir en el Atlético de Madrid con Simeone. No me gustó lo que dijo Simeone la otra vez. Le preguntó a la prensa sobre los gritos a Julián, que eran insultos, y el entrenador dijo, esto no el partido de hoy, el anterior, que la gente siempre tiene la razón, dijo. Y después complementó. En el próximo partido dijo que, o en una declaración más tarde, que se quedó con la... que no terminó de declarar todo lo que quería decir sobre la hinchada, que también tiene que ser con respeto, como que se quiso retractar a lo que había comentado.
5: Sí, pero claramente el técnico argentino le soltó la mano literalmente a Julián Álvarez, dándole... La razón a la dirigencia, obviamente, dándole la razón a la gente con su enojo. Después está bien, lo quiso maquillar un poco, como bien decís vos, pero bueno, evidentemente le soltó la mano el técnico, el jugador aquí.
4: Bueno, ¿arrancaron ya el segundo tiempo de los partidos de primera?
5: Estamos en el entretiempo de Sarmiento 1, Estudiantes de la Plata 0 y Barracas 1, Platense 0. Recordamos que a las 5 de la tarde van a estar jugando Belgrano y Defensa y Justicia. Ya en un rato, cuando estén confirmados los equipos, vamos a ir adelantando las formaciones tanto del equipo pirata, campeón del fútbol argentino, como del Halcón de Bacari, del Halcón de Florencio Varela. A ver, anotes, Catolini.
4: A ver.
5: Gorosito, haciendo el análisis del empate de San Lorenzo contra Estudiantes de Río Cuarto y de un refuerzo más referente, obviamente, a la salida de Orlando Gil. Ascacíbar, el aporte goleador del hombre gol de Boca, podemos decir, porque el volante que llegó de Estudiantes de La Plata está convirtiendo seguido, para hablar de Boca. Otamendi, para hablar de River, después de un resultado positivo por lo que se vio en cancha en el partido en Colombia del otro día, frente a Independiente Santa Fe. El Chacho Coudet, técnico de River. Está anotando, ¿no?
4: Sí, bueno, obvio.
5: Porque le estoy diciendo todo lo que tenemos en la tarde de hoy para ir escuchando. Luego también pensando en el partido de esta noche. Cambeses, el arquero de la Academia, para hablar de este encuentro frente a Boca. Y el técnico Juan Pablo Bogboda para hablar de los resultados que no llegan por ahora, más allá de la buena victoria de la Academia por Copa Argentina. Así que tiene para elegir cuando usted quiera, cuando usted diga, para escuchar protagonistas en esta tarde del Fútbol Show Nacional, cuando son las 15:45 en la República Argentina, y hasta las 6 de la tarde estaremos, momento en el que va a llegar Perazo para River y Vélez.
4: Ya, te voy a tirar un dato.
5: A ver.
4: Sarmiento, que con este resultado parcial se encuentra segundo en el grupo B.
5: Sí.
4: Es el equipo más goleador del torneo. En 11 partidos por ahora registra 11 goles. Uh-huh. Casi 2 goles por partido.
5: Bueno, muy bien.
4: Increíble lo de Sarmiento. Muy buen arranque del equipo de Saba. Los grupos están muy parejos. Recordemos que la fecha 6 es la fecha interzonal. Se cruzan los del grupo A contra los del grupo B. Se encuentra en el grupo A, primero La Gloria, Instituto con 13, segundo Gimnasia de Mendoza con 12, tercero Vélez con 10, cuarto Independiente con 10, quinto Newell's mismos puntos, sexto Defensa con 8, séptimo y octavo están Riestra y Unión con 7 unidades, por ahí los 8 clasificados por el momento. En el grupo B tenemos como puntero al bicho de la Paternal, Argentinos Juniors con 12, lo sigue Sarmiento y Barraca, que con eso, estos resultados a favor parciales los ubican con los mismos puntos, 12 igual que Argentinos. Cuarto está Belgrano con 10 unidades, quinto Central también 10 puntos, sexto Atlético con 9, séptimo Gimnasia con 9, octavo el último clasificado es Tigre con 8. Muy parejo todo, fútbol argentino cada vez más parejo. Y a ver, yo le voy a decir algo a los hinchas de Boca y a los hinchas de Racing. Estén atentos a la transmisión porque en unas horas, vamos a tener a los cronistas, quienes harán el partido de hoy, tanto la información para Boca como Gonzalo Ordóñez Ojeda, como la información de Racing con Luca de Jesús, en minutos, en un rato, no quiero dar minutos porque después me pueden tomar de mentiroso, en un rato van a estar con nosotros y nos van a dar las primicias del 11. Que paren los equipos.
5: Está bien, y lo esperamos a Alianza también, y a Cerratea con River y Vélez, que va a ser la primera de las transmisiones de Fútbol Show Nacional. Estaba repasando, así como vos hiciste, con la Primera División, la Primera Nacional, porque tenemos amigos en todo el país que nos están escuchando, que quieren saber cómo está su equipo, cómo está...
4: Hay gol de Racing,
5: la situación. Hay gol de Racing de Córdoba, el equipo cordobés está ganando en Bolívar, por un tanto contra 0. Chacarita estaba ganando ya desde el primer tiempo, que está terminando 1-0 sobre San Martín de Tucumán, y están empatando Maipú y Quilmes 0-0. Pero el que aprovechó muy bien, o mejor dicho, puede aprovechar, no lo hizo todavía porque va a estar jugando mañana, es Ferro en la zona A. ¿Por qué? Porque jugó Morón el viernes, jugó contra en la Isla Maciel contra San Telmo. Lo ganaba Morón 2-1 y en el minuto 93 San Telmo se lo empató. Entonces, la tabla queda, recordando que Morón tiene en la B Nacional un partido menos, con Ferro 49, Morón 45, Colón que ganó en San Miguel en el día de ayer con 45. Colón con un partido más. Ferro va a jugar el lunes. Va a estar jugando frente a All Boys como local. Si gana Ferro, estamos en la fecha 26 del campeonato. Recordamos que son muchos equipos en la B Nacional, son 36 equipos divididos en dos zonas de 18. Si gana Ferro, se irá a 52 puntos, sacándole 7 de diferencia al Deportivo Morón, una ventaja que no digo que ya va a ser inalcanzable, fecha 26, pero sí va a ser realmente importante para llegar primero al final y jugar justamente el partido decisivo, definitorio, contra, por ahora, el puntero de la zona B, que es Tristán Suárez. Tristán Suárez, que en la jornada de ayer ganó su partido como local 2-0 contra Agropecuario. Tristán Suárez tiene 48. Gimnasia de Jujuy tiene 45 y Atlanta tiene 42 en la zona B. Es decir, en la zona A hay más distancia entre el puntero Ferro y los escoltas que en la zona B. A esta hora, 3 partidos se están disputando. Chacarita le gana a San Martín de Tucumán 1-0, Maipú empata con Quilmes 0-0 y Bolívar pierde con Racing de Córdoba 1-0. A las 4 de la tarde van a estar jugando en minutos nada más en la cancha del gasolero Temperley y Midland. Queda para mañana a las 4 de la tarde en Santiago Güemes contra Rafaela y a las 20, lo dicho, Ferro contra el Boys.
4: Bien, vemos el partido acá, 12 minutos, Maipú-Quilmes. Está Maipú séptimo con 36, noveno Quilmes con 33. Quilmes está quedando afuera por ahora del reducido de la Primera Nacional. Es un partido importantísimo para ver quién son los que se van clasificando. Uh-huh. Entonces, partido a darle importancia, mientras que tengo para actualizar que hay 2 goles de Camioneros. Iba 0-0 hace un rato, ¿no?
5: Bueno,
4: 2-0 van a Camioneros contra Dock Sud. Así que, bueno, ya arrancaron los segundos tiempos en la Liga Profesional, en Junín y en Barracas Central. Bueno, Jorge, también tenemos acción de lo que fue el fútbol internacional. Como decías, arrancó la Premier League.
5: Sí,
4: arrancó,
5: señor,
4: la Premier League con los partidos de hoy, que el Brighton ganó 4-0 contra Aston Villa. Ganó el Manchester City en su debut de Maresca al mando, ya no está Pep Guardiola, pero lo ganó en la última. 84 minutos de partido, el empate de Gay, y 92 el de Bardiol para darle el triunfo al Manchester City. Y el Newcastle contra el Liverpool empataron 2-2. El último minuto del partido, el 90 más 9, Szoboszlai de penal para darle el empate al Liverpool.
5: Sí, y acción también en la Serie A de Italia. ¿Cómo ha cambiado el tiempo, no? Cuando hace unos años nosotros en la función de estudios centrales en las transmisiones teníamos una lista de prioridades. Era obviamente la Primera División, los partidos que se estaban jugando, el ascenso, fútbol internacional. Y el fútbol internacional, ¿qué abarcaba? Italia y España. Y ahí se terminaba todo. Ahora es como que la prioridad la tiene la Liga de Inglaterra, aparece la Liga de Francia, y queda ya como en un segundo escalón, cosa que no sé si está bien o no, pero bueno, es así, la Serie A de Italia, incluso bastante por debajo de la Liga Española. Pero en Italia están jugando Atalanta, que le está ganando a Sassuolo por un tanto contra 0 en 7 minutos. 7 minutos también Torino y Milan empatan 0-0. Ya jugó Venecia su partido, cayó derrotado contra el Lecce 2-0. Y ha vencido la Juventus. Con gol de Bremer, le ganó 1-0 a Frosinone como visitante. Volviendo al fútbol argentino, y esto nos interesa porque también recorremos el país en la radio más grande de la República Argentina, Federal A, Fundación Amigos por el Deporte, le ganó 2-0 a Sol de Mayo. Entretiempo en Rawson, Germinal y San Martín de Mendoza, 0-0. Entretiempo en Madryn, Brown y Santa Marina de Tandil empatan 0-0. Deportivo Rincón y Juventud Unida de San Luis empatan 0-0. Atlético Escobar pierde contra Gimnasia de Concepción por un tanto contra 0, gol de Germanier. Está jugando Puerto Vilelas, defensores de Puerto Vilelas y el linqueño, al igual que Independiente Chivilcoy contra Tucumán Central, Chipoletti de Río Negro contra Atenas de Río Cuarto, Olimpo ante Kimberley de Mar del Plata y Alvarado frente a Argentino de Monte Maíz, todos 0-0 y hay gol de Gimnasia y Esgrima de Chivilcoy, que le está ganando a defensores de Belgrano, de Villa Ramallo, 1-0. Más tarde, Boca Unidos de Corrientes, equipo que supo estar en la primera división, contra Sportivo Las Parejas, San Martín de Formosa, 9 de julio de Rafaela, Sarmiento de la Banda contra Sportivo Belgrano y Bartolomé Mitre de Posadas frente a Douglas Haig de Pergamino, equipo que ha estado también alguna vez en la categoría más importante del ascenso. Muchos años estuvo Douglas en el torneo cuando era la primera B nacional. Todo el resumen, el tablero de las diferentes categorías a nivel nacional e internacional, ya llegando cerca de las 4 de la tarde. NASA.
4: Jorge Godoy con la información de todas las ligas y partidos que se están jugando en este momento, siendo las 15:54. Tengo muchas ganas de...
5: Ojo con lo que va a decir.
4: De debatir, no tengo
5: no
4: mucha...
5: se vaya a arrepentir después.
4: Tengo mucha ganas de debatir. ¿Por qué es tan flojo el presente de los cinco grandes? ¿Por qué? A ver, si vamos a lo que es, está bien que recién arranca, van 6 fechas. El único clasificado de los cinco grandes a playoff es Independiente.
5: Con lo mal que está.
4: Con lo mal que está Independiente, ¿no?
5: Sí.
4: Se encuentra cuarto con 10 unidades. Después tenemos en el grupo B, en el grupo A, tenemos a San Lorenzo, noveno ahí en la puerta, casi por entrar con 7 unidades, pero que está jugando muy mal. San Lorenzo, 2 goles convirtió nada más en el torneo. 2 goles. Es mucho empate lo que saca el Ciclón. También tenemos el grupo A, Boca, está posición número 12, con 6 unidades. Y en el grupo B tenemos a Racing, posición 13 de 15, con 4 unidades, y River, posición 14 de 15, con 3 unidades. O sea, es preocupante el presente de los cinco grandes. Siempre, también yo soy una persona que tiene memoria del fútbol y siempre vi uno de los grandes siendo protagonista del torneo, estando ahí primero, que no lo podían bajar. Me tocó verlo con todos los equipos de los grandes y ahora no... Lejos, está segundo Sarmiento, Barracas, equipos que no estás acostumbrado a ver en lo más alto. Entonces, la pregunta es, ¿qué pasa con los cinco grandes?
5: Hay una cosa que es inexorable. No tienen justificativo. A ver, River, con la billetera que tiene, con la chequera que tiene, con lo que ha gastado... no solamente en este, que ya fue récord, sino en los últimos mercados de pase, no tiene justificativo. Boca no tiene justificativo, pese a que gastó muchísimo menos, no tiene justificativo, porque son dos instituciones que quieren algo, van, lo piden, lo compran y lo tienen. Más atrás viene San Lorenzo, con un descalabro institucional, desde Moretti y compañía, más atrás incluso, con Tinelli, con Lamens y con todos los que van pasando en la lista de dirigentes que fueron metiendo a San Lorenzo en este descalabro que termina siendo cuando desde lo institucional un club no está bien, baja eso hacia el plantel, hacia el cuerpo técnico, la gente, se contagian todos y está todo mal. Independiente anda por ahí también. Independiente anda con un descalabro institucional que viene ya de los últimos 20, 25 años, desde grandes nombres que ha tenido en la dirigencia hasta olvidables nombres que han pasado en los comandos del club. Y todo baja, insisto, hacia el plantel. Con negociados, con jugadores mediocres, con jugadores que caen al club porque se los recomienda el representante de turno y demás. Y hoy se habla de Racing, que está en manos, después de haber estado en una muy buena gestión de Víctor Blanco, de un dirigente sin experiencia, de un dirigente nuevo que quiso pasar de ser ídolo futbolístico a ser, no sé si ídolo dirigencial, pero sí un referente...
4: Tiene apellido en la dirigencia.
5: Claro, a un referente en los escritorios. Y evidentemente una cosa no puede ir a la otra. Tenemos el caso de Riquelme en Boca, tenemos el caso de Milito, si bien hay muchísima distancia entre uno y otro, en Racing. Entonces, cuando el club, evidentemente, no está bien desde lo dirigencial, es imposible, total y absolutamente imposible, que esté bien desde lo futbolístico. No sé si hay algún ejemplo que me pueda llegar a demostrar lo contrario. O en tal caso será, si hay uno o dos, la excepción que confirme la regla. Pero desde lo que puedo percibir, el descalabro dirigencial es en los cinco equipos grandes, con mayor o menor medida en los últimos tiempos, la causal de que en la cancha las cosas no salgan. Eso me da la impresión, más allá de que, bueno, van a decir, bueno, pero River no estaba con tanto problema. Y bueno, habría que ver qué es lo que sucede entonces ahí en River. Tiene una dirigencia nueva, tiene una dirigencia que obviamente yo considero que quiere hacer las cosas de la mejor forma. Si bien es un presidente muy joven el que tiene, tiene ya un respaldo desde lo dirigencial con una trayectoria importante. Le dio todo lo que el cuerpo técnico estaba requiriendo. Entonces, bueno, ahí yo miraría más bien si el cuerpo técnico que encabeza Coudet está a la altura o le queda grande. Por ahora está demostrando que le queda grande el plantel que tiene para dirigir. En el resto de los equipos me da la impresión de que va partiendo mucho más desde lo dirigencial hacia lo futbolístico.
4: Bien, siendo las 15 horas, 16 horas, perdón, 16 horas exactas, vamos a ir con las noticias y ya seguimos con más Fútbol Show Nacional. No te vayas.
7: 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El informe de Eugenia Duré desde Radio Nacional Río Grande.
8: Los pasajeros que tengan previsto viajar entre Tierra del Fuego y Buenos Aires la próxima semana deberán prestar especial atención al aeropuerto indicado en sus reservas. Aeroparque permanecerá cerrado desde el martes 25 hasta el jueves 27 de agosto y durante ese periodo los vuelos que habitualmente utilizan esa terminal serán trasladados a Ezeiza. Por ese motivo, quienes tengan pasajes para los días 25, 26 y 27 de agosto deberán verificar previamente el aeropuerto de salida o de llegada informado por la compañía aérea.
7: 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La Ciudad de Buenos Aires aprobó ensayos con vehículos autónomos nivel 4 SAE y dispositivos de reparto urbano. Las primeras pruebas exigirán un conductor a bordo para asumir el control ante eventuales fallas. Los primeros test exigirán supervisión. Y en los fundamentos de la norma se destaca que esos sistemas constituyen una innovación disruptiva en el ámbito del transporte por automotor, con potencial para disminuir significativamente los siniestros viales, optimizar la eficiencia en la movilidad y reducir la congestión. El estado del tránsito con Ernesto Arriaga.
9: Tránsito normal todavía en la General Paz, velocidad promedio 50 kilómetros por hora. Se espera mucho tránsito de regreso hacia Panamericana, autopista del Oeste Richeri. La autopista de Capital Federal, Telepiane, Perito Moreno, 25 de mayo. Recordar que la máxima es 80 kilómetros por hora. Aeroparque en Ezeiza opera con normalidad.
7: El tiempo. En Cerro Quemado, Salta, donde nos escuchás por M690 kHz y FM 102.7 MHz, cielo nublado con neblina, temperatura 17.1, humedad 69%, en Buenos Aires y aledaños, frío, sol. La semana seguirá de la misma manera y a partir del miércoles las temperaturas irán en aumento hasta llegar a los 19 grados. Llovería el jueves, ahora algo nublado, 14.1, humedad 45%.
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0: no es tan complicado para los cinco equipos. No sé si hay que hacer un podio. ¿Quién es el que queda primero? ¿Quién segundo? Es muy difícil, porque todos tienen un aspecto distinto. Me parece que lo de Boca, Racing e Independiente es el aspecto más dirigencial, que es que el técnico. Después tenés a River, que no escucho muchas quejas sobre la dirigencia, sí algunas, pero es más que nada con el técnico, me parece, y capaz con algunos jugadores también, pero sobre todo el técnico. Tiene mucho plantel River por estar anteúltimo en el grupo donde está, de quedar eliminado de la manera que quedó eliminada contra el Dosivi en Copa Argentina, y de hacer el partido que hizo, que para mí es muy malo, en Córdoba contra Independiente Santa Fe. Y por último está San Lorenzo, que me parece que San Lorenzo son los dos aspectos. O sea, no están conformes con la dirigencia, no les gusta la dirigencia, pero tampoco les gusta el entrenador. Me parece que es el uno de los más complicados, San Lorenzo. Que bueno, nada. Empató, por ejemplo, contra Estudiantes de Río Cuarto, que es un equipo que ganó, creo que, dos partidos desde que está en primera. Y es un equipo que, si vamos a analizar la tabla de promedios, es el equipo que está descendiendo, aunque divide distinto. Y por tabla anual también está descendiendo. Pero como se le da prioridad a promedios, y va último en las dos tablas, el que desciende es el posición 29 de anual, que sería Aldo Civi, que está descendiendo. Después se encuentra Riestra con 8 puntos más arriba, un poco más tranquilo. Pero bueno, San Lorenzo, que en minutos vamos a estar escuchando justamente al entrenador, a Néstor Pipo Gorosito, sobre el partido. Pero bueno, lo de San Lorenzo es complicado, Jorge.
1: Sí, sí, seguramente. Complicado mientras hay gol de Platense, lo hace en Retamar, pero lo están revisando. Veremos qué pasa. Es contra Barraca Central, en la cancha de Barraca Central. Barraca lo está ganando 1-0 con el gol de Tapia. Veremos si se confirma el gol de Platense. Y sí, gol de Platense. Retamar lo hace para el empate, entonces. El gol de Platense en el minuto 14 del segundo tiempo. Barraca Central y Platense están empatando 1-1 en Junín. Se está jugando el 13 del segundo tiempo. Sarmiento le está ganando a Estudiantes 1-0.
0: Bien, completísimo, Jorge. Jorge Godoy con el minuto a minuto para que no te pierdas nada de lo que está pasando en el momento. Estoy insistente, pero quiero a la gente, quiero mensajes de la gente que se comunica con nosotros al 11-3870-7485. Predicciones, ¿quién gana hoy? Dale, quiero apuestas, quiero que se arriesguen. Predicciones a lo loco. Por ejemplo, acá tenemos Ola Nacional escuchando muy atenta, esperando a que juegue Boca. Saludos, Escato. Bueno, saludos ahí a toda la gente que nos está escuchando. También tenemos acá la gente que dice: hola, Nacional, día hermoso en Aldea Escolar Chubut. Soy Luciana. Hola, Lu, quiero la camiseta de Ferro. 340 son mis números. ¿Hay sorteo?
1: Sorteo, obviamente. La gente que se comunica al 11-3-877-485 puede pedir su camiseta, puede... Bueno, después repasamos todo, ¿no? Pero la camiseta, el buzo, la camisa, el voucher, todo, como siempre en cada transmisión de Fútbol Show Nacional. Así que hay que seguir escuchando lo que va a ser la transmisión de Perazo, de Lucía, de Leanza, de Serratea, para River y Vélez, y luego de Jesús y Minotti para el clásico en Avellaneda entre Racing y Boca.
0: Bien, respecto a los cinco grandes, mucho negocio y poca pasión. Hay que dejar de hablar de ellos un tiempo. Sí, está bien, no me parece mal. Pasa que los cinco grandes es como que es imposible no hablar de ellos, porque representa también el fútbol argentino. Todos los equipos representan el fútbol argentino. Como por ejemplo Estudiantes, es con Platense los cinco o dos equipos que están representando a los argentinos en la Copa Libertadores. Central quedó eliminado con Corinthians. Y después quedó eliminado la Depra Mendocina, Independiente de Rivadavia, tras caer con Fluminense. Después tenemos por Copa Sudamericana. Boca pasó, dejó fuera a Recoleta. También tenemos a Tigre, que cayó el

0: eliminado frente a Montevideo City Torque. Venía de dejar afuera a Nacional Tigre en un muy buen partido. Después River, tenemos el partido de ida, falta definir la vuelta, pero ya no tenemos más argentinos. Está Boca clasificado cuarto de final, que va a ir contra San Pablo, complicado.
1: Sí, bastante.
0: Tigre quedó fuera en octavos, queda River, que la ida en Colombia fue un 0-0. Falta la vuelta en el Mundo Mental. Así que bueno, nada, veremos. Espera rival Vasco da Gama.
1: Uh-huh. El panorama del fútbol argentino desde las últimas competiciones en años hacia atrás viene siendo bastante desparejo en referencia a las copas, a la participación, y con el fútbol brasileño predominando evidentemente ya desde hace bastante tiempo. Mientras tanto, Boca y River, que luchan por conformarse con una copa que evidentemente para ninguno de los dos es un objetivo de arranque de temporada, porque de mínima para Boca y para River la clasificación tiene que ser para la Copa Libertadores de América. Bueno, por diferentes motivos, uno clasificó directamente, el otro cayó desde la Libertadores a la Sudamericana, ahora están buscando el premio consuelo a nivel continental. Y luego toda la participación de los demás equipos argentinos con dispar suerte. Es muy bueno lo de Platense, el Platense de Martín Palermo, que en Chile el otro día por penales trascendió de fase y va a seguir peleando ya hasta aquí. Ha sido realmente muy bueno lo del equipo Calamar. De aquí en más, sin obviamente romper el sueño, la ilusión de cada uno de los hinchas. Vos le preguntás al hincha Platense hoy qué sueña y quiere ganar la Copa, evidentemente, pero con un baño de realidad hay que decir que ojalá la gane, ojalá que llegue a la final, ojalá que llegue a la máxima instancia, pero que el camino va a ser complejo. Dicho eso, el resto de los equipos argentinos la tienen bastante complicada desde hace tiempo ya a nivel continental. Actualizo resultados y tiempo. Minuto 22, se juega en Junín, está ganando Sarmiento con gol de Martínez 1-0 sobre Estudiantes de La Plata, y se juega el minuto 23 en cancha de Barracas. Barracas y Platense empatan 1-1, Tapia en el primer tiempo de penal para Barracas. Platense lo empató hace un par de minutos nada más con el gol de Retamar. Se vienen en 48 minutos a las 5 de la tarde, Belgrano y Defensa y Justicia en Córdoba. Luego River Vélez, en el relato de Martín Perazo, el comentario de Santiago Lucía con Leanza y con Zarratea en los vestuarios. Con el doctor Puentes en estudios, que va a permanecer después en ese lugar para la transmisión de Racing y de Boca, el clásico que se va a jugar en Avellaneda, con el relato de Luca de Jesús, el comentario de Juan y Minotti, con Ordóñez Ojeda y con Fede Di Giovanni en la zona de vestuarios.
0: Bueno, me diste el pie ideal, porque tenemos ya conectado a una de las personas que nombró hace instantes, segundos, porque queremos la información de Boca. Queremos a los hinchas de Boca que sepan cómo puede formar Boca hoy. ¿Cómo son las expectativas del Xeneize? Y para eso tenemos a Gonzalo Ordóñez Ojeda. Gonza, querido, ¿cómo andás? Muy buenas tardes.
2: Hola, Nasa. Hola, Jorge. Buenas tardes para todos. Buen domingo. Aquí con expectativas, sin dudas, de unas buenas transmisiones o buenos partidos que esperemos que se den tanto en el Monumental como también a Avellaneda, donde estaremos yendo en un rato. Para este Boca Juniors, que está de menor a mayor en este semestre, con buen andar en la Copa Conmebol Sudamericana, pero también buen andar en la Copa Argentina, y a su vez tratando de posicionarse en el torneo clausura, ¿no? Donde había empezado muy mal, con una derrota por un contundente 3-0 contra Deportivo Riestra, pero que de a poco fue sumando puntos, pero sí necesita también ser protagonista. Si bien arrancó hace unas fechas, viene de empatar ante Platense, después también le goleó a Recoleta por 4-0, sentenciando una serie que parecía ya desde el partido de ida difícil que se revierta la situación. Así que buen andar de Boca, que de todos modos Arroba Arena creo que va a tener por lo menos parcialmente un final de una serie de partidos que se dieron semana a semana, ¿no? Así que por eso esta semana próxima va a tener un poquito más de descanso, considerando lo que fue el trajín de partidos, que como consecuencia le trajo algunos futbolistas con tocados, ¿no? Como se dice, lesionados, como el caso del capitán Leandro Paredes, así como también Leandro Lozano y Marco Pellegrino, como también el que no estará en el equipo hoy, Lautaro Di Lolo, ¿no? En el caso de este último, por un problema en la zona del pubis, lo cual por precaución Arruabarrena decide no contar con él, pero sí también acá, detalle no menor, limitado en cuanto a la cantidad de defensores disponibles, ¿no? Tan así que hoy de seguro jugarán Figal y Ayrton Costan como zagueros centrales, pero que en el banco de los suplentes tendrá solo como alternativa en esa línea al futbolista Facundo Herrera, más conocido como el Jagger, ¿no? Por su corte de pelo bien Rolling Stone, le dicen el Jagger a este futbolista que ya debutó contra Recoleta el último martes y que, bueno, muchos dan buenas impresiones, ¿no? Buenas precisiones respecto a lo que pueda generar, ¿no? Este futbolista que es referente en la división reserva.
0: Bien, Gonza, veremos minutos hoy de el nuevo refuerzo de Boca, hablamos del ecuatoriano, el 9, que ya tuvo sus minutos en Paraguay, pero bueno, queremos verlo en el fútbol argentino, hablamos de Ener Valencia.
2: Exactamente, hay posibilidad de que sea de la partida hoy, va a ir en el banco de los suplentes, pero seguramente tenga minutos, sabiendo que también Berentiel se amigó con la red, ya convirtió en Paraguay, convirtió en empate contra Platense el último sábado, por lo tanto, sí, yo creo que va a tener minutos en la cancha el histórico Ener Valencia, ¿no? De gran trayectoria, referente de la selección ecuatoriana, que sí, le faltó el gol lo más, pero tuvo minutos interesantes justamente en el Defensores del Chaco, un Boca que tiene una duda de por sí en la formación, que tiene que ver si va a mantener a Santiago Ascacíbar en la oncena titular, o si vuelve a jugar el juvenil Leonel Flores, y la duda más precisamente no es porque Ascacíbar esté mal físicamente, sino que también Arruabarrena entiende que viene acumulando muchos minutos, el ex volante de Estudiantes de La Plata es el que más jugó, más allá de que, bueno, hoy tiene un presente dulce, ¿no? Porque está de goleador, está en ese rol de goleador, tiene tres tantos, justamente siendo el máximo artillero en este torneo clausura hasta ahora, por eso está la duda, pero no por, insisto, por cuestiones físicas, sino por tal vez decisión de darle descanso para que no siga acumulando minutos, pero también la duda pasa porque, como decíamos recién, esta semana próxima tendrá un poquito más de margen para más descanso, ¿no? Respecto a otras semanas en la cual tuvo partidos entre Copa Sudamericana y Torneo Clausura que no paraban, ¿no? Cada 72 horas hubo nomás encuentros entre sí. Así que por eso está la duda, pero puede que siga jugando Ascacíbar. Por el momento pensaría de esta manera, ¿no? Si pasamos en limpio el equipo, Montero será el arquero seguramente, Dylan Gorosito, Figal, Ayrton Costa y Blanco completan la defensa, Milton Delgado y Tomás Belmonte están en el mediocampo, hay la duda planteada de si Ascacíbar o Flores, y más adelante si Sebastián Villa junto a Tomás Aranda harían de extremos y Miguel Berentiel como único punta nato, entonces para el equipo que visitará a Racing Club de Avellaneda y que necesita también sumar en el torneo clausura.
0: Bien, Jorge, ¿vos querías preguntarle algo a Gonza?
1: Sí, Gonza, ¿qué haces? ¿Cómo estás? Un abrazo. Sumarte a lo que estábamos planteando recién, ¿no? Respecto a esta crisis de los cinco grandes, por llamarla de alguna manera, en mayor o menor medida, crisis futbolística, crisis dirigencial, gente enojada, premio consuelo para River y para Boca buscando la Copa Sudamericana. No se están clasificando la gran mayoría, 4 de 5, a los playoffs. Es verdad, falta mucho, el campeonato recién arranca, pero ya estamos prácticamente en el primer tercio. ¿Qué les pasa a los grandes? ¿Cuál es la responsabilidad que le cabe a cada uno a nivel futbolístico, técnico, dirigencial?
2: Me parece que es cierto que hay lo más difícil de tener buenas billeteras, ¿no? Una buena chequera. No es solamente, bueno, armar, traer buenos jugadores, sino que sean un equipo, ¿no? Y eso es lo que está pasando. Hay jugadores que por ahí llegan ya con el torneo comenzado o sin haber hecho la pretemporada, entonces es difícil ensamblar un buen equipo. Tener un gran plantel no significa ser un buen equipo. Y ese es el trabajo que por ahí no asumieron de por sí, ¿no? River ha gastado millonadas, ¿no? Millones de dólares en grandes refuerzos de gran prestigio, pero todavía no es un equipo. Y el caso de Boca, que quizás está en un momento por ahí más dulce ahora en estas últimas semanas, no está tan, o sea, no es la octava maravilla, pero tampoco está tan flojo de por sí. Falta posicionarse en torneo clausura, hacer pie, pero también justamente ha pasado situaciones como las que preanalizábamos semanas atrás con respecto a Álvaro Montero, ¿no? Que todavía no transmite la seguridad que se espera en Boca, trata de afianzarse con el puesto, pero también era difícil la situación del colombiano, que primero estuvo afectado a la selección de su país, jugando el Mundial de Estados Unidos, México y Canadá, pero a su vez el hecho de que en los primeros partidos, si bien tuvo algún buen rendimiento como contra Platense, mantuvo el arco en cero contra Recoleta en la vuelta, pero le falta de por sí conocerse con sus compañeros la defensa. Defensa que ha sido modificada en algunas ocasiones, sobre todo en la pareja de zagueros centrales. Así que es como que los equipos no terminan de afianzarse aún en las primeras fechas, y considerando que en algunos casos no terminan de ser equipo, ¿no? El caso de Racing sí, tiene una expectativa alta tal vez, pero también está costando que sincronice el equipo, ¿no? No termina de armarse hasta las primeras fechas.
1: La pregunta que cae de Maduro entonces, que la hacen todos los hinchas, los periodistas, los que saben más, menos, un poco mucho, un poquito de fútbol, es, entonces, ¿qué tiene que decir el técnico de Sarmiento, o el técnico de Platense, claro, o el técnico de Belgrano, o el técnico de Defensa? Claro, en el fútbol no es uno más uno dos, esto está claro. Quizás el ruso Zielinski no tiene tanta billetera como River, pero sí tiene más tiempo para armar un equipo, para buscar otros recursos. Pero bueno, ahí está también la sagacidad que debería tener el técnico de equipo grande, ¿no?
2: Exacto, ¿no? Comparto ese concepto, ¿no? Belgrano creo que fue, no incorporó a nadie, si mal no recuerdo.
1: Es el mismo equipo del año pasado, prácticamente. La formación sale de memoria.
2: Mantuvo una base. Entonces claro, está con una cierta ventaja en ese sentido, ¿no? Después en la cancha pasa lo que pasa. Pero me parece también interesante, que esto no reparé también, que lo recién mencionabas, el tema de también las conducciones, ¿no? De los clubes, ¿no? En algunos casos hablabas de Independiente, de San Lorenzo, que cuando la crisis es institucional, por supuesto, se traslada a lo deportivo de alguna u otra manera, independientemente de la situación económica, ¿no? Pero bueno, ahí también citamos el caso de River Boca, que quizás son los que mejor económicamente están en el país, y pero sí, no terminan de hacer buenos equipos porque no se terminan de conformar, pero tal cual. Hay otros equipos con menos recursos que se arreglan con lo que tienen, ¿no? En definitiva, pero sí es difícil cuando los refuerzos no terminan de acoplarse al plantel que ya estaba conformado.
1: Sí, seguro. Muchas veces, si fuese transitivo, de que billetera superior va a comandar la tabla de posiciones, evidentemente sería todo mucho más fácil, pero aquí estamos viendo que la billetera más abultada del fútbol en la República Argentina, la que batió todos los récords en esta temporada y también viene de arrastre en los últimos mercados de pase, está en el puesto 14 de 15 en el grupo B, como es el caso de River, no solamente con 3 puntos.
2: Exacto, por eso, tener un buen plantel o buenos nombres no significa que son un gran equipo, ¿no? Eso para mí no va de la mano, por eso también está en la mano del técnico, ¿no? Y que tiene que saber complementar, ¿no? Saber cómo ubicar bien las piezas, jugadores como el caso, a ver, si se depende de un jugador, yo creo que es más posibilidades de que vaya mal, que vaya bien, ¿no? Está bien, vino Thiago Almada, que es un futbolista realmente habilidoso, de gran manejo de pelota, que bueno, fue campeón mundial, pero no por eso quiere decir que River, si se dependa de un genio, es complicado el presente, ¿no? La verdad que es un panorama desalentador en ese sentido. Por eso está difícil cuando se trae tanto, por ahí la calidad no va de, digamos, la cantidad no va de la calidad, no va de la mano siempre de la calidad. Así que es un problema muy complicado para River, que recién termina de armarse, pero claro, tuvo toda una pretemporada para hacerlo, ¿no? Así que por eso también es responsable de los técnicos, que justamente si se los contrata es para mejorar lo que se tiene, no solamente que le traigan lo deseado.
1: Estoy mirando las tablas una vez más. repasando mientras recordamos que está jugando Sarmiento. Hay gol de Sarmiento en este momento, segundo gol de Sarmiento, ya lo confirmamos, pero está ganando Sarmiento sobre Estudiantes por 2-0, minuto 34 del segundo tiempo, lo hizo González. Sarmiento llegando al 35, está haciendo una muy buena campaña, lo marcaba recién Nasa, es el equipo más goleador del fútbol argentino, ahora está ganando 2-0 sobre Estudiantes de la Plata, y en el otro partido estaban empatando Barracas y Platense 1-1 a falta de 12 minutos para el cierre del compromiso. Decía, mirando las tablas, vemos que en un lugar está Aldo Civi en el último puesto en la zona B, está descendiendo Aldo Civi porque si no desciende por la acumulada, desciende por los promedios. Y además, en su zona está también en la última posición. Ahora, en la otra zona, está último con solamente 3 puntos el equipo de Sampaoli, Talleres de Córdoba. Digo, así como no te garantiza, más allá de los gustos personales, de las discusiones que pueden llegar a haber, de si te gusta o no determinado técnico, ¿no? Sampaoli es un nombre caro. Para el fútbol argentino debe ser el contrato más importante o uno de los más importantes del fútbol argentino. Tampoco te garantiza tener un técnico de experiencia, de trayectoria y de nombre para poder hacer una buena campaña.
2: No, totalmente. Bueno, Sampaoli de por sí es el técnico más caro, no solamente hablamos de por la trayectoria, ¿no? Su carrera deportiva. Bueno, sino también después por la cantidad de contratos interrumpidos, ¿no? Que tuvo, y bueno, indemnizaciones por ende, ya sea en la selección argentina y en otros equipos importantes del continente, ¿no? Pero sí, no quiere decir que el técnico haga magia. Es un cambio de nombre en un sector, pero también depende de los jugadores mismos.
1: Entonces, las crisis de los grandes, de las que veníamos hablando, que se extiende también a otros equipos con nombres importantes, si no tiene las tres patas de las que se habló históricamente, Gonza, en el fútbol, bien limadas, bien pintadas, bien paradas, bien plantadas, la dirigencia, los jugadores y obviamente a nivel institucional, sumando a la gente, si querés como una cuarta, el técnico, los jugadores y la dirigencia, si no están las tres patas firmes, evidentemente la cosa no va a funcionar.
2: Exactamente. No, por eso, si no está firme, o sea, ni la dirigencia por dar facilidades, ¿no?, a tanto a los futbolistas como también a los cuerpos técnicos, y sí, empezando por ahí me parece, ¿no? Cuando hay una buena organización, lo más probable es que de otros sectores también estén bien llevados, pero en algunos casos no, entonces ahí es cuando tienen que revisar. Obviamente siempre el fusil es más fácil de sacar ese del técnico, ¿no? Se empieza por ese lado, pero me parece que también esto fomenta también que se tenga que hacer una evaluación interna muy profunda.
1: Bueno, Nasa, le preguntamos lo mismo que a Valdés. Valdés lo agarrábamos en una jornada de ayuda, en una jornada solidaria, en una muy buena campaña de recolección de alimentos, por un lado, de festejo del Día del Niño, por otro, en una de las fundaciones en las que colabora el amigo Valdés. Yo no le quiero poner la vara muy alta, pero ¿cómo es el domingo previo a una gran transmisión de Nacional que tiene el señor Gonzalo Ordóñez Ojeda?
2: No, en estos días, en estos momentos, bueno, totalmente aprovechando de estar con mi familia, ¿no? Con mi niña, y bueno, por supuesto con mi señora, y también, bueno, cuidando, ¿no? Cada momento, en estos días también, preparando la casa para la familia que se amplía, ¿no? Pronto, ya vendrá la segunda.
1: Ah, qué buena noticia para los que no lo sabían. Muy bien, felicitaciones para la familia,
2: Gonza. Muchas gracias, ya se viene la segunda lady, así que estamos ahí armando la casa también, o aprovechando a hacer algunas cosas también cotidianas para ya después sí, ya seamos cuatro.
1: Eso entonces, eso de hacer cosas en la casa lo exime, me imagino, de, no sé, agasajar a las mujeres de la casa, niña y esposa, por ejemplo, con una buena comida, con un buen asado, con algo de domingo, lo exime, porque bueno, me imagino que está con el martillo y la masa en la mano.
2: Sí, nada, aprovechamos. Esta semana se aprovecha a pintar un poco, ¿viste? A hacer lavadito de cara, ¿no? Un poco, en ese sentido.
3: ¿A qué hora salís para la cancha, Gonza?
2: Yo creo que 6:30, 7 aproximadamente, vamos a tratar siempre precavidos por el tema del tránsito, ¿no? Cuando se acerca más el partido, el tránsito se pone más pesado, ¿no? Así que iremos con antelación para llegar con tranquilidad al cilindro de Avellaneda.
0: Bien, perfecto. Bueno. Cerramos último con equipo. ¿Me repetís el equipo para los que recién se están uniendo a Fútbol Show Nacional?
2: Sí, señor. Bueno, con una duda, si juega Escacíbaro Flores, después lo demás estaría más o menos hecho para el Vasco Rabarrena. Montero, Gorosito, Figal, Costa Blanco, Milton Delgado, Belmonte, la duda es Casibaro Flores, y para completar los 11, Villa, Merentiel y Aranda.
1: Bueno, un abrazo, Gonza, saludos y buena transmisión hoy con los muchachos así en la cancha de la Academia.
2: Un abrazo grande para todos, buen domingo.
1: Un abrazo grande. Minuto 40 del segundo tiempo en Junín. Remate en el tiro libre para Estudiantes de La Plata, una mano en la barrera, lo fue a ver el árbitro Alvar. El remate había sido sobre el arco cuando salta la barrera. Allí veo una mano del hombre de Sarmiento de Junín, a ver el disparo que va ahí sobre el área, y va al VAR. El árbitro va al VAR a ver la acción y hay penal para Estudiantes, ¿no?
0: Qué lindo, vamos a tener tu relato.
1: Hay penal para Estudiantes de La Plata, penal para Estudiantes de La Plata. No tengo idea porque estoy
0: Correa,
1: totalmente incómodo acá. Usted me mete en un brete.
0: Perdón, le pido disculpas.
1: Bueno, va Correa, ¿no? Va Correa frente a Ayala. Va Correa, 3-2-1, le pegó. Arriba lo perdió Estudiantes. Era el gol del descuento. Correa le pegó, la agarró muy abajo a la pelota, el número 32. Le pegó por arriba del travesaño. Se arrojaba allí Thiago Ayala sobre su izquierda. Le pegó Correa, la agarró muy abajo a la pelota, lo quiso asegurar y la mandó arriba contra el alambrado, medio metro arriba del travesaño, se fue ese remate, sigue ganando Sarmiento 2-0, minuto 41 del segundo tiempo, NASA.
0: Se notó con dudas a Correa, que hacía trotecito por un lado, trotecito para el otro, se buscaba la mejor alternativa, lo esperó muy bien el arquero de Sarmiento Ayala, remate por arriba. Me parece que es mucho mérito del arquero que lo esperó, ¿no? A Correa, el nuevo refuerzo de Estudiantes, que sí hizo un muy lindo gol en Copa Libertadores, en Chile contra la Universidad Católica. Y hoy toca fallar. Bueno, es un poco el labor del 9, ¿no? A veces se le abre el arco, a veces no. Es así. Estoy viendo por una de las televisiones que tenemos, Jorge, que está por arrancar el partido del Barça, ¿no?
1: Sí, está ya en cancha, mientras ahora, perdón, porque sigo viendo también, nosotros estamos viendo por el monitor, obviamente, lo que sucede en la cancha de Sarmiento, un jugador golpeado, sangre en la nariz, por eso la Molina, el árbitro del partido, lo va sacando del campo de juego para ser asistido afuera, mucha discusión, mucha charla en la cancha de Sarmiento, donde recién Joaquín Correa acaba de amarrar un penal para lo que podía haber sido el gol del descuento para Estudiantes. Elche frente a Barcelona, comienza el juego en la Liga de España, recordando que ya Atlético de Madrid, con los silbidos y la reprobación del público para Julián Álvarez, empató 2-2 con el Villarreal. Getafe le ganó a Racing de Santander 1-0 y Elche empató 0-0 con Barcelona. No podemos, saliendo y haciendo un paréntesis en el fútbol, soslayar que pasó de décimo a vigésimo Franco Colapinto en el Gran Premio de Países Bajos. El argentino recibió una dura sanción por una infracción con una bandera amarilla tras el accidente de Verstappen, y el castigo lo relegó al fondo cuando estaba peleando por sumar algún punto en Zandvoort. El piloto argentino, que estaba décimo y peleando por conseguir puntuación, pasó a ser vigésimo finalmente porque cometió una infracción con la bandera amarilla mientras se había producido el accidente de Max Verstappen. Así que fue un domingo para el olvido de Países Bajos para Franco Colapinto, que terminó entonces en el puesto número 20 de la clasificación. Él consideró bastante injusto este retroceso en la grilla final, pero más allá de las explicaciones que dio de su maniobra, terminó vigésimo el argentino Franco Colapinto en Países Bajos. Estaremos con River y Vélez, estaremos con Racing y Boca, recién lo escuchamos a Gonzalo Ordóñez Ojeda, ya se vendrá para la información de la Academia Luca de Jesús, que va a estar para narrar el partido, para contarle a todo el país a través del fútbol show nacional en cada rincón de la geografía celeste y blanca lo que va a ser en la cancha de la Academia el partido entre Racing y Boca. Antes, a las 6 de la tarde, comienza desde la cancha de arriba de la transmisión el partido que va a estar jugándose en el Estadio Monumental a partir de las 19:15, con el relato de Perazo, el comentario de Santiago Lucía, con Leanza, con Serratea, River y Vélez para todo el país y para todo el mundo. Sigue ganando Sarmiento, 2-0 contra Estudiantes, falta un minuto, ya tiempo cumplido, veremos cuánto más se adiciona, 5 más, ¿no? Para Sarmiento, que le está ganando a Estudiantes, que va en búsqueda del descuento, y también minuto 90 en la cancha de Barracas, el local y Platense empatan 1-1, señor Nazareno Scatolini. Atención, ¿qué pasa en la cancha de Barraca Central? Atención, gol de Platense. Pero estamos hablando, muchachos, de que hay gol de Platense en el minuto 46 del segundo tiempo en la cancha de Barraca Central. Entonces, todo tiene que ser corroborado una y otra vez por el árbitro del encuentro y en el VAR. Allí venía la definición para el gol de Platense. El árbitro es Mastrangelo y finalmente hay gol. Gol de Platense en el último instante prácticamente del partido. Lo está ganando Platense, el equipo de Martín Palermo. Se lo da vuelta a Barracas en la cancha de Barracas. Lo está ganando Platense 2-1, ya te confirmo el autor del gol, porque ha sido muy discutida la jugada, la interacción entre el VAR y el árbitro demoraron bastante la acción. Finalmente se convalida el gol de Platense y lo está ganando el equipo de Palermo 2-1. Se juega el minuto 47 de 49 en cancha de Barracas.
0: Muy bien, Jorge, buenísimo. A ver, sí, yo estaba viendo un poco la repetición y se notaba que había un jugador adelantado, pero ese no participa de la acción de pelota. Así que nada, pareciera que está totalmente válido el gol del jugador de Platense. Lo que está haciendo Palermo, ¿no? El trabajo de Palermo es muy bueno. No solamente en cuanto al juego, sino con el cambio de mirada. Tiene una mentalidad ganadora.
1: La mentalidad, sobre todo, sí. Jiménez, el gol de la victoria parcial de Platense, victoria a la que le quedan 2 minutos en la cancha de Barracas. Se juega ya el minuto 48. Todo Barracas ahora va a buscar el gol del empate. Platense que lo aguanta y va de contra. Lo gana Platense 2-1.
0: Bien, así es. Perfecto, Jorge. Muchas gracias con el minuto a minuto de los partidos. La gente siempre, siempre informada con nosotros. Y como pasó Gonzalo, con toda la información de Boca, les prometimos que también había información de otro de los equipos, de los que juega hoy. Así que quiero atención máxima para los hinchas de la Academia, porque tenemos al número uno, sí, lo tenemos nosotros, en Fútbol Show Nacional, Luca de Jesús, con la información de Racing. Hola, Luca, querido, ¿cómo andás? Muy buenas tardes.
3: ¿Cómo andan? ¿Todo tranquilo?
0: Todo bien, ¿y vos?
3: Qué presentación, qué introducción, le agradezco mucho.
0: ¿Le gustó?
3: ¿Cuánto les debo?
0: No, nada. Es cariño.
3: Bueno, ojalá que sea recíproco, ¿no? En un futuro, ojalá.
1: Justo llega ojalá al 11-3-870-7485 cuando aparece Luca de Jesús en el aire. Un mensaje de Jorge de Avellaneda que dice Avellaneda Unida, justamente. Un saludo para Luca. Bueno.
3: Claro. Hola, Godoy. ¿Cómo le va? ¿Cómo anda, jardinero?
1: ¿Qué dice? ¿Todo bien?
3: Muy bien, muy bien.
1: ¿Cómo prepara la gola para esta noche?
3: Una gola que llega diezmada por la ola polar que atraviesa la ciudad de Luján, pero ahí estaremos junto a Juan y Minotti para un partido grande, un partido atrapante en la noche de Avellaneda, para cerrar el domingo, para pegarnos a Perazo y a Lucía con River Vélez. 21:15, largamos con todo la transmisión de Racing Boca, un Racing que no tiene equipo confirmado. Mantiene una sola duda Juan Pablo Voivoda en el frente de ataque. ¿Quién reemplaza en este caso a Lautaro Díaz, el jugador desgarrado, porque ya no, no se puede decir quién reemplaza a Maravilla Martínez, que estará cumpliendo su segunda fecha de suspensión en el torneo doméstico.
0: Tiene tres,
3: de las
0: ¿no?
3: tres que le dio, claro, de las tres que le dio el Tribunal de Disciplina por la expulsión contra Argentinos Juniors, sino que en este caso es quien reemplaza a Lautaro Díaz, que se desgarró y que va a estar un par de semanas fuera de las canchas. Yo creo que Elías Torres puede ser el compañero de ataque con Tomás Konecny y un poquito más retrasado Matko Mihajlovic. Un Torres que si juega es solamente porque es lo más parecido a un 9 que tiene Racing en este plantel, desde mi humilde análisis, mal armado, mal conformado, porque Racing no tiene un 9 suplente en esta plantilla de Voivoda. La duda es si va Elías Torres o si juega Santiago Solari junto a Tomás Konecny. Para mí, el ex Aldo Civi es quien gane la posición.
0: Luca, ¿cómo llega hoy el hincha de Racing al cilindro? ¿Llega con nerviosismo, expectativa? ¿Con qué equipo se puede encontrar hoy Racing?
3: Con un equipo que levantó, dio la cara contra Belgrano, un siempre rival duro como es Belgrano, el pirata de Zielinski, más en un duelo de Copa Argentina, en un duelo hacia eliminación. Me parece que la Academia de Voivoda dio un paso hacia adelante, mejoró en rendimiento. Bueno, lo relató Jorge Godoy en Nacional. El primer tiempo era para 2-0 o 3-0. Racing se perdió varios goles muy, pero muy factibles. Y después le tocó sufrir sobre el final, pero creo que el equipo dio una muestra de carácter importante y por momentos jugando bien al fútbol, bien a la pelota, que era lo que no se le estaba viendo. Hoy tiene la difícil misión de revertir esta imagen pálida en condición de local. Racing, además de acumular 3 derrotas al hilo del torneo clausura, 2 fueron como local y ante rivales a priori inferiores, porque Racing fue aplastado por momentos contra Tigre, más allá después del descuento 1-3, y Racing perdió contra los pibes de Banfield. Bueno, hoy ante un rival de otra jerarquía, un clásico, siempre Boca enfrente, te genera cosas y le genera cosas al hincha de Racing. Bueno, hoy tiene que intentar tener el envión anímico positivo de la Copa Argentina, donde está en cuartos de final, trasladarlo al torneo clausura, donde tiene que ganar para reposicionarse, para enderezar en rumbo y también para no perder tanto terreno en la tabla anual pensando en las copas del año que viene.
0: Bien, te quería preguntar, primer clásico, ¿no?, de Voivoda al mando de Racing.
3: Exactamente, sí, primer partido grande, aunque no sé si es un partido grande, pero el de Belgrano que pasó era un partido importante, muy importante para Racing, y el equipo de Juan Pablo Voivoda lo sorteó de buena manera, buena lectura del entrenador, con ese nuevo mediocampo que armó con Leonel Pérez, con Gastón Lodico, Ortegoza y Mihajlovic. Fue quizás de lo mejorcito de Racing, la zona media de la cancha el otro día contra el Pirata Cordobés. Hoy no se toca nada, hoy me parece equipo que gana, no se toca, con este asterisco del delantero que va a jugar junto a Tomás Konecny. A la carrera, anote Scatolini, agarre la virome, Godoy.
0: Dale.
3: A la carrera el 11 de la Academia para el clásico contra Boca. Cambeses, arquero y capitán, obviamente con la número 25 en la espalda. Canavo, el primer marcador central, Martínez, el otro central será Rojo y por izquierda Nacho Rodríguez. En la mitad de la cancha el 5 más retrasado será Leonel Pérez, el jugador formado en Huracán que fue titular contra Belgrano y que fue de las figuras. A su derecha, un poquito volcado por la derecha, Ortegoza. Más volcado por la izquierda estará el Gato Lodico. De enlace, flotando en tres cuartos, estará Matko Mihajlovic. Y arriba, Tomás Konecny. Para mí, Elías Torres. Si no es Torres, será Santiago Solari, el 11 de Racing.
0: Bien, estaba escuchándote atentamente y con mucho gusto. Un mediocampo totalmente nuevo, el de Racing. Me dijiste Pérez, Ortegoza, Lodico.
3: Sí. Sí, y si lo querés meter ahí a Mihajlovic también, que a veces arranca casi que doble 5, no tiene una posición fija Mihajlovic en la cancha, yo lo sumaría a la línea de volantes.
0: Bien, y analizando el mercado de pases, Luca, viendo las bajas y las altas, sí, ¿crees que Racing tiene mejor plantel o peor que el último?
3: Qué pregunta, ¿eh? Yo creo que lentamente se está viendo un Racing un poquito más equilibrado. Obviamente los refuerzos no son refuerzos rutilantes ni de apellidos destacados, pero me parece que es un equipo un poco más, más completo en todas sus líneas. No, vos no ves que le falten alguna posición. Sí que por ahí en nivel no están a la altura de lo que uno pretendía o de lo que la dirigencia y Voivoda pretendían, por ejemplo, de lateral izquierdo uruguayo, Espino, que llegó, jugó mal y ya rápidamente le ganó la posición un Nacho Rodríguez que venía entre murmullos. Creo que Leonel Pérez y Gato Lodico se asentaron bien en el equipo. A Kraneviter físicamente le cuesta en ritmo y era lógico, está claro. Pero hablando de mercado de pases, hay que poner todavía un asterisco arriba de Gastón Martirena. Otra vez Nacional volvió a la carga por el lateral derecho uruguayo. En este caso, con un préstamo de 18 meses y obligación de compra, Racing lo analiza. Se cayó lo de Santos por Martirena. Cada vez que Martirena tuvo un ofrecimiento o un intento de oferta, después por un motivo o por otro se terminó cayendo, no se terminó concretando. Por eso el uruguayo sigue en Racing. Un Racing que se sigue moviendo y que está, me dicen, todo encaminadísimo para que Matías Pérez, marcador central, salido de Lanús, con un paso por el fútbol ruso y actualmente en Cerro Porteño, Matías Pérez está a nada de convertirse en nuevo defensor de Racing para ocupar el hueco, el cupo que entrega la fractura, la lesión de Marco Di Cesare. Racing, no tengo el monto todavía, pero sí que va a adquirir el 100% de la ficha del defensor central de 27 años, actualmente en Cerro Porteño, y así ocuparía el cupo que se le abrió por la fea lesión de Marco Di Cesare.
0: Bien, importante, ¿no? Siempre tener un jugador que haya jugado el fútbol europeo, en este caso fútbol ruso, dijiste. Bueno,
3: sí, Pérez salió de Lanús, ahí tuvo un paso por el Orenburg de la primera de Rusia en 2022. Ahí marcó un par de goles, después trasladó su férrea defensa al fútbol paraguayo, donde estaba siendo dirigido por Ariel Holland en Cerro Porteño. Racing lo tenía fichado, Racing lo quiso traer a préstamo. Cerro Porteño hace un par de semanas le dijo: no, si lo querés, comprámelo. A préstamo es imposible que se haga la operación. Racing se decidió, no pude acceder al número final, pero sí que se pusieron de acuerdo para que Racing le compre el 100% de la ficha, el 100% del pase a Cerro Porteño de Matías Pérez, y de esta forma sume a un nuevo marcador central.
0: Bien, Luquita, te hago las últimas dos y ya te libero, ¿viste? No te quiero sacar mucho tiempo. Noto que estás ocupado, ¿no?
3: Estamos con la computadora preparando la transmisión. Ahora en un ratito ya nos bañamos. Último vapor, último tecito con miel y jengibre. Y al cilindro, que hay un largo viaje los domingos de Luján para esos lados. Suelen ser complicados por el tema tráfico. Así que salimos con 2 horas y media de anticipación de la previa.
0: Muy bien.
3: O sea, yo a las 20 debería estar llegando al cilindro.
0: Impecable. Luca, te pregunto, estamos analizando con Gonzalo Ordóñez Ojeda, Valdés, que también estuvieron al aire con nosotros, con Jorge, lo tengo aquí a mi lado. ¿Cómo, qué pasa con los cinco grandes? ¿Cuál es por qué es tan malo la actualidad de los cinco? O sea, vamos a ver qué tiene uno que no tiene otro.
3: Si vamos... Bueno, a ver, no hay que perder de vista que Racing está en un proceso de transición muy marcado, muy importante. Desde lo futbolístico, porque eran los últimos representantes del equipo que consiguió la gloria en la Sudamericana y en la Recopa, el mejor equipo de Costas, y hoy ya no quedan casi exponentes de ese equipo. Está la transición dirigencial, está la transición del entrenador, está la transición de un predio Tita que con Voivoda está teniendo más presencia que con Costas, y la verdad que los pibes a Voivoda le están respondiendo. Bueno, el caso de Mateo Martínez, un central que debutó hace un par de partidos junto a Marcos Rojo, y la verdad que el pibe se mostró muy firme en la defensa, en partidos chivos, estuvo a la altura. Creo que, al menos en el caso de Racing, estamos en un proceso muy marcado de transición, que como toda transición va a tener algunas tormentas que ya Voivoda empezó a vislumbrar. Bueno, hoy tiene una prueba de fuego importante, pero desde lo que se pudo ver en este puñado de partidos de este nuevo Racing, yo creo que ha mejorado en rendimiento del primer semestre con Costas, notablemente. Sí que ha pecado en algunos partidos puntuales. Con Tigre se equivocó Martirena y Colombo. Colombo fue borrado, Martirena fue al banco. También se te equivoca Cambeses. Después, en la cancha de Argentinos, creo que Racing hizo un buen partido jugando casi toda la noche con 10 contra un rival durísimo en una cancha complicada, donde Maravilla te dejó con un jugador menos a los 15 minutos. Con Banfield, la verdad que a Racing le faltó suerte, porque tuvo chance de todos los colores, por impericia propia y por virtud de la defensa rival, terminó perdiendo un partido increíble. Me parece que en el caso de Racing hay un proceso de transición muy, muy sostenido y muy marcado que, bueno, por ahora te diré que cae más mal que bien. Pero esto es fútbol y un resultado en un partido grande como el de esta noche te puede cambiar la baraja.
0: Bien, o sea que Racing está viendo la luz al final del túnel, se podría decir. Empieza de a poquito.
3: Y la verdad que yo creo que Voivoda le ha dado otra visión. Obviamente el clima político también juega su papel. El video filtrado de Milito o no filtrado. Siempre están los murmullos en el presidente Perón contra la comisión directiva. Con el fantasma del blanquismo ahí dando vuelta, que ya empieza a jugar las elecciones. Se fue un ídolo como Costas. Para mí, la verdad, que su ciclo estaba terminado desde lo deportivo, después del papelón que tuvo Racing en la Sudamericana del primer semestre y de un papel un poquito más digno en el torneo Apertura. Pero Racing está en plena transición. Veremos si hay paciencia o no. Yo hoy te diría más no que sí, pero veremos qué pasa con Boca en un clásico que en el último tiempo, Nasa, Jorge, a Racing le sienta bien Boca. Hace mucho tiempo que no pierden el cilindro contra el Xeneize, le ha ganado varios títulos, le ha ganado varias finales. Veremos cómo responde el equipo de Juan Pablo Voivoda en un partido muy, pero muy importante esta noche del cilindro.
1: Un abrazo enorme, buena transmisión hoy con los muchachos así en el cilindro de Avellaneda, Luca, querido. Y la seguimos primero escuchándolo a Perazo y después a ustedes así en la cancha de la Academia para el duelo de esta noche, el clásico que cierra la jornada de domingo. Un abrazo grande, gracias, ¿eh?
3: Anote, jardinero, para que algún hincha desprevenido no que venga escuchando Nacional por la Ruta lo tenga bien latente, el 11 de la Academia para el clásico contra Boca, con Cambeses, Canavo, Mateo Martínez, Marcos Rojo, Nacho Rodríguez, Leonel Pérez, Ortegoza, Lodico Miljevic. Y arriba con Enni y la única duda, Elías Torres o Santiago Solari.
1: Cerramos con esto. ¿Cuál es el Racing Boca, Boca Racing que más recuerda usted en la historia, en los que haya, en los que ha visto, en los que ha visto? No, no vayamos hacia los 6-0 de los 80 porque usted no los vio y yo era muy chico también.
3: No. De chico, escuchando la radio, me acuerdo un Racing Boca en la Bombonera un domingo 11 de la mañana, que Racing ganó 4-2 o 4-3. Un partido consagratorio de Mariano González, eso habrá sido 2003, 2004, me acuerdo que fue un domingo 11 de la mañana, un horario muy, muy extraño, y por eso me quedó grabado, y bueno, más acá en el tiempo se han dado partidos realmente muy, muy importantes para Racing, que le ganó dos finales a la Academia, creo que el gol de Alcaraz en tiempo suplementario para el primer título de Gago, en ese partido que terminó con Boca descalificado, si se puede decir, porque había superado la cantidad de expulsiones permitidas y no podía formar en campo ni 6 jugadores. Creo que ese fue del último tiempo uno de los más recordados.
1: Perfecto. Bueno, un abrazo grande y que sea buena la transmisión para hoy, que sea una transmisión y un partido para recordar por los hinchas de Racing, por los hinchas de Boca y por toda la audiencia del Fútbol Show Nacional. ¿Le parece?
3: Partido grande para cerrar el domingo en la radio más grande de la República Argentina. Abrazo grande.
1: Un abrazo, querido Luca de Jesús, ya son finales, NASA, los partidos iniciales de esta jornada de domingo. Sarmiento le ganó 2-0 a Estudiantes de La Plata, los goles de Martínez y de González, y fue victoria de Platense, una victoria más del equipo de Martín Palermo, con los goles de Retamar y de Jiménez, cuando iban 46 del segundo tiempo. Tapia de penal había puesto en ventaja a Barracas por 1-0, lo dieron vuelta en el segundo tiempo Retamar y Jiménez, y ya está todo confirmado para lo que va a ser el partido, que va a estar jugándose en 6 minutos nada más entre Belgrano y Defensa y Justicia. Por Belgrano, Cardoso, Falcón, Morales, López, Sporle, Rigoni, Sánchez, Vázquez, Velázquez, Fernández y Pacerini, un equipo que sale prácticamente de memoria, este del ruso Zielinski, con alguna que otra modificación, pero siempre los mismos. Y por defensa, Borgoño, Loza, Fernández, Martínez, Román, Sosa y Pérez, el doble cinco, tres adelante de ellos, Perrota, Barbona y Gutiérrez, y Fernández, Leandro Fernández, se juntan los hermanos hoy, uno frente al otro, por un lado Ubita, por el otro lado Leandro, para defender a Defensa y Justicia Leandro, para defender a Belgrano Ubita Fernández. Se juega Belgrano y Defensa y Justicia en un rato nada más.
0: Bien, perfecto, ya estaremos haciendo el minuto a minuto con eso, con ese partido que tenemos. Lo dio vuelta el Santo Tucumano, Jorge querido.
1: Se juega en al fútbol en la primera división, y también se juega al fútbol en las diferentes categorías de ascenso. Se jugaba en cancha de Chacarita desde los 8 minutos de partido, con gol de Meléndez lo ganaba Chaca, y sobre una ráfaga entre los 70 y los 79 minutos en el complemento, Arfaraz por 2 para San Martín de Tucumán, que se lo da vuelta a Chacarita y se lo está ganando ahora ya en el último minuto de partido, 2-1 en San Martín, la victoria del Santo Tucumano sobre Chacarita. Gol de Deportivo Maipú de Mendoza sobre Quilmes de Lisandro Cabrera para la victoria parcial. Se juegan 20 del segundo tiempo ya en Mendoza. Maipú le gana a Quilmes 1-0. Empató Ciudad de Bolívar con el gol de Martínez. Antes Olinic había puesto en ventaja a Racing de Córdoba. Están empatando 1-1 en los 25 ya del segundo tiempo. Y en el sur del Gran Buenos Aires, entre tiempo, lo pierde el gasolero. Midland, con el gol de Bulacio, le está ganando a Temperley 1-0.
0: Y vemos también que en la primera B Metropolitana ganaba Camioneros 2-0. ¿Cómo quedó eso?
1: Camioneros estaba ganando su partido por 2-0 frente a Sportivo Dock Sud, con los goles de Del Bianco y de López en el primer tiempo. Y se juega el minuto 45 del segundo tiempo. Descuento de Arias para Sportivo Dock Sud, y que se puso 2-1 sobre el cierre del partido. Y ahora llega el segundo de Sportivo Dock Sud sobre el último minuto para el empate 2-2. Ya confirmamos el autor del gol, pero lo acaba de empatar Sportivo Dock Sud sobre el minuto 90 de partido, contra Camioneros 2-2, el Doque frente al equipo verde. Están jugándose los minutos de descuento en la cancha del Deportivo Dock Sud. Dock Sud y Camioneros 2-2.
0: Bien, bueno, fue lo empató el Doque en un partido que parecía complicado, ¿no? Para Dock Sud. Bueno, hablabas de Colapinto, ¿no? De Franco Colapinto, que tuvo una penalidad. Salió muy bien en lo que fue el principio de la carrera. Lástima, bueno, esa bandera amarilla que le hizo bajar una posición. Y también, Jorge, te traje la declaración de Franco Colapinto.
1: ¿Qué dice Franco después de haber terminado 20 en la carrera?
0: Lo escuchamos.
4: Hice una gran largada, creo que de la mejor del año otra vez. Gran primera vuelta y nada, una pena obviamente cómo terminó y cómo las condiciones de la carrera. Creo que muy duro, una penalización extremadamente dura para las condiciones que habían. Y si bien las reglas son las reglas, también se pueden tomar un poco de margen y flexibilidad, creo, en algunas cosas y en unos factores. Era mucho más peligroso clavar los frenos en la mitad de la recta y no terminar tipo el sobrepaso que estaba haciendo cuando llegó una bandera amarilla súper tarde.
0: Bien, 16:58, a 2 minutos de la central informativa. Mientras, quiero la comunicación, el contacto con la gente. 11-3-870-7485. la gente se comunica con nosotros, como Oscar de Merlo. Muy buenas y lindas tardecitas, compañeros de Pasión Nacional. Placer inmenso compartir siempre con ustedes. Y vamos Boca todavía. A pesar de la dirigencia, Riquelme fue lo más grande, pero como presidente le quedó por ahora un poco grande, y los demás grandes también están en momentos complicados. Abrazos gigantes y mejor jornada para todos los de Fútbol Show Nacional. Quiero la camiseta de Boca, 244 del DNI. También Jorge de Zárate nos escribe: hola, buenas tardes, soy Jorge, 322 de Zárate. Quiero participar por el sorteo, quiero la camiseta de Cambaceres. Son los mejores. Buen fin de maestros. Igualmente para vos, Jorge.
1: Me quiero corregir porque dije lo dije rápido y lo dije de manera inexacta. Colapinto pasó del décimo puesto al vigésimo en la carrera. Terminó décimo cuarto, remontó. No es que terminó en el puesto 20. Pasó de décimo, que estaba a punto justamente de meterse a la zona de suma de unidades. Lo bajaron al puesto 20, pero terminó 14 en la carrera de Países Bajos. Bajos, este dato quería corregirlo porque lo había dicho de manera inexacta.
0: Perfecto, Jorge, arrancó el partido en Córdoba.
1: Arrancó en Córdoba, se juega Belgrano con una casaca azul oscura con los números celestes para el campeón del fútbol argentino. Parece a lo lejos una combinación de colores, a ver, ¿como quién? Por ejemplo, como el Inter de Milán, no con esa distribución, no con la clásica camiseta rayada del Inter, pero de negro y celeste como el Inter, así a lo lejos, o un azul muy oscuro, casi negro desde lejos para el conjunto cordobés. Defensa vestido de Defensa y Justicia. Primer minuto de juego, 0-0.
0: 5 de la tarde, vamos con las noticias.
5: 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Era hora 17 en la República Argentina. Contra el populismo. En su cuenta de X, el presidente Javier Milei cuestionó por ignorantes e imbéciles a los periodistas que nos quieren vender que hacer populismo es empatía. Agregó que esa estupidez le costó muy caro al país y sostuvo que quizás a los imbéciles en cuestión les pareció bien el plan platita de Massa. Milei afirmó también que le encantan esos analfabetos numéricos que creen que entienden el vínculo entre los datos y la realidad y condenan al gobierno por hacer lo correcto. Faena clandestina. El informe de Esteban Rodríguez desde Radio Nacional LD8 Libertador Mendoza.
6: Se presentó un informe oficial sobre los operativos que se realizan en base a la lucha contra la faena clandestina y abigeato. Edgardo Fretes, representante de la Cámara de Matarifes Abastecedores de Mendoza, sostuvo que desde el sector se busca generar una capacitación y un protocolo para que los controladores sepan cómo y qué controlar.
7: Este tipo de errores en el control son los que hemos estado trabajando para que no se vuelvan a cometer y poder, de alguna manera también, en colaboración con el Ministerio de Salud, poder definir protocolo de actuación. Sería lo ideal.
5: El estado del tránsito con Ernesto Arriaga.
8: La ruta 13, Tierra del Puesto, habilitada entre Río Grande, Tolhuin y Ushuaia. Por favor, en el lugar de los lagos, máxima 40 kilómetros por hora. Rancho Hambre y toda la zona de Río Negro y toda la zona de Río Grande. Por otro lado, la ruta 40, El Turbio, Coronel Gregores, Alto Río Senger, Esquel, Bariloche y Villa Angostura, soleado. El paso Cristo Redentor, habilitado hasta las 21 horas del día de hoy.
5: El tiempo. En Santa Rosa, La Pampa, donde rige una alerta amarillo por frío extremo y nos escuchás por M730 kHz y FM95.9 MHz, cielo algo nublado, 13.1 humedad, 50%, y en Buenos Aires y aledaños, frío, ligeramente nublado, 12.3 humedad, 52%. 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
1: Siete horas, cinco minutos y seguimos aquí en Fútbol Show Nacional. Último marita, Jorge.
2: Sí, señor, vamos hasta las 6 de la tarde, momento en el que desde el Estadio Monumental aparecerá la voz de Perazo, la voz de Lucía, junto a Alianza, junto a Zarratea, para lo que va a ser la transmisión de River y Vélez. Hay gol de Barcelona, minuto 14 del primer tiempo, de visita al Elche, el gol de Rafinha de penal. Barça le está ganando ya pasada la media hora de juego, 1-0 al Elche. Recordamos que en la Liga de España el Atlético de Madrid empató con Villarreal 2-2 y que Getafe le ganó a Racing de Santander por un tanto contra cero. Se está jugando la segunda fecha de la temporada regular. Por ahora Sevilla con un puntaje ideal, 6, líder con 4 puntos a la vez, y Atlético de Madrid, el Real junto al Español y al Betis tienen 3, al igual que el Barça, que está ganando su partido por un tanto contra cero. El Barça, recordamos que está jugando su primer partido en esta temporada.
1: Bien, perfecto. Bueno, vamos a seguir con... Quiero mensajes, quiero leerlos. 11-3870-7485, como por ejemplo, acá el amigo Pedro César Galdame, escuchándonos. Mirá, manda foto de la radio, preciosa. Muy buenas tardes, Nacional. Acá en Malargüe, esperando a Boquita. Perdón por mi ignorancia. Escucho mucha gente que da sus datos para un sorteo de una camiseta. ¿Yo puedo participar por una de Boquita? Claro, papá, claro que podés, Pedro. Soy Pedro de Malargüe. Mis últimos números son 551. Siempre con Nacional de Malargüe. Acuérdense, la gente que recién nos escucha, saludarlos y decirles que pueden participar por una camiseta en Solo Deportes de tu equipo. Decís tus últimos 3 del DNI, nombre, apellido, desde dónde nos escuchás y la camiseta del equipo que quieras. Así podés estar participando. Bueno, también tenemos acá que nos sigue mandando mensajes. Como hincha de Boca me interesa todos los equipos grandes. Boca y River venden más que los demás. Lo mismo que los grandes de Europa. El problema de Boca es que el presidente trae jugadores jubilados. Si le suben el sueldo, juegan de taquito. La gente sigue expresándose, comunicándose con nosotros. Repito una vez más, 11-3870-7485.
2: Bueno, en Inglaterra, cuando vemos los marcadores, nos sorprende el del 4-0 del Brighton sobre el Aston Villa. No jugó el Dibu Martínez. Recordamos que el Dibu se quiere ir, ya manifestó su deseo de emigrar, tenía la chance de ir a la Juve en Italia en algún momento, cosa que se fue enfriando, algunos la quieren reflotar, pero esta vez ni siquiera ha concentrado el Dibu Martínez en lo que fue la derrota de Aston Villa visitando a Brighton por 4-0. Marcos Bizot fue el arquero titular en el conjunto en el que el Dibu Martínez se quiere ir buscando nuevos horizontes, y hay una situación que se da con algunos jugadores argentinos post-mundial, algunos mundialistas post-máxima competencia futbolística a nivel internacional, a nivel selecciones, que es buscar otros rumbos, buscar otros lugares. Se repite la historia, si bien son diferentes los motivos y las circunstancias, entre, por ejemplo, el Dibu Martínez y también, bueno, en este caso lo que hablábamos de Julián Álvarez en el Atlético de Madrid, otros que ya cambiaron de rumbo y de destino. Vino, por ejemplo, a jugar al fútbol argentino Nico Otamendi, qué sé yo, también...
1: Rulli, al Manchester City.
2: Y también el Cuti Romero cambió de aire. Bueno, muchos jugadores argentinos cambiaron de lugar, cambiaron de residencia después de lo que fue su participación en la Copa del Mundo.
1: Bien, si te parece, Jorge, me das un lindo pie a cambiar de deporte, pero nunca cambiar de nunca la pelota. La pelota siempre en juego. Vamos a cambiar de deporte, porque me diste el pie del Mundial. Y yo me acuerdo de ese 2-1 de Inglaterra, ese partido tan memorable de la selección argentina.
2: En fútbol.
1: En fútbol. Uh-huh.

0: por eso quiero irme al hockey.
1: Claro.
0: Porque las Leonas y los Leones tuvieron participación el día de ayer y los dos géneros con victorias. Arrancamos con las Leonas, que le ganaron 3-0 a España y de esta manera se están clasificando a la semifinal.
1: Sí, estamos hablando de la Copa Mundial, del Mundial de Hockey, mientras hay gol de Defensa y Justicia. Para hacer un paréntesis en el segmento del polideportivo, en el segmento del hockey, minuto 11 del primer tiempo, la aparición de Pérez a los 11 minutos, insisto, de la primera etapa en Córdoba, Defensa y Justicia 1, el equipo de Bacari, ante el campeón del fútbol argentino, ante Belgrano, Defensa 1, Belgrano 0.
0: Bien, los goles de las Leonas, Agustina Gorselani por duplicado, mientras que Eugenia Trincinetti completó el gol del partido. El transcurso del encuentro le permitió a Fernando Ferrara realizar variantes para guardarse piezas claves importantes para lo que viene. El equipo albiceleste va a disputar su próximo partido ante Bélgica con la ilusión de quedar líderes del grupo en el que lo lleva a la recta final. Mientras que por el lado de los goles, Agus Gorselani hace el gol de penal y luego aprovechó de un córner corto. Así que nada, con su doblete de la jugadora de 30 años igualó a Luciana Aymar como la máxima goleadora histórica del seleccionado argentino en mundiales con 12 anotaciones, ¿sí? Así que bueno, estamos hablando de historia pura, porque siempre que hay un récord, siempre lo lidera Luciana Aymar, ícono argentino en el deporte. Bueno, con este doblete, Gorselani iguala en las anotaciones en mundiales y llegó a los 116 goles con la camiseta de la selección argentina en todas las competiciones. La verdad que terribles los números. Así que se clasificaron ya entre las cuatro mejores, ya están en semifinales y queda una fecha por jugarse, así que ya está todo clasificado. Así que bueno, para pasar después por los Leones. Ah, próximo partido dije contra Bélgica, no dije ni día ni hora, va a ser el lunes 15:30 horas. Si vamos a hablar de los Leones, victoria de los Leones frente a Inglaterra
1: también, ¿sí? Sí.
0: Ya es el que es el clásico de todos los tiempos, luego de lo que ya todos sabemos, ¿no? De esa guerra. Los Leones derrotaron 3-1 con una actuación magnífica de Tomás Domene, que para mí fue la figura del partido, fue el mejor. Los dirigidos por Lucas Martín Rey mostraron, la verdad, que un gran rendimiento en la primera parte y generaron muchas situaciones para ponerse en ventaja. Finalmente lo lograrían promediando el segundo cuarto gracias al primer grito del delantero de 28 años. Avanzó en las Leonas. Domenico volvió a convertir para los Leones. El hockey argentino sonríe en el Mundial. Sonríe, así que bueno, irán en busca de asegurar el boleto los Leones. Próximo lunes 9:45 ante la India, que la India ya está eliminada. Con esto cerramos hockey. Bien, representando al país, las Leonas y los Leones.
1: La información del Campeonato Mundial de Hockey, tanto masculino como femenino, la voz de Nace Scatorini. Recordamos que en la Liga Profesional la victoria fue de Sarmiento de Junín frente a Estudiantes de La Plata 2-0. Los goles de Martínez y de González para el equipo de Saba, que Barracas lo ganaba con el gol de Tapia de penal 1-0, pero Platense se lo dio vuelta con Retamar y con Jiménez, minuto 91 de partido para el equipo de Martín Palermo. Y que Belgrano en ya 18 minutos y medio pierde con Defensa y Justicia, gol de César Pérez, 1-0 desde el minuto 12, lo está ganando el Halcón dirigido por Bacari en Córdoba frente al conjunto de Zielinski. 19:15 River con Vélez, 21:30 Racing y Boca.
0: Lo empató, perdón, no quiero robarte el trabajo, lo empató Temperley.
1: El conjunto gasolero Róbeme todo el trabajo. Si se trata de robar algo y quiere robar trabajo. Temperley lo empató con Midland 1-1, 6 minutos del segundo tiempo. Llega el gol del empate del equipo gasolero, jugando como local en casa. Temperley y Midland empatan 1-1. Ya es final la victoria de San Martín de Tucumán sobre Chacarita como visitante. Lo ganaba Chaca con el gol de Meléndez. Arfaras lo dio vuelta por 2 para San Martín de Tucumán. Para la victoria de Deportivo Maipú, parcial sobre Quilmes, el gol de Lisandro Cabrera. Faltan 5 minutos en Mendoza. Y en Bolívar, a falta de 2 minutos, Ciudad de Bolívar y Racing de Córdoba empatan 1-1. Hay gol de Temperley. Uno más llega sobre los 8 minutos del segundo tiempo. Ahora Temperley, que lo perdía 1-0, lo está ganando 2-1 sobre Midland.
0: Bien, perfecto. Tengo la oportunidad de ampliar un poco la mesa. Lo veo a mi derecha. Yo veía mucha luz hasta que cayó una boina. Una boina acá en la mesa.
1: Dijo, boinas tardes.
0: Sí, dijo, sola, llegó. Y bueno, hoy quien va a ser los estudios centrales de ambos partidos, ¿no? Ambos partidos.
2: Ambos partidos.
0: Sí. Mira qué voz hermosa. Tengo el placer de saludar. Muy buenas tardes, Fernando, el doctor Puentes.
2: ¿Cómo estás, Nazareno? Hola, Jorge, a todos los que nos están escuchando en Radio Nacional. Sí, hoy doble jornada. A partir de las 6 de la tarde, con el relato de Martín Perazo y los comentarios de Santi Lucía, vamos a transmitir River ante Vélez, un partidazo. Y después, en los vestuarios, va a estar también Sebastián Aleanza y Sergio Zarratea. Y después, a las 21:15, pegadito al partido de River Vélez, tenemos otro partidazo en el cilindro de Avellaneda, entre Racing y Boca, con los relatos de Luca de Jesús, los comentarios de Juan y Minotti. Y en los vestuarios va a estar Gonzalo Ordóñez Ojeda y Federico Di Giovanni. Así que bueno, gran jornada hoy que tenemos de dos partidazos que, la verdad, una gran expectativa, y para mí creo que va a haber muchos goles.
0: Bien, si vos decís que hay muchos goles, yo confío en tu...
2: Para mí sí, son dos, hay equipos que Vélez es un muy buen equipo, River no defiende bien. Y lo que pasa es que tiene ante su gente una gran oportunidad de cambiar su imagen, ¿no? Lo que fue los últimos partidos. Ante un gran rival como el Vélez de Guillermo Barroso Chelotto, con todo lo que es Guillermo, todo lo que representa a Guillermo, ¿no?
0: A ver, a priori, ¿cuál parece? Yo personalmente llego a mi casa y me pongo a ver los dos partidos, ¿no? Pero a priori, ¿cuál es el partido más interesante, que más puede atrapar al hincha o al simple espectador parcial para el encuentro de hoy? ¿Cuál es más sí, atractivo?
1: Los dos.
0: Claro, pero si tienen que inclinarse por uno, ¿cuál?
1: Es que son condimentos diferentes que tienen cada uno.
2: Claro.
1: Yo quiero consumir los dos, quiero ver los dos, quiero escuchar los, perdón, quiero escuchar los dos, porque está, por un lado, lo que puede llegar a pasar con River si se da un resultado negativo.
2: Totalmente.
1: Y no solamente el resultado negativo, porque por ahí también no pierde, pero no puede ganarlo y juega mal y no tiene un buen rendimiento, no tiene una buena conexión futbolística el equipo de Caudet, y quiero ver cómo reacciona la gente. Así que para eso va a estar Perazo en el relato y Lucía en el comentario, para contarnos, y sobre todo en el trabajo de Seba Alianza en los sectores bajos, con el termómetro de la gente, contándonos lo que vaya sucediendo, si es que el partido no va por el lado del conjunto millonario. Y por el otro lado también lo mismo, porque, a ver, juegan en cancha de Racing, con Racing con toda la presión, jugando como local, en un clima en el que, ya lo escuchábamos hace un rato a Luca de Jesús, las cosas están muy a flor de piel en cuanto a los ánimos caldeados de la gente, con la dirigencia, con el plantel que tuvo hace un año, con el rendimiento que tuvo hace un año y medio el conjunto de la academia, y hoy está penando. A ver qué pasa acá. Se va para el segundo, Defensa y Justicia. Ahí va Fernández, encara al arquero Fernández. Lo elude. ¡No! ¡Fernández lo que hizo! ¡No! Pero, decime, por favor, que alguien me diga que estaba inhabilitado Fernández.
0: Debería ser así, porque si no, no se entiende.
1: Se fue solo, encaró al arquero. Ah, sí, bueno, van a sacar desde la mitad del campo de Belgrano. Pero más allá de eso, yo creo que definió pensando que era situación de gol. No sabía él que estaba en posición prohibida, que el árbitro había cobrado algo. Lo eludió el arquero con el arco a su disposición de zurda, la tiró afuera. Leandro Fernández era el segundo de defensa, 21 del segundo tiempo, y defensa lo está ganando por un tanto contra cero. Sí, vuelvo a lo que decía, sí. Perdón, con todo el clima que puede pasar a ser desfavorable a contrario en la cancha de Racing, por todo lo que se viene hablando, por todo lo que tuvo Racing y ya no tiene, y por el presente futbolístico, más allá del resultado por Copa Argentina, del equipo de Bogboda, puede volverse una verdadera caldera también del estadio de Racing si las cosas no salen. Entonces, por diferentes cuestiones, pero porque tanto para River de local como para Racing de local, la cosa puede pasar de un color a otro rápidamente, me da la impresión de que con todo lo que se juega por el peso específico de cada uno de los dos partidos, ninguno se saca ventaja. Esos son los dos y muy importantes para mí.
2: Claro, bueno, sumando a lo que vos decías, tiene el condimento de que en el banco de Vélez está Guillermo.
1: Además.
2: Con toda la historia, a ver, no solamente lo de Boca, sino también la famosa final en Madrid, o sea, hay un condimento especial. Y después el otro es un gran clásico, es una rivalidad entre Racing y Boca, donde hay un Racing necesitado de ganar, sobre todo ante su gente. O sea, tanto River como Racing están ambos necesitados de ganar, de sumar 3 puntos y sobre todo con su gente. Y tenemos también un elenco Ceneice que está, parece de los 5 grandes como el que está un poquito mejor, pero está mejorando de a poquito. Pero es como el otro día lo hablamos con Valdés y con Caravaggio, que así hicimos el juego del semáforo, ¿no? Y decíamos que Boca estaba como una especie de amarillo limón, o sea, un amarillo con un poquito, con un tintes verdes. Y el resto de los equipos grandes estaba con más de rojo, de amarillo anaranjado, tirando más a rojo. Y Boca parece como de los 5 grandes, es como que el más, un poquito mejor, pero que se nota que le falta. No das ninguna solidez atrás, pero encontró una especie de juego en el mediocampo que le está rindiendo. Y tiene que muchas cosas que corregir.
1: Está bien, sí, pero también te digo que Boca, es verdad, acepto lo que decís, coincido en gran parte porque es un análisis desde lo futbolístico, pero no desde lo que tiene que ver estrictamente con los resultados.
2: Claro.
1: Porque el Vasco recién agarró hace poco el timón, va buscándole la vuelta, pero está 13º en el grupo A de la
2: de
1: su clasificación para buscando la clasificación. Riestra tiene un punto más, es verdad, están todos muy amontonados, muy, muy juntos, pero cuando mirás los fríos números de la tabla, Boca está 13º. Con una victoria todo se arregla porque, sí, de hecho, Boca tiene 6 puntos, pasaría con una victoria a lugares de clasificación con un par de combinaciones de resultados sin mayores problemas. Pero hoy, en este momento, en este instante, Boca está quedándose por 1, 2, 3, 4, por 5 puestos afuera de la clasificación.
2: Sí, sobre todo que es un torneo donde no hay regularidad, es muy irregular en el sentido de lo que es el andar, porque parece que arranca mal, pero si llegás a sumar 2 victorias seguidas, es como que te puedes llegar a acomodar en la tabla. Y hoy, si, como decís, Boca, si llega a ganar, entra un puesto de playoff y se puede acercar también a los que son los puestos de la tabla de Copa Libertadores por la tabla anual. Ah, por ejemplo, si hoy Vélez gana, tiene doble premio, porque termina siendo el puntero de la zona, de su zona, y encima lo alcanza Independiente Rivadavia en la tabla anual. O sea, tiene bastante como para hoy buscar los 3 puntos en el Monumental y aprovechando un River que no está en su mejor momento, ¿no? Y después está del otro lado, tenés a River, que tiene una situación donde no es la mejor, que está medio en los tumbos, pero tiene eso de que hoy juega con su gente y en el Monumental. Por eso yo creo a lo que vos decías de tu pregunta, Nazareno, de cuál de los dos partidos, y los dos tienen tienen muchos condimentos que dan para poder para quedarse y prenderse a cada uno de ellos, ¿no?
0: Bien. Sí, estábamos viendo acá que sigue el partido de defensa. Me quedé pensando, ¿no? Lo de Leandro Fernández es terrible.
2: No, sí, menos mal que estaba anulado, ¿no? Porque era uno de los cerrados del año, me parece. Uno de los goles cerrados del año.
0: Mirá, ya que nombrás la tabla anual, vamos a repasarla. Porque tenemos unos muy ajustados de puntos. El puntero es Independiente Rivadavia Mendoza con el empate de ayer, 42 unidades. Lo sigue Argentino Junior, segundo, 41 unidades. Tercero Vélez, 39. Hasta ahí los clasificados a Copa Libertadores. Cuarto tenemos a Central con 38. Quinto Estudiantes con 37. Sexto Boca con 36, mismos puntos que Belgrano. Octavo se encuentra Gimnasia con 35. Noveno, último clasificado, Independiente con 34 unidades. Vamos a hacer una aclaración. Belgrano está clasificado a Copa Sudamericana con 36 unidades, pero es campeón de torneo de apertura. Por ende, ese cupo se libera. Por ende, el décimo estaría clasificando, que es la Gloria de Córdoba. Instituto con 34 unidades, igual que el Rojo. Por ahora, los clasificados a Copas. Recordamos que por la tabla anual está descendiendo Estudiantes de Río Cuarto y por promedios también. Por ende, el otro descendido, quien está un poco más arriba, es Aldo Civi, con los mismos puntos en anual, así que ellos son los equipos que están descendiendo. Bueno, 17 horas 27 minutos en la República Argentina. Contanos, dale, ¿desde dónde nos estás escuchando? Al 11-3870-7485. Participá por la camiseta, como por ejemplo acá, participo por la camiseta de Talleres de Córdoba. Estamos paseando por Vial, Entre Ríos. Saludos a todos. Gastón, 159. Participo por la camiseta de la T de Jorge Sampaoli. Hola, soy de San José del Rincón, Santa Fe, pero ahora los estamos escuchando ruteando por la zona de Viaje Entre Ríos con mi marido y matecito de por medio. Participo por la camiseta de Boca, DNI, termina en 915, Erika Ferro. Bueno, así como Erika y compañía, todos los saludos y los mensajes, participa por la camiseta del equipo.
1: Hay gol del Barça sobre el cierre del primer tiempo. Adeyemi lo hizo para el 2-0. Rafinha de penal había puesto la ventaja inicial para el Barça de visita al Elche. Final del primer tiempo, el Barça lo está ganando 2-0. Final en la Primera B Metropolitana. Sportivo Dock Sud y Camioneros empataron 2-2 sobre el cierre del partido. Los goles del conjunto local. Primero, Del Bianco y López habían puesto en ventaja a Camioneros. Arias sobre el minuto 72 de partido. Y cuando faltaban 5 a los 40 del segundo tiempo, Vivas para el segundo y el empate definitivo de Sportivo Dock Sud con Camioneros. En cuanto a lo que tiene que, esto obviamente por la B Metropolitana. En la Primera Nacional son finales ya. El primero había sido el de la victoria de San Martín de Tucumán en San Martín sobre Chacarita por 2-1 con los goles de Alfaraz. Meléndez había puesto en ventaja a Chaca. Después lo dio vuelta el equipo tucumano. En Mendoza, Maipú le ganó a Quilmes. Es final, gol de Lisandro Cabrera. Gol de Cabrera para la victoria de Maipú sobre Quilmes. 1-0 en Bolívar. El local y el Racing de Córdoba empataron 1-1. Olinic para el equipo cordobés a los 10 minutos. A los 43, Martínez para Bolívar. El gol del empate. Y estamos ya en el minuto 20 del segundo tiempo en cancha de Temperley. Lo está ganando el local. Bulacio le había dado la victoria parcial a Midland a los 11 de partido. A los 4 del segundo tiempo para Temperley lo empataba Echeverría. A los 7 del complemento, Souto para Temperley, que le gana a Midland por 2-1. Minuto 31 casi en Córdoba. Belgrano pierde con Defensa y Justicia, lo gana con el gol de César Pérez, el equipo de Varela, minuto 12 del partido. Ahora se juega ya pasada la media hora. Recordando que fue victoria de Platense sobre Barraca Central, como visitante, goles de Retamar y de Jiménez para el equipo de Palermo. Tapia había puesto en ventaja a Barracas de penal, 2-1 ganó Platense, y en Junín, victoria de Sarmiento sobre Estudiantes de La Plata, 2-0 con los goles de Martínez y de González. Nos metemos de vuelta en lo que tiene que ver con la fecha de la primera división del fútbol argentino, si les parece, porque ya lo han escuchado ustedes a Gonzalo Ordóñez Ojeda con los adelantos de Boca, a Luca de Jesús con los adelantos de la Academia, pero hay voces de protagonistas para escuchar, voces de los protagonistas. Ya lo hemos escuchado también en el arranque del programa con Nasa Scatolini a Marcón, el capitán de Independiente, pero ahora nos metemos de vuelta en el mundo Boca y Racing. Primero vamos a escuchar al arquero de la Academia, a Facundo Cambeses, ¿sí? El arquero de Racing, que habla de la actualidad de la Academia luego de derrotar a Belgrano en la Copa Argentina y de cara a este partido clásico de esta noche que va a relatar Luca de Jesús frente a Boca en Nacional. Habla el arquero de Racing.
3: Son momentos difíciles, estamos en un club muy grande, con un escudo que te exige mucho, nos gusta estar acá, la verdad que el grupo este se tira de cabeza, entrenamos muy bien, como te dije, no te voy a mentir, fue una semana bastante dura, pero bueno, ojalá que esto sea el puntapié inicial, que le dé ánimo al grupo y que sigamos por este camino que sé que todos queremos.
1: Y después de cambiar, se lo escuchamos a Juan Pablo Bosgoda, el técnico de la Academia, con los resultados que están por llegar, es lo que quiere la gente de Racing. El técnico hace un pedido para la unidad del club, para, pese a las diferencias que hay en diferentes aspectos, estar todos unidos, el pueblo de la Academia. Este es el mensaje de Juan Pablo Bosgoda.
4: No quiero entrar en un análisis general del desafío que tenemos, pero lo quiero al club unido, ¿sí? Yo sé que bueno, que algunos pueden tener diferencias, pero quiero un club unido y aprovecho este momento para llamar, no digo llamar a la unidad, pero Racing, yo desde lo que veía afuera, yo nunca estuve metido en Racing, y la gente de Racing lo debe conocer mil veces o un millón de veces mejor que Boivoda, pero yo siempre veía desde afuera un club unido, un club que en los momentos difíciles estaba juntos, han disfrutado, ¿sí?, mucho estos 2 años, gracias a todos, y bueno, hay momentos que hay procesos que necesitan ese recambio, y yo pido, ¿sí?, esa ayuda, porque bueno, soy un entrenador que me involucro mucho en los proyectos, es importante para mí esto, ¿sí?, es importante porque bueno, el equipo puede jugar bien.
0: Ahí la palabra de Bosgoda, hablando de Racing y de querer ser parte, ¿no?, esa identidad que tanto hablábamos. Siendo las 17 horas 33 minutos, vamos una breve tanda y ya volvemos con declaraciones. Ya dimos de Racing, ya dimos de Independiente. Nos queda de Boca, el rival de la Academia de hoy, porque habló Azcacíbar, y tenemos de River también porque habló Otamendi y el Chacho Coudet. Ya venimos.
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0: Seguimos con mucho más de Fútbol Show Nacional. La gente se comunica con nosotros todavía al 11-3870-7485. Hola Jorge y Nasa, saludos desde Catamarca, soy Luis. Sobre si las crisis futbolísticas pasan por los grandes cuando se anda mal desde lo dirigencial y la política. Eso es un hecho y Jorge debe recordar cuando en los 90 no se bancaba y había resistencia contra la dirigencia. Los planteles le hacían fácil perder para que se vaya estos dirigentes. Así que bueno, no sé, Jorge, si lo recordás lo que te dice el amigo sobre la dirigencia, que en los 90 se jugaba, era fácil, que los planteles le hacían fácil perder para que se vaya la dirigencia.
1: Pero, era mucho más presidencialista la institución, más allá del nombre que le quieras poner. En los años 90, por ejemplo, voy al caso de Racing, era Juan de Stefano el presidente y vos no conocías al resto de los dirigentes. Era de Stefano el que mandaba y punto, y se acababa. En el caso de los otros equipos, no sé, en el caso de Boca eran Alegre y Heller y después vino Macri. Era bastante presidencialista todo. En River pasó la etapa, bueno, de varios dirigentes de renombre, empezando con don Alfredo Daviche. Era difícil saber quiénes eran. Bueno, sí, es verdad que en River después, bueno, aparecieron otros nombres que también secundaban, don David Pintado, varios nombres que entraban a la escena de la política de River, pero siempre fue el fútbol, sobre todo en los años 90, bastante presidencialista, entonces era complejo hacer cualquier tipo de maniobras como la que se refiere el oyente, pero está claro que la política institucional hoy por hoy tiene muchísimo más importancia que muchos años atrás en los diferentes clubes. Sí.
0: Bien, quería responder justo que nos escribe Miguel de Villa Constitución Santa Fe. Hola muchachos, sáquenme una duda. ¿El líder de la tabla anual le da una suma estrella como le pasó a Central? Quiero la camiseta de Boquita, el único grande, gracias. A ganar de la camiseta de Boca, campeón, tenés que poner los últimos tres del DNI, no te olvides. Y sí, el líder se lleva, es campeón, tiene una estrella. Como pasó con Central, solamente que esta vez lo están informando de manera anticipada.
1: Ahora sí, ahora ya es oficial que el campeón de la tabla anual clasifica a la Copa y además es el campeón de la temporada del fútbol argentino. Esto ya es oficial, después de tanto que se habló de aquella Copa de Escritorio que le dieron, o de Combi que le dieron a Rosario Central, y cuando uno se pregunta por qué la Copa de Combi, porque la vinieron a buscar en una combi, Di María, Holland, y no recuerdo qué otro jugador de Central,
0: Quintana.
1: Creo que Quintana era también, sí, que vinieron a buscarla a esa copa, a una oficina de Puerto Madero. Pero bueno, ahora sí ya está todo establecido de que el ganador de la temporada va a ser el campeón del fútbol argentino, de la temporada del fútbol argentino en la tabla anual, más allá de los dos campeones de apertura y de clausura, que se van a estar obviamente proponiendo como los campeones de cada uno de las copas del campeonato de apertura y del clausura.
0: Bien, bueno, vamos con un mensaje más, que la gente está copando y comunicándose con nosotros. Hola Nacional, creo que son varias las razones por las que los grandes no pasan, pasan un mal momento. No se juega ni con la billetera ni con la historia. En el fútbol existen las malas rachas. Hoy ya nadie come vidrios, me refiero a los llamados chicos. Y como decía Riquelme, siendo jugador, y me parece lo más importante, los rivales también juegan. Rubén de Jujuy, que de paso participa por la camiseta de River, 416 los del DNI. Bueno, prometimos declaraciones, hay declaraciones. Ya lo Marcone por Independiente, habló Cambeses por Racing y agregamos a Bogboda, el entrenador. Va a hablar ahora por el lado de Boca, rival de la Academia, Ascacíbar. Lo escuchamos.
2: Varios años atrás, con Eduardo también, y bueno, en este equipo que genera más situaciones,
3: uno llega, yo llegaba en los estudiantes, tuve varias situaciones, llegaba, por ahí capaz que no se daba de la misma manera, pero ahora se abrió el arco más todavía, así que hay que seguir aprovechándolo.
4: ¿Cómo se puede explicar la cantidad de situaciones que generan? ¿Cuál es la clave? ¿Qué es lo que pide el Vasco para que se genere tanto durante un partido?
3: También obviamente que es un poco la manera que tiene el equipo, se fue encontrando las piezas, entonces creo que lo podemos, creamos bien el juego, a base también del trabajo en la semana, lo que fue la pretemporada, se plasmó esa idea.
0: Hasta ahí la declaración de Santiago Casibar. Figura en Boca y goleador también, viene convirtiendo en todos los partidos. La verdad que qué buen mediocampista, ¿no? Un mediocampista con mucha intuición y olfato goleador. Jorge, nos quedan exactamente 17 minutos para dejar nuestro programa hasta el día de hoy, pero por favor, no se vayan, porque tenemos mucha, pero mucha acción en Fútbol Show Nacional hoy. La verdad que tenemos un programa súper completo. Estamos hasta las 12 de la noche, ¿sí? Como comentó Jorge en toda la transmisión, 18 horas nos vamos nosotros, pero llega él, llega el muñeco, llega Martín Perazzo para River Vélez. Relata Perazzo, comentarios de Santiago Lucía, vestuarios de Sebastián Leanza y Sergio Zarratea en los estudios, a quien presentamos ya al doctor Puentes. Después, 21 a 15 horas, arranca la previa de lo que es el clásico, uno de los clásicos del fútbol argentino, Racing Boca, con los relatos de Luca de Jesús, que estuvo aquí al aire con nosotros, comentarios de Juan y Minotti, vestuarios Gonzalo Ordóñez Ojeda y Di Giovanni, y en los estudios también va a estar con nosotros el doctor Puentes. Así que, bueno, vamos a ir con River, porque tenemos dos declaraciones. Tenemos a el Chacho Coudet y tenemos a el campeón del mundo, a Nicolás Otamendi. No sé quién tendrás primero, ¿podemos ir con Otamendi? Dale, ahí en minutos ya lo tenemos. Listo, lo escuchamos.
5: Obviamente que es un resultado positivo porque jugamos fuera de casa y lo importante es no mantener el arco en cero. Sabemos que definimos en casa, entonces tenemos que llegar de la mejor manera.
0: Ahí pasaba Nicolás Otamendi, que Jorge llegó al club y desde ahí el presente es malo. No digo que sea por Otamendi, pero hablo de la circunstancia, ¿no? El momento en el que llega un jugador con tanta experiencia, con tanto pie en Europa, que llegue a uno de los clubes más grandes de América, como lo es River. Y en este momento, ¿no? ¿Cómo será su aporte del vestuario, lo importante que tiene que ser Otamendi en River?
1: Claro, porque además llega y no solamente se pone la camiseta, sino que además de la camiseta se pone la cinta de capitán, hacerse cargo en sus espaldas de todo lo que es el peso de este plantel de River que se está conformando con muchas caras nuevas, con muchos nombres de peso. Evidentemente también eso ha configurado un nuevo mapa para la gente del conjunto millonario, que está ya llegando al Estadio Monumental. En menos de 15 minutos ya estará comandando el timón Martín Perazzo desde la cancha de River, desde la cabina 13 de la cancha de River, como siempre para River y para Vélez, y escucharemos entonces lo que va a comentar Santiago Lucía, y sobre todo, más allá del trabajo de Zarratea por el lado de Vélez, con Seba Alianza, lo que va a estar contando, narrando, diciendo, cuestionando también, ¿por qué no?, de este presente del equipo del Chacho Coudet, y de la injerencia que tiene también un campeón del mundo y subcampeón del mundo, con toda la experiencia a cuestas que viene del fútbol internacional, del fútbol europeo, como Nicolás Otamendi, para hacerse cargo literalmente de este pesado presente, de este pesado vestuario, de este pesado plantel del conjunto millonario, ¿no?
0: Bueno, y para cerrar tenemos al entrenador de River, que, mira, como por ejemplo estoy viendo que la gente, hablamos de River y se pone como loca dándonos su opinión. Como por ejemplo, tenemos aquí a hola gente de Nacional, soy Fabián, hincha de River desde Gualeguay, Entre Ríos. Yo creo que por hoy hay muchos que están muy equivocados, los hinchas pidiendo la cabeza del Chacho injustamente y no están teniendo paciencia que hace falta. me da el pie exacto para escuchar las declaraciones del Chacho Coudet.
6: Que vuelvo a repetir que hay 2.600 metros acá y eso cuesta, nos cuesta a nosotros que no corremos. Es un buen punto, vuelvo a decir, vamos al Monumental con nuestra gente y bueno, seguramente completos en cuanto al plantel.
0: Ahí lo escuchábamos al Chacho, ya con una voz de cansancio, ¿no? Teniendo, me parece, ¿no? Que teniendo que responder siempre la misma duda y siempre poniéndose en juego lo que es su trabajo como entrenador en River. Abro el debate con el doctor Puentes para preguntarle, Jorge, doctor, ¿qué pasa si hoy el resultado de River no es positivo, no es un más 3? Para River, jugando de local, no es resultado positivo un empate, aunque Vélez viene mucho mejor que River y capaz puede servir, pero River es un equipo grande que tiene mucha exigencia de jugar bien y de, obviamente, no perder en su estadio.
7: Yo creo que si hoy River llegás a perder con Vélez, llega Eduardo Coudet en jaque al partido de Copa con Independiente Santa Fe y no sé qué podría pasar con su continuidad.
0: Y
7: creo que quedaría en un hilo su permanencia en el cargo de entrenador de la banda roja.
0: Jorge, opiniones sobre Chacho y River.
1: Es difícil el tema, ¿no? Porque hace 15 días el presidente de River sale a manifestar, a darle su apoyo, a confirmar la continuidad de Coudet y del cuerpo técnico. Comienza ahí un mini resurgir de River desde los resultados con el triunfo contra Argentinos, jugando mal, pero logra traer un empate desde Colombia. Tuvo esa semana de ventaja que le dio el lamentable episodio en Colombia con lo que se produjo con el terremoto y todo eso, que hizo traspasar el partido por una semana. A River le convino desde una semana más de trabajo para contar con Almada y con los refuerzos y con el trabajo específico de la semana. Pero cuando el presidente de un club te da el respaldo públicamente en una conferencia de prensa, en la gran mayoría de las veces terminó siendo justamente el boomerang que hace que la salida se convierta en algo más rápido. No sé si esta va a ser, si es que hoy a River no le salen las cosas, una más de esas oportunidades, de esas ocasiones. Apostando en la continuidad del trabajo y de los técnicos y de los proyectos, ojalá que no. Ojalá que le den el tiempo necesario para un técnico que ya tanto, por ejemplo, en Rosario Central como en Racing ha mostrado que es un tipo que debería estar a la altura. ¿River es otra cosa para muchos? Sí, evidentemente River es otra cosa. Pero evidentemente también Coudet no es un técnico que es un caído del catre, no es uno que inventaron recién y que le están dando una primera oportunidad. Es un tipo que ya ha mostrado su aporte importantísimo en clubes importantes como Central y como Racing, por ejemplo.
7: Claro, sí, sí. Lo que sí, el tema es que hay ya en la primera fecha hubo muchos silbidos. Ya en la primera fecha. Y venían de caer derrotados con Aldo Civi en Copa Argentina por 3 goles. Y entonces ya es como que el Mundial, que fue en el medio, no es como que si no hubiese estado esa pausa, ¿no? Y siguieron los resultados negativos en River. Creo que cayó hondo esas 5 derrotas al hilo. Creo que fueron 5 o 6 derrotas al hilo.
1: Sí, la máxima cadena de derrotas de la historia de River.
7: Ahí
1: sí.
7: Está. Y creo que eso cayó en el hincha. Por lo general, River es de mantener el entrenador, distinto como hace Boca. Pero me parece que hay que ver también. Es verdad que con Coudet tuvo una mejoría, sobre todo en el campeonato pasado, que empezó a ganar y ganar y ganar hasta que llegó
1: la final contra Belgrano, que fue ahí cuando comienza esa serie de derrotas consecutivas,
7: claro,
1: de River.
7: La otra crítica es que es que muchos hinchas de River dicen se perdió una final en 5 minutos.
1: Bueno, está bien, sí, pero... De...
7: Pero hay hinchas de River que dicen perdieron en 5 minutos y tiró el equipo atrás, dejando a Juanfer en el banco. O estaba por entrar Juanfer y creo que hace el segundo tercero Belgrano. Pero hay una crítica en el hincha de River. Y ni hablar cuando fue el partido con Aldo Civi en Copa Argentina, que fue la gran victoria de Aldo Civi, pero fue un golpe muy duro para River.
1: Bueno, se viene River entonces, se viene River, se viene Vélez para lo que va a ser la transmisión en el conjunto millonario, el trabajo de Seba Alianza, en el conjunto de Vélez Sarra, pero si les parece, ya está en la cabina el equipo de Fútbol Show Nacional, con Perazo, con Lucía, con todos allí, los muchachos en el Estadio Monumental. Perazo, ¿qué dice? ¿Cómo le va?
8: Muchachada, para producción, parte técnica, ya estamos en la cabina 13, la habitual de Radio Nacional, con un domingo donde lentamente el sol empieza a apagarse, el cielo diáfano, la jornada fresca, la gente llega sin demasiada fiesta, llega como tomándole el pulso al equipo como pasan los últimos tiempos. Es una prueba donde River sabrá si... Así como en el GPS, cuando le erras en el camino, empezás a recalcular, ¿estás recalculando o le vuelve a errar el camino, el sendero? Veremos. Una victoria, un empate importante en Colombia y un juego grande ante Vélez, un equipo siempre fuerte de la máxima categoría, con un entrenador que despierta mucho morbo, porque estará Guillermo Barros Echeloto enfrente. Salen algunos muchachos de Vélez al terreno de juego. La cancha está bastante vacía a esta altura, falta más de una hora. Acá estamos con Lucía, con Leanza, con Serratea y con Chiquito Profili desde el Estadio Monumental.
1: Martín, te aprovecho porque decíamos recién en este juego radial, pensando en lo que se viene, mi postura inicialmente fue, y la sostengo, los dos por igual. Porque hablábamos de la importancia de los partidos, de este morbo que hay entre River y Vélez y después entre Racing y Boca, sobre todo por los locales, ¿no? Por el presente que están teniendo tanto River como el conjunto de la Academia. Es un día muy especial para ambos locales, ¿no?
8: Sí, Vélez es un equipo formado, tiene varios ex-River, aparece Mamana, aparece Aliendro, aparece Lanzini y Guillermo Barros Echeloto, que siempre juega partidos especiales con River. Y lo que vos marcabas es verdad, Racing en formación, River en formación, hoy necesitan dar un golpe en la mesa propia, en la mesa de casa, ante equipos grandes, lo que provocaría que se acomoden. Veremos si es el domingo para los locales.
1: Dale, Martín, volvemos en un par de minutos nada más, después de las noticias, al Estadio Monumental. ¿Ya está ubicado Lucía también ahí?
8: Sí, Lucía, llegó 4:10.
9: ¿Cómo te va, Jorge, querido? ¿Qué decís? Muy buenas tardes.
1: ¿Cómo anda, Santiago Pedro? ¿Todo bien?
9: Pero muy bien, Jorge. En una tarde, recién hacía la descripción, Martín, en este primer contacto desde la cabina 13 del Monumental, que sacando de encima todos los componentes que tienen que ver con lo emocional, que es lo dominante, por supuesto, y que es el trazo grueso más importante, que es el sentir del hincha de River, es una tarde noche para jugar al fútbol espectacular. Es cierto, un poco fresca, pero se lo ve espléndido el terreno de juego, con alguna zona por ahí, no de 10 puntos, pero 8, el campo de juego del Monumental, y una tarde de invierno que realmente invita para jugar el fútbol contra un equipo que ha marcado, creo que la regularidad ha sido el factor común de Vélez en el último año, en el ciclo de Guillermo, contra un equipo, el River de Coudet, que es todo lo contrario, que es absolutamente inestable. Así que con esa composición llegamos al Estadio Monumental para ver lo que sin duda esperemos que sea el partido de la fecha, o uno de ellos.
1: Bien, para River y para Vélez, Santiago Lucía en el comentario, Martín Perazo en el relato. Ustedes me dirán si ya podemos saludarlo también a Seba Alianza y a Sarra para ir anticipando lo que van a ser las formaciones, las alineaciones de River y de Vélez. Alianza, ¿anda por ahí?
8: Estamos ajustando detalles. Dale. Jorge, Ibi, después de las noticias arrancamos plenos con vestuarios y con formaciones que todavía, te digo, a modo de Leanza Zarratea, al menos en River, no está confirmado. Restan un par de minutos, pero parece que se mete Arambarri, parece que juega González en el lateral derecho. Un River algo remendado. Después de la noticia lo confirmamos.
1: Ya volvemos entonces, Martín querido, junto a Santiago Lucía, Martín Perazo en el relato, Santiago Lucía en el comentario, Leanza, Zarratea, todo el equipo, con el doctor Puentes, que ya está desde hace rato emboinado aquí en el estudio.
0: Sí, está escribiendo una Biblia, más o menos.
1: No. Tiene, a ver, papeles, planillas, 1, 2, 3, 4, 5 en una mano, 1, 2, 3, 4 en la otra.
0: No, terrible.
1: Lapicera, marcador fluo naranja, marcador fluo amarillo.
0: Es boinapedia, boinapedia se puede decir, ¿no?
7: Todo, sí. Tenemos desde curiosidades hasta anotar algunos resultados y también historial. Así que bueno, tenemos un poquito de todo.
1: ¿Qué partido es en la historia de River y Vélez?
7: Es el partido número 207 que juegan el Millonario. Y el Fortín.
1: No diga más nada, pero después ya la gente va a saber quién va arriba en el historial en un ratito nada más. Ya lo veo al Lobo también asomándose por allí, aullando por los pasillos. ¿Qué pasa, Lobo? No, mira para abajo.
0: Qué carucha, ¿no?
1: ¿Qué pasó? Otra vez. Desde el Clásico vino para atrás, ¿eh? El Clásico, la Copa Argentina y ahora la derrota de ayer. Me refiero al Lobo Gijón, obviamente, a Juan y Gijón, que va a estar en la voz comercial para la transmisión o para las transmisiones de River y Vélez y de Racing frente a Boca. Final de la primera etapa, Scatolini en sí. La cancha de Belgrano, pierde el Pirata con defensa 1-0 y la victoria antes de Sarmiento de Junín sobre Estudiantes 2-0 con los goles de Martínez y González, y la victoria de Platense de visitante ante Barracas 2-1 con Retamar y Jiménez en los goles, Tapia de penal para Barracas. Temperley acaba de terminar el partido en el sur, lo dio vuelta, lo perdía 1-0 con Midland, lo gana 2-1 con los goles de Echeverría y Souto, empataron Bolívar y Racing de Córdoba 1-1, Maipú le ganó a Quilmes 1-0 y Chacarita perdió con San Martín de Tucumán 2-1.
0: Bien, te complemento porque también hay acción el día de mañana, cierra la fecha 6 del Internacional, la Liga Profesional. Mañana 19 horas, Tigre en Victoria va a jugar frente a Central Córdoba, Santiago del Estero. En el sur, 21 a 15 horas, Lanús va a jugar de local frente a Argentinos Juniors. 21 a 15 horas en Córdoba, el Taller de San Paoli contra Rosario Central, un Central que viene golpeado de la eliminación de Copa Libertadores. Y Primera Nacional, Güemes va a jugar de local frente a Atlético Rafaela y en Capital Ferro va a jugar frente a The Boys. Partidazo, juega el puntero. Bueno, llegando ya a las 18 horas, los dejamos, no se vayan, con mucho fútbol nacional, Martín Perazo en los relatos de River contra Vélez. Jorge, un placer pero enorme acompañarte en el programa.
1: Y la seguimos escuchando todo el fútbol show nacional con Perazo primero, con Santiago Lucía en el comentario, y luego con los muchachos en la cancha de la academia y escuchando fundamentalmente a Boina, el doctor. Buenas tardes, doctor.
7: Bueno, muchas gracias, Jorge. Muchas gracias, Nazareno.
0: Lo dejamos con Martín. Hasta la próxima. Chau, chau.
10: 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Lo que tenés que saber en 2 minutos. 6 de la tarde, 1 minuto en la República Argentina. 14 años prófugo. Alberto Martín del Valle, de 56 años, fue detenido en la localidad bonaerense de Florencio Varela, acusado de haber abusado sexualmente de su hijastra cuando tenía apenas 11 años. El sujeto la dejó embarazada e intentó luego someterla a un aborto clandestino sin éxito. Según los estudios de ADN, el bebé que nació es hijo de ambos. Mercado avícola y bovino, el informe de Lidelmar Otman desde Radio Nacional Gualeguaychú.
11: Las exportaciones de carne bovina crecieron en el primer semestre del año y a su vez Corea del Sur reabrió el mercado de carnes aviares argentinas. Las exportaciones de carne bovina entre enero y junio de este año alcanzaron 111.000 toneladas, que representa un aumento del 10% respecto al mismo periodo del año pasado. A su vez, Corea del Sur, uno de los principales destinos de la República Argentina para la carne de pollo, reabrió el mercado desde el 10 de agosto, representando una posibilidad de exportación para las empresas entrerrianas de avicultura.
10: El estado del tránsito con Ernesto Arriaga.
12: El paso Somoré está totalmente habilitado y cierra las 19 horas del día de hoy con ruta soleada. Y el paso internacional del Cristo Redentor está en estos momentos habilitado hasta las 21 horas. Recordemos que la autovía del Mercosur, la ruta 12 y 14, está por telepase o tótem de pago electrónico. El paso internacional San Francisco Catamarca totalmente cerrado, al igual que el paso de Aguas Negras.
10: El tiempo. En Pueblo Libig, Entre Ríos, donde nos escuchás por M6260 kHz, FM 93.1 MHz, cielo ligeramente nublado, 14.2, humedad 56%, en tanto en Capital Federal y alrededores, frío ya en la última parte de este domingo, se mantiene el alerta amarillo por frío extremo, semana hasta el martes fría y soleado, y a partir de miércoles comienza a subir las marcas térmicas hasta trepar a los 19 grados. Llovería el jueves ahora, ligeramente nublado, 11.3, humedad 57%.
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0: que agarrará el partido ya entrando la noche en un domingo que tiene los grifos del Monumental del lado de la Centenario de Figueroa Alcorta encendidos, prendidos, aunque la gente de Vélez ya puso las pelotas y algunos utensilios como para calentar a los arqueros. El agua está embebiendo la tarde de esas pelotas de Vélez que va a empezar a mover a su arquero, a Marchiori, sobre el arco de nuestra derecha. Cabina 13, la cabina de siempre. Venimos de Jorge Godoy, de Scatolini, y se sumará el doctor Puentes a la mesa de trabajo de un domingo desde Maipú 555, que es bien futbolero, porque esta marca, el Fútbol Show, va justamente señalando, marcando el dial deportivo más federal de la Argentina los sábados y los domingos desde las 3 de la tarde. Estaremos muy pendientes de lo que pase con Belgrano, que está jugando su partido ante Defensa y Justicia y lo va perdiendo, y más tarde nos meteremos en formato clásico con Racing y con Boca, con Luca de Jesús y con Juan y Minotti desde el cilindro de Avellaneda. Pero convoco a la gente de River, 11-38-70-74-85, abriendo la jornada desde el Estadio Monumental con una larga previa que tendremos hasta las 19:15 cuando esté arrancando el partido. ¿Qué sensaciones tiene el hincha de River que se arrima al Monumental o que escucha la radio en cualquier rincón del país? ¿Habrá sido un mojón aquel juego ante Argentino Junior con victoria y después el paso por Colombia sin goles a favor ni en contra, empatando en un partido importante, porque River define en casa el próximo miércoles por los octavos de la Copa Sudamericana y debe ganar para pasar, o será solo una sensación óptica y futbolera que River con Almada y que River con algunos jugadores que han llegado y que ha podido acomodar, como Andrade, incluido el entrenador Coudet, ha encontrado recalculando el camino. Está lejos en el campeonato local, fue el tópico de la tarde. ¿Qué le pasa a los grandes? Porque los grandes, creo que más allá de Independiente, ninguno en este momento está clasificando a la próxima fase del campeonato local, todos mal, incluido Boca, Racing, San Lorenzo y River, todos mal, Independiente, que es el mejor campeón entrenador. Así que se imagínese usted cómo está el resto. Pasa un avión rozando el estadio de River, las luces ya están encendidas. Del otro lado estará Vélez, con River el señor Leanza, con Vélez el señor Sergio Zarratea. En el 11-38-70-74-85 vos dejás tu opinión y participás por el voucher para Antenor, el mejor restaurante de campo de la Argentina, por la remera de Centauro más el buzo de la misma marca del Fútbol Show, y por la camisa de Pura Sangre, la marca que me acompaña en las transmisiones radiales y televisivas. Se apagan los grifos de la derecha, se empiezan a prender los de la izquierda y los de el perfil más cercano a la cabina, el que está cerca de la tribuna Belgrano, enfrente de la San Martín. Está la bandera de La Matanza, la de Rosario, la de Rollo Seco, la de Hugo y nada más, la de Soda Estéreo. Y en estéreo suena el comentarista. Acá está Santi Rock, Lucía Nacional.
1: Martín, un abrazo grande para toda la patria futbolera, para cada uno de los oyentes de Radio Nacional en los distintos puntos cardinales de nuestro extenso país, que eligen una de las 49 emisoras para vivir, para sentir, para acompañar esta pasión que tenemos los argentinos, que es el fútbol. Nosotros tomándole el pulso desde temprano al Estadio Monumental y el sentir fundamentalmente del hincha de River, en una tarde que puede ser muy especial, porque hay partidos que llegan con una necesidad puntual y hay otros que además traen una historia que los hacen diferente. Esta noche River necesita confirmar algunos de los indicios de recuperación que mostró en sus últimos partidos y que no fueron solamente una señal aislada.

0: que después de las rachas históricas de derrotas consecutivas, el 2-0 frente a Argentinos Juniors significó algo más que tres puntos fríos en la tabla de posiciones, sino que fue el primer intento que pareció dar el equipo de ponerse de pie. Después vino Colombia, donde River se trae un resultado mejor que el rendimiento. Hoy enfrente va a estar Vélez, y ahí aparece uno de los grandes desafíos que presenta la noche. El Fortín llega en el campeonato invicto, con 3 victorias, 2 empates y 4 partidos sin perder. Es un equipo que encontró una regularidad, eso que River justamente está buscando. Para River, además, comienza una semana en el partido frente a Vélez que puede marcar el rumbo de lo que será, lo que queda de la temporada. La doble competencia, evidentemente, te obliga a responder en escenarios distintos. También a administrar energías, pero sobre todo a demostrar jerarquía cuando la exigencia crece, como la que tendrá hoy frente a Vélez. Porque los grandes equipos no se construyen solamente cuando ganan, también se reconocen en la manera que reaccionan cuando las cosas no salen. Justamente lo que hoy le está pidiendo la coyuntura a River. Además, este River Vélez tiene memoria, es un enfrentamiento histórico para el fútbol argentino, de esos que fueron construyendo grandes capítulos a lo largo del tiempo, y esta noche tendrá otro condimento. Lo decía Martín en una pintura del arranque de esta transmisión, futbolistas que alguna vez vistieron una camiseta y hoy defienden la otra. Ex River, ex Vélez, protagonistas de una historia que se cruza y que vuelven a encontrarse esta noche. Los pone frente a frente el fútbol. River buscando confirmar que la tormenta puede empezar a quedar atrás. Vélez intentando demostrar que su regularidad no es casualidad. Dos presentes diferentes, una historia en común y 90 minutos de fútbol para saber quién puede escribir mejor el próximo capítulo. Se levanta la cortina del Fútbol Show Nacional. El sonido del fútbol está en la radio más grande de la patria. A partir de las 19:15 relata Martín Perazo, y para mí, muñeco, será un gusto acompañarte desde los comentarios.
1: Presentación de Santi Lucía, déjame correr la cortinita, dale, arriba. A levantar el domingo. Levantar el mojón de la alegría en este domingo futbolero. 11-38-70-74-85, quiero que participes, que te sumes, que formes parte. Es la transmisión que trabaja con la puerta abierta para todo el país. Siempre están a mi lado, quedan cuentos. Por las ventanas se mete gente de Chaco Resistencia en las 6:20. Por la chimenea que tira humo se mete la gente de Chosmalal en las 6:70. Por el fondo los cordobeses en las 7:50. Le saco el pestillo para que pase la gente de Comodoro en las 6:70. El doctor los atiende en San Juan 9:10. Zapala 7:10. Frecuencias nacionales para que haya un grito de gol en cada rincón del país. Cosas sin hablar. Y el tipo viene sacando pecho porque tuvo un muy buen domingo el pasado. Porque el miércoles la pasó bien por la noche, no sufrió demasiado. Y porque en 7 días quiere confirmar todo y seguir teniendo una gran noche. Esta de domingo en el Estadio Monumental. Saca la punta de Leanza, Sebastián, el cronista millonario en la cancha de River. ¡Hola, Seba!
2: Hola, Martín, buenas tardes, saludo para todos. Es cierto, hace una semana River logró salir de la malaria, de la peor racha de su historia. Tras 6 derrotas consecutivas, llegó Argentinos al Monumental y el equipo del Chacho, jugando un ratito bien, le ganó 2-0 y incendió una especie de ilusión que terminó de materializarse a nivel resultado, claro está, el miércoles en Bogotá, tras el empate que River fue a buscar. Después hablaremos de las formas, pero el equipo del Chacho parece haber cortado con la sangría. Todavía no está en el campo de juego Beltrán, tampoco Barovero trabajando con él, y mucho menos el plantel de River, que hoy sufrirá algunos cambios porque está en la mira la revancha de Sudamericana el miércoles. Pero River entiende y sabe, sobre todo como es, que hay que seguir sumando de a tres, que no hay espacio para derrotas tras el arranque muy flojo del semestre. Por eso ahora mix entre titulares y suplentes, con regresos, entre ellos Montiel, Acuña y Driussi, a la lista de concentrados. En un ratito de la confirmación del once de Chacho para enfrentar a Vélez.
1: Lo noto bien, ¿eh? Ese semblante, ese timbre de voz arriba. Seguramente debe estar conforme con la compañía de los vestuarios. Llegó el Vasco.
2: Un placer compartir la tarde, la jornada radial con el querido Sergio Zarratea, el polifacético periodista que tiene Radio Nacional.
1: Estimo que debe tener una boina como Puentes, algo para cubrir la cabellera, lo que queda acá en un domingo bravo.
2: Tiene una gorra roja, le queda muy bien a Zarratea, y unos lentes que terminan de completar un look intelectual para mi compañero.
1: Mira, gorra roja, le falta la notebook en la mano, un cafecito y de esos que hacen planillas de Excel para todo el mundo.
2: Es algo así, el cafecito se lo voy a traer en cualquier momento porque me gusta agasajar a mis invitados acá en casa.
1: Bueno, traiga uno para acá, si puede también entonces, para la cabina.
2: Pero
1: ya
2: de profile, a usted que lo tiene al lado.
1: Chiquito, hay que moverlo hasta el bar, ahora lo vamos a mover. 11-3870-7485. Después de la presentación de Zarratea, el doctor Puentes empezará a encontrar los primeros amigos que se meten a la transmisión de Nacional, participando desde temprano. El partido arranca 19:15. Hola, Zarrayó, ¿cómo le va? Sergio Zarratea, vestuario de Vélez.
2: Abrazo grande para Santi, para el querido Leanza, aquí cerquita. Este Vélez que llega al Monumental siendo el único invicto que queda en el torneo. Tercero en la zona A con 11 puntos. En la semana, algunos temas que iremos charlando en la previa. Volvió a entrenar a la par de sus compañeros Diego Valdés. Está convocado. Veremos si estará en el banco o si se meterá dentro del once titular de Guillermo Barros Schelotto. En este campeonato Vélez tuvo 10 bajas y una sola incorporación, que ya estaremos contando, que terminó llegando el último viernes. Guillermo espera por un 9. También será tema para charlar en esta previa. ¿Se dará o no la llegada de Milton Jiménez? De las últimas 3 veces que el Fortín vino al Monumental, una empató y las otras 2 perdió por goleada. En el 2024 perdió 5-0, en el 2025 perdió 4-1. En principio, una sola duda y estaría en el fondo. ¿Juega Magallán o juega Mamana? Además, este Vélez, este equipo de Vélez, como decíamos, que llega invicto, las 3 primeras fechas ganó, las 2 siguientes empató. Si Vélez gana hoy, rompe la racha del Monumental y se irá siendo puntero de la zona. Esperamos la confirmación del equipo de Guillermo. Vélez 19-15 en la cancha de River y por la punta del campeonato.
1: Presentación de Sergio Zarratea en el vestuario de Vélez. El Monumental tiene esas pantallas horizontales en todo el contorno de las tribunas medias, donde los escudos de River se van agrandando. Vamos River, dice la leyenda en algún momento. Bueno, es el look de los estadios que se van modernizando. Mientras tanto, Seba, acá vienen los pibes con una copa en la mano. Deben ser pibes de 10, 12 años estos.
2: Sí, señor, chicos que juegan en las divisiones formativas de River, que han ganado un campeonato y lo pasean por el campo de juego ante el aplauso, en este caso del Ave Grano Baja. Cuando quiera relatar usted, hay tiempo, obviamente. River ya está confirmado.
1: Ah, bueno, está confirmado River, ya voy con eso. Pero no me quiero desviar antes de saludar al doctor Puente, que llegó bien temprano, seguramente al lado de María Suárez Araujo en la producción, de nuestros compañeros en la parte técnica. Trajo todo, ¿eh? Dicen que entró a lo Lujambio cuando entraba Mitre haciendo estudios centrales en otras épocas donde no había teléfonos inteligentes, que entraba con una valija, una carrión, con toda la información. Parece que entró con una carrión. el doctor Puentes. Con la carrión llena de información. Hola, Fernando Puentes, ¿cómo va?
3: Hola, hola, Martín. Muy buenas tardes.
1: Otra vez. Usted no cambia. No. Usted arranca ahí de una, siempre.
3: Siempre.
1: Para poner la información donde hay que ponerla.
3: Totalmente. Hasta lo piden mis chicas.
1: Ah, sus chicas ahora.
3: Claro.
1: Ah, mira, usted es el estudio Hot, entonces.
3: El estudio Hot. En ese momento está todo ambientado para que estemos la mejor tarde y la mejor noche también.
1: Luz tenue. ¿Quién es el operador técnico?
3: Ricardo Artola.
1: Me parecía, porque esos jueguitos que usted enseguida sí. Toma y se prende, usted se agarra de todo, ¿eh?
3: Claro, bueno, sí.
1: Ajá. Se agarra de todo, sí. ¿Usted quiere decirme cómo la lleva Defensa y Justicia jugando en Córdoba, como para que la gente sepa algo?
3: Sí, como no, en este momento van 19 minutos del segundo tiempo y el Halcón de Varela está venciendo 2-1 al Pirata cordobés con goles de César Pérez y Damián Fernández para la visita. Recién descontó Ramiro Hernández para el Celeste.
1: Bien, me gusta. Usted tiene que matizar ese tono Hot con un poco más de velocidad, con un poco más de vértigo.
4: Así
1: como para
4: no.
1: Completar
4: no.
1: Un tono de Estudios Centrales que se va acomodando de a poco, ¿eh?
3: Claro, sí.
1: Y aparte que la gente del otro lado lo debe querer mucho, debe escribirle al doctor Alboina Puentes.
3: Sí, están llegando mensajes, ya como lo hizo Damián de San Martín, que dice, ¿qué tal la gente de Nacional? El día que mejor suena. Hoy gana River 2-0. Vamos, River. Saludos al mejor comentarista de River, que es Sebastián Leanza.
1: Ah, ¿quién es el que anda por ahí? A ver, repítamelo.
3: Damián de San Martín.
2: ¿Quiere que le cuente quién es Damián de San Martín?
1: Cuénteme.
2: Usted sabe que mi padre es un doctor, un profesional de vasta trayectoria. Y su mujer alguna vez ha pasado por el consultorio y él, obviamente, como un marido responsable cercano, la acompaña y comparten charlas de River. Y el hombre cayó aquí en Nacional, se enamoró de su voz, pedazo, de los comentarios de Lucía, de Minotti, de Zarratea y un poco de quien le habla, ¿vio?
1: Qué grande. Bueno, aprovechamos para saludar a Fede La Trechiana, ¿eh?
2: ¿Cómo que no? Saludos grandes para el Tano, el querido Fede, del Corralón de Marco, siempre colaborando, siempre cerca.
1: ¿Cómo está ese corralón, construyendo sueños? 50 años construyendo sueños.
2: Martín, la empresa de la construcción más grande en toda la provincia de Buenos Aires.
1: Bueno, y Fede, muy pegado al fútbol de Chacarita. ¿Chacarita jugó y ganó Chacarita o no ganó Chacarita? Fer, como para dar una alegría a Fede.
3: Y Chacarita perdió 2-1 con San Martín de Tucumán.
1: La pelota. ¿En un momento no iba ganando Chacarita?
3: En un momento... Y estaba ganando a partir de los 8 minutos con gol de Meléndez.
1: Iba ganando, pero después se lo dieron vuelta.
3: Se lo dieron vuelta.
1: Hay que ir a buscarlo a Fede. No va a quedar otra.
2: Debe tener una calentura, Fede.
1: A futuro hay que ir a buscarlo a Fede. No queda otra. Ahí para que comande todo. Bueno, 11-38-70-74-85. Voy a confirmar la formación de River. Estamos en Radio Nacional, la más grande del país. Un beso para Pipi, que cumple años, para los mellizos Lastau. Para la doctora, para todos los que están pendientes en Mercedes, alrededores y en todo el país de la transmisión de Nacional River Vélez. Así forma el millonario, te lo cuenta Seba Leanza con la voz comercial del Lobo Gijón.
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2: El Chacho pone toda la carne al asador. ¿Qué mix ni mix? El 41 será el arquero titular de River, Santiago Beltrán. En el fondo, el 20, Giovanni González. 28, Lucas Martínez Cuarta. 30, el capitán Nicolás Otamendi. 3 para Francisco Pancho Ortega. En la mitad de la cancha, 50 para Tobias Andrada. 6 para Aníbal Moreno. Y empiezan los que atacan. 23 para Thiago Almada. 10 para Ángel Correa. 35, Freitas. Y el 18, Lucas Beltrán.
1: Se suma el León Sebastián Popi Zunino. Con el Cholito Elizalde, vienen por la Ruta 6 después de un gran fin de semana con amigos escuchando Radio Nacional. El León y el Académico, que estará pendiente de Racing Boca esta noche. Así forma Vélez, te lo cuenta Sergio Zarratea con la voz comercial del Lobo Gijón.
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4: esperando la confirmación. Marchiori, García, Silvero, Mamana y Elías Gómez. Aliendro, Robertone, Pellegrini, Lanzini, Verón y Dylan Godoy.
1: Bien, la formación de... ¿Qué le pasa a Tarratea? Lo noto medio pachucho, medio así como cabizbajo.
4: La vida misma.
1: No, pero le pido por favor, cuando levanta Alianza, usted no me puede tirar para abajo.
4: Yo lo sigo a Alianza.
1: Bueno, sígalo, que la punta la noto bien arriba de Alianza hoy. ¿Está bien?
2: Estoy bien rodeado. A mi izquierda alguien, mientras contábamos el 11 de River, me dice, lo diste a Freitas como delantero. Habrá que ver dónde lo pone a Freitas Coudet. Es uno de esos lunares, de los tantos que uno le encuentra al técnico de River. La ubicación de un pibe, qué bueno jugando por todo el frente de ataque, siempre encajo, no por la derecha. Esa es la duda que deja este 11 de River. ¿Dónde jugará Freitas?
1: Ojo que lo pueden echar a perder, Uno cuando pone la fruta en un cajón equivocado, con el tiempo, por ahí, el pibe se pierde, se turba, tiene un andar alocado. A mí me gusta Freitas, pero a veces corre más de lo que piensa. Y si lo ponen en lugares equivocados, le alza Lucía en el comentario, ojo.
0: Sí, además la competencia que tiene Joaquín Freitas, ¿no? Por el equipo que acaba de dar en el aire de la radio, Seba Leanza, y obviamente esto lo voy a compartir con vos, Seba. Imagino a Aníbal Moreno con Tobías Andrada en la mitad de la cancha, un doble eje en esa zona. A Thiago Almada, Freitas y Correa como una línea de tres por delante de esos dos mediocampistas para intentar concluir el juego ofensivo en Lucas Beltrán. Por lo menos en el punto de partida intuyo que ese puede ser el dibujo con el que salga River.
2: Sí, Santi, vos sabés que es un equipo muy parecido al que empleó el Chacho Coudet frente a Argentinos Juniors, con la salvedad de que aquella tarde arrancó jugando Montiel como lateral derecho, hoy lo hará Giovanni González, pero la función de los laterales será la misma, esta de ir. Habrá que ver si Freitas, cuando el 4 suba, se cierra un poco y puede ocupar una especie de segunda punta junto con Beltrán. Yo creo que con este equipo, Santi, el que pierde un poco de peso en el área propia es Thiago Almada, que la otra vez frente a Argentinos, es cierto, había llegado hacía poco tiempo y físicamente todavía le falta por una cuestión lógica, jugó mucho más pegado al volante central por la izquierda que cerca del área. Bueno, habrá que ver qué hará River hoy. Aquella tarde frente a Argentinos fue un equipo vigoroso, con cierto ímpetu, pero que después, con el pasar de los minutos, se fue quedando, se metió un poco atrás y por momentos sufrió.
0: Sí, y hay algo que es fundamental en Thiago Almada, un jugador que tiene, obviamente, por la trayectoria, por la jerarquía, por la carga que también tiene su llegada al fútbol argentino, que hay que estar muy atentos desde el punto de vista de lo táctico, de la propuesta de River, del plan de partido hoy frente a Vélez, que es el punto de partida de Thiago Almada. ¿Dónde empieza Thiago Almada? ¿Dónde toma contacto con la pelota un jugador que evidentemente desde el punto de vista de la creatividad y fundamentalmente desde la aceleración le tiene que dar mucho a River? Pero para que esto suceda, el punto de partida, el inicio de su juego en contacto con la pelota es algo decisivo, que eso debe estar, por supuesto, que atado, regulado y sistematizado por lo que piense Coudet del equipo.
1: Y más allá de todo lo que podemos evaluar de Freitas y compañía, al final Leanza es un equipo más titular del que creíamos. Me parece que es la base esta,
2: Sí, es cierto que tiene mucha más pinta de titular de lo que uno imaginaba. Hay que tener en cuenta que por Copa Sudamericana, por ejemplo, de estos titulares, River no podrá contar ni con Giovanni González, ni con Francisco Ortega, y tampoco con Lucas Beltrán, que no fueron inscritos por el Chacho por una cuestión de cupo. Fueron 9 refuerzos, se anotó solamente a 5, estos quedaron afuera, y por eso estos sí se entiende que jueguen. Me sorprende, por ejemplo, Correa, que jugó los 90 minutos frente a Argentinos y los 90 minutos en la altura de Bogotá, y hoy vuelve a ser titular. Creo y estoy convencido de esto que voy a plantear, independientemente del trámite del partido, seguramente Correa en algún momento salga del equipo y le deje su lugar a Driussi, que va a ser probado, y que si responde bien físicamente, tal vez frente a los colombianos por la vuelta de Sudamericana, sea titular.
1: Bueno, antes de la pausa, a ver, Artola, poneme una musiquita para levantarlo a Serratea. El tipo que la radio es el Sarra Show, no puede estar con ese tono así. Listo. Ahí está. Arranca el show de Vélez. El show nacional cuando salen los protagonistas. Se van a dar el color River.
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1: vestuario de Vélez.
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1: Carratea, levánteme el ánimo, viejo.
8: Alegría y pasión.
2: ¿Temperazo o no quiere Vélez?
1: Sí, claro, sí.
2: Tome nota porque Guillermo mete algunas variantes para enfrentar a River.
1: Bueno, pero usted lo va a decir así. Falta el Jonca nomás, ¿eh? Falta el Jonca, sí.
2: Soy de visitante, Perazo.
1: Bueno, pero no pasa nada, si está de ansa. Mirá la musiquita que te pone Artola.
2: Marchiori, García, Silvero, Magallán, Gómez.
1: Sí. No juega Mamana, entonces.
2: No juega Mamana.
1: Usted me hizo anotar a Mamana.
2: Yo le dije que no estaba confirmado.
1: Claro, yo entré como un caballo.
2: Robertone, Aliendro.
1: Sí.
2: Pellegrini. Lanzini. Escobar. Y Thiago Aguirre. El 11 confirmado de Vélez. Saludos al señor Rodrigo Ruiz.
1: ¿Qué hago con Verón y con Godoy, que usted me dijo que lo anote?
2: Yo no le dije que anote, yo le dije no está confirmado.
1: Ajá, con el fibrón lo tengo que tachar.
2: ¿Puede usar alguna goma?
1: También, pero bueno, el fibrón y la goma.
2: O puede agarrar una hoja nueva y escribe de nuevo.
1: Ah, no, todo de vuelta, no. Pero está bien, me las voy a arreglar, gracias, ¿eh?
2: Otro dato más.
1: Tres errores le metió, tres en uno metió, ahí nomás.
2: Vélez va con camiseta suplente.
1: Vélez con camiseta suplente. A ver, Puente, después de la pausa, si los oyentes de todo el país le levantan el ánimo a Serratea, 11-3870-7485, un mimo para Serratea.
3: Bueno.
1: Voy a pedir la transmisión de Nacional. Un mimo sonoro, que le levanten el ánimo a Sergio, que no vino del todo bien, pero él cuida el tono porque está de visitante.
3: Y ayer ganó Atlanta, así que tendría que estar contento.
1: ¿Qué habrá pasado?
2: Ganamos, ellos perdieron. ¿Qué habrá pasado?
1: Claro. Bueno, pequeña pausa y hay más show en Nacional. River Vélez, 19-15.
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8: La cancha de River, estamos con River Vélez en la previa. Escuchábamos la voz comercial de Juan Ignacio Gijón. Esta noche relata Luca de Jesús, comenta Juan y Minotti con Gonzalo Ordóñez Ojeda. Con De Giovanni para Boca Racing, Racing Boca. 11-3870-7485. Déjame entrar al pueblo nacional, doctor.
9: Hola, volviendo de carretera Paraná por ruta 12, escuchando Nacional, Laureano, Irén, Max y Miguel desde Gualeguaychú. Hola, buenas tardes, ya escuchando la transmisión como todas las jornadas de fútbol. Aguante River, quiero participar en el sorteo de la camiseta. Saludos, gente, soy Gabriela de Tartagal, Salta.
8: Le pido por favor, cuando la gente dice en este caso aguante Vélez, aguante River, usted lo tiene que representar. ¿Cómo dijo esa oyente?
9: Aguante River.
8: Ahí está, usted tiene que representar ese mensaje de texto que llega al WhatsApp de Nacional, 11-3870-7485.
10: Que no escriba Alejandra, ¿no?
8: Bueno. Aparece River a calentar motores. Justamente Córdoba, 7.50. Lago Argentino, 7.30, parte del dial nacional. En este caso apareció River Leance y la gente cambió indiferencia con un gritito, con un aliento, a diferencia de otros días.
11: Sí, señor, tenues aplausos para el equipo del Chacho Coudet, que otra vez quedará en incertidumbre, que se revelará en un rato de cómo va el hincha de River a recibir al Chacho, que fue silbado frente a Argentinos, pero que después ganó y se fue con cierta paz, pero que fue a Colombia, insisto, independientemente de que el resultado fue para River espectacular por cómo venía y por lo que se trajo. No gustaron para nada los hinchas de River la manera, y alguno tal vez en este estadio se pase factura al técnico de River.
8: Bueno, ¿cómo la lleva el campeón? ¿Sigue perdiendo con Defensa y Justicia en Córdoba?
9: Sí, van 35 minutos del segundo tiempo y sigue ganando el Halcón de Varela 2-1 a Belgrano de Córdoba.
8: Hay resultados de las categorías de ascenso, de la Primera Nacional, de la Primera de Metropolitana, ¿hoy o no?
9: Sí, ya son finales. Derrota de Chacarita de local, 2-1 ante San Martín de Tucumán. Triunfo de Deportivo Maipú, 1-0 de local ante Quilmes. Igualdad, 1-1 entre Ciudad de Bolívar y Racing de Córdoba. Y victoria por 2-1 de Temperley de local ante Midland. Mientras que por la Primera B Metropolitana, igualaron 2-2 Sportivo Dock Sud y Camioneros. Además, por la primera C Metropolitana también son finales. El Porvenir y Central Ballester no se sacaron diferencias e igualaron 0-0. Central Córdoba de Rosario venció 2-1 a Sportivo Barracas. Y Defensores de Cambaceres quedó con la victoria por 2-0 de visitante ante Puerto Nuevo.
8: Información del ascenso en el cuadro informativo del doctor Fernando Puentes. En Maipú 555, la radio más grande del país. Contame desde dónde estás escuchando Nacional. Quiero fotos de los tableros, de los vehículos, de los camiones, de las máquinas que están trabajando en las tierras del país, escuchando a la más grande. Sale Vélez, sale River. Dígame, Sarra, ¿por qué estas variantes casi inesperadas? Este pibe Escobar es muy joven, ¿no?
10: Simón. Sí, son dos chicos, Escobar y Aguirre, que vienen de las inferiores, 18 años. Y porque Vélez había arrancado bárbaro el campeonato con 3 victorias consecutivas y en los últimos 2 partidos empató, se quedó, y por eso Guillermo decide cambiar. Es un equipo al que le falta gol. Se le fueron los 2 goleadores, los 2 hombres de punta, Brian Romero, y se fue Florán Monzón, y va buscando variantes para reemplazar ese poder de gol que ha perdido.
8: Bien, la vida de la radio es abella en los controles de Radio Nacional. Hernán, con Ricardo Artola, con el señor Chiquito Profili en la cabina 13 de Nacional. Se va el arco móvil, ese arco móvil se lo movieron varias fechas a River, pero en la pasada lo clavaron bien y entraron 2. Leanza, se va el arco, mirá, se va.
11: Señor, tuvo muy cerca de quebrar su peor racha de partidos consecutivos sin convertir. El equipo del Coudet se sacó la mufa con aquel zurdazo de Montiel para abrir el score frente a Argentino después del penal de Correa. Vos sabés, este, Martín, que es un partido donde inevitablemente casi uno apostaría a la ley del ex. El River, titulares 4, es Vélez, Otamendi, Francisco Ortega, Tobias Andrada y Thiago Almada. Y por el lado de Zarratea pasa algo parecido.
10: En Vélez tenemos a Elías Gómez, tenemos a Liendro y tenemos a Lanzini y Mamana en el banco de suplentes.
8: 4-4, mirá.
10: Claro.
8: De un lado y del otro, con pasado no tan lejano en River y en Vélez. Es hermoso el mecanismo de ese arco con ruedas, Lucía. ¿Quién pudiera tener un arco con ruedas en casa, no?
0: Es extraordinario, algo que veíamos habitualmente en las Copas del Mundo, Martín, y que acá no había llegado, pero que era una característica en las competencias internacionales y que es realmente muy útil, sobre todo para este momento, ¿no? Más allá de los entrenamientos, pero que se le da utilidad y que es un atractivo más de alguna manera también.
10: ¿Dónde lo pondría, Perazo?
8: Hay 4 arcos, ¿cómo?
10: ¿Dónde lo pondría en su casa el arco móvil?
8: Y yo lo pondría ahí al lado del fogón, atrás, sobre un lateral. Tengo que poner una red para que no se me vaya contra el molino de al lado del campo.
10: Ah, está bien, que no le pegue una vaca.
8: Decía la muda escuchando Nacional. Sí, no sé, ¿usted dónde lo pondría ahí? En su casa.
10: Si yo pongo el arco dentro de casa, tengo el anillo, la cama y los muebles.
8: Bueno, puede ser un arco casa. Una cosa por el estilo.
10: En cualquier momento termino de abajo de un arco durmiendo.
0: No, una vez le regalaron uno a Palermo.
8: Sí.
0: ¿No?
8: Claro. El de la cancha de Boca, en la despedida.
0: Exactamente.
8: Pero no era móvil. Ese era el arco real que lo llevó a la quinta Palermo. O al campo, no sé dónde está. Muy bien. Santiago del Estero en la 11.30. Chosmalal en la 6.70. River que se mueve del lado del Río de la Plata. La cancha en este momento está en un 70. 70 más o menos.
0: 70, sí.
8: Sí. Las tribunas superiores están en el lado de la Centenario casi llena. Del otro lado, enfrente de la San Martín, están un 80, 90. Algo remolones lo de la Cibori. Siempre son más remolones los de la Cibori, Leanza.
11: Sí, señor, hay varios remolones porque las plateas bajas también están casi que vacías a esta altura de la jornada. De cualquier manera, salvo algunas plateas puntuales, el estadio va a estar colmado, todo el anillo superior agotado desde ayer. Va a haber el marco habitual aquí en la cancha de River, cerca de 85.000 personas.
8: Sí, y la desorganización del fútbol argentino provoca que la gente tenga que venir en una semana 3 veces a la cancha de River. Por ahí estuvo 20 días sin venir, y venir tres veces en una semana, más allá de que vos tengas ya la butaca paga, tiene una erogación que a veces cuesta. Por ahí elige la gente, voy el miércoles, que es un partido mata-mata, o alguno dirá voy el domingo porque me gusta ir a ver un partido de River Vélez. Algunos, imagino, deben haber elegido entre uno y otro, y por ahí algo se pierde en el camino. Vende al Lobo Gijón en la previa de River y Vélez.
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8: Y habrá que ir nomás, dijo Valdés y entró a la iglesia de la mano de alguien. 11-3-8-70-74-85. Cabina 13, River calienta motores. El arquero Beltrán, que levantó los últimos dos partidos, más allá de alguna desprolijidad con los pies el otro día en Colombia, parece haber levantado Beltrán.
11: Sí, el otro día fue importante en una tajada de un tiro de un colombiano que, es cierto, llegó a rozar, no fue tan elocuente el manotazo, pero sirvió para que la pelota pegue en el travesaño y no entre. Vos sabés que Beltrán es un tema que en River, no te digo que preocupa, pero sí ocupa a los dirigentes, porque dentro de menos de un año vence su contrato con la institución. En junio del 2027 podrá Beltrán, si no firma contrato, negociar con otro club y luego irse en diciembre de ese mismo año. Por eso en River intentan acercarse a su representante para concretar la renovación del vínculo del arquero, que además de esta negociación que tiene con River, pero que por ahora no avanza, tiene varios sondeos de equipos del fútbol europeo. El último que preguntó y se interesó por él fue la Juventus de Italia.
8: Ya abro las gromanti para que se meta la gente, ya abro las puertas de la transmisión. 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Un saludo para Gustavo de Antenor, para la familia Caetano. Voy, vengo, yo de Mercedes al Estadio Monumental con energía. 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Santi Lucía, en la previa de River Vélez, le pone el ojo a la planilla y a la pizarra de trabajo.
0: Y un River que deberá dar respuestas, que intentará Coudet que el equipo se parezca por momentos desde el punto del funcionamiento a lo que entregó en aquel partido frente a Argentinos Juniors, y que es imponente cuando uno lee la formación, que contrasta con el momento. Pero pensar en Ángel Correa, en Almada, en Beltrán, en lo que puede entregar Freitas, en Otamendi y Martínez Cuarta, asentándose desde el punto de vista individual, la jerarquía es inmensa. Del otro lado, el contraste entre algunos pibes por los que hoy se decidió Guillermo Barros Schelotto, desde la inexperiencia de Escobar, y Thiago Aguirre, a la solvencia, a la jerarquía, a la trayectoria de Manu Lanzini, de Aliendro, de Robertone o de Lisandro Magallán. En eso transita Vélez, en algunos pibes que la dinámica, la aceleración serán importantes para su aporte al equipo, y los que le tienen que marcar el pulso desde la experiencia. Intentará además el Fortín, porque es la lógica de Guillermo, ser un equipo agresivo. Creo que nadie imagina un equipo de Guillermo Barros Schelotto que venga acá a esperar qué pasa. es otra la lógica, es otra la idea, es otra la búsqueda, y deberá ser consecuente con eso también Guillermo Barros Schelotto, e intentará agredir a River. Desde ahí esperamos, pensamos, soñamos, nos imaginamos y sobre todo nos entusiasmamos con ver un partido abierto a partir de las 19:15.
8: Bien, formación de River, reciente enganchazo, así forma el millonario ante Vélez en el Monumental.
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11: 41 Santiago Beltrán en el fondo, 20 Giovanni González, 28 Martínez Cuarta, 30 el capitán Otamendi, 3 Francisco Ortega en la mitad de la cancha, 50 para Tobias Andrada, 6 para Aníbal Moreno, 35 para Joaquín Freitas, 23 para Thiago Almada, 10 Correa, 18 Lucas Beltrán.
8: Así forma Vélez, el equipo fortinero, te lo cuenta Sergio Zarratea.
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10: 1 Marchiori, 4 García, 32 Silvero, 16 Magallán, 3 Elías Gómez, 29 Aliendro, 8 Robertone, 11 Pellegrini, 22 Lanzini, 18 Escobar, 39 Thiago Aguirre.
8: Bien, el cuarteto arbitral más el VAR para esta noche. Recordemos que la dirigencia de River no hace mucho levantó la voz. Se puso en guardia con los arbitrajes, Leanza.
11: Sí, señor, y por eso el Torpaleta, VAR del Superclásico, jamás volverá a ser VAR en un partido de River. Pero sí que vuelve Darío Herrera, que fue el árbitro aquella tarde noche frente a Boca aquí en la derrota con el gol de Paredes. Y aquel penal no cobrado, para mí al menos y para todo River, de Lautaro Blanco sobre Martínez Cuarta. Herrera quedó inmune porque estaba un poco tapado en la jugada, el barro lo llamó. Y él va a ser el árbitro del partido, lo asiste el número 1 Facundo Rodríguez, el asistente 2 el señor Diego Martín, cuarto árbitro Pablo González en el VAR, Germán Delfino, y en la VAR la señorita Carla López.
8: Bien, la bandera de Fede, la de Lomas, la de Belgrano, la de Adicto Batí, la de Lugano 1 y 2, la de la Ferrere, las habituales banderas que están sobre el perfil medio de la San Martín, la de Celina, la de Padua, la de Varela, la de Bulón. La gente se suma a la transmisión de Nacional en todo el país. ¡Abrí las Gromanti, doctor!
9: Hola, buenas tardes. Los saludos desde Tartagal, Salta. Soy Lucio Molina y quiero participar por la camiseta de River o el buzo. Quiero felicitarlos por la transmisión. Hola, soy Peter de Mosconi, Salta. Para mí hoy gana River.
8: Bien por Peter, no me diga que está con pan.
9: Sí, puede ser también.
8: El Trujollero, los amigos del Trujollero en la transmisión de Nacional. 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Neumático Jean Pietro con Leo a la cabeza en la 41 en la querida ciudad de Mercedes. Todavía Vélez en la cancha, todavía River en la cancha. A las 19 pequeñas noticias y luego nos metemos de lleno en la salida de los equipos, en el show previo, en un domingo estelar, porque nos vamos a estar conectando cuando promedie la parte final con la cancha de Racing, con Luca de Jesús, con Juan y Minotti, con Gonzalo Ordóñez, Ojeda y con Di Giovanni, los vestuarios de Boca y de Racing, desde el cilindro Avellaneda, un Racing que de a poquito trata de reconfigurarse. Y qué mejor, Lucía, vos que saber bien de las historias de los clásicos, que un partido ante Boca, ¿no?
0: Sí, tiene una significación especial por el momento de cuidado, por el momento tenso, por los cruces que se dieron también en relación al proyecto, pero los clásicos también pueden ser la plataforma de despegue. Me parece que se piensa muchas veces, Martín, desde ese lugar, de esa manera, teniendo en cuenta que es un ciclo que se está iniciando y que Juan Pablo Voivoda ha sido un entrenador que me parece que supo leer bien el momento, el contexto y la coyuntura que le toca atravesar.
8: El tópico del Fútbol Show a las 15 fue ¿qué pasa con los grandes? Yo me venía tratando de responder esa pregunta en el auto rumbo al Monumental y me costaba. No es fácil explicarlo, ¿eh? Pero me están llamando de abajo. ¿Qué pasó?
10: la silbatina de la gente de River cuando la voz del estadio nombra a Guillermo Barros Esqueloto y los aplausos muchos para Liendro, para Lanzini y para Mamana.
2: Muy bien. Usted quiere meter el dedo en la llaga ahí cuando lo nombran a Guillermo.
10: Giovanni González. Justo me dio pase en ese momento.
2: Ahí está. Bueno, ¿qué pasa con los grandes? ¿Qué pasa? Es una cuestión que pasa por las dirigencias que no saben comprar, que no saben administrar. Porque hay una realidad. Hoy Puentes, en el formato del fútbol argentino, en las dos zonas. Hoy recordemos que es un partido interzonal, donde River y Vélez se cruzan. ¿Solo un grande está clasificado para el formato del fútbol argentino, Puentes?
4: Bueno, en este momento, el único que se encuentra en los ocho primeros es Independiente en el grupo, en la tabla, en la zona A, y está quinto.
2: Ajá.
4: Después, no vemos a Boca, no está San Lorenzo por esa zona, por la zona A. Y si vamos a la zona B, Racing y River están 13º y 14º. Respectivamente.
2: Sí, un papelón. El que está cerquita de esos es San Lorenzo, que está más cerca. Sarra. Sí.
4: Sí, está a un punto de. Está, tiene.
10: Ganó un solo partido.
2: Bueno, pero dentro de la mala es el que está más cerca con Independiente de clasificar. Estoy hablando de meterse como cola de perro, ¿no?
10: Sí, pero tiene que empezar a ganarle a alguien. Ganó un solo partido, empató el otro día. Van 5 fechas nomás.
2: Está bien. Tampoco le gusta la era Pipo, parece.
10: Para mí Pipo no era técnico de San Lorenzo en este momento, pero...
2: Llegó Pescador y lo aprovechó. Pero por ahora nada lo de Pipo, ¿eh? Pipo que es un entrenador que muchas veces se ha ido detrás del discurso más de... la ejecución. Me parece. Él divulga un juego que en la cancha no se ve muchas veces.
0: Sí, bueno, muchas veces habla también del material, ¿no? De las herramientas de que tiene o dispone para poder ejecutar justamente lo que en el ideal de su discurso pregona, ¿no? Sergio Pipo.
10: Es que vos fíjate, te pongo un ejemplo. Después del partido último, en conferencia de prensa dijo: se va Gil al fútbol de Francia. No necesito otro arquero, me conformo con los dos que tengo, con Altamirano y con Tebeki. Y la dirigencia estaba buscando un arquero.
2: Sí.
0: Lo que queda claro, Martín, es que no hay una respuesta uniforme, me parece, para esa pregunta de qué pasa con los grandes. Y que hay que entender la lógica y la problemática, me parece, de cada uno de los grandes de manera individual, porque, por ejemplo, San Lorenzo ya es un caso que tiene algo distinto al de los otros cuatro equipos grandes. Independiente, lo propio, y también viviendo los momentos por los que cada uno está atravesando, inclusive desde el punto de vista institucional y dirigencial. Independiente, por ejemplo, cerrando un ciclo dirigencial, o todo indica que se cerrará con las próximas elecciones, y River casi iniciándolo.
4: Martín.
2: Sí.
4: Bueno, San Lorenzo, por diferencia de gol, solamente está quedando afuera de los playoffs. Porque tiene menos 2 y Riestra, que es el que está entrando, tiene la misma cantidad de puntos que el Ciclón, tiene 7, pero tiene más 1. Y en el medio está Unión con menos 1.
2: Está jodido Boca también, ¿eh? Está embromado la tabla Boca. Yo pensé que estaba mejor Boca, pero tiene pocos puntos y está bastante lejos del octavo. Por eso es un partido determinante esta noche. Y hoy, acá en el Monumental y más tarde en Avellaneda, para Racing, para Boca y para River. Vélez se encuentra un poco mejor. Somos Radio Nacional, 11-38-70-74-85. Un par de oyentes, vienen las noticias y luego de las mismas salen los equipos. Si hay acción, hay Fútbol Show en Nacional.
4: Buenas tardes, amigos de Nacional. Soy de Boca, pero no me pierdo ningún relato del gran relator Martín Perazo. 3 partidos seguidos con River. Soy Coli desde 28 de noviembre, Santa Cruz. Hola, buenas tardes. Soy Tito García de La Pampa, hincha de River y de Radio Nacional. Aquí estoy Soy Ernesto Barbero Ceres de Santa Fe, escuchando la mejor radio. Soy del más grande, glorioso River. Saludos a todos desde arriba del colectivo. Héctor de Salta, los escucho por FM 102.7, Macacha Güemes, excelente transmisión. Soy Héctor Osvaldo Vargas de Barrio Tres Cerritos de la provincia de Salta, la linda que enamora. Quiero la camiseta de River. Soy Nazareno Merino, camionero. ¡Vamos, River! Siempre con Nacional, tocayo, hoy se gana. Saludos desde Chivilcoy. Buenas, muy buenas tardes. Por acá escuchándolos desde Córdoba Capital, a las 7:50 AM. Los escucho porque mi apellido también es Perazo, solo que con doble S. Ni idea de fútbol, pero es lindo escucharlos mientras trabajo. Soy María Laura. Y Nadia nos manda una foto de su radio, la que está escuchando. Hola, escuchándolos como siempre, quiero participar por la camiseta de Boca y aguante Boca. Saludos. A estos son los mensajes hasta el momento al 113-870-7485. La vía de comunicación que tienen ustedes, los oyentes de Radio Nacional, para dejarnos sus mensajes y también para participar de los grandes premios que estaremos sorteando.

0: Seguimos, estás escuchando en Radio Nacional la transmisión. Ya está por arrancar el partido entre River y Vélez desde el Monumental, con el relato de Martín Perazo, los comentarios de Santi Lucía. En los vestuarios estarán Sebastián Leanza y Sergio Zarratea. Hacemos un breve repaso de los resultados de la Liga Profesional Argentina en la jornada de hoy. Hasta el momento ya son finales. Sarmiento de Junín superó 2-0 a Estudiantes de La Plata. Platense venció de visitante 2-1 a Barracas Central. Y Defensa y Justicia, mismo resultado, le ganó 2-1 a Belgrano.
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2: 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Control de próstata. Por Nacional, el médico urólogo Norberto Bernardo advirtió que se debe realizar a partir de los 40 años.
3: Las guías nos vinieron recomendando que esto fuera a los 50 años. Pero lo cierto es que se está corriendo hacia los 40 años. Por dos razones. Ajá. Una es la genética, porque quien tiene antecedentes familiares tiene que empezar a los 40 años. Y es cierto, se está corriendo a la precocidad en el diagnóstico. Se lo busca más. Pero en realidad, cuando se lo encuentra muy joven, la expectativa de vida es muy larga. Y en general, suelen diagnosticarse tumores más agresivos cuando el paciente es más joven. El paciente más chico que operamos tenía 41 años de cáncer de próstata. Pero tenía antecedentes de que su papá, a los 61 años, había sido operado por cáncer de próstata.
2: Emergencia en Perú. El gobierno declaró la medida de excepción por 60 días en 5 distritos de Ayacucho tras el terremoto de magnitud 7,2 del jueves pasado, con el fin de brindar ayuda. El movimiento telúrico dejó 3 heridos, cerca de 500 personas afectadas y daños en viviendas e infraestructuras. El estado del tránsito, con Ernesto Arriaga.
4: Todo el tránsito que vuelve a la ciudad de Buenos Aires, la Panamericana con pequeña demora de 3 a 5 minutos en la zona de Lugones, está bien frente a la cancha de River. Por otra parte, el puente Avellaneda y el de La Boca con mucho tránsito. La ruta 237 de Bariloche a Neuquén, habilitada sin nieve, y toda la autovía del Mercosur, ya vienen muchos camiones entre los ríos al puerto de Buenos Aires, como así también muchos camiones al puerto de Rosario por el puente Rosario Victoria.
2: El tiempo. En Yapeyú, Corrientes, donde nos escuchás por M840 kHz y FM 92.7 MHz, cielo despejado, 15 grados 4 décimos, humedad 43%, en tanto en Buenos Aires y alrededores, frío, ahora despejado, 10 grados 4 décimos, humedad 60%. 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
0: Lo que queda es la radio y lo que queda son estas emociones. En una noche fresca que se replica en todo el país. Déjame entrar a la gente, Fer, decime desde dónde.
2: Hola Nacional, le mando un saludo desde Santiago del Estero. Soy Daniel Cisnero, hincha de Boca y aguante Vélez. Quiero participar por la camiseta de Boca.
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2: Hola Fútbol Show Nacional, saludos desde Esquel, Chubut. Soy Mauricio Muñoz. Vamos mi River querido. Hoy ganamos 2-1, quiero participar por los premios. Saludos a la radio más grande del país.
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2: Buenas tardes, quiero participar por la camiseta de mi querido Vélez. Hoy ganamos 2-1, soy Jorge de Santa Fe y aguante Vélez. Los mensajes hasta el momento al 113-870-7485, la vía de comunicación con nosotros para dejarnos tu mensaje y participar por los sorteos.
0: Grande, grande Nacional, se suma Leo Morosiún volviendo del sur. En la ruta, escuchando a la más grande, el hombre de Agrale, de los tractores y los buses Agrale. Va a ser bravo para River si no se sube un Agrale esta noche ante Vélez. Río Turbio 620. Resistencia en la 620 también. En Perito Moreno se escucha el 860. ¿Y se viene o no se viene, River? Seba, ¿se viene o no se viene?
3: Ya empiezan a transitar el túnel que los separa del vestuario al campo de juego. En menos de un minuto, dos, el equipo del Chacho pisa el verde césped del Monumental.
0: Bien, del otro lado imagino la misma perspectiva tenés con Vélez, Sergio.
3: Esperando por el plantel de Vélez, no han aparecido ni los titulares obviamente y mucho menos todavía han aparecido los suplentes. Empieza a aparecer parte del cuerpo técnico, esperamos también por Guillermo y la recibida al técnico de Vélez.
0: Bien, los árbitros los repetimos.
3: Dirige el partido el señor Darío Herrera en el VAR, Facundo González, asistente 1, el asistente 2 Diego Martínez, el cuarto árbitro mientras apaga la luz del Monumental Pablo Dóvalo, Germán Delfino y Carla López desde Seiza mirando la pantalla.
0: Se vienen los equipos. Es una fiesta el Monumental. Un abrazo para Sergio. El Topo Martínez anda por acá en la zona de plateas escuchando la radio. Detonan las primeras explosiones en el Monumental. Sale River, sale Vélez, se arma la noche, barrenan las luces, se elevan esas bengalas y ese humo rojo y blanco para darle un manto sagrado a la noche. River en el Monumental, Vélez en el Monumental, la fiesta en el Monumental, la radio y ustedes recorriendo rutas, bajando la tele, subiendo el sonido que mejor se escucha. Para vos, Luquita, para vos, Milo, para vos, Ciro, para vos, Alicia, para ustedes que están en cada rincón de la Argentina, prendidos a su querido River o Vélez. Empieza el saludo de protocolo. La gente grita así, levantame ese remo, chiquito. Sentite Monumental. Metete en esta atmósfera sonora de la cancha de River. Está volviendo el alma al cuerpo, Leanzo, me parece, para estos hinchas.
3: Yo creo que el hincha de River entendió después del partido de la semana pasada frente a Argentinos que este equipo necesita respaldo. Alguna vez, no hace mucho tiempo,

0: Carlos. El presidente pidió unión y pareció por lo menos por un rato el hincha hacerle caso. Ahora que ver que demuestra el equipo dentro de la cancha, porque pedirle cosas a la gente de River que salga a la cancha siempre a esta altura parece un poquito mucho.
1: Bueno, bueno, se viene para el terreno de juego el partido y Santi Lucía dice...
2: Habrá que ver dónde puede jugar el partido Vélez, dónde se lo permite River, que uno piensa que desde la necesidad, la prepotencia del once inicial que pone Coudet por los nombres propios, intentará en el comienzo el manejo, el dominio de la zona media, de la mitad de la cancha, donde se suele cocinar la historia de este juego. Ver cómo hacen Rodrigo Aliendro y Lucas Robertone, dos mediocampistas de esos que cortan, pero que además equilibran y juegan. Ahí hay una buena clave del partido. Esa pulseada que van a tener en forma permanente de un lado Aliendro y Robertone, del otro lado el Cata Moreno y Andrada. Los mediocampistas que tienen que, además de jugar, equilibrar a cada uno de los equipos. Después vendrá el tiempo de la aceleración, el tiempo de la creatividad, el tiempo de la elaboración. Cada uno tiene y bastante, pero primero hay que dominar esa zona. River, como siempre, tenencia, posesión y plantarse en el terreno de Vélez. Ese será el plan, seguramente, que intente ejecutar el equipo de Coudet. Vélez, además del equilibrio desde el punto de vista táctico, también el emocional. Tiene algunos pibes que siempre es un interrogante ver cómo responden. Ya mostraron condiciones. Aguirre y Escobar hoy lo tienen que validar ante un gigante del continente.
1: Bien, formación de River a la carrera. Así va el equipo de Coudet.
0: Giovanni González, Martínez Cuarta, Otamendi, Ortega, Andrada, Moreno, Almada, Correa, Freitas y Beltrán.
1: Del otro lado, así forma Vélez.
0: Marchiori, el arquero, García, Silvero, Magallán, Elías Gómez, Aliendro, Robertone, Pellegrini, Lanzini, Escobar y Thiago Aguirre. Escucha la gente de River la canción dedicada a Guillermo Barros Esqueloto.
1: Bien. De azul y blanco Vélez, de rojo y blanco River, de negro los árbitros como la vieja usanza. El millonario que empezará atacando contra el arco del Río de la Plata. Vélez que lo hará hacia el arco de enfrente, hacia el arco de Figueroa Alcorta. Aparece la pelotita en ese autito chiquito con camarógrafo que lo siguen de cerca. Aparece el balón. Hay una estadística global de este partido a la carrera, Puentes.
3: Sí, partido número 207 entre River y Vélez. 93 victorias para River, 55 para la Vea de Azulada, 58 empates. En el Monumental se vieron 106 veces, 50 ganó River, 27 ganó Vélez y 29 ocasiones igualaron.
1: Atención Sánchez en los controles, artística a mano, todo listo, todo preparado, todo ok. Hay show, hay fútbol, hay Radio Nacional.
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1: A jugar fútbol River Vélez en el marco del Monumental, fecha 6. El humo de las bengalas todavía prevalece sobre la atmósfera monumental. Sale el River en el arranque con Otamendi, la viene cambiando de frente, la cambia Martínez Cuarta para Ota, la tiene Botines Blancos. Otamendi le pegará de pierna derecha, de vuelta para Martínez Cuarta. Sale Martínez Cuarta para Andarive el derecho, con la pelota River, vendrá el pelotazo hasta el arquero. Sale el Millo.
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1: Sale River, pelotazo largo y arriba para que la baje Beltrán. La quería bajar el cordobés, la tiró por la mitad de la cancha. Cambio de frente que llega de Andrada, la pelota por Andarive, el izquierdo para el jugador Thiago. La tiene Almada, la Almada de River. La va a cambiar de frente, la tira hasta la ubicación de Martínez Cuarta. El de Mar del Plata con Dinal, sale River, la tiene Martínez Cuarta. Toca la pelota para la ubicación del jugador Otamendi. Saldrá la banda derecha River, 0-0, maneja River.
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1: Lateral izquierdo será para el conjunto velezano. En defensa, lo primero del Chacho Caudete lo cuenta Seba Leanza.
0: Que antes de que pinte Herrera ya estaba de pie el técnico de River y arrancó, obviamente, a dar indicaciones para todos.
1: 1:30, primer tiempo, Nacional, Argentina en sintonía. Pelotazo de Otamendi. Toma altura la pelota. 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Salió de media vuelta el jugador Magallán, la perdió por la noche. La tiró al lateral que será para River, lo quiere tomar González. Lo va a tomar Giovanni. La tiró por la mitad de la cancha, vino para Andrada. Le pegó mal, le pegó con la suela. La recupera Moreno. Tiró la pelota para la ubicación de Almada. Pide Ortega, vendrá al centro. Llega al centro, viene al área. Se acomoda Beltrán. River más cerca del área ajena. Sale Vélez con esta réplica. El pelotazo que puede venir por la ubicación de Thiago. La quería el 39. Se le fue a Aguirre, lateral. Dice Lucía Nacional.
2: Thiago tirado a la izquierda. Por ahí también pasó al ataque Francisco Ortega. El fútbol, entre tantas cosas, es construcción de sociedades. River necesita tener una sólida y profunda por la izquierda.
1: Y Guillermo, que cuenta en el banco de Vélez con Sergio Zarratea.
0: Antes del minuto de juego ya le estaba reclamando algo al cuarto árbitro, que tiene un frío bárbaro y se mandó a pedir una campera.
1: Le va a pegar González, tiró la pelota para Martínez Cuarta. Le pegará Martínez Cuarta con la pelota River. Martínez Cuarta la entrega por la derecha, River con el balón. Sale el millonario, es el arranque del partido. Somos Nacional, Argentina en sintonía. A buscar la pelota para salir en el fondo River. Es pelota del arquero, es pelota de Beltrán.
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1: Sale Vélez, el balón que llegará para García, la perdió, la recupera bien River, viene Thiago, quiere Correa, pelota a la derecha, vino para Beltrán, no combinó bien, le faltó sintonía fina a Thiago Almada, la recupera River con infracción, iban tres de frente al arco de Marchiori, Lucía.
2: Todo nació en una mala entrega de Rodrigo Aliendro en la mitad de la cancha, en el círculo central, el riesgo que tiene un mal pase en esa zona, porque River tiene jugadores de aceleración, lo puede pagar caro Vélez si no ajusta la precisión.
1: Luca de Jesús con Juan y Minotti, con Gonzalo Ordóñez Ojeda, con Fede Di Giovanni, cierra la noche radial para Racing Boca en la cancha de la Academia, en el cilindro de Avellaneda. El balón escapado por un costado al lado de Guillermo, será lateral para Vélez, vende el Lobo Gijón.
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1: Saldrán 4 minutos River para presionar a este Vélez, que lateral tiró la pelota y la regaló con González. Y le quedó la pelota a Moreno. Y la buscó Thiago. Y la está recuperando en línea diestra Aguirre. Pasó al ataque por la banda sur del jugador Gómez. No podía Elías, compasado en River. De cabeza levantaba la pelota por la mitad de la cancha del jugador Silveiro. Viene recuperando River. Ya vino la pelota a la banda izquierda. Llega para Ortega. La tiene Ortega. Se acomoda Ortega. La juega para Moreno. Viene Moreno. La toca al medio. Sale River. Entre Correa y Thiago Almada venían tocando la pelota. Llega el balón para Otamendi. Otamendi que ya la suelta a la sector derecho para Martínez Cuarta. Y vino para Giovanni. Y toca para Andrada. Pasa Alex Vélez. Vino para la banda diestra. Venía para Correa. Lo derribaba. Era Freita que tocaba. Combinando. Después de Andrada. Quedó en el piso. El pibe Lungo. Ex Vélez. Reclamando la infracción todo River. La gente le reclama al árbitro que no cobra. Ahora viene recuperando la pelota. Bien River con Thiago. Lo jugaron por la izquierda. Lo tiene en este remate. Quiere correr. Enganchó. Se la llevó. La perdió. La perdía con falta, el árbitro cobra. Entre Correa y Thiago se juntaron, tiro libre para River, Lucía.
2: Y cuando aparece la conexión entre Thiago Almada y Ángel Correa, surge lo mejor del fútbol de River, de tres cuartos hacia adelante. Buena gambeta de Ángel Correa. El freno que tiene Angelito Correa es indescifrable. Le habían cometido infracción, posición de remate directo al arco, la gran posibilidad en el inicio del partido que tendrá el millonario.
1: Abrazo a nuestro compañero Elio, Radio Nacional. Ayer anduvo por Avellaneda, pelota quieta. Qué lindo tiro libre que tiene River, Leanza.
0: Sí, señor, desde esa posición se ha cansado de hacer goles Almada en Estados Unidos, jugando para el Atlanta United. Tiene su primera posibilidad de patear el arco desde que llegó a River, ojalá que sea gol.
1: Le va a pegar Thiago Almada, barrera a distancia. Acomoda la barrera Marchiori. Le va a pegar Thiago, jugador de selección, posición de 10, palo derecho algo descubierto. River tiene una gran chance de gol en este tiro libre. Se paran las antenas, se agudizan los sentidos. Va River por el primero, el árbitro habla mucho. Con la barrera y con los jugadores de River como Otamendi que le vienen a reclamar algo. Y ahora Freitas, y ahora Beltrán, todos le hablan al árbitro, Y el árbitro que deja correr la acción para que le pegue Thiago. Ahora sí, va River en tiro libre. Thiago, barrera, Thiago, rebote y córner, tiro de esquina, córner número.
0: Primero para River desde la izquierda, Almada.
1: Le pegará Almada, que no pudo levantar la pelota en el córner. Le va a pegar Almada, va River buscando la victoria y el primero. Vino el toque cortito para Correa, para Almada, se acomodó, saca al centro, segundo palo, jugada preparada, aparece la baja Andrada, la tiró por el medio, la levanta Moreno, Moreno la bartolea, la tiró contra el área, la quería bajar Beltrán, el lateral que salía desde el fondo, le pegaba García, estaba todo invalidado, tiro libre para que venda Gijón.
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1: Le pegará al arquero Marchiori, le va a pegar Tomás, el nacido en Godoy Cruz, la hunde en la noche. Ya pregunto por los entrenadores, es el arranque del partido, bajando la pelota Robertone, Robertone que juega el balón por la banda izquierda, Magallanes y Gómez andaban cerca, la cambiaron para el arquero, vestido de verde, agua, va a salir el arquero Marchiori, pega el arquero mendocino, la presión era de Beltrán, la pelota que sale amortiguada hasta la ubicación de Ortega, la tira para Beltrán, la baja Beltrán, el delantero la pierde, había escapado la pelota por un costado, manos a la obra para Vélez.
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1: Para Demarco Construcciones, el abrazo. Querido Lobo, la salida por la derecha es para Vélez.
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1: Joaquín García, nacido en La Matanza, tira la pelota hacia arriba. Quiere Lanzini, la estaba pidiendo el jugador. Compasado en River, le llegaba antes al 29 que la perdía. Godoy andaba cerca de Aguirre, viene la recuperación para River. Atención con esta que la pueden meter contra el área. Viene González, cambió de frente de Costa a Costa, linda, vino para Thiago, la tiene Thiago, le pasa Ortega, le puede pegar, la cambió de frente, River con la pelota, llega al sector diestro, va River, va con Freitas y González, con Freitas que la toca al medio y la termina perdiendo, y la va a recuperar Martínez Cuarta con la pelota River, sale Martínez Cuarta, pisará la pelota, la tirará más atrás para que venda Gijón.
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1: Andrada la tiene posicionado de 4 casi, el mediocampista tira la pelota para Martínez Cuarta que la va a cambiar de frente para Ortega, la va a bajar Ortega con pasado en Vélez. La dejó picar, se le fue la pelota, se le escurrió al lateral, que será para el conjunto fortinero, dice Leanza al lado de Coudet.
0: Un nietazo al aire por esta última pérdida de River. Ortega no la fue a buscar, River desperdició el ataque y el técnico se fastidió.
1: Dice Zarrate al lado de Guillermo.
0: Paradito, sin dar indicaciones, el técnico de Vélez por ahora.
1: Escuchás Nacional, ya voy con la gente en el 11-3870-7485. Bajaba la pelota Aguirre, la fue a buscar por el medio Pellegrini, le quedó la pelota Correa, atención, la va a enganchar, le quiere pegar, enganchó, le pegó. ¡Gol! ¡Gol!

0: Milán, el del gol, Correa se volvió a soltar en el Monumental, se desdibujó el fondo de Vélez, le quedó una pelota a Correa que entrando al área caracoleó, rompió el paso, amagó, descalabró todo el fondo de Vélez, se puso de diestro y remató contra el palo derecho de un arquero vencido. Lo gana River en el amanecer del partido. Se soltó la correa. Ángel de gol en el Estadio Monumental. 11. Primer tiempo. River 1. Vélez nada, la más grande.
1: Lo descuidó Vélez a Ángel Correa. El rechazo de Martínez Cuarta. Había quedado habilitado Ángel Correa. Un descuido de los centrales de Vélez que no lo tenían en el radar. Angelito que apareció demasiado solo. Enganche para un lado y para el otro. Derechazo contra el palo derecho de Marchiori. Inatajable. Enorme definición. River era más en el desarrollo. Ya lo plasmó en el resultado.
0: Lo gana River, dice Leanza, vestuario local.
2: Y miraba el monitor el Chacho Coudet para ver si estaba efectivamente habilitado Correa. Un rechazo. El azar lo puso a uno de los mejores de River frente al arquero de Vélez. La jerarquía hizo el resto. Segundo de Angelito en el campeonato. Segundo consecutivo aquí de Monumental.
0: Lo pierde Vélez, vestuario visitante al lado de Guillermo Zarra.
2: La siesta de la defensa de Vélez. Guillermo fue al banco, habló con su hermano. Se vuelve a poner de pie. Increíble el error del fondo del equipo veletano.
0: 0 para Vélez, 1 para River. Estudios centrales. El señor Fernando Puente se actualiza la tabla.
3: Con estos resultados, River suma 7 puntos, 6 puntos. Y está arriba de Racing.
0: River crece un poquito. Racing juega por la noche. Transmisión de Nacional. Se rompió el hielo. Se rompió el cero. Lo gana el millonario. Ya voy con más gente en el 11-38-70-74-85. Viene Freitas. Juega atrás. Regala Freitas. Aguirre quería. La pelota es recuperada por Otamendi. Falta de Pellegrini. La infracción. Llegó Matías con esa falta, pero el árbitro había cobrado una anterior, es para Vélez.
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0: Tiro libre para Vélez, lindo tiro libre tiene Vélez, que mete a Silveiro, a Magallán en el área. Lindo tiro libre tiene Vélez. Le va a pegar la... Viene el centro. ¡Oh! Se cerró raudamente la pelota. Y casi se le mete al arquerito de River. No pensaba que venía con tanto veneno ese remate.
1: Centro con destino de arco es lo que intentó hacer Robertone. La tenía controlada Beltrán. Más de un hincha de River en la platea sintió frío por lo cerquita que se fue la pelota del palo izquierdo del arquero.
0: Le pegaba Robertone la... Bola pasó no tan lejos del palo izquierdo. Ortega presiona Vélez. Alto con García. Presiona Vélez. Sale la pelota por la izquierda. El cambio de Almada. La pelota que viene para González. La baja en el pie derecho. Botines rojo. La juega al medio. Vino para Andrada. Ataca River. Gana 1-0. Le pega hacia el medio para Correa. Para Correa y para que venga a buscar la Freita. Se la llevó de prepo Freita. Sanda González cerca. La jugaron por el medio. Vino para Correa. Se desprende por el área Thiago. Llega la pelota para Andrada. La gente grita. Ilusionada con este andar del equipo de Coudet que lo gana 1-0. Y toca River. Y va por el sector diestro y quiere González y pasa Andrada y lo derribaron sin falta o con falta. El árbitro está cobrando para que salga Vélez.
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3: Sí, River con esta victoria parcial sube al 12º puesto de la zona A, a 2 puntos de la zona de los playoffs.
0: Bien, River está quedando a 2 puntitos de clasificar en este formato del fútbol argentino tan particular. Bien, el balón largo y arriba para Pellegrini, para Lanzini, para Aguirre. La quiere buscar el número 22, ahí saltaba y terminaba perdiendo. Escobar andaba cerca, la pelota que viene para García, viene Joaquín, la tiene el lateral derecho, casaca número 4, toca y paso, va para Lanzini, viene la pelota por la banda diestra, ataca Vélez, se la llevaba larga el número 22, la hizo rebotar al córner, tiro de esquina, córner número para Vélez.
2: El primero del partido para el equipo de Liniers, le va a pegar Pellegrini.
0: Vendrá desde la banda derecha Pellegrini para pegarle. Zurdo Pellegrini. El arquero vestido de naranja anda por el área chica, le pegó al primer palo, la pelota que boya al segundo. La quiere meter Robertone, rebotó la pelota en el camino, anda por el área, merodea y sale Vélez. Llega la bola al área chica donde el arquero Beltrán Santiago va a controlar. La va a sacar el arquero de River. Es el arranque del juego 16, lo gana el Millo.
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0: Vivo el partido, vivo el juego, vivo la radio, vivo este River 1, este Vélez 0. En el aire de Nacional, segundo turno de transmisiones del domingo de Jesús Minotti para Racing y para Boca. La domina muy bien Beltrán, giró, viene River, giró, va el cordobés, la cambió a la derecha, vino para Freitas, se durmió Freitas, recuperó bien la pelota para salir Elías, la levantaba Gómez, vino para Pellegrini, juega por el medio, quería Liendro, hay falta contra el ex River, tiro libre, juega rápido, vino para Lanzini, media vuelta, quiso escapar, le escapó nomás, el 22 la trae, viene Lanzini, se lanzó en velocidad, la jugó por la izquierda, el centro se impone, ahí requiere, el arquero domina, se la queda Beltrán.
5: Empezó a reaccionar Vélez después del gol, lo necesitaba el equipo de Guillermo Barros Schelotto. Que aparezca en el juego Manuel Lanzini, fue la referencia en los últimos dos ataques de Vélez. A partir del ex River se empieza a organizar en ataque el Fortín.
0: Sale el equipo millonario a buscar la pelota en la banda derecha. Martínez Cuarta, juega Martínez Cuarta, vino para González, vino para Martínez Cuarta, tocará para el arquero, la tiene Beltrán, la va a sacar jugando Beltrán con la pelota River de Beltrán, la bola viene para Ota, sale Ota, juega al medio, vino la pelota para Thiago, de Thiago para Moreno, de Moreno para para Ota, Botines Blanco, le pega de pierna izquierda, largo pelotazo de Otamendi, la levantaba Otamendi, el hombre del talar, llega River por el medio a través de Andrade y Correa, y Correa, y Correa, y Correa, se soltó, la toca para Beltrán, Beltrán cayó entrando al área, Beltrán no cobra el árbitro del partido, la peleó Beltrán, la sacó en el fondo Vélez, la levantaba Magallán, la recupera River, no está bien Vélez, está turbado, está aturdido, viene River por algo más, Freitas quería, enganchó un una quebrada, Soldado la perdió, laterales de River, dice Lucía.
5: Partiendo como extremo derecho, encarando en diagonal, Joaquín Freitas en esa posición que le demanda algo que para él no es natural, pero que por el momento le viene dando respuestas esta noche a River.
0: River que está ganando hoy, River que vuelve a jugar el miércoles por la Copa Sudamericana, Correa. Entregará la pelota Correa, la suelta a la derecha, vino para González, vino para Martínez Cuarta, viene para Otamendi, bien abierto Ortega, River con el balón, 1 a 0 lo gana con aquel gol de Correa a los 11 minutos del primer tiempo. Transitamos el minuto 19, Nacional vende Gijón.
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0: Calidad que deja huella como el gol de Correa, golazo de Correa. La tiene Thiago Almada, la baja la Almada de River por la banda izquierda, Botines multicolores de Almada, juega para Moreno, Botines amarillo, toca para Andrada, toca para Moreno, sale para Martínez Cuarta, River con el balón, Río Turbio 620, resistencia 620, parte de la cadena de transmisiones de Nacional en todo el país, media vuelta de Magallán, la levantó Magallán, la regala para Andrada, este hace lo propio para que salga Pellegrini, le pegan hacia arriba, lo buscan Aguirre, sale lejos Beltrán, Beltrán, Beltrán, Beltrán, salió el arquero de River lejos, lo vitorea la gente porque adivinó la intención para la réplica, pero la tiene ya Liendro, la juega por la banda izquierda, buen anticipo de Martínez Cuarta, juega la pelota para González, suelta el balón para Ortega, sale River con Thiago, la tiene Thiago y Ortega cerca, ahí viene la pelota para Thiago Almada, chica el balón para Moreno, de vuelta para Thiago Almada con la pelota River, 1 a 0 lo gana el millonario, minuto 20 vende Gijón.
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0: No tuve que ni sacudirla la Rey Momo, ¿eh? Doctor, ya ni la miré y vino el primero, doctor, con la Rey Momo.
3: Ya la Rey Momo ya lo mira y ya sabe qué es lo que quiere, ¿no?
0: Sí, ya suena.
3: Suena.
0: La miro y suena.
3: Exactamente.
0: Viene Freita, tiró hacia arriba, perdió la pelota, tiro libre. Abro las gromantes y que se meta la gente.
3: Buenas Nacional, saludos desde Caleta, Olivia, Santa Cruz. Me llamo Maico, vamos River, que hoy ganamos 2-1.
5: Hasta acá, Martín, hay un buen partido de Andrada, este jugador que necesita encontrar su mejor versión con la camiseta de River. Ex Vélez parado al lado del Cata Romero, hacia la derecha levemente, pero empezando a manejar ese primer pase con mucha precisión y profundidad.
0: Salía el arquero Beltrán, jugó la pelota para Otamendi, vino la bola a la banda derecha, llega para Martínez, cuarta, toca de vuelta para el arquero. La va a sacar desde el fondo River a través de Beltrán. Beltrán que juega el balón para que salga jugando Otamendi. Otamendi que la levanta por la banda izquierda, vino para Ortega. Ortega la deja para Thiago. Thiago la juega corta para Moreno. River no la rifa. River la juega limpia. River lo pone a correr a Martínez cuarta. Viene Martínez cuarta. Va el chino de Mar del Plata. Llega al área. La puede pegar. La toca a la derecha. El chino espera al centro. Vino para Beltrán. Y casi Martínez cuarta que se soltó al área. Y buscó el balón. Estaba inhabilitado Beltrán, pero el chino tiene estas patriadas que levantan todo, Lucía.
5: Claro, y el valor también de salir con precisión desde la última línea, de no revolear la pelota y que el que encuentre el espacio para progresar lo haga con autoridad, como lo hizo recién Martínez Cuarta, llegando desde la posesión desde la posición de marcador central con la pelota en dominio hasta el punto de penal, casi como centro delantero. Una buena acción de River.
0: Va Beltrán, la toca para Freitas. Beltrán al área, Freitas, Beltrán al área. Freita, camino de gol. No. Agarró por la banquina Freita. Tenía el centro para Thiago Almado. Para Beltrán le pegó mal al arco, Lucía.
5: Le faltó precisión a la hora de definir, pero está activo Freitas, está empezando a encontrar algunas condiciones que demanda ese puesto en el que lo pone el Chacho Coudet. Tiene que ajustar la finalización.
0: Va a sacar Vélez. El marcador está 1-0. Aquel tanto en el arranque del partido de Correa. Pellegrini la baja mal. Moreno la sacó por el medio. Elías Gómez recibe. La saca Elías Gómez esperando a Liendro, guardando la pelota a Robertone. Ahí viene la pelota para Elías. Juega el balón para Magallán. La saca Lisandro Magallán. La toca al 32. Vino para Silvero. Thiago Silvero toca para García. Joaquín García para el arquero. Sale Marchiori.
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0: A buscar la pelota en salida Vélez. El balón vino para el 39. Aguirre levantaba a Thiago. Quería escapar. Lo derribaron a un compañero. Tiro libre que será para Vélez. Banda derecha, posición de 8. Vélez meterá la pelota en el área.
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0: Se recupera Liendro. Vendrá el balón desde la banda derecha. Lo gana River 1-0. El Monumental de fiesta. El Monumental está lleno. 23 minutos de este primer tiempo. Para pegarla a la pelota, para meterla en el área. El ex River Lanzini va Manu. El hombre de Ituzaingó. Meterá la pelota para la cabeza de Silvero de Magallán. Los jugadores de River esperan en la puerta del área. Este centro que viene de Lanzini. Quedó la pelota por la izquierda. Un remate defectuoso que parte en contra para River. A ver si se arma con Correa. La juega por el medio. No puede Moreno. La perdió River ya. Es de Vélez otra vez. Aguarda la pelota y espera Lanzini. Lanzini recibe de 4. Viene Lanzini. El que ejecutó en el tiro libre. Lanzini va. Pasa al ataque con botines blancos. Lanzini va. Se lanza al ataque. Frena. Juega al medio. Sale Vélez. Vino para Robertone. Vende Gijón.
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0: ¿Cómo está esa punta de Leanza Nacional en el vestuario de River?
2: La punta viene en alza, el técnico de River por otra parte, activo como siempre, indicaciones para Moreno y para Andrada.
0: Sale River con Otamendi, con el arquero que le pega de pierna izquierda y la hunde en la noche Beltrán. Santiago para Lucas, corre el Beltrán delantero, vino del 9 para el 1, del 1 para el 9, sale Vélez. Llegó el balón para Lanzini, Lanzini que juega para Aliendo, Aliendo para Lanzini. Los ex River, la toca a la derecha para García, lateral para Vélez.
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0: Silvero juega 32 en el dorso, toca para Magallanes, 16 en el dorso, entrega por la banda izquierda a buscar la pelota Vélez, que de a poquito se arrima al fogón de Beltrán. Lo gana River, pero Vélez empieza a controlar la pelota con Magallanes. Ahora Silvero, ahora el 4 vino para Joaquín García, la tiene Joaquín García, se desprende Aliendro, llega de Joaquín García para Silvero, Silvero para Magallanes, Magallanes, botines rojos, sale el central, círculo central, la levantó a la izquierda, vino para Elías, la quiere bajar por la banda izquierda, llega Vélez de a poquito y por las piedras, por la banda zurda, a buscar la pelota Escobar, a buscar la pelota ahora, el de botines rojos Magallanes, y vino de vuelta para Silvero, y Silvero le pega hacia arriba y se la llevó con un taquito bien Lanzini, combinó bárbaro, Lanzini al gol, cambió de frente, lo tiene Vélez, la bajó mal, la bajó con los cordones Escobar, era gol por donde se lo mire, Lucía.
5: Claro, pero le falló el control a Escobar, había sido extraordinaria la jugada de Vélez, de Pellegrini con una chilena para Lanzini, que hizo lo que pedía la jugada, y en el momento decisivo, en el del control, falló el pibe Escobar.
0: ¡Ay, Escobar! ¡Zarratea!
6: Pregunto, ¿Lanzini no quiso hacer el gol?
5: Lo tenía bien ubicado Escobar para definir.
6: Sí, también podía pegarle él.
0: No tenía resto, me parece. Me parece, pero bueno, yo confío en su desconfianza.
6: Confío. Porque soy malo, pregunto.
0: Sí, sí, confío en la desconfianza de Zarratea.
2: En el torneo pasado, Lanzini tuvo una frente a Armani, fue gol. Esta noche Gallardo decidió renunciar. No creo que sea como dice el Vasco.
0: Tomá, al ángulo te la pusieron.
6: Batido desde la casa y Armani estaba con la muleta, dale.
0: 27 minutos, vende el Lobo Gijón.
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0: Sale en el fondo River, ahí la tiene Andrada, Andrada la va a levantar, Andrada la levantó por banda diestra, la pelota que pica y sale desde la pierna zurda de Magallanes. Lisandro la levanta, la regala, la recupera Andrada, la pierde, la vuelven a regalar, sale Elías, la quiere Escobar, parte la réplica para Vélez, está guardando Pellegrini, vino para Lanzini, la quiere cambiar Lanzini, la aguanta para vos, le dice Zarratea, casi me la llevo, la pierdo, la tiene Aliendro, Aliendro, Aliendro, Aliendro, arriba, el remate de Aliendro. Suspendió en la noche a Beltrán, que se elevó y la quería tocar. El saque de meta para River. Está bueno el partido.
5: Primer intento serio de Vélez en la noche. El remate de media distancia de Rodrigo Aliendro. Necesita más. El partido le demanda más al número 29 de Vélez. Recién excelente el quite ante Ángel Correa. Pasó cerca del ángulo izquierdo de Beltrán.
0: Me da la sensación que está reculando River Leanza. Y la está perdiendo River Leanza. Y esto es peligroso para River.
2: Sí, señor, le cuesta tener la pelota al equipo de Chacho.
0: Pero qué buena recuperación de Ortega por la réplica para Correa. Orteguita va. Orteguita va a la derecha. Vino a buscarla Freitas. La busca Freitas. La quiere González. La toca Andrada. Viene el ex Vélez. Juega a la derecha. River con la pelota. Donde está Thiago. Vino de vuelta para Freitas. River duerme el balón al lado de Coudet y la termina perdiendo, y la va a recuperar Otamendi, y sale River con la pelota, gana 1-0.
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0: 29 en el aire de la más grande, River 1, Vélez 0, vende el Lobo.
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0: Brindo con Viñas, se viene River, balón que llega para la ubicación de Correa, Correa toca, vino para Ortega, toca para Correa, toca para Thiago, toca para Moreno, River con el balón, el tiki-taka de River. Llega el balón para Otamendi, salió Otamendi. Disperito Moreno en la 8.60, Chosmalal en la 6.70, Córdoba en la 7.50, River va, la levanta Martínez Cuarta, River va, la jugaron a la derecha para este centro que se impone de González, de costa a costa, de lado a lado, vino para Ortega, la tiene Pancho, Pancho va, sonando en la derecha, Pancho la juega para Correa, la entrega para Moreno, vino para Thiago, vino para Moreno, vino para Ortega, Orteguita al lateral, juega al medio, va para Moreno, vuelve a arrancar River, dame una.
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0: 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River de vuelta, lo agarra de la solapa Vélez y se lo lleva contra el arco de Marchiori, y la tiene González, y juega Andrada, y vino Martínez cuarta, y sale Otamendi, todo en campo propio, Otamendi con la pelota, Botines Blanco la tiene, el campeón del mundo, la jugó por la izquierda para Thiago Almada, Thiago Almada controlando el balón de vuelta para Otamendi, Ota, River, la saca Otamendi, vino el balón para la ubicación de Martínez cuarta, pasa Martínez cuarta con Andrada, o Andrada va, la jugó entre líneas, qué buena, vino para Beltrán, le puede pegarse a como entrando al área, quiso escapar, le quedó atrás, la juega Freitas, la entrega para Thiago, la levanta a la derecha, ahora sí venía al centro, como venía, como le caía la pelota al jugador lateral de River, que la termina perdiendo, a buscarla la recuperación River, muy bien por Andrada, la perdió en la derecha lateral.
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0: Está descocado Martínez Cuarta, aparece en cualquier rincón de la cancha, ¿eh? A veces uno cree que es Andrade Martínez Cuarta que agarra la moto y sale por todos lados. De hecho, ya llegó al área ajena en más de una oportunidad. Se mueven las fichas de Coudet. Sale Vélez en la mitad de la cancha. El partido con Aliendro viene para Gómez. Gómez para Aliendro. Vélez lo pierde 1-0, pero va a buscar. Se viene Aliendro. Toca a Balanzini. De vuelta Aliendro, toca para Magallán. Magallán que la levanta por el costado izquierdo. Vino para Elías Gómez. Está esperando la pelota Robertone. Llega para que salga el central Magallán. El central Magallán para Aliendro. Aliendro para Lanzini. La bajó bien Lanzini. La toca para Aliendro. Pasó al ataque. Venía el 29. La perdía la termita. Tiro libre. Es para Vélez.
5: Necesita más de esto Vélez, encontrarse los que saben de la mitad de la cancha para adelante. Aliendro, Pellegrini, todavía no pudo responder Vélez, ¿cómo va a ser para llegar con riesgo hasta el arco de Beltrán?
0: Tiro libre para Vélez, se para las antenas, vende Gijón.
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0: Balón quieto, diga.
6: Gustavo lo llamó Elías Gómez y Elías Gómez vino a hablar con el hombre que va a patear el tiro libre.
0: Viene el centro de Lanzini. La pelota contra el palo derecho, rebotaba, iba a Escobar, la pelota abajo, no sé si no dio entre el palo y el central de River que estaba con Beltrán, era gol por donde se lo mire si pasaba, ¿eh?
5: Pero claro que sí, termina pegando en el palo y después le pega al defensor de River, por eso sale al córner, una llegada importante de Vélez en el partido y no fueran muchas las más claras después de este tiro libre.
0: Eso le habrá dicho Guillermo, tirala contra el segundo palo, que está el pibe que tiene ganas y erró uno.
6: Posiblemente, segundo tiro de esquina para Vélez.
0: Corner número 2, dice Sarratea, pelota quieta contra el arco de Figueroa Alcorta. Todos van al primer palo, libre el segundo palo. Muy tapado el arquero Beltrán, vino el centro cerrado, Beltrán. Con los guantes, con los puños, la sacó de larga, la levantó Thiago, la recuperó Aliendro. De vuelta viene la pelota para Lanzini, la va a cambiar por el medio para que salga jugando el jugador Gómez. Elías Gómez la tiró atrás, sale jugando Vélez.
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0: Viene River, valora el sector diestro, se mueve como una alternativa Beltrán, recibe, juega, cambian de frente, lo hace Andrada, la tira para Ortega, la recibe por acá el jugador Thiago, la pareja Thiago, la juega por el medio, River con la bola, la juegan para Moreno, la entregan para Andrada, la dejan para Martínez cuarta, River lo gana 1-0, transitamos el minuto 34. Va a buscarla Santiago. Le va a pegar Beltrán vestido de naranja. La toca a la derecha. Vende el lobo.
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0: La recuperó y la perdió Robertone. Es de River la pelota, vuelve atrás. Dame un par de oyentes, dale, dale, boina.
3: 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Quiero participar por la camiseta de River. ¡Aguante River!
0: ¡Aguante Nacional! Viene el Millo. Va la pelota por el medio, se desprende Correa. Recibe Thiago, vino para Correa. Correita al área, tira un caño, no prospera. Esperaba Beltrán, que le dice, ¿no me van a tocar uno ustedes? Van a jugar siempre en el tiqui-tiqui entre ustedes dos. Los mira los petillos. Juegan bien los petillos. Juegan lindo los petillos, Lucía. Juegan al pie, pero no lo ven al 9.
5: Sí, juegan bárbaro y crece el mejor fútbol de River cuando ellos se conectan. Está bien, tienen que solidificar esa sociedad, la tienen que hacer fuerte porque le da brillo a River.
0: A correr River a la derecha. Salió Magallana a marcar con falta. El árbitro la cobra. Tiro libre que será para el Millo. Metele, Lobo, metele.
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0: Radiografía del Chacho Coudet en el banco de River.
2: Atraviesa un lapso de conformidad el técnico de River con este ratito de su equipo. Recién el reconocimiento para Beltrán por haber generado la falta que derivó en este tiro libre que va a ejecutar Almada.
0: Almada para pegarle, ya un escaneo de Guillermo. El arco de Lugones, el arco de la autopista, el arco del Río de la Plata, el arco donde River hizo uno y quiere más. Viene el centro de Almada, pica la pelota, Boya, el remate de media vuelta, muy defectuoso, muy feo, de Otamendi que no se pudo acomodar, escanea, saca el escáner, Sarra.
2: Lo sacamos.
0: Apunta bien.
2: Dele, bueno.
0: Apuntale a Guillermo, dale, escaneame a Guillermo.
2: Guillermo está sentado, el que estaba parado era Gustavo, que ahí se fue a sentar y están hablando los hermanos de cara al cierre de la primera
0: Pero
2: parte.
0: Pero ¿cómo Corno los conoce a los mellizos a la distancia, 100 metros? Usted me dice uno Gustavo,
2: porque
0: otro Guillermo.
2: Guillermo está de negro y Gustavo está de azul.
0: ¿Usted les preguntó cómo se vestían?
2: Obvio.
0: Sale Vélez, recupera River, así que el de azul es Guillermo.
2: Ahora está paradito, es Gustavo el de azul, Gustavo. Guillermo es el de negro.
0: Van alternando, puteadita como para que no
2: claro. Echen.
0: Bien, como cuando jugaban. El pelotazo que vino largo de Siluigro a buscarla a Liendro que se mueve más, a tocarla a Robertone que va por el centro, a jugar para Magallán que sale con botines rojos. 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Donde los números del fin de semana nos dan bien arriba en el podio deportivo lateral de River.
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0: Nacional que tiene la primera mañana, Jacoy con primer round, que tiene después a Adrián Corol en la segunda mañana, que tiene a Pasión Nacional después de las noticias del mediodía, que la tiene a Nora Brioso, que lo tiene a Hernán Mundo, que tiene a Pasión Nacional en segunda edición y los partidos y las transmisiones. 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
2: ¿Perazo?
0: Sí.
2: Ahí lo tienen los dos paraditos dando indicaciones, Guillermo y Gustavo, ¿ves?
0: Ahí está, bueno, el de negro, Guillermo. Y si se cambia la campera, ¿qué hacemos? ¿Lo descubrimos de acá?
2: Sí, adivinamos.
0: Correa. Juega Correa, entregó la pelota para Otamendi. Ota, Riverota. Sale Moreno tocando la pelota para González. La tiene el Yorugua, González. Va Patrick y González. ¡Para el otro lado! La juega para Beltrán. Y ahí viene Beltrán. Y Beltrán la va a sacar del área, la va a tocar para Martínez Cuarta, que le pegará al de Mar del Plata por la derecha. Martínez Cuarta juega para Andrada, toca para González, viene por el medio, limpia River para Correa, limpia River, limpia. 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Llegó la pelota para Correa, corre Thiago que quiere, viene Correa, se perfiló, le puede pegar, le pegó. Lo aplaude la gente al 10 que... ¡Va a los bifes, Lucía!
5: Claro, y se muestra y está activo, participativo, intenta asociar al equipo con la pelota, a veces con Beltrán, otras con Freitas, otras con Almada. Un buen primer tiempo del número 10 del Millonario.
0: Me hace acordar a Chiquito Profili cuando se prende la parrilla, ¡va a los bifes! No deja nada, Chiquito. Sale en el fondo Vélez, sale jugando el balón para el central Silvero, de media vuelta Silvero, le roba la cancha. ¡Le roba la cancha! Lateral. La pelota había tocado en uno. Es de Vélez, es de Vélez.
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0: ¡Upa, qué patada que se comió a Liendro Amarilla que presentamos!
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2: Apurosa falta de Aníbal Moreno, que es el primer amonestado en River.
5: Sí, un partido que no ha tenido fuertes infracciones, por eso a los 40 minutos recién del primer tiempo sale la primera tarjeta amarilla del bolsillo de Darío Herrera, correctamente amonestado por esa infracción de atrás el Cata Moreno.
0: Metele con la gente, Fer Puentes, Estudios Nacional.
3: Hola gente de Radio Nacional, soy de Pergamino, quiero participar por la camiseta de River, hoy ganamos 2-0. Hola Nacional, soy Daniel de Tucumán, los escucho siempre, aguante el decano tucumano.
0: Bien, el decano tucumano y la gente en cada rincón del país, de norte a sur, de este a oeste, para que siempre haya un gol en las frecuencias nacionales. Bueno, agarrate, agarrate River, que vendrá un remate frontal después de la falta de Moreno. La metió Robertone, le erró a los compañeros y a todos los de azul y a la cancha. Le erró Robertone, la recuperación para el pibe Escobar. El pibe que toca más atrás todavía de la pelota para que salga Marchiori. Marchiori que le pega de pierna derecha. Marchiori que la hunde en la noche fría del Monumental, donde cabecea Martínez Cuarta. Donde deriva la pelota para el jugador Silvero. Donde recupera River a través de Thiago Almada. Algo apagado, Thiago viene por el medio, juega atrás, sale la pelota para Otamendi. Ota, River, Ota, Ota, Juan y Ota, Ota, Gijón.
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0: La noche será festiva y de clásico en el cilindro de Avellaneda. Racing Boca de Jesús Minotti. Pelotazo largo y arriba la ponen para que corra Beltrán y Freitas. No llega ni uno ni otro y tampoco Correa. Es Correa el que anda más cerca de Beltrán. Es Freitas el que anda como un 8 adelantado. Le tienen que poner un GPS al pibe, lo van cambiando permanentemente. Viene River, ahora va Freitas, juega y pasa y se mete en el área, se la lleva de Prepo, saca el centro, rebota y gol. ¡Y gol! Freitas. ¡Gol de River! Sale con Freitas el segundo. El pibe voluntarioso, el pibe que va a todas, el pibe que juega donde lo pongan. Salió de 8, se puso de 7, llegó a 9, remató. Y el remate se convierte en gol después de un rebote en el camino. Lo gana River, sale con Freitas. El segundo de la noche, River 2, Vélez 0 a los mellizos. Se le hace de a 2.
5: El premio para Joaquín Freitas, centrodelantero tirado como extremo por la derecha con el compromiso del retroceso, pero también de pisar el área con autoridad. Ya lo había hecho en el partido, se encontró con el futbolista que lo entiende todo en esa zona, Ángel Correa. La devolución de la pared para Freitas, la definición cruzada, un premio para el pibe, un premio para River, que también tuvo efectividad y le gana con autoridad 2-0 a Vélez en el primer tiempo.
0: Y Leanza.
2: Y todos abrazar a Freitas, habrá que ver si Herrera dice que fue él o no. Lo cierto es que se lo merece el pibe por el esfuerzo, por poner todo y por jugar en un lugar ajeno a lo que él está acostumbrado a hacer, pero dejar siempre todo.
0: Quiso buscarlo Beltrán, encontró una pierna en el camino y la pelota se metió. Y se agarra la cabeza a los mellizos, los dos.
6: Sí, un baldazo de agua fría en una noche muy fría. Recordamos de los últimos tres de Vélez en el Monumental, dos los perdió por goleada.
0: River 2, Vélez 0, se la lleva Beltrán, la bajó bárbaro como un 9 de fuste, la aguantó, la tocó atrás. River con la pelota con González, juegan por el medio, vino para Andrada, la pierde Andrada, Vélez empieza a apretar los dientes porque lo pierde 2-0 y porque va a buscar con Lanzini. Lanzini que la tiene por la banda izquierda. Lanzini pasó, sacó el centro. Lanzini venía para Aguirre, queda el rebote, quiere Robertone, la levantaban por el medio para el 8, la va a perder, la recupera bien, pone la punta del botín para que venga su compañero Cardoso por la izquierda. Un corte, una quebrada, un enganche, viene la pelota para Lanzini y el rebote fuera arriba de Lanzini. La bajaron bárbaro y Lanzini le pegó con el juanete, con la bolita del tobillo. La tiró por arriba del horizontal, saque de meta para River.
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6: Perato.
0: Sí.
6: Uno más.
0: ¿Uno solo?
6: Sí.
0: ¿Usted no se está metiendo en el terreno de Leanza?
6: No, fue autorizado por Leanza.
0: Ah, muy bien. Usted intercambia, hay funciones con Seba.
6: Como Guillermo y Gustavo.
0: Espero que no intercambie todas las funciones. Sale.
6: No.
0: Viene para Beltrán. Juega para Moré. ¡Ay, ay, ay! ¡Uy, uy, uy! Le pegó hacia arriba Beltrán con el árbitro del partido. Hasta el final del juego. Para el primer tiempo la gente aplaude como hace mucho no aplaudía acá. Parecido a lo que ocurrió el otro día con Argentino Junior. La gente se levantó de la butaca para aplaudir a un equipo de Caudet que estaba con el agua al cuello y que está ganando el segundo partido consecutivo en el torneo local. River 2, Vélez 0. Soy Nacional.
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0: Y se va River de la cancha. Abrazo a la gente del Trujollero, a los amigos Lucho Lori y Julián Espigui, de Horizonte, Punto Financiero, Punto Group, a los amigos de Neumático Jean Pietro con Leo la cabeza, a la gente de Lubricante 05 en Aerosol de Aerolom, a los amigos de Agrale, a la gente de Casemaster. Se va River, Leanza, se va.
2: Sí, señor, aplaudido, relativamente aplaudido el equipo de Chacho. Hoy hizo tal vez un partido donde la fortuna le permitió abrirlo, la jerarquía de Correa también, obviamente, y después el remate de Freitas, el rebote y el segundo gol para una ventaja que tal vez el juego no mostró tanto, pero River no sufrió y la gente valora que después de tanta pálida, el equipo empieza a acostumbrarse a estos aplausos. Tiene material River para ser un equipo muy, pero muy potente, lo está empezando a mostrar, ojalá continúa así. El miércoles se juega parada bravísima. Seguramente en función de este primer tiempo empieza a haber algo de rotación pensando en la Copa Sudamericana. El torneo pasado, Argentinos y Vélez fueron los clavos del cajón de Gallardo. En este torneo, Argentinos y Vélez empiezan a hacer tal vez los primeros pasos para una refundación, entre comillas, futbolística y para una redención del Chacho Coudet como técnico de River.
0: Se prenden los grifos en la cancha de River, donde saluda a la gente de Dinal, con Néstor Ruiz a la cabeza en Mar del Plata, Quijano de MBB, Juan Carlos feliz con la victoria de River. A los amigos de Tigres, se juega en casa y el partido es importante. Nada de improvisar, la pelota la tiene Tubos y Conexiones. Tigre para Ariel Aro, de Don Provolone, para Gustavo de Antenor, para la familia Caetano de Voy y Vengo, para los amigos de Revesta. Pinta lindo con Revesta, como pinta el vestuario visitante. Sergio Sarratea.
6: Vélez ya metido en el vestuario con un equipo que no tiene amonestados a lo largo de este primer tiempo. En el banco de suplentes esperan Sanguinetti, la incorporación de Vélez. El martes estaba jugando definición por penales en Copa Argentina y dándole la clasificación a Banfield ante Midland. Y el viernes era presentado como la primera incorporación del Fortín esta temporada. El resto del banco: Mamana, Cristaldo, Pereira, Lucas Feller, Diego Valdés, Baeza, Verón, Godoy, Arias, Viola y Polichela.
0: Bien, un abrazo para Hugo Amaolo, que anda por Rincón de los Sauces. Viene de relatar el torneo Federal A con la victoria de Rincón sobre Juventud Universitario de San Luis, con el vasco Hernán Dorena. Un abrazo para colegas que en todo el país sintonizan Nacional. Los grifos encendidos, un par de oyentes antes de Lucía, de Santi Lucía.
8: Buenas tardes desde Tierra del Fuego. Soy Gustavo Núñez, hincha del primer grande. Hoy le ganamos a Boquita, si no, tienen la ayuda del árbitro. La transmisión es un espectáculo. Abrazo académico.
3: Peraza y equipos desde Tucumán. Participo por la camiseta de mi River querido. Saludos, soy Amadeo. Y dejo una foto de su radio. Hola, soy Miguel de San Miguel de Tucumán. Para mí, hoy lo gana Vélez. También quiero participar por la camiseta. Vamos, River. Soy Rosario Desquel.
0: Bien. Usted no me representó ese vamos River como corresponde. Después va a decir vamos Racing, vamos Boca. ¿Cómo dice el oyente?
3: ¡Vamos River!
0: Bien, un abrazo para Amadeo. Debe estar con Metegol.
3: Sí.
0: Amadeo, esperando el comentario de Santa Lucía. En la cancha de River, River 2, Vélez 0. Palabra de comentarista.
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River 2-0 en el Estadio Monumental, en un primer tiempo de necesidades para el millonario por las señales que viene a buscar el hincha de River y que hoy entregó el equipo en este buen primer tiempo que jugó el millonario frente a Vélez. Primer tiempo donde tuvo fútbol, donde tuvo carácter, compromiso, donde lo jugó con solvencia y autoridad River el partido frente al equipo de Guillermo.

0: Joaquín Freitas. Y la línea de tres mediocampistas que pone el Chacho Coudet para que le den vuelo al fútbol de River, con Joaquín Freitas tirado a la derecha, con Thiago Almada a la izquierda y Angelito Correa flotando por delante de los mediocampistas centrales, y además también con el compromiso de pisar el área con autoridad. Tiene mucho fútbol River en esos nombres propios. Cuando aparecen las conexiones entre Thiago Almada y Ángel Correa, brota el fútbol, por la calidad individual que tienen esos jugadores, por el conocimiento además y por la empatía que tienen a través de la pelota. River sabe que teniendo en sintonía a Thiago Almada y a Ángel Correa, fortaleciendo esa sociedad, tiene un caudal de fútbol inagotable, que es difícil encontrarle el techo. Y además también a River se le presentó el partido de manera favorable. ¿Por qué? Porque si bien salió con esa vocación que siempre tiene de dominio en el Estadio Monumental, encontró rápido al gol en la primera llegada profunda, en un descuido de la defensa de Vélez, en un rechazo desde atrás de la mitad de la cancha de Martínez Cuarta, una pelota alta que tenía la intención de sacarla, de despejar un avance de Vélez, y que encuentra desconcentrado a los centrales de Vélez, y Ángel Correa todo lo contrario, con la precisión que pedía la jugada para ir a buscarla, para dominar, y después con dos enganches adentro del área, Angelito Correa mostrando de qué está hecho, y una definición fuerte contra el palo derecho de Marchiori, y a los 10 minutos ya le ganaba a River el partido a Vélez, que a partir de ese momento empezó a jugar de otra manera, porque la demanda era distinta para el Fortín, y empezó una reacción que no llegó nunca a incomodar demasiado a River. Algo de Lanzini apareciendo en este primer tiempo con cuentagotas, y lo marcamos a Manu Lanzini por la responsabilidad que tiene en este equipo. El partido le pide más a Aliendro y a Robertone. Hablábamos de esa pulseada que se daba en la mitad de la cancha, de la batalla grande que tiene el partido, de lo estratégico. De un lado, Aníbal Moreno y Tobías Andrada, los ganadores. Del otro, Aliendro y Robertone, los otros mediocampistas, en este caso de Vélez, que no le pudieron dar el sustento que necesitó el equipo en este primer tiempo. Porque para que se luzcan los pibes Escobar o Aguirre, bueno, el equipo tiene que tener esa solvencia en la mitad de la cancha, que hoy no la encontró el Fortín, porque siempre cortaba rápido River, porque encontraba algún jugador libre para salir cuando el Cata Moreno o Andrada recuperaban, y entonces en la zona media claramente River le fue ganando esa pulseada del partido al Fortín de Liniers. No tuvo demasiadas llegadas el primer tiempo, pese a que fue dinámico, poco cortado. Sin embargo, en la zona de elaboración es donde quizás a River todavía le sigue faltando encontrar ese pase rápido, preciso para Beltrán. De hecho, el centro delantero de River no ha tenido ninguna en el contexto de un buen primer tiempo del millonario. La más clara de Vélez es un tiro libre que la encuentra el pibe Escobar, es cierto, con poco ángulo, pero la pelota terminó pegando en el palo cuando parecía que la tenía controlada el arquero de River, Santiago Beltrán. Y en el cierre del primer tiempo llegaría también el gran desahogo en el Monumental, por la distancia que consigue en el resultado River, justamente a través de Joaquín Freitas. Tanto que se habló de la posición de un pibe que sale de su puesto natural para jugar casi como extremo por la derecha, que lo hizo en buen nivel en este primer tiempo, y el propio Freitas, entrando desde la derecha en diagonal al área, combina con Ángel Correa, quien lo entiende todo en esa zona, devuelve la pared donde pedía la jugada, el remate con un rebote en un defensor de Vélez lo termina dejando sin posibilidad a Marchiori, y de esa manera River se ponía en ventaja 2-0, mostrando que también ha tenido efectividad en este primer tiempo. No fueron demasiadas, pero River fue contundente en ataque. Ha pasado un buen primer tiempo del millonario, con fútbol, con carácter, con compromiso, juego, corazón y efectividad. River le gana 2-0 a Vélez.
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0: 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El presidente Javier Milei confirmó que irá por su reelección y adelantó que realizará más reformas si los argentinos le dan esa posibilidad. Quebró Lácteos Verónica. La firma santafesina se presentó en concurso de acreedores con deudas cercanas a los 16.000 millones de pesos. Del exterior, aumentaron los muertos por el terremoto en Venezuela. A 2 meses del sismo son 6.400, miles quedaron en la calle y un sinnúmero yace en los escombros, según la información brindada por el gobierno de Caracas.
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6: 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Misiones. Las cataratas del Iguazú están ubicadas dentro del Parque Nacional Iguazú. Es un monumento natural declarado una de las siete maravillas del mundo. Están justo en la frontera entre Paraná, Brasil y la provincia de Misiones. En total, tienen 275 saltos de hasta 70 metros de altura. Por sus pasarelas mimetizadas en plena selva, se puede avistar de cerca la Garganta del Diablo, el pico más alto. Más de 1 millón de personas del mundo visitan Argentina cada año solo para ir a las cataratas del Iguazú. En cada provincia argentina. 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
12: Se viene el segundo tiempo, equipos en la cancha, arrancará la parte final. Hay modificaciones en River, se va.
13: Sin cambios, relator, si el partido sigue así, seguramente en breve sí empieza a haber movimientos, pensando en el miércoles por Copa Sudamericana, River Independiente, Santa Fe aquí.
12: Del otro lado, Sarra.
14: Sin cambio, la dupla Guillermo Gustavo.
12: A jugar el segundo tiempo.
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12: A jugar River 2, Correa. Y el centro de Freita que se terminó metiendo para el 2-0. Vélez nada, los mismos protagonistas para Vélez. Guillermo apuesta a estos, algunos pibes y algunos grandes que por ahora no dejan demasiado. Tocaba Pellegrini, juega Pellegrini, anda por la derecha, zigzaguea, termina perdiendo, recupera River. Sale el millonario de la banda zurda para Ortega, Ortega que la jugaba al medio. La jugaron para que salga el millonario a través de Martínez Cuarta. Y Martínez Cuarta la deja para González. Gonzalito la cinta. Viene González para Freitas. Freitas la entrega para Martínez Cuarta. Sale River, vende Gijón.
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12: Viene Martínez Cuarta. A darle Martínez Cuarta de pierna izquierda para Andrada. Andrada para González. González cayó. La falta fue de Robertón. El tiro libre para River.
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12: 11-3-8-70-74-85. Ya repaso resultados del día. De la fecha 6 del fútbol argentino con Fernando Puente. Juega Otamendi. Toca Otamendi, entrega por la izquierda. Salió jugando River con el balón al pie. Vino de vuelta para Otamendi. Botines blanco. Levanta a Otamendi. Viene a buscar la pelota Martínez Cuarta, de pierna derecha el de Mar del Plata, la pone a correr para Beltrán y para Freitas. Corre que te corre, tira un cuete Freitas. Llega por la derecha, la espera Beltrán, tira un caño. Prospera Beltrán y viene Freitas, cambió de frente. La deja para Thiago Almada, le quedó atrás a Thiago. Le pasa Ortega, viene Thiago, la juega entre líneas, lo tiene River. Arquero Marchiori, lo evitó ante Correa que sacó un chutazo de gol. La sacó el arquero, llegó River Santi.
8: Otra muy buena jugada de River en ofensiva, otra vez Ángel Correa y la aparición en el partido de Marchiori para quedarse con lo que era el tercero del millonario.
12: Corner. Mande, ¿qué número de córner?
13: Está tocando para eso, el segundo, relator Almada.
12: Bien, casi tres minutos, viene el centro, Almada, Marchiori con los puños, quedó viva la pelota, pero una réplica que no se arma. La levanta Martínez Cuarta, la ponía Moreno, la saca Vélez, el partido 2-0, escuchás Nacional, la más grande del país, ya abre las Gromanti para que se meta el pueblo argentino. En la radio que llega a cada rincón del país, la falta fue de Martínez Cuarta contra Lanzini, tiro libre. ¡Abrime las Gromanti, boina!
9: Hola Martín y equipo, esta noche gana el millonario 3-1. Para mí hace en el segundo tiempo un gol Driussi, soy Fabi de Gualeguay, Entre Ríos.
12: Ah, bueno, ¿está Driussi en el banco? ¿O no está?
13: Sí, señor, está Driussi, seguramente un rato juegue.
12: Está bien dateado, el amigo de Entre Ríos. La tiene River, entre línea la pelota para Beltrán, atención con Correa, ahora sí, viene Giovanni, el remate de Freitas, picó la pelota, salió del área, ahí offside, abre los brazos Beltrán por allá, tiro libre indirecto que será para Vélez en zona defensiva.
10: Perato,
12: dígame por favor.
10: ¿Sabe quién está en la cancha?
12: Y hay un montón, está mi tío, por ahí anda un primo.
10: Ajá.
12: ¿Quién está en la cancha? ¿Qué es? ¿Femenino o masculino?
10: Masculino.
12: Masculino. ¿Del sí. fútbol?
10: Yomif Kajelcha está en la cancha.
12: ¿Quién?
10: Yomif Kajelcha.
12: Es con L, Kajel.
10: Kajelcha.
12: Ah.
10: ¿Sabe quién es?
12: No.
10: Es el etíope que ganó la media maratón de Buenos Aires hoy por la mañana.
12: Ah,
10: y batió el récord mundial.
12: ¿Qué vino? ¿Con Ruiz?
10: Claro.
12: Ahí está. Kajelcha.
10: Yomif Kajelcha.
12: Bueno, mándelo allá a ver algo. Marchiori.
10: La dirigencia de River le regaló una camiseta de River.
12: Rápida.
10: Con el tiempo que hizo hoy en la espalda.
12: Bien, en los detalles que suman. Ahí la perdió Aliendro. La está recuperando River, que gana 2-0. Más detallista con otras cosas, diría Coudet. La pelota vino para Thiago. Llega para Ortega. Llega para Thiago. La tiene Thiago. Digo Thiago, digo Almada. La Almada de River. Menos mal que... ¿Usted la tenía la data esta, Leanza? La de Kajelcha.
13: No tenía ni idea.
12: Ni la más idea tenías.
13: Nada, yo de maratones no entiendo nada. Yo sé comer y beber.
12: Bien, bueno, hay un programa acá de comer y beber. La saca Otamendi. Viene Otamendi. Acá dice chiquito, yo lo escucho el programa ese, Comer y beber.
13: Yo creo que comer sabe seguro.
12: Andrada.
10: Tratar, comer y beber.
12: Jugó para Thiago. Viene Thiago, la levanta Thiago, rebotó en el camino. La saca Silvero. Llegó la pelota por el medio, para el que rumbo el cantado. Vino para Escobar. La levanta Escobar, más espina que flores de Escobar. La pierde Aguirre, la recupera River. 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Vende el Lobo Gijón.
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12: Se levantó como una ventolera, ¿no? Un vientito, me parece.
10: Cerraron la ventana acá.
12: Sobre el Monumental. A buscar la pelota González. La tiene González, va Gio González. Vino para Freita, tiró por un lado, buscó por el otro. Es eléctrico el pibe Freitas. Provoca el pibe Freitas. Robertone. Llega Robert. ¿O no, Lucía?
8: Es encarador. Llega con presencia al aura. Al área tiene capacidad en la definición. Está jugando un buen partido en un puesto que está conociendo.
12: Va a buscar la pelota el lateral Gómez. Elías toca para Escobar. Escobar se hizo un autoengaño. Perdió la pelota Escobar. Llegó para Beltrán de vuelta. Vino para Correa, para Thiago y para Correa. Sale Thiago. La tiene Thiago Almada por la izquierda. Le va a pasar Ortega. Se mete en campo enemigo. Pasa al lado de Gustavo. Pasa al lado de Guillermo. Viene Thiago. La tiene Almada. Se libra. Viene el petizo. ¿Y qué tendrá ese petizo? Toca para Beltrán. La terminó perdiendo. La va a recuperar Vélez, vende Gijón.
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12: Salida para Vélez, el cronómetro marca 7 de la parte final.
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12: 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Escobar, Escobar la tiene por acá. Escobar juega a Escobar, a buscarla Aguirre, viene la ardillita Aguirre, entrega la pelota para Robertone. Robert la levanta, a ver qué pasa con esta, viene García, juega para Robert, rebote y córner, y tiro de esquina y córner número
10: el tercero, va el 11, Pellegrini.
16: Bueno, el intento de Vélez, tiene que probar de afuera, Martín, como recién lo hizo Robertone. Necesita más de eso el equipo de Guillermo.
12: Tiro de esquina, banda diestra, zurdo para pegarle, separa las antenas de gol, el arco del Río de la Plata, arriba Beltrán. Aplauso para Beltrán, que la descolgó, abro las gromantes y se mete el Boina Puentes.
9: Buenas tardes, amigos futboleros de Nacional. Quiero participar por la camiseta de River. Hoy debe ganar el más grande. Saludos de Salta, capital.
12: Bien, dame más, dame más.
9: Hola, amigos de Nacional. Soy Ramón de Santiago del Estero. Voy por la de River. Hoy ganamos 2-0. Fuerza, Millo.
12: Qué grande, Ramón. Debe ser el del camión, Ramón. La tiene Robertone, juega Robertone, entrega atrás, salió la pelota para Silvero, Silvero que la va a alcanzar para Marchiori. Tomás Marchiori, la gente se levanta en zona de platea. A ver, levántame, chiqui. Grita la Belgrano, ¿eh? Se suma la Sibori. Y viene River, y va Thiago, Thiago al área, Thiago, Thiago, Thiago, Thiago, Thiago, Thiago, Thiago, Thiago, Thiago, Thiago. Thiago, ¿qué Thiago con esto? Recupera Freitas, viene Freitas, viene Freitas, viene Freitas, pisó, liberó, regaló Freitas. Es como un caballo de esos de carrera, Freitas, juega con anteojeras, caballo de trote en el campo. No mira para el lateral, encara el tipo, encara, a veces sale, a veces no. Levantame el ambiente, metete en el Monumental por Nacional. River 2, Vélez 0. Y esto recién arranca en la parte final. 9, segundo tiempo, 2-0. Vélez va, no hay variantes por ahora. No hay variantes en Vélez por ahora, todavía se notea.
10: No, están hablando Guillermo Gustavo en este momento.
12: Mire que pasa el tren, Dígale que viene Correa y pasa el tren. Y va Correa y Beltrán no. Correa, se la morfó Correa. Se la deglutió Correa, Liendro. Sale Liendro por la derecha. Está Carlitos del otro lado, Seba, ¿no?
10: ¿Cómo no va a estar el doctor del otro lado?
12: Y está Silvia de Carves.
10: También.
12: Y está Fede la Trechana.
10: Sí, señor, y está Beltrán.
12: Viene Beltrán, viene Beltrán y están todos con Nacional. Pelota para Chío, métala, métala para Beltrán. No le queda una a Beltrán, No le queda una al cordobés, Lucía.
16: No ha tenido ninguna en el partido, Beltrán. La insistencia de siempre, la participación, el compromiso con el equipo. Pero hoy no le ha generado el equipo una situación para que pueda definir.
12: Viene el partido en 10 minutos de la parte final con la gente gritando. Con River arriba, con un marcador que tiene dos goles, con Escobar que zigzaguea y toca y la pierde lateral, es de Vélez.
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12: Viene Vélez, acá la tiene Liendro, la termita, el ex River juega a Liendro, entregó la pelota para García, García va a García para Liendro, Liendro va a García y a Liendro, y ahora la bola para Silvero. Thiago Silveiro, el de San Fernando, levantará la pelota por la izquierda. Llega para Elías, el de Granadero Baigorria, toca para Escobar. Y Escobar va Escobar, juega atrás, no aparece Vélez en el partido, lo pierde 2-0, vende el lobo.
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12: ¡Qué máster nacional y el fútbol show! La etiqueta de los fines de semana bien arriba en el rating radial de las AM. Tiro libre en salida para River. Me llama el Vasco Sergio Zarratea.
10: Se van a venir a la cancha Valdés y Godoy cuando el árbitro lo permite en un instante nada más.
12: Hasta acá me lo tengo que aguantar a Valdés.
10: Y a Godoy también.
12: A los dos. Al negro que estuvo en el primer tramo del domingo. Y a Valdés, que andaba en una causa solidaria, Bien por Valdés. Salió al aire con Nacional. Bien. Bien, una buena tenía que tener. Cambio, cambio, Blue, cambio.
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10: A la cancha, el número 15, Dylan Godoy, y el 10, Diego Valdés. Afuera el 39, Thiago Aguirre, y el 18, Simón Escobar.
12: Bien, Escobar y Aguirre afuera, y le dieron la 10 a Valdés. Aparte, dice Lucía,
16: que son cambios necesarios. Hoy los pibes no respondieron, por lo menos en el Monumental. Escobar y Aguirre tienen estas cuestiones, los partidos grandes, estos escenarios, ante contextos como el de Vélez, con muchos pibes a la cancha, no siempre hay respuestas favorables en los partidos tan trascendentes. Afuera Escobar y Aguirre, veremos qué pasa con Godoy, obviamente otro pibe, y Valdés, que le puede dar fútbol a Vélez, que lo necesita.
12: 13, segundo tiempo, va Vélez, está Godoy en la cancha, el pelotazo muy largo para que salga el arquero ante Martínez Cuarta, toca la pelota para Gio, la tiene González, Botines, Flu, anda por la derecha, juega y toca, va para Freita, Freita va, entrega para Correa, Correa va, la deja para Moreno, Moreno para Thiago, Thiago para la mitad de la cancha, ahí donde está perdiendo la pelota Correa, ahí donde está recuperando la pelota River, con Martínez Cuarta que la saca para Beltrán, con Beltrán que corre ante la marca de Silveiro, con Silveiro que va a salir por la banda derecha. Escuchás Nacional, 13 minutos, radio grande, fútbol grande, como Racing Boca, relata De Jesús, comenta Minotti, con Gonzalo Ordóñez Ojeda y con Di Giovanni en los vestuarios, más Fernando Puentes, que seguirá con toda la información. Llega Gómez, Elías Gómez pierde la pelota. Resultados del día con Fernando Puentes.
9: Por la Liga Profesional Argentina, los resultados de hoy: victoria de Sarmiento de Junín 2-0 ante Estudiantes de La Plata. Platense lo dio vuelta y superó 2-1 a Barraca Central. Mismo resultado para el Conde Varela en su visita a Córdoba. Venció al Pirata por 2-1.
12: Bien, Fernando Puente, con el tono justo para un estudio central que da resultados durante un partido. Va a recuperar la pelota Vélez. Llega el balón en zona defensiva para Magallán. Magallán que la puede cambiar. 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
12: Viene el jugador Lanzini. Lanzini y Aliendro. Y Aliendro por el medio. La dejó Aliendro. Venía para Pellegrini, que la termina perdiendo con Lanzini. La recupera River a través de Correa. Llega el balón por la izquierda para Almada. La gente que está mirando cómo viene Vélez por el descuento, y lo tiene, y lo tiene, y lo tiene. Viene el rebote. ¡Gol! ¡Gol! ¡Gol de Vélez Pellegrini! Una macana de Almada, creo. Jugó al medio, regaló el gol, así como lo hizo Vélez en el primer tiempo. River rifa la ventaja y le regala a Pellegrini el embalaje final. Y por los palos, el descuento para Vélez. Error de Almada, lo puede usufructuar Pellegrini. Matías, 2-1, historia abierta en el Monumental.
16: Lo que no podía Vélez con su producción propia se lo regala River a través de esa mala entrega de Thiago Almada, que buscó un marcador central y encontró en el camino a Valdés, la conexión de Vélez en ofensiva que le termina quedando a Pellegrini, el remate dentro del área del número 11 del Fortín, se rebota levemente en Valdés, el gol es de Pellegrini. Vélez no podía con su construcción de juego, le costaba elaborar, llegó el regalo de Thiago Almada, lo aprovechó Pellegrini y ahora se mete en partido el Fortín.
12: Era fiesta, Alianza, y alguno pateó la torta.
13: Sí, señor, error de Thiago Almada, que tiene jerarquía, pero en esta me parece que la sobró. El Chacho sufre ahora.
12: Viene arriba. Y Sarra se ilusiona, el mellizo.
10: Sí, señor, lo gritaron los dos. Valdés porque se desvió en él y Pellegrini porque terminó rematando. Es el cuarto gol de Pellegrini en la temporada.
12: Viene River por la izquierda, este centro para Beltrán, gira, Luca la toca atrás, lo tiene Almada, remató, quedó rebote, cayó por el área, media vuelta aparece Opsi, la saca Marchioni, no valía. Salida que será para Vélez. Lo tuvo River con Correa de media vuelta. Saque de meta que será para el equipo velezano.
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12: Bien, arquitecto de la victoria era River hasta que se mandó una macana con los cimientos. Almada, en este caso, regaló la acción de juego. La verdad, lo que dice Zarratea, el remate de el 11 rebota en el camino, pero para mí es de Pellegrini. Viene Correa, va para Freitas, espera Beltrán, viene para Correa. Nada, nada. Empieza a cansarse River, que tiene que administrar energía porque juega el miércoles. No, se va.
13: 21-30 aquí en el Monumental frente a Independiente Santa Fe, la vuelta de Sudamericana.
12: Lanzín regala, no puede Robertone, recupera Martínez Cuarta, sale jugando River con Ortega. Ortega la toca para Almada, corre Almada, anda Almada por la izquierda, la maneja el jugador de la selección tocando la pelota por el medio para Ortega. Ortega que la va a alcanzar para el central Otamendi. Sale Ota, Juan y Ota.
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12: Te espera Luca de Jesús en el puente con un rosario. Y ahí entras a la ciudad. Sale River. Lo gana el millonario 2-1, historia abierta. Cambio de frente Beltrán. La pelota que llega para la ubicación de Correa. Correa, está Beltrán. Viene Correa, no lo viene a Beltrán ni a Almada. Está equivocando el último pase Correa.
16: Sí, es cierto, se está equivocando en el segundo tiempo. Creo que lo físico empieza a influir puntualmente en el 10 de River.
12: Almada, viene Thiago para enmendar la macana. ¡Thiago! Arquero, rebote largo de Marchioni. Le pegó Thiago Almada, buscaba destino de arco. Ese remate contra el palo izquierdo. Ahí viene Bajardo Valdés. Grita el pueblo presente. River 2, Vélez 1. Está caliente el partido. Ataca Vélez para dar una mano. Por allá andaba Beltrán, queda rebote. Atención con Valdés, atención con el 3. Le puede pegar Elías. La levantaron a la izquierda. Vélez viene contra el área de Beltrán. El centro arriba, el rebote que queda picando y el remate al arco. Se da vuelta la gente de River. Mira el piso, se cruza de brazos. ¿Habrá que sufrir siempre? Se preguntan, Lucía.
16: Lo mejoraron los cambios a Vélez. El ingreso de Valdés le da fútbol, capacidad de conducción. Consiguió el descuento y ve que hay un escenario fértil para ir a buscar algo más. El Fortín, que con el impulso del 1-2 y con su 10 adentro de la cancha, ahora sueña con el empate.
12: River 2, Vélez 1, en el aire de la más grande. 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Ya abro las Gromanti, trabajamos con la puerta abierta. En el aire de Nacional, la baja Freitas, la juega Andrada, la toca Beltrán. Vino Andrada, juega y pasa, llega Thiago, toca y viene. Va la pelota por el sector zurdo. Ahí viene River con la pelota. La pueden cambiar de frente. Thiago Almada, quien maneja el balón. Cerquita de Guillermo Barros Echeloto. Toca la bola para Moreno. Vino Moreno, toca Andrada, toca Moreno. Viene Thiago. River triangula en zona de ataque. Banda izquierda. Arranca bien Thiago Almada. La puede cambiar. Lo va a liberar al jugador Freita. Lo va a liberar a Gio González, uruguayo. Al área, bicicleta y adentro. Viene el centro de González. La pelota que termina dando en el techo del arco. Se metía pinchadita, se metía.
16: Claro, buscaba hacer centro, casi se la termina metiendo en el segundo palo a Marchiori. No ha pasado mucho. Giovanni González necesita a River tener un lateral con profundidad, que sea una alternativa para el ataque. Lo tiene que utilizar más al lateral por la derecha.
12: Casi llega la pinchadita, Leanza.
13: Sí, señor, aplauso para el uruguayo. Viene Borré, River.
12: Borré se viene para el campo de juego. River gana a pesar de los nueve. No la tocan los nueve. Le llega lejos la pelota. River no tiene circuito de abastecer al 9 por ahora. Hacen goles el resto. En este caso un delantero como Freitas, que es mediocampista, y Correa, que jugó más de wing. Pero los 9 la ven pasar, Lucía.
16: Porque no produce el equipo en la mitad de la cancha. Si bien hay conexiones entre Correa y Thiago Almada, no lo terminan de encontrar al centro delantero en el juego asociado por abajo. Le ha costado a River terminar en Beltrán. Veremos en qué versión entra Rafael Santos Borré.
12: Lanzini toca para Robertone. Robertone la perdía en la banda derecha. Llegaba para Liendro la pelota, que la perdió. Va a buscar el balón el arquero Marchiori. Se promedia la parte final. 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Déjame entrar a la gente. Voy, Nadale.
9: Buenas tardes. Escuchando el partido de Comodoro Rivadavia. Vamos, mi River querido. Saludos a Genaro y Carlito, hinchas de River. Soy Gustavo.
12: Qué grande Comodoro, un parlante en el sur. Uno toca ese botoncito que busca dial, busca alguna radio que se escuche en el estéreo del auto, y para siempre en Nacional. 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La saca González. Vino para Preita, media vuelta. Se mete en campo enemigo, va en diagonal. Toca para Correa. Correa con la pelota, lo gana River 2-1. Cambio de frente que viene para Ortega. River acelera buscando el alivio otra vez, porque ahora lo gana solo por uno. Después de la macana de Almada, después del gol de Pellegrini, llegó la bola para Correa. Correa para Gonzalito, la cinta, viene Gonzalito, la toca para Correa, anda por el área Correa, se soltó Correa, le espera González, entra para González, le quedó atrás el toque de Correa. González, rebotó en González, dio en el asistente, le pegó en el pupo, lo dejó sin aire. Cambio en River, cambio que presentamos.
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13: Se notaba ya cansado al líder de River, que para mí por lo menos fue el mejor hoy. Hasta acá se va a correr aplaudido. Ingresa Rafael Santos Borré. La 19 lleva el colombiano.
16: Lo físico lo estaba acondicionando Angelito Correa, por eso deja la cancha. Autor del primer gol, partícipe en todas las jugadas en ofensiva del millonario, poniendo siempre la cara y mostrándose con enorme personalidad y agallas para jugar al fútbol. Un buen partido de Correa. Quedará ahora con otro sistema, dos puntas definido, Beltrán y Santos Borré en River.
12: Borré para el terreno de juego. Bueno, un rato para los dos nueves tendrá River. ¿Por qué silba la gente, Seba?
13: Porque por algo todavía no lo dejan entrar a Borré.
12: Ah, mira.
16: ¿Será porque salió lento Correa y tiene que esperar un minuto afuera?
13: Debe ser eso, comentarista, tiene razón usted.
12: Mirá vos. Salió lento, entonces hay que salir rápido ahora.
16: Claro, tienen 10 segundos, tienen un tiempo estipulado para salir.
12: Lo quiere aprovechar Vélez porque tiene 10 River ahora. Está Borré ahí en las gateras. Dice, pero yo no me mandé ninguna, ¿cómo no me dejas entrar? ¿Qué culpa tengo que salió caminando Correa? Se quiere matar Borré. La toca Andrada. La gente silba, la gente... contra el arbitraje. Bueno, es un reglamento.
16: Es un reglamento y cruzó toda la cancha. Correa pudo haber salido por el otro lado y no lo hizo. Parece correcta la decisión de Herrera.
12: Las reglas hacen que lo puteen a Tapia. Y sí. La ligó el chique que dice guarda con eso. Pónganle un asterisco. Viene el centro a la olla. Y Vélez lo empata. Casi lo empata con... River 10 y Vélez 11. Lo tuvo, Vélez, lo tuvo. La gente está loca porque no entra todavía Borré. Esta no la esperábamos, ¿eh? Y River está dormido. Y Vélez lo quiere aprovechar. Y espera Valdés. Y esto es saque de arco. Va a entrar Borré. Hasta que no sale la pelota, me parece que no puede entrar.
13: Así es, ya está dentro el colombiano. Antes, insultos para todos.
12: ahí está, escucha. El himno de estos tiempos. 26 minutos en el aire de Nacional, River 2, Vélez 1.
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12: Roberto, si lo empataba Vélez, el despelote que iba a haber, se ratea ahí abajo.
10: No salíamos,
12: Le va a pegar Otamendi, no tenga miedo, usted es un tipo corajudo. La saca Beltrán, a correr Beltrán, la pelota para Borré, pone el cuerpo Borré. Lo aguantó Magallán, salió Vélez por la mitad de la cancha, rompió filas y viene Martínez cuarta, checa la pelota para Beltrán, marca Liendro, sale de Vélez, viene Liendro, la termita de Vélez, juega a la derecha, vino la pelota para García, García se la quiere jugar, toca por el medio, vino para Valdés, la domina Diego Valdés, que saca el número 10, el marcador está 2-1, lo gana River Bende Gijón.
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12: En un rato tocamos con Avellaneda, pero acá está brava la cosa. Cambió la rima ahora. Cambió la canción, la melodía.
10: Claro, esta es nueva.
12: Sí, lo de adentro es casi igual, ¿no? La letra.
10: Es el jugador adaptada para
12: Chiquitapia. Pobre Chiqui, debe estar mirando con la familia a partir. Yo que tengo que ver, ¿quién armó el reglamento este? ¿Por qué Correa salió tan lento? Se preguntará Chiqui. La ligo yo.
10: La letra.
12: ¿La letra cómo es?
10: A ver si te das cuenta que no te quiere nadie.
12: La patada que me estorba. El 3 de Vélez, mínimo amarilla, La presentamos, pobre Chico, lo tiró al diablo Ortega.
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10: Gómez, el primero en Vélez, el número 3, Elías Gómez.
16: Llegó tarde Elías Gómez, correctamente amonestado por Darío Herrera.
12: Qué patada se comió González.
16: Arriba, uruguayo, un choque de laterales.
12: De torpe. Quedó todo roto Gonzalito, la cinta Gonzalito Leanza.
16: Sí, que quede claro, Martín, que más allá del enojo del público de River, que va por otro lado, no por este fallo puntual, pero lo que hizo Darío Herrera con Correa está bien. Lo que pasa es que no estamos habituados, porque es una de las nuevas reglas que comenzaron en este campeonato.
12: Es generando conciencia de las nuevas normas que tiene el fútbol argentino. Qué lindo, Caño tiró el recién amonestado, recupera Andrada, pasó Andrada ante sus ex compañeros, cayó la pelota para Borré, vino para Moreno, Moreno cambia por la banda izquierda, River ataca ahora, gana 2-1, el partido está para algo más, el partido está para, en cualquier momento voy a acudir a la Rey Momo a ver si tenemos algo más en la noche. 2-1, ¿te alcanza el 2-1, Leanza?
13: La verdad que me puse un poco nervioso después del encuentro de Vélez. El Chacho también, mira el banco. Me parece que en cualquier momento lo mueve el entrenador millonario.
12: El gordito de la Rey Momo la quiere hacer soplar, la quiere hacer sonar, Zarratea.
10: Tóquela.
12: No sé qué dirá Puentes en los estudios.
9: Sí, tóquela.
12: Lucía es un tipo serio, ni le pregunto.
10: Primero sacuda,
16: No, yo la quiero siempre.
12: Bueno, quiere que suene también Lucía, bueno. Chiquito levanta el pulgar también. Habrá que sonarla. Viene el centro al área. Lo gana River 2-1. ¿Quiere más?
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12: ¿La escuchaste, Leanza? Salió desinflada.
13: Sí, por cómo sonó. Esto parece que termina así, ¿no?
12: Mira. Está como desmotivada, está como Zarratea en el arranque.
10: Está pinchada,
12: Está como pinchada. Bueno, pero por ahí, qué sé yo. Fue como una entonación de lamento. Puede haber algo lamentable. Puede ser una roja, una salvada sobre la hora. No sé. Fue casi lúgubre. Sí, vino mal la trompeta. 2-1. Falta un rato. La recuperación para Vélez. Saldrá la pelota a través del Silvero. Viene Silvero para marcar. Viene para meter Beltrán. Espera Borré. Mete Beltrán. Espera Borré. Mete Freitas. Espera Borré. Espera Borré. Lateral de River.
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12: 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Ya tocamos en Avellaneda con Luca de Jesús, con Juan Minotti, para ver qué atmósfera tiene el clásico del domingo que cierra la jornada. Corner, corner, corner, número.
13: Tercero para River, primero desde la derecha todos de Almada.
12: Le va a pegar Thiago Almada, el que dejó a tiro de la igualdad Vélez por una macana que se mandó. Le pegará Thiago. Los de selección también pueden tener hierros. Le pegará Thiago Almada, anda Borré, anda Beltrán. A ver si hay algo en el pizarrón de Caudel. Se levantan las dos manos de Thiago Almada. Viene el centro, el arquero que se queda. ¡Ay! La pelota pasó apoyando con Otamendi por el punto penal. Y vendrán a meterlo otra vez. La meten contra el área nuevamente por una réplica que no se arma. No podía Andrada, la toca bien Lanzini. Y agarrate River. Y agarrate que viene Godoy Valdés. Y Godoy Valdés marcó con pie firme. Yendo contra el palo izquierdo, bien parado River. A través del jugador de selección y Moreno. Moreno que la tiraba contra un costado. Y ahí viene recuperando la pelota Vélez. Falta un rato. Tenemos 33. Luce de buena salud el partido. Puede haber más. Robertone juega. Elías Gómez al área. Centro de Elías. ¡Gol! ¡Gol! ¡Lanzini! ¡Gol de Vélez! ¡Lanzini! Se lanzó al empate. Parecía que podía haber algo más. Y llegó de uno que no lo grita, que junta las manos, que las tira al cielo y pide disculpas. Minuto 33, sonó la trompeta, se podía lamentar algo. Era el empate de Vélez, Lanzini, 2-2.
16: Un Vélez mejorado con los cambios de Guillermo en el segundo tiempo, con el impulso del descuento después del regalo de Thiago Almada y con este golazo de Manuel Lanzini de cabeza, un gol de ex, de la inevitable ley del ex, de Elías Gómez a la cabeza de Lanzini al ángulo de Beltrán. De esa manera llega al empate el Fortín cuando no lo atacaba con demasiada profundidad a River. Lanzini de cabeza con el 2-2 en Núñez.
12: La gente grita en el Monumental. Lo empata River con Vélez, lo empata Lanzini, dice Seba Leanza.
13: Se lo empató solo River este partido. Me parece que en un momento levantó un poquito el pie del equipo y Vélez lo vio, oyó sangre y ahora nerviosismo en el Monumental.
12: Zárate anda con el aerosol en la mano haciendo la bandera de perdón, Manu.
10: De cabeza, resáltelo, de cabeza, Lanzini, pidiendo disculpas, como usted decía, el sexto temporada del Manu.
12: Espero que levante la mano, deje el handy, que se lo tenga Alianza, levante la mano y pida disculpas.
13: Yo voy a decir una cosa, antes de la disculpa del Vasco, amonestado Martínez Cuarta, el segundo en River.
12: 35, ojo que puede ser peor esto, River está dormido y está golpeado. Viene el centro al área. La pelota que boya. River está golpeado. Se lo empataron 2-2. El remate al arco. Beltrán. Se queda con la pelota Beltrán. Es una moneda al aire el partido, Lucía.
16: Sí, está para Vélez desde el punto de vista emocional, anímico, porque llegó al empate, lo perdía por 2 el Fortín, porque es un gol descomunal, Lanzini, muy complejo el cabezazo que metió y que colgó al ángulo, que le dio un mejor paisaje aún la volada del arquero Santiago Beltrán. El momento del partido a los 35 del segundo tiempo es de Vélez.
12: Pica la pelota, sale Vélez, quedan 10 más los adicionados, los reglamentarios. River está partido, está roto River. Iván Moreno saliendo lejos, tira un sombrero Lanzini, recupera la pelota Martínez, cuarta, sale para Gio, la toca para Andrada, la toca para Gio, la toca para Andrada, la toca para Martínez, cuarta, saque la da ahí River. Martínez Cuarta que la revienta campo enemigo donde está recuperando Elías. Elías juega muy bien caracoleando Elías. Lo empató Vélez y va por más. La gente aplaude, grita, se levanta, trata de empujar un equipo que está mal. Está golpeado, Aliendro venía, Moreno que está amonestado. Comete una falta en la mitad. Ojo Morenito, Leanza.
13: Zafó en esta Moreno.
12: Morenito metió una patada amonestado. Y vino Lanzini, iba lanzado en velocidad Elías, córner, número para Vélez.
10: El cuarto para el equipo de Liniers, le va a pegar el número 10, Diego Valdés.
12: Que tenga paciencia el lujanero porque el partido no da tregua, Ya voy a tocar con la cancha de Racing, el partido no da tregua, el marcador está abierto, el juego es una moneda al aire. La Rey Momo sonó y dijo que algo se podía lamentar y era el empate de Vélez.
10: Cambiaron para Robertone.
12: Vendrá Robertone para pegarle, se vienen dos variantes en River. A ver si se acuerda a tiempo, Caudet o no, córner para Vélez. Lo taparon a Beltrán, la sacaron de cabeza. De aquel error de Almada cuando el partido parecía cocinado, a este momento 2-2, parece un montón, pero lo que pasó... La va a levantar Martínez Cuarta de cabeza. Gana Martínez Cuarta. Tira la pelota por el medio. Perdía Borré. Perdió la pelota River. La jugaron por el medio para Valdés. Marco Tamendi con una media chilena. Sale Moreno levantando. Juega de primera Beltrán. Llega la pelota para Freitas. Freitas se aturulló solo. La perdió. Se cayó. La recupera Borré. Viene Borré. Falta contra el colombiano. Tiro libre. La falta fue de Aliendro. Pelota quieta. Hola, Luca de Jesús Corto y al pie en Avellaneda.
17: Noche de partido grande, se va colmando el cilindro, esperamos por Racing y por Boca.
12: Cambios en River que presentamos.
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13: Afuera Freitas y Beltrán, adentro el 25 Lautaro Pereira y el número 9 Sebastián Driussi.
12: Bien, Pereira y Driussi, la vuelta del goleador de River. Y Pereira, otro tipo con gol, Lucía. Después de esta me lo contás porque viene River. Transitamos el minuto 38 en el aire de Nacional. Argentina en sintonía. Juega Moreno. Toca atrás. Sale River. La tiene Gio. Va Gio. Toca para Andrada. Vino para la ubicación de Borré. Borré como un puntero derecho. Va a perder la pelota. Sale muy bien Magallán. La recupera bárbaro Andrada. Viene Andrada. Rompe línea. Viene el pibe. Juega la pelota para Driussi. La primera caracoleó y la jugó bien. Al pie, la tiró para González, Gonzalito, centro y Driussi espera, nada, cayó la pelota para Moreno, Moreno marca, viene aguantando la pelota Vélez, saldrá del botín izquierdo de Elías, la tiró hacia arriba buscando el 15, que de media vuelta se la quiere llevar Godoy, a Dylan, quién lo para, Dylan, dejó 3-4 en el camino, perdió con el último, recupera River, ven de Gijón.
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12: De gol gana, tragedia y drama ahí en el Monumental. Gloria y loor busca River, buscando la victoria sobre la hora. Lo ganaba 2-0, se lo empataron 2-2. El equipo de Guillermo Barros Echeloto va River por la banda izquierda a buscar la pelota para pasar a Andrada, la termina perdiendo, va a marcar Driussi, la bola para Dylan, se la lleva River en el fondo para Martínez Cuarta, dice Leanza al lado del Chacho.
13: Y que la gente está nerviosa, que el Chacho también, que mira el reloj el técnico de River y ve que falta poquito y que se escapa un partido que estaba casi ganado.
12: Viene el pelotazo largo y a correr River, la pelota viene para Borré, se la quiere llevar, la termina perdiendo, se recupera Borré, el árbitro cobra lateral, banda zurda para River, juega rápido el millonario, lo ganaba y se lo empataron, es una derrota por el contexto del partido para River, le sacaba 2 a Vélez, la tiene Andrada. Juega River, va la pelota por la izquierda, Driussi se alista por el área, veremos si le llega la pelota de Borré. La juegan por la izquierda para Almada, Almada para acá, Almada para allá, Almada toca, viene Andrada al centro, el cambio de frente, vino para González. Va River, atención con este remate, al arco arriba. Qué lindo que le pegó Pereira,
18: le picó, le dio tres dedos. Este pibe tiene el arco entre ceja y ceja, Lucía.
16: Sí, de cachetada. Pereira, Coudet cambió a los tres atacantes. En el cierre del partido, Pereira, que recién tuvo su chance, Diusi y Santos Borré, entra al partido en la zona de definición. Los últimos minutos, veremos si hay reacción de River en ofensiva. En el segundo tiempo no ha tenido demasiadas situaciones contra el arco de Marchiori.
18: Cambio, cambio, el Blue Cambio que presentamos.
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10: Cambio en Vélez, a la cancha el 17, Alex Verón, afuera el 22. En la previa lo aplaudieron, ahora lo chiflaron, se fue Lanzini.
18: Lanzini sale, Verón entra, a quien tenía como titular el 17, salió Lanzini, que le vuelve a hacer un gol a River. Hizo pocos en River, pero a River le hace siempre. El mediocampista ofensivo que tiene Vélez. Sale el balón para Martínez Cuarta. Martínez Cuarta se viene. La gente está golpeada también, Leanza, ¿eh?
13: Sí, señor. El Monumental en silencio.
18: Y viene River. Se hace más grande todavía el partido del miércoles. La levanta Moreno. River juega el miércoles por la Copa. Empató en Colombia y vendrá a jugar acá. 9:30, transmisión de Nacional, levanta Moreno. Moreno para Gio, la quiere bajar Gio, la va a perder Gio, tiró un sombrero, prospera ante la marca de Ortega, que pone el cuerpo con oficio. Sale Vélez, la va a recuperar Martínez Cuarta, la tocará. Martínez Cuarta la juega a la derecha, bien, liberó la pelota para Pereira. Tiene el centro, y lo perdió Lanzini, y lo perdió River, lo tuvo Driussi, lo perdió el 9.
16: Una buena jugada de River en ofensiva. Pereira puso la pelota donde pedía la jugada. Fue de palomita Driussi en el borde del área chica, en el vértice. No llegó. Era una buena acción de River en ofensiva en el epílogo del partido.
18: Luca, tenemos conectados a los vestuarios para decir a la carrera las formaciones de Racing y de Boca.
17: Ya están confirmadas las formaciones de Racing y de Boca. En un minuto lo tenemos a Di Giovanni, lo tenemos al Conde.
18: Bien, tiro libre que será para River Vélez Gijón.
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18: Relata de Jesús, comenta Minotti, trabaja el Conde de Versalles.